0: Muy buenas noches. A esta hora seguimos muy pendientes de la evolución de los incendios forestales en España. Los distintos focos activos siguen sin estabilizarse y ya van más de 90.000 personas evacuadas y 90.000 hectáreas afectadas. Protección Civil acaba de informar de que la situación en el incendio de Ávila es bastante más favorable. Se espera una noche con mejores condiciones para luchar contra el fuego, más humedad y menos viento. En Toledo, por ejemplo, el Ministerio del Interior ha autorizado el realojo de 9 de los 11 municipios desalojados. La situación, eso sí, es crítica y los próximos días se presentan claves. El miércoles llega la cuarta ola de calor y eso quiere decir que los servicios de emergencias tienen apenas 24 horas para ganarle terreno a las llamas. Por eso es fundamental echar un vistazo a las condiciones meteorológicas que vamos a tener durante esta ventana de trabajos. Vamos a ver cómo va a ser la evolución del fuego en estas próximas horas en cada uno de los puntos afectados. En la Comunidad de Madrid, escucha al ministro Fernando Grande Marlaska tras la reunión del CECOPI en Navalcarnero.
1: La noche y hasta las 13 horas, hasta las 11 horas de mañana, las condiciones, no son malas. Pues, digo desde siempre que no tenemos unas condiciones que nos ayuden. No son malas, la noche sí que lleva un poco más de humedad, no va a haber ráfagas importantes tampoco de viento y que nos va a permitir trabajar con todos los medios.
0: Bueno, en la Comunidad de Madrid hay 32.000 evacuados y 28.000 hectáreas afectadas. Preocupan tres frentes que siguen sin ser estabilizados. El más peligroso está situado al norte del Pantano de San Juan. Lo último es que las autoridades han confinado Santa María de la Alameda, por lo que ya son 21.000 personas confinadas. 400 efectivos están trabajando toda la noche en la contención precisamente del fuego en el Pantano de San Juan. En Castellón también son moderadamente optimistas, con el incendio de la Bay du Chaux. Pedro Gil es el jefe de los trabajos de extinción.
2: La evolución meteorológica esta noche va a ser un viento suave, muy suave. Va a haber también una especie de tapón que va a impedir que haya mucho oxígeno, con lo cual todas las llamas que pueda haber enfrente de fuego va a ser favorable para poder trabajar, junto con lo que decía el conseller de ese aumento de la humedad. Las previsiones son moderadamente optimistas en ese sentido y tenemos que esperar a ver cómo se desarrolla la noche para consolidar un trabajo hacia la estabilización, pero todavía está el fuego activo.
0: Bueno, y desde Ávila llegan también buenas noticias. Escucha a Carlos García, que es el presidente de la Diputación de Ávila y que ha estado esta misma noche en la linterna.
3: Creo que las condiciones meteorológicas van a acompañar. Van a bajar un poquito las temperaturas esta noche y también en este caso va a bajar un poquito el viento. Y eso es muy favorable para que en este caso se pueda trabajar de manera efectiva contra el incendio.
0: En Ávila, en concreto, van más de 50.000 hectáreas afectadas y allí hay 35.000 evacuados. Además, hay más de 14.000 confinados, entre ellos los vecinos de Navas del Marqués, que han recibido un mensaje de alert esta misma noche. El fuego es devastador, el más grande de la historia de España, ya lo sabes. Lo comentábamos con Carlos García, presidente de la Diputación de Ávila, que ha estado en la linterna.
3: Hasta cualquier profesional se está jugando la vida por mantener esta provincia viva. Son héroes, créanme. Esas personas, solamente con intentar controlar este incendio, que ha tenido efectos meteorológicos de succión, pirógulos de cientos de metros de altitud.
0: Hoy, por cierto, el Consejo de Ministros va a aprobar un real decreto para declarar zonas gravemente afectadas por los incendios. Sin embargo, no se aprobará el decreto de vivienda por falta de apoyos. Tenía previsto hacerlo el gobierno antes de final de julio, pero finalmente lo deja para septiembre.
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0: Y este lunes también es noticia que Donald Trump ha detenido sus ataques contra Irán para así negociar el fin del conflicto. Dice que se lo ha pedido el régimen iraní. En cualquier caso, mucha cautela, ya sabes, porque no es la primera vez que hemos escuchado esto.
6: Hemos destruido prácticamente todo su ejército y quieren reunirse. Nos estamos reuniendo. Veremos qué pasa. Existe la posibilidad de que podamos llegar a un acuerdo. Pero si lo que hicimos, ni siquiera estarían hablando con nosotros. Nos estamos reuniendo, ya sabes. Supongo que pueden pasar cosas buenas.
0: Bueno, las palabras de un Donald Trump cuando llevaba 13 días consecutivos bombardeando Irán y el precio del petróleo estaba escalando como hacía tiempo, hacía meses, desde los puntos más álgidos de ese conflicto que se mantiene en Oriente Medio, no veíamos. Bueno, en cualquier caso es buena noticia si acaba materializándose esta tregua incipiente que estamos contando. Nosotros volvemos a las 3 de la mañana con más información. Ahora pones las calles con Carlos Moreno, El Pulpo.
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0: corredores, ¿cómo va la madrugada? ¿Cómo está la noche? ¿Cómo va la ilusión? ¿Cómo va el mundial? ¿Cómo va tu vida? ¿Cómo va la madrugada? Espero que estés bien. Lo importante es que estés bien, que estés escuchando la radio plácidamente en el trabajo, en tu cama, en tu coche, mientras haces cosas. Ya sabes que en este programa no hablamos de política, nos quedamos con historias positivas, historias humanas que son las que nos demuestran a todos que a pesar de lo que estamos viviendo, pues la vida merece la pena, con lo cual mucho ánimo y vamos a por todas. Yo soy Carlos Moreno, el Pulpo. Quiero mandar un abrazo de seguridad, un abrazo muy fuerte a la gente que trabaja en el mundo de la seguridad, empezando por nuestros vigilantes de seguridad, la gente que está en los edificios, en los comercios, en los parkings, en los metros, en los aeropuertos, a nuestros guardias civiles, policías. Siempre es tan importante la seguridad que en este programa les admiramos y le agradecemos muchísimo el trabajo que realizan todos los días. Aquí no hablamos de política, me quiero fijar ahora cómo España, por ejemplo, sigue registrando una de las tasas más altas de consumo de cocaína de Europa. Es tremendo esto, ¿eh? Si nos damos cuenta, entre los jóvenes el cannabis continúa siendo la droga ilegal más consumida, junto a las drogas de diseño. Detrás de muchas de esas cifras hay personas que llegan a tocar fondo, lo sabemos, de aquí. Bueno, aquí en este programa lo hemos hablado en muchas ocasiones, ¿no?, con expertos. Pero también es verdad que hay lugares donde siempre hay una mano tendida. El caso, por ejemplo, de la casa de acogida de la comunidad Shejina, que está en Murcia. Esto es un proyecto que lleva 10 años ayudando, pues, de forma integral a jóvenes que luchan contra las adicciones y la depresión. Y al frente está el padre Pedro Najas, convencido de que cuando alguien encuentra apoyo y esperanza, siempre puede volver a empezar.
1: Chavales que son unos valientes que quieren salir del mundo de las adicciones, de las esclavitudes de este tiempo, de esta pandemia donde están totalmente sumergidos en un sufrimiento grande, las esclavitudes, el desierto. Son chavales que muchos de ellos pues vienen pues secularizados, que apenas han vivido la fe o no han vivido la fe, y sin embargo vienen aquí y se encuentran con algo nuevo, que es el amor de Dios, donde no se sienten juzgados, todo lo contrario, se sienten escuchados, amados y acogidos.
0: Para que te des cuenta, desde su fundación, la comunidad está acompañando a más de 200 jóvenes y sus familias. La mayoría de los chicos permanecen, a la casa una media de año y año y medio. Allí los chicos no solamente luchan contra la batalla de las adicciones, sino también que retoman, por ejemplo, sus estudios. El caso de Pablo, que lleva apenas 3 semanas en Shejina, y junto al resto de los chicos, pues oye, han retomado la ESO.
2: Estaba en un momento muy mal en mi vida, donde toqué fondo. Mi madre lo dejó claro, me dijo: hijo, necesitas ayuda, y aquí estoy en Shejina, con ganas de tener una vida nueva. Yo empecé a consumir porros con 15 años, mi vida se fue a pique con 20 años. Mi principal caos fue la cocaína y la ludopatía. Me estoy recuperando poco a poco, llevo 3 semanas y con mucho ánimo y ganas de afrontar la vida y tirar para adelante.
0: Tremendo testimonio y valiente testimonio de decirlo delante del micrófono azul de la cadena COPE para que todos seamos conscientes de lo que está pasando este chaval y cómo se está recuperando. Al fin y al cabo, se trata de recuperar a toda esta gente que, por supuesto, se merecen no una, sino 3 oportunidades o 5 oportunidades, tanto ellos como la familia. Porque es verdad que la comunidad acompaña a jóvenes, pero también acompaña a sus familias, que sufren y mucho al ver a sus hijos tocar fondo de esta manera. Joaquina, por ejemplo, es la madre de uno de los chicos de la comunidad y para ella esta casa ha sido su auténtica salvación.
3: Para mí, convivir con la adicción que mi hijo adquirió un día y con los problemas que eso conllevaba, pues como madre que ama a su hijo, pues ha sido muy duro. Un túnel de angustia, de impotencia, porque no sabes cómo ha sucedido, en qué momento ha sucedido, te sientes culpable, qué he hecho mal o cómo ha pasado, empiezan los porqués.
0: Jaime Olivares también salió de sus adicciones gracias a la comunidad. Ahora está ayudando como voluntario a otras personas que pasan por lo mismo que él vivió.
4: Antes de venir a esta casa me iba a suicidar. He vuelto a vivir y para mí ha sido, pues, necesito ayudar a los demás. También ser partícipe de la obra que ha hecho el Señor conmigo, poder hacerlo yo con los demás y con los que lo necesitan. Un día aguantas un ataque de ansiedad de uno, otro día pues tienes que repartirle las pastillas, otro día pues por lo que haga falta. Yo estoy siempre dispuesto a todo. Creo de verdad y siempre lo pienso que nunca he sido tan feliz como en Shejina, porque fue un volver a renacer pues del infierno mismo.
0: Muy cerca de Murcia, concretamente en Almería, los hermanos franciscanos de Cruz Blanca están regentando la casa familiar Nazaret, donde conviven con personas vulnerables de 22 países diferentes. El superior, por ejemplo, de la casa, el hermano Julio Moreno, nos contaba en Poniendo las Calles que están trabajando juntos a las hermanas siervas de María, que son precisamente las encargadas de cuidar de noche a todos los que viven en esa casa.
5: Son personas que la mayoría vienen de situación de calle, personas que viven en infravivienda, en asentamientos, y que debido a su convalecencia, a su enfermedad, a su discapacidad o a su vejez, no tienen dónde ir, y entonces pues trabajamos en coordinación con la mesa de personas sin hogar de Almería.
0: Mira, funcionan como una familia. Funcionan como una familia que acoge, que acompaña, que transforma la vida de las personas descartadas que se encuentran en la calle. Les devuelven la dignidad que muchas veces pues les han robado. Manuel es una de las personas que viven en la casa. Durmió en la calle, sufrió varias humillaciones. Le tiraban, por ejemplo, piedrecitas mientras dormía. Y todavía recuerda cómo fue recibido en la casa familiar Nazaret.
6: Estupendamente, con un calor y un amor increíble. Que gracias por el cariño que da, gracias por estar aquí, gracias por ayudarme en muchas cosas.
0: No solo tienen personas en situación de calle, también hay personas mayores que no tienen una red familiar que les esté apoyando, o mujeres, por ejemplo, que han sufrido una situación complicada. Y por supuesto, para atender a todas estas personas es necesaria que las manos de los voluntarios funcionen. Karina Cortés es una de ellas.
7: Yo creo que nace de corazón, ¿no? Tener compasión por las personas, ir viendo a cada uno, y eso pues te llena mucho. Todas las personas que asisten acá pues tienen, aunque sea un poquito de fe, aunque digan que no tienen fe, tienen un poquito de fe.
0: La casa también es una casa de formación para los novicios, que aquí aprenden, bueno, pues a vivir el carisma de los hermanos de la Cruz Blanca. Telmo, por ejemplo, es un novicio de la congregación.
8: Desde que llegamos, empezamos a compartir la vida de nuestros residentes. Y el carisma está enfocado especialmente en ellos, en querer atenderlos, quererlos, darle el espacio y sobre todo ver en ellos a este Cristo que nosotros hemos decidido amar y seguir. Y los descartados sean aquí aceptados. Cada uno de ellos tiene una historia, y una historia que tiene que ser tocada con la importancia necesaria.
0: La familia Cruz Blanca cuenta en la actualidad con 32 casas familiares y 16 centros sociales donde están atendiendo a más de 22.000 personas en España, en Marruecos, en Argentina, también en Venezuela. Y digo yo que qué historias, ¿verdad, ponedores? Qué historias que, por más bajo que hayamos caído en la vida, la Iglesia te está ofreciendo siempre una mano para levantarte. Historias que nos dan esperanza, historias que nos emocionan aquí, en Poniendo las Calles.

0: Seguimos en COPE y seguimos poniendo las calles con este calor, incluso en la madrugada. La madrugada sí es fresquita, pero tenemos tanto calor últimamente que está también pasando factura. Mucho ánimo a la gente que no tiene un ventilador o no tiene, desgraciadamente, una ventana a la que asomarse para que corra un poquito el fresco. Mucho ánimo a la gente también que trabaja de madrugada en la calle y la gente que está ahora pues sufriendo el calor. Un abrazo muy fuerte. Sube la radio, que la radio refrigera, y de qué manera. Yo soy Carlos Moreno, el Pulpo, estamos poniendo las calles. Atención, porque ahora vamos a hablar de un tema que es absolutamente interesante, es muy práctico también. Y para que veas que estoy en lo cierto, quiero que escuches el siguiente caso que nos cuenta Manel. Manel es abogado y esto es un caso real. Escucha, ponedor.
1: Disneyland París, 3 atracciones averiadas. Nos hemos subido a 0. ¿Y sabéis lo que no voy a hacer? Demandar al parque. Os cuento por qué. En junio de 2024, una familia de Segovia que volvió de Disneyland París súper cabreada decidió demandar a Disney. ¿Por qué? Porque algunas atracciones estaban cerradas. Lo que pasó después es lo que todos necesitáis saber antes de pisar un parque temático.
0: Claro, yo me pregunto, ¿qué es lo que le ocurrió a esta familia?
1: La familia pedía el reembolso íntegro con el argumento de que en 3 días habían tenido atracciones cerradas. Antes del juicio, incluso Disney les ofreció invitaciones para volver y 250 euros por los Premier Access. Y la familia rechazó. Quería todo su dinero, todo de vuelta. Y fueron a juicio. La jueza, una vez visto el caso, desestimó la demanda e impuso las costas a la familia.
0: ¿Y por qué desestimó el caso a la jueza? Aportó 3 razones. Escucha.
1: No hay incumplimiento esencial. Las atracciones estuvieron cerradas un día de 3 y eso no frustra el viaje. El segundo, los términos y condiciones aceptados ya advertían de posibles cierres temporales. Y el tercero, Disney ofreció una compensación razonable. Rechazarla y exigir todo fue desproporcionado.
0: Aquí hay que sacar una moraleja. ¿Cuál es la moraleja?
1: ¿Y esto qué nos enseña si vamos a cualquier parque temático? Que tenemos derecho a reembolso si el parque cierra el día completo. Si pagamos Premier Access y la atracción se queda caída todo el día. Pero no tenemos derecho si algunas atracciones están cerradas. Si llueve, si hay colas, si los personajes no nos firman. Eso no nos da derecho.
0: Así que, ponedores, lo recomendable es aceptar la compensación razonable que nos ofrezca el parque, porque si la rechazamos, nos puede salir el tema un poquito caro. Bueno, pues en unos minutos hemos resuelto las dudas. Si se te ocurre algo parecido, coméntalo. Lo digo más que nada porque Manel Espinosa lo ha resuelto, es abogado, que junto a Jorge Werner, pues crearon The Jurisfluencers. Es una cuenta que lleva desde 2020 explicando derecho a más de 164.000 personas en Instagram y también en TikTok. Y hoy en Poniendo las Calles, pues tenemos un invitado, a uno de los dos, a Jorge Werner, que está con nosotros poniendo las calles en este momento. Jorge, ¿cómo estás? Bienvenido.
2: Hola, muy buenas noches, Pulpo. Pues muy la verdad es que noches. Muy bien, encantado de estar aquí con vosotros.
0: Qué bien, muchísimas gracias. Oye, hay una cosa clara en todo esto que acabamos de escuchar, que es el derecho que está en nuestras vidas, digamos, ¿no? Una gran parte de las noticias del día están sobre todo relacionadas con los tribunales, pero claro, a nivel doméstico, aquí sí que quiero saber, necesito saber cuál es la relación que puede surgirle a un ciudadano normal, como tú y como yo, con la justicia.
2: Bueno, el derecho, tú lo has dicho muy bien, pero te has centrado en lo que, en aquella parte del derecho que seguramente pone la nota más estridente en nuestro día a día, pero no somos conscientes de que el derecho lo que hace básicamente es regular la vida de cualquier ciudadano. Y la regula desde que se despierta por la mañana hasta que se acuesta. Cualquier gesto de lo que nosotros hacemos habitualmente está regulado por una norma. Cuando nosotros nos despertamos y cogemos un yogur y lo abrimos, ese yogur tiene una regulación. Lo hemos comprado, por lo que hemos hecho un contrato de compra-venta sin habernos dado cuenta. Tenemos un ticket que sirve de justificante de pago, que además está refrendado por una normativa de consumidores que nos defiende en caso de que ese yogur no cumpla con la normativa que recoge estas directivas europeas. El derecho está absolutamente en todos lados.
0: En todos los sitios. Sí.
2: El problema es que solo nos damos cuenta de que el derecho existe cuando tenemos un problema encima. Y entonces seguramente ya es tarde, porque cuando ya está el problema encima de la mesa, hemos cometido 1, 2 o 3 errores por el camino que son difíciles de subsanar.
0: Totalmente. Claro, no solo tenéis, digamos, en cuenta vuestras vuestras cuentas de Instagram y TikTok, además habéis publicado un libro que es maravilloso, No la líes, 14 casos reales para entender tus derechos, Pero antes de empezar de lleno con el tema, sí que me gustaría que nos contases un poco, porque te quiero preguntar sobre la portada. La portada me llama mucho la atención, ¿eh? Porque me resulta súper curioso, porque aparecéis los dos amigos y compañeros, Manel, que está aquí con traje y corbata, y tú, sin embargo, sales con un polo y el cuello abierto. Claro, esta diferencia en el atuendo de los dos, yo creo que nos está diciendo algo, ¿no? Que está lanzando un mensaje, no sé cuál es.
2: Bueno, pues que yo soy muchísimo más desastre. No, por supuesto no. Tiene un significado total, y es un significado que no solamente habla del libro, sino que habla un poco también de nuestra trayectoria, ¿no? De la de Manel y mía. Nosotros somos abogados que hemos hecho toda nuestra carrera o la gran parte de nuestra carrera en grandes despachos de empresas, ¿vale? Yo vengo de Garrigues, de Pricewaterhouse, he estado en Blackstone trabajando para fondos de inversión. Es decir, que tenemos todo ese componente de estudio, ¿no? y de trayectoria de gran despacho corporativo. Claro. Pero al final en Manel y en mí yo creo que ahí hay una latencia, ¿no?, del derecho de querer defender a la parte que es más débil. Aunque hemos hecho siempre lo contrario, hay un momento en nuestras vidas en que florece esa personalidad, ¿no?, que pretende utilizar el derecho pues para eso, para defender al ciudadano, al que está en una posición más desventajada o menos ventajosa. Y entonces decidimos montar lo que hemos montado a día de hoy. Nosotros tenemos como cuatro líneas legales, cuatro empresas distintas del derecho, y todas ellas se encargan al final de lo mismo, que es acercar el derecho a los ciudadanos y facilitar el acceso a la justicia para aquellas personas que son más vulnerables. Y al final, toda nuestra trayectoria en este ámbito, que es haber virado completamente al lado contrario, se resume en eso, en hacer el derecho accesible a la gente. Y en esta portada lo que queremos identificar son esas dos realidades, de dónde venimos y hacia dónde hemos ido. Y además también queremos reflejar una forma de hacer el derecho. Es ese derecho farragoso de leyes que va detrás de chaqueta y corbata, pero también ese derecho que es capaz de simplificarse, que va en polo, y que se le puede acercar al ciudadano para que lo entienda.
0: Efectivamente, tal cual, porque claro, el derecho a veces, y me puedes corregir, Jorge, a veces como que se nos atraganta, ¿no? Porque empezamos a escuchar palabras desconocidas, algunas incluso en latín, o frases que son absolutamente enrevesadas, y no nos enteramos de nada. Y eso nos pasa a todos. Yo no sé si este es el objetivo de vuestro trabajo, hacer, por ejemplo, todo este mundo que sea un poco más entendible.
2: Pues mira, Pulpo, esto que acabas de describir, os pasa a vosotros como ciudadanos, pero también pasa en España, curiosamente, a los profesionales del derecho. Es decir, el derecho en España es tan complejo y se ha hecho tan farragoso, con una especie de diarrea legislativa que tenemos sobreregulado absolutamente todo. Esto también ocurre a nivel europeo, que al final el acceso a la justicia está completamente obstruido casi para todos, casi para cualquier ciudadano medio. Nosotros lo que pretendemos con nuestra cuenta de Instagram y nuestra cuenta de TikTok es hacer ese derecho fácil, es quitarle tecnicismos, es dejarlo enjuto en aquello que es fundamental para que la gente lo entienda, ¿no? Porque al final no podemos pretender que el ciudadano medio de cada normativa entienda hasta el último artículo, hasta la última coma, ¿no? Esto muchas veces nosotros cuando hacemos los vídeos de Instagram, ya hay algunos profesionales, algunos compañeros que nos dicen, oye, esto no es completamente real, porque esto tiene matices, porque esto tiene tal. Y yo muchas veces intento explicarlo. Yo no puedo de primera decirle al ciudadano la normativa, cada matiz que tiene, cada componendo que tiene, cada jurisprudencia que se ha dictado al respecto, pero sí puedo hacerle que entienda el nudo gordiano de esa normativa. Es decir, el A más B que no le puede fallar. ¿Para qué? Para que el día que esté en ese problema o en esa problemática se le enciendan esas tres luces. Y entonces se vaya a la fuente, consulte y entonces actúe en consecuencia. Es nuevamente hacer fácil el derecho, de dos formas. Simplificando la normativa para que se entienda y después resaltando lo fundamental para que la gente no se pierda en un batiburrillo de cosas que al final acabe la casa sin barrer.
0: Te entiendo perfectamente. Digamos como que todo esto va como un poco más allá, ¿no? Porque no es que se trate de una guía jurídica, es que es una especie de resumen con la base del derecho para ignorantes del tema como yo. Claro, toda esta información asequible que nos estás contando aquí en Poniendo las Calles aparece dentro de una historia, que eso es lo que hace todavía más cautivadora, ¿no? Y lo que me ha gustado más de este libro, ¿no? Que es una novela, el lindo conductor es la familia de Carmen Salado, que no es otra que una mujer que acaba de fallecer. No voy a contar nada más, por supuesto, solo que se dan, digamos, como una serie de situaciones que tiene como protagonistas a los hijos de ella, a sus parejas, a su única nieta. Es que esto va por ahí, ¿no?
2: Bueno, nosotros, cuando nos contacta en su día Editorial Ciudadela, que es la editorial del libro, nos propone hacer un manual de derecho.
0: Vale.
2: Y nosotros, Manel y yo, ahí ya nos pusimos un poco de perfil, ¿no? Porque nosotros al final explicábamos el derecho, pero lo explicábamos para que la gente lo entendiera. Ya habíamos tenido la oportunidad de hacer otros manuales de derecho, de hacer cosas técnicas para compañeros, para tal. Y entonces le dijimos a la editorial, oye, vale, hacemos un libro, nosotros encantados, porque nos encanta meternos en todo ese tipo de berenjenales. Es una forma además de acercarnos a nuestros clientes y al público en general, y ya nos iba bien. Pero dijimos, lo que sí necesitamos es que le demos una vuelta de tuerca, porque la gente no compra un manual de derecho. Es decir, el ciudadano medio no se va por un memento de derecho mercantil porque tiene un problema con un contrato. Claro. Entonces dijimos, ¿qué podemos hacer para que un ciudadano medio se pueda acercar al derecho no como algo que tiene que hacer a regañadientes, sino como algo realmente divertido, como algo que le apetezca hacer? Y entonces pues pensamos en el ciudadano medio lector, el que se entusiasma con cualquier tipo de novela y que tiene una trama que le engancha. Hicimos unas primeras pruebas en nuestra cuenta de Instagram, intentando hacer pruebas de casos reales que habíamos visto en el despacho, pero que tenían un punto no de sensacionalismo, que podrían enganchar, que podrían... Y vimos que el público respondió muy bien. Y lo mejor de todo es que cuando acabamos de hacerlo nos dimos cuenta de que muchísima gente estaba hablando de legítimas, de tercios de mejora, estaba hablando de traer a colación cosas a una herencia, estaba... Es decir, la gente había aprendido derecho sin darse cuenta, pero fundamentalmente no hablaba de derecho. No. Hablaba de la historia de un chico, de un chaval, al que había dejado sus abuelos absolutamente toda la herencia. Es decir, se recreaban en la historia y sin darse cuenta se estaban convirtiendo casi en expertos de esa materia. Y dijimos, oye, esto es una cosa que es completamente extrapolable a un libro. Y además no solamente a este libro, sino posiblemente a una saga de libros que cuenten una novela que nosotros hemos intentado que sea de calidad, que sea una historia que realmente enganche, que tenga un hilo conductor, que te puedas sentir identificado, que la leas como tal, pero además que sirva también como manual de derecho. Este libro decimos nosotros que se puede leer de tres formas. Y aquí me extiendo un segundito, pero es leve porque creo que es importante. Tú puedes cogerla y leerla como una novela simplemente, de principio a final, y cuando termina te das cuenta de que hay un montón de términos jurídicos que resuenan en tu cabeza y que además te los han explicado conforme a la normativa española. Esta es una forma de leerlo completamente legítima. Después está el que quiere aprender algo más de derecho. Ese lee cada capítulo, al final tiene la clave jurídica y lo que acaba de leer se le extiende y entonces es capaz de ver todo eso que acaba de leer cómo realmente lo desarrolla la normativa española. Es decir, profundiza un poco más. Pero también puede utilizarlo simplemente como guía. Me he leído la novela, lo tengo en casa, tengo un índice con casi todos los ámbitos del derecho que afectan a la vida de un particular y entonces mañana cuando tengo un problema con una aerolínea, digo, espérate, ¿qué tengo que hacer yo para reclamar a una aerolínea? Me voy al índice y digo, normativa de consumidores, aerolínea, y te doy los puntos claves de cómo tienes que reclamar, lo que tienes que guardar, lo que deberías hacer y lo que no deberías hacer. Y yo creo que en ese sentido es un libro que cumple varias funciones y que es muy redondo para aquel que le guste la lectura útil y que crea que el derecho es importante para su vida y quiera precisamente, me parece una tontería, ¿no? Pero nosotros siendo abogados hemos hecho un libro para evitar el abogado.
0: Incluso me gusta sobre todo la utilidad que le habéis dado a este libro para precisamente para echar un cable a situaciones que nos puede pasar a cualquier persona. Pero incluso aparece un código QR, porque claro, es un libro muy práctico. Cuando estás leyendo el libro es verdad que a veces surgen dudas sobre vocabulario, sobre conceptos o algún que otro personaje. Entonces, ¿qué hacéis vosotros? Que paráis, que buscáis la información, pero en ese caso vosotros hacéis ese trabajo. Porque después de cada capítulo de la historia, digamos que añadís un esquema de la teoría del derecho que aparece, explicándolo todo y también en ese propio código QR que me ha gustado muchísimo.
2: Bueno, esta es una última capa que hemos incorporado al libro, que yo creo que es interesantísima, sí, porque precisamente elimina esa suspicacia que te decía antes del compañero o el entendido en derecho, que está, permíteme la redundancia, ¿no?, que está en su derecho, sí, no de decir, oye, esto que apuntas aquí como puntos esenciales tiene matices. Esto tiene una normativa que dice tal, hay una jurisprudencia que lo matiza, esto tiene sus connotaciones. Bueno, aquí está el QR. Tú te vas a tu QR y todo eso que acabamos de comentar en la clave jurídica lo tienes en una versión muy extendida, ya para alguien que quiera profundizar, que quiera saber y que además si tiene un problema personal seguramente va a necesitar ahondar en ese. En ese sentido, el libro es casi una pirámide. Es una pirámide donde tenemos primero una historia, luego unas claves jurídicas y luego un QR. Pero al final no deja de ser casi un curso de derecho completo que si unimos absolutamente todo el material, tenemos una base muy, muy solvente. Quien compra un libro, además por el precio que lo compra, tiene casi un curso de derecho.
0: Sí, sí. Tienes toda la razón. Además, cada uno de los personajes y también sus propias vivencias, ¿eh?, son, digamos, la excusa para parar un montón de puntos jurídicos, ¿no? Porque, por ejemplo, las separaciones. Fíjate, temazo, las separaciones. La custodia de los menores, por favor, las custodias, terrible. La responsabilidad civil, lo tengo en la mano. O sea, las indemnizaciones cuando hay un accidente, los derechos de los consumidores. Es que tocáis los temas que nos interesan a la población. También se trata aquí el tema de la banca, de las finanzas personales, las visitas al notario, los derechos laborales. Digamos que es como un repaso de lo que le puede pasar a cualquier persona en su vida, ¿no? Cualquier ponedor que nos está escuchando ahora mismo en la madrugada de COPE. Incluso con nuestras propias mascotas.
2: Bueno, para nosotros tengo que decir, Polpo, que es sencillo. Es sencillo porque realmente cuando tú vives la vida de un despacho, sí, te das cuenta de que esta es nuestra vida real. Es decir, sí, desarrollar la vida de Carmen Salado, que es la protagonista, y darte cuenta de que todos los ámbitos del derecho impregnan la vida de cualquier persona es sencillo, porque ¿quién no tiene el cuñado que es emprendedor? Y bueno, la hermana que se ha divorciado antes de ayer y que tiene un hijo que tiene que estar yendo a casa del padre cada fin de semana. ¿Y quién no tiene el primo que es que lo han despedido del trabajo? Y la propia Carmen Salado que fallece y los hijos tienen que aceptar o repudiar una herencia. ¿Quién no tiene? Es que al final, cuando desarrollas la vida de una familia, te das cuenta de hasta qué punto el derecho en un momento u otro de tu vida lo impregna todo. Y eso es lo que hacemos básicamente en esta novela. Es, partiendo de un hecho muy concreto, que es la muerte de Carmen Salado, desplegamos toda una familia con todas sus problemáticas jurídicas y con todo el entresijo que eso lleva. Y a partir de aquí le damos un poco más de enjundia a toda la, elevamos, ¿no?, la novela para crearle, sí, intriga, etcétera, metiendo estos personajes, como tú decías, de un poco más como el hablas del notario, ¿no?, de aquel, sí, abogado, sí, sí, de tema de normativa de blanqueo de capitales y prevención del terrorismo. Es decir, al final te das cuenta de lo sencillo que es tocar todos los ámbitos del derecho, sí, simplemente analizando la vida de una familia que podría ser relativamente normal. Y yo creo que lo que consigue este libro no es porque lo hayamos escrito nosotros, ¿no?, porque hay veces que tú escribes, yo tengo otros libros escritos, ¿no?, y al final cuando lo terminas es cuando miras atrás y te das cuenta de lo que ha conseguido el libro más que lo que has conseguido tú, ¿no?, porque hay veces que los libros andan solos. Y yo, cuando miro este libro una vez terminado y intento hacer un análisis de lo que el libro consigue, creo que uno de los grandes éxitos es ese. Es que si tú lo miras en conjunto, parece que se ha tocado absolutamente todos los ámbitos que pueden afectar a un ciudadano medio. Creo que ha quedado muy poco fuera de lo que un ciudadano normal le puede ocurrir en el día a día. Y en ese sentido, es un libro de derecho muy redondo para lo corto que es y sobre todo para lo simplificado todo, que está todo. No, sí, aquí no me gustaría entrar en el autohalago ni en la autocomplacencia porque no lo soy y no me hace especialmente gracia. No, pero si tengo que sacarle alguna virtud a este libro, yo creo que sería esa, que realmente tiene una utilidad real porque lo abarca casi todo.
0: Sí, sí, así lo siento yo absolutamente. Y el epílogo jurídico que cierra el libro, te aseguro que es estupendo, es muy disfrutón, ¿no? Digamos que son las 10 claves para que vivamos tranquilos en nuestra relación con la ley. A mí me gusta siempre poner ley con mayúscula. La ley está para cumplirla y la tenemos que aceptar. Estamos en un estado de derecho y la tenemos que aceptar. Son las reglas de juego, no hay otras. Son nuestras reglas de juego. Es verdad que en este libro aparecen todas ellas contadas de manera muy escueta, muy concisa, lo hacéis muy bien. Y me gusta mucho la que dice que la ley no es una enemiga de la vida, sino que es su mapa. Me encanta.
2: Bueno, sí, y además es, yo creo, mira, esto te gusta mucho, pero además es el compendio del libro, ¿no?
0: Sí.
2: Lo que te estamos diciendo es, oye, no tengas respeto por mirar la ley. Precisamente lo que tienes es la posibilidad de ver exactamente cómo actuar en tu vida, en tu día a día con seguridad. Los abogados tenemos muchísima suerte. Mira, yo soy abogado y además empresario. La gente no es consciente de la ventaja con la que yo juego como empresario,
0: sí,
2: por el simple hecho de conocer el mapa.
0: Claro.
2: Porque voy por la vida con seguridad y, sin embargo, veo muchísimos empresarios que, por desconocimiento de la ley, continuamente van titubeando, van con miedo en cada paso que da. Es que no conocer el mapa te quita el sueño.
0: Yeah.
2: Y esto es importantísimo. Y eso es una de las claves jurídicas, pero bueno, tenemos otra, ¿no? No quiero tampoco... hay algunas que son tan básicas, ¿no? Como no firmes nada que no puedas explicar. O el silencio cuesta dinero. Muchas veces ese silencio que no nos atrevemos muchas veces, ¿no?, a responder a algo, ¿no?, o a aceptar una herencia o a contestar a un requerimiento administrativo, ¿no? Lo dejamos pasar y muchas veces creemos que estamos haciendo, y muchas veces conociendo la ley, sabiendo cómo hay que actuar y remangándose, te vas a evitar más de un problema. Bueno, yo creo que una vez más, igual que te he dicho antes, que consigue algo muy redondo el libro, tocando todos los ámbitos de la vida de cualquier ciudadano medio. En este epílogo hemos intentado hacer lo mismo, pero todavía más resumido con este decálogo. Aquí no sé si lo hemos conseguido porque, bueno, cada uno tendrá el suyo y cada uno tendrá... Pero yo lo que sí confío es que a cualquier persona que al final se haya quedado con cuatro ámbitos del derecho que le afectaba, con los puntos esenciales de esos cuatro ámbitos, y además tenga este decálogo un poco fresco en la mente, le hayamos ayudado a andar con más tranquilidad en su día a día y en general en el ámbito en el que esté actuando.
0: Desde luego que sí. Otra cosa, lo que estamos hablando aquí en el programa, en Poniendo a las Calles, que lejos de lo que es la ley, la normativa, lo que queda escrito, digamos que hay un punto que está muy bien, porque lo que está haciendo es apelar a los valores de la persona, y esto es muy interesante. Y cuando digo apelar a los valores de la persona, aquí se escribe, vamos, la buena fe tiene valor jurídico, y esto es así. Además, me gusta una cosa que resulta muy práctico, y es que la honestidad puede ser premiada por la ley, y eso es muy gratificante.
2: Mira, hay una cosa que sí te digo sobre Manel y sobre mí, en todo lo que hacemos, tanto en la empresa como en el libro y como lo que impregna, ¿no? Hay veces que la gente no nos entiende bien. Uh-huh. Es normal, ¿no? Porque cada uno somos diferentes. Pero absolutamente todo lo que hacemos intentamos que tenga un componente ético y moral. Yo entiendo que hay quien dirá que la ética y la moral es la de cada uno, ¿no? Pero yo creo que hay una serie de valores universales hacia los que uno tiende en absolutamente todo lo que hace, también en este libro, que te inclinan hacia hacer las cosas bien y para los demás, o hacerlas mal o para ti exclusivamente.
0: Claro.
2: Y nosotros intentamos que eso impregne absolutamente todo lo que hacemos. Al final, esta obra tiene algo, lógicamente, de negocio, porque todo el mundo come, pero tiene algo también de entrega y de divulgación. Nosotros con este libro, pues prácticamente, te lo digo así de claro, no ganamos dinero, pero nos sentimos muy realizados cuando vemos que con nuestro trabajo, que no somos ni médicos, ni enfermeros, ni salvamos vidas, conseguimos ayudar de alguna forma a la gente a vivir mejor, a conocer mejor sus derechos y, si es posible ya, con esto que anticipabas, a vivir su vida diaria de la mejor forma posible. En este caso, con la buena fe, que además es un concepto jurídico que emprenda prácticamente todo el derecho español, aunque muchas veces no seamos conscientes.
0: Totalmente, totalmente. Pues que sepas que he disfrutado mucho escuchándote, tanto yo como todo mi equipo aquí Poniendo las Calles. A mí particularmente la historia de la familia de Carmen Salado me parece súper descriptiva de lo que muchas veces necesitamos los ciudadanos. También el modo en el que nos acercáis a todos el mundo del derecho. No la líes, 14 casos reales para entender tus derechos, así que si los ponedores queréis seguirles en las redes, los tenéis pues a vuestra disposición en el hashtag @thejurisfluencers, THEJURIS fluencers. Y de verdad, Jorge, ha sido un placer y las gracias por tenerte aquí con este calor que estamos viviendo en esta madrugada Poniendo las Calles. Te mando un abrazo enorme, Jorge, mil gracias.
2: Nada, Pulpo, muchísimas gracias a vosotros y para cuando queráis, aquí estamos.
0: Qué bien, me encanta que la gente nos quiera echar un cable en los horarios en los que manejamos la vida. Seguimos en COPE, seguimos levantando y acostando España.
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0: Seguimos poniendo calles en COPE. Yo soy Carlos Moreno, El Pulpo. 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
8: ¿Qué es lo último que haces al acostarte y lo primero al levantarte? ¿Miras el móvil? Cuando llegas a casa del trabajo o en las vacaciones, ¿sigues pensando en tu lista de tareas pendientes, aunque no sean urgentes? ¿Te cuesta desconectar? ¿Y sentarte a leer un libro o ver una película sin distraerte constantemente? ¿Te incomoda estar sin silencio o sin hacer nada de provecho durante un rato largo? Si has asentido con la cabeza o en tu lista hay más si es que no es, déjame decirte que quizás tengas que prestar atención a una palabra: ansiedad. La ansiedad es el problema de salud mental más presente en España. Se calcula que más de 3 millones de personas en nuestro país tienen algún tipo de trastorno de ansiedad, en torno al 7-8% de la población, según nos dice el Ministerio de Sanidad. Y esto, para un trastorno de salud mental, es tan alto que los profesionales ya lo tachan de epidemia. Alejandro Martínez Rico es psiquiatra, lleva muchos años estudiando cómo trabajar la ansiedad y además comparte todos sus consejos en redes sociales, en @alejandropsiquiatra. Alejandro, buenas tardes, bienvenido a Herrera en COPE.
9: Gracias a vosotros por tenerme aquí.
8: Te digo que en el test a mí me ha salido que sí.
9: Y a mí, yo estaba sintiendo con la cabeza también, ¿eh? No me libro.
8: ¿Por qué nos cuesta estar sin hacer nada, desconectar tanto? Y enseguida vamos a ver un poquito qué es lo que puede diferenciar la ansiedad al estrés, a la vorágine que todos llevamos un poco encima, ¿no?
9: Pues es que vivimos en una sociedad frenética en la que siempre es más, más, más, más estímulo, ser mejor, el padre perfecto, y acabar agotados de esta forma se hace muy complicado. Entonces, yo creo que todos nos sentimos muy identificados en esto que mencionas.
8: ¿Cómo distinguimos, no? Porque estamos diciendo, bueno, ansiedad, es que continuamente oímos, ha cogido una baja por ansiedad, tiene un trastorno de ansiedad, tú eres psiquiatra. ¿Cuál es la diferencia entre, de verdad, porque la ansiedad también tiene un poco de componente subjetivo, de tener una situación que de estrés a un trastorno real de ansiedad?
9: Claro, o sea, el estrés es bueno y la ansiedad es una emoción necesaria. El problema es cuando se cronifica en el tiempo y se magnifica. Es como si yo tengo una alarma de incendio en la cocina, si suena me puede salvar la vida. El problema es cuando no está bien calibrada y cuando voy a hacerme una tostada cada mañana me hace la vida imposible dentro de mi propia casa.
8: De manera objetiva, ¿qué se nota cuando una persona tiene ansiedad? ¿Qué signos nos pueden hacer reconocer que sí, que de verdad tenemos ansiedad y que esta ya supone un problema?
9: Eso es. La ansiedad es la enfermedad de las mil caras. La gente se sentirá muy identificado si hablamos de opresión en el pecho, palpitaciones, falta de aire, pitidos en los oídos, dolores musculares inexplicables, arritmias, fibrilaciones auriculares. Puede agravar cualquier síntoma físico que te imagines. Entonces, vivir constantemente estresado con ansiedad no sale gratis. Sabemos que multiplica por 3 el riesgo de infarto al corazón. Enfermedades autoinmunes la aumenta un 36%. Vivir con el cortisol por las nubes es una cosa seria que hemos normalizado.
8: Pero ¿en qué momento, Alejandro? Porque, a ver, quiero decir, situaciones de estrés todos hemos tenido y, sin embargo, estamos viendo que cada vez hay más diagnósticos de trastornos por ansiedad. Vosotros que sois profesionales en urgencias también lo veis cada día. Vemos que se producen bajas por esto. ¿Es que ahora llamamos ansiedad a lo que antes era estrés o no?
9: El estrés es cuando yo tengo una meta concreta, tengo una presentación en el trabajo, tengo una exposición y, oye, yo necesito ese estrés para dar lo mejor de mí y es muy necesario. Pues estoy mucho más concentrado, estoy en ese punto. Es como la cuerda de una guitarra. Si está muy floja no suena, pero si está demasiado tensa se rompe. Cuando eso se mantiene en el tiempo y ya vivo en estado de hiperalerta constante, ahí es donde viene el problema. Porque la ansiedad es coger un tren con destino a la depresión. Tú decides en qué momento te bajas. Si tú no le haces caso a ese piloto del coche que se ha encendido para decirte que algo tienes que cambiar, uh-huh, antes o temprano tu cuerpo se va a proteger bajando los plomos de tu casa, por así decirlo, y te va a mandar una tristeza tremenda. Y es cuando la gente dice, oye, es que lloro por cualquier motivo, me noto irritable con mis hijos, estoy agotado, siento que he perdido esa luz que antes yo tenía.
8: Ansiedad, déjame en paz, se llama tu libro, y cuentas que lo que veis es una verdadera epidemia, sí, de trastornos de este tipo.
9: El 90% de las consultas que yo hago están relacionadas directamente con la ansiedad. Entonces es un problema serio que tenemos que atajar, porque con pequeñas cosas podemos mejorar mucho. Lo que pasa es que nadie nos la explica. Hay herramientas sencillas que pueden permitir calmar y recuperar un poquito de tranquilidad en ese mundo frenético en el que vivimos.
8: ¿Por qué se pone la fecha para todos del 2020, del año de la pandemia, como un disparador de trastornos de ansiedad?
9: Mira, yo es que digo que lo único bueno que ha traído la pandemia es reconocer la vulnerabilidad que todos tenemos. Fue el momento tan horrible en el que todo el mundo empezó a levantar la mano a decir, yo estoy mal. Y el vecino también dijo, yo estoy mal, yo estoy mal. Y rompimos un tabú maravilloso y la gente reconoció, oye, que no pasa nada por no poder con todo, que todos llevamos una mochila invisible y que a veces pesa demasiado.
8: Alejandro, tú eres psiquiatra. La primera línea de cuando nos encontramos mal, cuando decimos esto no va bien, es el ir al médico de cabecera. Y si tú le dices tengo ansiedad, lo más normal es que acabes con una receta de Lexatin o cualquier benzodiazepina. ¿Qué es lo que pasa?
9: Esto es un temazo. Mira, España, dependiendo del año, es campeona del mundo en prescripción de benzodiazepinas, que no hay que demonizar nada, pero son fármacos que no curan, que me calman la ansiedad por unas horas, pero no solucionan el problema. Es como si yo tengo fiebre, me tomo un paracetamol, bendito paracetamol, que me permite ir a trabajar, pero yo no puedo estar a base de paracetamol. Y en España, con una atención primaria colapsada, con la tasa de psicólogos y de psiquiatras más baja de Europa, de las más bajas de Europa, pues yo entiendo que en 5 minutos, ¿qué vas a hacer? Al final, por desgracia, la benzodiazepina son muy adictivas, son muy efectivas a corto plazo, pero a largo plazo suponen un problema enorme de adicción, de dependencia, de cada vez necesitar más diazepam para lograr ese efecto calmante que no soluciona el problema, como te decía.
8: No soluciona, incluso lo agrava, ¿no? En el momento en que vemos a personas enganchadas.
9: Muchísimas.
8: Que ya no pueden. ¿Y qué problemas esto trae a largo plazo?
9: Mira, hay varios estudios importantes que, aunque no es nada concluyente, que dicen que gente que toma durante mucho tiempo dosis elevadas de benzodiazepinas está relacionado con deterioro cognitivo, con Alzheimer, por supuesto, riesgo de caídas en personas mayores. ¿Cuánta gente normaliza tomarse la pastillita para dormir? No, yo es que llevo 20 años tomando la pastillita, un lorazepam para dormir, y eso es una barbaridad.
8: Es tiempo. Es tiempo. Yo no sé. Alejandro, ¿en qué momento una persona debe reconocerse en qué o en qué síntomas para decir esto? Lo que me está pasando es un trastorno de ansiedad y cómo ahora entraremos puede afrontar esa, no sé si esa solución o esa terapia, por lo menos para que eso llegue.
9: En el momento en el que tú vives con la sensación de que no llegas a ningún, a todos los lados.
8: Pero hay síntomas, por ejemplo. No duerme.
9: Por supuesto, no dormir, incapacidad para dormir, un ruido constante, opresión en el pecho, como te decía, irritabilidad, pagarlo con la persona que más queremos. Llego a casa y lo pago con mis hijos y exploto. Y luego me siento fatal y siento una culpa tremenda porque no debería haberle hablado así. Oye, es que a lo mejor el vaso ya está demasiado lleno.
8: ¿El sueño qué importancia tiene a la hora de revertir este trastorno?
9: Es fundamental. Lo primero que nos preocupamos cualquier profesional de la salud mental y la primera pregunta y la más importante que hago es ¿qué tal duermes? El descanso es el taller de nuestro cerebro y dormir bien está relacionado con la cantidad de años que vas a vivir y cómo vas a vivirlos.
8: Bueno, en el libro nos cuentas trucos o una guía de pasos, ¿no?, que podemos ir haciendo para erradicar la ansiedad. Yo no sé qué es lo primero que deberíamos poner en práctica de todos ellos.
9: Primero reconocerlo, como hemos dicho, oye, creo que estoy un poquito desbordado y que tengo que cambiar algo. Y segundo, hay cosas sencillas, es que no hay una fórmula mágica que tengamos que explicar aquí, lo que pasa es que a lo mejor los médicos no hemos sido capaces de transmitirlas. Algo tan sencillo como el deporte, Sofía, sabemos que hacer ejercicio físico de intensidad moderada unas 3 veces por semana tiene un poder ansiolítico y antidepresivo 1,5 veces más potente que el mejor de los fármacos o que el mejor de los psiquiatras. Oye, sabemos que es importante para nuestra salud física, pero es que para nuestra salud mental es todavía más importante.
8: O sea, que tiene efecto más terapéutico que cualquier medicación o el mejor psiquiatra, qué bueno. Hablábamos antes con la directora de la película Corredora, que aborda un trastorno mental más severo, como es el brote psicótico en una corredora de alto rendimiento, que el entorno juega un papel importante, porque en este tipo de enfermedades que no se ven, ¿no? Que no hay una dolencia física en el que dices, bueno, la rodilla, ay, es que vas cojo, siéntate, ¿no? No se ve qué es lo que tenemos que decir y qué es lo que no tenemos que decir para acompañar a una persona que se encuentra en un trastorno de ansiedad.
9: Mira, hay que evitar frases hechas del estilo tú cálmate, tranquilízate, como si fuese tan sencillo, oye, pues venga, hago así, chasco los dedos y me calmo en un segundo, ¿no? La persona que tiene ansiedad va mucho más allá de eso. Como decías, yo me fracturo el tobillo, todo el mundo entiende que no puedo caminar, pero yo tengo una ansiedad intensa y muchas veces son los propios pacientes los que no lo entienden, los que vienen con una culpa tremenda a consulta, decir, oye, no puedo más, no sé qué me pasa y me siento mal por sentirme así, porque no hay ningún drama aparente en mi vida, pero es que son pequeñas piedrecitas que al final pesan demasiado.
8: Oye, en tus redes sociales hablas también de suplementos. Te he visto hablar del omega 3, te he visto hablar de la ascaguanda.
9: Muy importante, ¿verdad? Que, oye, es como lo primero son los hábitos, de los que hablo en el libro, y luego hay pequeñas cosas que pueden
8: equilibrar. Hábitos, hemos dicho deporte, hemos dicho sueño. ¿Y la alimentación?
9: La alimentación fundamental, tomar suficiente pescado, sabemos que puede aumentar tu esperanza de vida por el omega 3 hasta 5 años, tanto como lo podría bajar el tabaco, o sea que es importantísimo una dieta, lo que ponemos en el plato afecta a cómo nos sentimos, pero los suplementos son maravillosos, pero pueden poner un 5 o un 10% de mejoría, no son milagrosos, pero oye, si estoy en una etapa concreta de bordado, tienen su papel, ¿sí?
8: 10 días tienes en el libro Ansiedad, déjame en paz, un reto de 10 días para aprender a convivir con la ansiedad y a trabajarla. O sea, ¿es posible en 10 días?
9: Mira, es un reto para llevar a la práctica pues la teoría, para que sepamos que con pequeñas cosas podemos sentirnos muchísimo más calmado y muchísimo mejor. Es un reto que ayuda a mucha gente y bueno, que espero que al oyente de COPE también pueda llegar a ayudarle, claro que sí.
8: Ay, ¿cuánto tenemos que aprender de esta epidemia que le llamáis vosotros? Y no veis que vaya menos, ¿no?
9: No, cada generación es más ansiosa que la anterior, es un drama.
8: 3 millones de personas.

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2: Joan Costa, delegado de Pastoral Social en Barcelona.
3: Esa idea surgió por iniciativa del Ayuntamiento de Barcelona, que nos propuso a la diócesis facilitar pues algunas iglesias donde la gente pudiera pues resguardarse un poco del calor ahora en verano. Y esa medida pues fue aceptada y poco a poco hemos ido y como incorporando iglesias que puedan cumplir los requisitos que pedía el ayuntamiento como refugio climático.
4: Son las 3 de la mañana, las 2 en Canarias.
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4: Muy buenas noches, pues a esta hora seguimos muy pendientes de la evolución de los incendios forestales en España. Los distintos focos activos siguen sin estabilizarse, ya van más de 90.000 personas evacuadas y 90.000 hectáreas afectadas. Protección Civil, eso sí, ha informado de que la situación en el incendio de Ávila es bastante más favorable. Se espera una noche con mejores condiciones para luchar contra el fuego, lo está siendo, más humedad y menos viento. En Toledo, por ejemplo, el Ministerio del Interior ha autorizado el realojo ya de 9 de los 11 municipios desalojados. La situación, eso sí, es crítica y los próximos días se presentan claves. El miércoles llega la cuarta ola de calor y eso

0: quiere decir que los servicios de emergencias tienen apenas 24 horas para ganarle terreno a las llamas en lo que ya es una carrera contrarreloj. Por eso es fundamental echar un vistazo a las condiciones meteorológicas que vamos a tener durante esta ventana de trabajos en la que, ya digo, que el clima es más favorable. Bueno, vamos a ver cómo está siendo la evolución del fuego en estas próximas horas en cada uno de los puntos afectados. En la Comunidad de Madrid, por ejemplo, escucha al ministro Fernando Grande Marlaska tras la reunión del CECOPI en Navalcarnero.
1: La noche y hasta las 13 horas, hasta las 11 horas de mañana, las condiciones, no son malas. Digo desde siempre que no tenemos unas condiciones que nos ayuden. No son malas, la noche sí que lleva un poco más de humedad, no va a haber ráfagas importantes tampoco de viento y que nos va a permitir trabajar con todos los medios.
0: En Castellón también son moderadamente optimistas con el incendio de la Vall d'Uixó. Pedro Gil es el jefe de los trabajos de extinción.
2: La evolución meteorológica esta noche va a ser un viento suave, muy suave. Va a haber también una especie de tapón que va a impedir que haya mucho oxígeno, con lo cual todas las llamas que pueda haber enfrente de fuego va a ser favorable para poder trabajar, junto con lo que decía el conseller de ese aumento de la humedad. Las previsiones son moderadamente optimistas en ese sentido y tenemos que esperar a ver cómo se desarrolla la noche para consolidar un trabajo hacia la estabilización, pero todavía está el fuego activo.
0: Bueno, y desde Ávila también llegan buenas noticias. Escucha a Carlos García, que ha estado presidente de la Diputación de Ávila, que ha estado en el programa de La Linterna.
3: Creo que las condiciones meteorológicas van a acompañar. Van a bajar un poquito las temperaturas esta noche y también en este caso va a bajar un poquito el viento. Y eso es muy favorable para que en este caso se pueda trabajar de manera efectiva contra el incendio.
0: Bueno, en Ávila van más de 50.000 hectáreas afectadas y allí hay 35.000 evacuados. Además, hay más de 14.000 confinados, entre ellos los vecinos de Navas del Marqués, que han recibido un mensaje S-Alert esta misma noche. Hoy, por cierto, el Consejo de Ministros va a aprobar un real decreto para declarar zonas gravemente afectadas por los incendios. Sin embargo, no se aprobará el decreto de vivienda por falta de apoyos. Tenía previsto el gobierno hacerlo antes de final de julio, pero finalmente, por esa falta de apoyos, pues lo deja para septiembre.
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0: Además, esta semana está previsto que quede visto para sentencia el juicio del caso Kitchen, que se celebra en la Audiencia Nacional. La defensa del excomisario José Manuel Villarejo ha defendido que Kitchen fue una operación de inteligencia que buscaba patrimonio oculto del extesorero del Partido Popular, Luis Bárcenas, y ha pedido la absolución del excomisario, asegurando que solo siguió órdenes de sus superiores. Juan Baño.
6: Las grabaciones y agendas de Villarejo son base fundamental de la tesis acusatoria que sienta en el banquillo a la cúpula del Ministerio del Interior de Jorge Fernández Díaz. Por eso, su abogado Antonio García Cabrera arremete contra las grabaciones y contra lo que Villarejo escribe en sus propios diarios.
7: Pueden ser hechos reales, pero también pueden ser de un agente de inteligencia como él, hipótesis, informaciones no verificadas, líneas de investigación, evaluaciones preliminares o simples rumores. Es difícil analizar objetivamente lo que son impresiones subjetivas de una persona y de una persona tan singular como el señor Villarejo.
6: La Kitchen fue un operativo de inteligencia legal, insiste Cabrera ante el tribunal en su informe final, como operación un invento.
7: Que el famoso caso Kitchen, que nunca existió como tal nombre, se creó por el señor Bárcenas a través de un grupo de periodistas que él hábilmente movilizó, unido al hecho de la aparición de las grabaciones y las anotaciones ya en 2017 del señor Villarejo.
6: Hoy concluyen los informes finales y esta semana el juicio.
0: Gracias, Juan. Y del exterior, este lunes también ha sido noticia que Donald Trump ha detenido sus ataques contra Irán para así negociar el fin del conflicto. Dice que se lo ha pedido el régimen iraní. En cualquier caso, mucha cautela, ya lo sabes, porque no es la primera vez que hemos escuchado esto.
8: Hemos destruido prácticamente todo su ejército y quieren reunirse. Nos estamos reuniendo. Veremos qué pasa. Existe la posibilidad de que podamos llegar a un acuerdo. Pero si lo que hicimos, ni siquiera estarían hablando con nosotros. Nos estamos reuniendo, ya sabes, supongo que pueden pasar cosas buenas.
0: Bueno, pues ahí estaban las palabras de Donald Trump. Nosotros volvemos a las 4 de la mañana con más información. Ahora sigues poniendo las calles con Carlos Moreno, El Pulpo.
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0: seguimos poniendo calles en la cadena COPE. Yo soy Carlos Moreno, el Pulpo. Otro verano a tu lado, así que la radio siempre te acompaña y así somos los ponedores. Te hacemos compañía, nos sentimos acompañados por vosotros, por la audiencia, te entretenemos y lo hacemos además encantados. Además, nos gusta repasar toda la programación que ofrece la cadena COPE a lo largo de las 24 horas y por eso recuperamos los mejores momentos de nuestros compañeros. Ponedores, abramos bien las orejas.
1: Hablamos de grandes incendios, difíciles de extinguir y que recorren muchos kilómetros de superficie en poco tiempo. Para hablar de todo ello vamos a hablar con Margarita Hernández, portavoz del Colegio Oficial de Ingenieros de Montes. Margarita, ¿qué tal? Buenas noches.
2: Hola, buenas noches.
1: ¿Es normal que estos incendios sean tan grandes y se hayan concentrado en tan poco tiempo? Porque hay por ahí una estadística que en los últimos 15 días es prácticamente donde se concentra la mayor quema de hectáreas.
2: Sí, la verdad es que este año está siendo especialmente dramático. Nosotros ya lo avisábamos porque dependiendo de las condiciones meteorológicas con las que nos encontráramos, podía ser un año muy difícil porque venimos de un invierno muy lluvioso con temperaturas muy cálidas que ha propiciado un crecimiento muy importante de la vegetación, sobre todo la herbácea y arbustiva. Y eso ha hecho que a partir de abril, que ha habido una sequía bastante intensa y unas olas de calor importantes, pues toda esa vegetación se haya secado y ahora mismo tengamos los montes con una carga de biomasa que está propiciando este tipo de incendios que estamos viendo, ¿no? Alentados pues por estas temperaturas agobiantes, por estos vientos intensos, que hace que corran muy rápido y que sean muy difíciles de extinguir para los servicios de extinción.
1: He leído, Margarita, que según la previsión de la EMET, el 62% del territorio nacional estaba en riesgo de incendio debido a las condiciones meteorológicas.
2: Sí, la verdad es que estas condiciones que estamos sufriendo, que hasta ahora cada vez son más habituales, pero eran desconocidas hace unas décadas, pues están haciendo que los incendios, bueno, pues sean muy difíciles de controlar, unido a la continuidad de vegetación en la que tenemos en España por la falta de gestión forestal activa que arrastramos en los últimos 60 años. Esta cuestión que inevitablemente va a tener que cambiar si queremos que algo cambie en relación con los incendios forestales, no es una cuestión que podamos cambiar de un año para otro, ¿no? En cambio, las condiciones climatológicas y meteorológicas que estamos teniendo, pues juegan todo el tiempo en nuestra contra.
1: Hablamos mucho de incendios de sexta generación. ¿Estos lo son? ¿Y por qué son?
2: No,
1: esto, explícame, ¿cómo
2: de
1: son este tipo de incendios?
2: De momento no. La verdad es que estos incendios que estamos viendo son incendios muy rápidos, de altas intensidades y que están quemando muy grandes superficies. Pero bueno, cuando hablamos de incendios de sexta generación, son un tipo muy concreto de incendios que se dan en algunas, se han venido dando en los últimos años de una forma reiterada, que son incendios que son capaces de generar su propia meteorología, independientemente de las condiciones meteorológicas que haya en la zona. Se genera una especie de tormenta de fuego con vientos muy intensos, muy variables, por tanto son muy poco predecibles y además generan multitud de incendios secundarios porque esos vientos hacen que las pavesas puedan moverse incluso kilómetros y además queman las áreas a una velocidad tremenda. Hablamos de un promedio de unas 4.000 hectáreas por hora. Así que de momento no estamos hablando de este tipo de incendios, pero lo que tenemos que hacer es anticiparnos para evitar que estos incendios se produzcan, ¿no? Cuando la acumulación de combustibles es muy alta y las condiciones meteorológicas son muy adversas, podrían llegar a darse este tipo de incendios que ojalá pues no tengamos que
1: lamentar más
2: en esta ola. Sí.
1: El viento, En el incendio de Los Gallardos, en Almería, una de las cosas que decían las autoridades que habían notado era que ese incendio había avanzado muy deprisa. En muy poco tiempo había quemado muchas hectáreas. Sí. Aquí también, por ejemplo, en el de Ávila, también estamos viendo que al principio la velocidad era muy rápida. Hablaban de 5 o 9 kilómetros por hora. ¿Cómo influye el viento?
2: En un incendio hay, digamos, tres elementos que son fundamentales, ¿no? La vegetación, el combustible que estás quemando, y las condiciones meteorológicas y las condiciones geográficas, ¿no? La geografía del territorio influye muchísimo, ¿no? Si son escarpados, si hay grandes pendientes, etcétera, precisamente por esa capacidad de encajonar el viento, que es un factor fundamental en un incendio. Es decir, te va a marcar la velocidad de propagación del incendio y te va a hacer que puedan aparecer focos secundarios. Y además conlleva un peligro enorme para los dispositivos de extinción, puesto que un cambio en la dirección del viento puede poner en otra vez a funcionar en la parte del incendio que ya habías apagado. Uh-huh. Y además puede generar problemas de riesgos para las personas, ¿no? Pues porque pueden verse atrapadas, como pasó desgraciadamente en Almería, en una zona que no puedas evacuar.
1: ¿Qué consecuencias deja una temporada como esta? ¿Cuánto tiempo puede tardar en recuperarse un ecosistema después de un incendio como estos?
2: Bueno, pues es muy complicado, ¿no? Pues porque va a depender del ecosistema, ¿no? Que se vea afectado y de la propia intensidad del incendio. Entonces no es lo mismo la recuperación de un pastizal de montaña que posiblemente pues la vegetación esté recuperada el año que viene a un bosque maduro o un pinar como los que tenemos aquí en la Sierra Madrileña, que bueno, que pueden tardar 60, 70 años en recuperarse. Es muy importante los trabajos que se realicen una vez finalizado el incendio, ¿no? Hay que evaluar, hay que conservar ese suelo, hay que ayudar a la regeneración si fuera necesario, o potenciar la regeneración natural mediante trabajos selvícolas. En fin, que depende bastante, pero la oscilación es, como ves, es grande.
1: Sí.
2: O sea, que puede ir desde un año hasta 70 años, ¿no? La recuperación. Y quizás el ecosistema que encontremos pasados 70 años no sea exactamente igual al que hemos perdido.
1: Pues Margarita Hernández, portavoz del Colegio Oficial de Ingenieros de Montes, muchísimas gracias por atender la llamada de La Linterna.
2: Gracias a vosotros. Un saludo.
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0: Seguimos en COPE y seguimos poniendo calles. Gracias por elegirnos para pasar tu madrugada. Yo soy Carlos Moreno, el Pulpo. Tú por escucharme eres un ponedor. Ahora toca profundizar en uno de los dulces más célebres de toda España. Te estoy hablando ni más ni menos que de los Miguelitos de la Roda. Y está poniendo las calles con nosotros Gabriel Gallego, que junto a su hermana Remedios, pues oye, heredaron la creación de este dulce y fundaron la empresa que hoy exporta Miguelitos a todo el país. Me imagino que también fuera del país, ahora le preguntaré. Gabriel Gallego, ¿cómo estamos, hermano? Muy buenas madrugadas.
1: Hola, buenos días, Carlos Pulpo, ¿qué tal? ¿Todo bien?
0: Pues, todo bien, madre mía. ¿El Miguelito ya es algo internacional?
1: El Miguelito ya es algo más que internacional. Yo creo que ya es conocido a nivel mundial como el mejor postre que hay. Porque vamos, a quien le hables del Miguelito, nadie te dice que no lo conoce.
0: Qué bueno, por favor. ¿Qué es más famoso de la Roda? ¿El Miguelito de la Roda o la Roda por los Miguelitos?
1: Pues yo creo que es el matrimonio perfecto, tanto el Miguelito como la Roda. Porque si dices que eres de la Roda, te dicen que porque no has traído Miguelitos. Y si te dices que llevas Miguelitos, dices que eres de la Roda, claro. O sea que yo creo que pasó como con el inventor y el que los bautizó. Sí. O sea, al final, uno sin el otro no hubiese sido esto tan famoso.
0: Claro. Yo te quería preguntar por la historia del Miguelito. ¿Todo esto de dónde parte? ¿A quién se le ocurre?
1: Pues mira, sobre 1960 había aquí un señor, Manuel Blanco López, que era confitero aquí en el Paseo Ramón y Cajal de la Roda. Tenía una confitería y se fue a prestar el servicio militar a Pamplona y allí pues también hizo trabajos de pastelería y se enriqueció con el aprendizaje de otro tipo de pastelería, puesto que allí, al estar cerca del País Vasco y Francia, pues tocaban otro tipo de pastelería, como es la bollería o el hojaldre, que aquí por la zona de La Mancha pues era todo más distinto porque se utilizaba más para la pastelería, para las bodas, bizcochos, mojados en almíbar, vamos, lo que le llamaban los borrachos. Sí. Y entonces él trajo el conocimiento del hojaldre. Y aquí, un día que empezó a inventar con el hojaldre cuando llegó a la Roda, en su obrador y con la crema pastelera, pues sacó un cuadradito que no es como el Miguelito que se conoce, el espolvoreado de azúcar glas, sino que el original es que los bañaba en un baño de almíbar. Mm. Los bañaba en un baño de almíbar y los dejaba secar y entonces se ponía el hojaldre todavía más crujiente. ¿Onda? Una de las veces que sacó al mostrador este pastel que él había inventado, sin nombre, Manuel Blanco López tenía a su vez un amigo que se llamaba Miguel Ramírez Onsurbe, alias sí. Miguelito, y este hombre se dedicaba mucho a la farándula, al teatro, y era natal de La Roda, pero vivía a caballo entre Murcia, La Roda y Madrid, porque trabajaba en obras teatrales y cuando paraba aquí a ver a sus familiares, pues fue a ver a su amigo Manuel Blanco. Entonces, al darle este postre para que lo probara, le dijo, joder, esto está buenísimo, pero ¿y cómo se llama? Pues no tiene nombre. Pues ponle como yo, Miguelito. O sea, imagínate el marketing y el que innovaron para que por desgracia no han podido vivir y ver el triunfo que han tenido, claro, su postre y, claro, su nombre. Porque ya te digo que es célebre la popularidad que tiene y lo, claro, que da a conocer a la provincia de Albacete. Y la, claro, la Roda sobre todo.
0: Claro. ¿De qué año estamos hablando? Que no me he quedado con la cifra. ¿De qué año?
1: Pues mira, este año, sobre 1960, porque Manuel Blanco López falleció, por desgracia, pronto. Murió en el 77, en 1977, con 52 años. Y él, pues igual, yo conozco a su hija Bis y a Julián, que no siguieron la trayectoria de su padre, pero me comentaron porque el 9 de noviembre, este 9 de noviembre pasado, se hizo un monumento, sí, de un Miguelito gigante en piedra, tallado en piedra, bien, por un artesano de aquí de La Roda, y se, claro, puso en la puerta donde él tenía la confitería, por en honor, favor, a él, para hacer, por como un agradecimiento. Y la hija y el hijo comentaban de que, claro, que el padre vio cómo se vendía el Miguelito por aquí a cazadores que venían de Barcelona o de Murcia, porque es una zona de caza mucho La Mancha por esta zona, pero no pudo ver el boom que tuvo el Miguelito al final, porque se expandió del mismo pueblo a la autovía, a las áreas de servicio, el boca a boca, de viajes, alumnos al extranjero, como antes tú bien me decías, Mucha gente se ha llevado a Alemania, claro, a Inglaterra, los amiguelitos, claro, o sea, porque los de chocolate aguantan mucho. Sabes que te he comentado antes que el típico es el glaseado.
0: Sí.
1: Luego, por producción y por rapidez, se les polvoreó el azúcar glas, pero luego se sacó el de chocolate negro y chocolate blanco. O sea, hay tres variantes que gustan muchísimo, pero no hay que olvidar que el tradicional y el mejor es el de crema.
0: Claro, el de toda la vida, digamos, ¿no?
1: El de toda la vida, sí. Luego te comento que hay este hombre, como te he dicho, no continuó con la confitería y se montaron los dos empleados que tenía en otra confitería y de ahí se empezó a fabricar el espolvoreado. ¿Qué ocurrió? Que fue cogiendo más fama y se creó en el año 2000 una asociación de productores de miguelitos. Estamos 6 empresas, entre ellos nos incluimos Confitería Gaimón, que mi hermana y yo. En el año 2000 se crea la asociación y en el año 2015 la Oficina de Patentes y Marcas concede marca colectiva a la Asociación de Productores de Miguelitos la marca Miguelitos de la Roda y a su vez se la cede al Ayuntamiento de la Roda para que nadie se aprovechara de ese bien. Es un bien común para el pueblo de la Roda. Solo se pueden fabricar en la Roda y porque ten en cuenta que como tiene tanta tirada, pues hay un montón de copias, plagios, que Milagrito, que no sé qué, Manuelito, y a la gente pues le crea confusión. Pero el original y el verdadero es el de la Roda. Y ahora estamos en proyecto de, porque eso también lleva un poquito de tiempo, de que conseguir la IGP, Índice Geográfico Protegido, de la marca Miguelito de la Roda.
0: ¿Qué pasa?
1: Así es que tengo que decirte pues, que nosotros empezamos en el 2000, uno, porque de 2000 obras tal, y ahora a finales de julio hacemos 25 años y 36 trabajando en el sector del Miguelito, o sea que lo conocemos un poquito y bueno, tú también lo conoces.
0: Yo lo conozco, además, tengo mucho cariño, Gabriel, por la Roda. Yo estuve yendo muchos años a las fiestas continuamente. Primero fui un día ahí modestamente, una horita, dos horitas. Al año siguiente se me contratan 3 días, 2 días. Y creo que creamos una vinculación muy bonita a la Roda, el pulpo, la Roda, ¿verdad?
1: Sí, total. Ya te comento yo de que la Roda te quiere muchísimo porque hemos pasado momentos y en años que no se olvidarán nunca. O sea, bueno, y de hecho te tiene mucho cariño, lo sabes tú, que hay muchos ponedores.
0: Sí,
1: o sea, que muy bien, macho. Sí.
0: Da gusto. Y luego, Gabriel, ¿cómo ha ido avanzando y cambiando el mundo Miguelito? Yo recuerdo cuando iba allí, pues fíjate, estuve 7 años consecutivos en vuestras fiestas. No había tantas tiendas de Miguelitos, no había tantas variedades de Miguelitos. Es que ahora vas a la Roda y sobre todo en Gaimón, por ejemplo, en la carretera, cuando pasas por allí, te das cuenta que paran, todo el parking lo tenéis lleno de coches que van a comprar y a ver qué se cuece ahí, porque ya huele bien allí.
1: Sí, porque ten en cuenta que es con lo que te iba comentando antes, los tiempos avanzan y la hora de la estrategia para vender y ofrecer tu producto, pues antiguamente pasaban los abuelitos por aquí por la Nacional y cuando se montó la autovía, que no han dejado de pasar al pueblo la gente, porque vienen los abuelos, los padres, los hijos y nietos que vienen a comprar Miguelitos, pero sí sacamos a las áreas de servicio porque la forma de viajar ha cambiado, pues se viaja más rápido de otra manera y entonces se sacó el producto a la autovía. Nosotros en la A3, desde Tarancón hasta Chinchilla, tenemos 17 áreas de servicio donde pueden encontrar nuestro producto. Los Miguelitos de la Roda, que es parada obligatoria. Cuando te vas acercando a la Roda, como dices tú, parece que te va dando ya el olor, ¿sabes?
0: Sí, desde luego que sí. ¿La historia de vuestra pastelería cómo es? Porque claro, no es que seáis competencia, es que estáis ampliando la fuerza del Miguelito y también la fuerza y el influjo de la Roda fuera de lo que es la comarca.
1: Hombre, claro, pues ten en cuenta que al final es un bien común para todos, cada uno tiene su confitería. Nosotros, de hecho, como te he comentado, montamos nuestra confitería y tenemos 16 empleados, que son 16 familias, en otras empresas que generan también trabajo con el tema de la producción del Miguelito, pues igual hay en total en las 6 empresas 200 familias directas y más las indirectas de proveedores,
0: claro.
1: O sea, que el mundo Miguelito ha cambiado y ha generado muchos puestos de trabajo y lo que digo es este señor tiene, vamos, el cielo ganado con el regalo que nos ha ido a mí sobre todo. Yo lo tengo ahí en grande en el Obrador, una fotografía de Manuel Blanco, porque vamos, tengo lo que tengo gracias a este señor. A su hija se lo he dicho muchas veces y en ocasiones que estoy súper agradecido, porque qué pena que no haya visto cuando llega a la Feria Albacete del 7 al 17 pues el postre por excelencia, los Miguelitos. Vas a Albacete, luego aparte es una cosa que te abre muchísimas puertas. ¿Quién no va al médico y de agradecimiento lleva la cajita Miguelitos o cualquier favor que te han hecho? O sea, quedas bien y luego, como te comentaba, no necesita presentación. Tú ves la caja y no le digas ya lo que es porque saben lo que es. O sea, que genial. Vale, sí.
0: Gabriel, tengo ganas de vuestro obrador. ¿Se puede visitar? ¿Se puede adquirir ahí el producto? A ver, ¿cómo funcionáis?
1: Sí. Nosotros tenemos la tienda física en la calle Alfredo Atienza 101. Vale. Pero, por ejemplo, ahora que hemos estado cerrado unos días por vacaciones, pues ha llegado gente que por la ubicación tenemos el obrador justo a la espalda. Pues te tocan a la puerta y yo no le puedo decir a un cliente que no puede comprar mi Miguelito porque estoy cerrado de vacaciones. Los meto al obrador, les doy el Miguelito y ¿sabes qué pasa? Que empiezan con las fotos del Miguelito mandándoselo a todo el mundo, porque ya te digo, es como un bien cultural el mundo Miguelito, ¿sabes? Les gusta mucho y nosotros ahora mismo, lo que te he comentado, empezamos en el 2000, teníamos una tienda, un punto de venta, ahora tenemos dos, y luego en la autovía 17 áreas de servicio donde servimos el Miguelito. O sea, que se puede encontrar fácilmente. Y el que venga aquí a La Roda tiene la casa abierta, porque, vamos, el cliente que viene ya es digno de agradecer por venir a visitarnos.
0: Porque vosotros sois Gaimon, ¿verdad?
1: Sí. Somos mi hermana y yo, los apellidos, las iniciales de los apellidos. Hicimos un nombre, Confitería Gaimon, somos de apellido Gallego Moreno y empezamos... yo empecé con 13 años en una confitería aquí en La Roda y mi hermana empezó... Claro, antes yo acabé el EGB, digo, ya tenemos una edad, y le hemos dado la vuelta al jamón.
0: Claro.
1: Y yo estuve con 13 años para 14, acabé EGB, yo dije, no quiero estudiar, quiero trabajar. Me metí allí porque estaba bajándome los cotones en una frutería que tenía mi padre al lado del obrador de esta confitería, y me puse allá a poner guindas y a meter crema en los Miguelitos. Estuve 11 años y como me empezó a gustar, le dije a mi madre, yo me quiero montar mi propio obrador. Y mi hermana estaba en la tienda de dependienta, entonces lo teníamos claro, yo en el horno, tú en la tienda. Y en el 23 de noviembre del año 2000 me monté por mi cuenta.
0: Fíjate, qué campeón, Gabriel. Tenéis espíritu ponedor, o sea, trabajando, nadie regala nada, apoyando lo que son cosas de la comarca, poniendo a su sitio en La Roda. Joder, los Miguelitos de La Roda. A finales de septiembre yo voy a las fiestas de Albacete, en la Plaza de Toros, locos por la música. Invitados estáis.
1: Escucha, y tú sabes que tienes aquí tu casa, no sabes que no te lo tengo que decir.
0: Vale.
1: O sea que una llamadita y hacemos aquí un homenaje y una degustación de Miguelitos.
0: Una degustación de Miguelitos, por favor.
1: Ahí está, sí, señor. A quien te traigas, te voy a hacer aquí, como te voy a explicar cómo se elaboran las capas que llevan, porque hacer un Miguelito es complejo.
0: No es una miloja, un Miguelito no es una miloja, ¿verdad?
1: Exactamente, pero luego aparte es que lleva muchos puntos que cuando lo veas y te lo explique, nosotros tiempo atrás con una empresa... de aquí de La Roda, el sueño de Yemí, que es un área de servicio muy grande donde paran autobuses, nos traía los autobuses aquí al obrador para que vieran in situ cómo se elabora el Miguelito y la historia del Miguelito. Y la gente se quedaba alucinada porque se pensaba que los Miguelitos no podían desarrollarse. Para que tengas una idea, en masa es como un tranchete y suben sobre 5 o 6 centímetros sin levadura, solo a base de vueltas de los galdrados. Entonces, cuando te lo comes, un Miguelito, una de las virtudes que tiene es que no es un pastel empalagoso, porque el 70% es el hojaldre, pero parece aire, porque por dentro va hueco.
0: Sí, exactamente.
1: Entonces, está buenísimo. Claro, eso hay que probarlo para verlo.
0: Gabriel, ¿podemos mandar un diploma de ponedores de calles a vuestro horno?
1: Por favor, ese diploma se va a poner aquí en grande, pero que lo vea la gente cuando entre. De ponedores, vaya que sí. Somos seguidores y ponedores, tú lo has dicho, gente currante.
0: Di que sí. Quiero que le des a Remedios un abrazo a tu hermana y a ti, Gabriel, pues
1: sí, yo se lo diré,
0: la de gracias.
1: Yo se lo diré.
0: La de gracias por estos minutos.
1: Muchísimas gracias a ti, Pulpo, y gracias a todos los ponedores. Y vamos, un encanto para mí el poder dedicar unas palabras, y el que tenga cualquier duda, ya sabes que aquí le explicamos lo que quieran saber del Miguelito. Nos dedicamos a ello. Un saludo.
0: Gabriel Gallego Moreno, te mando un abrazo enorme. Gracias por defender lo que hay que defender, que es el Miguelito de la Roda.
1: Sí, señor.
0: Y que lo hacéis muy bien. Y que me siento orgulloso de la gente que trabaja desde el corazón, sobre todo desde las raíces, ¿no? Que lo tuyo viene desde papá.
1: Vaya. Nosotros venimos de menor cero. Y yo me acuerdo cómo empecé a trabajar, que lo primero que hice fue plantarme delante un director del banco que sin saber ni lo que era, le dije que quería 50 millones de pesetas para montar una confitería. Imagínate el cuadro, con fíjate. 23 años para 24. O sea que, pero que venimos de ahí, de menor cero, vaya que sí.
0: Qué valiente. Ahora ese director te hace la ola, ¿verdad?
1: Escucha, nos reímos muchas veces, ¿sabes? Claro. Porque yo me acuerdo, mira, no me avergüenzo en decirlo, o sea, yo creo que era también pulpo porque el miedo bloquea. Yo con eso aprendí sí. Que el miedo bloquea. Yo no era consciente de valorar el dinero que estaba pidiendo. O sea, yo no había visto ni 100.000 pesetas juntas en claro. Una encima de otra, ¿sabes? Claro. Porque entonces eran las pesetas, imagínate ahora en euros. Claro. Pero como no tenía miedo, yo claro. Que tenía una ilusión y cuando uno lucha por su... Confiaba, y lo digo para la gente, o sea, gente joven, ya te digo yo, con 23 años, empecé, luchando a muerte y lo que te digo, me planto delante de un director a pedir 50 millones de pesetas y me dijo, ¿tienes el proyecto de viabilidad hecho? Digo, sí, no tenía proyecto? Ni idea de lo que era eso, le digo, me lo están haciendo, pero todavía no me lo han acabado, ¿sabes? No sabía cómo salir de esa situación. Pero bueno, ahora ya te digo que el tiempo te va ordenando como persona y como, vamos, claro. Empresario.
0: Claro.
1: Y te das cuenta claro. Que nunca, yo creo que una de las cosas que nos ha hecho grandes la Confitería Gaimón ha sido no olvidar nunca de dónde venimos y las cuando raíces. Enseñaba a mi obrador para atraer a clientela, porque vivimos de la gente que confía en nuestro producto.
0: Esta es una España fuerte, Gabriel, lo que has hecho tú, vale, tu sí. Familia, ese postre sí, tan artesano, sí, vale. tan de raíz, de ahí de la Roda, el Miguelito, y que estoy muy orgulloso vale, de tener sí. Oyentes y amigos como lo eres tú y los Gaimón, la confitería sí. Gaimón. Que vaya
1: ya,
0: muy bien.
1: Ya sé que nos quieres mucho.
0: De verdad, muchísimas en septiembre, gracias. Si no antes, pararé a ver el obrador y a que nos demos un abrazo porque me apetece abrazarte.
1: Lo sé, y a nosotros también, ya sabes que te queremos mucho. Un
0: perfecto,
1: fuertísimo
0: Gabriel.
1: Abrazo.
0: Que vaya
1: un
0: muy bien.
1: Para todos los ponedores.
0: Eso es, que vaya muy bien y sobre todo hacer feliz a la gente con esa cajita de Miguelitos. Que vaya muy bien,
1: vaya
0: Gabriel,
1: sí.
0: Un abrazo.
1: Sí, una cosa pequeña, la dulzura y la alegría que da, vaya que sí. Necesitamos desde mucha dulzura sí. Y alegría en estos momentos. Venga,
0: claro
1: gracias.
0: Sí. Gabriel, buena madrugada, hermano, gracias.
1: E igualmente, venga, un abrazo, familia.
0: Seguimos en COPE, seguimos poniendo las calles. Qué pena no tener aquí una cajita de Miguelitos en este momento, pero no pasa nada. En septiembre la tendremos.
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0: Seguimos poniendo calles en COPE. 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
8: Un hombre que puede convertirse en el primero en toda la historia en bajar de las 2 horas de maratón. Se llama Sebastián Sagüe y lo que está haciendo es una bestialidad. Está llegando a los últimos metros, 1:59:20, va a lograr el récord del mundo, va a bajar de las 2 horas. Esto es algo único, inédito, impresionante y lo va a lograr Sebastián Sagüe, que baja de hora 59-30, hemos visto algo histórico en el mundo del atletismo.
9: Este sonido es historia, ¿eh? No es solamente una llegada, es una frontera cayéndose. Sebastián Sahwe, keniano, 31 años, acaba de correr el maratón de Londres en 1:59:30. Por primera vez un hombre baja de las 2 horas en un maratón oficial. Para que lo entendamos, ha corrido 42 kilómetros y 195 metros a menos de 3 minutos el kilómetro, que ya te digo que es una auténtica barbaridad. Es decir, el ritmo al que muchos, con suerte, haríamos una cuesta abajo y con bastante miedo. En 2019, el también keniano, Eliud Kipchoge, ya había corrido por debajo de 2 horas, pero aquello fue un experimento diseñado casi como una misión espacial. Circuito elegido al milímetro, liebres en rotatorias, coche guía, condiciones perfectas. Lo de este hombre ha sido otra historia. Lo de Sahwe es otra cosa. Lo ha hecho en Londres, en carrera oficial, con rivales, con salida, recorrido, curvas, habituallamientos, público, tensión y una meta real. Y además no llegó solo. 11 segundos después entró el etíope Yomif Kejelcha. 1:59:41. Era su primer maratón y también baja de las 2 horas. Alucinante. Y el tercero, Jacob Kiplimo, acabó en 2:28. Es decir, también corrió más rápido que el anterior récord mundial. Así que no hablamos solamente de un récord, hablamos de una carrera que ha movido la pared del maratón. Para entender esta auténtica locura nos acompaña Chema Martínez, que es campeón de Europa de 10.000 metros, olímpico maratoniano y compañero también del partidazo de COPE. Chema, ¿cómo estás? Muy buenas tardes.
10: Hola Pilar, muy buenas tardes.
9: Chema, pues
10: todavía estoy sorprendido como bien estás diciendo, porque ha sido algo increíble, una locura maravillosa y algo que yo, que he sido muy escéptico, me costaba trabajo pensar que se pudiera realizar como se realizó ayer.
9: Es que es una locura. ¿Qué significa hacer un maratón a 2 minutos 50 segundos el kilómetro?
10: Pues es por debajo justo de 2:50. Es una auténtica locura. Decías de correr por debajo de 3 minutos ya era impresionante. Pues bueno, bajar 1 o 2 segundos alto nivel por cada kilómetro es una auténtica locura. Así que alguien sea capaz de correr durante 42 kilómetros a más de 21 por hora de media, te puedo decir que es algo, bueno, para mí es una noticia que histórica, creo que posiblemente sea a nivel deportivo la gran noticia del año, pero no solo eso, sino lo que has dicho al principio, que Kejelcha, el segundo clasificado, el etíope, debutaba en la maratón, o sea, la primera vez que hacía una maratón.
9: Y también baja y era de capaz las dos de bajar, horas. ¿Qué tío?
10: De bajar de las 2 horas. Incluso Kiplimo, el ugandés, que también pues estaba intentando conseguir un gran registro, pues batió el récord del mundo, pero no bajó de las 2 horas. Algo que era totalmente impensable, era un reto que surgió hace años cuando la firma Nike pues quiso dar un paso más en el mundo del atletismo proponiendo este reto. Para gente que hemos corrido como yo, con unas zapatillas totalmente minimalistas, el intentar pensar correr una maratón a 21 por hora era algo impensable. Hoy en día ha evolucionado tanto todo, la tecnología sobre todo y las zapatillas, que han hecho pensar que se pudiera llevar a cabo. Y más allá de ese récord que intentó Kipchoge, como decías, con las condiciones ideales de liebres, en un circuito perfecto, todo bien medido, utilizando liebres, pues bueno, yo pensaba que lo de hacer una maratón comercial iba a ser difícil, pero ayer nos dimos todos la oportunidad de vivir esta gran noticia que yo creo que está dando la vuelta al mundo.
9: Pues esta historia no se entiende solamente mirando el cronómetro, también hay que mirar al suelo, a los pies.
11: Es la única y la primera zapatilla de alta competición que baja de los 100 gramos de peso. Eso le hace ser una zapatilla súper exclusiva. Luego, aparte de esos 97,25 gramos de peso, también la espuma que ha trabajado Adidas en este modelo en particular, es una espuma muy, muy, muy, muy porosa, quizás hasta demasiado porosa, por eso tan, tan ligera. Exactamente no se puede saber cuántos kilómetros puede aguantar, pero entre 50, 70, 80 como mucho kilómetros y no más.
9: Pues quien nos habla de esas super zapatillas que llevaba el ganador de la maratón, el keniano Sahwe, es Javi López Villarrubia, 3 veces campeón de España de cross y dueño de la tienda Viquila, que sabe mucho de esto, de zapatillas. Carlos Gutiérrez, muy buenas tardes.
12: Buenas tardes, Pilar. Bueno, pues como nos dice Javier, es una zapatilla extraordinaria. Ojo, 500 euros el ejemplar. ¿vale? Está en las tiendas, se puede comprar, pero no es lo más habitual. La idea es esa, no es una zapatilla mágica, no corres y de repente te conviertes en Sahue, ojalá. Sería la compra deportiva del siglo y habría cola en las tiendas hasta Cuenca. Pero tú te preguntarás, Pilar, ¿estas zapatillas son realmente unas zapatillas que te pueden permitir ganar un maratón? Bueno, pues Javier Viquila nos responde a la pregunta. ¿Cuánto puede ayudar realmente una zapatilla de este tipo a ganar un maratón?
11: No te sabría decir en cuanto a qué es más importante, si el peso, la reactividad, la fibra de carbono, pero todas ellas son importantes y en este caso pues tener una zapatilla tan ligera te facilita y te economiza mucho y te ahorra mucho mucha energía, sobre todo en una maratón, el poder tener una zapatilla tan ligera. Pero bueno, también hay que sumarle eso, la reactividad de la espuma más la reactividad del anillo de fibra de carbono que trabaja este modelo en particular.
12: Bueno, no se trata solo de correr más, se trata de perder menos energía de pollo y menos castigo muscular, sobre todo cuando llega ese momento en el que el cuerpo te manda señales y dice que ya no puede más. Pero claro, estas zapatillas son para ti, para mí, para cualquiera de nosotros. Escucha, Javier.
11: Las que se venden son las de 250 a 300 euros. Las de 500 también se venden, pero en un porcentaje mínimo. Más que nada porque su producción es muy escasa, está muy muy acotada, muy contada. Y luego también es verdad que el público es un porcentaje bajo el que está dispuesto a gastarse 500 euros. Entonces sí está a la venta, pero en un porcentaje de número de pares muy limitado. Como es limitado el cliente que está dispuesto a gastarse esos 500 euros.
12: Parece lógico, ¿no, Pilar? La zapatilla te ayuda, pero no madruga por ti, no entrena por ti, no hace las series que necesitas hacer tú, no te prepara el desayuno y, desde luego, no negocia con tu cabeza a partir del kilómetro 30.
9: Sí, es verdad, el kilómetro 30, ¿no? Porque eso es una frase muy repetida, Chema, entre los corredores. El maratón empieza en el kilómetro 30. En una carrera al ritmo que llevaban en la maratón de Londres, ¿qué demonios empieza en el kilómetro 30, Chema?
10: Bueno, a ver, normalmente te puedes topar con el muro a partir de ese kilómetro 30, que es lo que no quieres que llegue, y normalmente es porque te has pasado de ritmo, no has entrenado suficiente, y es el punto en el cual tu cuerpo entra en déficit y realmente empiezas a pasarlo mal. Ese es el temido muro. Pero lo sorprendente en este caso es que los últimos 2 kilómetros de Sahue se puso a correr todavía más rápido, consiguiendo una ventaja, pues esos 30 segundos casi los consiguió en los últimos 2 kilómetros, así que
9: tenía fuerzas todavía para bueno, ir más rápido, es increíble.
10: Y estabais hablando de las zapatillas, fíjate, a mí me das la posibilidad de tener una zapatilla que te gastas 500 euros en esa zapatilla y te posibilitan una mejora en tu rendimiento de un 4%, y yo sin lugar a duda las compraba. Uh-huh. O sea que entiendo que es una zapatilla que se desgasta.
9: Las has probado, me imagino, ¿no, Chema?
10: No, fíjate, las he tenido, ¿no?, en mis manos este fin de semana, porque ahora son solo los 3 pares de zapatillas que había, los tenían los dos, tanto Kehelcha como Sahue, y en mujeres, la mujer que consiguió también batir el récord del mundo en Londres, con lo cual son zapatillas que de momento solo unos pocos afortunados han tenido la suerte de probarlas. Yo la he tenido en la mano, porque hay una muestra aquí en España y la he podido tener, y bueno, te sorprendería, fíjate que la última vez que estuvimos allí en el estudio, Javi nos llevó zapatillas y las estuvimos mirando.
9: Sí, me acuerdo perfectamente.
10: Bueno, te puedo asegurar que el tener una zapatilla como esta en la mano, alucinarías, porque no se nota, o sea, como si te hubieran puesto un trapito, o sea, es algo tan tan ligero que sorprende. Y luego la propia estructura de la zapatilla, que parece de papel. Eso sí, si te da unas prestaciones, han conseguido rebajar tanto el peso que te da esa posibilidad de correr un 4% por encima de tu ritmo que supuestamente pudieras hacer. Y creo que bueno, hoy en día la tecnología ha evolucionado tanto que hablar de estas marcas y estos registros está posibilitado por estas super zapas, ¿no?, como se les llaman. Pero yo, desde luego, y Javi, creo que también te lo puedo asegurar, que las zapatillas, los pocos pares que hay, se venden y se agotan, porque es algo también de culto, ¿no? De decir, ostras, yo quiero tener pues esas zapatillas porque con esas puedo mejorar mi marca. No están para todo el mundo, pero lógicamente un atleta profesional que tiene esas zapatillas en sus pies seguramente esté más cerca de alcanzar ese objetivo que quiere.
9: Chema, quédate con nosotros un momento porque queremos fijarnos ahora en la otra parte de esta historia, la que no bate récords del mundo pero llena las calles todos los domingos. Nos acompaña también esta tarde Auxi Martínez de Salazar. Ella corre maratones desde 2015, su primera maratón fue precisamente Londres, ha corrido los 7 majors, ayer corrió la maratón de Madrid con más de 47.000 participantes entre las distintas pruebas, y el próximo mes viaja a Sudáfrica para correr la maratón de Ciudad del Cabo, que aspira a entrar en el club de los grandes maratones del mundo. Auxi no corre para batir récords. Sus marcas están entre las 4 y las 5 horas, pero sí podemos decir que termina. Termina las maratones y eso siempre es una victoria. Auxi, muy buenas tardes, bienvenida.
13: Buenas tardes, Pilar.
9: Oye, cuando escuchas a Sagüe, que ha corrido una maratón en menos de 2 horas, ¿tú qué sabes lo que es estar ahí dentro que te provoca? ¿Admiración, incredulidad, risa nerviosa?
13: No, yo incredulidad, es increíble. O sea, la velocidad, cómo se mantiene con lo que se sufre en una maratón y por todas las etapas que pasamos los maratonianos. Y me parece que es una fuerza de la naturaleza. Llegar a eso y a ese entrenamiento y a esa capacidad y esa constancia me parece increíble, y todo lo que ha contado Chema, pues evidentemente un gran corredor como él también es increíble. Vamos, sí, yo he corrido Londres y es una maratón rápida, ¿verdad? Pero bueno, increíble.
9: Corriste ayer la de Madrid.
13: Sí.
9: ¿Y te costó por el calor que hacía? Chema, ¿corriste tú ayer en Madrid?
10: Yo es que fui un poco más inteligente y debido a las condiciones me opté por los 10 kilómetros, que eran las 8 de la mañana, sí, las condiciones ideales. Y bueno, también tengo que decir que vine el viernes de Estados Unidos, tenía el jet lag y no estaba... Y yo cuando afronto un desafío como la maratón necesito estar bien preparado y haber entrado.
9: Siempre
10: bien
9: lo porque, dices, no hay que arriesgar, sí, hay que prepararse muy bien, y 10 kilómetros ya es una buena carrera, efectivamente.
10: Efectivamente.
9: Porque, Auxilo, ayer lo pasaste mal. Bueno, sí, como tantísimos. O sea, es que hubo muchas lipotimias porque hacía muchísimo calor.
13: Mucho,
9: y Madrid, la de Madrid es dura, ¿no?
13: Sí, porque es una cosa... la salida tuvo... La 1 salió a las 8:45, son varios cajones, que eso implica que los últimos corredores saldrían a lo mejor a las 9:45, 10 más o menos, que ya salen con calor. Y vas a un corredor, más o menos sube la temperatura a unos 15 grados más la de fuera. Eso implica pues que tengas que estar muy pendiente de la hidratación, por supuesto de tomar las sales, estar pendiente de que no te dé un golpe de calor, echar mucha agua, parar, aunque no tengas sed, parar, beber, ¿no? Y tener cuidado con los calambres. De hecho, ayer, pues a medida cuando entras en la conocida casa de campo, ¿no? Que para los maratonianos al kilómetro 30, pues ya había gente pues muy tocada, ¿no? Muy tocada, y ahí es donde tienes que regular muchísimo, que saber que ya no son tiempos, ya lo que tienes que intentar es terminarla y terminarla bien para disfrutarla.
9: Oye, y ahora que citas el kilómetro 30, precisamente, ¿qué pasa por la cabeza en ese kilómetro 30 cuando el cuerpo empieza a decir, mira, hasta aquí hemos llegado, ha sido bonito, pero ¿y si nos bajamos?
13: A mí, mi entrenador, ¿no? Que corro hace muchos años, de que empecé con Tigers, ¿no? Con Agus, siempre nos dice que los 30 primero es tu potencia, tus piernas, del 30 al 40 yo creo que te lleva la cabeza, ¿no? Que es la que te dice, venga, ya estás aquí, lo vas a conseguir, has entrenado. Y luego los dos últimos te lleva ya el corazón. Dice, venga, ya estoy aquí, ya llego. Madrid es una ciudad con mucha animación, que te encuentra mucha gente por todos sitios y te va llevando.
9: 47.000 personas, es una pasada. ¿Qué está pasando con el mundo runner, Chema?
10: Pues mira, afortunadamente yo creo que todo el mundo se ha dado cuenta que correr le hace estar bien, que tener objetivos en la vida más allá de los materiales, el fijarte una carrera, un reto, hace que te sientas mejor. Hoy en día también lo compartes a nivel social, creo que esa parte social ha enganchado mucho a la gente. La posibilidad de la mujer, que yo creo es una de las grandes protagonistas de ese acceso a correr, a salir a la calle a correr, también lo ha posibilitado. Y te encuentras ahora mismo que cada competición, cada gran maratón, lo tiene todo absolutamente vendido. Y mira, Madrid, 47.000 personas, o sea, que es una salvajada. Yo he estado este fin de semana en la feria y no había visto a tanta gente. Y luego ves a la gente correr y es maravilloso. Yo creo que todo el mundo se contagia de ese clima, de ese ambiente, y al final estamos hablando de correr, hacer ejercicio. Fijarte, eso sí que es lo importante, que yo siempre reseño un objetivo que sea acorde a lo que entrenas. O sea, si entrenas para hacer 4 horas, no puedes intentar salir a hacer 2 horas en una maratón. Así que cada uno consciente que tiene que dar lo mejor de sí, ponerse un objetivo, entrenar, y creo que todas estas cosas hace que esté generando esta... No es una moda ya, es una forma, un nuevo estilo de vida en el cual todas las competiciones y las carreras pues se han convertido en uno de los grandes atractivos de cualquier corredor.
9: Auxi, tú no corres por ganar, ni por una marca histórica, ni porque te espere un patrocinador en la meta. ¿Por qué corres maratones?
13: Pues no sé, empecé un poco por aquello de... Bueno, una amiga mía, Irene, me regaló mi primer dorsal y empecé a correr pues un 10K hace muchos años. Eso me llevó a otra carrera, a intentar la media maratón. Y luego, pues bueno, con el grupo que entrenaba en ese momento, se apuntaron a la maratón de Londres y dije, ¿por qué no una maratón? ¿Sabes? Y es verdad lo que dice Chema, ya es una forma de vida, es social, pues tengo muy grandes amigos en el mundo del running. También viajar, conocer pues mundo corriendo, ¿no? Que es una forma muy sana y eso, evidentemente, yo ya no hago marca, todo lo contrario, creo que voy ya, pero cada vez la disfruto más. Es verdad que desde que me he quitado la presión incluso de venga, voy a por las 4 horas tal, la disfruto más.
9: Uh-huh. Bueno, viajas, y tanto sí. Que viajas que has corrido ya los 7 majors y te espera Ciudad del Cabo, que es la primera que se corre en África, ¿no?
13: Sí, sí, es la major que se corre en África, sobre todo estaba en Europa, o estaba Tokio, y hay 3 en Estados Unidos, aquí tenemos Londres, Berlín, y bueno, me hace mucha ilusión no solo por poder correr en el continente, sino también porque bueno, al final hemos hecho un grupo ahí de gente que corremos las majors y nos lo pasamos bien, disfrutamos, y creo que es una oportunidad pues eso, para seguir viendo el mundo, haciendo deporte y no importa la edad. Mientras que el cuerpo aguante y te pida seguir, vamos, para mí es el mejor hobby que he podido encontrar.
9: Yo os tengo que decir algo, os admiro muchísimo. A la gente que corréis maratones, sé que Auxi se prepara concienzudamente, además que entrena todos los días de su vida, no solamente corre, hace fuerza también por lo que me ha estado contando, y os admiro porque no sé cómo podéis estar corriendo 42 kilómetros, da igual lo que tardéis, 3 horas, 3 horas y media, 4 horas, 5 horas, aunque llegues el último. ¿Qué se os pasa por la cabeza? No sé, yo me pondría a pasar la lista de la compra y llegaría un momento que digo, abandono, pero hay 6 hasta el final. O sea, es también comprobar dónde están vuestros límites, ¿no?
13: Sí, yo creo que, bueno, Chema sabrá mucho más que esto, pero bueno, ayer, por ejemplo, en Madrid yo tuve la suerte de correr, que aparecen amigos y te llevaban, pues Juan, Carmen, Ana, y en Madrid es lo bonito que tienes, ¿no? Cuando es la ciudad en la que vives,
9: casi, ¿no? En
13: te van llevando, y cuando piensas en parar te encuentras con otra persona. Y cuando estás corriendo sola, a lo mejor ya afuera, que no tal, pues te lleva... Bueno, lo que pienso, yo siempre digo, que a mí lo que se me cruza por la cabeza a partir de 1 kilómetro es sentarme, porque ya estoy muy cansada. Pero es verdad que el reto, el terminar, decir, venga, ya está ahí, otro esfuerzo más, y lo has preparado, y eso es lo que al final te lleva a terminar.
9: Bueno. Chema, después de lo de Esaue, ¿qué debemos mirar ahora en el maratón? ¿Los récords, la tecnología, los nuevos atletas africanos, los circuitos más rápidos?
14: Buena pregunta, porque si yo era muy escéptico con lo de bajar de las 2 horas, ahora lo cierto es que ¿dónde va a estar el siguiente reto? ¿Qué es lo que se va a hacer? Yo desde luego, viendo con la suficiencia que lo hicieron y cómo ha evolucionado la tecnología, yo creo que ahora va a haber una guerra desmedida y desproporcionada por intentar todavía mejorar más esa evolución de toda la tecnología para poner al alcance los deportistas. Pero estoy seguro que, bueno, esto que ha sido algo histórico se va a convertir en un punto de inflexión, y a partir de ahora pues los circuitos tratarán de ser más rápidos y sobre todo se evolucionará la tecnología para brindársela a los deportistas. Pero vamos, yo creo que vamos a seguir hablando de récords y de velocidad durante mucho tiempo.
9: Sebastián Sagüe ha corrido un maratón en 1:59:30, ha hecho historia, ha derribado una pared que parecía psicológica, física y casi mitológica, pero lo interesante es que el maratón no se agota ahí, está Sagüe sí, pero también está Auxi y miles y miles y miles de personas como ella por todo el mundo, gente que entrena cuando puede, que corre con su grupo y gente que no busca bajar de 2 horas, sino simplemente llegar a la meta. Auxi, gracias por estar con nosotros esta tarde, por contarnos tu experiencia, que vaya bien en África, en Ciudad del Cabo.
13: Muchas gracias, Pilar. Gracias a todos.
9: Y Chema Martínez, que siempre es un placer, Chema, tenerte por aquí en la tarde COPE.
14: Un gusto, Pilar, y a ver si la próxima vez estoy ahí y me tomo un café contigo por la tarde y hablamos más tranquilo.
9: Venga, ya sabes que cuando quieras, aquí tienes la puerta siempre abierta.
14: Venga, un abrazo a todos.
9: Otro grande para ti. Chao, chao.
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15: ¡Buenos días, Pulpo!
16: ¡Ole, qué alegría! ¿Dónde estás?
15: En la granja de San Vicente, en el Bierzo Alto.
16: ¡Jolín!
15: En la España vaciada. Soy minero retirado.
17: Hola, buenos días, Pulpo.
16: ¿Ahora mismo dónde estás?
17: Pues estoy en casa.
16: Uh-huh.
17: Bueno,

0: Son las 4 de la mañana, las 3 en Canarias.
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0: Muy buenos días. En España ya van más de 90.000 personas evacuadas y 90.000 hectáreas afectadas, calcinadas por los incendios. Protección Civil ha informado esta misma noche de que la situación en el incendio de Ávila es bastante más favorable. Lo cierto es que la madrugada nos está dejando mejores condiciones para luchar contra el fuego, más humedad, menos viento. En Toledo, por ejemplo, el Ministerio del Interior, sin ir más lejos, ha autorizado ya el realojo de 9 de los 11 municipios desalojados estos últimos días. La situación, eso sí, es crítica y los próximos días se presentan fundamentales, claves. El miércoles llega la cuarta ola de calor y eso quiere decir que los servicios de emergencias tienen apenas 24 horas para ganarle terreno a las llamas. Vamos a ver cómo va a ser la evolución del fuego en estas próximas horas en cada uno de los puntos afectados. En la Comunidad de Madrid, por ejemplo, escucha al ministro Fernando Grande Marlaska tras la reunión del CECOPI en Navalcarnero.
3: La noche y hasta las 13 horas, hasta las 11 horas de mañana, las condiciones, no son malas. Pues, digo desde siempre que no tenemos unas condiciones que nos ayuden. No son malas, la noche sí que lleva un poco más de humedad, no va a haber ráfagas importantes tampoco de viento y que nos va a permitir trabajar con todos los medios.
0: Bueno, la comunidad

0: Madrid hay 32.000 evacuados y 28.000 hectáreas calcinadas. Preocupan tres frentes que siguen sin estar estabilizados. El más peligroso está situado al norte del pantano de San Juan. Lo último es que las autoridades han confinado Santa María de la Alameda, por lo que ya son 21.000 personas confinadas. 400 efectivos están trabajando toda la noche, toda la madrugada, en la contención de ese fuego en el pantano. En Castellón también son moderadamente optimistas con el incendio de la Vall d'Uixó. Pedro Gil es el jefe de los trabajos de extinción.
1: La evolución meteorológica esta noche va a ser un viento suave, muy suave. Va a haber también una especie de tapón que va a impedir que haya mucho oxígeno, con lo cual todas las llamas que pueda haber enfrente de fuego va a ser favorable para poder trabajar, junto con lo que decía el conseller de ese aumento de la humedad. Las previsiones son moderadamente optimistas en ese sentido y tenemos que esperar a ver cómo se desarrolla la noche para consolidar un trabajo hacia la estabilización, pero todavía está el fuego activo.
0: Bueno, pues moderadamente optimistas. Y desde Ávila llegan también buenas noticias. Escuchas a Carlos García, que es presidente de la Diputación de Ávila, que ha estado esta última noche en La Linterna.
2: Creo que las condiciones meteorológicas van a acompañar. Van a bajar un poquito las temperaturas esta noche y también en este caso va a bajar un poquito el viento. Y eso es muy favorable para que en este caso se pueda trabajar de manera efectiva contra el incendio.
0: Bueno, en Ávila van más de 50.000 hectáreas afectadas y allí hay 35.000 evacuados. Además, hay más de 14.000 confinados, entre ellos los vecinos de Navas del Marqués, que han recibido esta misma noche un mensaje S-Alert.
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0: Y el Consejo de Ministros aprueba hoy en su última reunión antes de las vacaciones de verano la declaración de zonas gravemente afectadas por los incendios. En las últimas horas, el Gobierno ha agrietado el mensaje de unidad a las comunidades autónomas. Pedro Sánchez presiona al Partido Popular con su pacto de Estado contra la emergencia climática. Los populares recuerdan a los socialistas que ignoraron sus medidas planteadas hace un año. Ricardo Rodríguez, buenos días.
5: Buenos días. El Gobierno ahonda en su estrategia para forzar una adhesión a su pacto de Estado ante la magnitud de los incendios. Pedro Sánchez redobló sus mensajes sobre el cambio climático sin aludir a los medios comprometidos y nunca comprados contra el fuego.
6: Frente a los fenómenos extremos, pacto de Estado, y frente al negacionismo y la inacción, pacto de Estado.
5: El PSOE culpaba al PP de perder recursos dado su voto en contra a la senda de estabilidad y la quita de deuda. Desde Sumar, Ernest Urtasun censuró las comunidades autónomas por impresentables.
7: Que dejen de recortar recursos es absolutamente impresentable.
5: A ese intento de elevar la confrontación política hacia frente Cuca Gamarra, que reclamó más prevención y medios, en definitiva recuperó el plan de país ya ignorado por Sánchez.
8: Una respuesta de país desde un sistema nacional de protección civil fuerte, moderno, adaptado a las nuevas situaciones.
5: Interior reúne mañana a las comunidades autónomas para abordar la actual emergencia nacional.
0: Bueno, y este lunes desde el exterior también es noticia que Donald Trump ha detenido sus ataques contra Irán para así negociar el fin del conflicto. Vamos hasta Washington, David Alandete.
9: Donald Trump ha revelado que el viernes ordenó un paréntesis en los ataques a Irán en la guerra que él mismo comenzó en febrero. El presidente dijo este lunes que es una forma de dar una última oportunidad a las negociaciones, pero que si estas fracasan, la guerra va a volver con toda su fuerza.
10: Right now they're very friendly negotiations.
9: En este momento hay unas conversaciones magníficas, muy bonitas. ¡Ay, qué gran trabajo está haciendo nuestra armada con el bloqueo naval! Me llamaron los iraníes y me dijeron, no queremos más bloqueo. Estados Unidos quiere la reapertura del estrecho de Hormuz. Es la vía por la que pasa un 25% del crudo mundial y que Irán minó, controlando ese flujo y encareciendo el precio de la gasolina. Después de una tregua, Trump reanudó los ataques hace 2 semanas.
0: Gracias, David. Volvemos a las 5 de la mañana con más información. Ahora pones las calles con Carlos Moreno, El Pulpo.
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0: gracias Íñigo Palomar por actualizarnos la información. ¿Qué tal, ponedores? ¿Cómo estáis? Muy buenos días, bienvenidos. Si te incorporas en esta hora de la madrugada, quien te saluda es Beatriz Calderón. Hoy es martes 28 de julio del año 2026. Aquí llevamos poniendo las calles desde la 1:30 y de momento pues seguimos navegando poniendo las calles porque hay que hacerlo hasta las 6, que empieza Herrera en COPE. Conmigo aquí a mi ladito tengo a Jacobo Jimeno. ¿Qué tal? Muy buenos días, Jacobo.
1: ¿Qué tal, Bea? Buenos días.
0: Hay que seguir, digo, poniendo las calles, quedan además 2 horas de radio. No sé qué es lo que tenemos hasta las 5 de la mañana. ¿De qué hablamos con los ponedores?
1: Aún queda mucho, Bea. Vamos a hablar de ciencia. Lo haremos con Jorge Alcalde, nuestro divulgador científico. Hoy nos va a hablar de amor. Bueno, más bien de amor y de su relación con la inteligencia artificial. Ahí lo llevas, Bea.
0: Hay gente que se enamora de máquinas.
1: Sí, efectivamente. Y ahora que utilizamos la inteligencia artificial para todo, para consultar todo, pues mira, nos viene bien saber un poco qué hay que consultar y qué no.
0: Que al menos tenemos la esperanza.
1: También tendremos, cambiamos de tercio, con nosotros un oceanógrafo. Manolo Vargas es investigador y pertenece al Centro Oceanográfico de Málaga. Nos contará cuál es el estado de ese medio que ocupa gran parte del planeta.
0: También tenemos que conocer la información del tiempo. Como nos contaba Íñigo Palomar, en la actualización es muy importante para los incendios. El hecho de que a partir del jueves creo que se espera una nueva ola de calor nos preocupa. Y a ver si tenemos un poquito de suerte y en este martes y este miércoles, que parece ser las temperaturas, pues por la noche van a ser bajitas y que va a haber menos viento, podemos solucionar la situación. Carlos de Yuste, muy buenos días. Te lo debo decir que eres el encargado en estas semanas, en las próximas semanas, de contarme la información del tiempo. No sé cómo viene el día de hoy.
2: Buenos días, pues este martes esperamos una jornada estable en buena parte de la península. Predominarán cielos despejados con ciertas nubes en el litoral de Galicia, aunque en principio no se esperan lluvias en ningún punto del país. En cuanto a temperaturas, el calor vuelve a ganar terreno después de unos días de tregua, cuando nos encaminamos ya a una nueva ola de calor que comenzará en los próximos días. En muchos puntos del interior se alcanzarán 36 grados de máxima y ojo porque en el sur los termómetros podrían superar los 40 grados. Valores muy parecidos se esperan también en el Valle del Ebro e incluso en Ourense. Y si durante el día el calor aprieta, por la noche no nos dará mucho respiro. Se esperan noches tropicales en buena parte del Mediterráneo y del suroeste peninsular, donde las temperaturas no bajarán de los 20 grados. Donde se prevé que descansen algo mejor es en ciudades como Burgos, Pamplona, Teruel o Bilbao, con mínimas de unos 14 grados. Además, habrá que prestar atención al viento en la provincia de Cádiz. En la zona del Estrecho, las rachas podrían superar los 80 kilómetros por hora.
0: Esta es la información del tiempo para el día de hoy. Para este martes ya empiezan a subir un poquito las temperaturas, pero como decimos, hasta pasado el miércoles, la noche del miércoles, no llegará esa ola de calor que, como digo, nos preocupa muchísimo de cara a los incendios, porque, claro, hace que sea mucho más complejo la extinción de un fuego. Escuchamos ahora a esos ponedores que nos han dejado en el WhatsApp una nota de voz para contarnos quiénes son, cómo ponen ellos las calles. Nosotros le llamamos la placa porque se identifican. Queremos saber quién eres, por qué estás ahí al otro lado, qué es lo que haces mientras que escuchas el programa. Te recuerdo, el WhatsApp es el 662-942-605. Queremos que nos dejes, como digo, esa nota de voz. Ellos ya lo han hecho.
3: Muy buenos días, muy buenos días. Aquí la Lurdita Pincay. Yo me desvelo muchas noches y lo primero que pongo es la COPE. Y con ustedes la noche se me hace más amena. También soy ponedor.
4: Buenos días, COPE. Buenos días, Pulpo. Buenos días al que coge los WhatsApp. A todos, buenos días. He pasado 15 días un poco ahí. Se ha ido mi mujer de viaje y yo me quedo aquí con los perretes y me han absorbido. Así que espero remontar y gracias a vosotros que os escucho todas las mañanas. Soy Javier de Madrid y soy ponedor de perros. Un beso grande y gracias por vuestra compañía. Os quiero. Buen día.
5: Hola, Pulpo. Buenas noches y buenas noches, ponedores. Soy Kiko de Benidorm, con el que pues hemos hablado varias veces de muchos y diversos temas. Quería decirte algo, ¿eh? Quería darte las gracias por todas esas noches que estás al frente de tu gran programa. Todas esas noches que nos amenizas el trabajo a todos. Es que yo, por circunstancias de esta vida, durante muchos años trabajé de noche, ahora no lo hago, pero fíjate, salgo de currar en Benidorm, en un hotel y me encuentro al Pulpo en la COPE y me ha encantado esa sensación, Pulpo. Lo dicho, gracias por todas esas noches. Un abrazo enorme, ponedores.
0: 662-942-605, es ese teléfono de WhatsApp que queremos que apuntes, que tengas ya en tu móvil registrado, pues porque así nos puedes dejar un mensaje en el momento que quieras, como han hecho todos estos ponedores. También es el teléfono donde queremos que nos mandes tu audio ronda contándonos quién eres y a qué te dedicas. Es muy importante, y también el lugar en el que te encuentras. Así que 662-942-605. Y ahora sí, si nos estás escuchando a las 4 y 11 de la madrugada, es porque eres un ponedor de calles y juntos nos vamos a ir a por el

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2: En verano sabéis que nos gusta recordar algunos de los temas que hemos tratado durante el año. Hoy queremos hablar del coleccionismo. Dinos en Facebook o mándanos una nota de voz hablando si coleccionas algo.

0: 13 minutos pasan de las 4 de la madrugada, poniendo las calles en directo, una madrugada más, y hablando de colecciones. Hablando de colecciones porque, bueno, pues, quien más quien menos, hay gente que tiene unas colecciones muy, muy curradas, que podrían entrar incluso en un museo. Y otros, bueno, pues que, por ejemplo, nos gusta coleccionar cosas, pues como puede ser un llavero, hay gente que marca páginas, o a mí, por ejemplo, los imanes de la nevera, que cuando voy a algún sitio sí. Me gusta traerme un recordatorio y es un imán.
1: Y que son mucho más que simples objetos, que a veces pensamos que es una tontería un imán, pero oye, vas recolectándolos todos, poniéndolos en la nevera y luego te acuerdas de los sitios que has estado,
0: las experiencias. ¿De dónde hemos estado y con quién?
1: Efectivamente.
0: Que es lo más importante.
1: Eso es lo más
0: ¿Tú tienes
1: importante.
0: Alguna colección?
1: Yo tengo colección, fíjate, además siendo periodista, de periódicos históricos.
0: ¡Oh, qué bonito!
1: Cuando España ganó el Mundial, tengo las
0: portadas,
1: principales
0: vamos.
1: Cabeceras, portadas de los principales medios, también cuando vino el Papa. Pues bueno, para tenerlos en el recuerdo, el problema de eso es el síndrome de Diógenes.
0: Sí, porque bueno, mi marido empezó a hacerlo y ya a veces se ha cortado, era imposible ya guardar en cajas.
1: Pasan tantas cosas además.
0: Claro, efectivamente, cosas históricas que han ocurrido y que quieres guardar. Oye, cuéntame, Jacobo, ¿qué dicen los ponedores?
1: Muchos mensajes, vea al Facebook del programa. Emilio nos dice que tiene una colección de décimos de lotería de más de hace 40 años. La compra todas las semanas en una cofradía de Elche y me guardo lo que no me toca, o sea que tendré más de 3.000, dice. Félix, por ejemplo, nos dice, pues tiene colecciones de alrededor de 120.000 pegatinas desde que era un niño y tengo un año más que Pulpo. O sea, que imagínate.
0: Jolín, pues tú imagina todas las colecciones que tendrá.
1: Tiene también sellos, monedas, canicas, pero bueno, nos quedamos con esas 120.000 pegatinas que no está
0: las
1: nada.
0: Las pegatinas.
1: Que no está nada mal.
0: Tenía un amigo que ¿cómo se llamaban? Lo que dan para las discotecas, flyers.
1: Sí.
0: Se llama flyer.
1: ¿Te refieres a las...?
0: No, las cosas, las tarjetas que se daban antes para las discotecas.
1: Yo creo que son flyers.
0: Sí, y yo recuerdo que las coleccionaba, íbamos por cualquier zona de España, si íbamos a Salamanca, íbamos y le daban alguno, esta para la colección, porque de Madrid ya tenía prácticamente todas y es algo que le gustaba mucho mantener. ¿Algún mensaje más de los ponedores?
1: Sí, tenemos más mensajes. Carlos, por ejemplo, nos dice que colecciona muchas cosas desde que era pequeño. Comenzó con sellos, los pegaba con pegamento en un cuaderno. También dice que hizo una colección de fotografía con fascículos, la terminé y la encuaderné. Me sirvió de mucho, dice. Y también tiene un buen número de cámaras. Algunas que son muy malas, otras que son malas, otras normalitas y alguna que otra buena. También tengo un montón de monedas de todo tipo. Uh-huh. Así que colecciono pues
0: que
1: cosas...
0: Pues sí que guarda. Guarda
1: las monedas, lo han dicho
0: cosas.
1: Antes en el temazo, las monedas de 2 euros que ahora se están poniendo
0: ¿otra vez de moda?
1: Fíjate.
0: Bueno, la verdad es que está muy bien hablando hoy de colecciones con nuestros ponedores. Sabes que puedes dejarnos ese mensaje en Facebook, pero también queremos escucharte. Mándanos al 662-942-605 una nota de voz contándonos tu colección. Y ahora sí que hemos llegado al momento, a las 4:17 de la madrugada, de jugar Adivina el Tutorial.

0: Son los martes de tutorial, como siempre, pues toca que aprendamos qué es lo que nos enseña a hacer uno de los cientos de vídeos de tutoriales que encontramos en las redes y que más de una ocasión nos han sacado de un apuro. Jacobo Jimeno, explícanos un poquito cómo funciona, porque yo lo sé, tú también lo sabes, claro. Pero claro, algún ponedor nuevo que nos esté escuchando en verano, ¿y este claro. juego de qué
1: Igual
0: va?
1: Igual hay gente que acaba de poner la radio y dice, ¿qué es esto del tutorial?
0: ¿Qué es esto del tutorial?
1: Es muy sencillo, vea, vamos a escuchar un sonido sacado de un tutorial de YouTube que he elegido para que los ponedores adivinen qué es lo que nos están enseñando a hacer. De momento, para que vayan cogiendo un poco la idea de lo que nos van a contar hoy en este tutorial, vamos a poner la primera pista.
2: Lo primero que vamos a hacer es sacar el palo largo que acaba en forma de punta. Buscaremos una zona óptima y adecuada. Una vez localizada esta zona, introducís con violencia el pico y empezáis a hacer giros como si batierais mayonesa. Nunca de un lado a otro, misma dirección y haciendo presión hacia abajo. No intentéis empujar o golpear, no servirá de nada. Ser constantes con los giros.
1: Pues esa es la primera pista.
0: ¿Ahora nos vas a poner a hacer una verja o qué?
1: Bueno, puede ser, una caseta en el jardín.
0: Bueno.
1: ¿Tú lo ves fácil esta primera pista o ves demasiada explicación técnica que igual puede...?
0: Bueno, no lo sé si... Claro, fácil no, porque de momento pueden ser muchas cosas, que es lo que nos hacéis siempre con la primera pista. Nos tenéis un poco despistados, pero no pasa nada, os lo consentimos, luego habrá más.
1: Seguro que hay gente que ya se lo sabe. Los manitas que...
0: Ya te digo a ti que más de un ponedor y más de dos dicen, pues ya sé de qué me están hablando. ¿Qué es lo que tienen que hacer si alguno cree que tiene ya claro lo que nos enseña a hacer este tutorial?
1: Pues lo que tiene que hacer es mandarnos un audio al WhatsApp del programa, es el 662-942-605.
0: Perfecto, pues ahora tenemos que hablar de ciencia.

0: Como hemos hecho con el tutorial, vamos a seguir aprendiendo cosas y es el momento de aprender y también de sorprenderse. Está con nosotros el divulgador científico de COPE, Jorge Alcalde, que es capaz de responder a las cuestiones más complicadas. La pregunta que le voy a hacer hoy puede resultar extraña, pero mucha gente se la ha llegado a plantear. ¿Podrías enamorarte de una inteligencia artificial?
1: La mujer con la que salgo, Samantha, es un sistema operativo.
2: ¿Estás saliendo con uno ese y qué tal?
1: Me siento muy unido a ella. Cuando hablo con ella, noto como que está conmigo.
2: Quiero aprenderlo todo, sobre todo.
0: Lo estás escuchando. La historia se llevó incluso al cine en la película Her de Spike Jonze, aunque parezca mentira, cada vez más gente está mostrando pues, comportamientos emocionales intensos con sus asistentes virtuales, como puede ser ChatGPT. Eso es al menos lo que acaba de descubrir una investigación científica que cuenta con participación española. Y como siempre que hablamos de ciencia, pues hemos llamado a Jorge Alcalde para que él nos lo explique. ¿Qué tal? Muy buenas noches, Jorge.
3: Muy buenas noches, Bea. ¿Qué tal estáis?
0: Oye, no me puedo creer de verdad que haya gente que se enamore de ChatGPT.
3: Pues sí, es bastante inverosímil, pero es más habitual de lo que creemos. Y efectivamente cada vez se están registrando más casos de personas que dicen que tienen una relación con su asistente de inteligencia artificial, da igual cual sea, ChatGPT o Gemini o Cloud o cualquiera de las que estén utilizando, que tienen una relación un poquito más intensa de lo que esperamos de una relación entre un ser humano y una máquina, que llegan a depender de ellas en algunos casos y que realmente se sienten acompañadas por estas por estos programas de ordenador. De manera que sí, que ya la ciencia está detrás de un fenómeno que es creciente, y es que se pueden producir los primeros enamoramientos, las primeras sensaciones de enamoramiento cuando utilizamos herramientas como ChatGPT.
0: ¿En qué consiste esta nueva investigación?
3: Esta investigación ha sido desarrollada por diferentes organismos internacionales, entre ellos el Consejo Superior de Investigaciones Científicas aquí en España, y lo que ha hecho es entrevistar a unas docenas de personas que han asegurado que tenían una relación intensa con sus programas de inteligencia artificial. Y durante varias semanas se ha seguido el proceso en el que, o cómo se comportaban con estas máquinas, y luego se les hacían entrevistas y encuestas psicológicas muy profundas para saber cómo se había producido esa relación. Y de ese análisis de esas relaciones de personas se ha podido establecer patrones para comparar cómo nos dirigimos a los seres humanos, cómo hacemos una relación de amistad o después de pareja con seres humanos, y cómo nos dirigimos con las máquinas, cómo es nuestra relación con las herramientas de inteligencia artificial. Y han descubierto que en muchos casos hay patrones demasiado similares.
0: ¿Cuáles han sido los comportamientos más llamativos?
3: Ha habido de todo tipo, ¿eh? Ha habido comportamientos que se inician casi como cuando alguien se acerca a ligar en un bar o en una discoteca, primero con una emoción exploratoria, de curiosidad, de conocer cómo es esa máquina, cómo es esa herramienta de ChatGPT, que sería algo parecido a lo que hacemos pues cuando nos presentamos, ¿no?, a una persona para empezar a entablar con ellas una relación. Después eso empieza a convertirse en algunos casos en una relación más íntima. Se preguntan cosas ya más personales. Intentamos también darle información más personal a la herramienta, a la máquina, al algoritmo de inteligencia artificial. Y en algunos casos se llega a establecer una relación tan íntima que es mentalmente, algunas personas, posiblemente de manera patológica, como es lógico, generan una sensación de que el ChatGPT les está seduciendo y que ellos están seduciendo a la máquina. De hecho, ha habido algunos casos, vea, que son verdaderamente sorprendentes. Se ha registrado un caso de una persona que pedía matrimonio constantemente a ChatGPT. Que consideraba que era la mejor relación que había tenido nunca. Y más extremo de todos de los que se ha conocido es de un hombre que estaba planificando tener un hijo con ChatGPT. Imagínate, ¿no? Que es qué cosa más absurda aparentemente, pero incluso le preguntaba a la máquina pues cuál iba a ser su próxima menstruación y cuándo podrían tener algún tipo de relación para poder procrear, para poder tener hijos. Claro, son casos excepcionales, pero demuestran hasta qué punto esta relación con las máquinas está siendo cada vez más intensa.
0: Sí, estos que nos cuentas son extremos y totalmente preocupantes, de hecho. Oye, ¿por qué se puede producir una relación tan intensa?
3: Bueno, está claro que las herramientas de inteligencia artificial están diseñadas para, de alguna manera, hacernos sentir bien con ellas. Tienen un comportamiento empático y todas las que las hemos utilizado hemos notado porque generalmente te responden de manera muy amable. Tú incluso puedes organizar tu trabajo y tu tarea para que ChatGPT se quede configurado y te responda de manera más o menos agradable, con más o menos cercanía, con una voz más de amigo o una voz más de colega profesional. Hay mucha gente que intensifica al máximo esta relación y recibe impactos emocionales muy parecidos a los que recibiría de una persona pues que le halaga permanentemente, que le dice cosas bonitas, que avala sus pensamientos, sus ideas, sus creencias. Eso en algunas personas especialmente vulnerables produce la sensación de que tienen al otro lado a alguien que realmente le está queriendo. Y los patrones psicológicos del comportamiento ante estas herramientas digitales son muy parecidos en el fondo a cuando estamos estableciendo una relación con seres humanos. La parte de nuestro cerebro que se activa es la misma. Si no estamos atentos y no tenemos el apoyo social suficiente, podemos terminar cayendo en la trampa de que esa máquina realmente nos habla solo a nosotros porque nos quiere solo a nosotros.
0: ¿Qué perfil de usuarios son más vulnerables a estos enamoramientos?
3: Bueno, obviamente gente que no tiene la suerte de tener una red social amplia, que se siente sola, que no está bien acompañada, personas que han tenido problemas de relaciones con seres humanos, que han tenido desengaños amorosos muy grandes, personas que tienen algunos desequilibrios emocionales y afectivos, personas que tienen cierta tendencia a la adicción, en este caso a la adicción del uso de máquinas de ordenador, que pasan horas y horas, personas que tienen incapacidades de comunicarse con los seres humanos por algún tipo de patología. Evidentemente la máquina siempre te va a contestar, le digas lo que le digas. Entre los seres humanos eso no ocurre, ¿no? Entre los seres humanos tenemos que tener unos códigos de comportamiento, tenemos que tener una empatía alrededor para que se nos pueda devolver la conversación en el mismo nivel al que nosotros queremos establecerla. Hay muchas personas que en estas circunstancias se encuentran muy dificultadas de establecer comunicación con seres humanos y, sin embargo, la comunicación con ChatGPT o con Gemini o con la que sea es mucho más fácil y, por lo tanto, son más vulnerables a caer en el engaño emocional de que se puedan llegar a enamorar de esa máquina.
0: Jorge, ¿en el futuro habría que tomar medidas para evitar una relación íntima con las máquinas?
3: Obviamente que hay que educarnos, tenemos que educarnos todos. La llegada de la inteligencia artificial es algo muy reciente y, por lo tanto, tenemos que aprender a usarla. Hay que establecer herramientas suficientes para que las nuevas generaciones y las anteriores también, los que no somos tan duchos en las tecnologías digitales, pues sepamos hasta qué punto estamos desarrollando una relación más o menos intensa con la máquina. Tenemos que entender qué hay detrás de esto, que no hay más que una serie de algoritmos de ceros y uno, por supuesto, sin ningún tipo de humanidad, que responden prácticamente a cualquier pregunta que se le hace y que no es nada específico del uso que hagamos nosotros, ¿no? Y posiblemente habría que intentar que las compañías que confeccionan estos programas, estos asistentes, sean conscientes del problema y pongan soluciones. Avisen de vez en cuando del peligro de poder caer en este tipo de adicciones emocionales, de similar manera a la que se hace, por ejemplo, cuando una persona utiliza durante muchas horas un videojuego o está mucho tiempo conectado a una plataforma de streaming, que hay avisos que te recuerdan que tienes que descansar, que no es bueno estar más de un determinado tiempo utilizando tecnologías digitales. Bueno, es muy probable que todo esto, que todavía es muy nuevo, requiera algún tipo de organización o de reglamentación específica para evitar casos que pueden ser dramáticos.
0: Jorge Alcalde, divulgador científico de cabecera y director de la revista Esquire, gracias de verdad por habernos acompañado una vez más e ilustrarnos con tu sabiduría. Nos encanta escucharte. Muy buenas noches.
3: Muchas gracias, Bea, por todo. Ya sabes que es un placer siempre pasar aquí un ratito charlando de ciencia y siempre con optimismo. Las herramientas de inteligencia artificial son maravillosas, pero hay que tener cuidado con su uso. Hasta la próxima. Un abrazo.
0: Hasta la próxima semana, Jorge. Muchas gracias. 4:28 de la madrugada. Vamos a seguir poniendo las calles.

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0: Ponedores, todos los veranos hablamos del calor y parece que cada año pues rompemos un nuevo récord de temperaturas máximas. Esto se traduce en temporadas de sequía, en ríos con poco caudal y en un gasto inusitado del aire acondicionado, la verdad. Pero ¿cómo afectan estas temperaturas a nuestros mares y océanos? ¿Están las aguas marinas más calientes de lo que deberían? ¿Puede afectar el calor a la calidad de nuestras playas? Hoy pasa por los micrófonos de la cadena COPE Manuel Vargas. Él es investigador del Instituto Español de Oceanografía para que nos resuelva estas dudas y nos explique también de qué forma están cambiando nuestros mares y océanos. ¿Qué tal? Muy buenas noches, Manuel.
1: Hola, buenas noches.
0: Siempre escuchamos y leemos que la Tierra es un lugar cada vez más cálido. El calentamiento global no es ninguna broma, es real. ¿Esto afecta también a los océanos? Y si es así, ¿en qué modo lo hace?
1: Sí, además de, podríamos decir que afecta especialmente. Vamos a tratar de explicar esta idea. En definitiva, lo que está ocurriendo es que la Tierra recibe una cierta cantidad de energía del Sol y devuelve, en principio debería devolver al espacio exactamente la misma cantidad de energía. Esa sería una situación en la que no habría calentamiento global ni cambio climático. Lo que está ocurriendo es que la cantidad de energía que recibe del Sol ahora es mayor que la que emite. Es decir, el planeta en su conjunto está reteniendo una parte de ese calor. ¿Y quién está reteniendo la mayor parte de ese calor? Pues precisamente el 90% lo están reteniendo los océanos y los mares del planeta. Por tanto, podríamos decir que a quien afecta más es precisamente a los océanos.
0: ¿Es perjudicial esto para la salud de nuestras aguas entonces?
1: Claro, todo lo que sea una alteración del clima del planeta es perjudicial. Esto también hay que matizarlo, porque a veces se escuchan voces que dicen, no, vamos a ver, si el clima del planeta ha estado cambiando siempre. Es cierto. Esa es la, digamos que la tónica del clima terrestre es estar en continuo cambio. Lo que ocurre es que esos cambios normalmente pues son muy lentos, sobre escalas de tiempo geológicas que llamamos, es decir, a lo largo de cientos de miles de años. Con lo cual, bueno, pues simplemente van alterándose, van cambiándose unas especies por otras, van alterándose los ecosistemas, pero de una forma podríamos decir natural. Lo que está ocurriendo es que nosotros ahora estamos imponiendo, porque la causa está clarísima, que son las emisiones de gases de efecto invernadero que realiza el ser humano, pues estamos imponiendo este cambio en un periodo de apenas 100 años, es decir, comparable a lo que es la vida de un ser humano. Y entonces, pues, los distintos seres vivos que viven, en este caso en los mares, no tienen tiempo de adaptarse. Por tanto, tenemos unas consecuencias negativas, primero para esos seres vivos, pero luego también para nosotros, para los seres humanos, porque si quiere a lo largo de esta charla podemos ir comentándolo, esto tiene luego ya consecuencias directas para nuestra vida cotidiana.
0: Claro, precisamente eso es lo que te iba a pedir a continuación, que nos dieras algún ejemplo de todo esto que nos comentas, cómo nos afecta.
1: Pues mira, por ejemplo, es que eso es lo que te quería diferenciar entre lo que son las aguas, entendiendo por esos ecosistemas, esos seres y nosotros. Si hablamos de nosotros, pues hay una muy, muy directa, que tal vez si me apura sería la menos grave, es que cuando en las zonas costeras nosotros tenemos este mar tan cálido, pues ese efecto que tenía el mar normalmente de refrescar un poco, sobre todo en esas noches que hablamos ahora, tropicales, esas noches tórridas, pues ese mar ya no tiene ese efecto, esa capacidad para refrescar, porque el mar ya está muy caliente. Esta es una incomodidad, no solo una incomodidad, es verdad que esta sensación de bochorno, estas temperaturas tan altas contribuyen, no olvidemos al final, a que la mortalidad que se produce en estas olas de calor, en estos picos de temperaturas, pues se incrementa. Pero luego tiene otras consecuencias todavía más claras. Cuando el mar está tan cálido, por ejemplo, ahora mismo el Mediterráneo se encuentra en unas temperaturas muy por encima de lo normal, cuando llegue final de verano o principios de otoño, que es la época en la que se producen esas famosas danas, alguien también podría volver a decir, eso es algo normal propio del clima mediterráneo. Es cierto, pero si el mar, como digo, está más cálido, y ahora lo está mucho más, lo que ocurre es que está inyectando más energía a la atmósfera, y lo que hace es que esas danas, que antes ya eran perjudiciales y ya eran destructivas, ahora van a ser mucho más destructivas. Por otra parte, si antes había un cierto número de estas danas fuertes, intensas, que causaban tantos daños, incluso costaban vidas humanas, pues ahora son más frecuentes. Es decir, las que ocurren son más intensas, más destructivas y además ocurren con una mayor frecuencia. Otra consecuencia que tiene directa para nosotros, para los seres humanos, la subida del nivel del mar. Claro, todo el mundo Y es lógico, porque es el principal factor. Asociamos la subida del nivel del mar al deshielo de esas grandes masas de hielo que tenemos en la Antártida y en Groenlandia. Es cierto, es decir, ese hielo se derrite y ese agua llega al océano, hay más agua en el océano, sube el nivel del mar y, por tanto, ¿a nosotros cómo nos afecta? Perdemos costa, simplemente el mar avanza hacia el interior de la tierra y, sobre todo, en lugares que dependen tanto del turismo de sol y playa, pues esto no cabe duda de que es un problema, al margen de que cuando hay temporales, pues también temporales en el mar, al estar el nivel del mar más alto, pues ese oleaje que normalmente se adentra en tierra, pues es más destructivo. Pero el otro factor que te decía es que también al calentarse el mar, se expande, es decir, todos los cuerpos se dilatan. Hay un experimento muy sencillo que cualquiera puede hacer: mete un vaso de agua en el microondas y marca, digamos, con un rotulador hasta donde llega el nivel del agua. Cuando lo calienta, incluso habiéndose evaporado parte del agua, podrá observar que el agua está por encima de esa marca. ¿Por qué? Porque se ha expandido, se ha dilatado ese agua. Y entonces ese aumento de la temperatura de las aguas contribuye también a esa subida del nivel del mar, que, como te digo, nos cuesta, por una parte, un retroceso en algunos sitios de nuestras playas, y por otro lado, que esos temporales, que son también habituales en invierno, van a ser también más dañinos. Esas son solamente algunas de las formas en las que este calentamiento de los océanos nos afecta directamente a los seres humanos.
0: Manuel, ¿cuánto se ha incrementado la temperatura de, por ejemplo, el mar Mediterráneo en los últimos 25 años?
1: Pues han aumentado bastante las temperaturas. Podríamos, más que la cantidad que ha aumentado, es que podríamos estar en torno ya casi a los 2 grados, si hablamos, digamos, siempre se toma de referencia el periodo preindustrial, cuando empezó la revolución industrial, porque es cuando ahí realmente empieza el ser humano a emitir gases de efecto invernadero de forma masiva, con la quema primero de carbón, luego de petróleo, etcétera, para generar energía. Pues respecto a esa época podremos llevar ya más de un grado y medio, casi, en según qué sitio, casi 2 grados. Pero lo preocupante en el caso del Mediterráneo es la velocidad. Es decir, los oceanógrafos no solamente medimos cuánto ha aumentado, cómo de diferente esa temperatura actual respecto de ese periodo en el que todavía nosotros no habíamos tenido un efecto importante, sino medimos ahora mismo a qué velocidad va incrementándose. Y, por ejemplo, en el Mediterráneo se está incrementando esa temperatura a un ritmo que puede ser 3 e incluso 4 veces superior al del resto del planeta. Es decir, estamos hablando de sitio donde se está incrementando a un ritmo de 3 o 4 grados por siglo. Esto hay que explicarlo un poco, porque a veces dicen, bueno, espérate a que pase el siglo. Tú me estás diciendo, ahora mismo vas a esa velocidad. Significa que cuando haya pasado un siglo, si se mantuviese la situación exactamente como está ahora mismo, se habría incrementado 3 o 4 grados adicionales a ese grado y medio o casi 2 grados que ya llevamos acumulado. Es decir, que para final del siglo XXI, si todo siguiese como hasta ahora, podríamos estar hablando de una temperatura en algunos sitios 5-6 grados superior a la que teníamos, por ejemplo, a finales del siglo XIX.
0: Es que es tremendo, claro, y esto supongo que afecta a la fauna marina.
1: Claro, se ve afectada de varias formas. Hay una que podríamos decir que es una forma más lenta, aunque, como te he dicho al principio, aquí ya no podemos hablar de lentitud en ningún caso, porque los ritmos propios de la naturaleza sí que son mucho más lentos. Pero digamos que es como más a largo plazo, en el sentido, ya se ha observado en algunas especies, que esas especies que tienen preferencia por aguas cálidas, vamos a poner en contexto, siempre en el mar hay especies que tienen preferencia por aguas más cálidas y especies que tienen preferencia o que son capaces de prosperar en aguas más frías. Bueno, pues esas que tienen un carácter más tropical, que prefieren aguas cálidas, lo que pasa es que cada vez se van desplazando más hacia el norte, porque encuentran más al norte esas condiciones que les son favorables, donde antes no lo encontraban. Esas especies que prefieren agua fría se van yendo cada vez más, digamos que se van arrinconando hacia los polos. En el caso del Mediterráneo esto presenta un problema, porque digamos que, como es un mar semicerrado, hay un límite. Es decir, las especies que le gusta el agua más fría pueden ir hacia el norte hasta un límite, 42, 45 grados de latitud, porque se encuentran con la Tierra y ya no pueden seguir. Entonces, a largo plazo, lo que vamos a encontrar, o vamos ya encontrando, es una sustitución de una especie por otra, principalmente por otras de origen más tropical, e incluso la desaparición de alguna especie en el caso del Mediterráneo, porque, como te digo, no van a tener a dónde migrar. Luego tenemos otros efectos que podríamos decir que son como más súbitos. Es decir, cuando se producen estas olas de calor, porque aquí hay que puntualizar que, igual que nosotros, ahora, por ejemplo, pues la EMET ha avisado de que entramos en una ola de calor. Es una ola de calor atmosférica, es decir, es la temperatura de la atmósfera, del aire, que es donde nosotros vivimos, por eso es la que tenemos la información todos los días en los telediarios, va a aumentar mucho durante unos días. Pero también tenemos olas de calor marina, es decir, son procesos similares, pero para el agua del mar. Pues cuando se producen estas olas de calor marina, y duran mucho y son muy intensas, se producen lo que se llaman eventos de mortalidad masiva, es decir, las especies, claro, están acostumbradas en un mar como el Mediterráneo, que de repente les sube mucho la temperatura, luego les baja, eso es normal. Pero lo que no están acostumbrados, lo que no son capaces de resistir, que de repente le entre una ola de calor marina, insisto, parecida a las que nosotros sufrimos, pero en el mar durante muchos días. Algunas especies, cuando eso le ocurre, pues igual que ocurre también a los seres humanos, que escuchamos han muerto tantas personas por causa de esta ola de calor, pues tenemos especies de corales, de gorgonias, de esponjas, especies que pueblan nuestros fondos del mar, sobre todo, que de repente pues sufren estos procesos también de mortalidad, y encontramos grandes zonas de los fondos del mar donde se producen estas grandes mortalidades debido a esos procesos ya más puntuales, que son esas olas de calor marina.
0: Manuel, me ha llamado mucho la atención este concepto que has usado de ola marina. Explícanos el fenómeno.
1: Sí, pues exactamente, en realidad el concepto es igual que el de ola de calor, el que manejamos, como te digo, en la información meteorológica, en los telediarios habitualmente. ¿Qué es una ola de calor? ¿Por qué? Y aquí hay que aclarar, por ejemplo, si de repente en Sevilla tenemos 35 grados, no es una ola de calor, pero si tenemos 35 grados en Bilbao, sí es una ola de calor. ¿Por qué? ¿Cómo se hace esto? Y en el mar es exactamente igual. Nosotros miramos los registros, las medidas de temperatura, ahora en el caso del mar, igual que en la atmósfera, que hemos tenido durante muchísimos años. No es exactamente así, pero lo voy a simplificar para que se entienda. Imagínate, estamos ahora en el mes de julio, pues que tenemos medidas de 100 años. Pues entonces ordenamos todas las medidas. Entonces tendremos la que se registró, la más bajita que hayamos tenido, hasta la número 100 sería la más alta. Entonces nosotros ahí ponemos un umbral, digamos la que está en la posición 90. Es decir, solamente ha habido 10 medidas más altas que esa. Entonces, cuando nosotros superamos ese umbral, y ese umbral es lo que te decía, es distinto en cada sitio. Es decir, eso me está diciendo que en lugares donde habitualmente hay temperaturas muy altas, por lo mejor ese umbral, por ejemplo en Sevilla, por lo mejor son 40 grados, mientras que en Bilbao a lo mejor ese umbral son solamente 30 grados. ¿Por qué? Porque solamente 10 ocasiones de 100 se ha superado eso en Bilbao, mientras que en Sevilla solamente 10 de 100 se han superado los 40 grados. Pues en el mar hacemos lo mismo. Con todos esos registros de temperatura del mar, establecemos ese umbral en cada sitio. Entonces, cuando nosotros superamos esa temperatura, podríamos decir, esta es una temperatura muy anómala. ¿En qué sentido? Que es muy improbable, es decir, muy poco frecuente. En ese registro histórico se ha superado muy pocas veces. Pero no solamente necesitamos que se supere un cierto umbral, sino de que además se supere durante un cierto número de días. Es decir, si puntualmente voy ahora mismo, mido en Málaga, en la Costa del Sol, mido 30 grados, eso está muy por encima de lo normal. Pero si solamente ocurre hoy, pueden ser muchos factores, muchas cosas. El problema es que si al menos durante 5 días se mantienen esas temperaturas por encima de ese umbral, entonces decimos que en ese lugar hay una ola de calor. Muy parecido a cómo se determinan que hay olas de calor en la atmósfera. Y ese fenómeno de las olas de calor marina, es decir, esos aumentos de la temperatura de la superficie del mar muy por encima de los umbrales que podríamos considerar normales y durante bastantes días consecutivos, pues eso se está haciendo cada vez más frecuente. Es decir, uno siempre, también volvemos al argumento que es un poco simplista de, bueno, si tú dices que eso solo se ha superado en un 10% de las ocasiones, significa que ya se ha superado ese umbral alguna vez. Luego, esto no es algo nuevo. No, la cuestión es que si miramos ese registro histórico del que hablaba, ves que al principio del registro rara vez se producía esa ola de calor marina. En los primeros años te encuentras una cada 5 años, a lo mejor luego te empiezas a encontrar 2 cada 5 años, Y ahora encontramos que prácticamente todos los años tenemos varias olas de calor marina. Es decir, ese incremento en la frecuencia de las olas de calor es lo que está cambiando con ese calentamiento de los mares. Y no solamente la frecuencia, es decir, no solo es que ya todos los veranos realmente estamos teniendo, bueno, no solo los veranos y los inviernos, estamos teniendo olas de calor marina, sino que luego también podemos ver, vale, estamos hablando de que superamos un umbral, pero ¿en cuánto lo superamos? No es lo mismo superar el umbral en un grado que superarlo en cuatro grados. Eso es lo que sería la intensidad de esa ola de calor. Pues lo que estamos observando es que cada vez son más intensas, cada vez superamos más ampliamente esos umbrales y además también lo hacemos durante un mayor número de días. Entonces, ese sería el resumen. Tenemos esas olas de calor marina que se calculan de forma muy parecida a las terrestres y que observamos que cada vez son más frecuentes, cada vez son más intensas y cada vez duran más.
0: Pues ha quedado claro, desde luego, Manuel. Nuestras playas son uno de los principales atractivos del país, de España. El calor extremo que está alterando el comportamiento de los mares y de los océanos, como nos cuentas, ¿puede afectar también a la calidad de nuestras playas?
1: Claro, yo creo, y aquí me parece que es un poquito más opinión que... es un dato científico objetivo que está subiendo el nivel del mar y eso conlleva una pérdida de nuestras playas. Yo creo que ese es el efecto más inmediato y más claro, más evidente. Por dos razones, que ya te comentaba, te avanzaba un poco antes. Por una parte, vamos perdiendo playas. Hay que fijarse que cada vez más frecuente que tenemos que regenerar, añadir arena a nuestras playas. Aquí sí me gustaría aclarar una cosa, porque desde la ciencia siempre tratamos no esta cosa de que somos, en fin, en plan catastrofistas y que lo que queremos es asustar. Hay que aclararlo todo. Es cierto que el motivo por el que se pierden las playas no es solamente la subida del nivel del mar. Hay lugares donde, por ejemplo, la construcción de determinadas infraestructuras en la costa alteran la dinámica natural de las arenas. ¿Qué es esto de la dinámica? Normalmente en todos los sitios hay una dirección preferente en la que las corrientes marinas van arrastrando las arenas. Entonces la van quitando de un sitio, la ponen en el siguiente, pero no hay problema. En el momento que nosotros la interrumpimos con un espigón, con un puerto, con algo, pues hay un sitio que... del que esas corrientes se llevan la arena, pero no vienen por el otro lado. Entonces, hay varias causas, por ejemplo, también cuando realizamos presas en los ríos, que por otra parte, que nadie entienda es que estoy criticando esto, es absolutamente necesario. Si queremos tener agua para la agricultura, para nuestro consumo, son necesarias. Pero al poner presas en los ríos, estamos interrumpiendo el flujo de sedimentos que van de esos ríos, arrastran y que luego al final llevan al mar, y que eso al final alimenta también las playas. Entonces hay varias causas por las que se pierden playas, pero una de ellas, volviendo al tema que nos ocupa, es precisamente esa subida del nivel del mar, y eso hace que cada vez tenemos que regenerar las playas con más frecuencia y que en algunos sitios se perderán, y como decíamos, eso afecta a una sociedad que depende tanto del turismo de sol y playa. Y luego el que también te comentaba antes, cuando llega al final, el final de verano, el principio de otoño, tenemos estos temporales. Eso es normal también, que el oleaje, entonces el nivel del mar sube por ese efecto momentáneamente. Ahí hablo de una subida momentánea por ese temporal. La bajada de la presión atmosférica hace que suba el nivel del mar. Los vientos en determinadas direcciones hacen que se adentre el mar hacia el interior de la tierra. Y el oleaje también produce que el mar llegue más hacia el interior de la tierra. Eso es normal. Lo que ocurre es que si ya de partida, digamos que el origen del que partimos es un nivel del mar más elevado, pues todo eso va a incrementarse, se está aumentando, y entonces esos daños que muchas veces luego vemos en las noticias, que se producen en los paseos marítimos, en determinadas construcciones que tenemos sobre esos paseos marítimos, en restaurantes, en casas que están en primera línea de playa, pues esos daños se van a hacer cada vez más fuertes y más frecuentes.
0: Tenemos que despedirnos, pero antes, Manuel, cuéntanos, ¿cómo trabaja un oceanógrafo?
1: Bueno, pues esto... se suele decir, me alegra que me haga esta pregunta, porque sí que esto es un trabajo no tan conocido y es verdad que es un trabajo arduo. Nosotros llevamos lo que se llaman unos sistemas de observación, no solo el Instituto Español de Oceanografía, esto para ser justos, por ejemplo, en el Mediterráneo está también el SOCIP, que es el Sistema de Observación Costero de las Baleares, el CEAM de la Generalitat Valenciana, el Instituto de Ciencias del Mar en Barcelona. Hay distintos organismos que realizan esta labor, pero centrándonos en donde yo trabajo, en el Instituto Español de Oceanografía, pues tenemos unos sistemas de observación de los océanos. ¿Eso qué significa? Tratamos de emular algo que la gente sí conoce más, que lo que hace la EMET. La EMET, que tiene un montón de estaciones donde está haciendo observaciones de la temperatura de la atmósfera, de la dirección y la intensidad del viento, de la humedad relativa del aire, de la presión atmosférica, repartidos por todo nuestro territorio nacional. Pues nosotros hacemos lo mismo, pero en los mares. ¿Esto cómo se hace? Pues una parte que sería más parecida, hay instrumentos, por ejemplo, boyas oceanográficas, son boyas que se instalan en el mar, van ancladas lógicamente al fondo del mar, porque si no el mar pues se lo lleva, y tienen una serie de sensores que están midiendo de forma continua, pues eso, variables, que serían el análogo a eso que te he descrito en la atmósfera. Pues en vez de la temperatura del aire, pues la temperatura superficial del mar. Pues en vez de la humedad relativa del aire, pues nosotros medimos la salinidad de las aguas. Pues en vez de la dirección y la intensidad del viento, pues nosotros medimos la dirección y la intensidad de las corrientes. Como te digo, con infraestructuras, con boyas que están fijas a lo largo de nuestra costa. Por ejemplo, Puertos del Estado también realiza esta labor. Y luego el instituto también realiza, ya para ir más en profundidad, meternos más en lo que son esos organismos que pueblan nuestros mares, tienen una serie de campañas oceanográficas periódicas. ¿Qué es una campaña oceanográfica? Pues eso es, básicamente, nosotros cogemos un buque oceanográfico, por centrarnos, por poner un ejemplo más concreto, en el Mediterráneo. Ahora creo que hay unos compañeros que van a empezar justamente ahora. Y salimos, pues, desde Málaga, que estaría en el extremo ya sudoccidental del Mediterráneo, y vamos recorriendo una serie de puntos donde el barco se va parando y vamos realizando observaciones, y así seguimos, llegamos a las Islas Baleares, las cubrimos todas y seguimos hacia el norte hasta Cataluña. Y en cada uno de esos puntos nosotros nos paramos, y ¿qué es lo que hacemos? Pues medimos. Ahora ya no es solo, fíjate que antes siempre te hablaba de la temperatura superficial del mar, porque esta es la que con un sensor de estos que te hablaba antes se mide más fácilmente, o desde los satélites artificiales las podemos medir, entonces tenemos mucha información, pero no tenemos tanta información de lo que ocurre en la profundidad, entonces tenemos aparatos que bajan hasta el fondo del mar y miden esa temperatura, esa salinidad, y luego vamos tomando también muestras de agua que se analizan en el laboratorio y medimos cosas como, por ejemplo, la cantidad de oxígeno que hay disuelto en el mar. Ese oxígeno, por un lado, el que producen las algas, y por otro lado, el que respiran el resto de los organismos vivos que pueblan nuestros mares. Vamos a mirar también qué cantidad de esas algas que hacen la fotosíntesis, que producen ese oxígeno, y que capturan también dióxido de carbono, que es el malo de la película, pues qué cantidad de esas algas hay en esas muestras de agua, a qué especies corresponden, si esas especies están cambiando ahora por causa de este calentamiento global. Luego también tomamos otro tipo de muestras de agua donde analizamos lo que se llama el zooplancton. ¿Esto qué es? Bueno, pues son unos animalitos muy pequeñitos, tenemos que verlos con lupa, que son los que se alimentan de esas algas microscópicas, que es lo que sería el fitoplancton, y son la cadena de la base de esta cadena alimenticia, porque luego los peces pequeños, como la sardina, el boquerón, se comen a este zooplancton, que a su vez es comido esa sardina y esos boquerones por peces más grandes, como los atunes, etcétera, hasta llegar a nosotros. Entonces hacemos ese barrido de toda nuestra agua, igual que otros compañeros lo hacen, por ejemplo, en el Cantábrico, en la parte de Canarias, y eso se suele hacer normalmente una vez, al menos una vez por cada estación del año. De esta forma vamos acumulando esos registros y podemos constatar con datos, no con hipótesis, con especulaciones, sino con datos, cómo está cambiando nuestra agua, no solo en estos aspectos físicos de los que hemos estado hablando en esta charla, temperatura, salinidad, subida del nivel del mar, sino también nuestro ecosistema, es decir, los organismos vivos que pueblan nuestros mares.
0: Pues estoy convencida de que sí, que podríamos tratar de solucionarlo, y es una pena que no se haga suficiente. Manuel Vargas es investigador del Instituto Español de Oceanografía. Muchas gracias, de verdad, por habernos atendido a esta hora de la madrugada.
1: Muchas gracias a vosotros por darnos esta oportunidad.
0: Y así nos vamos acercando a las 5 de la madrugada, pero no podemos actualizar la información sin antes seguir jugando a Adivina el Tutorial. Eso

0: Algo.
1: Puede ser una estructura compleja.
0: Vamos a ver, ¿qué tienen que hacer los ponedores que digan, yo ya con esta segunda pista sé de lo que me están hablando, pues sé lo que me están enseñando a
1: hacer? Es muy fácil, no tiene pérdida, tenemos a nuestra productora Cristina Platero esperando esos mensajes de voz, esos audios, al WhatsApp del programa, al 662-942-605.
0: Me cuentan por el pinganillo que de momento está la gente muy perdida, muy perdida, no en la vida. Pero sí con esta pista. Luego habrá más, claro, ¿eh? No te preocupes que a partir de las 5 de la mañana tendremos una tercera pista para poderlo resolver. Un poquito de música, llegamos a las 5, actualizamos la información y seguimos.

0: Son las 5 o las 4 en Canarias.
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0: Carrera contrarreloj para intentar estabilizar los incendios. Íñigo Palomar, buenos días.
3: Muy buenos días, Beatriz. Protección Civil ha informado esta última noche de que la situación en el incendio de Ávila es bastante más favorable. Lo cierto es que esta madrugada está dejando mejores condiciones el clima para luchar contra el fuego, más humedad y menos viento, ¿eh? Esa composición es fundamental. En Toledo, por ejemplo, el Ministerio del Interior ha autorizado el realojo de 9 de los 11 municipios desalojados. La situación, eso sí, sigue siendo crítica y los próximos días se presentan claves. El miércoles llega la cuarta ola de calor y eso quiere decir que los servicios de emergencias tienen apenas 24 horas para ganarle terreno a las llamas, en lo que ya es una carrera contrarreloj. Efectivamente, hay que aprovechar la ventana, esta ventana de oportunidad. En España ya van más de 90.000 personas evacuadas y 90.000 hectáreas afectadas por estos incendios de los últimos días. Bueno, vamos a ver cómo va a ser la evolución del fuego en estas próximas horas en cada uno de los puntos afectados. En la Comunidad de Madrid, escucha al ministro Fernando Grande Marlaska tras la reunión del CECOPI en Navalcarnero.
4: La noche y hasta las 13 horas, hasta las 11 horas de mañana, las condiciones, no son malas. Pues, digo desde siempre que no tenemos unas condiciones que nos ayuden. No son malas, la noche sí que lleva un poco más de humedad, no va a haber ráfagas importantes tampoco de viento y que nos va a permitir trabajar con todos los medios.
3: Bueno, en Madrid hay 32.000 evacuados, 28.000 hectáreas afectadas. Preocupan tres frentes que siguen sin estar estabilizados. El más peligroso está situado al norte del Pantano de San Juan. Lo último es que las autoridades han confinado Santa María de la Alameda, por lo que ya son 21.000 personas confinadas. 21.000 personas. 400 efectivos han trabajado durante toda la noche y siguen haciéndolo a esta hora de la madrugada en la contención del fuego, precisamente en el Pantano de San Juan. Y en Castellón también son moderadamente optimistas con el incendio de la Vall d'Uixó. Pedro Gil.

0: Es el jefe de los trabajos de extinción.
1: La evolución meteorológica esta noche va a ser un viento suave, muy suave. Va a haber también una especie de tapón que va a impedir que haya mucho oxígeno, con lo cual todas las llamas que pueda haber enfrente del fuego va a ser favorable para poder trabajar, junto con lo que decía el conseller de ese aumento de la humedad. Las previsiones son moderadamente optimistas en ese sentido y tenemos que esperar a ver cómo se desarrolla la noche para consolidar un trabajo hacia la estabilización, pero todavía está el fuego activo.
0: Previsiones moderadamente optimistas. Desde Ávila llegan también buenas noticias. Esto ha dicho Carlos García, que es presidente de la Diputación, precisamente de Ávila, que ha estado en la linterna de COPE.
2: Creo que las condiciones meteorológicas van a acompañar. Van a bajar un poquito las temperaturas esta noche y también en este caso va a bajar un poquito el viento. Y eso es muy favorable para que en este caso se pueda trabajar de manera efectiva contra el incendio.
0: Bueno, ya sabes que en Ávila van más de 50.000 hectáreas calcinadas, ahí hay 35.000 evacuados, además hay más de 14.000 confinados, entre ellos los vecinos de Navas del Marqués, que han recibido un mensaje, esa alerta, en las últimas horas. El Consejo de Ministros, por cierto, aprueba hoy, en su última reunión antes de las vacaciones de verano, la declaración de zonas gravemente afectadas por los incendios. Con la atención puesta en estos fuegos, durante toda la mañana vamos a estar en los distintos puntos donde el fuego sigue activo y la situación pues es más preocupante. A las 6 de la mañana en Herrera, en COPE. Ahora vamos con más información.
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0: Porque la acusación popular del caso Begoña Gómez ha presentado su escrito de acusación contra la mujer del presidente del gobierno. Piden 13 años. 13 años de prisión para ella y 6 para su asesora en Moncloa, Cristina Álvarez. Los detalles los tiene Patricia Rossetti.
5: De 24 años de cárcel que pedían un principio a 13 tras la anulación de dos delitos por parte de la Audiencia de Madrid. 13 años que se desglosan en 2 por tráfico de influencias, 3 por delito continuado de malversación y 8 por malversación agravada. Y subsidiariamente, la acusación popular unificada que lidera Ateoir pide 10 años de cárcel por tráfico de influencias en concurso con malversación. En el caso de la asesora, Cristina Álvarez pide 6 años de cárcel como cooperadora necesaria por malversación en el caso del software y solicita la declaración de un centenar de testigos en el juicio. Para empezar, Pedro Sánchez, por su relación con la acusada y por la utilización del Palacio de la Moncloa como ámbito del proyecto. Para seguir, con la del ministro Bolaños para aclarar la contratación de la asesora, era secretario de Presidencia. También solicita los testimonios de los empresarios Barrabés y Aldama y del que fuera jefe de gabinete del presidente del gobierno, Iván Redondo, entre otros.
0: Gracias, Patricia. Este lunes, por cierto, también es noticia que Donald Trump ha detenido sus ataques contra Irán para así negociar el fin del conflicto. De hecho, nos ha contado ahorita Landete que esos ataques los detuvo, ordenó detenerlos el viernes y lo ha anunciado este lunes. Dice que se lo ha pedido el régimen iraní, pero en cualquier caso, mucha cautela porque no es la primera vez que dice esto.
6: Hemos destruido prácticamente todo su ejército y quieren reunirse. Nos estamos reuniendo. Veremos qué pasa. Existe la posibilidad de que podamos llegar a un acuerdo. Pero si lo que hicimos, ni siquiera estarían hablando con nosotros. Nos estamos reuniendo, ya sabes. Supongo que pueden pasar cosas buenas.
0: Bueno, veremos si es definitivo o en una semana estamos volviendo a hablar de bombardeos cruzados en Oriente Medio. Te adelanto que, como te he dicho antes, por la mañana vamos a estar en los distintos puntos a partir de las 6 de la mañana, en los distintos puntos donde el fuego sigue activo, a las 6 de la mañana en Herrera, en COPE. Ahora sigues poniendo las calles con Carlos Moreno, el Pulpo.
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0: 6 minutos pasan ya de las 5 de la madrugada. Muy buenos días, ponedores, bienvenidos. Si te incorporas en esta hora, seguimos un día más muy pendientes de los incendios. Se trabaja contrarreloj, como nos contaba nuestro compañero Íñigo Palomar, pero nosotros tenemos que seguir poniendo las calles y lo hacemos de una manera siempre lo más positiva posible. Nos gustan las historias de superación, nos gustan esas historias humanas y mantener, como digo, una actitud positiva. Y hoy traemos una historia de lucha, de no darse por vencido, que nos encanta para empezar nuestra última hora. Y hablamos de Íñigo Prieto. Íñigo Prieto es un bebé, tiene tan solo 11 meses y cuando estaba en el vientre de su madre, imagínate, es que no había nacido, tan solo tenía 20 semanas de gestación, se daba por imposible que llegara no ya a sobrevivir, sino siquiera a nacer. Era increíble el diagnóstico. Sin embargo, a pesar de contar solo con un porcentaje muy pequeño de posibilidades de vivir, ha logrado cumplir ya, como digo, los 11 meses de vida, casi un año. Y además los está aprovechando bien porque pesa unos 8 kilos, según nos ha contado su padre. En COPE hemos podido hablar con él, con su progenitor, que se llama igual que el pequeño, que se llama Íñigo. Y nos contaba qué es exactamente lo que le pasa al bebé.
1: Bueno, lo que le sucede es que no tiene riñones. Eso en medicina se denomina agenesia renal bilateral. Y bueno, en la semana 20 de embarazo, en una visita rutinaria, identificaron que no tenía riñones y a priori es incompatible con la vida. Así se considera, ¿no?
0: A pesar de este pronóstico, ni la familia ni los médicos se rindieron, no se dieron por vencidos. Continuaron adelante con fe y con esperanza de que todo finalmente fuera bien.
1: Pusimos, como cualquier padre, a buscar información en internet sobre esta patología y de repente encontramos una noticia de una niña viva en Estados Unidos. Entonces esto de repente pues nos hizo crack la mente, ¿no? Y bueno, pues leímos todo el caso, hablamos con los médicos de Estados Unidos, del hospital Johns Hopkins de Baltimore. Dijeron que sí nos podrían atender, pero que primero probásemos en España. Hablamos con algunos hospitales de España y justo ahí sucedió que una amiga nuestra, que es ginecóloga, nos dijo que podía poner nuestro caso en un grupo de WhatsApp de ginecólogos cristianos que había a nivel nacional. Y por supuesto le dijimos que sí. Y un médico de aquí de Madrid, del Hospital de la Paz, Jaime Sigris, dijo que podíamos venir al hospital a ver si podían hacer algo por nosotros, que él creía que sí, que nos podían ayudar.
0: Y así estos padres pudieron continuar con el embarazo. Finalmente, a las 38 semanas de gestación, nació Íñigo, lo hizo mediante un parto programado, y pasado lo peor, pues lamentablemente no podían relajarse. Habían logrado ya una cosa muy importante, que es que llegara al mundo, pero había que continuar con la lucha.
1: Bueno, la verdad es que el nacimiento fue complejo, fue en paritorio, le intubaron inmediatamente y después lo llevaron a la UCI. Un niño sin riñones no puede hacer pipí, entonces la única forma de sacar el líquido que tiene es a través de diálisis. Entonces directamente le dializaron, le pusieron una cánula en la yugular y a través de una máquina que se llama hemofiltro, pues le estuvo dializado 24 horas.
0: Como decíamos al principio, Íñigo es un ejemplo de lucha y de superación. Una vez terminado el embarazo, con infinidad de diálisis que se le realizaron, aún estando en la tripa de su madre, pues le ha tocado seguir batallando para poder sobrevivir. En su corta vida, que como hemos dicho no llega ni al año todavía, ha superado ya 3 momentos críticos.
1: Es verdad que nos hemos enfrentado a momentos duros como estos, ¿no? De que estuvo a punto de morir, justo al nacer saturaba el 50%, pudimos bautizarlo, nos dieron una palanganita con agua y mi mujer y yo pudimos bautizarlo, fue un momento del cielo, la verdad. Luego a los 4 o 5 meses en Navidad tuvo una sepsis generalizada, una bacteria que se llama Staphylococcus aureus, le produjo escaldadura, se le peló la piel del cuerpo entero, se puso muy malito y nos advirtieron los médicos, bueno, que estaba en un momento muy crítico, finalmente también lo superó. Y también ha superado 2 operaciones de catéter que eran bastante complejas, ¿no? Entonces, bueno, pues la verdad es que después de haber pasado por todo eso, por todas estas pruebas, ¿no? 6 meses y medio en la UCI, lo que destacamos es la ayuda del Hospital de la Paz.
0: Ya habéis podido escuchar, ponedores, 3 grandes escollos en apenas 11 meses y 3 muestras de lucha y de superación. Ahora la familia se encuentra en su casa, lejos del hospital, y han podido reencontrarse también con sus otros hijos, ya que ellos, que son de Córdoba, pues han pasado todo este tiempo en Madrid. Lo mejor del regreso es poder volver a hacer pues vida normal, aunque sin olvidarse de los cuidados que Íñigo todavía necesita.
1: un momento muy grande porque hemos podido ya por fin, mi mujer y yo estamos juntos. Hasta ahora estábamos por 2 o 3 en Madrid, cada semana intercambiamos con un ave. Ahora podemos vernos, podemos estar con los niños, estamos aprendiendo a hacer los cuidados del bebé, ¿no? Las cuidas quirúrgicas de los catéteres, etcétera. Le hacemos nosotros también la conexión con la diálisis. Igual, ¿no? Como no tiene riñones y no puede, hay que sacarle el líquido de alguna manera del cuerpo, hay dos técnicas, o bien hemodiálisis, como los adultos, o bien diálisis peritoneal. Esto permite que se pueda hacer en casa. Consiste en un tubito que va hacia el peritoneo, que es la zona que recubre las vísceras, y cada media hora se infunde líquido dializante. Ese líquido sale y le permite al bebé poder tener una vida medianamente normal y muy bien.
0: Pues un final feliz, o más bien un inicio de vida feliz para una familia y para un pequeño que, como decimos, pues no se han cansado de pelear. 11 meses después, el matrimonio se ha reencontrado, como decía, con sus otros 5 hijos, los hermanos de Íñigo, que lo han recibido con los brazos abiertos. Tenían muchas ganas de tener al bebé en casa. Una historia para tomar como ejemplo, ponedores, de que no debemos rendirnos nunca, porque la esperanza es lo último que debe perderse. Y también una historia que nos demuestra una vez más que nuestros médicos pues están en lo más alto del mundo. Son los profesionales más preparados y eso pues hace que nos llene de orgullo. Son las 5 y 12 de la madrugada, 4 y 12 en Canarias. Seguimos poniendo las calles. Y se las ponemos en este caso a un martes 28 de julio, que es Santos Pedro Poveda, Nazario y Celso Mártires. Quien te saluda es Beatriz Calderón y vamos a estar hasta las 6 de la madrugada. Nada, nos queda menos de una hora de acompañarte hasta que lleguen los compañeros de Herrera en COPE. ¿Qué tal, Jacobo Jimeno?
2: Buenos días, ¿cómo estamos?
0: ¿Qué te parece? ¿Nos quedamos o no hasta las 6?
2: Sí, hombre, vale la pena el programa. Además,
0: no sé, yo te veía con cara de quererte ir ya.
2: Bueno, tenemos mucha plancha por delante y ojo porque hay tutorial.
0: Bueno, Jacobo no se va de aquí hasta que no termine él su tutorial, que espero se lo ha currado, que se lo ha trabajado.
2: Espero que haya un vencedor.
0: Y esperamos que haya alguien de con ello.
2: Sí.
0: Estamos aquí preocupados.
2: Hay gente que está un poco verde.
0: ¿Es el primero? ¿Te imaginas que queda desierto o que no tenemos el ganador?
2: Esperemos que no. Tenía la nevera desde hace meses esperando a este
0: esperando a que saliera. Bueno, cuéntanos en Facebook de qué estamos hablando, Jacobo.
2: Pues estamos hablando de esas cosas que para muchos son mucho más que unos simples objetos, los coleccionables. Hay quien guarda cromos, monedas, sellos, vinilos, figuras o imanes de cada lugar que visita, como tú, Bea, que no te pierdes.
0: Sí, sí, a mí los imanes me gustan mucho.
2: Y pues a veces empiezan casi sin querer, pero oye, poco a poco la broma acaba ocupando estanterías, cajones y un montón de recuerdos. Por eso le preguntamos a los ponedores, ¿te gusta coleccionar? ¿Qué coleccionas tú? Y si han conseguido completar alguna colección o son de los que persiguen esa pieza que se les resiste.
0: Perfecto, de esto hablamos en un ratito, pero hay más cosas en la próxima hora que hemos preparado para los ponedores. ¿De qué hablamos?
2: Sí, en esta última hora tendremos a Jerónimo José Martín, crítico de cine de COPE y 13. Hoy ha escogido para que veamos el cine con otros ojos, basado en una obra clásica, Cyrano de Bergerac, de Jean-Paul Rapanou. Y daremos respuesta, como te decía antes, a nuestro tutorial de hoy. A ver si hay suerte.
0: Pues de todo esto hablamos en un ratito. Ahora sí, si me estás escuchando, ponedor, a las 5:14 de la madrugada, es porque eres un ponedor de calles y juntos, si te parece, nos vamos a ir a por el martes.

0: una colección de batidoras antiguas de la marca Turmix, que llamaban antes, aunque Turmix es una propia marca, pero luego se unieron Berrens, las batidoras de Enrique Berrens, y Turmix, y hicieron la Turmix Berrens. Antiguamente esta batidora se llama Hispano y ahora la patente la tiene Taur, no la usa, no la utiliza, pero la patente es suya. Y bueno, tengo una colección de batidoras desde las antiguas, las primeras que eran de baquelita y luego eran metálicas y luego ya salieron las de plástico, en todos los colores, azul claro, en amarillo, en blanco, en rojo, tal. Y también tengo los catálogos con las tarifas de precio, incluso tengo las cajas originales y el molinillo de café, la licuadora, la batidora, el de los jugos, el de los hervidores, todos los accesorios.
1: Bueno, tremendo, tremendo, claro, porque lo normal era lo que estábamos comentando, ¿verdad?
2: Cromos.
1: De que los cromos, las chapas, pues cosas así, los imanes de la nevera, pero aquí estábamos, esto es lo que estábamos buscando, ese mensaje de ese ponedor que tiene una colección de batidoras.
2: Hará muchos batidos, ¿no? Yogur helado, hará de todo.
1: Esperemos que tú, imagínate, que no hace ni un huevo frito, ¿eh? Pero tiene la colección de
2: batidoras. Esperemos que le dé un poco de uso, ¿no? Al menos con que una vaya.
1: Con que una le vaya nos parece bien. ¿Algún mensajito de los ponedores?
2: Sí, pues Javi nos dice, comencé con cómics de Mortadelo y Filemón, a través de esto luego los periódicos, luego Asterix y Obelix. A mi hermano le compré la de Lucky Luke y, bueno, pues últimamente colecciono vinilos cuando me da por comprar de segunda mano de mis músicos preferidos. Es verdad que ahora ha vuelto los vinilos, ¿no?
1: Sí, ¿verdad? Lleva ya unos años, lleva casi una década que ha vuelto... a ponerse de moda el vinilo.
2: Yo cada vez que voy a casa a un amigo, de repente vinilo y digo, pero hombre.
1: Sí, porque claro, se puso muy de moda después del vinilo, bueno, la cinta, después, bueno, pues los CDs. Pero hay una cosa, que con las plataformas de streaming dejas de tener ese tipo de formato, pero sin embargo el vinilo se ha quedado como algo nostálgico.
2: Claro.
1: Y entonces, pues te apetece...
2: Más creativo, ¿no?
1: Claro, sí, como yo siempre escucho en plataforma la música, pero un día me apetece ponerme el disco de Thriller de Michael Jackson y me pongo el vinilo.
2: Le da ambientillo. Claro. Sara, por ejemplo, nos dice que ahora colecciona cosas que no se acaban nunca, como abanicos, miniaturas de colonias, brujas y ratoncitos. Dice que me viene de madre, ella hace de dedales y de cajas.
1: Es que es verdad, que es que eso, como te venga de la familia, pues ya te encuentras tú con un buen conjuntito y encima tratas de ampliarlo. Lorenzo, que nos cuenta que a él le encanta coleccionar gafas de sol. Aquí hay otra coleccionista de gafas de sol, tengo muchísimas, y relojes de marca. Dice, ambas cosas, obviamente dentro de mis posibilidades. Bueno, mensajes de los ponedores, hoy hablando de colecciones, pero ahora toca seguir jugando. Adivina el tutorial.

0: Es nuestro juego de los martes. Si te acabas de despertar, ponedor, es muy sencillo, ¿eh? Jacobo nos está poniendo desde las 4 de la mañana unos fragmentos de un vídeo de YouTube en el que nos explican cómo hacer una cosa. Y los ponedores lo que tienen que hacer es adivinar qué es lo que nos están enseñando a hacer. Esto es así, ¿no?
1: Efectivamente, muy sencillo. Ya hemos puesto las dos primeras pistas a lo largo de esta hora. Ahora tocaría poner la tercera, Bea. Pero antes, si te parece bien, hay mucho ponedor que seguro que se está despertando, que va a poner las calles. Y pues vamos a escuchar los dos primeros sonidos que han sonado en la hora anterior.
0: Claro, para que ellos también puedan concursar, llevas toda la razón. Pues me parece muy bien. Vamos con la pista número uno.
2: Primero que vamos a hacer es sacar el palo largo que acaba en forma de punta. Buscaremos una zona óptima y adecuada. Una vez localizada esta zona, introducís con violencia el pico y empezáis a hacer giros como si batierais mayonesa. Nunca de un lado a otro, misma dirección y haciendo presión hacia abajo. No intentéis empujar o golpear, no servirá de nada. Ser constantes con los giros.
0: Me encanta el principio violencia.
1: Sí, sí,
0: luego
1: sí.
0: Luego ya los luego giritos.
1: Buscar también una zona óptima
0: los
1: y luego
0: giritos,
1: ya esos giros
0: los
1: bruscos.
0: Giritos. Bueno, pista número dos, ¿no? Habrá que poner
1: vamos
0: también.
1: A ver.
0: Venga.
2: Una vez que ya tenemos el palo clavado a una profundidad suficiente, haremos un par de giros de muñeca y cerramos con el clásico movimiento de pies para darle consistencia a la estructura.
1: Movimientos de pies, estructuras, bueno. Ahí van más detallitos.
0: Estas dos pistas ya las habíamos puesto a las 4
1: sí.
0: de la mañana. Ahora tocará
1: la novedad.
0: ¿No?
1: Vamos a escuchar.
2: Una vez hecho esto, es importante que miréis siempre la dirección del viento. Una vez comprobada la dirección del viento, calcularemos de forma rigurosa y meticulosa la posición solar para disfrutar del mayor número de metros de sombra posible.
0: Ay, esta era la pista que faltaba. Yo creo que ya lo tengo. A mí
1: sí.
0: Al principio me has liado,
1: sí. Pero bueno, con viento también hay muchas cosas, ¿eh?
0: Cierto. Bueno, yo estoy todavía, pues, es que yo iba a descartar esa, que era la mía. Pero ahora llevas razón, que esto lo mismo está...
1: No
0: ¿estará
1: sabemos.
0: También relacionado?
1: Bueno,
0: yo no digo nada, me callo. ¿Qué tienen que hacer?
1: Tú lo tienes claro.
0: Ahora otra vez no.
1: Pero la gente ya se está empezando igual a liar con otras
0: tú
1: cosas.
0: Diles a los ponedores
1: Venga.
0: El WhatsApp para que puedan mandar.
1: Mira, está
0: mensajes.
1: Nuestra productora recibiendo más
0: Venga.
1: Mensajes que no puede más. Es el 662-942-605, el WhatsApp del programa.
0: Perfecto, pues ahí déjanos esa nota de voz contándonos qué es lo que nos están enseñando a hacer y te puedes llevar un premio. Y ahora sí tenemos que adentrarnos en el mundo del cine.
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0: Los martes nos gusta ver el cine con otros ojos y ya está aquí con capa de mosquetero, sombrero emplumado y blandiendo un florete, Jerónimo José Martín, que es crítico de cine de Copy 13. ¿Qué tal? Muy buenas noches, Jero, y gracias por poner las calles con nosotros.
4: Buenas noches, también os damos y gracias por mostraros tan cercanos.
0: Bueno, ¿por qué nos traes hoy Cyrano de Bergerac, de Jean-Paul Rameau?
4: Porque hoy se cumplen 371 años del fallecimiento de Hercule Savinien de Cyrano de Bergerac, más conocido como Cyrano de Bergerac, nacido en París el 6 de marzo de 1619 y muerto en Sannois el 28 de julio de 1655. Poeta, dramaturgo, satirista y pensador, además de duelista, fue coetáneo de Boulois y Molière. Sus obras combinaban la sátira política con la ciencia ficción e inspiraron a muchos escritores posteriores. En novelas como Historia cómica de los estados e imperios de la luna o Los estados e imperios del sol, ridiculiza la autoridad, particularmente la religiosa, y fomenta el materialismo libre pensador. Fue el primer escritor en representar el vuelo espacial mediante una nave con cohetes acoplados e introdujo en sus novelas a los hombres de la luna como una raza extraterrestre. Tanto Corneille como Molière tomaron prestadas ideas de las obras de Cyrano, aunque solo Molière fue acusado de plagiarlas. Cyrano ha sido la inspiración de numerosas leyendas románticas, aunque no históricas, de las cuales la más conocida y por la que más se le recuerda es la obra de teatro en verso Cyrano de Bergerac, del francés Edmond Rostand, estrenada en 1897, que incluye elementos de su vida, pero también contiene invención y mito. En ella se le representa como un amante galante y brillante, pero tímido y feo, con una nariz notablemente grande, como de hecho la tenía el personaje real.
0: Supongo que Cyrano ya se había llevado, ¿no?, al cine antes, y que se ha versionado después de esta obra maestra.
4: Sí, en el cine mudo hay una filmación de 1900 protagonizada por Benoît Constant Coquelin, el actor que estrenó el papel en teatro en 1897, y otra de 1923 protagonizada por Pierre Magnier. En 1946, Fernand Rivers dirigió una adaptación protagonizada por Claude Dauphin. Y en 1950 se estrenó una notable versión fílmica dirigida por Michael Gordon y protagonizada por José Ferrer, que ganó por ella el Oscar al Mejor Actor. Cabe también citar las versiones fílmicas de Andy Sommer con Michel Villemort y Karoly Kanyogai con Attila Borsaski. Hay producciones televisivas del Cyrano teatral protagonizadas por Leslie Banks, Christopher Plummer, Peter Donat, Gus Hermus, Derek Jacobi, Jimmy Garner, Andreu Benito, Jean-Paul Belmondo, Kevin Kline. Y hay producciones televisivas de la ópera Cyrano de Bergerac, que compuso en 1936 el italiano Franco Alfano, con libreto de Henry Cain. Las más famosas están protagonizadas por Denis Ganio, Roberto Alagna y Plácido Domingo, en 2008 y 2012. Y en 2022 se estrenó un Cyrano dirigido por el inglés Joe Wright, autor de películas como Expiación o Ana Karenina. La adaptación la firmó la actriz Erika Smith, que debutó como guionista trasladando al cine su propio musical teatral, que estrenó en 2019 en el Off-Broadway de Nueva York. Repiten Peter Dinklage, esposo de Erika Smith, y Alain Bennett, que ya protagonizaron la versión teatral. La música es de Aaron y Bryce Dessner y las letras de Matt Berninger, todos ellos miembros de la banda de rock The National.
0: Claro, estás hablando de adaptaciones estrictas de Cyrano. ¿Ha habido también no estrictas?
4: Sí, claro. Entre las versiones libres del Cyrano teatral destaca Rosanne, de 1987, popular comedia de Fred Echepisi con Steve Martin y Daryl Hannah. En 2019 se estrenó Cartas a Rosanne, notable película franco-belga escrita y dirigida por Alexis Michalik, que recrea la vida de Edmond Rostand y en concreto la laboriosa escritura de Cyrano de Bergerac, con el aliento del mejor actor del momento, el citado Benoît Constant Coquelin, que sería el primer intérprete del narigudo personaje. Y hay otras versiones libres de Cyrano de todas las formas y colores. El drama japonés de samuráis, La vida de un espadachín experto, de 1959, con Toshiro Mifune, las comedietas adolescentes Wimps y Voy a brillar, la notable comedia romántica La verdad sobre perros y gatos, la divertida aventura animada Megamind, la interesante comedia juvenil alemana La chica más bella del mundo, los originales de Netflix Sierra Vargas, Es una perdedora y Conquista a medias, la serie televisiva surcoreana Star. Pero el premio a la versión fílmica de Cyrano más friki se la lleva Olau Gusagusalade, de 2014. Una adaptación en la lengua telugu, escrita y dirigida por Srinivas Abasarala. Hala, ya podemos hacer una tesis doctoral sobre las adaptaciones de Cyrano de Bergerac.
0: Jero, antes de seguir, recuérdanos el argumento de la película Cyrano de Bergerac.
4: La acción se desarrolla en la Francia del siglo XVII, entre París y los campos de batalla de la Guerra de los 30 años. El protagonista es un personaje real, Héctor Savinien, Cyrano de Bergerac, interpretado por Gérard Depardieu. Rostand lo convierte en gascón, resalta su fuerte carácter y su exuberante ingenio, y le añade una nariz desmesuradamente grande. Esa tara le atormenta y le impide mostrar su amor a la bella Rosanne, interpretada por Anne Brochet, una cultivada joven prendada, como él, de las palabras elocuentes. Rosanne está enamorada de Christian Vincent Pérez, un apuesto pero superficial compañero de armas de Cyrano. Esta alma que le falta a Christian se la prestará generosamente Cyrano, que así, a través de las cartas de amor que escribe como si fuese Christian, hace llegar a Rosanne todo su amor. Con lo que ésta, en realidad, ama a un hombre que no existe, compuesto por el cuerpo que ve y la voz que oye o lee.
0: ¿Es fiel la película a la obra teatral original?
4: Bastante. El guión lo firman el propio director Jean-Paul Rapeneau y Jean-Claude Carrière, uno de los más destacados guionistas franceses. Y es bastante fiel a la obra de Rostand, aunque han eliminado algunas florituras y reiteraciones propias del estilo teatral y han añadido casi 100 versos alejandrinos nuevos, compuestos por Jean-Claude Carrière. El propio Carrier aseguró que fue un trabajo considerable, porque la pieza original dura 4 horas y la película 2 horas 17 minutos con los créditos iniciales y el final. En cualquier caso, desde su concepción de película como una ópera verbal, él y Rapenaud han conservado el virtuosismo de la obra de Rostand, de modo que todos los diálogos respetan sus acrobáticos y chispeantes versos alejandrinos. Este arriesgado uso del lenguaje poético da a la película, gracias a la soberbia dirección de actores de Rapenaud, un extraordinario ritmo narrativo lleno de sorpresas y hallazgos.
0: Por lo que cuentas, Jero, es una buena película, ¿no?, desde el punto de vista fílmico.
4: Sin duda, es una película muy buena, sobre todo por Gérard Depardieu. El gran actor francés realiza quizá el mejor trabajo de su carrera. Su caracterización de Cyrano, un ser lleno de cualidades morales y a la vez burdo y bravucón, es sencillamente magistral. Arrastrado por su poderosa interpretación, el resto del reparto alcanza también un nivel de calidad superior. Por su parte, el ahora nonagenario Jean-Paul Rapenaud, como ya hicieran películas como Gracias y desgracias, De un casado del año 2, Mi hombre es un salvaje o El húsar en el tejado, demuestra su dominio para manejar todos los medios artísticos y técnicos puestos a su disposición. Y así realiza una esmerada puesta en escena llena de vigor dramático y poesía. Destaca sobre todo la deslumbrante movilidad visual que consigue durante las difíciles declamaciones de los personajes, incluso en las suntuosas escenas de masas.
0: Yo, en efecto, la recuerdo como una película muy potente, también de producción.
4: Sin duda, hay que elogiar también la soberbia fachada externa del film. Los derechos de la obra de Rostand habían pasado al dominio público, por lo que el productor pudo invertir el dinero en los 40 decorados que había. Así, el diseño de producción de Ezio Frigerio consigue un ambiente barroco preciosista, real y sugestivo a la vez. Este ambiente se refuerza con la crepuscular fotografía de Pierre Lhomme, llena de espléndidos degradados de luces y sombras. Igualmente buena es la banda sonora de Jean-Claude Petit, que en ningún momento entorpece el desarrollo de la acción o de los diálogos. Desde luego, el perfeccionista Rapenaud consigue con esta romántica comedia dramática de capa y espada una de las mejores películas europeas de las últimas décadas.
0: ¿Y qué tal fue la relación del director con Gérard Depardieu? Tiene fama, al menos, de actor pendenciero.
4: Pues no consta en ningún sitio que hubiera malos rollos con Rapenaud. Lo que sí dicen las crónicas es que Depardieu, nada sospechoso de chauvinismo, afirmó: al interpretar Cyrano me he sentido orgulloso de ser francés. Y que el actor estaba tan satisfecho con su caracterización de Cyrano que mantuvo su aspecto con pelo largo y bigote durante mucho tiempo después de la finalización del rodaje. De todas formas, el más entusiasta del reparto fue el actor Jacques Weber, que interpreta al conde de Guiche en esta adaptación. Weber es un ferviente admirador de la obra de Rostand y durante su carrera teatral ha dirigido a menudo Cyrano de Bergerac y lo interpretó personalmente en unas 500 representaciones entre 1979 y 1985. En 2011, Weber publicó Cyrano, Mi vida en la suya, un libro sobre su relación con la obra teatral, y en 2021 dirigió Atelier Cyrano, una película producida conjuntamente por el Teatre de l'Atelier y Magneto Producciones.
0: No sé si nos puedes, Jero, también contar algo sobre el rodaje.
4: Se rodó en 15 ciudades de Francia y Hungría. En Le Mans se rodaron varias secuencias, una de ellas en el Lycée Montesquieu, cuya escalera principal pasó a denominarse entonces de Gérard Depardieu. También se rodó en Fontainebleau, Moret-sur-Loing, Usses, Dijon, en la Rue de Chulet y en el Hotel de Vaux, Fontenay, en concreto en la Abadía de Marmagne, Garbais y Saint-Germain-les-Arpajons. La película requirió 500 lanzas, 300 espadas, 130 narices postizas, 2.000 actores y extras, y otros 2.000 trajes, de los que la mitad fueron diseñados especialmente para la película. La primera escena del film se rodó en la imponente catedral de Saint-Julien, en Le Mans, comenzada a construir en el siglo XI y dejada a medio terminar en el XV. La entrada a la catedral por la plaza del Cardenal Grente se transformó en la entrada al teatro donde el famoso espadachín empieza a vengarse de quien se ha reído del tamaño de su nariz, diciéndole sencillamente: «Su nariz es muy grande». A lo que Cyrano responde: es muy corto, joven, yo os abono, que podría variar también el tono. Por ejemplo, agresivo: si es mi cara tuviera tal nariz, me la amputara. Amistoso: al beber, se baña en vuestro vaso o un embudo sais al caso. Descriptivo: es un cabo, una escollera, más que digo, es cordillera. Curioso: ¿de qué os sirve ese accesorio? ¿De alacena, de caja o de escritorio? Burlón: ¿tanto a los pájaros amáis que en vuestro rostro una rama les dejáis? Brutal: ¿podéis fumar sin que el vecino grite fuego en la chimenea? Fino: para capas y sombreros, esa percha muy útil ha de seros. Solícito: compradle una sombrilla, el sol ardiente su color mancilla. Previsor: tu nariz es un exceso, buscad a la cabeza contrapeso. Dramático: evitad riñas y enojos, si sangrara formaría el mar rojo. Enfático: oh nariz, qué vendaval, te podría resfriar solo el mistral. Respetuoso: señor, besoos la mano, digna es vuestra nariz de un soberano. Ingenuo: ¿de qué hazaña o qué portento en memoria de qué tal monumento? Lisonjero: nariz como la vuestra es para un perfumista linda muestra. Lírico: es una concha, sois un tritón. Rústico: ¿eso es una nariz o es un melón? Militar: si a un castillo se acomete, afrontad la nariz, terrible ariete. Y finalmente práctico: ponedla en lotería, el premio gordo esa nariz daría. Si en Le Mans se bajan las escaleras que dan a la Rue Champelens y la Rue Bau, se ve el lugar en el que Cyrano es herido de muerte al caerle una viga en la cabeza. En la escalera de Pierre Touché está el lugar exacto en el que Cyrano salta el muro y simula caer de la luna para distraer al conde de Guiche mientras Rosana se casa con su amado.
0: ¿Puedes decirnos ahora algo de la banda sonora de Cyrano de Bergerac?
4: A mí me parece excelente. La compuso, como hemos dicho, el francés Jean-Claude Petit, autor de la música original de películas como El manantial de las colinas, La venganza de Manon, El regreso de los mosqueteros, Uranus o El husar en el tejado, que también es de Jean-Paul Rappeneau.
0: Por lo que has contado, la recepción de Cyrano en su época fue muy buena.
4: Sí, la película costó 15,3 millones de dólares y recaudó en todo el mundo 41,3. Además, ganó el Oscar 1991 al mejor vestuario de un total de 6 nominaciones. Ganó el Globo de Oro 1991 al mejor film en lengua no inglesa, obtuvo 4 premios BAFTA británicos y otras 4 nominaciones y sobre todo arrasó en los franceses premios César, ganando 11 de ellos y recibiendo otras 3 nominaciones. Y es una de las 2 únicas películas que ha recibido el premio César de Césares. La otra es El viejo fusil de Robert Enrico, de 1975. En cuanto a la crítica, en Rotten Tomatoes, la película tiene una calificación de aprobación del 100%, basada en 28 reseñas, con una calificación media de 7,85 sobre 10. Un notable. Yo le subiría al sobresaliente. El consenso crítico del sitio dice: el amor y la esperanza se disparan en Cyrano de Bergerac, un romance inmensamente entretenido que presenta Gerard Depardieu en su apogeo. En 2010, Cyrano de Bergerac ocupó el puesto número 43 de las 100 mejores películas del cine mundial de la revista Empire.
0: Pues Jerónimo, José Martín, muchísimas gracias una madrugada más por habernos acompañado. Si te parece, seguimos la próxima semana con otra película de la que también nos vas a contar anécdotas. Gracias por poner las calles con nosotros.
4: Gracias a vosotros y a todos los ponedores. Con sobrio saludo monosilábico, me marcho ya con ritmo endecasílabo.
0: Adiós, cuídate. Y ahora actualizamos la información de los incendios y lo hacemos gracias a nuestro compañero, a Íñigo Palomar, porque nada, en un ratito a las 6 de la madrugada arranca Herrera en COPE y yo sé perfectamente que han preparado, bueno, pues
5: un despliegue
0: informativo, porque estamos muy preocupados de lo que está sucediendo. Ya sabíamos que esto no iba a durar poco, que se iba a alargar en el tiempo, pero jolín, estamos ya a martes y todavía no consiguen hacerse con los fuegos de Madrid y Ávila.
5: Queda, ahora estaba repasando la prensa que viene hoy cargada con la palabra contrarreloj, carrera, 24 horas, y es que es lo que falta eso, 24 horas para que llegue esa cuarta ola de calor. Cuarta ola de calor, y estamos en julio, todavía queda todo el agosto, cuarta ola de calor ya, llega el miércoles, así que se abre esa ventana de condiciones climáticas más favorables, más humedad, menos viento en estas 24 horas, así que hay que aprovechar estas horas para intentar ganarle terreno a las llamas, ¿no? De momento, escuchando a todos los expertos que han ido pasando por estos micrófonos de la cadena COPE, el optimismo, hay optimismo, eso sí, siempre con el apelativo moderado, ¿no? Moderado optimismo. A partir de las 6 de la mañana, como has dicho muy bien, tenemos montado un despliegue en Herrera en COPE. Vamos a conectar con los principales focos, esos principales frentes que más nos preocupan y nos ocupan. En Madrid, muy atentos al pantano de San Juan, donde ayer vimos imágenes tremendas. Toda la gente que haya visto, que haya ido al pantano de San Juan.
0: Qué pena.
5: Que es la playa de Madrid, ¿no? Se conoce como la playa de Madrid.
0: Sí, porque es donde
5: un sitio, precioso.
0: Se puede ir uno a dar un carbeo, por así decirlo, en barquito.
5: Bueno, pues ya no hay barquitos.
0: Cerquita. No.
5: Los barcos están totalmente calcinados.
0: Y además hay mucha gente así que todos conocemos, ¿no? De la jet set madrileña, que tiene una residencia y es un lugar, pues la verdad, muy cookie para ir, y es una pena las
5: pues
0: imágenes.
5: Sí. Es una pena. En Madrid hay 32.000 evacuados, 28.000 hectáreas afectadas, 50.000 en Ávila, 35.000 evacuados. Esta última noche, por ejemplo, han confinado a los vecinos de Naval del Marqués, a los que les ha sonado el S-Alert. Uh-huh. También en Madrid han confinado a los vecinos de Santa María de Alameda. Bueno, son noticias que vamos repitiendo todas las noches. Esperemos que en algún momento, no de esta semana, seguramente de la siguiente o de la próxima, pues vamos a ir diciendo que la cuestión está más controlada, estabilizada al menos, y que el agosto pues no nos traiga mejores noticias que las que nos está dejando julio.
0: Desde luego, porque es una pena. ¿Alguna noticia más que vayáis a tratar?
5: Una bastante curiosa. Santos Cerdán, ¿te acuerdas de Santos Cerdán? Exsecretario todopoderoso del Partido Socialista. Sabes que se enfrenta a un juicio nada amable para él, se enfrenta a un montón de delitos. Seguramente no es muy arriesgado decir que acabe en la cárcel muchos años, pero bueno, está afrontando ya lo que va a ser la vida posterior a la prisión.
0: Sí.
5: Él ahora mismo está en su pueblo de Milagro, en Navarra. Se ha sacado el carnet de camionero.
0: ¿Cómo?
5: Sí. Santos Cerdán se aleja de la política y se ha sacado el carnet de camionero.
0: Pero tú estabas pensando en marcharte sin contarme
5: no,
0: esto.
5: Pensaba que ibas a decir, fíjate, pensaba que ibas a decir que Santos Cerdán está pensando
0: que
5: en ser camionero.
0: Te he preguntado
5: cuando,
0: yo.
5: Exacto, cuando va a ir a la cárcel, pero bueno, lo hace porque tú sabes que tienes que estar activo laboralmente si luego quieres aprovecharte o beneficiarte de las prestaciones por desempleo y cuestiones de esta índole, ¿no? Camionero, pues Santos Cerdán, camionero. Pues, como decía Loquillo,
0: se acaba de ponedor.
5: Tatuajes en el pecho, cigarrillo en camisa. Sí, ¿cómo era? Para
0: no
5: ser feliz en un camión.
0: No, ya sé.
5: Ah, mi
0: ya
5: chica. Estamos en horario infantil.
0: Y te la ibas a inventar.
5: No, a mi chica meter mano. Joder, si me retas, a mi chica meter mano. Vamos, que yo lo escuchaba esto de pequeño, Loquillo.
0: Oye, aquí hemos contado cosas peores, sí, lamentablemente. Bueno.
5: Sí, lamentablemente estamos contando cosas muy malas estos días y esperemos que en los próximos días podamos contar cosas más optimistas.
0: Perfecto, pues estaremos atentos a todo lo que nos
5: ya me echas, ¿no?
0: cuenten.
5: Ya este te tono es de que me echas.
0: Sí, no, pues querías contarme. Yo te he preguntado si tenías algo. ¿Algo más?
5: No, pues como te estoy viendo con que tenías ganas de echarme.
0: ¿Algo?
5: Pues,
0: yo ya te despido.
5: Vale, perfecto.
0: Hasta mañana.
5: ¿Cómo va la reincorporación al trabajo?
0: Bien, ¿sí? Bien, sí, sí, sorprendente.
5: Hoy se te ha ido un poquito más el moreno, esto lo vas a ir perdiendo.
0: Sorprendente, ya he perdido un kilo y se me ha quitado el moreno y ya sorprendentemente no me trabo la lengua.
5: Ah, muy bien.
0: Entonces, en nada estoy en octubre.
5: Cuesta la adicción recuperarla cuando...
0: Jolín, cuando uno no la ha utilizado.
5: Claro, claro. Bueno, hasta aquí. Hasta luego.
0: Te veo mañana y nos cuentas más cosas.
5: Hasta
0: y
5: mañana.
0: Ahora lo que tenemos que hacer es conocer las profesiones de nuestros ponedores, que muchas son de camionero, como la de Santos Cerdán.
6: Ahí va la ronda de ponedores. ¡Dale, pulpito!
0: Jaime es distribuidor de alimentación y hostelería y nos comenta que es un ponedor diplomado.
7: Ah, mira. Hola, Pulpo. Mi nombre es Josué, soy peruano. Te empecé a escuchar hace año y medio, más o menos, por medio de mi jefe, porque vamos a trabajar de lunes a viernes a las 5:20 a Talavera de la Reina, a Madrid. Trabajamos en la construcción y en la reforma.
8: Buenas noches, ponedores. Soy Seba, Madrid, Zaragoza, Zaragoza, Madrid. Aquí en Rutica andamos, llegando a Madrid, y tenemos un cuidadito con los humos, los incendios. Se sigue viendo gente tirando colillas por ahí. Es un sin vivir, vaya. Venga, y soy ponedor. Buena rota por ahí a todos. Deseando coger las vacaciones ya.
0: Pues sí, bastante difícil es apagar un incendio como para que cometamos imprudencias, así que mucho cuidado con las recomendaciones que nos hacen. Y aún así probablemente no solucionaríamos todos los incendios que se producen, pero bueno, si reducimos alguno, pues eso que nos llevamos. Manuel Jesús, que es charolista, dice, bueno, barnizador de muebles, de puertas y de todo lo que está relacionado con la madera. Ahora alicatador, albañilería en general, y me encanta el programa, sois geniales.
9: Hola, buen día, soy Luis Miguel, soy camionero y voy desde Jaén a Murcia.
10: Buenos días, saludos de otro ponedor. Soy piloto de helicóptero en emergencias, en este caso de un helicóptero de 112, y en este momento me dirijo a mi base para realizar la guardia e intentar ayudar a la gente. Muchas gracias y saludos a todos.
0: Vidal Izquierdo, que también nos ha escrito, él está en Valladolid, dice que más o menos sobre las 5:30 pone algunas calles de su ciudad para los paisanos. Soy jefe de proyectos de reparación, modernización y pintado de trenes para cercanías y alta velocidad. Y además de todo esto, soy ponedor.
9: Buenos días, Bea y ponedores, ¿qué tal? Por aquí vamos otra mañana más de calor con nuestros repartos de vidrio por la zona de Murcia y el Levante alicantino.
11: Buenos días, soy Chema de Bárboles, provincia de Zaragoza. Voy a trabajar en una planta de áridos. Soy ponedor.
0: Gracias de verdad por todos estos mensajes, tanto en Facebook como en nuestro teléfono de WhatsApp. Si quieres también dejarme una ronda, ya sabes, nuestro teléfono de WhatsApp es el 662. Bueno, se me ha ido ahora mismo el teléfono. 662-942-605, si es que una no se puede ir de vacaciones.
9: Tengo yo aquí, vea por si acaso.
0: 662-942-605, lo repito, no sé si 200 veces al día y ya se me había olvidado. Eso es cuando uno desconecta. Si no, no habría desconectado.
9: Es que al final sale mal desconectar.
0: Bueno, durante esta semana el sonido de la máquina del tiempo nos lleva a escuchar canciones tristes, de estas que te llegan al alma, que son nostálgicas, melancólicas, dada la situación que vivimos en España con los incendios, pues nos ha parecido apropiado. Y este martes viajamos hasta el año 2004, cuando Bebe lanzaba el éxito Siempre me quedará dentro de su álbum Pa' fuera telarañas. El tema tiene un significado profundo, está relacionado con la pérdida de un hijo y el dolor emocional que persiste.
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0: Y ahora sí que sí, vamos llegando al final. A las 6 de la mañana empieza Herrera en Cope. Y claro, nosotros nos tenemos que despedir, pero no podemos hacerlo sin antes conocer si alguien ha conseguido ganar el juego del tutorial de este martes. Bueno, minuto y resultado prácticamente. Te digo, Jacobo, ¿cómo va la cosa?
1: Bueno, muchos mensajes nos han llegado, ¿eh?
0: ¿Sí?
1: Habrá que ver si han acertado o no. Pero
0: ha sido éxito de público y crítica lo que has tenido,
1: exacto,
0: ¿no?
1: Exacto, éxito de público y crítica en esta, bueno, la vez que me he estrenado.
0: Muy bien.
1: A mí me da esta pena, fíjate, pero hay que resolver, ¿no?
0: Hombre, es lo suyo.
1: Si no, pues sería
0: nos
1: un fraude.
0: Nos han llegado muchos mensajes, ¿no?
1: Muchos mensajes. Nuestra productora Cristina Platero no ha parado. Bueno, pues como te recuerdo, son mensajes que nos enseñan a hacer algo, así que vamos a ver lo que han dicho los ponedores.
0: Venga.
2: Lo que nos está enseñando es hacer una especie de instrumento que nos va a permitir, gracias a la caña, hacer sonidos rítmicos.
3: Pues lo que creo que están haciendo es una estructura de baile y es con el tango.
4: Soy Carlos desde Villa del Prado. Estamos pasando aquí un tutorial de hoy y al escuchar que hace el movimiento de muñeca, eso es que está jugando al tenis o al bádminton. Venga, un saludo. Soy ponedor.
2: Lo que nos está enseñando es a ponerle el mango a una escoba.
5: Un toldo.
6: Una sombrilla de playa. Precisamente estuve el domingo haciendo eso. Giro de muñeca y luego pisándola para clavarla bien en la arena. Saludos, sois muy grandes, de verdad.
7: Vamos a ver, lo que se explica en el tutorial creo que es poner una sombrilla, clavar una sombrilla en la playa.
1: Oye, muy variado.
0: No, hay muy variadito. Un instrumento para hacer unos sonidos, una estructura de baile.
1: El toldo.
0: Que si tenis, que si colocando el mango de la escoba. El de la sombrilla de playa que dice, pues si es que esto yo lo he hecho hace nada.
1: Sí, eso sé cómo hay que hacer el giro.
0: El girito y tal.
1: Buscar una zona.
0: A ver, tenemos que saber si tenemos ganador o no.
1: Venga, pues vamos a verlo.
0: ¿Qué decía?
8: En el vídeo de esta semana me pilláis fuera de casa y es que os traigo un tutorial increíble, un tutorial que lo va a petar. Esta semana os traigo cómo clavar una sombrilla. Sí, sí, vamos a clavar una sombrilla.
1: Es que estamos en la época perfecta.
0: El movimiento de muñeca me ha encantado. Pues tenemos ganador, al menos, bueno, aquí hemos escuchado dos. Ahora tenemos que tener una mano inocente, en este caso es la de Carlos, que tiene 21 años.
1: Buah,
0: o sea, es un bebé. Con lo cual, como mano inocente, creo que nos puede valer, ¿no? ¿Os parece?
1: Sí,
0: pues
1: sí,
0: que
1: sí.
0: Él nos diga de los que han acertado.
1: ¿Quién ha entrado antes? ¿No? ¿Qué audio ha entrado antes?
0: Eso es, que él nos comente quién va a ser el ganador y le vamos a mandar ese regalito.
1: Oye, muy creativa la gente, ¿eh?
0: Jacobo, sí, la verdad, tiene una capacidad de invención brutal. Nos tenemos que despedir, Jacobo.
1: Qué pena.
0: Nos tenemos
1: que marchar. Bueno, pero llega Herrera en Cope, que no está
0: Hombre,
1: nada mal.
0: Hombre, claro, llega Herrera en Cope. Nosotros nos marchamos a esta hora, a las 5:53 de la mañana. Mañana regresamos a eso de la 1:30. Estamos de nuevo por aquí, dando guerra, y te queremos con nosotros. Así que apúntate y sintoniza la antena de Cope. Gracias de verdad, ponedor, por estar ahí y que tengas un feliz martes.

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2: Venezuela y Chad han denunciado en la última semana el Estatuto de Roma para abandonar la Corte Penal Internacional. Se suman a Burundi, Níger, Mali, Burkina Faso o Filipinas, que hicieron ya lo mismo con el argumento de que el tribunal actúa al servicio de Occidente con la excusa de la protección de los derechos humanos. Es, sin embargo, un país occidental, Estados Unidos, de donde proviene la mayor amenaza contra este organismo. La administración Trump e Israel se han conjurado para desmantelarlo, coincidiendo con un momento de especial debilidad por la destitución del fiscal de la Corte por acusaciones de conducta sexual indebida. La hostilidad estadounidense no es nueva, aunque ha alcanzado cotas inéditas desde 2020, cuando el tribunal abrió una investigación por crímenes de guerra en Afganistán, incluyendo las actuaciones del ejército estadounidense y de la CIA. Tampoco sentó bien en Washington la orden de detención en 2024 contra Netanyahu por crímenes de guerra y crímenes de lesa humanidad en Gaza, dos de los cuatro delitos que esta corte está facultada para investigar, junto a los crímenes de genocidio y los de agresión, como la invasión de Ucrania. No sorprende la larga lista de enemigos del tribunal entre potencias con ambiciones imperialistas, léase Rusia o China, y regímenes autocráticos. Con todo, cuenta con más de 120 estados miembros y el apoyo destacado de Europa, que a pesar de las limitaciones del organismo, hará bien en plantarse y defenderlo como lo que es, un hito en defensa del derecho internacional que, si no existiera, habría que inventar.
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3: Las 6, las 5 en Canarias.

tal? Muy buenos días, bienvenido a un nuevo amanecer en Herrera en COPE. Te saluda Ángel Correas, es martes, es 28 de julio y a esta hora se sigue combatiendo contra las llamas en el peor incendio forestal de la historia de España entre Ávila y Madrid y también el de la Vall d'Uixó en Castellón. A esta situación, que ya es complicada de por sí, hay que añadir un componente meteorológico importante y que actúa como una especie de cuenta atrás en esta lucha para atajar los incendios: la llegada inminente de una nueva ola de calor que aumentará las temperaturas, va a reducir la humedad y provocará la presencia de viento de componente sur. Esa ola de calor, que será la cuarta del verano, se consolidará el miércoles y afectará durante 4 días a la península e incluso a las Islas Canarias. Este martes ya empezaremos a notar una subida general de las temperaturas. El nivel naranja tenemos, por ejemplo, a Extremadura, la parte de Aragón en Zaragoza y Teruel, la zona central de Castilla-La Mancha, también hay en aviso naranja el interior del País Vasco, la provincia de Orense y en Andalucía el Valle del Guadalquivir y la cuenca del Genil. Hoy, en las zonas afectadas por los incendios más graves, Ávila y Madrid, por ejemplo, pues comienzan a subir las temperaturas y rondarán los 32 grados, aunque mañana el termómetro subirá todavía más. En la Vall d'Uixó la situación es estable, con 30 grados de máxima y viento suave. En todo caso, estas son horas que abren una ventana de oportunidad para atajar los fuegos. Ante la grave situación, el Ministerio de Interior, por cierto, ha ordenado suspender las labores de cosecha que impliquen el uso de maquinaria agrícola en la Comunidad de Madrid, en Ávila y en Toledo. Además, el ministro Marlaska ha convocado para mañana una reunión con las comunidades autónomas en el marco del Consejo Nacional de Protección Civil. Sobre el terreno, en el centro peninsular, en esa zona que comprende el oeste de la Comunidad de Madrid, el sur de Ávila y el norte de Toledo, ha llegado a haber 91.000 personas afectadas por los incendios, 63.000 de ellas evacuadas, fuera de sus casas. Es el caso de Mari Carmen. Vive sola en Pelayos de la Presa y con 81 años salió de su vivienda sin nada, ni siquiera su medicamento.

0: Para el corazón, solo con la compañía de su gato, su mascota. Mari Carmen está acogida en Villamanta, en Madrid. Hoy ha pasado su quinta noche en ese pabellón de deportes.
1: Nos dijeron que teníamos que salir inmediatamente. No cogí ni medicación ni nada. Y tengo un marcapasos puesto, estoy bastante delicada, que me ha hecho mucho daño, la verdad. Muy mal, Protección Civil no te dejaba ni nada, ni coger nada. Yo no cogí ni medicación ni nada. Y tomo 16 pastillas diarias. Pero vamos, la gente es estupenda, se están portando de maravilla. Y los jóvenes, vamos, son toda la noche vigilándonos y muy majos. Son todos muy, muy buenos. Buena gente, la verdad.
0: Esta madrugada ha sido crucial para combatir las llamas en torno al pantano de San Juan, al norte de Madrid.
2: Bajar, bajar.
3: ¡Agua!
2: Y cortar la parte de arriba.
3: ¡Agua, agua, agua!
2: Desde aquí atrás, venga.
0: 400 efectivos de la UME han estado trabajando toda la noche en esa zona del pantano de San Juan, a casi 500 kilómetros de distancia de este foco. Está la Vall d'Uixó, en Castellón. Allí son ya 8.500 hectáreas las que se han quemado y su perímetro, el de este incendio, ha aumentado hasta superar los 72 kilómetros. Más de 16.000 personas estaban evacuadas en esta zona hasta que a última hora de la tarde-noche de ayer se autorizó el regreso a casa de 6.000 vecinos. Pero ¿por qué son tan difíciles de apagar estos incendios? ¿Por qué son tan voraces, tan virulentos? Bueno, estos días, escuchando a los expertos, me he topado con un término curioso y que puede explicar la agresividad de las llamas. Es lo que los técnicos llaman el incendio convectivo. Estos fuegos, que tienen su base en la cantidad de biomasa acumulada al combustible vegetal, a partir de ahí, si hace viento y hace calor, el fuego pone en marcha una especie de dinámica interna y lo que genera es algo así como una meteorología propia. Hay un artículo interesante en la Sociedad Española de Ciencias Forestales que lo explica bastante bien, aunque yo voy a intentar explicarlo de manera lo más sencilla posible. Si el fuego tiene abundante masa forestal, coge temperatura muy alta y el aire sube a varios kilómetros incluso de altura, generando una columna inmensa. Allí se junta con aire más fresco que baja y esa diferencia de presión genera corrientes propias que acaban absorbiendo oxígeno y alimentando con más fuerza si cabe las llamas. En un instante, el fuego ha multiplicado la energía con la que está ardiendo. Esas columnas pueden expulsar pavesas o elementos ardientes en diferentes direcciones, provocando la rápida expansión del incendio. Este es un elemento fundamental que define a los incendios que llaman de sexta generación, pero en esencia, el detonante está en lo de siempre, en el exceso de masa forestal. Bueno, toda esta explicación que acabo de dar a los evacuados seguramente les dé lo mismo en este momento. Su prioridad está en volver a sus hogares, saber cómo están sus pertenencias, sus coches, sus animales, sus casas, y luego ya será el momento de pensar en pedir responsabilidades a la clase política. Y hablando de esa clase política, mucho estaba durando la tregua. Ayer casi vimos como un milagro que todas las administraciones coincidieran en hablar de cooperación y coordinación desde el puesto de mando del incendio de Madrid y de Ávila. 24 horas después, apenas 24 horas después, el ministro de Transportes, Óscar Puente, nos ha deleitado con un vídeo de 8 minutos para cargar contra el Partido Popular y la presidenta de la Comunidad de Madrid.
4: Y cada verano escuchamos los mismos mensajes de los mismos. Esos son los que llevan dividiendo este país durante más de 8 años. 8 años sembrando odio. Y a esos a los que ahora piden ayuda. Y que además exigen que esa ayuda se preste sin rechistar. Ahora han puesto sus ojos en la UME como la solución a sus problemas. La UME, sí. Esa unidad a cuya creación se pusieron llegando incluso a recurrirla ante el Tribunal Supremo. Es que hay que tener un poquito de memoria, ¿no?
0: Puente, el ministro que gestionó la tragedia del accidente ferroviario de Adamuz y pidió que no se politizara y que no se especulara con las causas, mezcla ahora de todo para arrimar el asco a su sardina política con una desgracia como son los incendios y de paso señalar al Partido Popular y en especial a la presidenta regional madrileña Isabel Díaz Ayuso. Lo mezcla todo, habla de la UME, de la hemeroteca, de la política internacional, del cambio climático. Lo de Puente no es fruto de un calentón. El vídeo está editado, con sus titulares de prensa insertados y todo. Puente se habrá pasado buena parte de la mañana preparando el montaje, así que habrá dedicado buena parte de su jornada a actuar como militante y no como ministro. Creo que en todo esto no hay nada al azar. Es una estrategia en la que por la mañana aparece Pedro Sánchez de puesto de mando en puesto de mando como una especie de poli bueno para proponer una y otra vez su pacto de emergencia climática y ya por la tarde pues tenemos a Óscar Puente haciendo el trabajo sucio mediático. Sánchez sigue con lo mismo, pidiendo un pacto de Estado del que cuelgan otros anuncios como la creación de un nuevo órgano asesor, otro más. Dice que estará formado por algunos de los mejores investigadores de nuestro país.
3: Siguiendo, por cierto, del pacto de Estado frente a la emergencia climática, llevaremos al Consejo de Ministros la creación de ese panel científico de acción frente a la emergencia climática. Un órgano asesor formado por algunos de los mejores y las mejores investigadoras de nuestro país.
0: Seguimos sumando asesores. Moncloa ya tenía más de 600 antes de este nuevo órgano y ahora pues un poquito más, ya se sabe, ¿no? Donde caben 600, pues pueden caber perfectamente 610, 620... Pero por asesores que no sea, aunque me temo que este anuncio de Sánchez acabará con el mismo futuro que las medidas, por ejemplo, contra la corrupción que lanzó el presidente nada más estallar el caso Koldo, y no pasaremos del titular. Bueno, por la mañana Sánchez promete y por la tarde Óscar Puente arremete. El PSOE trata de tomar la iniciativa a propósito de los incendios. Trata de montar un relato diferente al que estaba marcando la actualidad antes de que se propagaran esos fuegos. Te hablo del caso Plus Ultra, de la cantada en sede judicial del socio de Zapatero, de Julio Martínez, y de la esperpéntica entrevista que concedió el expresidente del gobierno a la televisión pública. El humo mediático de los incendios ayuda a tapar este asunto Zapatero de la actualidad y además, si Ayuso anda de por medio, pues nada, ya tenemos la estrategia de confrontación servida. Esta mañana, repetimos esquema, Sánchez aprovechará el Consejo de Ministros para hacer balance del curso político antes de irse de vacaciones. Unas buenas vacaciones, ¿eh? Ya te avanzo. Autocrítica habrá cero. La duda está en saber si dirá algo sobre lo que hasta ahora ha callado. Sánchez no ha dicho ni una palabra sobre la imputación de Mercedes González, todavía directora de la Guardia Civil, en el caso Leire. Tampoco ha dicho esta boca es mía sobre todos los avances en este caso, incluida la imputación en las cloacas del que fuera su jefe de gabinete, Juan Manuel Serrano, al que colocó al frente de Correos. Tampoco ha hablado hasta la fecha sobre la condena a su hermano a 9 años de inhabilitación por la plaza que le crearon en la Diputación de Badajoz, y tampoco sobre la apertura de juicio con jurado popular a su mujer, a Begoña Gómez. Sánchez guarda silencio sobre los casos que le afectan mientras lleva ya varios meses intensificando su perfil institucional, como si no pasara nada. ¿Hoy volverá a proponer un pacto por la emergencia climática? Yo digo que sí. Lo curioso es ver cómo Sánchez abre la mano mientras ministros como Óscar Puente cierran el puño. A ver en qué quedamos. Uno de los dos está haciendo un papel de cara a la galería y me da que el ministro no es. Y están pasando más cosas que vamos a contar con la ayuda de Silvia Martínez.
5: ¿Qué tal, Ángel? Buenos días, feliz martes a todos. Estabilizado el mega incendio de Gironda en Francia, aunque la situación sigue siendo desfavorable. Hasta el momento, 42.000 hectáreas han sido arrasadas y se ha evacuado a más de 220.000 personas. El presidente galo, Emmanuel Macron, visitó ayer Burdeos, la ciudad cercada por las llamas.
6: Debemos comprender que nos enfrentamos a un incendio sin precedentes. La situación actual es la más difícil que hemos visto desde la Segunda Guerra Mundial.
0: En las próximas horas, la situación en Francia podría empeorar porque, como en España, llega una nueva ola de calor que dejará temperaturas de hasta 40 grados en esa zona afectada.
5: Y aquí en España, la Policía Nacional detiene en Bilbao, según ha podido saber la cadena COPE, a dos individuos implicados en los graves altercados en la Plaza Campuzano durante la final del Mundial.
0: Radicales vinculados a la izquierda abertzale agredieron a aficionados que lucían simbología de la selección española. A los arrestados se les acusa, según nuestras fuentes, de desórdenes públicos y lesiones con agravante de delito de odio.
5: Además, la jueza procesa a los tres Mossos de Escuadra que ayudaron a huir a Carles Puigdemont de Barcelona en agosto de 2024.
0: La investigación habría encontrado pruebas de una actuación conjunta para evitar la detención del expresidente catalán. Se les acusa de coordinarse para proteger a Puigdemont a pesar de la orden de detención del Tribunal Supremo.
5: Caos en la línea 1 del metro de Barcelona tras un incendio que ha dejado más de 130 heridos leves por inhalación de humo.
7: Gloria, estamos dentro del campo de la gloria, hay mucho humo, es irrespirable, dentro del vagón.
8: Mira el humo, mira el humo, mira el humo.
9: Que no, vámonos.
8: Mira el humo.
0: Se vivieron momentos de angustia cuando los vagones se llenaron de humo. Claro, los pasajeros incluso tuvieron que bajar a las vías para poder evacuar esa zona. Ahora se investiga qué pudo causar ese aparatoso incendio, pero todo apunta al revestimiento desprendido sobre la catenaria del túnel. Y en el partidazo de COPE, el Barcelona comienza su pretemporada en Inglaterra. Juanjo Morote, buenos días.
8: Muy buenos días. El conjunto azulgrana ha elegido las instalaciones de St. George's Park para entrenarse antes de comenzar la temporada. Los de Flick estarán una semana desde hoy, que tienen doble sesión de entrenamiento, y jugarán dos amistosos, uno contra el Birmingham el viernes y otro contra el Preston el lunes. Por otro lado, el Real Madrid juega hoy su segundo amistoso de la pretemporada frente al Leganés. Será en el Alfredo Di Stéfano a las 6 de la tarde. Lo último noticiable en el club blanco es esa lesión de Thiago Pitarch y la inminente oficialidad del fichaje de Diomandé. Y en polideportivo, en básquet, hoy se hará oficial el fichaje de Billy Hernán Gómez por Unicaja. Y finalmente, en tenis, hoy se estrena Rafa Jodar en el ATP 500 de Washington. Será a las 6 contra Arthur Fields.
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0: Son las 6 y 14 minutos, las 5 y 14 minutos en Canarias. Te repito ese balance de la situación de los incendios activos en España. De los más importantes, afectan a 175.000 personas de 56 municipios, entre desalojados y también personas que están confinadas. En total, ya son 153.000 hectáreas quemadas, siendo el de Ávila el más grande de la historia de nuestro país. El foco de la Val d'Uixó en Castellón deja 8.500 hectáreas quemadas a esta hora. Ya ha tenido hasta 16.000 evacuados. 8 carreteras continúan cerradas en esa zona de Castellón. En el caso de Toledo, los cortes de carretera bajan de 14 a 6. Este foco está teniendo una evolución más positiva, lo que ha permitido levantar las restricciones en 9 de los 11 pueblos evacuados, aunque sigue sin estar controlado, ¿eh? Los focos de Madrid y Ávila también evolucionan de forma positiva, aunque también lenta. Las próximas horas van a ser claves, ya que mañana llega esa cuarta ola de calor del verano, lo que puede complicar las labores de extinción. Fernando Grande Marlaska es el ministro del Interior.
15: Hay que ser positivos, es decir, estamos trabajando, tenemos control sobre la emergencia y tenemos los medios, pero también hay que reconocer que vamos despacio porque las circunstancias climatológicas no nos están ayudando en absoluto en ese sentido.
0: Y en plena crisis por estos incendios, Silvia, se está intensificando el debate por el estado del campo.
5: Sí, como explicabas, Ángel, hace unos minutos, la biomasa acumulada actúa como combustible vegetal, lo que junto al viento y las altas temperaturas se convierte en un cóctel de condiciones perfectas para el fuego. La conclusión es sencilla: limpiar más el campo y los montes ayudaría a prevenir estas situaciones. Es la idea a la que se ha referido la presidenta madrileña en Navalcarnero, donde se ha situado el puesto de mando para los incendios de Ávila, Madrid y Toledo. Isabel Díaz Ayuso pide escuchar a los agricultores frente al pacto de estado climático en el que insiste una y otra vez Pedro Sánchez.
16: Sobre la propuesta de emergencia climática, he estado mirando en las hemerotecas y veo que desde el 2014 el gobierno, en concreto el presidente del gobierno, viene hablando de ello. Pues 12 años más tarde, si es tan emergente, solo pido que nos diga cómo lo va a resolver. Pienso que no es momento de estar en dar soluciones de brocha gorda para eximirnos de cualquier responsabilidad, que es que eso es lo de menos, es qué ha pasado exactamente, rigor jurídico, rigor científico y ya está.
0: Habla la presidenta de la Comunidad de Madrid y parece que la estrategia por parte del gobierno es clara. Prevenir los incendios, dicen, es competencia de las comunidades autónomas y cargan contra el PP, asegurando que es un error no aceptar un acuerdo climático y gobernar en algunos territorios con Vox, a los que tachan de negacionistas. La vicepresidenta y ministra para la Transición Ecológica, Sara Aegesen, respondía a Ayuso en la radio pública.
10: Desde el primer momento hemos planteado un pacto de Estado frente a la emergencia climática con mano tendida a todos los grupos políticos y hemos dicho muy claro, y sigo siendo muy clara, gobernar con negacionistas es desproteger a la población. Está clarísimo.
5: Y mientras unos y otros se enzarzan en el debate político, la realidad es que muchos lo han perdido absolutamente todo, sus viviendas y también su medio de vida. Y es que muchos de los afectados por estos incendios son personas dedicadas al campo, como es el caso de José, ganadero en Ávila.
14: Nos faltan unas 7-8 vacas todavía, tengo 12 bastante afectadas, una sobre todo, que está bastante quemada. Sí, es lo que hay, va a ser un invierno bastante largo. Se ha quemado todo, tenemos todas las fincas ahora prácticamente todo abierto.
5: Hoy el Consejo de Ministros tiene previsto aprobar de forma urgente la declaración de zonas gravemente afectadas por emergencia de protección civil, los territorios damnificados por el fuego. También dará luz verde a otras medidas directas para afectados, como un decreto ley de apoyo a los trabajadores afectados por esos incendios. Esto se sumaría a la partida adicional de 300 millones anunciada en los últimos días.
0: Un Consejo de Ministros que, en teoría, iba a aprobar el Real Decreto de Vivienda. Finalmente, la situación de emergencias y como la falta de acuerdo en materia habitacional y, sobre todo, la falta de apoyo político en el Congreso ha obligado al Gobierno a aplazar su aprobación al mes de septiembre.
5: También a septiembre han pedido retrasar el Consejo de Política Fiscal. Así lo han solicitado por escrito las comunidades autónomas gobernadas por el Partido Popular. El Consejo, que pretende tratar la financiación autonómica, está previsto para mañana miércoles. Por el momento, el Ministerio de Economía no se ha pronunciado al respecto.
0: Y mientras todo esto sucede, Pedro Sánchez encara este mediodía su balance del curso, marcado por el cerco judicial y la debilidad de su gobierno. El presidente intentará proyectar una imagen de normalidad y va a reivindicar su gestión con especial énfasis en esto de la emergencia climática, Silvia.
5: Sí, también se apoyará en los indicadores económicos y medidas sociales, aunque, como decimos, ese anunciado decreto estrella sobre vivienda haya quedado aplazado hasta después del verano por la falta de apoyos. Ricardo Rodríguez, buenos días.
17: Buenos días. El gobierno llega al cierre del curso sumergido en una profunda crisis bajo la concatenación de causas judiciales y sintiendo cada vez más la soledad en el Congreso. Así enfila Pedro Sánchez el final del mandato, aunque su propósito al dirigirse a la ciudadanía sea dibujar un balance triunfalista de su acción, magnificando los logros del Ejecutivo. Lo hará en materia económica o en avances sociales. Su objetivo central será dar imagen de que hay tarea por culminar, escapando precisamente de que los tribunales alteren sus planes. Los jueces no nos marcan el paso, reiteran en la Moncloa. Una baza en sus manos pasa por dar carrete a la presentación de unos presupuestos generales del Estado que sustituyan a los prorrogados desde 2023. La pretendida extensión de alquileres por 2 años en un decreto específico de vivienda se ha guardado en el cajón hasta septiembre. La anunciada falta de apoyos ha sacado el texto del último Consejo de Ministros de la temporada. Por cierto, el presidente comparece bajo la incógnita de cuánto más durará la legislatura.
0: Y vamos también con nuestros asuntos judiciales de cada día, a los que veremos si Pedro Sánchez hace alusión o no en su discurso, en su intervención por el balance del curso político. Primero, el caso Begoña, su mujer. Lo último que hemos conocido es que la acusación popular de acto ira ha reducido su petición de cárcel para la esposa del presidente a 13 años. Achacan a Begoña 2 presuntos delitos de malversación y 1 de tráfico de influencias. En el caso de su asesora, solicitan 6 años de prisión. Además, piden que Pedro Sánchez testifique en el juicio, así como la presencia del ministro de Presidencia, Relaciones con las Cortes y Justicia, Félix Bolaños, y también al conseguidor de la trama Coldo, al empresario Víctor Daldama.
5: Segundo asunto, Ángel, el caso Leire. El juez Santiago Pedraz escucha nuevas declaraciones en la Audiencia Nacional. Turno de las secretarias de Ferraz, paso previo antes de centrar la investigación en la trama SEPI. El instructor ha convocado a Celia Rodríguez y a Covadonga San Diego para que aporten sus comunicaciones tanto con Santos Cerdán como con Leire Díez, entre otros. Patricia Rossetti.
18: Trabajan en la Secretaría de Organización del PSOE y la UCO les incautó sus móviles en el registro del mes de mayo. El juez Pedraz comunicó a Covadonga San Pedro y a Celia Rodríguez que se los devolverían, pero con un requerimiento. Tienen que aportar las comunicaciones mantenidas de abril del 24 a junio del 25 con cuatro investigados. Leire Cerdán, la gerente del PSOE, Ana María Fuentes, y el expresidente de Correos y exjefe de gabinete de Sánchez, Juanma Serrano. Comunicaciones por cualquier canal. El juez Pedraz levantó la imputación sobre las dos secretarias porque no había indicios suficientes de que conocieran la finalidad ilícita de las gestiones que realizaban y rechazó autorizar el clonado de sus teléfonos que están bajo custodia policial y que les serán devueltos cuando declaren. Celia Rodríguez compareció como testigo en el Supremo en el caso de las mascarillas, primero en instrucción y luego en el juicio. Entregaba dinero metálico, pero no tenía acceso a la caja del PSOE. Administración del partido le hacía llegar el dinero en efectivo.
5: Por cierto, el juez Pedraz ha pospuesto al día 18 de agosto el clonado del móvil del exjefe de gabinete de Pedro Sánchez y expresidente de Correos, Juan Manuel Serrano, imputado en la causa sobre las cloacas del PSOE.
0: Y tercero, hay más, el juicio de la trama Kitchen, la supuesta operación parapolicial de la cúpula de interior del gobierno del PP para espiar a Luis Bárcenas, el que fuera su tesorero. Puede quedar hoy este juicio visto para sentencia después de 4 meses. Para hoy está previsto el informe final de la defensa del que fuera chofer del ex tesorero del PP y que fue el objeto de toda esta trama. Después, los 8 acusados podrán acogerse a su derecho a la última palabra. Y mientras tanto, el primer ministro israelí Benjamín Netanyahu está en Washington para reunirse con Donald Trump en la Casa Blanca. Será su 8ª reunión, Silvia, con el presidente estadounidense desde 2025.
5: Recordemos que Netanyahu, sobre él pesa una orden de arresto por parte de la Corte Penal Internacional que no tiene vistas de ser acatada. Este viaje, que coincide con el funeral de la muerte del republicano Lindsey Graham, uno de los más firmes defensores de Israel en el Senado estadounidense. Trump y Netanyahu hablarán, entre otros asuntos, sobre el futuro de la guerra de Irán. Corresponsal David Alandete.
19: Benjamín Netanyahu viene a Washington al funeral del senador Lindsey Graham, pero también a verse con Donald Trump en una visita que, esto es una novedad, va a ser privada, a puerta cerrada. En este momento, las relaciones entre el primer ministro de Israel y el presidente de Estados Unidos pasan por un mal momento, sobre todo por desavenencias en cuanto a la estrategia con respecto a Irán. Netanyahu quiere que se siga atacando al régimen teocrático, mientras Trump opta por las negociaciones. También le ha molestado a Trump que Netanyahu le haya insistido para que no venda cazas F-35 a Turquía. Turquía es un gran aliado mío y a mí nadie me tiene que decir lo que le vendo o lo que no le vendo. Turquía, de verdad, ha sido un gran aliado. En la Casa Blanca cunde la impresión de que Netanyahu pintó demasiado fácil la derrota de Irán y el régimen teocrático, enemigo jurado de Israel, ha acabado resistiendo más de lo que Israel creía. Desde luego ha cortado el flujo por el estrecho de Hormuz y ha demostrado una gran capacidad de resistencia, sobre todo en respuestas a socios de Estados Unidos en el mundo árabe como Emiratos, Bahrein o Arabia Saudí.
0: Pues enseguida hablamos de una última hora que conocíamos esta noche sobre precisamente el estrecho de Hormuz, y es que se ha desvelado que Donald Trump ha ordenado detener los bombardeos sobre Irán para abrir una nueva puerta, ya no sé cuántas van, a la negociación con el régimen de los ayatolás. Esa es la buena noticia, que está haciendo bajar bastante el petróleo. La mala, pues que sigue habiendo una total incertidumbre sobre el asunto. Ahora vamos con ello.
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2: ¿Qué tal? ¿Cómo estás? Muy buenos días. Recibe el saludo de Ángel Correa. Si estás con nosotros desde las 6 en punto de la mañana, bueno, pues muchas gracias. Y si te incorporas ahora a la sintonía de Herrera en COPE, bienvenido o bienvenida. Enseguida vamos a actualizar esa situación de los incendios en España, situación grave, pero que parece que evoluciona en positivo y que también sigue marcando buena parte del debate político en nuestro país. Pero déjame que aproveche estos minutitos para abrir una ventana internacional para hablar del último giro de Donald Trump, que ya no sé si ha sido un apretar la tuerca con Irán o todo lo contrario. Parece que el presidente de Estados Unidos ordena su diplomacia deshojando una margarita que tiene en la mano. Ahora ataco Irán, ahora no, ahora bombardeo, ahora propongo un acuerdo. Anoche, por sorpresa, cayó el pétalo de la negociación y Trump desveló que ha ordenado detener los ataques sobre Irán para buscar un nuevo alto el fuego. David Alandete nos lo cuenta desde Washington.
3: Donald Trump ha revelado que el viernes ordenó un paréntesis en los ataques a Irán en la guerra que él mismo comenzó en febrero. El presidente dijo este lunes que es una forma de dar una última oportunidad a las negociaciones, pero que si estas fracasan, la guerra va a volver con toda su fuerza. En este momento hay unas conversaciones magníficas, muy bonitas. ¡Ay, qué gran trabajo está haciendo nuestra armada con el bloqueo naval! Me llamaron los iraníes y me dijeron, no queremos más bloqueo. Estados Unidos quiere la reapertura del estrecho de Hormuz. Es la vía por la que pasa un 25% del crudo mundial y que Irán minó, controlando ese flujo y encareciendo el precio de la gasolina. Después de una tregua, Trump reanudó los ataques hace 2 semanas.
2: Y ahora los vuelve a paralizar. Esta especie de juego de la yenca que se trae el presidente de Estados Unidos con Irán está volviendo locos a los mercados. El precio del barril de petróleo en este último mes es como una montaña rusa llena de picos y de valles. La semana pasada, el Brent, que es el barril de referencia en Europa, llegó a subir hasta los $120 y ahora se ha desplomado cada barril hasta los 87. Si tenemos suerte y las ganas de negociar le duran a Donald Trump y a los ayatolás, es probable que tengamos un mes de agosto algo más barato a la hora de repostar gasolina o diésel. Otra cosa es que ambas partes puedan alcanzar un acuerdo definitivo, que sería lo ideal, porque parecen haber entrado en un bucle de negociación, conflicto-negociación, que ninguna de las dos partes pueda arreglar porque ninguna de las dos partes quiere ceder un ápice en el control del estrecho de Hormuz. Estados Unidos pretende evitar que Irán monopolice el tráfico marítimo y por su parte Irán considera a Hormuz como una parte esencial de su soberanía y más aún tras comprobar que es un arma económica del primer nivel, un arma, digamos que disuasoria. El que venga después de Trump se va a pensar muy mucho volver a meterse en ese callejón sin salida del estrecho. Ahora bien, por efecto de los bombardeos y del bloqueo estadounidense, Irán enfrenta también una situación de desgaste económico y social permanente, lento pero sin pausa, y mantener el pulso del estrecho puede acabar costándole muy caro al régimen. La cuestión es si Trump tiene la paciencia o el tiempo necesario para que esa presión tenga el efecto que busca sin provocar una escalada en el conflicto. Ahora mismo, la sensación que deja todo este conflicto, toda esta guerra, es la de un combate de boxeo, y el estrecho es el ring donde se está librando la lucha. Ambas partes se atizan todo lo que pueden y después se dejan un rato para coger aire en una esquina. Y ahora están en eso, cogiendo aire. Y mientras tanto, el mundo espera que suene la campana. Pero es difícil que en la situación actual cualquiera de ellos consiga ganar por KO. Y están pasando más cosas que vamos a repasar con la ayuda de Silvia Martínez.
4: El avance de las llamas en el centro del país obliga a confinar Santa María de la Alameda en Madrid y Las Navas del Marqués en Ávila. Por otra parte, en Toledo, el Ministerio del Interior ha autorizado el realojo de 9 de los 11 municipios desalojados.
2: La situación es crítica tanto en el centro de la península como en Castellón. Ahora los equipos de emergencia tienen unas 24 horas para ganarle terreno a las llamas antes de que mañana miércoles llegue la cuarta ola de calor del verano.
4: Situación de emergencia en Ceuta por la llegada a nado de 1 millar de inmigrantes en la última semana, la mayoría procedentes de Marruecos.
2: Esta entrada responde a la sentencia del Tribunal Supremo del pasado 8 de julio. La medida impide la devolución en caliente de las personas que entran al país nadando y la reserva solo para las que hayan accedido vulnerando las fronteras terrestres.
4: La acusación popular rebaja de forma significativa su petición de prisión contra Begoña Gómez de 24 años a 13.
2: A la mujer del presidente del gobierno se le atribuyen 2 delitos de malversación y 1 de tráfico de influencias. Además, las acusaciones han pedido que Pedro Sánchez declare como testigo de cara al juicio por su relación con la acusada y la utilización, dicen, del Palacio de la Moncloa.
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2: Íñigo Palomar, ¿qué tal? Muy buenos días.
5: Muy buenos días, Ángel. Uy.
2: ¿Qué ha pasado?
5: Un gallito para empezar el día.
2: Ah, bueno, muy bien. Claro, los gallos cantan por la mañana.
5: Claro, exacto. Y además hasta ahora suelen hacerlo.
2: Efectivamente. Bueno, hoy lo que importa pasa por las horas y los minutos que faltan para que llegue esa ola de calor que podría complicar la extinción de los incendios. Y es que hemos entrado en una especie de cuenta atrás simbólica con esto de la ola de calor.
5: Sí, y eso que tú comentas lo refleja muy bien la prensa esta mañana. El País, carrera contra reloj, el fuego. 24 horas críticas antes de la ola de calor. 24 horas críticas para doblegar el fuego, escriben en La Razón. Son 24 horas de ventana, de temperaturas suaves, antes de que el miércoles pues llegue esa cuarta ola de calor. Crece el temor al fuerte aumento de las temperaturas a partir de mañana. La prensa viene llena de historias todos estos días. Me fijo en la de Luis, que es una de esas historias. Tiene 25 años y lleva 4 campañas de verano luchando contra el fuego en Madrid. Es bombero. Uh-huh. Lleva 2 días de descanso y declara: estás deseando volver al incendio para salvar lo que puedas. ABC y El Mundo dedican su primera página a los evacuados y a los afectados. 170.000 asediados por el fuego, la gran evacuación de nuestra historia. 73.000 desplazados en Madrid, Ávila, Toledo y Castellón. Los incendios fuerzan un desalojo equivalente al de una ciudad mediana entera.
2: Bueno, no solo los periódicos españoles están recogiendo, están hablando de lo que está pasando en España con los fuegos.
5: A lo largo y ancho del mundo, el fuego de España y el de Francia también ocupan las primeras páginas. Quedan horas difíciles, dicen desde Argentina, dice el Clarín. En Alemania están muy preocupados porque, ojo, se les quema su lugar de veraneo. Mucha sensibilidad en la de los periodistas alemanes.
2: Eso dicen, ¿no?
5: El diario Bild, por ejemplo, pone un mapa del centro de España y titula: nuestras regiones vacacionales están ardiendo aquí, pincha aquí. Otro titular: los paraísos de vacaciones están envueltos en llamas, o así es como los turistas experimentan el infierno de fuego. En fin, en el New York Times, destrucción récord en Francia y España sin señales de que los incendios estén bajo control. Mientras las comunidades se unen contra los incendios forestales en Europa, los políticos intercambian acusaciones. En esos rifirrafes que destaca el periódico neoyorquino, quien se lleva el protagonismo es Óscar Puente.
2: No me digas.
5: ¿Sí?
2: Pues estará encantado de salir en New York Times.
5: Las desventuras del señor Puente. Yeah, yeah. En Francia, en cambio, se le acumulan las críticas, leo, a Emmanuel Macron, dice el Times, y tanto la derecha de Le Pen como la izquierda de Mélenchon piden responsabilidades políticas por la demora en la respuesta ante el fuego. Macron, que por cierto estuvo ayer en Burdeos, dice que comprende la indignación, para luego tirar de épica y decir que es la situación más complicada en Francia desde la Segunda Guerra Mundial.
6: Debemos comprender que nos enfrentamos a un incendio sin precedentes. La situación actual es la más difícil que hemos visto desde la Segunda Guerra Mundial.
5: Oye, le gusta mucho a Macron siempre remontarse a la Segunda Guerra Mundial.
2: Sí, tendrá un complejo de Gaulle, ¿no? Bueno, sobre todo se aferra a la Segunda Guerra Mundial cuando le acechan las críticas.
5: Claro.
2: Volviendo a España, veo que la tregua política, que ha terminado. Si es que alguna vez hubo algún tipo de tregua, ¿eh?
5: Sí, es paradójico porque Sánchez insiste con ese pacto de Estado, una cosa bastante lógica, podemos entender. Lo que ya se escapa de la lógica es que mientras Sánchez le pide al Partido Popular que se avenga a ese pacto, los ministros de Sánchez y los dirigentes socialistas también de Sánchez carguen así contra el PP.
7: Y en esto sí creo que el PP tiene una oportunidad de oro, de diferenciarse de Vox, de acercarse al sentido común.
8: En lugar de llorar, lo que tiene que saber hacer es administrar. Vox empezó con el discurso negacionista y es el Partido Popular el que está firmando ese discurso negacionista.
9: Esos son los que llevan dividiendo este país durante más de 8 años. 8 años sembrando odio.
2: Bueno, es que esto de la emergencia climática parece hasta escogido a posta para complicarle la vida todo lo posible al PP si tuviera alguna intención de llegar a un acuerdo con el Partido Socialista en esto de la cuestión de Estado de los incendios. Bueno, en fin, hemos escuchado las críticas de los ministros, especial de Óscar Puente, que está desatado. Curiosa forma, ¿eh?, de intentar llegar a un pacto.
5: Sí, además leo en El Mundo que PSOE y PP se culpan mutuamente de que no haya pacto. La coordinación entre gobierno y la comunidad autónoma, las comunidades autónomas, fluye con eficacia, pero Ferraz y Génova esquivan todo acercamiento para un acuerdo de Estado a largo plazo. Aunque es curioso, porque es más lo que les une que lo que les separa. En el periódico han recopilado las coincidencias entre las medidas impulsadas por el Gobierno y por el Partido Popular. Ambos presentaron sus planes el año pasado y en ambos se apuesta por una mayor coordinación entre administraciones, elevar el número de efectivos en la lucha con el fuego y más rapidez en las ayudas.
2: Sí, claro, eso sería lo ideal, pero eso precisamente tiene que pasar por un pacto y, por ejemplo, tendría que pasar por los medios necesarios. Y en eso precisamente está la clave de tener unos presupuestos generales del Estado, que es otra cosa que se nos olvida. Bueno, algo hay que hacer, ¿eh? Porque está claro que no nos podemos permitir todo lo que estamos perdiendo con estos incendios.
5: Está claro, es más, te cambiaría la frase por algo habría que haber hecho ya, ¿no? Quizá me quedo un momento también en el periódico porque leo que hace menos de una década, y ojo con esto, un gran estudio científico sobre los incendios en España apuntó a que debido al avance del cambio climático, hacia el año 2050, gran parte del país se vería afectado por una sucesión de grandes fuegos forestales que en muchos casos superarían la capacidad de extinción. Dice el experto, al que citan en el artículo, que hemos entrado oficialmente en la era de los megaincendios. La situación registrada en los últimos años lo indicaba y los registros de este año lo confirman. Aquello que tenía que llegar en 2050 ya está aquí.
2: Bueno, y de todo lo que trae esta mañana la prensa, hay una cosa de la que me quieres hablar, Íñigo, y de la que no me has querido dar absolutamente ninguna pista.
5: Nada, nada, no quería hacerte spoiler. Esta es una historia que nos llega de uno de los pueblos más famosos de la Comunidad Foral de Navarra. Desde el precioso Milagro,
2: bañado
5: por las aguas del río Aragón, suena ya el claxon del camión.

0: llevar el pecho tatuado en camiseta mascar tabaco, el sueño de cualquier hombre o mujer proyectado en la voz de loquillo. Ojo, porque en España faltan alrededor de 30.000 camioneros debido a la falta de relevo generacional. Es una cuestión de Estado prácticamente, mira, un pacto de Estado para esto. Y manos a la obra, pues desde Milagro Navarra se ha puesto Santos Cerdán. Como lo oyes, leo en el Diario de Navarra que el que fuera hombre todopoderoso en el PSOE se plantea volver a la vida laboral como camionero. De hecho, fíjate las vueltas que da la vida, cuenta este mismo periódico, que al parecer el exsecretario de organización del PSOE ya contaba con el carné de camión porque lo debió de obtener en su juventud. Ahora debería realizar unas clases de renovación, ya. Pero hay quien publica que ya lo tiene todo en regla.
1: Madre mía, lo que, vamos, las cosas que tiene la vida, las vueltas que da la vida, en fin. Aquí la pregunta es, ¿para qué todo esto? Si lo más probable es que más pronto que tarde acabe siendo juzgado por toda la ristra de delitos que presuntamente ha cometido.
0: Claro, pero es que la vuelta a la vida laboral, aunque sea un breve espacio de tiempo, podría permitirle cobrar en un futuro la prestación por desempleo. Para disfrutar este tipo de prestaciones, la legislación marca que debe volver a estar activo. Oye, y si al final sale absuelto, tiene un futuro laboral alejado de la política. Aunque no parece que ese final sea muy plausible, porque precisamente justo al lado de esta noticia del camión de Santos Cerdán, veo en el Diario Navarra que el juez Ismael Moreno incorpora la causa que investiga Santos Cerdán, entre otros, la adjudicación de las obras de Velate, aquel desdoblamiento de los túneles.
1: Sí,
0: así que si al final Cerdán termina condenado, por lo menos sabrá que a su salida de la cárcel le espera su milagro natal y su camión.
1: Bueno, ¿tú te imaginas que Cerdán pase por el camión por los túneles de Velate?
0: Bueno, es que sería, vamos, la ironía perfecta para cerrar la cuadratura del círculo. Sería maravilloso.
1: Sí.
0: Para que Christopher Nolan dentro de unos años pues haga una película.
1: Cerdán, no te flipes, ¿eh? La odisea de Santos.
0: La odisea de Santos Cerdán.

0: Sofía Buera, ¿qué tal? Muy buenos días.
1: Hola Ángel, ¿qué tal? Buenos días. Oye, no sé si viste lo que pasó hace más o menos una semana en la playa de las Catedrales. Había tanta cantidad de gente en Lugo, tanta cantidad de personas que querían acceder, que las autoridades tuvieron que cerrar por motivos de seguridad, y no es la primera vez. ¿Y por qué? Pues mira, esta playa tiene permisos alrededor de 4.800 diarios, y claro, todos se concentran a la misma hora, que es cuando se produce la bajamar de la tarde, entre 4 y 5 de la tarde, y allí se concentró muchísima gente. Bueno, pues esto no sucedía hace años, donde era quizá más común que veraneáramos en aguas calientes, ¿no? En el Mediterráneo.
0: Sí, sí, sí.
1: Pero claro, con la llegada del calor y de las continuas olas, pues cada vez veraneamos más en el norte y suceden estas cosas. El caso es que yo no sé, y se ha abierto un cierto debate de si esto podría tener solución como futuro del turismo de playa, por regular aforos, por el pago de tasas, por la restricción a espacios naturales o por la gestión privada de las playas. De momento esto en España es imposible, pero me ha hecho recordar el caso italiano, ¿no? Tenemos ahí el ejemplo cercano, porque buena parte de los 8.000 kilómetros de costa italiana están explotados con fines comerciales. Hasta un 45% de las costas son gestionadas por empresas privadas. Tú llegas a esas playas, yo he estado en una de ellas, y te encuentras totalmente todo ordenado. Tienes tus butaquitas, tus sombrillas, tus tumbonas, tus sillas, te sirven tus cosas, y tú ahí puedes acceder. A como se te ocurra poner una toalla sin ser cliente, te echan y tienes que ir a 3 o 4 kilómetros, donde por supuesto ahí no tienes nada de servicios.
0: Aquí te va a decir, aquí en España, Sofía, hombre, no es igual porque no es, digamos, una actividad comercial, pero por ejemplo, para acceder a determinados sitios que pertenecen a patrimonio nacional, pues se me ocurre, por ejemplo, bueno, patrimonio nacional o que están de alguna manera gestionados por el gobierno, necesitas reservar. Se me ocurre, por ejemplo, para subir a la cumbre del Teide o para acceder a las islas Cíes también.
1: Sí, eso, lo mismo pasa en lo que te decía, en la playa de las Catedrales. La cosa es que ni eso, ni con los visados, es suficiente a la hora de concentrarse todos a la misma hora. El caso es que en esto de la costa italiana, allí vemos pues esta lucha entre los que defienden un modelo de playas públicas y los que defienden un modelo privado. Y esto lleva siendo una constante en los últimos años, pero que se ha intensificado. Se han producido movilizaciones a través de redes sociales, también campañas en las que animan a liberar playas, ¿no?, a organizar sentadas. Se suponía que esto iba a terminar en 2006, cuando se aprobó una directiva europea que obligaba a países que adjudicaban las concesiones, por lo menos, a hacerlo de manera transparente, ¿no? Porque es que te tengo que decir que en algunas zonas como Nápoles incluso se metió la mafia, ¿no?, como para legalizarlo. El caso es que la población continúa muy enfadada, los locales están lógicamente encantados, porque esto, ¿quién lo sufre? Pues básicamente la gente local, porque los turistas no lo sufren. Tú, al fin y al cabo, o vas a un complejo de un hotel o vas a un complejo de camping que ya tienen esas playas, ¿no?, o ahí y te alojas. Pero claro, ¿quién le mete mano, con perdón, a la gallina de los huevos de oro? Porque el turismo también en Italia representa, como ocurre en España, casi el 10% del Producto Interior Bruto. ¿Hay algún ejemplo con el que te quedas de piedra en la costa adriática, donde tienes en una playa de 700 metros apenas 10 que son públicos? El resto tú tienes que pasar por el aro y pagar.
0: Bueno, pues espero no verlo en España, pero claro, son situaciones que no se pueden prever, y en fin, de alguna manera hay que ordenar el turismo, eso está claro.
1: Cada vez más, por desgracia.
0: Sí, bueno, pues a ver cómo lo conseguimos, pero desde luego no tiene una solución fácil. A mí no me gustaría ver el modelo italiano implantado aquí en España, pero
1: no, sobre
0: cosas
1: todo
0: veredes,
1: porque estamos acostumbrados a pasar el día entero, a llevarnos absolutamente todo,
0: totalmente,
1: y no estamos acostumbrados a esto, pero nunca se sabe.
0: Pero bueno, Sofía, pues nada, nos escuchamos en Herrera en COPE. Quedo contigo.
1: Hasta dentro un ratito.
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0: A ver, Silvia Martínez, no tengo ni idea de cuál es la canción, pero yo diría que es Rosalén.
1: Rosalén, María Rosalén, efectivamente.
0: Tengo un oído espectacular.
1: Qué oído, qué fino es el oído de mi Ángel Correas. Bueno, buenos días a todos, si os estáis levantando, como veis hoy lo hacemos de buen rollo con esta canción, esto que suena, que es Girasoles, uno de los mayores éxitos de Rosalén, la cantante albaceteña, que te sonará por hacer canciones geniales, seguramente, sí. Pero también por subirse siempre al escenario con una intérprete de lengua de signos para que todo el mundo pueda acceder a la música. Bueno, Girasoles salió a la luz en 2017. Casi 10 años después ha tenido un resurgir sorpresa en este 2026. Este de mi cuerpo. Pasa muchas canciones en el siglo XXI, gracias a las redes sociales, pues se utiliza el estribillo para ambientar un vídeo en Instagram o en TikTok, sí. Por ejemplo, y acaban volviendo a primera línea años después de su lanzamiento. En este caso, la canción de Rosalén ha aparecido en vídeos relacionados pues, con mensajes de superación, también con recuerdos personales, uh-huh. Imágenes cotidianas del día a día. Así que nada, ahí está, esa canción de buen rollo.
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1: Y digo yo que ya que esto es muy común, lo del resurgir de las canciones, vamos a hacer un repaso del resurgimiento de los grandes temas en los últimos tiempos. ¿Esta te suena?
0: Me suena mucho esta canción porque sale en una serie de televisión muy conocida.
1: Eso es. Bueno, no solo las redes sociales están detrás de este fenómeno, también las producciones audiovisuales o cinematográficas, como con este Running Up That Hill de Kate Bush. Fue lanzada en 1985, tuvo éxito al principio, pero tampoco una cosa para volverse loco. Alcanzó el top 40 en las listas de varios países, pero poco a poco como que se fue perdiendo entre otras canciones. Pero el pelotazo lo pegó en 2022, como decías, cuando apareció en la cuarta temporada de la serie Stranger Things, en una escena que es clave para uno de los personajes. Y poquito a poco, pues eso, se fue haciendo viral.
0: Pero es que este tipo de series... Yo creo que ayudan un poco a la educación musical de las nuevas generaciones, porque conozco críos que con 12, 13 años jamás hubieran escuchado esta canción si no llega a ser porque la escucharon esta serie de culto para muchísima gente, ¿no? Esta serie de Stranger Things, y la pusieron de moda. Sí. Y me extraña que verlos, que a lo mejor la tienen descargada en su lista de Spotify, ¿eh?
1: Yo solo veo, por ejemplo, con mi primo pequeño, claro. Lo que sí es verdad que muchas veces, en vez de relacionarla con el artista, en este caso esta canción, con Kate Bush, pues lo relacionan directamente con la serie.
0: Sí, sí, totalmente, totalmente. Pero es una forma, digamos que bonita, de unir dos generaciones.
1: Es verdad, es verdad. Bueno, algo parecido le pasó a este Don't Stop Believing. Esta sí, Ángela, tienes que conocer.

0: casi.
1: Hombre, fue un éxito desde el principio. Esta no le pasó como la anterior. Es emblema de la banda Journey. La sacaron en 1981, no desapareció del todo nunca, como decimos. Y de hecho llegó a vivir varias vidas. En 1999 apareció en la película Detroit Rock City. En 2007 sonó en el final de Sopranos. De ahí, sí que pegó un pelotazo absoluto. Y entre 2009 y 2015 la serie Glee hizo que llegara a varias naciones con distintas interpretaciones. Vamos, lo que tú contabas, ¿no?
0: Sí.
1: Glee es una serie ambientada en un instituto, la historia de jóvenes que les gusta mucho el teatro musical y versionan muchas canciones. Esta fue como una de las grandes de la banda sonora de la serie Glee. Bueno, también hay momentos y circunstancias en la vida que hacen que una canción se convierta en un himno. Es lo que pasó en la pandemia con este Resistiré. Ángel, recordaremos todos esos momentos de salir a los balcones a las 8 de la tarde para aplaudir a los sanitarios. Uh-huh. En muchas de esas salidas, este Resistiré, pues era el hilo musical. El dúo dinámico la publicó en 1988, en 2020 se convirtió en himno de resistencia y de esperanza, gracias precisamente a esta versión, producida por Cadena 100 y reuniendo a más de 30 artistas.
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0: Yo creo que es de las pocas cosas que puedo recordar con cariño de aquel confinamiento.
1: Sí, es verdad, es verdad.

de momentos que han hecho que las canciones se conviertan en himnos, de películas, de series, pero también está ese caso en el que un artista coge una canción, la versiona y la catapulta a la fama. Es de Robert Hazard, de 1979, y casi no tuvo repercusión, pero fue en 1983 cuando Cyndi Lauper la grabó para su álbum debut. Esto es Girls Just Wanna Have Fun.

0: una canción también maravillosa. ¿Sabes a qué me recuerda todo esto que me acabas de contar? ¿Qué? A propósito de las canciones que resurgen, a lo que pasó el otro día en las celebraciones del Mundial.
1: Es verdad.
0: Con la canción de Nino Bravo de
1: es
0: Un Beso y una Flor.
1: Es verdad. Y lo que tú decías de las generaciones.
0: Sí, sí, sí. Pues fíjate si ha aguantado, ¿eh? La canción de Nino Bravo, de los años 70 hasta ahora.
1: Total.
0: Gracias, Silvia. Hasta ahora.
1: Hasta ahora.
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0: ¿Qué tal? Muy buenos días. Se recibe lo primero el saludo de Ángel Correas en este amanecer ya del martes 28 de julio. Esta madrugada se ha marcado otra muesca más en la lucha contra los fuegos forestales que están afectando a nuestro país. Más de 400 efectivos de la UME han seguido luchando contra las llamas en el incendio más grave de la historia, el que se inició en Burgondo, en Ávila, y que ahora ya ha confluido con el fuego de Madrid, generando un descomunal frente al que los bomberos tratan de cortar el paso ahora mismo en el pantano de San Juan, al norte de la región madrileña. Hasta 400 efectivos, como te digo, han estado trabajando toda la noche en esa zona. Los servicios de extinción tratan de aprovechar estas horas de tregua. Mañana se estabilizará en la península una nueva ola de calor que traerá un aumento de temperaturas, además de viento de componente sur. Por lo pronto, este martes tendremos termómetros que en las horas centrales del día se van a mover entre los 30 y 36 grados en general en toda la península, exceptuando las zonas costeras donde el calor va a dar un respiro. Hasta 6 comunidades están en alerta naranja por altas temperaturas, con máximas de 40 grados que se pueden alcanzar en Extremadura, en Aragón, en la cuenca de los ríos Guadalquivir y Genil en Andalucía, el interior del País Vasco y el centro de Castilla-La Mancha, incluso el interior de la provincia de Orense. Se esperan además fuertes rachas de viento en la zona del estrecho de entre 50 y 60 kilómetros por hora. Como te digo, la llegada de esa cuarta ola de calor a partir de mañana ha convertido estas horas en una ventana de oportunidad para atajar el avance del fuego, pero también en una auténtica cuenta atrás. El ministro del Interior, Fernando Grande Marlaska, destaca desde el incendio de Ávila que se avanza en positivo, aunque no tan deprisa como quisieran.
1: Hay que ser positivos, es decir, estamos trabajando, tenemos control sobre la emergencia y tenemos los medios, pero también hay que reconocer que vamos despacio porque las circunstancias climatológicas no nos están ayudando en absoluto en ese sentido.
0: Por cierto, que Marlaska anunciaba también la suspensión de las labores de cosecha con maquinaria agrícola en Madrid, Ávila y Toledo. Afecta sobre todo al cultivo de cereales que está rematando la campaña. Ahora mismo, en ese centro peninsular, en esa zona que comprende el oeste de la Comunidad de Madrid, el sur de Ávila y el norte de Toledo, hay aproximadamente 90.000 personas afectadas por los incendios. 63.000 de ellas han estado evacuadas fuera de sus casas y el resto pues confinadas, incluidos unos 7.000 vecinos de Las Navas del Marqués en Ávila y Santa María de la Alameda en Madrid, las dos últimas localidades que están confinadas desde la tarde de ayer. En el incendio de Castellón, otro de los que preocupa, la evolución es positiva tras dejar quemadas más de 8.500 hectáreas. A última hora de la noche se autorizó

0: realojo de unos 6.000 vecinos de la Val de Uxó. En la provincia de Toledo también se ha permitido la vuelta a casa en 9 de los 11 municipios desalojados por el incendio de Almorox. Bueno, para muchos de estos vecinos llega el momento de hacer balance, sobre todo aquellos que han tenido pérdidas en sus casas, en negocios o en explotaciones agrícolas o ganaderas. Ayuso, por ejemplo, ha anunciado ayudas express en la Comunidad de Madrid y hoy el Consejo de Ministros declarará los escenarios de los incendios como zonas gravemente afectadas por emergencias de protección civil, las afectadas por los incendios forestales. Esto, en teoría, abre la puerta a la reparación de infraestructuras importantes y también a la tramitación de las ayudas. Y digo en teoría porque no siempre es así. Enrique Álvarez era el alcalde de Villamartín de Valdeorras, en Orense. El año pasado, este municipio se vio afectado por un descomunal incendio que provocó daños cuantificados en más de 2 millones de euros. El fuego, por ejemplo, destruyó el 80% de las casas de la aldea de San Vicente de Leira y su ayuntamiento, el de Villamartín, tuvo que asumir el derribo de esas viviendas. Eso fue otro millón de euros que salieron de las arcas de un municipio que no llega apenas a los 2.000 habitantes. Un millón de euros, es una barbaridad. En la tarde de COPE, Enrique Álvarez ha contado que, tras apagarse las llamas, bueno, pues todo fueron visitas y promesas. Pero un año después, solo ha recibido 300.000 euros de la Xunta y la Diputación y 0 euros desde el Gobierno Central. La situación, nos contaba, es inasumible. Inasumible económicamente. Y por eso ha decidido dimitir tras 15 años de alcalde. No puede dar un servicio adecuado a sus ciudadanos.
1: Poco la gota que colmó el vaso ya han sido los incendios. Las promesas se quedaron todo en agua de borraja, por decirlo rápido, pues con una miseria de dinero ante una cuantía que se estimaba por lo muy poco, en 2 millones y pico de euros. El gobierno central, que se ha comprometido a desde el principio a ayudar en todo lo posible, y aquí no ha llegado ni un solo euro.
0: Daños por valor de 2 millones de euros, un millón más que tuvieron que hacer para derribar viviendas en las que ya era imposible vivir por la acción del fuego, y han recibido 300.000. Un 10% de lo que necesitan un año después. Así es difícil levantar cabeza. Este alcalde ha sufrido las diferencias que van de la política de despacho a la del despecho. Ese que siente el ciudadano cuando las ayudas se pierden en el papeleo, llegan muy tarde o simplemente no llegan. Este alcalde ha pedido unidad a la clase política para abordar los problemas que trascienden las siglas de los partidos. Y a la vez que este dimitido alcalde lanzaba en la cadena COPE una petición desesperada para buscar un poco de unidad, al mismo tiempo corría como la pólvora la última producción tuitera del ministro Óscar Puente, dando palos al Partido Popular y a la presidenta de Madrid a propósito de los incendios.
2: Y cada verano escuchamos los mismos mensajes de los mismos. Esos son los que llevan dividiendo este país durante más de 8 años. 8 años sembrando odio. Y a esos a los que ahora piden ayuda. Y que además exigen que esa ayuda se preste sin rechistar. Ahora han puesto sus ojos en la UME como la solución a sus problemas. La UME.
0: 8 minutos. Puente entraba en éxtasis tuitero, daba más velocidad a la espiral de la tensión política, mientras Pedro Sánchez acababa de reclamar por enésima vez un pacto por la emergencia climática. Ese término, adecuado a su relato y con el que pretende marcar ideológicamente y de antemano cualquier pacto al que pueda llegar con el Partido Popular o con cualquier otra formación. Alguien puede pensar que Óscar Puente ha tenido un nuevo calentón, pero la verdad, no lo parece. Lo que ha colgado no es un tuit rápido. Es un vídeo de más de 8 minutos editado y con inserciones de recortes de prensa. Si está pendiente uno de la situación de la red ferroviaria o de las carreteras, yo no lo sé, pero a lo del Twitter le dedica bastante rato, desde luego. Todo forma parte de una estrategia. Es una manera de tomar la iniciativa en el relato político. Por un lado, intentamos poner a Pedro Sánchez en actos en los que pueda permitirse presumir de algún dato, hacer promesas o reclamar pactos para dar una imagen de un presidente que busca soluciones y no las encuentra porque el resto no quiere. Y mientras Sánchez aparece impoluto, pues tenemos a los ministros como Óscar Puente o a la portavoz del PSOE para embarrarse hasta la bandera. Esto en política es bastante viejo, nada nuevo. Es una práctica habitual que al PSOE ahora mismo le viene muy bien. Al centrar el debate público en la necesidad de un pacto debido a los incendios, pues ha ido disipando poco a poco el monotema de conversación de los últimos meses y de las últimas semanas. La corrupción y el último episodio que ha protagonizado el expresidente del gobierno José Luis Rodríguez Zapatero, con su socio Julito cantando La Traviata a capela en la Audiencia Nacional por el caso Plusultra y además su estrambótica entrevista en Televisión Española. Y sí, claro que hay que hablar de los incendios forestales porque a la vista está que la situación nos ha desbordado, lo estamos haciendo. Y claro que hay que abrir ese melón de un pacto que supere las siglas políticas, porque es una cuestión de Estado que debería perdurar por encima del gobierno de turno que haya en cada momento. Pero para eso, unos y otros tienen que creérselo, más allá de la estrategia política. Ya veremos cuántas veces más se vuelve a hablar del pacto contra los incendios una vez que se apaguen las llamas. Por lo pronto, hoy se va a volver a tratar el asunto porque el presidente hace balance del curso político y, salvo sorpresa, volverá a sacar la emergencia climática que ha marcado su estrategia estos días. También sería una sorpresa que haga algo de autocrítica a su gestión y, por supuesto, ya casi sería un auténtico milagro que hablara de los casos de corrupción que le afectan personalmente a él o al entorno del PSOE. Pero este de la corrupción va a ser el tema de la comparecencia porque tras un mes con una agenda controlada en la que ha guardado silencio, hay mucho interés en saber qué opina Pedro Sánchez de la condena de su hermano por un enchufe en Badajoz, qué opina del juicio a su mujer ante un jurado popular o qué piensa del rescate de Plus Ultra que aprobó su gobierno, de las joyas de Zapatero y de la delicada situación judicial en la que está el expresidente del gobierno. Estos son otro tipo de incendios judiciales, sociales y políticos de los que Pedro Sánchez todavía ha preferido no hablar.
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0: Y ahora tenemos más noticias, más titulares que abordamos con Silvia Martínez.
4: El juez Santiago Pedraz escucha nuevas declaraciones en la Audiencia Nacional. Turno de las secretarias de Ferraz, paso previo antes de centrar la investigación en la trama SEPI. El instructor del caso Leire ha convocado a Celia Rodríguez y a Covadonga San Diego para que aporten sus comunicaciones con Santos Cerdán y con la propia Fontanera, con Leire 10, entre otros. Procesados tres Mossos de Escuadra por la huida de Carles Puigdemont de Cataluña el 8 de agosto de 2024. La jueza que les investigó y que era en principio archivó la causa, ha tomado esta decisión por orden de la Audiencia de Barcelona. En 10 días, la Fiscalía y las acusaciones deberán formular sus escritos. Situación de emergencia en Ceuta por la llegada a nado de 1 millar de inmigrantes en la última semana, la mayoría procedentes de Marruecos. Esta entrada en estampida responde a la sentencia del Tribunal Supremo del pasado 8 de julio. La medida impide la devolución en caliente de las personas que entran al país nadando y la reserva solo para las que hayan accedido vulnerando las fronteras terrestres. El precio del petróleo baja a los $90 tras el anuncio de Donald Trump de detener los bombardeos para negociar la paz con Irán. Aseguran desde Washington que fue Teherán el que pidió hablar, lo cual ha negado la Guardia Revolucionaria. Y en el partidazo de COPE, Leganés.
5: El Real Madrid tiene hoy su segundo amistoso de pretemporada ante el conjunto pepinero a las 6:00 p.m. Será la segunda prueba de la segunda era de Mourinho tras la victoria por 1-0 al Alcorcón. El Barça, por su parte, comienza esa estancia en Inglaterra de una semana en la que se enfrentará al Birmingham y al Preston. Y el Atlético sigue entrenándose. Mañana jugarán los de Simeone ante el Getafe a las 8:30 p.m. En cuanto a los amistosos, estos son los que se juegan hoy: Derby County Valencia, Elche Al Ain y Aston Villa Real Sociedad. Y en polideportivo hoy se estrena Rafa Jodar en el ATP 500 de Washington después de que cayera en primera ronda de dobles. El tenista madrileño debuta en solitario a las 6:30 ante Arthur Fields.
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0: Las 7 y 13 minutos de la mañana, las 6 y 13 minutos en Canarias. Vamos a conocer lo último sobre la situación de los incendios en España. Primero nos vamos a desplazar hasta el centro peninsular, en concreto hasta Ávila, donde el fuego ha obligado a cortar hasta 18 carreteras de la red secundaria. El avance de las llamas también ha obligado a confinar en las últimas horas al municipio de Las Navas del Marqués. En el centro de Burgondo, digamos que es el epicentro de este foco, este municipio, está nuestro compañero Rodrigo San Pedro. Hola, Rodrigo, ¿qué tal? Buenos días, ¿cómo ha ido la noche?
3: Hola Ángel, buenos días. Pues hay que esperar a los datos oficiales para conocer cómo ha evolucionado el fuego en las zonas del Valle del Tietar y en el embalse de San Juan, pero sí que te puedo decir que a simple vista, desde aquí, desde Burgondo, y a diferencia de ayer, ya no se ven esas grandes llamas en el monte. Ahora veo tan solo dos pequeños puntos rojos en la montaña y, por supuesto, también importante, hay mucho menos humo. Hoy es un día importante, ahora mismo 16 grados, no sopla el viento, hay que aprovechar porque mañana comienza una nueva ola de calor, es decir, tenemos esa ventana de oportunidad. Está amaneciendo y, como siempre, con la salida del sol volverán a trabajar los medios aéreos. También seguimos pendientes de si los habitantes de alguno de los 16 pueblos desalojados, 35.000 personas, podrán volver o no hoy a sus casas.
0: Bueno, pues esa sería desde luego una buena noticia, junto con que el incendio entrará en una fase de control, que no significa que acabe estando controlado. Gracias a Rodrigo desde, bueno, pues el epicentro de ese incendio de Ávila, el municipio de Burgondo. Afrontamos también horas claves en este martes para la lucha contra el fuego en general, ya que mañana, como hemos estado contando, llega esa cuarta ola de calor del verano. Hará subir las temperaturas, habrá también viento de componente sur y, sobre todo, va a reducir la humedad. Eso se traduce en que será más difícil pues combatir las llamas. Estamos pendientes del foco naval de Usó en Castellón. Sigue este incendio sin estar controlado, pero la buena noticia es que algunos vecinos evacuados ya han podido volver a sus casas. Nos vamos hasta Onda. Nuestro compañero está allí, Quique Rodríguez. Buenos días.
6: Buenos días, Ángel. Sí, son 6.000 los vecinos de la Vall d'Uixó que esta noche ya han podido regresar a sus casas, por tanto continúan desalojados alrededor de 12.000 vecinos de 17 poblaciones y otras dos confinadas. Una es la que me encuentro, el municipio de Onda. Aquí es donde la noche ha sido algo más complicada porque ya se han producido reproducciones en el monte del Montí, muy querido por los ondenses. En estos momentos hay un foco en uno de sus vertientes laterales, aunque no parecen las llamas demasiado grandes. Atención al humo, porque aquí sí que es considerable y ese es un problema para hoy que puedan trabajar los medios aéreos. Se espera que únicamente dispongan de una ventana de oportunidad a primeras horas de esta mañana para trabajar. De lo contrario, conforme pase el día, los medios aéreos no podrán sumarse a los esfuerzos por tratar de estabilizar hoy un incendio que ha quemado 8.500 hectáreas y que afecta a 72 kilómetros de superficie.
0: Gracias, Quique Rodríguez, desde Castellón. Son importantes los medios aéreos que empiezan a operar desde primera hora de la mañana. Ayer, por ejemplo, se amplió el horario de actuación de los hidroaviones y de los helicópteros en el incendio de Ávila, precisamente para intentar aprovechar lo máximo posible la capacidad de estos aparatos. Precisamente hoy, el último Consejo de Ministros antes de las vacaciones de verano tiene previsto aprobar la declaración de zonas gravemente afectadas por los incendios. Pedro Sánchez está presionando al PP con su pacto de Estado contra la emergencia climática y los populares recuerdan al PSOE que ignoraron sus medidas planteadas hace tan solo un año. En este lío político estamos metidos ahora mismo. Ricardo Rodríguez, buenos días.
11: Buenos días. El gobierno ahonda en su estrategia para forzar una adhesión a su pacto de Estado ante la magnitud de los incendios. Pedro Sánchez redobló sus mensajes sobre el cambio climático sin aludir a los medios comprometidos y nunca comprados contra el fuego.
12: Frente a los fenómenos extremos, pacto de Estado, y frente al negacionismo y la inacción, pacto de Estado.
11: El PSOE culpaba al PP de perder recursos dado su voto en contra a la senda de estabilidad y la quita de deuda. Desde Sumar, Ernest Urtasun censuró las comunidades autónomas por impresentables.
13: Que dejen de recortar recursos es absolutamente impresentable.
11: A ese intento de elevar la confrontación política hacia Frente Cuca Gamarra, que reclamó más prevención y medios, en definitiva recuperó el plan de país ya ignorado por Sánchez.
14: Una respuesta de país desde un sistema nacional de protección civil fuerte, moderno, adaptado a las nuevas situaciones.
11: Interior reúne mañana a las comunidades autónomas para abordar la actual emergencia nacional.
0: Y recta final en el juicio de la trama Kitchen. Para hoy está previsto el informe final de la defensa del que fuera chofer del ex tesorero del PP. Después, los 8 acusados podrán acogerse a su derecho a la última palabra. Juan Baño.
15: Las grabaciones y agendas de Villarejo son base fundamental de la tesis acusatoria que sienta en el banquillo a la cúpula del Ministerio del Interior de Jorge Fernández Díaz. Por eso, su abogado, Antonio García Cabrera, arremete contra las grabaciones y contra lo que Villarejo escribe en sus propios diarios.
16: Pueden ser hechos reales, pero también pueden ser de un agente de inteligencia como él, hipótesis, informaciones no verificadas, líneas de investigación, evaluaciones preliminares o simples rumores. Es difícil analizar objetivamente lo que son impresiones subjetivas de una persona. Y de una persona tan singular como el señor Villarejo.
15: La Kitchen fue un operativo de inteligencia legal, insiste Cabrera ante el tribunal en su informe final. Como operación, un invento.
16: Que el famoso caso Kitchen, que nunca existió como tal nombre, se creó por el señor Bárcenas a través de un grupo de periodistas que él hábilmente movilizó, unido al hecho de la aparición de las grabaciones y las anotaciones ya en 2017 del señor Villarejo.
15: Hoy concluyen los informes finales y esta semana el juicio.
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0: Llegamos a las 7:20, tiempo ahora para la información de tu COPE más cercana.
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20: 8.500 hectáreas arrasadas, perímetro de 72 kilómetros, el incendio de la Serra de Espadà estaba falto de buenas noticias y al menos parece que empiezan a llegar. Los vecinos de la Vall d'Uixó evacuados regresan a sus casas.
21: Estamos hablando aproximadamente de 6.000 evacuados. Respecto a eso, pues tenemos también la residencia, que habrá que establecer el dispositivo apropiado para que vuelvan. Estamos hablando de adecuar también la residencia, aprovechar esta situación para adecuar la residencia para el regreso.
20: Es el consejero de emergencias, Juan Carlos Valderrama. Por lo tanto, todavía unos 12.000, 17 municipios que siguen lejos de sus casas. En menos de una hora, en esa misma localidad, también se levanta el confinamiento, una medida que se mantiene en Bechí y Onda. También positivo escuchar al director operativo del puesto de mando avanzado, Raúl Gil, hablando ya de posible estabilización, eso sí, con mucha prudencia.
22: Las previsiones son moderadamente optimistas en ese sentido y tenemos que esperar a ver cómo se desarrolla la noche para consolidar un trabajo hacia la estabilización, pero todavía está el fuego activo.
20: Cautela necesaria porque en la zona todavía hay focos activos. Frente a uno de ellos, en el Castillo de Onda, tenemos ya a nuestro compañero Quique Rodríguez. Buenos días, Quique.
23: Buenos días, Pascual.
20: Fotografía actual y cómo van a ser las primeras horas del día.
23: Desde el Castillo de Onda, mirando el Montí, donde es una montaña muy querida por sus vecinos, el fuego, hay un foco que afecta a una de sus vertientes laterales. Anoche estuvo reactivado este foco, hay otro en Eslida y lo que se ve es humo, humo que cubre absolutamente toda la Sierra de Espadán en estos momentos. Ello va a provocar que a estas primeras horas de la mañana solamente dispongan de unos minutos los medios aéreos para poder desempeñar su trabajo y desde el aire tratar de sofocar las llamas o al menos contenerlas más para atacarlas por vía terrestre, porque esa visibilidad va a hacer que sea de mucho riesgo que los pilotos, que los aviones, helicópteros desplazados hasta aquí, 30 en total, puedan ejercer su labor en el día de hoy. Van a intentar aprovechar esa pequeña oportunidad, nos han dicho desde los servicios de extinción, para avanzar lo máximo posible en el control y en la estabilización de este incendio. Y estamos ante horas importantes, porque ahora mismo no sopla el viento. La humedad relativa está en torno al 70%. Tenemos temperatura de entre 17 y 22 grados, pero podemos alcanzar hoy los 33, 34 grados en la zona. El viento se espera que empiece el día soplando de este y gire posteriormente a poniente, a componente oeste. Esto hará bajar también la humedad relativa y por tanto estamos ante horas que son cruciales estas primeras horas de la mañana para poder dar por estabilizado hoy el incendio. Recordemos que 6.000 personas ya han regresado a sus casas, son vecinos de la Vall d'Uixó, continúan otras 12.000 pertenecientes a 17 municipios de la provincia de Castellón, en estos momentos desalojadas, y dos poblaciones que también están en estos momentos confinadas. Los vecinos temen lo que se encontrarán al volver a sus casas. Jorge Lengua es chef estrella Michelin, vecino de Artana.
1: Me duele mucho lo que tiene que ver con la naturaleza y además es algo que define mucho la esencia de Artana como tal. Es un valle rodeado completamente de montañas. Imagínate que de repente lo que un día es montaña, al día siguiente es un cenicero.
23: Sí que se ve más presencia policial aquí en Onda, evitando que los coches, que las personas puedan cruzar el río Sonella y acercarse al Monti.
20: Gracias, Kiki, y ojalá hoy podamos contar mejores noticias. ¿Qué tal? Muy buenos días, saludos. Es martes, es 28 de julio.
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20: 25 grados en Castellón de la Plana, 26 en Valencia y Alicante. Amanecemos con el cielo parcialmente cubierto en algunos puntos, pero con tendencia a despejarse con el paso de las horas. Incendio aparte, por supuesto, por esas columnas de humo que describe Quique y que siguen estando presentes en la provincia de Castellón. Las máximas en ascenso, sobre todo en el interior de Valencia y Alicante. Y día, decimos que muy importante para esas labores de extinción, porque mañana, según AEMET, empezamos a notar una nueva ola de calor que durará al menos hasta el domingo.
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20: Y anoche, protagonista en la linterna de COPE, la presidenta de la Diputación de Castellón, Marta Barrachina. Sus bomberos, los del Consorcio Provincial, son los que están desde el inicio del fuego al pie del cañón. Precisamente en el origen está una de las claves que más enfada a los vecinos.
27: Las causas no son naturales. Si las causas del fuego no son naturales, pues todo el mundo puede leer qué tipo de causas son. Presuntamente parece un incendio intencionado, justamente pues el día en que en la provincia de Castellón menos humedad había, el día de unas temperaturas desmesuradas de calor. Solo le pido a las autoridades que, si se comprueba que realmente es un incendio provocado, como todo lo parece, que la ley penalice esto muchísimo.
20: Investigación abierta por parte de los agentes del Seprona de la Guardia Civil. ¿Se ha tomado ya alguna declaración a testigos que pudieron ver al presunto pirómano huir de las llamas? Veremos. Ese fue el recibimiento este lunes a Pedro Sánchez, al presidente del gobierno en la Vall d'Uixó. Se pasó por ese puesto de mando avanzado. ¿Qué dijo? En este caso, el presidente pues pide precaución, habla una vez más, nos sorprende, del cambio climático y promete ayudas.
28: El Gobierno de España va a aprobar en el día de mañana en el Consejo de Ministros el Real Decreto Ley de zona gravemente afectada por una emergencia de protección civil. Por tanto, las subdelegaciones de Gobierno se pondrán coordinadamente con las instituciones públicas, singularmente con los ayuntamientos y también las diputaciones, a empezar a valorar la magnitud de la catástrofe derivada de estos incendios.
20: Lo fundamental de esas ayudas, sabes lo que es, ¿no? Que lleguen. 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
2: Las 7:30, las 6:30 en Canarias. Muy buenos días. Bueno, ahora en el café vamos a ver que el sintagma que más está repitiendo en los periódicos es este: carrera contra reloj. Y es que el día de hoy es fundamental para intentar ganarle terreno a las llamas. El miércoles llega esa cuarta ola de calor del verano y eso quiere decir que los servicios de emergencia, los servicios de extinción, tienen apenas 24 horas para aprovechar esta tregua meteorológica. Hemos tenido una noche, la verdad, con mejores condiciones, con más humedad y con menos viento. Ya hay ciertos sitios donde podemos contar buenas noticias, al menos noticias en positivo. Por ejemplo, en Toledo, el Ministerio de Interior ha autorizado ya el realojo de 9 de los 11 municipios que fueron desalojados por el fuego de Almorox. Aunque, como te digo, la situación continúa siendo bastante crítica en general. En el centro de la península preocupan esos 3 frentes que siguen sin estar estabilizados, en Ávila, en Madrid y en la propia Toledo. Como te decía, el más peligroso está situado al norte del pantano de San Juan, en la región madrileña. Lo último es que las autoridades han confinado Santa María de la Alameda, por lo que ya son 21.000 las personas confinadas. Durante toda la noche, 400 efectivos de brigadas forestales de la UME han trabajado en la contención del fuego en este pantano. En Ávila van más de 50.000 hectáreas afectadas, más de 55.000, y allí hay 35.000 evacuados. Además, más de 14.000 confinados, entre ellos también los vecinos de Navas del Marqués, que han recibido un mensaje S-Alert esta última noche para que se queden en casa. En Castellón, la verdad es que son moderadamente optimistas con el incendio de la Val d'Uixó. Pedro Gil es el jefe de los trabajos de extinción en esa zona.
3: La evolución meteorológica esta noche va a ser un viento suave, muy suave. Va a haber también una especie de tapón que va a impedir que haya mucho oxígeno, con lo cual todas las llamas que pueda haber en frente de fuego va a ser favorable para poder trabajar, junto con lo que decía el conseller de ese aumento de la humedad. Las previsiones son moderadamente optimistas en ese sentido y tenemos que esperar a ver cómo se desarrolla la noche para consolidar un trabajo hacia la estabilización, pero todavía está el fuego activo.
2: Optimismo, pero moderado. Bueno, de todo esto, los incendios, el pacto de estado de emergencia climática que propone Sánchez y también de los rifirrafes políticos que poco ha durado la tregua, lo vamos a analizar ahora mismo tomando un café.
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2: Ya tengo el café preparado para Carmen Martínez Castro. ¿Qué tal, Carmen? Muy buenos días.
5: Hola, muy buenos días a todos.
2: Bueno, y para Antonio Naranjo he traído también los churros y las porras. Hola, Antonio, ¿qué tal? Buenos días.
6: Así me gusta, buenos días a todos.
2: Bueno, claro. Y para Íñigo Palamán, unos curasanes que está en edad de crecer, ¿verdad, Íñigo?
7: Muy bien, sí, sí. Yo, como estoy en la pubertad, tengo que ir
2: unos curasanes. Poquito a poco. En fin, los periódicos, Íñigo, continúan retratando esos devastadores incendios que está sufriendo España, con titulares de todo tipo, pero sin embargo, muy en la misma línea, muy parecidos.
8: Pues sí, hoy la prensa, como toda España, pone el temporizador. Así abre El País: carrera contra el fuego, 24 horas críticas antes de la ola de calor, 24 horas críticas para doblar el fuego, escriben La Razón. También leo que se ha roto esa tregua, si es que la había, hasta el New York Times escribe esta mañana. Mientras las comunidades se unen contra los incendios forestales en Europa, los políticos intercambian acusaciones. No adivinaréis en quién ponen la lupa, sí, en Óscar Puente y sus desventuras. Aquí en España la cosa va por el tema del pacto de Estado, de la emergencia climática. Es paradójico porque Sánchez insiste con este pacto de Estado. Y digo que es paradójico porque esta cuestión, hombre, tiene bastante lógica. Lo que ya se escapa de la lógica es que mientras Sánchez le pide al Partido Popular que se avenga a ese pacto, los ministros de Sánchez y los dirigentes socialistas de Sánchez cargan así contra el PP.
9: Y en esto sí creo que el PP tiene una oportunidad de oro de diferenciarse de Vox, de acercarse al sentido común.
10: En lugar de llorar, lo que tiene que saber hacer es administrar. Vox empezó con el discurso negacionista y es el Partido Popular el que está firmando ese discurso negacionista.
11: Esos son los que llevan dividiendo este país durante más de 8 años. 8 años sembrando odio.
8: Bueno, curiosa forma esta de intentar llegar a un pacto. Además, leo en El Mundo que PSOE y PP se culpan mutuamente de que no haya pacto. La coordinación entre gobierno y las comunidades autónomas sí que fluye con eficacia, pero Ferraz y Génova esquivan todo acercamiento para un acuerdo de Estado a largo plazo. Aunque es curioso, porque es más lo que les une que lo que les separa. En el periódico han recopilado las coincidencias entre las medidas impulsadas por el gobierno y por el Partido Popular. Ambos presentaron sus planes el año pasado y en ambos se apuesta por una mayor coordinación entre administraciones, elevar el número de efectivos en la lucha con el fuego y más rapidez en las ayudas.
2: Bueno, esas son medidas que yo creo suscribiríamos cualquiera porque son de sentido común. Carmen, hablaba ahora Íñigo precisamente de cómo hasta en el New York Times se habla de los rifirrafes políticos y sacan a relucir el nombre de Óscar Puente. Óscar Puente ayer se grabó un vídeo de 8 minutos perfectamente editado y demás para atizar al Partido Popular a propósito de los incendios. Esto mientras Pedro Sánchez pues anda proponiendo pactos, ¿no? Lo que quiere decir que un vídeo de 8 minutos con todo tipo de inserciones, de recortes de periódico y demás, Carmen, pues me temo que no es un calentón del ministro. Esto es una estrategia perfectamente pensada.
5: Bueno, yo creo que es evidente, es decir, es que a estas alturas pensar que este gobierno realmente tiene una voluntad de alcanzar algún tipo de pacto es, a mí me parece, puro voluntarismo político y un punto de ingenuidad. El espantajo, si quieres, el señuelo del pacto le sirve para señalar, como hemos escuchado en esas declaraciones que nos habéis puesto, señalar a quienes no creen en el cambio climático, es decir, hacer batalla ideológica, seguir creando un muro, es decir, los que están con nosotros son ecologistas, estamos por el futuro del planeta, etcétera, etcétera, y todos los demás son malos, negacionistas, criminales y demás. Eso por una parte. Y por otra, esconder sus responsabilidades como gobierno, porque está muy bien que hablemos, como hablábamos ayer, de fenómenos que digamos trascienden la capacidad de un gobierno, como es el cambio de climático o cambio demográfico, pero hay hechos y hay elementos que sí puede hacer un gobierno, y este gobierno que lleva 8 años gobernando tiene que decirnos qué medios hay ahora y en cuánto ha mejorado el gobierno, que no necesita para nada la oposición para esto, lo puede hacer con sus medios como lo está haciendo con los presupuestos de defensa, en cuanto ha mejorado los presupuestos, los recursos, los hidroaviones y todo el material que puede tener y poner al servicio de algo que todos los años estamos cantando, porque no es este verano el que estemos hablando de los incendios forestales, esto es toda una letanía, todos los veranos pasa lo mismo y seguimos con los mismos hidroaviones o con menos de los que había hace 5 o 10 años, por lo tanto, eso es el pacto no es más que un señuelo, está muy bien, todos estamos en contra del cambio climático, todos sabemos que tenemos que hacer muchas cosas y que tenemos que cambiar nuestras costumbres, pero eso no influye en cosas tan concretas como número de hidroaviones, número de efectivos, presupuestos que se destinan a ello. Y eso, para eso no necesita un pacto el gobierno, lo único que tiene que hacer es hacer frente a sus responsabilidades.
2: Antonio.
6: Bueno, a ver, lo primero, antes de todo, sí, todos estamos de acuerdo en la evidencia científica de que el clima cambia, no en la religión en la que han convertido esta materia, extendiendo fatuas para declarar hereje a cualquiera que no se convierta en un feligrés ovino de esa nueva confesión. Es decir, que un poquito de por favor, que precisamente es la ciencia y no todos estos profetas baratos, la que sitúan la magnitud del cambio climático en el lugar correcto, el impacto del hombre en el mismo, y la que discute cuáles son las causas que alegan y cuáles son los remedios que ponen, que a la vista de todos está que no son especialmente positivos ni eficaces. No, eso por un lado. Y luego, por otro lado, es que al gobierno simplemente no hay que aceptarle el marco que quiera situar. Ustedes están para dar explicaciones. Y la primera explicación que tienen que dar es sobre la ausencia de presupuestos generales del Estado en toda la legislatura. Mira, con cosas tan concretas y consecuencias tan negativas como la que da el Confidencial hoy, según la cual, fijaos, el gobierno vació el fondo de emergencias para pagar el gasto ordinario. Claro, todo esto antes de la oleada de incendios, porque al no tener presupuestos, tú no puedes decidir, claro, inversiones nuevas, solo puedes hacer chapuzas, apaños,
2: parches,
6: modificaciones de crédito para ir tirando para adelante. Entonces, que coincida eso, y lo voy a decir las veces que haga falta, con la mayor recaudación fiscal de la historia, porque no saquean impuestos, nada de una cosa para sostener el estado de bienestar, sino para sostener el bienestar del Estado, que son dos cosas bien distintas, y además con la inyección de los fondos Next Generation, que iban a cambiar el modelo productivo, la respuesta tecnológica y no sé cuántas milongas más, claro, lo que hay que hacer es preguntarles en qué demonios han gastado ustedes el dinero y cómo pueden sostener que se puede gobernar un país de necesidades cambiantes sin mayoría parlamentaria y sin aprobar la ley de leyes. Entonces, no caigamos en la zarandaja de ¿qué pasa? ¿Que hace falta un pacto de Estado para luchar contra los incendios? ¿Hace falta un pacto de Estado para que no se estrellen los trenes? ¿Hace falta un pacto de Estado para que las infraestructuras hidrológicas estén en su sitio y las instituciones funcionen y la gente no se muera porque venga una gota fría? Hombre, no, no hay que comprarles esa moto, especialmente cuando la utiliza, lo ha dicho Carmen con toda la razón, con un único objetivo, que es llamar negacionista del cambio climático al PP por asociarse con los fascistas de Vox. Mira, no, no cuela. Es usted un incompetente, señor presidente. No ha sabido responder a los desafíos que tiene la ciudadanía. No puede ni tiene herramientas para gestionar la realidad de un país, y lo que debe hacer es devolverle la voz a los ciudadanos para que la democracia permita tener un gobierno eficaz y con las herramientas básicas para atender las necesidades del momento. Así que ya está bien de engañar a la gente con milongas, con salmos y con dogmas que lo único que pretenden es esconder la ineficacia propia y el tener las manos atadas y no poder gobernar, que para eso está un gobierno. No está para sacar a Óscar Puente a llamar mamarracho a nadie, no está para insultar a la inteligencia más elemental y no está para decirle a los miles de personas que han perdido sus viviendas que la culpa es del cambio climático o en todo caso del PP y de Vox porque no creen en él. Ya está bien, hombre, vamos a ser un poco serios con la gente.
2: Bueno, esta mañana, Íñigo, tenemos el último consejo de ministros antes del verano y digamos que el gobierno, que Pedro Sánchez va a hacer un balance, no cierra el curso con las mejores notas. Él seguramente se ponga matrícula de honor, pero me temo que la realidad responde de otra manera.
8: Sí, las notas las ponen los ciudadanos. Si los periódicos de hoy fuesen aquel sobre que te daban en el colegio con las notas al final de curso, pues hoy al llegar a casa había bronca seguro, o te dejaban sin play o sin fútbol o lo que fuera. En el país, el gobierno pospone la aprobación del decreto estrella de viviendas por falta de apoyos, lo posponen a septiembre. Spoiler, en septiembre tendrán los mismos apoyos. Ojo que leo en el país también que a partir de ahora en adelante la estrategia pasará por contentar a Junts y a Podemos. ¿Y cuándo no? Pues a la estrategia. ABC, Sánchez se agarra a los incendios como vía de escape ante el fiasco de la mayoría progresista. Paloma Esteban escribe que el atasco del gobierno deja casi 20 leyes de la anterior legislatura sin desarrollar. Y lo ha contado hace un rato Antonio Naranjo, el gobierno, en el Confidencial, el gobierno vació el fondo de emergencias para pagar gastos ordinarios antes de los incendios. En el mundo, el 60% de los españoles condena a la legislatura como nefasta, corrupta, caótica o mentirosa. Además tenemos a Begoña Gómez, que le piden 13 años de cárcel, el juez Pedraz, que impulsa el caso de las cloacas del PSOE, tenemos lo de Zapatero, lo del juez Ismael Moreno incorporando a la causa del caso Cerdán las adjudicaciones de las obras de Velate, y no sé si me he dejado algo. Bueno, sí, está lo de Santos Cerdán, que de secretario de organización ha pasado a camionero, que se ha sacado el carné para empezar de cero como camionero, y esto, pues chicos, estoy seguro que no os lo esperabais, y seguro que hoy el presidente en su discurso de final de curso pues se refiere a todo esto y le pone nota a todo esto.
2: Hombre, yo creo que a lo del camionero y Santos Cerdán no se va a referir, y si pudiera tampoco a la corrupción, Carmen, pero no le va a quedar más remedio si hay preguntas de por medio, claro.
5: Bueno, claro, porque esto es una comparecencia de balance de la temporada política, ¿no? Y de este año político ha sido nefasto para el gobierno. Para empezar, tenemos una durísima condena contra un ministro y hombre de confianza de Pedro Sánchez, como es José Luis Ábalos. Luego hemos tenido el segundo estallido del caso de las cloacas, que apunta directísimamente al Partido Socialista financiando esa trama de cloacas, esa trama mafiosa en la que Leire Díez ya no solo andaba por allí circulando con un sueldo que le pagaba el Partido Socialista, sino que era recibida por personas con tanta influencia y tanta importancia como la directora de la Guardia Civil. O sea, todo eso está pasando y está afectando ya al presidente del gobierno. Y luego está, como no, el estallido del caso de José Luis Rodríguez Zapatero con el rescate de Plus Ultra y los famosos joyones, ¿no? A mí, cada vez que comparece el presidente del gobierno, siempre espero que alguien le pregunte por su apoyo cerrado a José Luis Rodríguez Zapatero, que en estos momentos, en el mejor de los casos, sería un defraudador fiscal. En el mejor de los casos, por no haber declarado esos ingresos que también influyen en su patrimonio y que en el mejor de los casos sería una donación. A mí me llama muchísimo la atención, más allá de cualquier cosa, que el presidente del gobierno siga manteniendo su apoyo al fraude fiscal perpetrado por José Luis Rodríguez Zapatero, y me parece que esto es absolutamente intolerable. Y supongo que intentará escabullirse de todas estas cuestiones hablando efectivamente del cambio climático, pero yo creo que realmente el balance del año es que la situación del gobierno es mucho peor de la que tenía hace un año.
2: Sí, claro.
5: Y que es mejor de la que tendrá dentro de unos meses.
2: Antonio.
6: Bueno, la primera pregunta es sería, ¿se va a ir usted de vacaciones de verdad 5 semanas, como dicen, a partir de hoy, con España ardiendo, sin presupuestos generales, con su mujer bajo petición de 13 años de cárcel, su hermano condenado y todos los casos que están abiertos, en fin, y que tienen muy mala pinta? En un país en el que una de cada 3 personas no se puede ir ni una semana en todo el año a descansar. Esa sería la primera pregunta. Y la segunda pregunta... Hombre, pues sería si va a tener el desdoro de pasar por alto que llega al mes de agosto sin presupuestos generales del Estado, que es la primera obligación de cualquier gobierno, según dicta el sentido común y su propio discurso con respecto al anterior gobierno, que siempre aprobó presupuestos, siempre. No es que algunos lo repiten en la sincronizada, ¿no? Tampoco en Rajoy, no. El gobierno anterior siempre aprobó presupuestos porque es una obligación indelegable, sin la cual... sí, bueno, lo constitucional es ir a la Cámara al menos, pero aprobarlos es una cuestión elemental, en fin, para poder seguir gobernando. Entonces, como no va a poder responder a nada de eso, lo primero, ya lo del Laufer se ha acabado, y lo de la aprobación de los presupuestos no los va a aprobar, lo que hay a continuación hay que decir es que simplemente estamos en un claro caso de fraude político de un presidente ilegítimo que se está saltando todas las líneas rojas de la democracia y que cree, por alguna razón absolutamente inquietante, que tiene derecho a ser presidente sin ganar las elecciones, sin mantener una mayoría parlamentaria que fue exclusivamente de investidura a cambio de unas prebendas obscenas que ningún presidente decente hubiera tenido que conceder, y que además no puede aprobar la principal ley exigible a un gobierno. Entonces ya se puede poner muy pistonudo el señor Sánchez, que es un fraude político, un fraude constitucional y por tanto un peligro para el Estado de Derecho, si a todo eso le añade una carga reiterada contra el resto de poderes, la ignorancia hacia el legislativo, el ataque al poder judicial y además la sospecha de que está intentando importar votantes, porque resulta que los votantes nacionales no le respaldan y no le gustan las previsiones electorales que tiene. Así que con todo ese panorama, encima España ardiendo, este señor se vaya ahora con la imputada 4 o 5 semanas a un palacio en Canarias, me parece simplemente ofensivo, y espero que alguien le haga las preguntas, si es que deja, oportunas. Se me ocurren muchas, pero empezaría por la primera. ¿De verdad se va a ir usted de vacaciones ahora?
2: Bueno, vamos a buscar también la noticia deportiva con la 11. Juanjo Brota, ¿qué nos propones?
12: Muy buenos días. Yo os propongo, ya que estamos haciendo análisis político, hay alguien que también ha hecho análisis de lo acontecido esta temporada, que es Mbappé, Kylian Mbappé, que mandó una carta a todos los franceses, a todo el país francés, diciendo que, bueno, el fútbol en el fondo sigue siendo un juego, y se puso un tanto sentimental, un tanto poeta en esta Copa del Mundo que termina, la historia continúa. No hemos terminado de jugar a este juego, habrá otros partidos, otras noches de verano o de invierno en las que nos reuniremos todos frente a ese mismo juego con las mismas ganas intactas.
13: Qué bonito.
2: Bueno, pues le ha quedado muy bonito a Kylian Mbappé la poesía. Bueno, dicen que la poesía es el refugio también de aquellos que están afligidos. No me extraña, porque no le ha ido muy bien a Mbappé en el Mundial. Carmen, Antonio, muchas gracias.
5: Hasta mañana.
6: A usted siempre.
2: Hasta ahora.
6: Mañana.
2: La noticia deportiva con la 11.
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2: Y así llegamos a las 8 menos 10, 7 menos 10 en Canarias. Ahora te contamos todo lo que te interesa en tu COPE más cercana.
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17: Amanece en la Sierra de Espadán repleta de humo después de otra noche en la que 12.000 personas todavía han dormido lejos de sus casas, 17 localidades que están evacuadas, dos confinadas y durante la noche dos focos activos en Aín y también en el Montí de Onda. En estos momentos, desde el Castillo Onda, donde yo mismo me encuentro, soy Quique Rodríguez y que tengo enfrente el Montí de Onda, se ve salir humareda, un humo que cubre absolutamente toda la Sierra de Espadán y eso va a hacer que hoy los medios aéreos tengan muy difícil realizar su labor. Se espera que solamente en estas primeras horas de la mañana puedan estar trabajando de forma intensa, aprovechar una pequeña ventana de oportunidad para ayudar a que los servicios terrestres, más de 400 personas, puedan hoy dar por estabilizado este fuego que ha quemado ya 8.500 hectáreas y que afecta a un perímetro de 72 kilómetros. Raúl Gil, portavoz del operativo, confía en que hoy sea el día.
18: Las previsiones son moderadamente optimistas en ese sentido y tenemos que esperar a ver cómo se desarrolla la noche para consolidar un trabajo hacia la estabilización, pero todavía está el fuego activo.
17: Las temperaturas nocturnas han oscilado entre los 17 y los 20 grados. La humedad relativa en estos momentos se sitúa en el 70%. No hay viento, pero se espera que vaya cogiendo fuerza con el paso de las horas. Primero soplará del este y ya por la tarde girará del oeste, del suroeste, con las temperaturas máximas pudiendo llegar hoy a alcanzar los 33 o los 34 grados. Por tanto, serán condiciones no óptimas para poder dar por estabilizado el fuego, pero hay una ventana de oportunidad durante esta mañana.
18: Las primeras horas de la mañana seguramente saldrá a hacer algún vuelo de reconocimiento y en cuanto que esté disponible saldrán todos los medios porque puede haber una ventana de 2, 3, 4, 5 horas que hay que aprovecharlas, pero nos vamos a centrar sobre todo también en trabajo terrestre. En ese sentido, entonces vamos a reforzar todo el dispositivo terrestre y aprovechar las horas de vuelo que tengamos.
17: Este es el cuarto día del incendio forestal que afecta a la Sierra de Espadán. Desde el sábado a las 11:30 de la mañana, todo apunta a que ha sido provocado. Las autoridades hablan de un origen no natural. Por tanto, al confirmar que es un origen no natural, presuntamente todas hablan de que ha sido un incendio completamente provocado. Lo primero que se ha pensado siempre ha sido en las personas. Presidenta de la Diputación, Marta Barrachina, en los micrófonos de La Linterna de COPE.
19: Todo el mundo quiere a esta sierra como si fuera suya, proteger a las personas, que es mi prioridad y la sigue siendo, claro. Y ese primer día de desalojos continuos fue un día muy duro. La verdad que tengo que agradecerle a los alcaldes y alcaldesas y también a los vecinos el comportamiento extraordinario, el que nos lo pusieran fácil. Y bueno, el resultado está en que, de momento, por suerte, dentro de todos los daños naturales, las personas no han sufrido daños y se ha hecho una protección de los cascos urbanos de los 16 municipios que están evacuados, de los propios cascos protegidos y para que la gente cuando vuelva a su casa tenga su casa.
17: Y claro, los que están volviendo ya a su casa o han podido ver algún vídeo que les haya llegado de cómo ha quedado su término municipal, pues están más que preocupados. Es el caso de Jorge Lengua, es estrella Michelin, él es de Artana.
20: Me duele mucho lo que tiene que ver con la naturaleza y además es algo que define mucho la esencia de Artana como tal. Es un valle rodeado completamente de montañas. Imagínate que de repente lo que un día es montaña, al día siguiente es un cenicero.
17: O Ricardo, que es vecino de Onda.
21: Siento impotencia al ver que Marceto, un montón y no sé, un... No sé, es que no sabes describirlo. Es difícil, difícil expresar la impotencia que siente de todo.
17: La situación es esa, esperando una ventana de oportunidad que se abra durante la mañana para que los medios aéreos puedan trabajar, que la visibilidad, el humo que brota del Montí, por ejemplo, de todas las zonas que se han visto calcinadas. Esta noche ha habido rebrotes en Aín, también en el Montí. Hay un pequeño foco en las últimas horas también en el Montí de Onda, localidad que, recordemos, sigue confinada. Las evacuadas y confinadas permanecerán así hasta la próxima medianoche, al menos, salvo que se decida lo contrario durante el día en el CECOPI, pero todo apunta a que hasta la próxima medianoche, excepto la Vaiduso, que tan solo en unos minutos a las 8 de la mañana quedará también desconfinada. Y así, ya, pues en lo que se piensa es cómo recuperar la zona y, sobre todo, que el gobierno no deje de lado a la provincia de Castellón, a la Sierra de Espadán, a nuestro pulmón verde, y que conceda ayudas que ayuden, que posibiliten la recuperación de la Sierra de Espadán. Marta Barrachina.
19: Yo solo espero que esta vez sí, que no nos pase como en el volcán, como en la Dana, que esta vez sí, que el gobierno tenga bien darle ayudas a la provincia de Castellón, que no necesitamos.
17: Son las 7:55, momento ahora de conocer la previsión meteorológica con Alberto Marco.
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4: En una jornada que ya ha arrancado con temperaturas que superan los 25 grados en puntos del litoral castellonense y que te presentará cielo despejado con las máximas en ascenso ligero y los vientos de dirección variable durante estas primeras horas irá cambiando a brisas durante el mediodía. Y respecto al tráfico, recordamos que siguen cerradas por el incendio carreteras secundarias en Almedíjar, Ayodar, Tales, Aljimia de Almonacid, Chóvar, Nules, La Vaiduso y Azuévar. También circulación condicionada en estos momentos en la Nacional 232 y AP7 a su paso por Vinaroz.
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4: Y que llega desde la Vall d'Uixó, porque ahí se autorizó anoche la vuelta a los domicilios de las personas que fueron evacuadas en los barrios Toledo, Carbonaire, San Antoni y San Josep. Más de 6.000 vecinos que han podido pasar ya la noche en sus casas.
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4: Que nos trae Juan Igual.
28: Hablamos del Castellón, que ha iniciado stage de pretemporada en Girona con las novedades de Mabil, que ha vuelto después de participar en el Mundial, y de Antonio Gal, el italiano, el último fichaje, que ya entrena las órdenes de Pablo Hernández. Mañana amistosos ante el Girona. Por cierto, el Castellón, que anunció en las últimas horas que después del periodo de renovación de abonos alcanza la cifra de 12.850 abonados. Hablamos también del Villarreal, que también está de stage de pretemporada, en este caso en el norte de Italia, en Como, porque mañana participa en la Como Cup. Se enfrenta mañana miércoles en dos partidos de 45 minutos al Alula y al Como.
4: Gracias, Juan. 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
4: Son las 8 o las 7 en Canarias.

0: ¿Qué tal? Muy buenos días, saludos de Ángel Correas, bienvenido, bienvenida a un nuevo amanecer en Herrera, en COPE. Es martes, es 28 de julio y a esta hora se sigue combatiendo contra las llamas en el que ya es el peor incendio forestal de la historia de España, entre Ávila y Madrid, y en el de la Vall d'Uixó, en Castellón. A esta situación, que ya es bastante complicada de por sí, hay que añadir un componente meteorológico importante y que está actuando como una especie de cuenta atrás en esta lucha para atajar los incendios forestales. Te hablo de la llegada inminente de una nueva ola de calor que va a aumentar las temperaturas, va a reducir la humedad y va a provocar la presencia de viento de componente sur. Ahora mismo en el centro peninsular, en esa zona que comprende el oeste de la Comunidad de Madrid, el sur de Ávila y el norte de Toledo, hay aproximadamente 91.000 personas afectadas por los incendios. 63.000 de ellas estaban evacuadas fuera de sus casas. Es el caso, por ejemplo, de Mari Carmen. Es una mujer que vive sola en su domicilio de Pelayos de la Presa y con 81 años tuvo que salir de su vivienda a toda prisa, sin nada, ni siquiera su medicación para el corazón. Solo con la compañía de su mascota, que es un gatito. Mari Carmen está acogida en Villamanta, un municipio de la Comunidad de Madrid. Hoy habrá pasado ya su quinta noche en el pabellón de deportes de esa localidad.
1: Nos dijeron que teníamos que salir inmediatamente. No cogí ni medicación ni nada. Y tengo un marcapasos puesto, estoy bastante delicada, que me ha hecho mucho daño, la verdad. Muy mal. Protección Civil no te dejaba ni nada, ni coger nada. Yo no cogí ni medicación ni nada. Y tomo 16 pastillas diarias. Pero vamos, la gente es estupenda, se están portando de maravilla. Y los jóvenes, vamos, son toda la noche vigilándonos y muy majos. Son todos muy, muy buena gente, la verdad.
0: Se emocionó a Mari Carmen precisamente con la solidaridad de los vecinos que les acogen sobre el terreno. Esta madrugada ha sido crucial para combatir las llamas en torno al pantano de San Juan en la Comunidad de Madrid.
2: Bajar, bajar.
3: ¡Agua!
2: Y cortar la parte de arriba.
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2: Desde aquí atrás, venga.
0: 400 efectivos de la UME, de las brigadas forestales, han estado trabajando toda la madrugada en esa zona del pantano de San Juan. Nos vamos a centrar precisamente en ese escenario entre la Comunidad de Madrid y Ávila con nuestro compañero Adrián Gil, que está en Navalcarnero, que es el lugar donde está el puesto de mando unificado para tratar de combatir estos incendios del centro de la península. Adrián, ¿qué tal? Muy buenos días. ¿Cómo está la situación? ¿Qué última hora tenemos?
4: ¿Qué tal, Ángel? Buenos días. Pues empieza a salir con fuerza el sol en este puesto de mando unificado. Poco a poco crece la actividad con la llegada de varios coches de la UME, de la Guardia Civil, de Policía Nacional, todo tras una noche en la que, como decías, hasta 400 efectivos han trabajado para poder extinguir el fuego. Unas labores que han sido muy positivas y que se han centrado sobre todo en el entorno del río Cofio, cerca de Robledo de Chavela, que es la zona más crítica en estos momentos. También preocupa el frente ubicado en la zona del pantano de San Juan. Ahora mismo hay 20 grados, una brisa suave de viento, pero se espera que lleguemos a picos de hasta 37 grados, lo que podría complicar esas labores de extinción que siguen dejando en la Comunidad de Madrid a más de 30.000 evacuados, cerca de 20.000 confinados de varios municipios de la región.
0: Gracias, Adrián. A casi 500 kilómetros de distancia de este foco que está entre Ávila y Madrid se ubica otro fuego importante, otro incendio importante en Castellón. Allí son ya 8.500 las hectáreas.

0: quemadas y su perímetro ha aumentado hasta superar los 70 kilómetros. Más de 16.000 personas llegaron a estar evacuadas en esta zona, aunque a última hora de la tarde de ayer se autorizó el retorno de 6.000 personas a la Vall d'Uixó, el municipio en el que se originó este incendio. Y a medida que la situación de los incendios se va controlando, la situación política se va incendiando. Mucho estaba durando ya la tregua, ¿eh? Ayer casi vimos como un milagro que nos hizo llorar que todas las administraciones coincidieran al hablar de cooperación y de coordinación desde el puesto del mando del incendio de Madrid de Ávila. 24 horas, apenas 24 horas después, el ministro de Transportes, Óscar Puente, nos ha deleitado con otra obra maestra, un vídeo de 8 minutos para cargar contra el PP y la presidenta de la Comunidad de Madrid.
1: Y cada verano escuchamos los mismos mensajes de los mismos. Esos son los que llevan dividiendo este país durante más de 8 años. 8 años sembrando odio. Y a esos a los que ahora piden ayuda. Y que además exigen que esa ayuda se preste sin rechistar. Ahora han puesto sus ojos en la UME como la solución a sus problemas. La UME, sí, esa unidad a cuya creación se pusieron llegando incluso a recurrirla ante el Tribunal Supremo. Es que hay que tener un poquito de memoria, ¿no?
0: Óscar Puente, hablando de memoria, el ministro que gestionó la tragedia del accidente ferroviario de Adamuz y pidió que no se politizara y que no se especulara con las causas, mezcla ahora de todo para arrimar el asco a su sardina política con una desgracia, como son también los incendios, y de paso señalar al Partido Popular y en especial a la presidenta de la Comunidad de Madrid, Isabel Díaz Ayuso. Lo mezcla todo, habla de la UME, de la hemeroteca, de la política internacional, del cambio climático. Bueno, lo de Puente no es fruto de un calentón. No es un tuit que se escribe rápidamente. El vídeo está editado, son 8 minutazos, con sus titulares de prensa insertados y todo. Puente se habrá pasado buena parte de la mañana de ayer preparando el montaje, así que habrá dedicado buena parte de su jornada a actuar más como un militante y no como un ministro. Aquí no hay nada al azar, creo yo. Es una estrategia en la que por la mañana, por ejemplo, aparece Pedro Sánchez de puesto de mando en puesto de mando como una especie de poli bueno para proponer una y otra vez su pacto de emergencia climática. Y luego ya por la tarde, pues tenemos a Óscar Puente y a otros haciendo el trabajo sucio mediático. Sánchez es que sigue con lo mismo, pidiendo ese pacto de Estado a su manera, del que cuelgan otros anuncios como la creación de un nuevo órgano asesor. Sí, como lo oyes, uno más. Dice que estará formado por algunos de los mejores investigadores de nuestro país.
2: Siguiendo, por cierto, del pacto de Estado frente a la emergencia climática, llevaremos al Consejo de Ministros la creación de ese panel científico de acción frente a la emergencia climática. Un órgano asesor formado por algunos de los mejores y las mejores investigadoras de nuestro país.
0: Seguimos sumando asesores. Moncloa ya tenía más de 600 antes de este nuevo órgano y ahora un poquito más, ya lo dice el refrán. Donde caben dos, caben tres. Donde caben 600, pueden ser 620, 650. Pero por asesores, que no sea, Aunque me temo que este anuncio de Sánchez pues puede acabar con el mismo futuro que, por ejemplo, las medidas contra la corrupción que lanzó nada más estallar el caso Coldo. Es decir, que no pasemos del titular. Por la mañana Sánchez promete y por la tarde ya Óscar Puente arremete. El PSOE trata de tomar la iniciativa a propósito de los incendios, va de eso. Tratar de montar un relato diferente al que estaba marcando la actualidad antes de que se propagaran los incendios forestales. Y te hablo, por ejemplo, del caso Plus Ultra, de la cantada en sede judicial del socio de Zapatero, Julito Martínez, y de la esperpéntica entrevista que concedió el expresidente del gobierno en la televisión pública, hablando, o más bien no hablando, por ejemplo, de las joyas. El humo mediático de los incendios está ayudando a tapar este asunto Zapatero de la actualidad y además, si Ayuso ya anda de por medio, pues nada, estrategia de confrontación asegurada, niquelao. Esta mañana vamos a repetir más o menos el mismo esquema. Sánchez aprovechará el Consejo de Ministros pues para hacer balance del curso político antes de irse de vacaciones. Ya te avanzo, ¿eh? Autocrítica cero. Patatero, o cero Zapatero en este caso. La duda está en saber si dirá algo sobre lo que hasta ahora ha callado. Sánchez no ha dicho ni una palabra sobre la imputación de Mercedes González, todavía directora de la Guardia Civil y que está imputada en el caso Leire. Tampoco ha dicho, esta boca es mía, sobre todos los avances en este caso, incluida la imputación en las cloacas del que fuera su jefe de gabinete, mano derecha, José Manuel Serrano, al que colocó, por cierto, al frente de Correos. Tampoco ha hablado Sánchez, hasta la fecha, sobre la condena a su hermano a 9 años de inhabilitación por la plaza que le crearon a dedo la Diputación de Badajoz, y tampoco sobre la apertura de juicio con jurado popular a su mujer, a Begoña Gómez. Sánchez guarda silencio sobre los casos que le afectan mientras lleva ya varios meses intensificando su perfil institucional, pues como si no pasara nada. Hoy, ¿volverá a proponer un pacto por la emergencia climática? Si tuviera que apostar, yo diría que sí. Lo curioso es ver cómo Pedro Sánchez abre la mano mientras ministros como Óscar Puente cierran el puño. A ver en qué quedamos. Uno de los dos está haciendo un papel de cara a la galería y me da que el ministro no es.
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0: A esta hora hay más cosas que contamos con la ayuda de Silvia Martínez.
4: Hoy el Consejo de Ministros tiene previsto aprobar de forma urgente la declaración de zonas gravemente afectadas por emergencia de protección civil a los territorios damnificados por el fuego. También dará luz verde a otras medidas directas para afectados, como un decreto ley de apoyo a los trabajadores. Y este martes tomamos el pulso al mercado laboral. En menos de una hora, el INE, el Instituto Nacional de Estadística, publica la encuesta de población activa del segundo trimestre. Veremos el impulso de la creación de empleo entre abril y junio, meses muy marcados por el tirón del turismo. Y el primer ministro israelí Benjamin Netanyahu está en Washington para reunirse con Donald Trump en la Casa Blanca. Será su octava reunión con el presidente estadounidense desde 2025. Recordemos que sobre Netanyahu pesa una orden de arresto por parte de la Corte Penal Internacional. Este viaje coincide con el funeral por la muerte del republicano Lindsey Graham, uno de los más firmes defensores de Israel en el Senado estadounidense, funeral al que asistirá el primer ministro israelí. Además, Trump y Netanyahu hablarán, entre otros asuntos, sobre el futuro de la guerra de Irán.
0: Y en el partidazo de COPE, el nuevo fichaje del Real Madrid empieza a crear polémica. Luis Munilla, ¿qué tal? Buenos días.
5: ¿Qué tal? Buenos días. Diomandé es el elegido por Mourinho para renovar el ataque del Real Madrid. Un nombre que chocó el viernes cuando lo anunciamos, pero que hay que decir que tiene muchísimo potencial. Son 19 años, es mundialista con Costa de Marfil y muy destacado la temporada pasada con el Leipzig en la Bundesliga. Atacante eléctrico, regateador, con un cambio de ritmo espectacular y capaz de jugar por ambas bandas. La pena es no haberlo sabido ver hace un año cuando jugaba en el Leganés y lo vendieron al Leipzig por 20 millones. Porque ahora le va a costar más de 100 al Real Madrid. Y ese es el principal debate, ¿no? Si conviene pagar 100 millones por un jugador de 19 años que realmente está por explotar, pero claro, es que así es el mercado. Si no lo compras tú, se lo lleva otro. Es el mercado, amigo, que decía Rodrigo Rato. El Madrid apuesta fuerte por Diomandé, aconsejado por Mourinho, y el tiempo dará o quitará razones.
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4: Ya se viene, estamos en las horas previas de la cuarta ola de calor del verano, por eso este martes tendremos temperaturas que en las horas centrales se moverán entre los 30 y los 36 grados en toda la península, menos en la costa, donde es verdad que el calor da un respiro. Hasta 6 comunidades están en alerta naranja por altas temperaturas, con máximas de 40 grados en Extremadura, Aragón, la cuenca de del río Guadalquivir y el Genil en Andalucía, el interior del País Vasco y el centro de Castilla-La Mancha. Se esperan fuertes rachas de viento en la zona del estrecho de entre 50 y 60 kilómetros por hora.
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0: vamos pasando en lista. Ana Martín, ¿estás por ahí? ¿Qué tal? Buenos días.
7: Aquí estoy. Buenos días, Ángel.
0: Paloma Esteban, buenos días.
11: Hola, muy buenos días.
0: Y Manuel Marín, ¿qué tal? Muy buenos días, bienvenido.
12: ¿Qué tal? Muy buenos días.
0: Bueno, a ver, cosas encima de la mesa. Pues os podéis imaginar que hay un tema principal, que es el de los incendios, pero eso lleva adherido la situación que estamos viviendo. Yo decía antes que lo vemos casi un milagro, estábamos comprobando que era casi algo increíble que los políticos estuvieran hablando a la vez en el mismo escenario, siendo de diferentes partidos, de cooperación y de coordinación. 24 horas después podemos decir que la tregua prácticamente ha saltado por los aires y en este caso, el encargado de la voladura, cómo no, es el experto en esa materia, Óscar Puente. Ana.
7: Bueno, sí, yo creo que todos nos podíamos imaginar que este momento llegaría más pronto que tarde. A ver, a mí me parece que aquí de fondo está que la cháchara socialista no ha funcionado, es decir, esto de la emergencia climática como comodín para eludir cualquier otro tipo de responsabilidad. No hay más que escuchar los cientos de testimonios de vecinos desalojados y afectados estos días, como tienen la certeza, ya no la intuición, sino la certeza de que esto se podía haber evitado si se hubieran limpiado los montes como debían, y todo lo que ofrece como plato recalentado, por cierto, el presidente del gobierno, es ese pacto de Estado que ya al llamarlo contra la emergencia climática con ese sesgo ideológico hacia un dogma de la izquierda, pues ya indica claramente que no ni lo busca ni lo quiere, únicamente busca culpables de que no lo haya, que son los que él considera que están al otro lado del muro, claro.
0: Paloma.
11: Bueno, a ver, aquí yo creo que sí que hay una reflexión de fondo, y es que el gobierno no puede seguir echando manos permanentemente de los comodines. En este caso la emergencia climática, en otros otro, cuando lo que la gente necesita no solo es resolver un problema inmenso, porque estamos viendo días y días imágenes de angustia absoluta, cientos de miles de evacuados, gente que no sabe cada día si su casa va a estar entre las que se queman o no, viendo, siguiendo la evolución en los mapas, gente que ve cómo se quema su medio de vida, hay ganaderos, hay agricultores. Claro, y la gente piensa, hablando de la tregua política y la no tregua política, pero ¿y esta gente se va a dedicar a resolverme a mí la papeleta y mis problemas o vamos a estar permanentemente en estos debates? Entonces, claro, llegará un día, no sabemos si realmente se producirá, en el que la gente se puede cansar, ¿no? Y decir, esto no puede ser normal. Cada vez que hay una catástrofe natural, que por desgracia cada vez hay más, porque hace 2 años lo vimos con la Dana de Valencia y los incendios efectivamente es algo permanente, no puede ser que la ciudadanía, cada vez que hay un problema de verdad, no los debates estériles en los que estamos permanentemente enfrascados y los titulares que da el gobierno, no. Un problema como es que te toque la puerta a los bomberos y te digan o te confinamos o tienes que salir huyendo. No puede ser. Entonces, bueno, yo la tregua creo que fundamentalmente, y otras veces no es así, pero la ha roto el gobierno. Y el Partido Socialista, que ayer salió diciendo que el PP y los presidentes autonómicos, en vez de llorar, tendrían que dedicarse a gestionar. Yo creo que no solo no es de recibo, sino que esto cansa mucho a la gente.
0: Manuel.
12: No, es que no ha habido ninguna tregua que se haya roto. Si el problema es que todo esto responde a una estrategia. El gobierno no ha tenido que romper ninguna tregua. Ha hecho ha representado la inmensa milonga, la inmensa farsa desde el viernes con el tema de los incendios, y luego ha llegado la retórica esta del bienquedismo progre, y se le agotan los conejos en la chistera. Pactos de Estado aquí en España en los últimos 25 años, y yo he asistido a la firma de alguno de ellos, hubo un pacto de Estado contra el terrorismo. ¿Quién lo rompió? Partido Socialista. Hubo un pacto de Estado por la justicia. ¿Quién lo rompió? Juan Fernando López Aguilar, ministro socialista. Hubo un pacto de Estado que todos conocemos por las pensiones, Pacto de Toledo. ¿Quién lo rompió? Partido Socialista, el señor Escrivá. Se habló de un pacto de Estado por la inmigración. ¿Quién ha regularizado a 1.300.000 personas sin pasar siquiera por el Congreso, sin sentarse a hablar con absolutamente nadie? El Partido Socialista. Al final, no es cierto. El Partido Socialista llegó al gobierno a lomos de una expresión que todos recordaremos. Suena pasado, suena ya a blanco y negro. Pero aquello de Sánchez cuando dijo no es no, no es no a todo. ¿Íbamos a creer el viernes pasado, el jueves pasado, que hacía falta un pacto por la emergencia climática? Yo tengo una mala noticia. No hace falta ningún pacto de Estado por la emergencia climática. Lo que hace falta es algo que no va a ocurrir, y es que vuelva mucha gente a vivir en el campo y en la montaña, y eso no va a ocurrir. Por eso es una mala noticia.
0: Pues temas puestos encima de la mesa, luego los desarrollaremos con mayor amplitud. 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
0: A las 8:20, las 7:20 en Canarias, vamos abriendo la salida de emergencia con Marc Vidal. Hola, Marc, ¿qué tal? Buenos días.
20: Muy buenos días, Ángel, ¿qué tal?
0: Bueno, el gobierno quiere elevar de 14 a 16 años la edad mínima para entrar en redes sociales y Bruselas ya habla de extenderlo, esta idea, a toda Europa.
20: Así es, mira, y la intención, podríamos decir que es comprensible, pero aquí conviene leer la letra pequeña.
0: A ver.
20: Primero, no hay consenso científico que respalde la medida. Fíjate que los metaanálisis solo hallan daño en el uso problemático, no en el general de estas redes. Por lo que se está legislando, se pretende legislar sobre la preocupación, que es legítima, pero la preocupación, que yo sepa, no es un dato. Segundo detalle, y este es más importante, ¿eh? Para impedir que entre un chaval de 15 años, la plataforma en cuestión tiene que comprobar la edad de todos. La tuya, la mía también. Por eso llega acompañada de la cartera de identidad digital europea, que está prevista también para a finales de año. Es decir, la prohibición es el argumento, la infraestructura de identificación va a ser la obra. Y además hay otro dato. Mira, en Australia, que ya veta a los menores de 16 años, las descargas de VPN sufrieron subieron un 400% en 24 horas. Una VPN es una especie de túnel que cifra la conexión y hace aparecer a tu hijo en otro país. Hoy ves que se conecta a algo y puedes incluso filtrarlo, pero con una VPN dejarás de verlo. El adolescente desaparecerá de las redes, en principio, pero se disfrazará mientras no identifican al resto. A todos los demás nos identificarán.
0: La VPN es una especie de atajo, ¿no? Que te lleva por otro país para que no te detecten, ¿no? Es algo así parecido.
20: Lo utilizan los malos muchas veces también.
0: Sí, desde luego. Es decir, que esta medida parece más dirigida a controlar que a proteger.
20: Totalmente. Mira, educar a un hijo, la verdad que corresponde a los padres, no a un ministerio. Poner límites, decir que no a tiempo, eso se hace en casa y no por decreto para todo el país de golpe. Cuando la administración decide a qué edad entra tu hijo en una red, no te ayuda a educarlo, en realidad te está sustituyendo. Y ojo, porque esto es puro intervencionismo, pero con un lazo bien bonito. Te releva de una responsabilidad que era tuya y de paso se queda con el control y un trozo de tu vida privada. Yo diría que en castellano clásico no es que no sepas educar a tu hijo, según ellos, es que prefieren hacerlo ellos. Llámame mal pensado, pero aquí hay algo.
0: No lo haré. Hasta mañana, Marc.
20: Hasta mañana, Ángel.
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0: Te quedas ahora con la información local.
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2: Cuarto día, desde el sábado, de este incendio que afecta a la Sierra de Espadán y que ha quemado ya 8.500 hectáreas, de 72 kilómetros de superficie total. En estos momentos me encuentro en el Castell d'Onda, miro hacia el Montí y de la zona de Marimón brota humo aquí en Onda. Eso quiere decir que hay focos activos. También durante la noche en Aín ha habido algún foco activo que los bomberos, los servicios terrestres, han podido atajar. No están pudiendo volar de momento los medios aéreos. La mala visibilidad, hay muchísimo humo en la zona, hace que sea de mucho riesgo en esos momentos que los aviones, que los helicópteros puedan trabajar en este incendio, que eso sí, hoy se confía en que pueda darse por estabilizado. Raúl Gil es el portavoz del operativo.
4: Las previsiones son moderadamente optimistas en ese sentido y tenemos que esperar a ver cómo se desarrolla la noche para consolidar un trabajo hacia la estabilización, pero todavía está el fuego activo.
2: La situación ha llevado la mejoría a que los vecinos de la Vall d'Uixó, que habían sido desalojados, alrededor de 6.000, ya esta noche hayan podido regresar a sus viviendas. Todavía hay 12.000 fuera de sus casas, de 17 poblaciones, además de dos municipios, entre ellos este de Onda, que está confinado. Esto permanecerá así al menos hasta la próxima medianoche. El CECOPI durante la tarde decidirá si lo prolonga o mantiene ya, pone fin a este confinamiento y a este desalojo de personas en las 17 poblaciones de la provincia de Castellón. ¿Qué se van a encontrar? Pues en lugar de bosques, ceniza. Jorge Lengua, chef estrella Michelin, vecino de Artana.
5: Me duele mucho lo que tiene que ver con la naturaleza y además es algo que define mucho la esencia de Artana como tal. Es un valle rodeado completamente de montañas. Imagínate que de repente lo que un día es montaña, al día siguiente es un cenicero.
2: Se confían que durante la mañana pueda haber una ventana de oportunidad para que los medios aéreos puedan volar, ayudar a contener el fuego y que desde los servicios terrestres más de 400 efectivos puedan durante el día de hoy llevarlo al control. Posteriormente habrá que esperar a que sea extinguido, ojalá que pronto, para poder empezar a hablar de las ayudas, del plan para la recuperación y por ello en la linterna de COPE la presidenta Marta Barrachina le ha pedido al gobierno que se implique.
6: Yo solo espero que esta vez sí, que no nos pase como en el Volcán, como en la Dana, que esta vez sí, que el gobierno tenga bien darle ayudas a la provincia de Castellón, que lo necesitamos.
2: Con una temperatura alrededor de los 20 grados, humedad del 70% y también con el viento que en estos momentos nos sopla, lo hará del este, cambiará al oeste y temperaturas máximas en torno a los 33 grados se esperan hoy en esta zona de la Sierra de Espadán afectada por el incendio. Soy Quique Rodríguez, vamos con la información meteorológica que nos ofrece Alberto Marco.
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26: Y con las máximas que en estos momentos en la zona litoral se sitúan en torno a los 26 grados, por ejemplo en Peñíscola, Benicàssim, en la capital, en una jornada de cielo despejado con las temperaturas máximas en ligero ascenso y el viento, que en estas primeras horas va a ser flojo pero de dirección variable. Y en cuanto al tráfico, recordamos que siguen cerradas debido al incendio forestal carreteras en Almedíjar, Ayodar, Tales, Aljime de Almonacid, Chóvar, Nules, La Vall d'Uixó y Azuévar. También circulación condicionada en estos momentos en la Nacional 232 y AP7 en Vinarós.
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26: Con el Villarreal que se prepara para disputar la Comocup, el Castellón inicia stage de pretemporada en Girona. 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
9: ¿Qué tal, Marc? Muy buenas.
10: Hola, buenas.
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2: Las 8:30, las 7:30 en Canarias, y a propósito de los incendios que afectan gravemente a España, me propone el director de La Linterna, Ángel Expósito, el siguiente tema de conversación: la verdad del cambio climático y el cinismo de los ecologetas. ¿Qué tal, Tron? Muy buenos días.
3: ¿Qué pasa, Tron? Buenos días. Dos consideraciones sobre el desastre de los incendios forestales, dos que no son contrapuestas. La evidencia del cambio climático, sí, y la necesidad de un ecologismo sensato, sincero y sin demagogias de despacho. Por un lado, resulta evidente que asistimos a un calentamiento global indiscutible, desde los polos al Mediterráneo, pasando por las danas, las sequías y los huracanes. Y por otro, la demagogia barata y ecologeta que prohíbe cortafuegos o limpiezas del monte. Y es que esa es otra. Ante las catástrofes de Ávila, Madrid, Castellón, como hace poco Almería, ¿dónde estaban los ecologistas de salón luchando contra el fuego o acogiendo y atendiendo a los miles y miles de desplazados y evacuados? Insisto, todo lo necesario contra el cambio climático, pero también contra la demagogia de los ecologetas, que a la hora de la verdad ni están ni se les espera. Nos escuchamos, Tron.
2: Nos escuchamos a partir de las 7 de la tarde en La Linterna de COPE. Gracias, Ángel. Vuelvo a dar un repaso a Ana Martín. Muy buenos días de nuevo.
4: Buenos días,
2: Ángel. Y Paloma Esteban y Manuel Marín. ¿Qué tal? Buenos días a los dos.
5: ¿Qué tal?
6: Muy bien.
2: Bueno, aquí seguimos hablando de incendios forestales. Claro, evidentemente centra toda la atención de las portadas, incluso en medios internacionales. Me contaba Íñigo Palomar lo que está contando el New York Times, que incluso este periódico, Allende los Mares, al otro lado del Atlántico, se está fijando en una condición singular de la política española. Y es que ante toda una gran tragedia, los políticos se dedican total y absolutamente volcados en la confrontación, ¿no? A echarse los leños ardiendo a la cabeza. Ayer lo vimos una vez más con esos 8 minutos que dedicó Óscar Puente al Partido Popular, también a Isabel Díaz Ayuso, la presidenta de la Comunidad de Madrid. Y bueno, es una pregunta que creo que está en el ambiente. Yo creo que nadie esperaba que la tregua, hablando de cooperación y coordinación, durara mucho más, Manuel.
5: No, yo insisto, es que creo que no ha habido una tregua. Lo que hay, como siempre, es un posicionamiento. Es decir, allí donde hay una catástrofe, una desgracia, y lamentablemente este gobierno se ha acostumbrado, después de la pandemia, después de una dana, después de un volcán, que ha ocurrido de todo, el relato oficial de Moncloa ya ha aprendido que lo que tiene que buscar es sencillamente una coartada, una oportunidad. Allí donde hay algo que pueda perjudicar es buscar una oportunidad. Y la oportunidad se produjo claramente desde mayo del año 23, cuando el Partido Popular arrasó en 11 comunidades autónomas y se acabó el poder territorial del Partido Socialista. Ahí es donde Sánchez ve una oportunidad sistemática de que en cualquier ámbito, ocurra lo que ocurra, siempre hay competencias autonómicas que el PP derrumba por los suelos. Y siempre hay un ministro incendiario con una pira y una lata de gasolina para ir llevando todo conforme a la estrategia de Moncloa destructiva. Entonces, claro, si por un lado un presidente del gobierno con la voz así compungida, la mirada hacia abajo, después de ser abucheado, por cierto, el único líder político que de nuevo ha sido abucheado en un episodio de estos, si él se pone compungido a decir que hace falta un pacto de Estado por la emergencia climática, que el cambio climático mata, etcétera, etcétera, y a renglón seguido un ministro, dos ministros, porque también Óscar López, salen a decir que Díaz Ayuso es veneno, que es tóxica, o que el Partido Popular esto, que el Partido Popular lo otro, al final no es que exista una tregua, es que no nos podemos creer ninguna de las ofertas que vaya haciendo el gobierno cuando habla de pactos de Estado. Pedro Sánchez lo único que plantea es una sumisión química del resto de partidos, todos, de Sumar, de Podemos, de Junts, todos tienen que ser sumisos a lo que él pretenda. Un decreto sobre vivienda que no deja de ser lo mismo que lo que había. Y le dicen que no, y lo tiene que aplazar. Un pacto de Estado por la emergencia climática. Pero si es una farsa, si es que es una farsa. Resulta que alguien pone pegas a la regularización masiva de manera chapucera de 1.300.000 personas y la coartada del gobierno no es que haya existido un pacto, que debemos ponernos todos de acuerdo en una regularización, que tiene toda la lógica. No, no. El problema es que usted es de ultraderecha, usted es un racista. Todo ese clima, todo ese muro ideológico que levanta sistemáticamente Sánchez va a ocurrir o va a mantenerse hasta que haya elecciones el año que viene. Y ocurra lo que ocurra, muera gente o no muera gente. Afortunadamente nadie ha muerto en estos incendios. Llevamos más de 100.000 personas ya desplazadas, llevamos muchísimas personas evacuadas de sus propias viviendas, viviendo ya 6 días fuera de su casa, y tenemos a un presidente del gobierno que simplemente monitoriza una pose. Nada más. No está haciendo política. Y por eso está ocurriendo lo que ocurre en este país. La división, el muro, la fragmentación ideológica y el que tengamos que seguir comentando esto incluso cuando hay ahora mismo miles y miles de personas sin casa.
2: Y sin saber lo que va a pasar cuando vuelvan a sus casas. Paloma, decía yo antes, hablaba en el monólogo, de que el gobierno puede estar intentando también, con todo lo que está ocurriendo de los incendios, planteando ese debate sobre la emergencia climática, también sacando a Óscar Puente al combate, asumir de alguna manera la iniciativa en el relato. Es decir, aprovechar todo esto para intentar solapar pues todo lo que venía ocurriendo desde la semana pasada, ¿no? Lo último, pues el caso Plus Ultra, ¿vale? Con esa estrambótica, esperpéntica intervención de Zapatero en Televisión Española y todo lo que dijo su socio en la Audiencia Nacional. Yo no sé si tú lo ves igual.
4: Yo sí, o sea, yo creo que partiendo de la base de que el gobierno no da puntada sin hilo, y eso lo sabemos, con independencia de que ahora la gravedad de la emergencia sea la que es. Pero el gobierno siempre está pensando, es una estrategia además recurrente, y más cuando sucede algo que les permita sacar del foco lo que de verdad les agobia y todos los frentes judiciales, siempre está ahí. Y luego el comodín Óscar Puente, claro, es que hablamos de tregua, pero yo creo que tampoco nos podemos engañar. Si en uno de los equipos, si en uno de los lados está Óscar Puente, no hay tregua posible, porque realmente la imagen del fin de semana, que yo creo que es por lo que nos intentamos aferrar a que quizá en estos días, ya digo, de una tragedia muy compartida, mucha angustia, todo el mundo veía la televisión el fin de semana, recibía mensajes, la gente que somos de Madrid en este caso, conoces a alguien que han evacuado.
2: Que le puede pasar a cualquiera.
4: Que le puede pasar a cualquiera, que lo estamos viendo, pues daba la sensación de que un poquito bajaban las armas. Es verdad que vimos a la presidenta de la Comunidad de Madrid, al ministro del Interior, compartiendo puesto de mando, cada uno compareciendo, pero no sacaron si quieres las armas o no pusieron las armas arriba, ¿no? Menos Óscar Puente, que encarna lo que llamamos la polarización, la división, el enfrentamiento. Yo creo que ya incluso los que somos ingenuos, y si queréis me incluyo en el club, hemos perdido toda esperanza a que el ministro algún día pueda tener un comportamiento mínimamente institucional. Es una barbaridad, es una mezquindad los mensajes que pone en redes sociales, en los que se enfrenta además incluso a ciudadanos que le escriben. Y luego el tema de la UME, que a mí es una cosa que me indigna especialmente.
2: Bueno, es que la UME la pagamos todos.
4: Claro, esta concepción patrimonial que tiene este ministro y el gobierno de la Unidad Militar de Emergencias, es una vergüenza, ¿no? O sea, es una indignidad pensar que en función del gobierno político que tenga una comunidad autónoma puede pedir o no puede pedir ayuda sin rechistar. De verdad, yo no quiero contribuir a los enfrentamientos, pero en los últimos meses que hemos visto tanto asuntos relacionados con el agua, con las inundaciones como incendios, por ejemplo en Cataluña, la UME ha intervenido en la Comunidad Autónoma de Cataluña, yo no recuerdo haber visto ni un solo mensaje del gobierno haciendo hincapié en que hay que ver Salvador Illa, cómo se le ha ocurrido, en vez de gestionar él con toda la autonomía y todas las competencias y toda la transferencia que tiene reforzada, se le ocurre pedir ayuda a la UME o a una unidad que depende del Ministerio del Interior, pero ¿de qué estamos hablando, no? Y luego el pacto de Estado, fíjate, y yo insisto, soy de las que piensa que los acuerdos, aunque sea a veces de cara a la galería, son buenos, porque creo que no representa este enfrentamiento constante entre administraciones lo que la gente piensa de verdad. Pero en este caso yo me pregunto, ¿un pacto de Estado? ¿Pero para qué? Quiero decir, ¿para qué? ¿Para firmar algo y que quede en papel mojado? Es que, si os dais cuenta, entramos en una emergencia de este tipo y aún estamos los primeros días decidiendo y debatiendo el conflicto competencial, el gobierno echando en cara a las comunidades quién tiene que intervenir, pero ¿alguien puede estar en contra de los ejes de este pacto? Lo ponga el gobierno, lo ponga Feijóo, que es dotar de más recursos a los servicios de emergencia, que no tengamos que estar debatiéndonos entre quién tiene que actuar cuando la cosa se va de madre totalmente, se va de las manos y ni siquiera los expertos, los profesionales con décadas de trayectoria saben cómo enfrentar esas lenguas de fuego. Entonces yo pienso, ¿los acuerdos son buenos? Sí. En este caso, ¿el pacto de Estado para qué? Porque me parece que es un envoltorio muy bonito, pero exactamente ¿cuál es el objetivo?
5: La milonga que tiene montada.
2: Ana Martín, ¿tú vas a ir hoy a Moncloa?
6: Sí.
2: Vas a ir a Moncloa, ese balance que va a hacer el presidente del gobierno.
6: Con
2: vaya
6: toda
2: planazo,
6: la ilusión del mundo. Como
2: vaya planazo.
4: Se te ha notado,
2: Ana. Esta mañana. Vaya planazo. Oye,
5: ha sido un sí muy, muy...
6: No,
4: convincente.
6: Bueno.
5: No, Ana, sí, nos vamos conociendo, déjalo.
6: Ya, no, lo que pasa es que ya he vivido muchos balances de tanto de fin de año como de fin de curso allí en Moncloa y sé de sobra de antemano lo que me voy a encontrar. Y es a un presidente cerrado en banda que va a responder a no más de 5, 6, 7 siendo generosos turnos de preguntas, que no contestará a nada de lo que se le pregunta y que a partir de ahí mañana se irá a Marivent a despachar con el rey y al día siguiente o incluso esa misma tarde de vacaciones y aquí Pad y después Gloria. Uh-huh. Tampoco. Pero, hombre, va a
5: oye, leí ayer una cosa, un teletipo de la agencia EFE, de lo que pretende aprobar hoy el gobierno. El gobierno pretende recuperar hoy un proyecto de ley orgánica, un anteproyecto de ley orgánica que ya presentó el pasado mes de febrero, que se llama la Ley de Integridad de no sé qué.
4: Pública, sí, Ley de Integridad
5: que
4: Pública.
5: Son una ley integral que pretende reformar una veintena de normas penales, procesales, etcétera, etcétera, para luchar contra la corrupción. Hombre, llama la atención, sabemos que este gobierno no puede aprobar absolutamente nada. De hecho, incluso ayer ha retirado el propio decreto este sobre la vivienda, una vez más por discrepancias. Pero hombre, que justo hoy, que tiene que hacer balance y que tiene un Consejo de Ministros vacío, vacío de contenido, porque no puede llevar leyes, no puede llevar ni decretos ya siquiera. Tienen que rellenarlo, claro. Es el momento de la legislatura que estamos. Es un Consejo de Ministros de relleno para dar cobertura a una comparecencia, como dice Ana, en la que no va a responder absolutamente a nada. Solo espero que de verdad, por una cuestión de pura decencia política o incluso por respeto ahora mismo a los 100.000 ciudadanos que están desplazados por los incendios, no repita como una monserga lo de un pacto climático que suministro, que él no quiere, y sobre todo no utilice esta farsa de reforma legislativa que quiere proponer y que tampoco cuenta con consenso para decir que este gobierno es el que más ha luchado contra la corrupción en la democracia.
6: Pero si es que además, Manolo, si es que da igual lo que apruebe en Consejo de Ministros, porque todo lo que llega al Congreso queda ahí absolutamente varado. La reforma de la carrera judicial y la carrera fiscal que propuso Félix Bolaño, por cierto, con el levantamiento de toda la judicatura, la reforma de la ley de enjuiciamiento criminal, hay reformas de leyes que vienen de la legislatura pasada, como la ley de familias, la ley de economía circular, en fin, y así un suma y sigue, por supuesto, claro, ya no hablemos de los presupuestos, que esta va a ser la primera legislatura sin presupuestos. Yo creo que tiene muchas, desde luego, muchas explicaciones y muchas respuestas que dar este martes, porque no recordemos que de entrada comparece con un secretario de organización del PSOE condenado a 24 años de prisión y otro imputado por pertenencia a dos tramas, una de contratos amañados dentro de la administración, dentro del gobierno de España, y otra por la famosa cloaca socialista. Tiene al exfiscal general del Estado condenado y previsiblemente indultado en el futuro por su gobierno en contra del criterio del Tribunal Supremo. Tiene a un expresidente del gobierno imputado, a tres presidentes de la SEPI de la época de Montero imputados.
5: A su hermano 700, condenado.
6: A su hermano condenado. A su mujer a punto de juicio oral. A la directora general de la Guardia Civil y DAO y su DAO, que están al frente de un cuerpo con 80.000 agentes que se dedican a perseguir el delito, imputados por obstrucción a la justicia. de todo ello debería dar, no sé, alguna respuesta, alguna explicación. Sobre todo, yo hoy he hecho una lista en el debate de las 25 preguntas, un poco pues para hacer un desquite personal, porque intuyo que no voy a poder hacérselas en la rueda de prensa, pero ante todo se me ocurre una, y es: ¿qué le diría el Pedro Sánchez de 2018 de la moción de censura contra la corrupción al Pedro Sánchez de 2026? Y sobre todo, si pediría su dimisión.
5: Pues que ha cambiado de opinión. ¿Qué te va a contestar?
6: Claro, claro.
5: Que ha cambiado de opinión.
6: No miente, cambia de opinión.
4: A ver, yo creo que es verdad que el balance de este año, no sé, Ana, si tú coincides, pero es que yo creo que es el peor momento del gobierno, y ha vivido momentos muy duros y lo hemos visto. Lo que pasa es que, claro, el cúmulo ahora mismo de investigaciones judiciales, ya de condenas, lo estáis recordando efectivamente a un ministro que en la primera legislatura de Pedro Sánchez lo fue todo. Que no es uno de los muchos que va pasando, que tiene
2: perfil bajo. Fue el argumento en el debate de la moción de censura.
4: Sí, sí, su mano derecha en partido, en gobierno, tiene una condena de 24 años y siguen en marcha investigaciones judiciales, ¿no? Una situación muy complicada. Yo también creo que es muy difícil hoy ver al presidente del gobierno, no solo ya hacer una profunda reflexión autocrítica, que no lo veremos, sino creo que las preguntas, que las habrá quien pueda preguntar sobre los casos de corrupción, se las va a despachar. Creo que ha quedado muy claro que la estrategia de Moncloa es tirar hacia adelante, fijaos, con la directora de la Guardia Civil, con lo que venga. Moncloa no quiere dejar caer ni una pieza más. Yo creo que la directriz es claramente: de aquí hasta que haya elecciones aguantamos con todo, pase lo que pase. Tengo curiosidad por ver si hay un cambio de guión, tampoco lo creo, con Zapatero, después de la entrevista que vimos la semana pasada en Televisión Española, en la que nos volvió a insistir en que las joyas y el ajuar que se encontró en la caja fuerte era un regalo de cortesía, que nos tiene que dar la risa, porque si no, no sé cómo vamos a afrontar el verano que tenemos por delante. Y creo que es muy difícil ver un cambio de guión, porque además, si viéramos a Sánchez ahora renegar, quitarle apoyo, matizar sus palabras contra Zapatero, yo es que creo que el gobierno realmente ha atado su destino al del expresidente. Sería tanto como primero reconocer que hubo algo en el rescate de Plus Ultra, que la decisión salió del Consejo de Ministros, y todo lo demás. Por lo tanto, coincido con Ana, creo que es bastante previsible lo que vamos a ver, por increíble que nos parezca, ¿no? Nuestro balance.
2: Y hay una cosa curiosa, es que cada vez que se les ha preguntado a los ministros del gobierno, a algún representante del gobierno, por el caso Plus Ultra, el caso Zapatero, la respuesta siempre lleva dos partes. Una primera, en la que se defiende la presunción de inocencia del expresidente del gobierno, hay que demostrarlo, no hay pruebas, solo indicios y demás. Y una segunda parte que siempre sale, y es: ese rescate de Plus Ultra fue algo que se hizo con toda la legalidad. Es decir, cuando hablan de Zapatero y Plus Ultra, inmediatamente va adherido el mensaje de que aquello fue legal. Yo no sé si se están cubriendo en salud ya directamente.
5: Bueno, cuando dos exdirectivos de Plus Ultra y otros que han dimitido han reconocido en dos cartas dirigidas al juez, y cuando el que ha sido testaferro de Pedro Sánchez, o presunto de José Luis Rodríguez Zapatero, o presunto testaferro, ha mandado otra carta diciendo que aquel rescate no fue limpio, pues entonces por eso se está investigando. Es decir, el Partido Socialista, el gobierno, tendrá que modificar su discurso. Yo no sé si habrá o no habrá tráfico de influencias, o si Rodríguez Zapatero influyó en alguien o no, él lo niega. Hay tres personas de ese entorno que saben que han hecho gestiones. Hay conversaciones telefónicas, hay anotaciones en la agenda de Gertrudis. Yo no soy nadie para valorar pruebas o para valorar indicios de absolutamente nada. Pero claro, en la medida en que los rescatados asumen que han cometido ilegalidades...
4: Y hay un 1%, pues una comisión que han reconocido tanto el presidente de la compañía como Julio Martínez.
2: Con papeles, con facturas.
5: Evidentemente, ¿claro? si además, fíjate, en una cosa tiene toda la razón Rodríguez Zapatero. Es que cobrar comisiones es legal. Es decir, según...
6: Bueno, pero él cuantía, nunca ha reconocido ser un comisionista.
5: Él habla de lobby que cobra por servicios, pero aún así, cobrar comisiones es legal. Bien.
6: De labores de consultoría, es todo lo que ha reconocido. Ni
5: sí,
6: siquiera
5: pero
6: de su lobby. Labor de intermedia.
5: Pero sí, a ver, que en España, si tú puedes, Ana, venderle un piso a Paloma y yo haber intermediado y llevarme una parte, una comisión, si eso es legal. Si lo que no es legal es no declararlo. Si lo que no es legal, fíjate qué ironía, que cuando Sánchez presentó, cuando Zapatero presentó hace ya muchos años la UME, y estamos hablando de la UME, habló de la joya de la corona. ¿Quién nos iba a decir 20 años después o 25 años después que la joya de la corona sería otra cosa? Es que sí tiene que cambiar el discurso el Partido Socialista. Yo no sé si se va a desmarcar o no de Rodríguez Zapatero. Estamos repitiendo sistemáticamente una frase de Sánchez ha unido su destino al Zapatero. Yo no lo creo. Sánchez no tendrá el más mínimo reparo en descolgarse de Rodríguez Zapatero en el momento que lo necesite, cuando vea y como quiera, sin problema de ningún tipo. Y a
6: partir
5: de ahí,
6: Manolo, si se demuestra que hubo un tráfico de influencias, hay alguien, en este caso el expresidente, que influyó y alguien que se dejó influir, que no sabemos quién es, pero que desde luego estaba en el gobierno y muy arriba. Y lo que está salvando hasta ahora al gobierno es que la UDEF no ha hallado esa pieza que conecta una cosa y otra, es decir, sobre quién o quiénes presuntamente influyó el expresidente Zapatero para que 11 días antes de que el Consejo de Ministros aprobase el rescate de Plus Ultra, los directivos de la compañía ya lo supieran.
5: Bueno, pues eso es algo que tendría que ocurrir, que si llega a ocurrir, obligaría a un juez de la Audiencia Nacional a elevar una exposición razonada al Tribunal Supremo para ver cómo miembros del Consejo de Ministros o el propio presidente del gobierno se han dejado o han influido, claro, en una decisión política basada en una ilegalidad o en una arbitrariedad. Pero es que eso no va a pasar. No va a pasar de aquí a un año. No va a pasar en ninguno de los casos, y creo tener cierta información al respecto, o cambia mucho, muchísimo, o no va a pasar nada hasta que haya elecciones.
2: El PSOE puede estar jugando con los tiempos.
5: Naturalmente que está jugando con los tiempos. Aquí ha llegado un momento en el que el caso Plus Ultra, todo el mundo va a salvar su tipo, y llegará un momento en el que, si esto se pone tal como lo está planteando Ana, y efectivamente emerge algún tipo de indicio previo, en fin, posible, para que el Tribunal Supremo decida sobre la imputación de un presidente del gobierno en activo, si eso llegase a ocurrir, en ese momento se corta el cordón umbilical con Rodríguez Zapatero. Rodríguez Zapatero es un señor, ya no es políticamente, no, es que está jurídicamente atrapado y está socialmente muerto. Así de sencillo. Y yo creo que eso, Sánchez, y de hecho ha habido matices. Es decir, yo creo que cuando se dijo que lo de Rodríguez, que lo de Plus Ultra al principio, el planteamiento del Partido Socialista era el de siempre. Eso es un bulo, eso es algo falso. Se hizo conforme a la normativa europea. Dijeron que Europa había avalado el rescate de Plus Ultra, lo cual es falso. Europa avaló la utilización de fondos para rescatar empresas en grave situación de riesgo. Pero no el de Plus Ultra, ni muchísimo menos. Hasta en eso nos ha mentido el gobierno. Y a partir de ahí han dicho que confían en la inocencia. Que confían en la inocencia. Que creen que Rodríguez Zapatero podrá probar. Hombre, yo creo que el Partido Socialista sí va modulando. Llegará un momento, y si llega un tipo de Plus Ultra, dice, mire usted, sí, señor. Yo hablé con un señor emisario de Rodríguez Zapatero, que se llama Julio Martínez. Y Julio Martínez, me consta que habló con él. Y me consta que comíamos ostras porque sabíamos una semana antes, 9 días antes, que nos iban a rescatar. Y todo esto fue muy chungo. Y a partir de ahí, pues oye, llame usted a quien tenga que llamar.
2: Ojo, que estamos hablando del caso Plus Ultra, que puede ser solo la punta del iceberg, porque en el horizonte judicial hay unos nubarrones que podrían ser o no, ya veremos, podrían tener que ver o no con una financiación ilegal del PSOE, que eso ya sería otro escalón mucho más alto. Y yo recuerdo haber oído hablar a Gabriel Rufián diciendo que sería esa la línea roja que se rompería con todo. Ya sabemos que Gabriel Rufián la línea roja la va extendiendo un poquito más según se van saltando, pero bueno.
4: La borra y luego la vuelve a escribir. A ver, es verdad que la investigación sobre las cloacas del Partido Socialista, la posible financiación y otros muchos casos siguen en marcha, y yo sí creo que en los próximos meses van a ir arrojando novedades que le van a empeorar mucho la situación al gobierno. Y con Zapatero, por eso lo digo, ocurre lo mismo. Ya hemos visto, que yo creo que es a lo que se refería Manolo, hemos visto cómo Sánchez se ha despegado de quien ha tocado en cada momento, por mucho que fuera alguien muy cercano. Lo que pasa es que yo creo...
2: Los completos desconocidos.
4: Sí, exacto, pero el problema, cuando yo digo que además ha unido su destino, y lo creo de verdad, es que Zapatero está en la arquitectura de esta legislatura de los pies a la cabeza. Está en la política exterior del gobierno, porque solo así se entiende los movimientos que hemos visto con dictaduras de todo tipo en el planeta, con las que, por cierto, Zapatero o tenía mucha relación o incluso hacía negocios. Solo así se entiende que Zapatero haya participado en los grandes acuerdos. Zapatero es uno de los arquitectos de la legislatura, con los pactos y con los socios de Pedro Sánchez. Por lo tanto, el problema en este caso para mí es que ha tenido un papel protagonista en todas las decisiones que ha tomado Sánchez.
2: Uh-huh. Y a ver cómo
6: otra de las preguntas para él. Oiga, ¿es normal que el ministro de Justicia hable con un imputado? Porque sabemos que Félix Bolaños ha hablado desde la imputación de Zapatero el 19 de mayo varias veces con el expresidente del gobierno. ¿Esto es habitual, que el propio presidente del gobierno hable con un imputado? O,
5: no ya sé, hablaba con García Ortiz.
2: Claro. También, bueno, hay tanta gente que no debería haber hablado con tanta gente.
5: Costumbre.
6: Claro, costumbre.
2: Pues Manuel Marín, gracias.
5: Muy buenos días, Ángel.
2: Bueno, Paloma Esteban, buenos días para ti también, muchas gracias.
4: Igualmente, gracias.
2: Ana Martín, confío en ti y en tus 25 preguntas preparadas para ese Consejo de Ministros, ¿eh?
6: Muchas gracias.
2: Gracias, Ana, también, buenos días.
6: Hasta luego.
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0: Bueno, son las 9, las 8 en Canarias y cómo no, estamos pendientes de la evolución de los incendios que afectan a nuestro país. En unos minutos vamos a desplazarnos hasta ese foco que se concentra en el oeste de la Comunidad de Madrid, el sur de Ávila y también nos vamos a dirigir a la provincia de Castellón para conocer cuál es la situación. Pero ya te avanzo, estamos ante una jornada clave en este martes 28 de julio. ¿Por qué? Porque mañana llega una nueva ola de calor, que será la cuarta del verano, así que los medios de extinción que están luchando contra las llamas quieren aprovechar al máximo las horas antes de que vuelvan a subir las temperaturas, de que vuelva a aparecer un viento de componente sur y de que también se reduzca la humedad y por tanto sea más difícil combatir esos incendios. En la Comunidad de Madrid, 400 efectivos han trabajado toda la noche en la contención del fuego en el pantano de San Juan, que está al noroeste de la capital. En Ávila hay hasta 18 carreteras cortadas. El avance de las llamas ha obligado también a confinar las Navas del Marqués, un municipio abulense. Y en Castellón, el incendio de la Val d'Uixó quema unas 8.500 hectáreas ya, hasta ahora serán más, afronta su cuarto día activo, pero la mejora de las condiciones han permitido la vuelta a casa de 6.000 personas. Otras 10.000 en esta zona de Castellón permanecen evacuadas. El secretario general de la Conferencia Episcopal, Monseñor Francisco César García Magán, acaba de mandar un mensaje de consuelo a las personas que lo han perdido todo por esta emergencia nacional. Te recuerdo que el fuego deja pérdidas irreparables, como la imagen de tierras y casas quemadas. Y para todos esos afectados, añade Monseñor García Magán, contad con nuestra oración, cercanía y solidaridad. Además, lanza un mensaje de agradecimiento para todos los efectivos que están trabajando sin descanso para combatir las llamas. Y hasta ahora las 9 y 2 minutos, 8 y 2 en Canarias, conocemos también los datos de la encuesta de población activa, la EPA, del segundo trimestre. Lo vamos a hacer con Randstad Research, el centro de estudios y análisis sobre el mercado de trabajo y los recursos humanos que nos ofrece esta información. Vamos primero a conocer esos datos, esas cifras de la mano de Marta Ruiz. ¿Qué tal, Marta? Buenos días.
1: ¿Qué tal, Ángel? Buenos días. Era lógico, ¿no?, que con el tirón del turismo, la hostelería, la creación de empleo fuera hacia arriba de abril a junio. Es lo que ha sucedido, pero la verdad es que son cifras más flojas que las de hace un año, tanto en la creación de empleo como en la reducción del paro. Mira, según el INE, podemos leer ahora mismo, de abril a junio se crearon 486.000 puestos de trabajo y el paro se redujo en 213.300 personas. Hace un año se creaban más de medio millón de empleos, 503.300, y el paro también se reducía más, en 236.000 personas. Esas son las cifras que nos deja ahora mismo la encuesta de población activa del segundo trimestre. Es verdad que la tasa de paro baja del 10%, queda en el 9,87%, es la menor tasa en desde el 2008, nos retrotrae a esos años, pero lo cierto es también que esa creación de empleo tan potente no tira de la misma manera de la reducción del paro, y es que detrás de estas cifras también está el fuerte crecimiento de la población activa, es decir, personas que se van incorporando a ese mercado de trabajo y no tanto, o no en la misma medida, parados que van saliendo y van encontrando ese empleo. Sí que es positivo también, Ángel, que se haya reducido el número de familias con todos sus miembros en paro. Hay 86.000 menos en este trimestre con respecto al anterior, pero todavía son 764.000 familias las que siguen en esta situación tan complicada.
0: Gracias, Marta. El director de Randstad Research es Valentín Bote. Buenos días, Valentín.
2: Hola, muy buenos días.
0: Bueno, ¿qué lectura podemos hacer de estos últimos datos de la EPA?
2: Bueno, estacionalmente la EPA siempre suele ofrecer buenas cifras en el segundo trimestre. Es el trimestre donde se activa la campaña turística, donde se crea mucho empleo en torno a esa actividad, y como consecuencia de ello, pues es normal encontrarnos con cifras muy voluminosas de creación de empleo.

0: en los segundos trimestres. De hecho, como bien apuntabais, pues la cifra que hemos conocido hoy, este aumento de 486.000 ocupados en el segundo trimestre, suena espectacular, ¿no? Es una cifra muy voluminosa, pero no es especialmente positiva. De hecho, sin ir más lejos, el año pasado, en el segundo trimestre, se creó más empleo que en esta ocasión. Entonces, pues nos encontramos con en ese punto donde hay cierta debilidad en la creación de empleo, pero en un trimestre que siempre es bueno. Entonces, pues por eso tenemos esa interpretación pues relativamente cauta de un aumento de empleo tan elevado. Por otro lado, la tasa de paro también tradicionalmente se reduce en el segundo trimestre porque el número de parados se disminuye de forma notable por personas que se mueven, que inician actividad en el sector servicios. En estos momentos está en ese 9,87%, que sin duda parece una buena noticia. Estamos por debajo del 10%, volvemos a estar en un único dígito. Pero claro, esto nuestros socios europeos nos miran como si fuéramos marcianos, porque son unas tasas de paro muy, muy elevadas en un contexto europeo. En definitiva, pues unos datos pues positivos, porque es un segundo trimestre y se tiene que crear mucho empleo en un segundo trimestre, pero en comparación con años anteriores, pues muestran cierta debilidad que se manifiesta en la pérdida de ritmo de la creación de empleo en términos anuales. Ya olvidándonos de un trimestre concreto, mirando a qué ha pasado en el último año, pues se ha desacelerado un poquito la creación de empleo un par de décimas y hemos pasado ahora pues a un ritmo del 2,29%.
1: Es el análisis que deja aquí en Herrera en COPE Valentín Bote, director de Randstad Research. Don Valentín, gracias.
0: Un placer, como siempre.
1: 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Y un apunte más, Pedro Sánchez hará hoy balance del curso político antes de irse de vacaciones, un curso marcado por los casos judiciales próximos al PSOE y al entorno del propio presidente del gobierno. Veremos si Sánchez hace mención a alguno de ellos en su comparecencia desde el Palacio de la Moncloa este mediodía. Y ahora, un minuto para tu COPE más cercana.
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4: Seguimos con la actualidad provincial, con una temperatura que ya supera los 28 grados en la zona litoral, con cielo despejado, las máximas que subirán levemente y el viento de dirección variable. En cuanto al tráfico, además de los problemas por el incendio en la zona de la Serra de Espadà, también circulación condicionada en la P7 a su paso por Vinaroz.
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4: Y la última era del incendio que nos la trae Quique Rodríguez.
6: Ya están trabajando los medios aéreos en este incendio de la Sierra de Espadán, que afecta a 8.500 hectáreas y a un perímetro de 72 kilómetros. Se ha levantado el confinamiento de la Vall d'Uixó, se mantiene el desalojo del resto de localidades, 17, y también el confinamiento hasta la próxima medianoche. El humo cubre el daño que ha podido hacer el fuego esta noche al Montí. En estos momentos el humo brota del Miramar. En Onda están esperando cómo transcurre el día.
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1: Vamos en este momento a repasar también qué es lo que está ocurriendo con la situación de los incendios forestales. Acaba de amanecer, los medios aéreos ya están interviniendo y también ha sido una noche dura para los servicios de extinción. Nos vamos a desplazar primero hasta el centro peninsular, Burgondo, en Ávila. Es el sexto día de este fuego que ha quemado ya más de 55.000 hectáreas, convirtiéndose en el fuego más importante de la historia de España. Sigue el corte de carreteras en toda esa zona, así como la evacuación de miles de personas. De hecho, en las últimas horas el avance de las llamas ha obligado a confinar también las Navas del Marqués. Nuestro compañero Rodrigo San Pedro está en el centro de Burgondo, en el centro de ese municipio. Hola, Rodrigo, ¿qué tal? Muy buenos días.
7: Hola, Ángel, buenos días. Pues sí, ahora en cuanto acabe esta conexión me voy a ir hasta el centro de mando de Navaluenga, pero por ahora sigo aquí en Burgondo, que sigue siendo un pueblo fantasma, pero afortunadamente, eso sí, ya no hay ese humo que ayer inundaba las calles.
1: ¿Se ha podido trabajar esta madrugada? ¿Cómo ha sido la noche? ¿Tenéis algún tipo de información?
7: Nada, hemos visto a esos 400 operarios de la UME trabajando en las zonas más calientes, en las del pantano de San Juan, y ahora con la salida del sol ya vuelven a sonar los hidroaviones, los helicópteros, ya sobrevuelan la zona, hacen sus descargas en las zonas calientes. Te recuerdo que ayer fueron 3.000 operarios y 1.000 maquinarias las que trabajaron, tanto terrestres como aéreas, en la lucha contra el fuego. Y también hay que destacar que sigue preocupando esa zona del pantano de San Juan, la del Tietar, las dos que tenían llama en el perímetro durante esta noche, y también hoy preocupan los problemas de agua en el Tiemblo, una situación que están intentando solventar con una bomba de captación que está instalando la Junta de Castilla y León.
1: Bueno, la dificultad para acceder, por ejemplo, a los rebaños de ganado que han quedado incomunicados y sin acceso a agua ni alimento es ahora uno de los principales problemas en toda esa zona, Rodrigo.
7: Sí, ciertamente, Ángel. Ayer hablaba con José, con un ganadero que habría sufrido grandes pérdidas. Nos contaba y nos enseñaba vídeos de quemaduras de sus vacas y parte de sus ganados. Había literalmente desaparecido. Estaba muy preocupado, la verdad. Y como él, bueno, pues todos los ganaderos de la zona, la Junta de Castilla y León, hay que destacar que está repartiendo agua, heno y paja para los animales y ha anunciado un pack de medidas para esos ganaderos afectados por el incendio, que también tendrán ahora que reparar todos los cerramientos quemados por este fuego.
1: Gracias a Rodrigo desde Burgondo. Lo siguiente también es conocer la situación en el incendio que afecta a Madrid, el peor hasta ahora en esta comunidad autónoma de la Sierra Oeste. La buena noticia es que el trabajo de esos 400 efectivos que se repartían en ese frente que forma el incendio de Ávila y el de Madrid, pues ese trabajo parece que ha dado sus frutos para contener el fuego a la altura del pantano de San Juan. Adrián Gil, ¿qué tal? Muy buenos días.
8: ¿Qué tal, Ángel? Buenos días.
1: Bueno, tú te encuentras en Navalcarnero, donde han instalado el puesto de mando conjunto para ese frente común de los incendios de Madrid, Ávila y Toledo. ¿Cuál es la última hora que tenéis desde allí?
8: Pues lo último es que ya se han empezado a incorporar los medios aéreos para intentar aprovechar esa ventana de oportunidad que está permitiendo atacar las llamas, sobre todo en dos de los frentes que más preocupan. Por un lado, el entorno del río Cofio, cerca de Robledo de Chabela, es la zona más crítica en estos momentos. Y segundo, la zona ubicada en cerca del pantano de San Juan. Allí se sigue trabajando con maquinaria pesada, medios de extinción, fuegos técnicos. El objetivo fundamental es que las llamas no lleguen a la localidad de Valdequemada. Ahora mismo hay unos 23, 24 grados en este puesto de mando unificado, pero se espera que lleguemos a picos de hasta 37, lo que podría complicar esas labores de extinción. Fuentes de la Comunidad de Madrid nos cuentan que si todo va bien, hoy mismo podrían levantarse algunas de las medidas de confinamiento, de desalojo en algunos de los municipios, pero eso sí, habrá que esperar hasta las 10 de la mañana cuando se reúna de nuevo el CECOPI.
1: Gracias, Adrián. Nos vamos a situar también en Castellón, en el incendio de la Vall d'Uixó, unos 30 kilómetros al sur de Castellón ciudad. Tiene un perímetro de 67 kilómetros cuadrados. Ya algo más de 70 era la última información, y ha calcinado 8.500 hectáreas. La buena noticia es que han podido volver a sus casas 6.000 personas de la Vall d'Uixó, otras 10.000 quedarían todavía evacuadas en el municipio de Onda. Está Quique Rodríguez. Hola, Quique, buenos días.
9: Hola, buenos días, Ángel.
1: ¿Vosotros qué previsión tenéis allí en Onda, en Castellón, para estas próximas horas?
9: En estos momentos están pudiendo volar los medios aéreos porque la previsión es que solamente hubiera un espacio durante la mañana, una ventana de oportunidad para poder volar debido a la mala visibilidad por las inversiones térmicas. El viento está en calma, la humedad en torno al 70-80%, y esto son buenas noticias para los servicios de extinción. También lo es que desde las imágenes que llegan por el satélite no se ven puntos calientes en este momento, aunque durante la noche sí que ha habido focos de fuego, tanto donde yo me encuentro, en la montaña enfrente de El Monti, como también en Ain, aunque los efectivos terrestres que han estado desplegados durante la noche y madrugada han podido contener las llamas. La previsión apunta a que a medida que pase el día, el viento pueda soplar por encima de los 20 kilómetros por hora, que las temperaturas se puedan ir hasta los 33 grados y que la humedad baje al 40%. Por tanto, importante estas primeras horas del día para tratar hoy de dar por estabilizado el incendio.
1: Importante, claro que sí, estas horas del día en todos los incendios ahora mismo, que están aconteciendo en España, sobre todo por la llegada de esa cuarta ola de calor que se va a estabilizar a partir de mañana. La verdad es que de esto de los incendios se está hablando de multitud de factores. Unos hablan del cambio climático, otro de la limpieza de los montes, otro precisamente de la ley de montes, a quien acusan de no permitir esa limpieza necesaria. Se puede hablar de muchas cosas, es un auténtico debate el que hay abierto. Vamos a buscar alguna respuesta con Raúl Quílez, doctor en biosistemas y especialista en incendios forestales. Raúl, ¿qué tal? Bienvenido, buenos días.
10: Buenos días, Ángel, ¿qué tal?
1: Bueno, a priori, un pacto de Estado para tomar medidas a todos los niveles y prevenir en lo que podamos estos grandes incendios, pues no parece una mala idea. ¿Qué debería de incluir ese pacto de Estado? Hablando en puntos concretos, más material, más personal, más dinero para prevenir, cambiar la manera de prevenir, incentivar la vida en el mundo rural para que se vuelva a cuidar de esos terrenos que ahora están completamente olvidados. ¿Qué debería de incluir de forma básica?
10: Pues creo que has hecho un resumen bastante completo. Yo creo que para abordar el problema de los incendios forestales es un problema con muchas vertientes se puede abordar desde muchas ópticas y tiene muchas aristas. Lo primero que deberíamos de ver es realmente cuál es la propiedad o cuál es el porcentaje de propiedad público-privada que existe en los montes españoles. En los montes españoles el 72% aproximadamente es propiedad privada. Y el 28 es propiedad pública. Entonces, cuando tratamos de abordar pues un problema donde pues parte la propiedad privada tiene más obligaciones y realmente no tiene unos beneficios que le pueda sacar a esa explotación o a esas medidas que tiene que hacer de mantenimiento de esas zonas, pues empezamos a ir mal, ¿no? Entonces, yo pienso que definir un pacto de Estado para ver cuál es el modelo de mundo rural que queremos de cara a futuro sería lo ideal, ¿no? Plantearnos cómo queremos que sea ese mundo rural. Incentivar el desarrollo rural para crear economía no basada en subvenciones, sino basada en actividades económicas que permitan una estabilización de una población en determinados lugares. Yo siempre he dicho que el mejor indicador de que la economía va bien en las zonas rurales es que haya niños en los coles. Por eso pues ahí tenemos algunas medidas como se están ahora. Estábamos hablando, por ejemplo, del tema de Mercosur. Pues el tema de Mercosur va a implicar pues una competencia con productos que a nosotros en nuestro territorio nos permiten hacer una prevención de incendios forestales y ahora vamos a tener otros productos que van a entrar a competir con los nuestros propios y que a lo mejor pues desincentivan o hacen poco competitivos a nuestros productos a nivel nacional, ¿no? Uh-huh. Las inversiones públicas en los montes, se tiende a tergiversar aquella conciliación de lo público y lo privado. O sea, yo te digo, por ejemplo, mi tesis doctoral es una tesis en la cual pues se desarrolla un modelo de prevención de incendios forestales basado en tecnología, en ciencia, donde tú pues puedes hacer con simuladores, puedes definir los nodos de propagación, más o menos con un 5%, que sería lo que necesitaríamos tratar a nivel de prevención sobre el territorio, pero esos nodos de propagación salen en el terreno donde salgan, es decir, pues pueden salirte en montes públicos o pueden salirte en montes privados. Cuando vamos te salen en montes privados, ¿cómo le obligas a esa persona o a ese propietario a que haga esa inversión para mantener un nodo de propagación? Para evitar, para facilitar que los medios de extinción puedan apagarlo.
1: Sí, porque decías, Raúl, una cosa que yo creo que es importante. Más del 70% de la superficie forestal son fincas privadas, pero tienen unos propietarios. La ley de montes, ¿qué dice? Que son los propietarios los que tienen la obligación de limpiar ese monte, ¿no?
10: Bueno, la ley de montes lo que te dice es que tienes que, ya decía la del 2003, que teníamos que gestionar los montes desde la óptica del cambio climático y que son esos propietarios, sí, te dice que son ellos los que los tienen que limpiar, pero ahí tenemos un problema. Mm. Es decir, si tú tienes una superficie forestal o un terreno forestal y ese terreno forestal no te es productivo o no sabes quién es el propietario, o son porciones de monte tan pequeñas que ni siquiera, o los propietarios no saben que porque son de herencias que les han ido pasando,
1: sí.
10: O son tan pequeños que ni siquiera te permiten hacer una planificación técnica correcta, y la ley sí que te exige hacer esa planificación. O sea, es un problema muy complejo. Yo quería comentar en lo de los nodos de propagación, porque cuando tú tienes que hacer esa inversión en una zona que para hacer esas zonas estratégicas, para hacer la prevención, ¿de quién es el suelo? ¿Cómo le obligas al propietario? El propietario le vas a incentivar de alguna forma, y lo que es peor es que los montes siguen creciendo, es como irse a cortar el pelo. O sea, hay zonas en España donde tú haces una prevención, unas actividades de prevención, y en un año las has perdido. Tienes que volver a intervenir claro. El año siguiente. Hay otras zonas que a lo mejor en 8 o 10 años puedes permitirte volver a hacer. Y luego hay otra parte que sí que me gustaría, aparte de toda la simplificación legislativa, hay mucha legislación, hay una sobreregulación con normativas europeas, normativas españolas, normativas autonómicas, normativas locales, la Red Natura 2000. O sea, es un tema bastante complejo de tratar. Y luego hay una parte que sí que me gustaría que quedase muy clara, que es el riesgo poblacional. Es decir, cómo esos incendios están trabajando o se están propagando por zonas de transición que no son forestales, que son agrícolas, abandonados, uh-huh. o de desarrollos urbanísticos que están abandonados y que favorecen el paso del fuego de una forma muy rápida y muy virulenta. Y van conectando a zonas de interfaz, es decir, antes se hablaba de urbanizaciones. Nosotros ya venimos viendo de hace años que ya no son las urbanizaciones, son núcleos de población completos, como es lo que estamos viendo ahora en Madrid o lo que esta ciudad está viendo en la Val d'Uso, donde yo no recuerdo en la historia de los incendios que hubiésemos tenido un porcentaje o un número de personas tan grande afectado y por estos fuegos, ¿no? Entonces, o gestionamos también la parte rural, la parte de que esos cultivos estén más o menos limpios, donde lo mismo que antes te vuelvo a decir del monte. Si tú tienes una parcela o tienes una finca, tienes un chaleo, tienes un pueblo al lado de un campo, ¿quién está obligado a hacer la limpieza? ¿El de la casa o el del campo? Pero el del campo tiene su titularidad. O sea, son temas que hay que resolver a nivel legislativo para ver de qué manera se incentiva o se obliga con un incentivo a hacer pues un mantenimiento de esas zonas. Yo entiendo que lo mejor es hacer un desarrollo rural que nos permita que esas zonas tengan alguna actividad económica, como puede ser la bioeconomía, ¿vale? Para ver cómo esa vegetación pues se puede convertir en energía. Había hecho aquí algunos cálculos para que tuviésemos claro, ¿no? Pero, por ejemplo, parte de todo el gas que estamos quemando en plantas de ciclo combinado podrían ser perfectamente sustituidas por uso de la biomasa, tanto agrícola sí. como forestal. Y eso pues nos permitiría también por reducir otro tipo de costes de importación de energías de fuera con sus huella de carbono, porque hablamos del carbono que producimos aquí, pero y el carbono que produce el traer esa energía de otras partes remotas del mundo, ¿no? Sí. En definitiva, yo lo que hablo es de, o lo que bajo mi forma de verlo es, necesitamos volver a tener un desarrollo del mundo rural, no solamente la parte forestal, también la parte agrícola, también la parte de zonas urbanas y periurbanas, que es lo que estamos viendo ahora mismo en la zona de Madrid. Y si eso no lo tenemos mantenido, vamos otra vez a volver a tener este tipo de problemas año tras año tras año. Que aunque bien es cierto que no es el peor año de incendios de la historia, pues es el año 85, donde teníamos 2,5 millones de hectáreas forestales más que ahora, ¿vale? Sí que es cierto que por otras condicionantes diferentes a los que existían en los años 80 y 90, que ya veíamos estos incendios, que ya veíamos estos comportamientos, pues ahora tenemos un elemento añadido muy fuerte, que es todo el tema de la amenaza para vidas y bienes de las personas.
1: Raúl Quílez, doctor en biosistemas y especialista en incendios forestales. Ahí queda la propuesta de una persona que conoce bien desde el punto de vista científico la realidad de lo que puede estar ocurriendo en nuestros montes. Raúl, gracias.
10: Un abrazo, Ángel. Hasta luego.

0: tenemos avanzado a las 9 en punto el dato que nos proporciona la encuesta de población activa del Instituto Nacional de Estadística, con el que podemos hacer una radiografía del empleo en España entre abril y junio de este año. Son meses donde influye, desde luego, el tirón del turismo del verano. Y se nota sobre ese sector servicios. Se han creado 486.000 puestos de trabajo y el desempleo se ha reducido en 213.000 personas. Eso sí, son cifras, hay que tenerlo en cuenta, inferiores a las del año pasado. Marta Ruiz, jefa de Economía de COPE. Hola de nuevo, Marta.
1: Hola, Correas, buenos días.
0: Bueno, las claves de estos datos, ¿qué podemos destacar como positivo y qué como negativo o menos bueno?
1: Bueno, lo positivo siempre es que se cree empleo y que baje el paro, ¿no? Esto al final es lo que nos interesa a nivel global, pero lo cierto es que se cumple lo esperado para un trimestre como este tan marcado por el turismo. Estamos hablando de los meses de abril a junio, ahí nos pilla la Semana Santa y además pues todo el sector hostelero se prepara para el verano que cada año suele batir récord, ¿no? Pero se pierde fuerza, tú lo has dicho, Ángel, en esa creación de empleo y en ese recorte del paro. Las cifras están ahí. Hace un año se creaban 503.000 puestos de trabajo, ahora hemos sumado 486.000 nuevos ocupados y el paro entonces se redujo en el segundo trimestre del año pasado en 236.000 personas y este año ese recorte ha sido de 213.000, ¿no? Vamos además viendo mucha distancia entre esa subida de ocupados y la bajada del paro. Hay mucho gap, mucho hueco entre esas dos cifras. ¿Y esto qué es lo que nos indica? Pues que estos nuevos empleos van siendo ocupados en mayor medida por nuevos trabajadores, personas que se incorporan de nuevas al mercado de trabajo. El aumento de la población activa, aunque también, ¿no?, van saliendo esas personas del paro, pero cuando vemos esa diferencia tan importante entre las dos cifras es por eso, ¿no?, porque hay muchas personas que se siguen quedando en el paro y son nuevos trabajadores los que van ocupando esos empleos. Es cierto que la tasa de paro baja del 10%, esto es positivo, 9,87% de tasa, la más baja desde el 2008, pero tenemos 2,5 millones de desempleados y el 22% de esos desempleados, Ángel, casi uno de cada cinco lleva más de 2 años buscando un puesto de trabajo. Otra cifra que nos muestra el INE y que es también importante y llamativa, aumenta entre el primer y el segundo trimestre las personas que tienen más de un empleo, los pluriempleados. Son más de 651.000 personas las que tienen más de un empleo y sobre todo dentro del sector servicios. Eso quiere decir, bueno, pues que necesitan tener más de un empleo para poder llegar a final de mes. Otro dato positivo también que podemos destacar, se reducen las familias con todos sus miembros en paro, esto también siempre hay que celebrarlo, son 86.000 menos que en el primer trimestre, aunque siguen siendo más de 760.000 las familias que están en esta situación, sin duda siempre hay que celebrar que esto se reduzca.
0: Gracias, Marta,
1: A ti.
0: Sin duda, el empleo y la calidad del empleo es uno de los temas que más nos preocupan. Y hay que fijarse en un dato que puede ser preocupante, el de la rotación laboral. La duración media de los contratos indefinidos ordinarios en España, los que no son fijos discontinuos, es de alrededor de 100 días. Poco más de 3 meses duran, algo que afecta especialmente a los jóvenes. Marcel Janssen es doctor en Economía y miembro de la Fundación FEDEA, la Fundación de Estudios de Economía Aplicada. Marcel, ¿qué tal? Muy buenos días.
2: Muy buenos días.
0: Bueno, ¿cuál es la razón de tanta rotación? ¿Y entendemos rotación como la salida voluntaria del trabajador o como que la empresa rompe el contrato?
2: Pues antes de la reforma laboral la respuesta era simple. Era el alto porcentaje de contratos temporales, ¿no? Ahora estos se han reducido mucho y las causas principales son la estacionalidad del empleo en España, ¿no? Como muestran los datos de este trimestre, el segundo trimestre siempre es un trimestre buenísimo para el empleo, pero luego estos trabajos desaparecen cuando acaba la temporada. Y la segunda, como anunciáis vosotros, es que parte de la rotación en el empleo se ha desplazado de los contratos temporales hacia los contratos indefinidos. Los nuevos contratos indefinidos duran menos de los contratos indefinidos antes de la reforma. Pero hay cambios. Por ejemplo, antes de la reforma laboral, cuando la economía española crecía, aumentaba la rotación. Ahora vemos que crecemos y la rotación no aumenta mes a mes o trimestre a trimestre. Esto es un punto, yo pienso que es importante a resaltar. Y segundo, despunta mucho después de la reforma laboral las bajas voluntarias. Es decir, son personas que deciden o que desde un contrato indefinido luego buscan otro. Y por lo tanto esto no necesariamente es malo. Y tenemos que distinguir entre el despido, ¿no? la decisión de romper una relación por parte de la empresa, sí, y las bajas voluntarias. Y estas han aumentado mucho.
0: Es decir, el debate ya no se limita a si un contrato es temporal o fijo, sino a cuánto dura realmente ese empleo, ¿no?
2: Sí, exactamente. Y no todos los contratos indefinidos son mucho más estables que un temporal, ¿no? El contrato fijo discontinuo, aunque es un contrato indefinido, literalmente permite a las empresas mantener la misma rotación que tuvieron antes, además sin coste. Y por lo tanto, esto también es un elemento a tomar en consideración. España tiene una tasa de temporalidad ahora, digamos, en línea con Europa, pero tenemos una regulación del fijo discontinuo que es muy abierta y que tiene un peso mayor que en otros países.
0: Uh-huh. Su propuesta es un sistema bonus-malus, algo así como premiar los comportamientos considerados positivos y penalizar los negativos. Esto aplicado al mercado laboral, ¿cómo funcionaría?
2: Pues la idea es que las empresas que rotan más a trabajadores, ¿no?, que tienen muchos flujos de entrada y salida en comparación con el resto de las empresas en su sector, de alguna manera se están resistiendo al cambio que queremos imponer con la reforma. ¿Cómo corregirlo? Pues a estas empresas habría que aumentar a las contribuciones que tienen que pagar a la Seguridad Social. ¿Por qué? Porque generan costes a la Seguridad Social y al trabajador. Por el contrario, las empresas que sí se han adaptado, que han bajado las tasas de rotación y que rotan menos que las demás empresas, a ellos hay que premiar. Porque ahora mismo estas empresas están pagando los costes generados por las empresas que rotan mucho. Y esto hay que corregir. Tú sigues insistiendo en rotar, vas a tener que pagar más al Estado en términos de cotizaciones, haces una política laboral muy responsable, basada en estabilidad y apuestas por tus trabajadores, pues entonces te tenemos que premiar. ¿Cómo? Reduciendo tus aportaciones a la caja común.
0: Marcel, una última pregunta. ¿En qué sectores o en qué tipo de empresas se da más este fenómeno de la rotación laboral, de la rotación de trabajo?
2: Sector de servicios, poco intensivo en conocimiento, hostelería, sobre todo, y comercio. Son los tres sectores, pero muy llamativo ha sido siempre el sector de hostelería, donde antes de la reforma laboral hubo una explosión de contratos. Por lo tanto, los contratos temporales sean cada vez más cortos y este patrón se puede reproducir también con contratos fijos discontinuos y tenemos que vigilar. Yo no digo que hay que actuar ahora, pero hay que seguir evaluando si las tasas de rotación van bajando en el futuro, y si no, pues el gobierno tenía que actuar. ¿Por qué la respuesta nuestra? Porque el gobierno insiste en endurecer el despido, hacer el despido más barato para todo el mundo. Esto es una mala idea. Cuando queremos que los contratos sean indefinidos, es normal que hay también más despidos. Lo que hay que hacer es que las empresas no abusan del sistema, que no hay maneras de continuar a rotar mucho a pesar de una legislación que pretende dar más estabilidad.
0: Marcel Janssen, doctor en economía y miembro de la Fundación Fedea. Marcel, muchas gracias.
2: Gracias a ustedes.
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0: Las 9:36, las 8:36 en Canarias. Quédate con este titular, por lo que pueda suponer en un futuro para muchos. Francia va a prohibir el acceso total a las redes sociales a los menores de 15 años, ni siquiera con control o permiso a sus padres. Prohibición total. Sí que podrán tener cuentas en YouTube o WhatsApp, pero nada de Instagram o TikTok. Les será imposible crearse una cuenta a partir del 1 de septiembre, una fecha que además coincide con el inicio del curso escolar. Bueno, ¿y qué pasa con los que ya tienen esas redes sociales? Pues las plataformas de redes sociales tendrán 4 meses para cerrarlas hasta el 1 de enero del año que viene. A partir de ahí, nada para los menores de 15 años. Francia es el primer país europeo en hacer todo esto, se suma Australia en esta prohibición, aunque en Australia la edad la han fijado en 16 años. En el Reino Unido también existe la intención de llevar a cabo algo parecido y con el límite de edad también en los 16. Vamos a escuchar a Blanca, Amaya y Laura. Blanca tiene 16 años justo y a Amaya y Laura 15.
23: Lo que más me gusta de las redes sociales es que puedo hablar con mis amigos e incluso hacer nuevos amigos, y también me gusta porque me salen muchos memes.
24: Lo que más me gusta es que es una forma de entretenerme cuando no tengo nada que hacer, porque como estoy la mayoría del tiempo con el móvil, pues siempre estoy usando las redes sociales.
25: La que más uso son WhatsApp y YouTube, que son las únicas que tengo. Bueno, Google sí cuenta, pues Google, pero esas son las dos únicas que tengo porque mis padres no me dejan tener más.
0: Tengo al otro lado de la línea Javier Álvarez, es médico y autor del libro Generación Zombie, sobre el impacto de las redes sociales en los jóvenes. Javier, ¿qué tal? Bienvenido, buenos días.
26: Hola, muy buenos días, Alberto.
0: Bueno, ¿qué le pasa a un cerebro joven cuando está utilizando las redes sociales? ¿Qué estímulos recibe y qué consecuencias tiene?
26: Bueno, las redes sociales tienen el problema de que cerebros, los jóvenes y los adultos, los jóvenes mucho más porque están en neuroplasticidad máxima y en crecimiento, ¿no? Lo hiperestimula y también provoca una desregulación emocional, y esto implica pues muchísimo más riesgo de trastornos de estado mental.
0: Si ya en adultos es complicado el dejar de hacer esto del scroll infinito, que es darle permanentemente hacia arriba y hacia abajo buscando, no sé, alguna noticia que nos entretenga, entiendo que para los chicos jóvenes, los niños, es como si los incitáramos a tener una adicción. Es difícil manejar las redes sin dejarnos manejar. Al fin y al cabo están diseñadas para eso, para maximizar el tiempo de uso mediante algoritmos muy, muy persuasivos. Y eso precisamente los críos es algo, vaya, fundamental.
26: Total, es que lo explicas muy bien. Es que fíjate que lo que hacen estas redes sociales es alterar el sistema de recompensa, ¿no? El circuito de recompensa cerebral, mediado por dopamina y otros neurotransmisores, se altera y genera una dependencia, como puede suceder con otras sustancias, con drogas que la mayoría de ellas están prohibidas, ¿no? Y eso sucede. Y por eso es muy importante que se legisle, porque la obligación de los adultos es proteger a nuestros menores en algo que ellos son totalmente vulnerables y que no saben realmente las consecuencias que va a tener.
0: Corrígeme si me equivoco, pero se me ocurre el símil. Esto del scroll, cuando le vas dando buscando un entretenimiento, una noticia pues que te sorprenda, y la encuentras, es como si te dieran una golosina, ¿no? Permanente, y al final acabas creando un hábito.
26: Así es, son pequeños estímulos de dopamina, neurotransmisor que nos hace querer más, ¿no? Que quiere seguir con el impulso. Y entonces esos pequeños estímulos de dopamina que creemos que nos hacen felices y que nos dan el bienestar, no es así, porque tiene una bajada también muy rápida. Y entonces es querer más y tener continuamente activada este circuito de recompensa. Evidentemente el bienestar, la salud, la felicidad, la estabilidad no se consigue por pequeños estímulos de dopamina, sino por otros estímulos y con un equilibrio de neurotransmisores, entre ellos la serotonina, muy diferente a lo que hacen las redes sociales, que en el fondo lo que crean es estas dependencias, estas adicciones, y nos llevan en muchísimos casos, y más en los jóvenes, a mayor riesgo de trastornos de salud mental, como ansiedad, depresión, baja autoestima y muchos otros trastornos de impulsividad, consumo de sustancias tóxicas. Por lo tanto, es un riesgo importante, ¿no? Que bueno, la industria es encargado de minimizar, de vender que realmente los niños usando las redes sociales y las pantallas desde muy jovencitos van a adquirir unos conocimientos y unas habilidades extraordinarias, y eso está más que demostrado. Yo me baso lo que os explico en estudios científicos, ¿no? Que hay decenas y centenas de publicaciones que muestran esto que os estoy explicando.
0: Uh-huh. ¿Qué le parece lo que ha hecho Francia o Australia? ¿Es una medida adecuada o mejor no prohibir y dejar que los niños tengan por ejemplo, cuenten con el control de los padres? Es decir, ahí estaríamos en ese eterno debate si es mejor prohibir o educar.
26: Es muy complicado. Yo siempre soy de la opinión que es mejor educar, pero cuando vemos que lo que estamos consiguiendo con la educación, en la mayoría de los casos, un acceso demasiado temprano a las redes sociales, un uso excesivo, unas dependencias con muchísimos niños y adolescentes con verdaderos problemas de dependencia que tienen que ir a centros especializados para desengancharse, entonces yo creo que es cuando entra la necesidad de legislar correctamente para protegerlos, ¿no? Y también se prohíbe el acceso al alcohol hasta para los 18 años, ¿no? Y nadie se escandaliza por ello. Es que sabemos que las redes sociales pueden tener tales implicaciones en estos jóvenes, en estos niños, que es muy necesario protegerlos. Y eso me parece que es sensato, y hasta los 15 años. Es que además, fijaros, es que todo el tiempo que pasa, lo explicaba muy bien una de estas chicas, ¿no? Como estoy sola, estoy todo el tiempo como en el móvil, pues accedo a las redes sociales porque...
0: Por aburrimiento.
26: ¿Qué cantidad de cosas están dejando de hacer los niños y los adolescentes por estar enfrente de la pantalla?
0: Porque no buscan otras alternativas.
26: Neurodesarrollo. Total, o sea, estar con amigos de verdad, con presencia real, con juego, el aburrimiento, la actividad física, la interacción familiar, la interacción social, cosas tan importantes para el crecimiento, para el desarrollo motor, para el desarrollo psicológico, que son, es que las horas son las que son, y las que pasamos enfrente de las pantallas, estas redes, están además dejando de hacer cosas importantísimas, como por ejemplo también dormir, que es fundamental para su crecimiento.
0: Uh-huh. Y lo del límite de edad, porque no sé si hay mucha diferencia entre un crío de 15 y uno de 16. ¿Cuál es la edad adecuada para poner ese límite en el acceso a las redes sociales? Dependerá mucho también de cada caso.
26: La verdad es que tampoco te lo sabría decir, porque yo creo que aquí depende mucho del niño, no depende mucho del adolescente. Hay adolescentes con 16 años, son mucho más maduros que otros con 18, pero sí que yo creo que 15, 16 años es una edad mínima a la que no se debería, se les debería proteger, ¿no? La mayoría de los adolescentes a los 15 años, evidentemente muchos no, pero muchos de los adolescentes hoy en día, a los 15 años, son realmente inmaduros y vulnerables.
0: Doctor,
26: su cerebro está en tremendo crecimiento, ¿no?
0: Claro. Doctor, una pregunta que yo creo que se pueden estar haciendo muchos padres ahora mismo. En Francia esto se puede estar estudiando, no, perdón, en España, toda esta legislación se puede estar estudiando, ¿no? La prohibición de redes sociales, pero es algo que todavía no tenemos encima de la mesa como una realidad. Yo le quiero preguntar brevemente, ¿a qué edad pondría usted el límite, hablamos a nivel doméstico, por parte de los padres a sus hijos precisamente para acceder a las redes sociales?
26: Pues la verdad es que lo que estamos diciendo, ¿no? Entre los 15 y los 16 años. Los países que han tomado la medida, seguro que la han tomado con, no a la ligera, sino con un comité de expertos que han analizado los pros y los contras a las distintas edades. Y al final, si se están moviendo aquí entre los 15 y los 16 años, yo creo que esta es la edad que deberíamos proteger.
0: Javier Álvarez, autor de Generación Zombie, sobre el impacto de las redes sociales en los jóvenes. Don Javier, doctor, muchas gracias, ¿eh?
26: Gracias a vosotros, un placer y muy buen día.
0: Buen día. Y ahora vamos con Volvo de la mano de Mercedes Aranda.
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0: Martínez, que te he pillado mirando el móvil.
8: Por orden tuya, amigo.
0: En fin, es lo que tienes que hacer, porque hombre, vamos a ver cómo está el patio digital, ¿no?
8: El patio digital está muy revuelto con temas muy distintos entre sí. Vamos a empezar por uno serio, si te parece, Ángel.
0: Sí.
8: Porque se ha hecho viral un vídeo que vamos a escuchar y ahora te pongo en contexto.
9: ¿Por qué has dicho eso? Estoy muy orgullosa. ¿Por qué has dicho eso? ¿Por qué has dicho eso?
8: Bueno, en las grabaciones se observa como un grupo de niñas rodea a una chica, es la víctima, la amenaza, la insulta y se turna para golpearla con bofetadas, puñetazos y rodillazos mientras las demás se ríen y animan a la agresora y graban también la escena. En uno de los momentos, una de las menores agarra del pelo a la víctima y le exige que pida perdón llorando antes de dejar de golpearlas. Todas ellas implicadas serían menores de 12 años y las presuntas autoras ya habrían sido identificadas. De hecho, la Guardia Civil está investigando esta agresión ocurrida en Moguer, en Huelva. La familia de la niña agredida ha denunciado tanto la agresión física pero y las humillaciones como la difusión de las imágenes sin su consentimiento. La Guardia Civil y la Fiscalía de Menores de Huelva investigan los hechos y también tratan de localizar el origen de la grabación y de su difusión. Las propias familias de las presuntas agresoras han anunciado acciones legales contra quienes están compartiendo los vídeos identificando públicamente a las menores. Es decir, aquí tenemos un debate interesante. Por un lado está esta agresión, este caso de bullying a una niña, pero por otro lado también la difusión de estas imágenes en las que no solamente se ve a la víctima, sino también a las agresoras, que al mismo tiempo son menores. Con lo cual, ¿dónde está ahí el límite?
0: Efectivamente, ¿dónde está el límite? Porque es verdad que, bueno, sí, esto ha sido así y, bueno, está claro que evidentemente, al menos lo que hemos estado en las imágenes, es un caso de acoso muy directo y brutal, que luego además, mira, veníamos a hablar de las redes sociales y los menores, pues precisamente pues estos casos de bullying actualmente se amplifican porque no acaban en el ámbito del colegio, sino que luego pueden continuar a través de los de las redes sociales, pues ese acoso, esté donde esté la persona que está siendo víctima. Pero sabiendo que esas niñas deberían de recibir un castigo, bien por la vía judicial o bien por la vía familiar, hay que tener claro también que, ojito, mucho ojito, con publicar las identidades, con mostrar a esas crías que siguen siendo menores de edad a pensar de lo que han hecho de forma pública. Hay que pensarse muy mucho cuál debe ser la reacción y no dejarse llevar, digamos, por una especie de justicia callejera o justicia popular.
8: Sí, es que difundir ese tipo de imágenes, sobre todo en el caso de menores, podría incurrir en un derecho de la intimidad, al honor y a la propia imagen. Bueno, vamos con más cosas. El cantante granadino Miguel Ríos fue increpado en su concierto de Marbella por un fanático que le acusaba de hacer politiqueo al pedir el fin del genocidio de Gaza. El artista de 82 años se quedó callado ante los abucheos y gritos de un par de espectadores.
10: Yo soy un ser político. ¿Cómo no voy a hacer política si yo soy político?
8: Bueno, el vídeo con este discurso ha sido muy comentado en redes sociales y se ha abierto un debate si está mal o bien que los artistas se posicionen en política o en conflictos internacionales.
0: Claro, a mí me parece bien que se posicionen, como cualquier otra persona tiene la libertad de hacerlo y de hacer lo que le dé la gana, y sobre todo si el concierto es suyo, bueno, pues ahí está, pero también tratándose un personaje público de la relevancia que puede tener, pues evidentemente tiene que asumir que la crítica también puede venir por parte del público, eso desde luego.
8: Bueno, vamos a cambiar un poco de tercio en un concurso en el que creo que tú y yo podríamos ser campeones, creo más tú que yo, pero...
0: ¿Por qué? Se trata de comer, Silvia.
8: Se trata de comer, Ángel Correas. En concreto se trata de comer sobaos.
11: El chique correspondiente.
0: El We Are the Champions.
8: El We Are the Champions. El murciano Valentín Carrasco, conocido en redes como Val Ferrer, se ha proclamado tetracampeón del Campeonato Mundial de Comer Sobaos, que se celebra en Ambrosero, en Cantabria. Se ha comido 600 piezas de
0: 600
8: sushi.
0: 600 piezas
8: no,
0: de sobao.
8: Espera, 600 piezas de sushi en otras ocasiones. Ah. Y entonces, me he liado con los
0: es
8: números.
0: Multidisciplinar.
8: Es multidisciplinar. En otras ocasiones se ha comido 600 piezas de sushi, además de dos bocadillos, un granizado y patatas fritas. Y en este caso se ha metido entre pecho y espalda 18 sobaos.
0: 18 sobaos.
11: Que se ha puesto las botas.
0: No está mal, un auténtico campeón y desde aquí le felicitamos. Sí, señor. Sofía Buera, ¿tú cuántos sobaos te puedes comer?
12: Como mucho uno, ya se me hace bola.
0: Tú no puedes participar en ese concurso, fuera.
12: No, desde luego que no. Ay, bueno, y aprovecho para preguntaros a vosotros si hay algo que os dé especialmente sueño, alguna situación, porque yo estoy huérfana desde que he terminado el Tour de Francia. Las siestas para mí no son lo mismo. Hoy en la hora de los fósforos preguntamos en el 900 50 60 06, aquello que te da especialmente sueño. Un curso de riesgos laborales en la empresa. Bueno. ¿Hay algo que incite más al sueño? Sí. ¿Una reunión de contenidos por videollamada?
0: ¿Un documental de lemures?
12: Por ejemplo,
13: una lavadora dando vueltas. A mí eso me relaja mucho.
12: Y eso, claro, eso es ruido blanco con el que se duerme, por ejemplo, a bebés. ¿Y qué hay de cuando te sientas en el sillón del dentista o te toca la peluquera haciéndote masaje? ¿Hay algo que dé más sueño? Oh. 900 50 60 06. Hoy hablamos de ejemplos de situaciones cotidianas que dieron sueño. Y si alguien quiere poner ejemplo de cuando se durmió en algún lugar inesperado, pues que también nos lo cuenten en el 900 50 60 06. A partir de las 11 nos visita Damián Moya. No sé si os suena esa hormiguita que sale de vez en cuando en el hormiguero. ¡Barrancas! Sí, claro. Es Barrancas en el hormiguero y Damián ha sacado su primera novela juvenil. Se llama Jano y el talismán del trueno y mezcla un poquito la mitología. Es una novela juvenil para adolescentes. Porque le gusta muchísimo la mitología, nos va a desvelar, porque es un gran conocedor de la mitología griega, algunas curiosidades muy buenas que recoge en este libro. A partir de las 11:30, para todo aquel que tenga hijos adolescentes, que esté atento. ¿Qué hacemos con las malas compañías, con ese amigo que no nos gusta? Pues todo el mundo, que viene Vanessa Fernández.
0: Pues desde luego, habrá que estar muy atento a eso, preocupa y bastante. Gracias, Sofi.
12: A ti.
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0: ha mandado un mensaje de consuelo a los afectados. Monseñor García Magán también ha querido agradecer el trabajo que sin descanso siguen desarrollando los efectivos para combatir los incendios. En Toledo mejora la situación y solo dos municipios mantienen las evacuaciones. En la Comunidad de Madrid, el entorno del río Cofio, que desemboca en el pantano de San Juan, es a esta hora la zona más crítica. En Ávila se han incorporado los medios aéreos en el fuego de Burgondo, que ha obligado a confinar más localidades. Es un día importante. Antes de que apriete más el calor, nos vamos a situar en el puesto de mando de Navaluenga. Rodrigo San Pedro, ¿qué se espera del día de hoy?
1: Pues aquí estamos en el puesto de mando de Navaluenga. Por ejemplo, acaban ya de despegar los helicópteros. Es continuo el ruido de los aviones y helicópteros que están ya trabajando a pleno rendimiento, realizando esas descargas en las zonas más calientes y las más afectadas por las llamas. Anoche se confinó el pueblo de Las Navas del Marqués. Siguen desalojados 16 municipios. En total, 40.000 personas están evacuadas o recluidas en sus casas, esperando las decisiones que se tomen en este centro de mando de Navaluenga, en el que me encuentro, en el que va a haber novedades. En apenas unos minutos se está preparando todo para la comparecencia del delegado del gobierno en Castilla y León, Nicanor Sen, para ofrecer todos los detalles de la noche, del operativo de hoy y de las previsiones del día. Así que en cuanto hable el delegado, os mantengo informados con todas las novedades. Comienza la rueda de prensa en tan solo unos instantes.
0: Raúl Quílez, especialista en incendios forestales, se ha referido hace unos minutos aquí en Herrera en COPE a ese posible pacto de Estado contra la emergencia climática que propone una y otra vez Pedro Sánchez. Recuerda que en España hay mucho porcentaje de campo en manos privadas.
2: En los montes españoles el 72% aproximadamente es propiedad privada y el 28% es propiedad pública. Entonces, cuando la propiedad privada tiene más obligaciones y realmente no tiene unos beneficios que le pueda sacar a esa explotación o a esas medidas que tiene que hacer de mantenimiento de esas zonas, pues empezamos a ir mal, ¿no?
0: Y hoy 13 comunidades están ya en aviso por calor, con 6 de ellas en alerta naranja, lo que supone riesgo importante. Es el caso de Andalucía, Aragón, Castilla-La Mancha, Extremadura, Galicia y País Vasco. Será mañana miércoles cuando entre y se quede la cuarta ola de calor del verano. Y entre abril y junio se han creado 486.000 puestos de trabajo, en gran medida por el tirón del turismo y la hostelería. Según los datos que acaba de publicar el INE, el paro se redujo en 213.000 personas. Es la tasa más baja desde 2008. Otro dato positivo es que se reduce el número de familias con todos sus miembros en paro.
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0: Y en los deportes, segundo amistoso del Real Madrid, Juanjo Morote.
5: Sí, hoy juega el equipo de Mourinho frente al Leganés a las 6 de la tarde. Será en el Alfredo Di Stéfano, eso sí, a puerta cerrada. Recordemos que el club blanco ya jugó un amistoso el pasado viernes contra el Alcorcón, en el que ganaron 1-0 a pesar del penalti fallado por Güler. Un Arda Güler, por cierto, que se está intentando ganar la confianza de Mou y que está feliz y muy motivado con la llegada del míster portugués.
6: Es una gran oportunidad para trabajar con una leyenda como él. Él y su equipo explican muy claramente todo. También son muy sinceros fuera del campo. En este periodo lo más importante es trabajar la parte física, pero también escuchar y aprender lo que nos pide Mourinho para poder hacerlo bien en el campo.
5: Por otro lado, el Barça se estrena en su estancia de una semana en Inglaterra. Recordar que el viernes jugará contra el Birmingham y el lunes contra el Preston. Y finalmente hoy hay más amistosos: Elche Al Ain, Derby County Valencia y Aston Villa Real Sociedad.
0: Un minuto ahora para tu COPE más cercana.
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7: Seguimos con la actualidad provincial, con la temperatura que se acerca a los 30 grados en la zona litoral, de un día con cielo despejado y con las temperaturas máximas en leve ascenso. En cuanto al tráfico, en estos momentos, circulación condicionada en la AP7, a su paso por Vinaroz, debido a problemas de visibilidad.
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7: Y con la última hora del incendio en la Serra de Espadà, que nos trae Quique Rodríguez.
9: Están pudiendo trabajar los medios aéreos, aunque se espera que durante las próximas horas tengan que retirarse, y por ello se va a ampliar el dispositivo terrestre. Más de 400 efectivos están trabajando contra las llamas. La noche ha ido bien, no hay puntos calientes, pero sí que siguen las llamas. El fuego está activo, especialmente en dos puntos, en el Montí, entre Onda y Tales, y entre Eslida y Chóvar. Son los dos puntos que preocupan. Se espera poder estabilizar la parte de...

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12: Pues ya ha terminado el Tour de Francia y esta semana algunos estamos un poco huérfanos, ¿no? Pero no porque nos guste especialmente el ciclismo, sino porque esas siestas después de comer con el Tour de Francia de fondo. ¿Hay algo que dé más modorra que eso?
13: Ay.
12: A mí se me ocurren unas cuantas, ¿eh? Una reunión de trabajo por Zoom, el curso obligatorio de la empresa de riesgos laborales, las funciones de tu hijo en el colegio, pero cuando salen otros, de otras clases. Ir al dentista, que lo decíamos, ¿no? Hay algo que automáticamente tumbarte en el sillón y te empieza cierta modorra, ¿no?
13: Depende del miedo.
14: Hombre,
13: que
14: claro.
12: O que te toquen el pelo, o que te acaricien, te den esas cosquillitas agustitas.
14: Sí, el masajito que se llama también ese.
13: Sí, sí, sí.
14: Pero ese lo solemos dar nosotros. O sea, que ya y con la cremita, venga, ala, y un masajito, ala, bien, pum, y tu pareja se va quedando frita y bien.
12: 900-50-60-06. No es dormir a nadie, sino hablar de cosas y situaciones que a ti te dan sueño. 900-50-60-06.

0: donde este programa continúa. Soy Sofía Buera. Hasta la una de la tarde aquí vamos a seguir cantando, entreteniendo y, por supuesto, informándoles, porque seguimos muy pendientes, como es lógico, de esos 75.000 personas afectadas o bien evacuadas o bien confinadas en distintos lugares de España, también de esas ayudas que podrían aprobarse hoy en el Consejo de Ministros y de las condiciones climáticas para extinguirlos, porque hoy 13 comunidades autónomas están bajo aviso por altas temperaturas, 6 de ellas en color naranja, 40 grados se esperan en algunas zonas de España, y eso que no ha empezado la cuarta ola de calor del verano, que oficialmente dicen que es mañana. Pues si 40 grados, si 40 grados no es una ola de calor, yo no sé a dónde estamos llegando. Así que, bueno, y hoy también hay balance del curso político por parte del presidente del gobierno, que luego ya se va de vacaciones. Mira, esto le puede dar sueño más de...
1: Sí, te lo iba a decir.
2: A mí me da sueño.
0: Los discursos de Sánchez.
1: Duerme. Que,
0: hombre, sobre sí, todo los 40 primeros minutos cuando... Bueno, en fin. Que hoy hablamos de situaciones cotidianas que le dan a usted sopor. 900-50-60-06. ¿A ti qué te da sueño, Goyo?
1: A mí, las series alemanas de Antena 3.
0: Muchos, las 4 de la semana.
1: Vale, el problema es cuando te quedas dormido y te han puesto dos seguidas, te despiertas y crees que es la anterior y han pasado cosas
2: que
1: no tienen ni pie ni cabeza. Claro, pues los actores se parecen, los paisajes se parecen, pero la trama ya es otra porque es otra película.
2: Sí.
0: Y a ti, Bárbara, ¿qué te da sueño?
2: A mí me da sueño las películas con mucho ruido, con batallas. Cuando hay batallas, disparos, peleas, golpes... empieza el batiburrillo ese de
0: ruido.
2: ¿Pero
0: si es cuando empieza la acción?
2: No, pues para mí es como que dejo de escuchar. O sea, solo oigo ruido y el ruido me duerme. Y creo que esto se ha acrecentado con el tema del ruido blanco del bebé, que antes lo comentabais. Yo ya duermo con un tren. O sea, yo parece que vivo en la estación de Atocha, ¿sabes? Sí,
0: yo dormía con la aspiradora.
2: La aspiradora, pues al final es que yo creo que mi sueño se ha mejorado con los ruidos.
0: ¿Sabéis que me da a mí también mucho sueño? Que no suele ser, creo que no es común, ¿vale? Pero a mí me ocurre. Los truenos. Cuando dijo truenos y relámpagos, las tormentas de verano, me empieza a dar sueño.
2: Pues mira.
0: Eso y cuando arranca el avión y empieza a despegar. Yo no sé si hay algún piloto que nos escuche que me pueda explicar por qué. Porque cada vez que despegamos y cada vez que aterrizamos, es automático. Yo cierro los ojos y me duermo.
2: Eres como un programa de Windows.
0: Yo creo que tiene que haber algún, pues eso, con el cambio de la presión o algo que explique que mi cuerpo me entra
2: sueño. Hay gente que te envidiaría, ¿eh? Porque con el miedo que le dan a algunas personas a volar, vamos, firmaban poderse dormir al aterrizar o al despegar.
1: Hombre, algunos van drogados. Entonces, eso ya han hecho trampa, ¿sabes?
0: Se han tomado los orfidales.
2: También.
0: Y como así para no dormirse. Frito. 900-50-60-06. Hoy hablamos de situaciones y de cosas que dan sueño. También os puedo contar, ¿eh? Aquel día que se quedó dormido fuera de un lugar común. 900-50-60-06. Pero antes...
3: ¡Hola!
0: ¡Hola! Y a John Uriarte, ¿qué le da sueño?
3: Pues, mira, hablabas de los discursos vacíos, que llamo yo. Los que tienen palabras de 5 céntimos. Sí, que dices, para decir, por ejemplo, vamos a inaugurar un parque infantil, dicen, vamos a poner en valor un lugar recreativo para los menores. Entonces, ahí ya me duermo porque digo, pero señor, ¿por qué tienen que hablar así? Entonces, claro, los informativos me duermo con eso. Y luego también me pasa que yo, todo lo que tenga que ver con sofá y televisión, me quedo frito. Entonces, a mí me podría pasar perfectamente como al padre de Ernesto Sevilla, al abuelo y a toda la familia.
4: O mi padre, que a lo mejor estamos viendo la tele en el salón.
5: Para Hasebe y Inui, ahora los japoneses no tienen problema, buen balón de Inui.
4: Está roncando el tío, cambias de canal y dice, ¡no cambies que no estoy viendo!
3: Porque a mí lo que me afecta es el silencio, el ruidito no.
1: Sí.
3: El ruidito me gusta.
0: Luego es que lo que tiene el sofá combinación con la tele es que anima mucho a la siesta, pero es verdad que también a mí en mi caso me ocurre que es una siesta como un poco superficial, que yo de fondo como que oigo cosas.
3: Sí, pero
0: estoy durmiendo, pero no en la cabezada, pero estás oyendo.
1: En alerta.
0: Exacto.
1: Estás pendiente, como los perretes, que se tumban, pero están escuchando mientras duermen.
3: Claro.
1: En guardia.
3: En guardia.
0: Bueno, 900-50-60-06, hoy hablamos de cosas, de situaciones que a ti te dan especialmente sueño, pero antes Uriarte, a ver, no hace honor a lo que acaba de decir, porque me pone el guión, nos deleita con su sabiduría sobre actualidad, eso no es decir, hombre. Uriarte sabe de la actualidad.
3: A ver, Sofía, lo que tienes que hacer es hacerlo tuyo, o sea, como que es cosa tuya, no que viene en el guión.
0: Claro. No tengo filtro, Uriarte.
3: Mía, en eso te pareces a mi madre. Pero bueno.
0: ¿A quién dedicamos hoy la hora?
3: Vamos a dedicar a la gente que por ser educada queda mal. Por ejemplo, Pepe Colubi, que contaba en un programa que a mí me encanta, Ilustres Ignorantes, algo que le sucedió en un bar y a mí me podría pasar perfectamente lo mismo.
6: El otro día entré en un bar y pedí un café y la camarera era asiática y me dijo, ¿vas a o tazo? Y yo, por no parecer petulante y corregirla, dije, ¿tazo? Justo en el momento que ella se autocorregía, en perfecto castellano, me dijo, ¿vaso o taza? En el momento ese yo dije, ¿tazo? Y quedé como un idiota en medio de petulante.
1: Por no llevarle la
3: Un momentazo.
1: Un momentazo, como dice el audio. Maravilloso.
0: Eso es verdad que pasa, ¿eh? Que a veces quieres quedar bien y ala, porque ala. Te aguantas.
3: Por quedar bien, sí. Bueno, a mí me pasó con el coche que tengo yo, que es un Austin Healey, claro, se escribe Gealey. Entonces yo la primera vez que lo vi, un señor de un taller me dice, no, esto es un Austin Healey, y digo, ya, qué mal pronuncia el inglés, se dirá Healey. Pues no, se dice Healey, y el Healey soy yo.
1: Es un Austin Healey.
2: A mí me pasó con el Parque Nacional de Yosemite. Yo no tenía ni idea, yo todo el rato decía Yosemite. Y claro, el tío que estaba justo alquilando un coche y necesitaba un GPS, digo, no, porque quiero ir a Yosemite. El tío me miraba. También es cierto que yo creo que se entendía lo que yo quería decir, pese a decirlo mal. Y el hombre entonces ya, cuando llevaba yo 20 minutos intentando decir Yosemite, y ya lo escribí y dice, oh, Yosemite. Y yo, pero de tonto. Estaba claro de principio.
0: Los idiomas. Un día tenemos que hacer algo de idiomas.
1: Sí, tenemos que hablar.
0: Un día,
1: como no nos demos prisa, porque algunos nos vamos de vacaciones.
0: Algunos.
2: Se solucionan oyéndose. No te vayas, Goyo, no te vayas.
1: Voy, pero no me voy. Me voy de
3: fuerte, Goyo.
1: Sé fuerte, Goyo. No, si fuerte lo llevo siendo muchos años.
0: Bueno, vamos con el sabías que. ¿Sabíais que los perros dálmata en el siglo XVII en Londres eran compañeros de los bomberos? ¿Así como los pastores alemanes de la policía o qué?
3: Sí, ¿cómo os quedáis? Pues mira, tiene que ver porque al correr delante y detrás de los carruajes de bomberos, estos perros podían proteger a los caballos que se espantaban ante otros perros o animales camino al incendio, que en aquel entonces había mucho chucho y mucho animal por ahí. Además, al ser blancos con motas, se les veía rápidamente y la gente ya los identificaba con rapidez. Por eso no era raro ver a un bombero con un perro de esa raza, incluso fuera del trabajo. Aunque Leo Harlan les reconoce también por otras cosas.
7: He ido a entrar a una cafetería y dice, por favor, ¿me pone un café con leche? Lo pide, viene el camarero y le dice, perdóneme, usted es bombero. Dice, coño, ¿cómo lo ha sabido? Dice, esa forma de decir café. ¿Cómo ha dejado caer el con leche? La forma de acercarse a la barra y luego pequeños detalles como el hacha, el casco, la manguera.
2: Esos son los pequeños detalles.
1: Es muy intuitivo, Leo.
0: Muy intuitivo. A ver si os ha pasado a vosotros en algún momento de vuestra vida. Se llama la prueba de los 10 días y es el periodo inicial de vacaciones en el que una pareja ya puede enfadarse o superar esa fase, decir, bueno, pues ya estamos hechos para toda la vida si somos capaces de aguantar 10 días juntos de vacaciones.
3: ¿Cómo lo veis?
0: Yo creo que igual, no sé, una semana ya vale, ¿no?
2: Una semana,
0: ya lo conoces.
1: 10 días son los días que muchas parejas tienen para disfrutar de unas vacaciones. Esto de disfrutarlo, entre comillas. Entonces, claro, no te da tiempo, pues no te vayas de vacaciones porque vas a estar cabreado los 10 días que te tocan de vacaciones.
3: Claro. Dicen que son 10 días porque incluyen 2 fines de semana, que suelen ser los que además relacionas con otra gente y tal. Aunque a veces el cabreo puede llegar después de esas fechas vacacionales.
1: O antes.
3: Pero fíjate, Goyo, lo que le pasó, por ejemplo, a Mariquilla 88.
8: Acabamos de llegar de las vacaciones y ya me he peleado con mi marido. ¿Cómo podéis ustedes explicaros que hemos estado los dos una semana por ahí comiendo lo mismo, lo mismo. Y mi marido cogió un kilo y yo cogí 8. ¿Cómo se explica eso? No te rías, porque es que a mí no me hace ni puñetera gracia. Hemos comido exactamente lo mismo. ¿Cómo puedes coger tú una semana un kilo y 8? ¿Cómo se explica eso?
1: Ahí lo tienes. No todos los cuerpos son iguales. Y luego lo
0: y
1: que
0: todos queme, se mueven lo mismo, claro.
1: Claro, lo que quemes, uno camina, el otro no, uno se da un paseo por la playa muy largo y el otro está a la tumbona. Sí. El que no se mueve es el que engorda.
0: Y las cantidades, puedes comer lo mismo, pero la misma cantidad. ¿Eh?
1: Sí, señora. Y luego está lo que bebes, que eso también hay que sumarlo. Claro.
0: También. Bueno, seguimos hablando de vacaciones y de cambios sociales, porque España, amigos, se parte en dos. Sí. En esto de las vacaciones, como tantas cosas en la vida, la mitad prefiere vacaciones en familia y la otra mitad no.
3: Los segundos es por las tensiones que surgen al tener más contacto.
9: Hay un ambiente en mi casa ya insoportable. Todo es tensión, gritos, saltar por cualquier cosa.
10: Bueno, que ya, ¿y cuánto soy?
9: ¿Vivo yo sola?
3: Claro, es que... A veces claro, contigo mismo discutes mucho, ¿eh?
1: Hombre, que se discute. Somos nuestro peor enemigo.
0: Delante del espejo a diario. Pero ¿cómo puedes llevar estos pelos? Así a diario. Claro. Debate sin debate, a ver.
3: Me gusta mucho estas reflexiones de Sofía.
1: Lo de los pelos no lo he entendido muy bien, pero...
0: ¿Sí? Sí, lo entendería si estuvieras aquí a mi lado.
1: Bueno, te veo bien.
0: El pelo. Bueno, efecto Julio o Fresh Start Effect. En español significa efecto nuevos comienzos.
2: ¿Ves? Mira, a Sofía se le da bien los idiomas. Sí.
0: Así se llama al fenómeno psicológico que anima a algunas personas a cambiar de hábitos o de vida tras pensarlo durante este mes. Mira, yo pensaba que era más agosto, que ya a la vuelta de septiembre la gente te venía diciendo voy a cambiar de vida.
1: Sí, pero luego es mentira.
0: Pues que en agosto, no como estás de vacaciones, no puedes decirlo.
2: Sí. Mi marido ha empezado a pensar esta semana que tiene que perder peso. Y nada, y cuando vamos a hacer la comida me pone nada, una cosita así pequeña. Y digo, oye, no, es que vamos a empezar ya. Digo, no, empieza tú, yo no.
1: Empieza tú.
2: Yo no puedo comer poco en julio, en agosto.
1: Hombre, en equipo se pierde más y mejor cuando lo hace la pareja.
2: Eso es verdad, que hay que animarse entre todos, porque si no...
1: Uno solo es muy triste.
3: Yo ni por esas. Pero bueno, mucha gente cambia de trabajo, cambia de relaciones, cambia de hábitos. Y tiene que ver con esa reflexión de ese mes de julio, que yo creía también que era en agosto, pero no, es en julio. Y quien antes iba de cañas, por ejemplo, pues luego acaba yendo al gimnasio. Bueno, luego está cuánto te dura el cambio. Escuchemos.
11: Yo me tiré 9 años sin probar la cerveza. Luego ya hice la comunión y fue un no parar. No parar.
0: Claro.
3: Esto me ha pasado a mí.
0: Pero bueno, son 9 años.
3: Grabadito.
0: Y hombre, yo solo la comunión fueron... no, pero igual la confirmación sí.
3: No, pero bueno, en mi caso la comunión fueron a los 8 años. Sí, o sea que...
1: Verdad que vaya tela.
0: Ay, madre mía. Consultorio parental. A ver, ¿por qué un hijo puede ser de una forma y otro totalmente distinto si los has educado igual? Pues porque son hermanos.
2: Por la misma razón que uno engorda y otro no. Eso está claro.
1: Bueno, razones genéticas también, un hijo sale de más tapún y el otro de chimplán y ya está, y punto, aunque sean los padres los mismos.
3: Yo chincho a muchos los padres con este tema, porque claro, te dicen, como no tienes hijos, entonces yo siempre les digo, es que igual no les habéis educado, porque no estabas en tu mismo momento de edad, de vida, el entorno igual no era el mismo. Exactamente, es imposible que los hayas educado.
0: Esa es buena, porque hay cursis que dicen, claro, igual el problema es ese, en que les has educado igual cuando tienen necesidades diferentes. Y le dices, anda... Tapa la boca.
2: Es un mundo esto,
0: tapa la boca.
1: Y no es lo mismo ser el hermano mayor que el mediano o que el pequeño.
3: Claro,
0: no te prestas la misma atención. Eso es
3: claro,
0: verdad.
3: Claro. El primero, ay, que tiene tos, vamos al médico. Y en cambio con el último, ya se quitará. Bueno, a veces crees que les has educado igual, como digo, pero uno de ellos te pilló en un momento malo. Esto igual también os ha pasado, Sofía, Goyo. Bárbara todavía es
2: todavía
3: chiquitín,
2: todavía.
3: Pero te puede pasar cuando te empieza a hacer preguntas como le ha hecho a su hijo Mikel Comares.
12: Papá, ¿qué es la humildad?
13: Esas son manchas que salen en la pared. cuando hay una fuga de agua.
14: ¡Tontería más gorda!
0: Pero total.
14: Le pillo en un mal momento al padre.
2: Sí, pero ojo con las preguntas, ¿eh? Claro, es que... Sí. ¿Alguna vez no habéis contestado la verdad cuando os han preguntado?
3: Bueno, este debate lo tuvimos la pasada semana.
1: Vez, sí.
3: Aquí, sí, sí, verdad, Goyo, que lo tuvimos aquí la pasada semana y mentís más que bellacos los padres, ¿eh?
0: Bueno, lo dejo, a menudo.
1: No siempre. Hay mentiras que son piadosas, porque si le cuentas la verdad al niño a una edad determinada, le puedes hacer más daño que un favor.
0: La fastidia, sí, totalmente de acuerdo. Claro. Cada cosa tiene su edad y ya lo aprenderás. Ya está. Hay un lema
1: cuando
0: de ya
1: seas padre, comerás huevos.
0: O ahora no tengo tiempo. No solo no desconectamos en verano, sino que usamos más el móvil. Esto es verdad, ¿eh? Vas a la playa y estás, o sea, que al final quieres desconectar y al final estás más tiempo con el móvil, en concreto un 30% más.
3: Sí, un 30% más, además, como decir, parece mentira, pero crece el uso de redes sociales, tiene sentido, del WhatsApp y también de las videollamadas. Abuela, mira, aquí estamos, tomando el sol en la playa. Bueno, entonces esas cosas. Claro, luego está encima, si no contestas rápido, porque el problema que hay es que tú quieres descansar, pero hay gente que no te deja.
15: Oye, yo te escribí a las 8:01 y tú respondiste a las 8:03.
0: ¿Sí? ¿Y?
15: ¿Qué estabas haciendo tú a las 8:02?
0: ¿Cómo?
15: ¿Eh? Y esta relación terminó.
3: Esta relación terminó, como dice Zambrano.
2: Esa es la ansiedad que nos da a veces el WhatsApp, que parece que porque lo recibes ahora, tienes que contestar ahora. O sea, no...
0: Oye, hay gente que que tiene verdadera ansiedad y otros todo lo contrario. En este equipo sufrimos las consecuencias... Lo hemos dicho.
1: A mí lo que me descoloca...
0: De los que nunca contestan al WhatsApp.
2: Pues mira, a mí Adrián Gil me ha escrito y todavía no le he contestado. Adrián, ¿hay algo, ahora te contesto?
1: Hay algo que entiendo menos. Y es cuando te responden a un WhatsApp de hace un mes y medio.
2: Oh, pero
1: una respuesta pasado un mes y pico.
0: Ay, yo solo
1: a algo que tú has preguntado o algo que tú has puesto. Y dice, oye, por cierto. Y dice, pero este señor o esta señora hace mes y algo que...
2: Le felicitas el cumpleaños y te das cuenta de que no contestaste aquel mensaje el año pasado, ¿no?
1: Eso me ha pasado. ¿Es así?
0: Bueno, hombre, pero como yo soy, por ejemplo, también, que a veces aquí estamos trabajando mucho con el WhatsApp y tenemos como 400 conversaciones en 1000 grupos de trabajo, hay veces que se queda como visto porque lo estás viendo en la pantalla del ordenador y luego tú no eres consciente de haberlo leído, simplemente has clicado pero no lo has leído. Y entonces luego igual lo ves al cabo de un día, de dos, de tal, y es como, perdón.
2: Yo tengo el toque de que no me gusta que me salta la notificación como que no está leído y me salta el circulito verde. Entonces tengo la manía de que quiero que se limpie eso. No quiero tener conversaciones sin leer, igual que con los mails. Entonces me salvo por ahí. Pero si
3: pues,
2: no...
3: A mí me pasa... Bueno, tengo mi primo Jesús, que tiene mucha gracia el cabrito, porque cuando quedamos y no... Igual hemos puesto un WhatsApp, ¿no? A tal hora, en tal sitio. Y nos responde. Y cuando ya lleva media hora con nosotros, te pone, vale. Entonces,
2: pero con vosotros ahí.
3: Sí. Entonces tú lo lees y dices, pero tú eres tonto. Entonces, y es
0: por
3: un chiste.
0: Eso tiene gracia. Por eso
3: es un chiste. Tiene gracia. Claro, tiene gracia.
0: Hablando de chistes, ¿tenemos alguno para hoy?
3: Venga. Sí, hoy además es a mí me encanta. Porque es tonto, muy simple, pero me hace gracia. Y dice así.
16: Dice, oiga, ¿tiene pastillas para la envidia? Y dice, sí que tenemos. Y dice, mira, tiene pastillas para la envidia.
2: Ay, sí, es muy tonto, pero muy eficaz.
0: De los que a mí me hacen gracia. No hace falta pensar para hacer un chiste. Si no, no es chiste. Y dicho esto, volvemos al tema del día que nos ocupa, los fósforos de hoy. ¿Qué te da a ti sueño? ¿Con qué te duermes? Sea del día a día, una situación cotidiana. ¿Dónde has llegado a dormirte? Sin pensarlo, lógicamente. 900-50-60-06. 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

0: que con esto uno no se viene un poco arriba, ¿eh? Hoy hablamos de situaciones todo lo contrario, que nos dan sueño. 900-50-60-06. Hemos hablado del Tour de Francia, hemos hablado de tumbarse en el sofá simplemente para ver el tiempo. Hay gente que no llegaba ni siquiera al Tour, que con la información del tiempo ya se estaba
1: sueño fácil,
2: sí, durmiendo. Hay cadenas que se tiran 20 minutos para darte el tiempo. Claro. A mí me encantan, ¿eh? Esos o espacios los meteorológicos me gustan mucho.
0: O de las cosquillitas agustitas, o de que te acaricien la espalda, o no, de los masajes en la cabeza de esa peluquera maravillosa o peluquero, que siempre, como además hayas cogido cita a las 3 de la tarde y tengas que esperar el tinte, eso ya es.
1: Sí. O el sol, cuando no, a mí me pasa en vacaciones, pero sea la hora que sea, en cuanto me da el solecito, el calorcito, yo creo que es el calorcito
0: que hace bajar un poquito también la tensión.
1: Ahí a recogerte.
2: El rumor del mar.
1: Y entonces el mar te duermes. Inevitablemente.
0: 900-50-60-06. ¿Y a ti qué te da sueño, Óscar? Buenos días.
3: Hola, buenos días. ¿Qué tal por ahí?
0: Pues por aquí divinamente, empezando la mañana con energía. ¿Y tú desde dónde nos llamas?
3: ¿Cómo debe ser? Desde Villa García de la Rosa.
0: Muy bien, desde Galicia.
2: Qué bonito.
3: Sí, valleguino, sí. Pues nada, os cuento entonces.
0: Sí, hombre, ¿sí? Claro.
2: Adelante.
3: Mira, yo no sé si es un mito, una leyenda urbana o si le pasa a todo el mundo. Yo me quedo frito con el documental de la 2 después de comer.
2: Es un clásico.
3: Aparte tiene... Sí, tiene por eso, no es mito, ¿verdad? El tema es que tiene despertador, porque empieza con los pajaritos, con esto del vino de la primavera, esa musiquita, esas cataratas, y a los 15 minutos podéis comprobarlo. Sale un elefante, un león, un tigre, te pega el grito ese monumental. Ya te levantas, lavas la cara, trabajas y fuera.
0: El documental pues, con despertador incorporado, una modorrilla de 15 sí, minutos y perfecto,
3: claro,
0: ¿no?
3: Hombre, si empiezan los leones comiendo news desde el principio, no, pero el que empieza cortito a los 15 minutos, ¡bumba! Y así.
0: ¿Y esa, pues, sí, esa la empleas, Oscar, de lunes a viernes para trabajar?
3: Procuro no poner la 2, a no ser que no tenga nada que hacer por la tarde. Porque, si, o sea, cuando no tengo nada que hacer, no la pongo porque quiero dormir una siesta un poquito más larga de 15 minutos que el despertador del león.
0: Del león.
3: Que me despierte. Pues sí, sí.
2: O sea, hay una cosa que hay que decir, que hay que agradecer esto a José María del Río, entre otros, que es el actor de doblaje y locutor, que este es el que habla... Sí. Claro, el que pone la voz, que eso ayuda mucho también, porque es una voz que dices que te acuna. Pero, claro, este me cuenta mira, algo en la oreja y me quedo frito.
0: Claro.
2: Sí, sí.
3: Pero escucha, agradecer eso lo que estoy diciendo, no se parece que me quedo dormido con la voz de él, que tiene una...
0: Bueno, no pasa nada.
3: Es por el fondo, por el sonido de fondo.
0: O sea, es una labor también, o sea, la de Orfidales, pastillas para dormir, descansos claro, que tenemos que agradecer. De todas maneras, hay gente que tiene en la voz un poder especial para acunar. Da igual que sea cantando que hablando. Hay determinados profesores, por ejemplo, de la facultad con los que, y no es que te estén contando las cosas más, que tiene una voz que acuna, que un acompaña.
1: Una voz plana, una voz grave. A mí eso es lo que me suele dar un poco más de sueño, ¿no? Sí. Una voz aguda me suele molestar más.
2: Pues hicieron un estudio con bebés en su día que las voces graves masculinas, a la hora de ponerles en el pecho y que se duerman, se quedaban fritos los niños. Porque, claro, el ronroneo ese masculino pues también les hacía como si fuera un gatito que está a tu lado.
0: Hoy en esa voz grave estoy visualizando la de Constantino Romero con Simba y es verdad que te envuelve y te da como una tranquilidad que acabas.
1: Yo estaba pensando en Carlos Herrera diciendo señora.
2: Lo que le dirá ahora al nieto, señor.
1: Estará todo el rato en bucle como ruido blanco. Señor.
2: Marquitos.
0: Duérmete.
2: Claro.
0: Marquitos, buenos días. Ana, ¿qué tal? Buenos días.
4: Hola, buenos días.
0: Nos va a echar la bronca aquí.
1: No, hombre, ¿cómo va a echar la bronca? Hombre, no.
0: Ana, ¿a ti qué te da sueño?
4: Bueno, pues yo es que me quedé dormida hace ya bastantes años. Yo era militar. Y estábamos de navegaciones y paramos no me acuerdo en qué puerto estábamos. Y estaba yo de guardia montando punto y bueno, me apoyé en el mamparo del barco, me puse el cemento entre las piernas, así con las piernas un poco abiertas, en posición de descanso, me eché el lepanto un poco para adelante y me quedé frita.
0: ¿De pie?
4: Pasó un suboficial y me dijo, de pie, estaba de pie, apoyada en el mamparo de pie. Y pasó un suboficial y me dijo, a ver si te vas a dormir. Y pegué un bote y digo, ay, Dios mío, si me había dormido. Pero me quedé frita.
1: Oye, pero ¿cómo se puede dormir de pie? Sí, ¿no, ¿no hay un punto que pierdes el equilibrio?
4: Bueno, igual no había llegado aún a ese punto.
1: Ah, vale, vale.
4: En el ejército era joven.
2: Sí. Y en la mili pasa muchas veces, ¿eh? Cuando guardias me cuentan amigos que sí, se quedaban fritos.
5: Claro, claro. Me escribe Antonio Naranjo un WhatsApp y me dice, los autónomos nos dormimos con nosotros mismos. Claro, es que nos lo está contando un tío que no duerme.
1: Nunca.
5: Todo el día currando.
1: Está todo el día en todas horas.
5: Y es verdad, los que necesitamos todo el tiempo a nuestra disposición cuando hay trabajo para trabajar, porque somos autónomos, estamos con sueño todo el día cuando nos tocan duras. Sí, sí.
0: Ah, bueno, también nos podéis contar vuestros trucos para dormir 4 horas o 3, que hay que ser rápido.
5: Para mí lo de Antonio es un misterio.
0: Antonio se echa siestas por la noche, no son sueños, son siestas. Diego, buenos días.
6: Hola, buenos días.
0: ¿Cómo estamos?
6: Mira, estoy de vacaciones y estoy de maravilla, pero yo tengo un problema que, madre mía, no lo tendría que contar, pero os lo cuento porque me entran unas ganas de dormir, unos bostezos, un sueño que no puedo. Bueno, es cuando tengo que corregir los exámenes de expresión escrita. Me cuesta leer. ¡Wow! Y unos bostezos, así que me da una pereza. Y que me quedo frito en el escritorio, en la mesa, en los patios, en el sofá a las noches. No sé qué me pasa, pero leyendo me cuesta horrores, unos bostezos. Un sueño que pa'qué.
0: Diego, ¿de qué eres profesor? ¿En algún colegio, instituto o universidad?
6: Sí, en un cole de primaria, sí.
0: Cole de primaria. ¿Y sí. lo que te ponen no es así como de reír que cuelga más de un profesor o no? Pereza máxima.
6: Bueno, hay algunas que son buenísimas. Hay algunas que entre los compañeros nos echamos fotos y ahora por los WhatsApp y sin nombre nos pasamos y nos echamos unas carcajadas que pa'qué.
2: Bueno, hay una cosa que hay que mirar por si acaso, porque a mí me pasaba, yo de chaval me dormía mucho leyendo, y era porque yo no lo sabía, pero tenía un problema de vista. Entonces, claro, al final agotabas, digamos, el cerebro de tanto concentrarte y te quedabas frito, o sea que... Sí, a veces pasa.
0: Diego,
2: sí.
0: Te está mandando al médico directamente.
2: Claro, al oculista. Claro.
0: Bueno, solo le pasa con los de expresión escrita, ¿eh?
2: No ha dicho... Por eso.
0: Pero digo, es verdad que también se tiene que concentrar más, que claro, tiene sentido lo que dice John. 900-50-60-06, ¿qué es lo que a ti más sueño te da? Adrián, buenos días. Adriano, buenos días.
7: Buenos días.
0: ¿Qué tal?
7: Buenos días.
0: Buenos días.
7: Desde Tenerife, aquí, desde el paraíso.
0: ¡Ay, qué envidia! ¡Qué envidia nos das, Adriano!
7: Aquí estamos, mucho calor. No es el calor de la península, pero estamos aquí con un airito fresco y pasando el verano en el paraíso, como digo yo.
2: Ahí siempre hay brisita, ahí siempre se está bien.
5: Sí, José.
7: Siempre hay brisita, sí.
0: Adriano, pues, ¿a ti qué te da sueño?
7: Yo tengo, ahora que hablaban del Tour de Francia y del ciclismo, yo soy ciclista y me acuerdo hace muchos años viendo el Tour de Francia y etapas de montaña decisivas, quedarme dormido y despertarme y darme cachetadas porque quería ver la etapa y no quería dormirme.
0: Ay.
7: Y a lo que también les llamaba es que yo soy una persona muy, muy activa, entonces cuando me llego a relajar tanto, me llego a dormir. Entonces, cuando voy al dentista, la mayoría de las veces me dice la dentista, Adriano, por favor, despiértate. Haciéndome una andolencia, pues me quedo dormido y ella se da cuenta que voy cerrando la boca un poquito y me da una cachetada la dentista para que me despierte. Dice, Adriano, por favor, que estamos trabajando contigo, no te me duermas.
0: Y empezar a roncar. ¿Cómo puedes?
2: Me gusta mucho Adriano porque, sí, Adriano, sí. Visto que tú te duermes en el dentista, un consejo, una resonancia magnética es maravillosa para echar una siesta.
0: Ay, el ruido a mí me molesta mucho, ¿eh? El ruido blanco, clac, también. clac, yo creo que, claro, a ver, también hay que decir que yo me hice una resonancia por tema de migraña, entonces cada vez que tocaba daban esto, me dolía la cabeza.
1: Claro, te daba el ataque.
5: Y lo de la resonancia. Y luego los caballeros tenemos un momento de relax maravilloso, si somos barbudos, y es cuando vamos a arreglarnos la barba a la barbería. Hay un momento de tranquilidad que algunos se quedan fritos. Ahora, a mí me ha ocurrido, claro. Cuando te dan, te ponen esas toallitas, primero calientes, luego frías. Eso es una maravilla.
0: ¿Y qué me decís de esa reunión a las 8 de la mañana de trabajo? Va a ser muy rápida, ¿eh?
5: Sí, va.
0: Cuando eran por el COVID con videoconferencia, costaba aguantarlas a las 3 de la tarde.
1: Tú pregúntate qué hacía toda esa gente sin la cámara puesta. Con el micrófono cerrado. No, silenciaros, por favor. No queremos interrupciones.
0: No, es que no puedo poner la cámara. No me funciona.
1: Claro, sí. Claro.
0: 900506006. Hola, María del Mar, buenos días.
8: Hola, buenos días.
0: Ay, ¿desde dónde nos llamas, María del Mar?
8: Pues de un pueblo de Jaén, de Lopera.
0: De Lopera.
8: Os llamo. Y mi problema es con muchas cosas. Pero con las reuniones del trabajo, eso era increíble. Mi jefe me ponía en la primera fila para decirme cuántas veces había dado una cabeza.
5: La primera fila, difícil escaparse.
8: Pero yo decía, pero déjame atrás. No, tú adelante, yo me lo paso muy bien contigo. Y cada vez que eso, hacían pum, ya has dado cinco. Bueno, pasa igual que el señor que ha hablado antes, que en el dentista, porque me dormió y que he roncado.
0: ¿En serio?
8: He roncado también en el dentista. Sí, me da igual que sean prótesis, que sea.
0: ¿Y te han dicho algo en el dentista?
8: En el dentista, sí, como ya me conoce, pues dice, no sé si hoy te voy a tocar bien, no sé si te vas a poder dormir. Luego ya el tema de peluquería y eso, bueno, es increíble. Sí, eso ya no es punto y aparte. Pero me duermo en la sala de espera de los médicos también.
0: ¿También en la sala de espera?
8: Muy nerviosa. Sí, yo soy muy activa, entonces en el momento que yo me siento, me duermo en misa. Voy a misa. Bueno. Y me tiene que llamar la señora. Me dijo usted pasar. Digo,
0: es que claro, a muchos sacerdotes les pasa lo que hemos hablado con el tono de voz de la gente, que tienen esa voz grave, envolvente, y al final pues es que acaba meciendo y te acaba entrando la modorra. Antes que hemos hablado de profesores, ese profesor que también le daba por no sé, llegando el mes de finales del mes de mayo o primeros del mes de junio, a primera hora de la tarde o a última hora de la mañana, con esas siestas del carnero, por bajar las persianas para que se vea el proyector.
5: Sí. Dices, el momento diapositiva.
0: Vamos a ver las diapositivas.
5: Cuando había diapositivas, dices, claro, que ya no.
0: No lo puedes hacer a media mañana, por ejemplo, no. O después del recreo. Sí. 900506006. Hola, Enrique, ¿qué tal? Buenos días.
9: Hola, buenos días. ¿Qué tal? Felicidades por el programa.
0: Pues muchas gracias, Enrique.
9: Mira, estabais hablando de las clases por la mañana y tal. Os pongo en situación. Andalucía, verano, 4 de la tarde, una base aérea y en una clase con los auriculares puestos, escuchando una clase de Morse.
5: Bueno.
9: Y no te podías dormir porque luego tenías que decir lo que te habían transmitido. Horroroso.
0: Concentración absoluta. Oye, pero Enrique, ¿qué estabas estudiando? Tengo yo curiosidad.
9: Estaba en una clase, en una escuela de pilotos.
0: De pilotos, qué bueno. Qué bueno, pero claro, los cascos, Andalucía, el morse, los pitidos. Ya tiene mérito,
1: ya da sueño.
0: Ya tiene mérito.
9: Sí. Era horrible, horrible. Era la clase peor que llevábamos, porque además nos la ponían a las 4 de la tarde.
0: ¿Aprobaste?
9: Y ese era. Sí.
0: Bueno, ya me quedo más tranquila.
1: Tres cabezaditas después, sí, aprobé.
9: Efectivamente.
1: Pero,
0: ay, madre mía.
1: Pero y yo pregunto a todos esos profesores que ven que sus alumnos se dormían con este tipo de cosas, ¿por qué no habían cambiado el horario de la clase? Yo lo hubiera decidido ya a la segunda.
0: Sí, o de otra manera, no sé. Se empieza con algo que despierta a todo el mundo y después ya le pones el morse.
5: Y al revés, esos profesores que dan cabezadas mientras los alumnos hacen un examen.
0: Explicaciones.
5: No, que yo lo he visto.
2: Claro, sí, también.
5: Sí, la misión del profesor es estar vigilante, por si los niños copian. Pero claro, cuando se te queda frito el profesor, anchas Castilla, a copiar todo Dios. Sí.
2: Así aprobé de griego yo.
5: No me digas.
2: O sea que, sí, se durmió, pero vamos, totalmente, y entonces, bueno, pues dijimos, bueno, pues vamos a ir intercambiando opiniones entre los que estábamos allí.
1: Madre mía, ni con el ruidito del murmullo.
0: Hoy tenemos poco de transportes, ¿eh? Yo he dicho lo del avión, pero también dos veces que me he montado en barco, eso de que te meza.
1: Uy, no, yo es que ahí me mareo.
0: Pues para mí han sido los mejores sueños.
5: En el metro se duerme muy bien.
1: En el metro sí, yo
0: te pasas de parada, lo único.
1: Sí, a mí me ha pasado esto, a la línea 6 del metro de Madrid.
0: Y te ha pasado a las 12 del mediodía, ¿verdad?
1: No, a mí me pasó a las 8 de la tarde.
0: A mí me ha pasado.
1: Y además tenía horario para volver a casa, que mi madre me decía que yo a las 9 tenía que estar en casa. No llegué. Y me hice la línea entera.
0: Claro, está circular, no termina.
2: Te fuiste arriba y...
1: No termina nunca, y de repente me desperté casi donde había cogido el metro. O sea, había dado la vuelta casi completa. Dije, pues ya no me bajo, ya sigo.
0: 900506006. Hola, Miguel, buenos días.
10: Hola, ¿qué tal? Buenos días.
0: ¿Y a ti qué te da sueño?
10: A mí me da sueño en todos los momentos, pero bueno. Yo lo que más me acuerdo fue una vez que me quedé dormido cuando tenía unos 30 años o cosas así, en el trabajo, en pleno trabajo, pero yo que era comercial, pues me quedé dormido en un semáforo, conduciendo.
0: Hola.
10: Paro en un semáforo y me quedo dormido, y entonces, bueno, pues estaba durmiendo tranquilamente. Todo esto lo supongo porque yo lo único que recuerdo es que de repente una persona me toca el cristal así, tac, tac, tac, bajo el cristal y me dice, ¿va usted a arrancar? Y yo me di cuenta que me había quedado dormido en el semáforo, meto primero y con la vergüenza ni le contesté y salí corriendo, ¿no?
0: Pero madre mía, ¿y cuánto duran los semáforos? Si son nada, 3 minutos como mucho, ¿no?
10: Sí, pero... Bueno, eso es de familia. Mi hija se ha quedado dormida yendo a por el pan 5 minutos, o sea que no hay ningún problema. Otra vez me quedé dormido en un... Bueno, pues yo tenía una novieta en Asturias y iba a verla los fines de semana, y me acuerdo que una vez que llegué por allí me dice, oye, nos hemos quedado los amigos que vamos a irnos a la discoteca. Pues vale, nos vamos. Me voy a la discoteca con ellos y al cabo de un momento, pues yo no lo recuerdo, pero dentro, a la 1 de la madrugada más o menos, yo me desperté durmiendo con la cabeza apoyada en un bafle de la discoteca. Y todo el mundo a mi alrededor se había quedado sentado mirándome porque no se lo esperaban, o sea, no se lo creían que yo fuera capaz de dormir con la cabeza en un bafle, ¿no? Y lo que me acuerdo es que tuve luego una especie de sordera transitoria durante unas horas. O sea, me había quedado sordo.
0: ¡Hala! Madre. Hombre, claro, es que lo que entró por ahí, decibelios y decibelios.
10: Claro, pues eso fue. Y luego otra vez me quedé dormido en un ensayo de un grupo de música, y estaba con el director delante de mí paseando, yo estaba dando una cabezadita, y me dice, según me iba andando, dice, Miguel, no te duermas. Y entonces sobre la marcha dice, bueno, yo comprendo que este hombre trabaja mucho y se queda dormido de pie. Y es verdad, me quedé dormido en pleno ensayo.
0: Oye, Miguel, no voy a hacer a otro, también voy a mandar a otro al médico. No tendría este trastorno del sueño de estos que se quedan dormidos en cualquier parte. Porque ha habido bastantes. Hola, Carmen, buenos días.
11: Hola, buenos días. Bueno, pues yo quería comentar que mi marido, en el caso, no era un caso de mío, sino de mi marido, nos regalaron unas entradas para ir a ver a la Real Orquesta Sinfónica de Sevilla en el Teatro de la Maestranza. Y eran unos conciertos de Franz Liszt y todo esto. Y mi marido decía, ¿para qué ha cogido esto? Porque es que yo me voy a quedar frito. Digo, no, hombre, no. No te puedes quedar dormido ahí porque en la Maestranza se oye un alfiler cayendo. Y entonces... nos empezó el concierto y de buena primera escucho un ronquido muy suave Digo, ay, madre mía. Y le tuve que pegar un codazo toda la noche para que no se durmiera.
0: Ay, madre
11: Porque
0: mía.
11: Se quedó frito con el concierto.
0: Y se lo perdió todo. Ay, es que es verdad, ¿eh? Como no, la del cine. No hemos contado los cines. La
2: bueno,
0: del cine es que se han dormido.
2: Películas. No, con los anuncios ya. Conozco gente que se quedaba frito. Movi Record.
0: Y antes que mencionaba también esta Bárbara, lo del metro, la de gente que se ha despertado con alguien al lado tumbadito en el hombro. Juan, buenos días.
12: Buenos días.
0: ¿Dónde te has quedado tú dormido?
12: Yo me he quedado dormido en una comida con amigos.
0: Ah.
12: Una comida multitudinaria, habíamos un montón.
0: O sea, que había
12: yo
0: gente con la cabeza.
12: Mesa, Sí. No, sí, ahí estaba hablando todo el mundo, menos yo, que me quedé dormido, pero vamos, dormido. Pero es que la noche antes no pegué ojo y me quedé durmiendo por eso.
0: Pero
12: porque fue una noche de esas tremendas.
0: Ah, de las memorables, ¿no? O de las que no se recuerda nada.
12: Cuando en la manga, en un piso de un amigo, de mi amigo Cristóbal, que lo quiero mucho, y nos invitaron a pasar el día ya a dormir, tres matrimonios. En un piso de dos dormitorios, en la entrada de la manga.
0: Oh.
12: Y cuando tocó dormir, dos dormitorios, el matrimonio que el dueño de la casa lo era, el otro dormitorio donde dormía el hijo, la novia y la hermana, con un ventilador viejo que hacía más ruido.
0: No, es que...
12: Tremendo. Y en el salón dormimos mi cuñado, mi cuñada y mi sobrina, mi mujer, las dos niñas y yo.
0: Ah, la fiesta.
12: En un mueble de estos antiguos, de estos que lo abre y tiene dos camas plegadas.
0: Oh, y encima, ¿para qué me cuenta más? Con el sin aire acondicionado, con el ventilador, madre. Claro. Pues claro, a ver quién pega ojo, aunque luego te vayas de comida. Eso no hay quien lo remedie. Qué gran tema este. Peregrino. Hoy ha habido un terremoto en Japón, de más de 7 grados en la escala Richter. Se ha emitido alerta de tsunami, pero es verdad que Japón pues está muy preparado, y que no es la primera vez que tiene. De momento no se han transmitido daños de algún tipo, ni heridos, ni víctimas mortales. Esperemos que siga así, porque bueno, es un país ampliamente preparado. Seguido lo ampliamos en las noticias de las 11. ¿Y qué es lo que viene después? Pues alguien muy conocido por todos, aunque no precisamente porque esté demasiado expuesto mediáticamente, porque suele trabajar debajo de una mesa. Es Damián Moya, Barrancas.
1: ¿Se habrá quedado dormido alguna vez debajo de la mesa?
5: Esto
1: hay que preguntárselo.
0: Sí. El caso es que Damián es, bueno, guionista, tiene varias novelas y la última se dirige hacia un público juvenil, Jano y el talismán del trueno. Vamos a hablar de la importancia que tiene para él la mitología griega, que se ha propuesto un poco dar a conocer con sus últimos libros acerca de estas historias fascinantes, y vamos a hablar mucho de él, con supuesto con buen humor, que para eso estamos. Y a partir de las 11:30, pues mira, seguimos hablando de mitología, en concreto de la Odisea, que sabéis que lo está petando. Sí. La última película de Nolan. Y vamos a desmitificar algunas de esas historias que salen por la pantalla grande, ¿vale?
5: Bien, pues hecho, perfecto.
0: Perfecto. Mañana de vuelta a todos, ¿eh? Que nadie se me escape. Que todavía no ha terminado julio. Venga, los fogones.
5: Mientras te escucho.
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0: Son las 11, las 10 en Canarias.
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0: En la Comunidad de Madrid hay 13 carreteras afectadas por el fuego de la Sierra Oeste que ya ha arrasado más de 28.000 hectáreas. El entorno del río Cofio, que desemboca en el pantano de San Juan, es hasta ahora la zona más crítica de los incendios, donde se centran los esfuerzos de

0: Precaución porque sobre la 1 está previsto que el viento sople desde el sur, lo que sumado a las altas temperaturas podría complicar las labores de extinción. Al menos durante la mañana no se espera que se levanten las medidas de confinamiento o de evacuación. En definitiva, ambiente de optimismo en este puesto de mando unificado donde desde hace media hora se está produciendo la reunión del CECOPI presidido desde Moncloa, eso sí, por el ministro del Interior, Fernando Grande Marlaska.
1: En la Comunidad Valenciana ya han vuelto a sus casas 6.000 de los 18.000 desalojados por el fuego en la Val d'Uixó. Hoy la situación es algo mejor, aunque con cautela por la subida de las temperaturas que superarán los 33 grados. Buenas noticias también nos llegan desde Ávila. Por primera vez después de 6 días se habla de relajar ciertas medidas. Tras un vuelo de reconocimiento para ver la zona, a mediodía se valorará el regreso de vecinos a sus casas. Y acaba de terminar el último Consejo de Ministros antes de las vacaciones del verano. Tiene previsto aprobar la declaración de zonas gravemente afectadas por los incendios. Pedro Sánchez presiona al Partido Popular con su pacto de Estado contra la emergencia climática. Los populares recuerdan a los socialistas que ignoraron sus medidas planteadas hace ya un año. Ricardo Rodríguez.
2: Pedro Sánchez asiste en estos momentos a la reunión del Comité de Emergencias tras haber encabezado el Consejo de Ministros, que ha aprobado la declaración como zonas gravemente afectadas a las golpeadas por los fuegos de los últimos días. La comparecencia del presidente, prevista en una hora, va a venir atravesada por la devastación de los incendios y las reiteradas apelaciones al PP para que suscriba un pacto de Estado contra la emergencia climática. El gobierno carga contra los populares acusándolos de estar atrapados en sus acuerdos con Vox. La misma propuesta, en cualquier caso, fue lanzada por Sánchez hace prácticamente un año en un contexto similar. Además de la gravedad de una España abrasada, el jefe del Ejecutivo alcanza el cierre del curso con la pesada mochila de los escándalos en los tribunales, el fracaso de su decreto sobre vivienda, un broche estrella con el que Pedro Sánchez había previsto irse de vacaciones y una mayoría parlamentaria cada vez más difícil de atar.
1: Y se lo contábamos hace unos minutos, un fuerte terremoto de magnitud 7,1 ha sacudido el sur de Japón, provocando una alerta de tsunami. De momento no se han reportado daños, pero las autoridades han pedido a la población que se mantengan alejados de las zonas costeras.
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1: Y en los deportes, primer día del Barcelona en Inglaterra, Juanjo Morote.
5: El club azulgrana comienza su andadura en St. George's Park, en la casa de la selección inglesa, y ahí está con ellos el enviado especial de la cadena COPE, Víctor Navarro. Hola Víctor, ¿cuál es la última hora del Barça?
6: En menos de media hora arrancará la segunda sesión del Barça en Inglaterra. Ayer en la primera, Fermín, Araujo y Bernal entrenaron con el grupo. Alejandro Valde todavía estaba al margen y evidentemente Frenkie de Jong, que está bajo la supervisión de los servicios médicos en su tratamiento conservador. Después de este entrenamiento nos atenderá Andreas Christensen.
5: Un jugador que forma parte del Barça de Flick, pero que está aún de vacaciones, es Pau Cubarsí, que acaba de ser campeón del mundo con la selección y ayer recibió un homenaje en Vilablareix. Lo escuchamos.
7: Estoy muy contento de estar aquí con todos vosotros. Es un sueño haber traído un trofeo tan importante en el mundo del fútbol a mi pueblo, que lo podamos disfrutar todos juntos. Me llena de orgullo estar aquí con vosotros, con todo lo que me habéis apoyado desde casa, y me hace estar muy orgulloso, la verdad.
5: Por otro lado, recuerdo que hoy se juegan los amistosos Elche-Alain, Aston Villa-Real Sociedad y Derby County-Valencia. Y en polideportivo, recuerden que hoy se estrena Rafa Jodar en el ATP 500 de Washington. Será a las 6:30 contra Arthur Fields.
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8: Lo hacemos con una temperatura que ya supera los 30 grados en puntos como Morella y Segorbe, de un día de cielo despejado y con las temperaturas máximas en ligero ascenso. En cuanto al tráfico, circulación condicionada en la A23 en Viver, también en la AP7 a su paso por Vinaroz, además de en Peñíscola, y también en la Nacional 340 en Almenara y La Llosa.
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8: Y conociendo la última hora del incendio en la Serra Espadán con Quique Rodríguez.
10: ¿Y qué pasa? Porque los evacuados y desalojados Vilabella ya pueden regresar a sus casas. Eso sí, la población continúa confinada al igual que Onda y hay 16 municipios desalojados de la provincia de Castellón. El fuego sigue activo, las llamas avanzan, lo hacen de forma más lenta, han quemado 8.500 hectáreas. Estamos delante del Montín, el Castell d'Onda, y se ve el humo brotar de la montaña.
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18: ¿Qué es más difícil, hacer reír a la gente o conseguir que se ponga a pensar? Para nuestro invitado de hoy, la respuesta dice, es clara, hacer pensar.
19: ¿De dónde eres, Isabel?
20: De Salamanca.
19: De Salamanca. Hola. ¿Te viene bien el dinero?
20: Hombre, nunca viene mal.
19: Nunca viene mal. Sí. Bueno.
21: Hay que ponerle las cerraduras al caballo, siempre viene bien.
19: Bueno,
21: sí, hay que pagarlo.
19: Vamos a hacer
22: yo me explico
19: como que
22: no sé por qué.
19: Barrancas no ha dicho nada.
21: Ha dicho como que les sobraba mucho el dinero, me da la sensación.
19: Ya no, si haces unos juicios rapidísimos. Pero espero que esto te sirva para aprender la próxima vez, que cuando se te ocurra una idea muy deprisa, lo primero que tienes que hacer es frenarla.
18: Cuesta la historia. Decíamos, hombre, dedicándose a hacernos reír cada noche, no podemos empezar de forma seria, aunque su intención en su faceta de escritor sea muchas veces la de hacernos pensar. Damián Moya, ¿qué tal? Buenos días, ¿cómo estás?
21: ¿Qué tal, Sofía? Muy bien. Pues así me pasó la vida, recibiendo broncas de Pablo en directo porque digo alguna barbaridad.
18: Damián, para todo aquel que no lo sepa y no sepa reconocer esta voz, que me parece que es difícil, lleva más de 20 años dándole vida a la mítica hormiga Barrancas en el Hormiguero, pero por encima de todo es un creativo puro, porque es guionista, es humorista y autor de 6 libros. Entre ellos un fenómeno para aprender inglés, que este me lo voy a agenciar porque falta me hace.
21: Pero te he traído de regalo, que lo sepas.
18: Pero vamos a hablar en concreto de tu última novela, de una novela juvenil como es Tano y el talismán del trueno. Jano, por cierto, que es un personaje en el que tiene 72 horas para intentar de alguna forma proteger un talismán. ¿Esto a ti cómo te da por lo de la mitología griega? Porque creo que tienes mucho interés en esto y que mezclas mucho las aventuras.
21: Sí, yo empecé con el tema de la mitología siempre me había gustado, pero en pandemia de repente estábamos encerrados y dije, mira, no voy a hacer ni... Bueno, empecé primero por una pregunta, que fue una tontería, que dije, oye, ¿por qué septiembre no está en la séptima posición? Ni octubre en la octava, ni noviembre en la novena. Y me puse a investigarlo. Y cuando me quise dar cuenta, pues como siempre, todos los caminos llevan a Roma, acabas allí metido y de repente dices, ostras, esto es la leche. Y me puse a escribir un libro que se llama Oh My God, que fue la anterior que hice antes de Jano y el Talismán del Trueno. Y entonces empecé a investigar un montón sobre el asunto, porque empecé a descubrir que no es solo como cuentitos mágicos que se cuentan de, ay, pues Zeus es el dios del rayo y Apolo es el dios del sol. No, no, eso tiene muchísimas cosas. Todo el planeta entero, por lo menos la parte occidental, está construida en torno a los dioses antiguos. Y entonces me volví bastante loco y desde entonces soy muy empollica de esto. De repente me empollo la Biblia, me empollo los textos antiguos de los mitos griegos, de los romanos, toda la historia y de cómo vas viendo que los mitos uno detrás de otro en realidad se conectan y nos traen hasta aquí, hasta nosotros, lo que estamos viviendo ahora, ¿no?
18: Qué bueno, qué bueno. Oye, Damián, ¿en qué momento bebe? Porque, a ver, hay influencia de Harry Potter. Ahí dicen que de Sherlock Holmes. Te da por mezclar semejantes géneros, ¿no?
21: Sí, porque el chico, claro, el chico se encuentra con que llega a casa y han secuestrado a su padre y les dicen que si quiere volverlo a ver, tiene que conseguir encontrar una cosa que es el talismán del trueno. Y él pues está flipando de repente.
18: Y además tiene 3 días para intentar hacerlo.
21: Sí, tiene solo 3 días, va contra reloj y él tiene un diario, un poco modo Indiana Jones, en el cual su padre le ha dejado ciertas pistas que solo él puede entender y se da cuenta de que todo lo que le ha enseñado su padre, que es un profesor muy reputado de mitología y de historia romana y griega, él le ha ido dejando esas pistas que solamente él va a poder entender. Y toda su vida se da cuenta de que todo lo que le ha ido contando le conduce a ser capaz de resolver esta situación en caso de que pasase, porque su padre era el guardián de este talismán, que este talismán es un betilo. ¿Sabes lo que es un betilo?
18: No.
21: Un betilo es un meteorito. Entonces los meteoritos en la antigüedad cuando caían, pues la gente flipaba más que ahora, porque decían, no, es que esto es
18: porque
21: de Dios.
18: Porque no lo conocían a nivel científico. Claro,
21: esto ¿verdad? Viene del cielo, esto es de Dios, esto es un Dios. De hecho, por ejemplo, la Cibeles que tenemos aquí en Madrid tiene su origen en un betilo. Es una diosa que es un meteorito que cae y la gente empieza a adorar esa piedra como una diosa. Y hay muchos betilos por el mundo. El más importante para mi gusto es el que está dentro de la Meca. Tú has visto que los musulmanes van una vez en la vida
18: a la Meca
21: y tal, y entonces giran en torno a un cubo y dan unas vueltas, y dentro de ese cubo negro que tienen, ahí hay un meteorito. Y dices, wow, ¿qué pasa con los meteoritos? Entonces, esto me ha disparado pues muchísimo no solo la imaginación, la curiosidad de investigar qué está pasando con esto, cómo realmente está afectando a día de hoy. ¿Y cómo puedes seguir el trazo de la historia? Por la historia tú vas conectando momentos desde Alejandro Magno conquistando Tiro, las guerras púnicas con Aníbal, con los elefantes pasando por los Alpes. Todo de repente se conecta en torno a este betilo, a este meteorito que cayó en su día y que yo lo he venido a llamar el talismán del trueno.
18: ¿Y por qué los jóvenes? ¿Por qué dirigirte a ellos?
21: Pues buena pregunta.
18: Dicen que los chavales no leen, pero lo cierto es que cuando tú tiras de estadística, los niños pequeños y los jóvenes, sobre todo el público adolescente, es de lo que más lee en este país.
21: Sí, de repente hay una corriente de que los chicos están leyendo y bueno, a mí me dijeron en la editorial, oye, dale a este libro un toque juvenil. Yo siempre he sido como muy divulgador desde que escribo, ¿no? Pero divulgar a los jóvenes me parece más ambicioso. Porque dices, venga, una nueva generación que se interese con esto y ya vendrán y harán cosas más interesantes. Y realmente me ha encantado escribir como para jóvenes, sí. Es tener que explicarlo todo más sencillo, más directo, todo muy pildorizado, que sea como Instagram, ¿sabes?
18: Y meter mucha acción, ¿no?
21: Claro, está muy tiktokeado el libro, porque aunque todo va de corrido, pero todo el rato cambia. Todo el rato es el efecto wow de ala, no, wow, chua. En todo momento no te puedes aburrir y ese es el objetivo y el desafío, ¿no?
18: Es que captar el interés de la gente joven es cada vez más complicado.
21: Claro, pero también es verdad que cuando me leen los adultos dicen, joder, qué gusto leer así realmente, porque es mucho más sencillo y te lo comes el libro, es mucho más ligero, pasas de una cosa a otra rápido y te entretienes más y sobre todo te sorprendes todo el rato de lo que estás aprendiendo de cosas que son verdaderamente muy, muy interesantes y que no tenías ni papa.
18: Venga, que tú te has dedicado a la radio con esa voz que están escuchando. también se nota. Vamos a ponernos clásicos de estas preguntas originales. Si tuvieras 72 horas para rescatar algo, porque es importante, muy importante, y no hablamos ya de personas, ¿no? ¿Qué dirías? Esto lo tengo que proteger sí o sí. Porque es importante para la humanidad.
21: Algo que tenga que proteger yo, sí. Vale. A ver, yo protegería
18: como
21: sin
18: talismán.
21: Duda. Yo siento, a ver, protegería, como concepto, la risa me parece lo más importante del mundo, que eso tiene que quedar, y luego es que acabo de tener un hijo, me lo pones muy fácil, sin duda cogería a mi hijo. El otro día con los incendios en Almería, estaba yo muy cerca,
18: ¿sí?
21: Y todo el mundo me preguntaba, oye, ¿cómo estás? Y mi tía, ¿y el niño? Y yo, tía, que el niño está bien, joder, ¿qué te crees, que estoy loco? No te preocupes.
18: Bueno, es que tú sabes que cuando eres padre dejas de ser el primero de preguntar qué tal para qué tal tu hijo, ¿no? A partir de ahí ya
21: totalmente
18: te pasas a un segundo plano, es lo que toca.
21: Es que además estoy enamoradito de mi niño, entonces...
18: Qué bonito es, ¿eh?
21: Es muy rico. Muy
18: rico. Qué bonito es.
21: Sí, sí, está rompiendo. Ahora mismo está en el top 5 mundial de ricura.
18: ¿Tres años tenía, no?
21: No, tiene 10 meses.
18: A 10 meses, sí. No sé por qué me había parecido que era mayor así en redes.
21: Es porque ya le estoy enseñando mitología y todo eso y ya va de listo.
18: No le dormirás. Estábamos hablando antes en la hora de las 10 de qué es lo que a ti te da profundamente sueño, y me han dicho aquí los compañeros, tienes que preguntarle a Damián si debajo de la mesa se ha dormido alguna vez de
21: pues,
18: plato.
21: Mira, yo no, pero a Juan, cuando viene un político y se pone a pegar una chapa, a mí es que me gusta mucho la política y me interesa. Pero Juan, que la odia,
18: Trancas,
21: de repente le veo que con los políticos le cuesta, lo pasa mal. Sí. Yo he tenido mucho sueño, siempre tengo sueño, ¿vale? Uh-huh. Pero lo sé llevar porque, en fin, vivo con sueño desde siempre. He tenido un pequeño toque de narcolepsia desde muy joven. Y lo sé llevar, pero en general en el programa, pues eso, me contengo. Sí que cuando he tenido el hijo, que no me ha dejado dormir muchísimas noches, las he pasado canutas.
18: Sí,
21: ahí he sufrido.
18: Bienvenido. Queda todavía un poco, ¿eh? Si tiene 10 meses todavía queda, pero bueno, en general está ya superado la
21: Hoy mismo
18: parte.
21: Me la jugaba, a las 5 de la mañana me tenía de pie.
18: Los dientes y estas cosas, y como las muelas tardan en salir todavía, bueno, cosas que pasan. Damián, has hablado del sentido del humor, os dedicáis, lleváis muchos años dedicándoos al humor y en prime time. ¿Cada vez es más complicado hacer humor sin ofender a nadie?
21: Hombre, es más complicado, sin duda, porque yo creo que cuando había censura de verdad, ¿no? La censura que todo el mundo tiene en la cabeza con Franco y estas cosas, decías, bueno, por lo menos me está censurando un dictador, pero es que hoy en día me está censurando la gente, y eso sí que me sorprende mucho y siempre me ha sorprendido. Pero bueno, es verdad que el campo de juego, digamos, que te lo limitan, hay un montón de cosas que sabes que van a ofender, no puedes decir ciertas cosas... Y todo es arriesgado, etcétera. Con lo cual, el terreno de juego es más pequeño, pero eso te hace driblar mejor. Tienes que aprender a ser mejor en tu profesión. Con lo cual, intentamos hacerlo más fino, pero yo siempre intento, desde luego, jugar en el filo de la navaja. Mm. Aunque el filo esté más cerca, yo quiero seguir jugando en el filo porque es donde está el humor de verdad. Entonces, pues hay que echarle valor y jugar ahí. ¿Que me caen broncas muchas veces? Pues sí, me caen broncas muchas veces porque me he pasado, porque he cruzado la línea, pero al día siguiente yo quiero volver a hacerlo siempre.
18: Mm.
21: Yo es como Sergio Ramos cuando tiró el penalti.
18: ¿Explica esto?
21: ¿Tú te acuerdas que Sergio Ramos tiró un penalti una vez con el Madrid y lo mandó a la luna?
18: Lejísimo, sí.
21: Y entonces...
18: le empezó a caer
21: el
18: pulpo.
21: Todo meme, se veía ahí en el espacio el balón, bueno, era un cachondeo. Y entonces de repente tiene que jugar con España... Y tiene que tirar un penalti decisivo, creo que fue contra Italia. Y entonces coge el balón y toda España, ¡no, Ramos, no, Dios mío! Y entonces va Ramos y lo tira a Lopanenka, que es la manera más osada de tirar un penalti. Y cuando yo vi eso dije, Dios mío, Ramos es mi ídolo. O sea, esta es mi manera de pensar a partir de ahora. Cuando yo la haya cagado, al día siguiente voy a ir y lo voy a tirar a Lopanenka. Esa va a ser mi actitud siempre, porque en el humor lo tienes que hacer. Si no, te vas a venir atrás y no vas a estar a tu nivel.
18: ¿Eres de los que consulta después comentarios lo que se dice o no? Todo lo contrario, hay que abstraerse de eso.
21: A ver, al principio sí lo miraba más el tema de los comentarios, pero ya me di cuenta que es todo mentira. Entonces, de una crítica que sale de verdad, que montan un pollo, el 80% son bots, y luego los titulares de prensa están simplemente recogiendo eso porque da clics. Pero en realidad no hay noticia. Lo que tú digas... qué drama tengo yo porque me ha caído un pollo en redes, en 2 días se pasa. El otro día, hablando con mi familia argentina, que están preocupados por el odio que se ha despertado contra ellos en el mundo. Digo, mira, tía, no te preocupes, que esto son dos días. Te lo digo por experiencia.
18: Para lo bueno y lo malo.
21: Enseguida se pasa, ya vendrá ahora otra noticia, que será la nueva, y el odio se irá por otro lado, porque es así, son las redes sociales, funcionan así. Olvídate, hoy eres tú, mañana será otro, pero es un ratito, no lo mires mucho y aguanta el tirón, que enseguida se pasa.
18: Oye, pero qué difícil es hacer sentido del humor a veces y hacer reír a la gente cuando tú no te encuentras en un momento bueno, ¿no? Cuando tú no has tenido un día bueno, cuando tú has pasado pues determinadas circunstancias, no sé, ¿cómo gestionáis esto?
21: Pues no sé muy bien cómo se hace internamente, pero lo hacemos todos. Y pues yo he tenido la muerte de mi abuelo, por ejemplo, que era mi persona de referencia, y murió, y ese mismo día hice programa y lo hice bien, hice buenos chistes, y luego terminó el programa y te vuelves a ir triste a casa. Lo hacemos todos. Pablo ha venido con su
18: madre,
21: recién fallecida, uh-huh, con su padre. En fin, que es que nos ha pasado a todos y son gajes del oficio que mantenemos. Y la verdad es que en realidad hacer el programa en un día muy malo te da un respiro. Porque sabes que vas a hacer un...
18: ¿no?
21: Haces un break de ese mal día y tienes un buen rato que lo vas a pasar y luego ya continúas. Pero ese buen rato sienta bien.
18: Oye, la historia de cómo nacieron las hormigas nos la contó a todos Jorge Salvador en el, uh-huh, en el programa. Pero tú, ¿cómo conociste a Juan? Porque lo conocías de bastantes años antes.
21: Sí, yo lo conozco de la universidad. En la universidad yo era un poco timidete, la verdad. Siempre lo he sido, por eso soy marionetista, entre otras cosas. Entonces, de repente él era el súper popular de la clase. O sea, él siempre estaba rodeado de gente y todos. Yo veía como él decía bla, bla, bla, bla, bla, bla, y todo el mundo, oh, bravo, Juan, qué gracioso. Y yo decía, wow, es que este tío lo parte, es increíble. Y yo me dedicaba a dibujar y tal, yo estaba haciendo un cómic que se llamaba Robin Hood, de humor, así, y entonces me puse a venderlo y Juan vino y me lo compró. Me lo compró por 3 euros, lo vendí, 300 pesetas creo que eran. Y entonces ahí nos pusimos a hablar y él me dijo que hiciera un programa de radio con él, nos pusimos a hacer un radio en la Complutense y era muy gracioso porque... La verdad es que no, lo hacíamos gracioso, teníamos algo, ¿no? No vocalizábamos, lo hacíamos todo mal, pero tenía algo.
18: Algo, su punto.
21: Sí, y venía gente de la universidad a verlo, y entre ellos venía Isabel Díaz Ayuso.
18: Digo, esta historia la tienes que contar. ¿Cómo es que teníais de público a la presidenta de la Comunidad de Madrid, que le gustaba de vosotros?
21: Sí, venía con su chaleco que ponía presidenta. pues fue... a ver, ella andaba por allí, yo me acuerdo de verla alguna vez, no es que fuera amiga ni nada, pero andaba por allí, por la uni, y estaba bastante en tema de la radio. Y nada, pues la anécdota de eso, que vino a verlo alguna vez y, hombre, eso nos llena de orgullo y satisfacción.
18: ¿Tenéis alguna foto de esta de recuerdo de que luego puedes decir, ves?
21: Seguramente la tengamos, pero yo no la tengo localizada. Juanito debe de tener una.
18: ¿Se lo habéis recordado? Porque ha ido alguna vez al programa. ¿Esto se lo habéis recordado o no?
21: Sí, lo hemos recordado y lo hemos hablado con ella, sí. Uh-huh. Es que ella, la verdad, que es una chica, pues, perdón, una mujer muy, muy, muy simpática en el tú a tú.
18: ¿El colegueo?
21: Es que como somos troncos de la uni.
18: Ay, esos años de la universidad. Oye, ¿imaginas en el horizonte? Hombre, habéis llevado, también tenéis carreras paralelas, pero cuando uno lleva tantos años trabajando con una persona a su lado, ¿no? Y también haciendo humor, esos dúos que hemos visto que son parte de la historia de nuestro país, ¿os imagináis ese futuro cada uno por su lado?
21: Buf, la verdad que cuesta. Claro, lo has visto tantas veces, sabes que todo tiene un final, ¿no? Pero a mí se me hace muy raro vivir sin Juan. De hecho, según nació mi hijo... Le dije, digo, ¿quieres ser tú el padrino? Quiero que tú seas el padrino de mi hijo. Y él lo es. Y todos los miércoles viene a casa y nos cocina. Y entonces eso nos da un ratito a mi pareja y a mí para tener un segundito de, vale, no tengo que cocinar, puedo estar con el niño, puedo ducharme.
18: Qué bueno.
21: Y nos ayuda mucho, tanto Juan como más gente. Muchas veces llevo al niño a la oficina porque no lo puede recoger mi mujer. Y entonces me lo llevo a la oficina y se lo queda a la gente. Yo lo llevo y Laura, que es la mujer ahí de Pablo, está enamorada de él. Y María Daván también, tu ex compañera aquí. Entonces ellas dos se lo quedan.
18: Le mandamos un beso enorme.
21: María, te queremos. Y ellas dos se quedan con el niño un rato. Y eso además a Laura Llopis, que es la mujer de Pablo, la pone muy contenta. Y entonces todo el mundo está encantado porque la jefa está contenta.
18: Así que te dicen, tráelo más a menudo.
21: Sí,
18: ¿no?
21: Todo el mundo, tráelo.
18: No, pero es que a veces es complicado, porque esto es como cuando una pareja trabaja juntos, ¿no? De que es complicado que a veces cuando tienes discusiones no llevártelas a casa, ¿no? Entonces vosotros y además compartiendo espacio tan pequeño, tantas horas juntos, luego a veces, si en algún momento habéis discutido, el tratar de que no influya en vuestra relación de amistad, ¿no?
21: A ver, evidentemente es peligroso porque estás mezclando todo, pero nosotros realmente lo más importante que hacemos en nuestro trabajo es cuidar nuestras relaciones y saber que Pablo, Marrón, Laura, todo lo que somos el equipo, el core del equipo, eso tiene que estar intacto y bien cuidado y querernos y mimarnos. Entonces siempre nos hablamos con cuidado, aunque tengamos toda la confianza. Nunca quieres cruzar una línea. Entonces, igual que soy muy valiente en el hormiguero para hacer una broma y vacilar, en lo otro todos vamos con cuidado porque no quieres que se rompa algo tan preciado para todos, porque llevamos 25 años juntos y esperamos que sean otros 25.
18: Bueno, vamos a terminar esta entrevista, si te parece, hablando un poquito de en clave de divulgación, que a ti es algo que te gusta y que por eso buena muestra de ello son tus libros. ¿Qué relación tienen los superhéroes, que además tú te dedicaste durante un tiempo, lo has dicho, a dibujar y a ilustrar, con los dioses que conocemos y que pues, oímos en esas historias? Enseguida hablaremos también de la Odisea, que con todo el éxito que está teniendo en taquilla ha despertado mucho interés, ¿no?
21: Sí.
18: Por la mitología.
21: Y su polémica, claro. Bueno, los antiguos hacían lo que hacemos ahora en realidad con los superhéroes. Tenían figuritas y llevaban sus figuritas de Apolo y de Zeus y se las ponían. Igual que en los frikis ahora coleccionamos a Superman o a Batman. Y en realidad es que los superhéroes están todos copiados de la mitología. Si te vas dando cuenta, es que dices, en la Patrulla X tienes a Coloso, que está basado en, al menos el nombre, en el Coloso de Rodas. Pero claro, es una figura de hierro, ¿no? Que el Coloso de Rodas, la gente no suele saberlo, pero es una estatua del dios Helios, ¿sabes? Del dios del sol. Que fíjate que el dios del sol es el portador de luz, igual que Lucifer. Es el mismo concepto, igual que los fósforos, los oyentes de Herrera. Es decir, es que todo conecta con todo. Es muy fuerte. Fósforo significa portador de luz.
18: Estás en la cumbre relacionando Lucifer en los fósforos, cuidado.
21: Es muy fuerte, pero claro, es que en realidad el tema de portador de luz siempre tiene mucho debate, de si es luciferino, si es maligno o no, porque en realidad, ¿a quién no le gusta estar iluminado a nivel intelectual, ¿no? ¿Quién no quiere pensar, descubrir, aprender, estudiar, saber? Eso en general es algo que tú consideras que es bueno. Sin embargo, hay una parte de eso que está considerado malo. Cuando Adán y Eva comen la fruta, esa fruta es el fruto no es del árbol del bien y del mal, sino de la sabiduría, es el árbol de la sabiduría. Entonces es como que el monete que éramos rompió a pensar y al pensar vino el pecado. Hay un poco de relación con eso.
18: ¿Por qué te apasiona la Biblia? Porque lo has comentado, te lo has leído y tiene también hasta cierta influencia en tus historias.
21: Bueno, la Biblia es un festival de misterios, de cosas que... Porque tú te la lees y dices, esto aparentemente no tiene sentido, voy a intentar descubrirlo. Y cuando intentas descubrirlo, ahí es cuando viene la diversión. Hay millones de cosas que te van a sorprender en la Biblia y yo hay alguna pildorita de ellas que he metido en el libro de Jano y el talismán del trueno. Porque a mí me doy cuenta mucho, por mi profesión de monologuista, que dentro de lo que es la mente colectiva hay huecos que están mal rellenados. Por ejemplo, nadie sabe cuál es el primer mandamiento. Y es algo que sorprende, porque yo he hablado con muchísimos creyentes. Y dices, ¿cuál es el primer mandamiento? Y todos lo fallan.
18: ¿Amarás a Dios sobre todas las cosas?
21: Pues no lo es.
18: ¿No?
21: Todo el mundo contesta esa, o no matarás. No ese es el primer mandamiento. El primer mandamiento que dice Dios, de los 10 mandamientos, es decir, del libro más importante del mundo, en el capítulo más importante del mundo, en la frase más importante del mundo, que es el primero de los mandamientos, está mal en la cabeza de todos los humanos. Y la frase es, no tendrás otro Dios fuera de mí. Eso es lo que dice. Y de hecho, los tres primeros mandamientos van de lo mismo. No adores a otras cosas que no sean a mí. No hagas figuras, no representes. Él se centra mucho, ya ve, es decir, el padre de Cristo, digamos, que viene a ser el mismo, pero en la primera vez que habla con Moisés y le da estos mandamientos, lo que le dice es algo muy importante y que no dejamos de incumplir. Uh-huh. No paramos de incumplir ese mandamiento porque es como que con el Nuevo Testamento hemos cambiado de era, hemos cambiado de onda y hacemos más caso a Jesús que a lo que dijo Yahvé en su día. Es decir, Dios ha hecho un cambio de la interpretación de las normas. Pero aún así, no deja de sorprender cómo hay huecos mentales que todos hemos cambiado y que se incumplen incluso dentro de las propias iglesias.
18: Es interesante, interesante. Oye, Damián, me gustaría no terminar sin hacer referencia, lo hemos dicho, a esos libros de inglés. Yo creo que a Pablo no le han funcionado, ¿no?
21: Con Pablo
18: es un caso perdido. ¿Pueden ayudar?
21: Con Pablo estuve un tiempo enseñándole inglés porque él quería ir a Nueva York y estuve un tiempito intentando enseñarle y tal, pero es que realmente no le gusta.
18: Porque cuando algo no te gusta tanto.
21: A ver, el inglés tienen que gustar. Por eso estos libros que yo hice son para que te guste el inglés. Porque vas a encontrar que, primero, es mucho más fácil de lo que piensas, que ya lo sabes. Tú en realidad controlas mucho más inglés del que piensas. Si yo te... ¿Tú qué tal hablas inglés?
18: Regulín.
21: Regulín. Pero si yo te digo, por ejemplo, cómo se dice una tabla de madera, ¿sabes decírmelo?
18: Table.
21: Table, ¿no? Normalmente la gente dice table. Table es mesa.
18: Mesa, sí.
21: Pero te voy a demostrar que sí que sabes decir tabla, ¿vale? ¿Cómo se llama la tabla con la que bajas por la nieve haciendo como si fuera surf, pero por la montaña hacia abajo?
18: Snowboard.
21: Snowboard. Todo el mundo conoce la palabra snowboard. Board es como se dice tabla. Y snowboard es una tabla de nieve con la que bajas. A surfboard es una tabla de surf. Y así sucesivamente. En ironboard es una tabla de planchar.
18: Si yo vas a ver que me haces esto, no te traigo.
21: Pero ese es el problema de los españoles, que dices, ¡ay, qué vergüenza! No pasa nada, es justo al revés. Esto está hecho precisamente porque yo soy español y yo he estado ahí. Entonces, como yo he estado ahí, yo sé exactamente en los puntos en los que tú vas a estar en ese momento. Por lo tanto, yo lo que he hecho ha sido juntarme con Alberto Alonso, que es profe de inglés, porque es americano a pesar de su nombre, y entonces yo le he ordeñado todas las partes que tenemos en común y que el inglés hace que nos rodee por todas partes. Y de esa manera tú encuentras atajos, trucos, y tienes 3.000 palabras que tú en realidad ya sabes. Lo que pasa es que no sabes que las sabes. Y en eso se basa el libro. Por ejemplo, si yo te digo, ¿cómo se dice cometa? A lo mejor no lo sabes.
18: No.
21: No, vale. Pero seguro que has visto que en la playa...
18: No sueles
21: hacen...
18: formar parte de mi vocabulario básico visto? Para viajar.
21: Sí, no es la típica, ¿no?
18: No.
21: Pero seguro que has visto que en la playa hay deportistas que tienen como unas cometas gigantes y que se montan en una tabla, en una board, y van volando. Y ese deporte, ¿sabes cómo se llama?
18: Kitesurf.
21: El kitesurf. Y cometa se dice kite. Como es lógico, es decir, ves que hace pim, pam. Entonces tú ya la sabías. No la tienes que aprender, simplemente te la coloco en la cabeza, en su sitio, y ya la tienes para siempre. Porque de esta manera, al haberla deducido tú, ya no vas a olvidarte nunca más. Porque no te enseño, tú simplemente deduces en tu cabeza. Y eso hace un efecto en el cerebro que hace que no se te olvide.
18: Pues ya lo saben, ya lo saben. A aprender inglés con esos libros o a disfrutar de buenas aventuras como la de Jano y el talismán del trueno. Damián, te agradezco enormemente que hayas estado con nosotros.
21: Un placer.
18: Hoy en Herrera en Cope, que disfrutes del verano, que todavía creo que te quedan semanas de vacaciones.
21: Todavía me queda un poquito, sí.
18: Y nada, a seguir muy bien.
21: Bueno, pues muchos besos a todos, a los fósforos, y cuidado con Lucifer, ¿eh?
18: Adiós, buena mañana. Y enseguida hablamos de adolescentes. ¿Qué hacemos si no nos gusta el nuevo amigo que se ha echado en el campamento de verano? Y ese noviete, esos problemas surgen en la adolescencia. También la de aquellos chavales que, bueno, pues a pesar de ser verano, no quieren salir de casa porque no tienen amigos. Enseguida viene Vanessa Fernández a ofrecernos algunas claves en nuestro espacio dedicado a la crianza y a la infancia que falta nos hace.
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0: 11 y 38 minutos de la mañana, una hora menos en Canarias. Aquí seguimos en Herrera en Cope. Y cuando terminan las clases, los niños, los adolescentes, pues claro, vuelven a salir, a estar con amigos. Los hay que salen por la mañana y que no vuelven a casa hasta la hora de la cena, eso con suerte. Y también los que se pasan todo el verano encerrados en su habitación. Así que a menudo nos cuesta lidiar con algunas de esas amistades, ¿no?, que nuestros hijos van cosechando, o al contrario, la ausencia de ellas. ¿Cómo debemos gestionar estas relaciones de amistad? ¿Qué hacemos si hay cosas que no nos gustan? ¿Si hay compañías que no terminan de encajarnos? ¿O cómo podemos ayudarles a relacionarse si, como decimos, tienen esos problemas? Vanessa Fernández, ¿qué tal? ¿Cómo estás?
1: Buenos días, ¿cómo estás?
0: En este espacio que llamamos En Familia, tratamos en Herrera en Cope de tratar de ayudar a todos aquellos que se encuentran en esta situación, y esto seguro que les resulta a más de uno familiar. Verano. Los niños, no tan niños, ya siendo adolescentes, salen por la mañana, regresan a altas horas, y esto es un comportamiento que a lo largo del curso, bien por horarios o bien por situaciones, o incluso porque teníamos más controladas, ¿no?, las amistades de nuestros hijos, no veíamos, y empiezan a hacer más. Lo achacamos a que se están juntando con otras determinadas personas. ¿Cómo abordamos esta situación con nuestros hijos?
1: Bueno, efectivamente el verano va a suponer cambios importantes en los hábitos de toda la familia, la de nuestros hijos incluida. Pero yo siempre digo que para que las cosas vayan bien en verano ha habido que también trabajarlas en invierno. Uh-huh. Es decir, no podemos esperar que un adolescente descontrolado y sin pautas ahora las tenga en verano, ¿vale? Pero aún así, los adolescentes controlados y con pautas se nos descontrolan un poquito también en verano, ¿vale? Eso es normal, ¿no? Es normal, y también hay que enseñarle y hacerle ver a nuestros hijos pues que el verano es una época de distancia, es una época de relajación, es una época de conocimiento, es una época en la que nos abrimos a nuevas personas, y eso es bueno y se lo podemos transmitir, ¿vale? Lo que va a suponer que seamos mucho más flexibles también en cuanto a horarios, que no en cuanto a normas. Es decir, yo voy a poder ser más flexible en cuanto a horarios, pero las normas sí que tienen que estar igualmente establecidas, ¿vale? Uh-huh. Es decir, va a ser una etapa en la que efectivamente, si todo va como debe ir, el adolescente va a querer conocer a gente nueva, va a conocer a gente nueva, y nosotros vamos a tener que aprender a gestionar esa intranquilidad de que ya no se va con el amigo, la amiga que teníamos en clase. Vamos a tener que gestionar las dudas, ¿no?, de las casas a las que se mete, de las relaciones sociales que va creando, mucho más, ¿no?, cuando pueden ser relaciones de tipo afectivas. Entonces, bueno, el primer manejo que vamos a tener que hacer va a tener que ver con el orden, ¿vale? Es decir, no vale todo por ser vacaciones. Como digo, vamos a tener que poner pautas, vamos a tener que poner directrices, eso de cara al adolescente. Y también el segundo trabajo que vamos a tener que hacer va a ser con nosotros mismos, el ser capaces de poder gestionar esa necesidad de autonomía que va a necesitar el adolescente.
0: Esos límites, has hablado de límites, has hablado de vuelta de fuera, ¿no?, del volver a casa. ¿Pactamos con ellos la hora o se la imponemos?
1: Yo siempre hablo de que es bueno comunicarse, ¿vale? Es decir, todo lo que tenga que ver con la comunicación y el llegar a acuerdos va a ser siempre mejor que la imposición. ¿Por qué? La adolescencia es una etapa clave para empezar a instaurar la forma de comunicarnos con nuestros hijos. ¿Cómo me quiero comunicar? ¿De una manera pasiva o inhibida, en donde casi que le pido un favor cuando le digo que me avise de a qué hora vuelve? ¿Me quiero comunicar de una manera agresiva, en donde dicto, impongo las normas? ¿O me quiero comunicar de una manera asertiva, desde el diálogo, desde la confianza? Obviamente, esta última forma, la asertividad, es la más recomendable, porque no solamente va a evitar conflictos en casa, sino que yo voy a enseñar a mi hijo una manera de comunicarse con su mundo, desde la asertividad. Pero ojo, la asertividad no implica que tengamos que estar de acuerdo en todo lo que quiera nuestro hijo. Eso quiere
0: Mamá,
1: decir...
0: Mamá, es que todos mis amigos vuelven a las 3 de la mañana y tú no me dejas pasado las 12. ¿Qué le digo?
1: Desde la asertividad. Si yo no estoy de acuerdo en que vuelva pasado las 12, se lo diré y le explicaré cuando es necesario porque nosotros consideramos, o yo, quien sea, tanto si es una familia en donde los padres estén unidos, como si son familias donde ha habido una ruptura, una separación, uh-huh, en esta casa, ¿vale? Es decir, mi punto de vista es que no es adecuado para tu edad y por estos motivos el llegar a las 12. Es decir, primero tenemos que intentar llevar a cabo una comunicación asertiva donde, en el ejemplo que tú me has puesto, Sofía, yo le haré ver y le explicaré a mi hijo, mi hija, por qué yo no quiero que llegue más allá de las 12. Le daré mis motivos. Pero es muy posible que el adolescente los rebata, los pelee, nos agote, ¿vale? En esos casos, yo siempre digo que si se puede flexibilizar, en este caso la hora o la orden o la pauta que estemos haciendo, se puede llegar a flexibilizar si el adolescente me da un motivo. Pues mira, mamá, es que voy a llegar, déjame que llegue a las 12:20, que así no vuelvo solo o sola, ¿vale? Pues me parecerá fenomenal, podemos llegar a un acuerdo. Bueno, ya sabes que yo prefiero que llegues a las 12, pero si a cambio de esto te traen o vienes acompañado, no me importa. Ahora, si me está pidiendo no tener hora, llegar a las 2 de la mañana porque otros lo hacen, entonces tendré que pasar de esa comunicación asertiva donde yo he intentado dialogar a tener que hacerle ver que tiene que aceptar la orden y el límite. Y eso es fundamental. Es decir, a mí me preocupa mucho, y se lo digo mucho a mis pacientes, uh-huh, que la gente confunda una comunicación asertiva y un diálogo con el que ya se haga todo lo que quiera, lo que para que haya quiera buena relación. No, el niño se tiene que frustrar y el niño tiene que tener límites porque se los van a poner ahí fuera. Entonces, cuando la comunicación no ha sido posible, cuando no hemos podido llegar a un acuerdo y cuando yo, como adulto, que no se nos debe olvidar que nosotros, los padres, somos los adultos, consideramos por una serie de motivos, no por fastidiar al niño, como ellos se creen muchas veces, ¿no?, sino por una serie de motivos que eso no es adecuado según nuestra forma de ver la educación, debemos ya, pues no nos queda otra que imponerle y hacerle ver que esa es la orden y es el límite que tiene que cumplir.
0: Uh-huh. Hablemos de las compañías, de esas primeras relaciones. Empiezan, los chavales y vemos que, bueno, que la persona que está yendo, nuestra hija o hijo, pues a nuestros ojos no es la adecuada o puede no ser una buena influencia, puede marcar el devenir de, bueno, pues de lo que suceda, ¿no? En un horizonte cercano, ¿cómo se lo decimos? Porque es que, claro, es su amor. ¿En qué momento le haces ver? Si ya es difícil, ¿no? Con amigos, imagínate, con inicios de pareja.
1: Con relaciones afectivas, efectivamente. Bueno, lo primero que tenemos que tener en cuenta que para un adolescente sano emocionalmente, sus amigos van a ser fundamentales, porque van a ser una proyección de él y van a cubrir necesidades muy importantes para sentirse pertenecientes a un grupo. Uh-huh. Por lo tanto, el grupo de pares va a ser fundamental en la adolescencia. Ni qué decir ya esas primeras relaciones afectivas que se viven, yo siempre digo, ¿no?, que envidio al adolescente, ¿no?, que se viven esos amores de esa manera tan romántica, tan bonita, con tantísima pasión, que obviamente, si tú quieres que ese amor permanezca en su historia, ponte en contra de él. Porque todo lo que queramos
0: nos
1: hacer
0: va a llevar la contraria.
1: Va a ser la contraria y mucho más se van a posicionar en su punto de vista, tanto con amigos como con las primeras relaciones de pareja o afectivas, que son las que van a aparecer en este momento. Por lo tanto, teniendo esto en cuenta, entenderemos ya que la peor de las maneras es enfrentarte con esa persona, sacarle defectos, no me gusta, te está trayendo problemas, veo que has cambiado desde que te juntas con esta gente o con esta niña o con este niño, no me gusta para nada, todo lo contrario, ¿vale? Todo lo contrario. Lo que debemos hacer es permitirnos que él, ella, nos exprese por qué le gusta tanto estar con esa persona. Fundamentar el diálogo, incluso en algunas ocasiones poder, digamos, no quiero usar esta palabra, ¿no?, de abordar al enemigo desde casa, conociéndole. Veo que te gusta mucho relacionarte con este tipo de personas, veo que te llevas muy bien con este chico, esta chica que has conocido. A lo mejor algún día puedes invitarle a la piscina si quieres. Si algún día estamos por ahí, nos la puedes presentar. Es decir, si existe la posibilidad, pues por el tipo de contacto, de relación, por el tipo de familia, porque eso también la familia tiene que estar de acuerdo en ello, ¿no?, en querer aceptar conocer a alguien con quien está saliendo su hijo o su hija, pues lo mejor es acercarse y poder conocer realmente las personas con las que se está relacionando su hijo. Y ahora bien, Cuando ya vemos que esto no es posible o cuando ya vemos que esto está trayendo realmente problemas, yo os voy a dar un consejo. No arremetáis nunca contra los amigos, contra la amiga, contra el novio, contra la novia.
0: Es que fulanita no me gusta. No.
1: No, habla de la conducta de tu hijo. Es que no me gusta que cada vez que me dices que vas a quedar con fulanita o con fulanito, llegas 2 horas más tarde. Es que no me gusta que desde que estás con este grupo de amigos o cuando me dices que vas a quedar con fulanita, fulanito, no vienes a las comidas familiares cuando es algo que sabes que nos gusta.
0: Que para nosotros es importante.
1: Exacto. Es que no me parece adecuado. Me preocupa verte que este verano, coincidiendo con este grupo de amigos, esta persona con la que te estás relacionando más, yo te noto a ti más irascible, más enfadado, contestas peor. ¿Crees que tiene algo que ver? Lo va a negar, obviamente. Pero aunque lo niegue, ¿vale? Lo que le decimos a nuestro hijo, a nuestra hija, va a quedar en su cabeza. No, nos parece que no nos escuchan. Pero luego ellos reflexionan. Y ellos necesitan ese feedback que les dan sus padres respecto a su propio comportamiento. Por eso, en lugar de atacar directamente a la persona que no nos gusta, lo que tenemos es que hacerle ver a nuestros hijos el comportamiento de ellos que no está siendo adecuado.
0: Es que, digo, me está llevando la contraria en todo lo que hacemos. Porque, claro, lo primero que te sale que es decir, es que no me gusta fulanito, no me gusta menganito, ¿no? Y ya estamos viendo que el foco hay que ponerlo en nuestro propio hijo. Si, ¿cuáles son las señales, por ejemplo, Vanessa, que diríamos, es que esta persona, este amigo, cuáles son las señales en nuestro hijo, no está siendo una buena influencia para él o ella?
1: Bueno, pues a mí me parece muy importante todo lo que tenga que ver con el estado emocional del adolescente, ¿no? Uh-huh. Cuando vemos que se está relacionando con un grupo de personas o con una persona en concreto y su estado emocional está constantemente irascible, enfadado.
0: Se producen cambios de
1: triste,
0: humor, ¿no?
1: Se producen cambios de humor, ansioso, inquieto, pues ahí me parece una señal de alarma. Tengo que decir que estos cambios de humor son frecuentes en el adolescente, obviamente. Estoy hablando de cuando estos cambios se intensifican y podemos observar una relación directa. Por supuestísimo, otro dato muy importante es cuando se genera una dependencia de ese grupo de personas o de esa persona en concreto. Ahí podemos empezar a sospechar de esas relaciones tóxicas. Es decir, hay adolescentes que desarrollan una dependencia hacia su grupo o más bien hacia una persona concreta, en el sentido de que tiene que estar todo el tiempo en contacto con ella, tiene que estar constantemente dándole explicaciones de lo que hace. Bueno, una pauta muy común que hacen ahora y es que quieren mostrar la confianza que tienen con las otras personas desvelando datos personales como son las claves de su Instagram para que puedan seguir sus conversaciones. Ese tipo de comportamientos
0: nos tiene que hacer saltar la alarma.
1: Son peligrosos, ¿no? Lo hacen, pero ¿por qué tú tienes la necesidad de mostrarle a alguien tu lealtad y tu confianza teniendo que desvelar datos íntimos?
0: O tu ubicación, ¿no?
1: O tu ubicación.
0: Ahora están muy, muy obsesionados con
1: Exactamente.
0: Eso.
1: Entonces, esos cambios de humor, esa dependencia continua, esos cambios de comportamiento importantes, ¿no? Pues el no dar señales de vida, no decir dónde está, llegar tarde cuando tu hijo o tu hija no lo han hecho anteriormente, qué decir ya cuando empezamos a apreciar que lleva cambios de hábitos o de comportamientos pues que antes no hacía, ¿no? Pues por ejemplo, consumo de sustancias, actos delictivos, violencia, cuando cambia la forma de relacionarse con los miembros de la familia, pues todo esto ya son señales importantes de que a lo mejor algo está pasando ahí fuera.
0: Pero a veces, lo estamos contando, no hace falta llegar a ese extremo, simplemente el hecho de, ¿no?, de ver esos cambios de actitud, esos cambios de humor, ese estado anímico ya hace pensar mucho en que quizás lo que tiene cerca no es del todo bueno para él. Me quedan apenas 2 minutos, pero me gustaría saber, Vanessa, qué hacemos con aquel adolescente que tenemos en casa que, a pesar de ser verano, de estar ahí todo por delante, no quiere salir porque dice que no tiene amigos.
1: Pues te diría, Sofía, que me preocupa más este tipo de adolescente que los anteriores, que los que no quieren parar y no quieren salir. Lo peor que podemos hacer ahí es forzarle. esforzarle, hay que animarle, que es diferente. Hay que animarle y hay que darle opciones y posibilidades para conocer a gente sin obligar. Recuerda que el apoyo nunca se impone, se ofrece. Esos adolescentes más vulnerables, quizás por la soledad, quizá por la inseguridad, quizá por circunstancias duras que ha bajado su autoestima a lo largo del curso, necesitan nuestro apoyo más que ningún otro, un apoyo que no les agobie. Entonces, deberemos animarles a hacer actividades, deberemos intentar ofrecerles opciones apuntándoles a actividades que es muy probable que te digan que no, pero bueno, actividades que les puedan resultar atractivas para conocer
0: guste,
1: a gente.
0: ¿No?
1: Exacto, y si no es posible porque no se sientan seguros, nosotros acompañarles, pero nunca jamás criticarles, decirle, niño, estás todo el día ahí tirado, no sabes relacionarte con nadie, no tienes edad para estar aquí metido, porque esas frases lo único que harán es hacerle todavía sentirse peor. Hay que acompañar sin imponer.
0: Un día tenemos que dedicar un programa a los problemas de salud mental de los adolescentes, porque muchos de estos solitarios acaban a veces en problemas depresivos, ¿no? Y nos tiene que hacer saltar ciertas alarmas. ¿Te parece que un día
1: hablemos
0: de esto?
1: Me parece importantísimo, porque la soledad no elegida y el aislamiento es uno de los factores de riesgo más importantes para trastornos de salud mental como la depresión y los intentos de suicidio.
0: Pues apuntado queda, Vanessa, apúntalo que hablamos en el próximo programa. Vanessa Fernández, nuestra psicóloga especialista en adolescentes, muchísimas gracias. Un martes más, hablamos en unos días de esto, ¿vale?
1: Muchas gracias, Sofía. Buen día.
0: Enseguida vamos con la última hora de la situación de los incendios. Mejoran algunas zonas, todavía es estable y delicada en otras. Enseguida y a la vuelta lo hablamos, porque además tenemos a las puertas la cuarta ola de calor del verano. Hoy hay 13 comunidades en algún tipo de aviso o amarillo o naranja por ese calor, que desde luego complica, solo hace que complicar las labores de extinción. Eso enseguida a la vuelta. Antes, como decimos, noticias.

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14: El ángel del Señor anunció a María.
15: Y concibió por obra y gracia del Espíritu Santo.
14: Aquí está la sierva del Señor.
15: Hágase en mí según tu palabra.
14: Y el Verbo se hizo carne.
15: Y habitó entre nosotros.
14: Dios te salve, María, llena eres de gracia. El Señor es contigo, bendita tú eres entre todas las mujeres y bendito es el fruto de tu vientre, Jesús.
15: Santa María, Madre de Dios, ruega por nosotros pecadores, ahora y en la hora de nuestra muerte. Amén.
14: Derrama, Señor, tu gracia en nuestros corazones, para que los que hemos conocido por el anuncio del ángel la encarnación de tu Hijo Jesucristo, alcancemos por los méritos de su pasión y su cruz la gloria de la resurrección.

0: Las 12, las 11 en Canarias.
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0: Mejora la situación del fuego en la Val d'Uixó, en Castellón, que afronta ya su cuarto día. No hay puntos calientes, pero sí llamas en algunos, lo que ha permitido que más de 6.000 personas puedan regresar a sus casas. Hay especial precaución por la previsible subida de las temperaturas. ¿Cómo están las cosas, Quique Rodríguez?
3: Estamos a 30 grados de temperatura ya y atención porque acabamos de presenciar un rebrote que ha habido en el Monti de Onda y los hidroaviones están haciendo ahora mismo descargas en la zona del Monti, aquí en Onda, donde nos encontramos con el micrófono azul de la cadena COPE, porque las llamas están cerca de la ermita de Santa Bárbara, muy querida por todos los ondenses. También pendientes de la situación de desalojados y evacuados, la gran mayoría hasta la medianoche como mínimo no regresarán a sus casas. Sí lo han hecho los vecinos

0: realiza al menos una compra online al mes, siendo la moda uno de los sectores más demandados. La compraventa de segunda mano, las devoluciones o la atención al cliente están cada vez más presentes también en el mundo digital. A pesar de esto, aún existen barreras para la compra online, como es el coste del envío o las largas esperas. Ángela Herranz.
1: Tecnología, productos del hogar o moda son algunos de los productos de mayor demanda online. Casi 30 millones de españoles compran por internet, pero muchas veces barreras como la inseguridad en el pago o el coste del envío hacen que los consumidores no continúen con su compra. Esto es lo que dicen en la calle.
2: A mí me echa bastante para atrás los gastos de envío.
3: El dar mis datos personales, mis datos bancarios.
1: Victoria Lavajo, profesora de marketing de la Universidad de Comillas, explica en COPE algunas de las soluciones que empresas con servicios digitales podrían llevar a cabo para conseguir terminar con estas trabas en las compras online.
4: Están pasando por una cierta personalización, en particular entender que consumidores pues son los que hacen mayor volumen de gastos y ofrecerles opciones como premium, que facilita pues tanto la rapidez de la entrega como mantener una tarifa plana respecto a las entregas.
1: A pesar de esos tropiezos en las compras por internet, más de la mitad de los consumidores españoles tienen la intención de continuar comprando en línea con la misma frecuencia.
0: Turismo y hostelería tiran de la creación de empleo y de la reducción del paro en el segundo trimestre del año, pero con menos fuerza que hace un año. 486.000 nuevos ocupados frente al más de medio millón que sumábamos de abril a junio de 2025 y 215.000 parados menos frente al recorte de 236.000 de hace un año. Aumentan los parados de larga duración y los pluriempleados con respecto a los meses precedentes. Marcel Hansen es economista de FEDEA.
5: No todos los contratos indefinidos son mucho más estables que un temporal, ¿no? El contrato fijo discontinuo, aunque es un contrato indefinido, permite a las empresas mantener la misma rotación que tuvieron antes, además sin coste. España tiene una tasa de temporalidad ahora en línea con Europa, pero tenemos una regulación del fijo discontinuo que es muy abierta y que tiene un peso mayor que en otros países.
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0: Ya ha sido presentado el nuevo entrenador de la selección francesa, Juanjo Moroté.
8: Zinedine Zidane ha sido el elegido, era un secreto a voces, firma hasta el Mundial del 2030 y ha dejado varios titulares. Ha hablado sobre que es un sueño hecho realidad y en cuanto a si sigue vigente la capitanía de Mbappé, no ha confirmado nada. Lo que sí ha hecho es mostrar la confianza que tenía en este proyecto.
9: Lo he dicho alguna vez, lo único que quería después del Real Madrid era entrenar a la selección francesa. He rechazado numerosas oportunidades y podría haber aceptado un proyecto de 3 años. En estos últimos 4 o 5 años he tenido ofertas, pero llevo este tiempo esperando que llegue este día. Y se ha hecho realidad. Estoy emocionado, no pueden verlo, pero estoy muy ilusionado. Estoy muy feliz.
8: Y por otro lado, atención, noticias de última hora, y lío en el Rayo Vallecano. La Comunidad de Madrid extingue la concesión del estadio de Vallecas al Rayo y la suspende cautelarmente por obras urgentes. Escuchamos al consejero madrileño Mariano de Paco Serrano.
10: El Rayo ahora mismo ya no es el concesionario del estadio y la Comunidad de Madrid va a actuar con urgencia, como digo, para garantizar la seguridad, que es el resultado fundamental de esta auditoría, que nos dice que el estadio, que no se podía garantizar la seguridad de las personas, tampoco la...
8: Como decimos, esta es una noticia de última hora. Repito, con esta situación queda en duda el próximo partido que tiene el Rayo en casa, que es contra el Alavés el 20 de agosto. A medida que pasen las horas, seguiremos informando con las novedades.
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0: Pendientes un día más de la situación de los incendios en nuestro país. Lo cierto es que en las últimas horas al menos no se ha extendido, de hecho se está conteniendo los frentes en distintos puntos de nuestro país. La noche ha sido desde luego positiva para la zona de Ávila. Recordamos que el incendio que se comenzaba el pasado jueves es ya el mayor en la historia de nuestro país. Hoy al fin se plantean medidas de relajación esperadas por los vecinos desalojados, más de 35.000 en total en esa zona y los más de 14.000 confinados. Ojalá que pronto puedan llegar esas noticias de que regresen a casa. Rodrigo San Pedro, desde Ávila, ¿qué tal? Muy buenas tardes.
1: Hola, muy buenas. Pues así es. Aquí por primera vez se habla ya de esas posibles medidas de relajación y de la vuelta de parte de los 35.000 abulenses desalojados de sus casas. Se está haciendo un vuelo de reconocimiento por la zona del incendio y la decisión final la tiene que tomar el mando único, pero las previsiones son positivas.

0: Ahora la prioridad es contener el perímetro en Mijares, Gavilanes y en el pantano de San Juan. Preocupan las altas temperaturas previstas para esta tarde y que el viento haga aparición. Pero por ahora, helicópteros e hidroaviones, así como los medios terrestres, están trabajando en la consolidación de la zona. Y aquí en el centro de mando de Navaluenga, todos estamos pendientes de ese mando único para esas medidas de relajación que apuntaban desde aquí son posibles y factibles. En la vuelta a las casas de los vecinos han dicho se va a priorizar la seguridad ciudadana, también la de los equipos de extinción. A esta hora los núcleos de población no corren peligro y dos de las carreteras cortadas ya se han abierto al tráfico.
1: Qué buena noticia, Rodrigo. Hay vecinos que podrían entonces empezar esta misma tarde a regresar a sus casas.
0: Sí, estamos pendientes porque aquí hay optimismo, se ve que el incendio no ha avanzado, pero eso sí, como digo, la última palabra la tiene el mando único, porque como bien sabes y saben todos los oyentes, este incendio con el de Madrid y con el de Toledo se considera un incendio único, así que hay un mando central y es el que tiene que dar el ok definitivo para esa vuelta a casa, pero por aquí son buenas las caras, hay ilusión y se prevé que pueda ser así, pero hay que esperar a ese ok definitivo.
1: Competencias asumidas que asumió el mando único, el gobierno central, ante la emergencia de esos incendios, tanto en Madrid como en la provincia de Ávila y Toledo. ¿Cómo se presentan las previsiones para la tarde, dado que estás en ese puesto de mando? Porque llegan altas temperaturas a la zona, no sé a cuántos grados estáis en ese momento desde ahí, desde el Navaluenga.
0: Pues en estos momentos no sé la temperatura porque no tengo un termómetro, pero ya empieza a hacer calor y sí que es verdad que está subiendo la temperatura. Esta mañana ha refrescado, ahora hace mejor. Las máximas previstas para hoy son de 37 grados, que ya es bastante calor, y mañana llega la ola de calor, que se espera más calor todavía. Pero los expertos con los que he estado hablando dicen que no preocupa tanto ese calor como el viento, porque hoy está siendo un día ideal, no sopla nada el viento, es perfecto para la extinción del cielo, del fuego, pero claro, si empieza a soplar otra vez el viento, sería cuando correría más peligro otra vez de nuevos focos, de reactivaciones, etcétera, etcétera. Así que hoy es una oportunidad única por esa ausencia de viento, aunque sí que es verdad que hace calor.
1: Gracias, Rodrigo. Cualquier novedad al respecto, sobre todo especialmente la vuelta, tú avisas. Que lo que nos gusta es dar buenas noticias y esta sin duda sería la mejor de las posibles. Gracias, Rodrigo.
2: Que sigan esta comparecencia a través de los medios de comunicación tradicionales o también a través de streaming. Me van a permitir que comience refiriéndome a la grave situación que atraviesa nuestro país como consecuencia de los incendios. En este momento permanecen activos 8 grandes incendios forestales en España y quiero trasladar todo el apoyo, toda la empatía, toda la comprensión por parte del Ejecutivo a las personas han tenido que abandonar sus hogares, a quienes permanecen confinadas y también a todos.
1: Es el presidente del Gobierno, Pedro Sánchez, desde el Palacio de la Moncloa, donde hoy está dando cuenta de lo que ha sido el balance del curso político y ha comenzado haciendo referencia a esos incendios forestales que asolan nuestro país. Le escuchamos ya en directo.
2: Como consecuencia de las llamas de los incendios. Y también mi reconocimiento a la colaboración con todas las instituciones públicas en la respuesta frente al enemigo común que tenemos, que es el fuego, y por supuesto los servidores y servidoras públicos que en el marco del Sistema Nacional de Protección Civil combaten el fuego y protegen a la población en condiciones extraordinariamente difíciles. Acabamos de terminar el CECOD, me ha acompañado también la vicepresidenta tercera, conjuntamente con el ministro del Interior, y hemos también compartido con el general de la UME, por tanto, la persona que está al mando de toda la dirección operativa en la lucha contra los incendios en la Comunidad de Madrid y también en la Comunidad de Castilla y León, en particular en la provincia de Ávila, y lógicamente también en Toledo, en la Comunidad de Castilla-La Mancha, hemos compartido el reconocimiento a todos aquellos trabajadores y trabajadoras que luchan contra el fuego en primera línea, en horas muy difíciles, muy críticas, pero que efectivamente, gracias a ellos, estamos cambiando las tornas.
1: Agradecimiento a los cuerpos y fuerzas de seguridad del Estado, especialmente a la Unidad Militar de Emergencias, que está trabajando en esos 8 incendios que ha dicho el presidente continúan, por desgracia, arrasando hectáreas. estaba previsto que hiciera un balance de curso muy enfocado, bueno, pues a toda la legislatura, lo que había hecho el gobierno a lo largo de este curso, un poco también de propaganda, y lo cierto es que lo va a comenzar hablando de las ayudas a los afectados por el incendio, que hoy ya ha tomado el Consejo de Ministros, como es lógico, y también por ese pacto de Estado climático que en las últimas horas parece ser la prioridad para el gobierno y que ya ha ofrecido a la oposición.
2: Necesarios todo el tiempo que haga falta hasta apagar la última llama. Hoy mismo, como saben, el Consejo de Ministros y de Ministras ha declarado zonas afectadas gravemente por una emergencia de protección civil a los territorios perjudicados por los incendios. Con esta declaración, como saben, comenzamos a desplegar todas las ayudas destinadas a paliar los daños personales, también los daños materiales, y abrimos vías a ayudas adicionales, como son los beneficios fiscales, las exenciones de cuotas a la Seguridad Social, ayudas para reparar las infraestructuras, entre otras muchas ayudas que evidentemente iremos poniendo en marcha conforme vayamos haciendo una evaluación mucho más certera de la magnitud de esta catástrofe.
1: Bueno, pues ha comenzado hablando de esa referencia, de esa declaración de zonas catastróficas, bueno, pues a todos los territorios lógicamente afectados, y eso que implica, implica ayudas para los ganaderos que han perdido sus tierras, implica ayudas para todos los afectados por el fuego en viviendas. Por cierto, que a partir de las 12:30 vamos a hablar en materia de seguros, hasta qué punto pueden cubrir los daños, los seguros particulares que todos tengamos de hogar o los seguros de empresa, hasta qué punto son necesarios unos y otros y si en algún momento tiene algo que ver el consorcio de compensación de seguros o no. En cuanto tengamos más detalles de todo lo que está contando Presidencia del Gobierno y todo lo que se ha podido aprobar por parte del Consejo de Ministros también, aquí lo vamos a contar. Pero lo cierto es que en esta tragedia de los incendios hemos visto una cara muy amable, ¿no? Como es la de los voluntarios, muchos de ellos encima siendo afectados. Quiero irme hasta el hotel El Castrejón de Cebreros, en Ávila, donde creo que ya me escucha Maika, que es la responsable de restauración. Hola, Maika, ¿qué tal? Muy buenas tardes.
3: Hola, buenas tardes. Sí, aquí estoy escuchándote.
1: Creo que a pesar de estar, rodeados por humo, ¿todavía tienen ahí en la zona humo?
3: Sí, sí, todavía. Ayer fue un día duro de humo, hoy tenemos un poco menos, pero sigue oliendo. Hay ratos.
1: Decía que ha sido, bueno, pues la cara más amable de estos incendios, ver cómo todo el mundo se ha volcado, incluso siendo afectados, porque ustedes, a pesar de que el hotel se encuentra en esa zona afectada, han dado cobijo, han dado cama, han dado comida totalmente gratis a todo aquel que lo ha necesitado. ¿En qué momento decidís, oye, es que yo también soy afectado, pero yo también tengo que ayudar?
3: Sí, claro, esto somos aquí una piña y aquí en cuanto pasa algo estamos todos unidos y aquí se ha acogido a gente que ha perdido sus casas, a los que han venido a ayudar a trabajar, a todos.
1: Maika, ¿cuánta gente estáis ahora mismo acogiendo?
3: Uf, tenemos el hotel lleno, la verdad, y a comidas pues bastantes. Tranquilamente tendremos 50-60 personas.
1: 50-60 personas a las que le estáis dando cama y comida totalmente gratis.
3: Sí. Sí.
1: Qué bueno.
3: Claro, pues ya sabes esto cómo funciona. Pero claro, nos va, pues claro que nos influye.
1: Claro.
3: Pero
1: es el momento, es lo delicado de esta situación, el tener que, bueno, pues verse, ¿no? ¿Qué os cuentan por allí? ¿Están preocupados? ¿Hay muchos casos de personas que lo han perdido todo? ¿Es más el miedo y la incertidumbre? ¿Qué os cuentan? ¿Qué os dicen?
3: Bueno, pues sí. Es el miedo, es también la impotencia de ver cómo pierdes tu casa, pero el apoyo que han tenido, la gente que los ha ayudado, la verdad es que luego, pues eso también recompensa, aunque no sea la recompensa que esperas, ¿no?
1: Claro. Me imagino que, claro, tendríais el hotel a tope cuando se desató el incendio y por delante una temporada turística como es el verano. Sí. ¿Pensáis que cómo se presentan ahora las cosas? Porque claro, de momento no es que estéis ganando, es que estáis perdiendo.
3: Claro, no, las cosas se presentan mal, porque a ver, el turista no va a venir. Aparte de los días que ya llevamos y las cosas que se han tenido que... Las personas que han echado atrás las reservas, claro, para venir.
1: Claro.
3: O sea, pues va a ser una temporada dura.
1: ¿Maika?
3: Sí, una temporada dura va a ser. ¿Me oyes?
1: Sí, sí, sí, que se nos va de vez en cuando la cobertura, que lleva siendo la tónica a lo largo de estos días que nos viene pasando. Maika, pues sobre todo agradecer no solo el que hayas estado con nosotros, sino la labor que estáis realizando en el hostal, porque estáis dando de comer a 50, 60 personas, alojando donde podéis también a bomberos y echando una mano a muchos vecinos que, como decías tú, son familia y que, bueno, pues por desgracia han vivido en primera persona las consecuencias devastadoras de esos fuegos. Un beso enorme, Maika, y todo nuestro apoyo, nuestra solidaridad y nuestro abrazo gigante.
3: Muchas gracias, igualmente. Adiós.
1: Adiós. Y que siga hablando el presidente del gobierno, Pedro Sánchez, desde el Palacio de la Moncloa. Enseguida tratamos de resumir lo que va contando antes, como siempre, tu COPE cercana.
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13: Este ha sido el sonido habitual que se escuchaba en toda la zona afectada por el incendio de la Vall d'Uixó en Castellón. A estas horas, el fuego sigue descontrolado, según ha informado el conseller de Emergencias, Juan Carlos Valderrama, quien también ha indicado que ya pueden regresar a sus casas, por ejemplo, los vecinos de la Vilabella.
14: Pueden volver a su casa, el municipio de Ávila Bella, todos los ciudadanos del municipio de Ávila Bella, que así lo deseen. Hay que decir que las condiciones del humo pueden estar afectando todavía a la ciudadanía. Entonces, aquellos que deseen regresar a sus casas pueden regresar, pero se mantiene el confinamiento en el municipio. Es decir, se levanta la evacuación, pero se mantiene el confinamiento.
13: Nos decían ayer que las condiciones meteorológicas no iban a ser favorables y, de hecho, que iban a subir las temperaturas. Pues se está cumpliendo. Así lo decía hace muy poquitos minutos el conseller de Emergencias.
14: Esta noche las condiciones meteorológicas han sido positivas, no tan buenas como esperábamos. Nos ha alcanzado el nivel de humedad relativa del 80%, como nos decían las previsiones, y también las temperaturas eran elevadas, pero sí que se ha hecho un trabajo intenso. Se han reforzado los medios terrestres esta noche y van a continuar trabajando en el día de hoy.
13: También hay falta de visibilidad, está afectando a los medios aéreos para que puedan descargar pues, el agua sobre el fuego. Parece que solo pueden volar los helicópteros y algunos aviones. ¿Por qué? Pues así lo explica Fernando Pérez, jefe de extinción.
15: Tenemos una inversión térmica, el incendio no es capaz de evacuar el humo y todo el humo se está depositando en los valles. Dependiendo ahora de cómo vaya calentando el sol, esos valles se irán abriendo. Hasta ahora ese humo en los valles, hay zonas que permiten en el que trabajen los medios aéreos, una de solo la parte para los helicópteros y en alguna pequeña zona los aviones de carga en tierra.
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13: Esa es la situación ahora mismo en el aire. También una última hora que te podemos adelantar es que, y así lo confirma la propia Pilar Bernabé, la delegada de Gobierno, no hay novedades respecto a la autoría del incendio y la Guardia Civil sigue investigando. Sepamos cómo están los desalojos esa última hora porque quien sigue a pie de cañón en la zona afectada es nuestro compañero Quique Rodríguez de COPE Castellón. Buenos días, Quique.
16: Buenos días de nuevo, Borja.
13: ¿Qué tal? ¿Dónde te encuentras en estos momentos?
16: Pues me encuentro delante justo del Montí, que está en llamas, el Montí de Onda, donde está la ermita de Santa Bárbara, tan querida por los ondenses. Como decía Fernando Pérez, el sol, el calor que está haciendo, ya llegamos a los 31 grados, por ejemplo, en Artana, estamos a 30 donde yo me encuentro aquí en el castillo de Onda. Esto ha hecho que el humo se vaya disipando por esta zona, pero continúa dentro de la sierra de Espadán. Veo el humo, cómo brota de la tierra. Eso quiere decir que hay llamas. He visto también hace unos minutos llamas por encima de la ermita de Santa Bárbara, justo en el Montí, pero en la vertiente lateral, digamos. Entonces, de momento, continúa algo lejos de lo que es la ermita de Santa Bárbara ese fuego. Acabamos de ver a dos fases de hidroaviones, dos hidroaviones en cada fase, lanzando agua sobre una de esas vertientes del Montí para tratar de atajar el avance de esas llamas. Es una zona muy compleja, orográficamente. De hecho, nos dicen que los bomberos tienen que utilizar motosierras para abrirse paso, ir cortando absolutamente todo. Entonces, para recorrer 500 metros, están muchos minutos para poder alcanzar el fuego. La situación, por tanto, es compleja, tanto aquí en lo que es el Montí de Onda, como también en Chóvar, donde se trata de evitar que el fuego pueda saltar la carretera y dirigirse hacia Ain. Anoche lo intentó hacer, pero los trabajos y los esfuerzos de los efectivos de emergencias evitó que las llamas pudieran saltar la carretera y marcharse hacia Ain. Y como decías, los municipios, los vecinos de la Vilabella ya han regresado a sus casas, está confinada la Vilabella, está confinada Onda y continúan también 16 poblaciones desalojadas, al menos hasta la próxima medianoche, es lo que confirman también desde el CECOPI, que hasta la próxima medianoche estarían confinados o desalojados más de 16.000, más de 12.000 vecinos desalojados y esto está afectando pues ahora mismo alrededor de 40.000 personas, porque recordemos, la Vall d'Uixó también ha visto cómo se ha levantado el confinamiento.
13: Además, como comentabas ahora mismo, la fotografía que nos trasladas, Quique, es que hay un montón de humo que está dificultando esos vuelos de los medios aéreos. Y hay una falsa sensación de que pueda estar apagándose porque hay humo, pero puede ser que el fuego esté por bajo.
16: Claro, porque da la sensación de que al haber humo, pues que el humo es como que el fuego lo ha provocado en los últimos días y que se ha quedado estancado ahí, pero no, está ocultando lo que hay detrás, que son llamas. Lo explica mejor Fernando Pérez.
15: La sensación que da el incendio es que no hay llama, pero sí que está echando humo, o sea, su extensión no va creciendo, pero va echando humo, por lo cual en el momento que la inversión térmica se levante, sí que tiene potencial de crecimiento el incendio. O sea, es una sensación falsa que nos está dando hasta ahora.
16: Eso también dificulta la visibilidad, el calcular el perímetro, pero ya se presupone que ha superado las 9.000 hectáreas calcinadas.
13: Caramba. Quique Rodríguez, muchas gracias por esa información. Un abrazo fuerte.
16: Un saludo.
13: Gracias.
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13: Nereida Fenollosa está ahora mismo con nosotros porque pues, le pilló el incendio en Alfondeguilla, porque tiene allí una casa. Nereida, buenos días.
17: buenos días.
13: Bueno, ¿cuál fue tu historia? ¿Dónde os pilló el incendio y cuál ha sido la experiencia tuya este fin de semana?
17: A ver, ha sido todo horrible porque nos sacó la Guardia Civil de Alfondeguilla. ¿Mm? Y luego tuvimos que bajar a la Bay, que tenemos casa allí también, y allí nos confinaron. Y nada, horrible, porque no podíamos abrir las ventanas, había mucho humo, hacía un calor insoportable. Entonces estuvimos allí hasta el domingo. El domingo pudimos abrir un poco las ventanas.
13: O sea, el sábado os pillaron en Alfondeguilla, que evacuaron,
17: exacto,
13: ¿no? Evacuaron.
17: Sí, evacuaron. Alfondeguilla, de hecho, aún está evacuada.
13: Ya, pero en Laval, claro, os metieron en casa.
17: No, en Laval nos metieron en casa, pero aparte había humo, no se podía abrir las ventanas porque entraba el humo y el olor en casa. O sea que horrible, no. Horrible.
13: Oye, ¿cómo habéis vivido eso con toda la familia?
17: Pues, a ver, pues nada. Mi sobrino estaba trabajando, a las 8 lo sacaron del trabajo también, se vino a casa y estuvimos allí pues viendo la tele, viendo las noticias, siguiendo los grupos de WhatsApp de la gente del ayuntamiento que iba informando, la alcaldesa iba informando continuamente. Sí. Entonces, pues así ha sido. O sea, es una experiencia que, claro, hasta que no lo ves, piensas que solamente pasa en la tele.
13: No. ¿Y habéis pasado miedo, Nereida?
17: No, miedo no. Uh-huh. Lo que sí que tenemos miedo pues es que como ha quedado la casa de Alfondeguilla, que nos han dicho que no ha llegado el fuego allí. Pero en Laval, yo es que vivo en la zona baja del pueblo y donde estaba todo el incendio era la zona alta, los barrios de Carbonaire y Toledo. Ellos sí que han pasado miedo porque tenían las casas allí y podía haber saltado el fuego a las casas.
13: Bueno, Nereida, oye, gracias por estar con nosotros sin contárnoslo y mucho ánimo.
17: Vale, gracias.
13: Un besito fuerte.
17: Vale.
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13: El incendio continúa descontrolado, sin perimetrar, y en plenos trabajos de extinción nos preguntamos de qué manera se pueden evitar estas situaciones y si se está haciendo realmente el trabajo que toca. El debate está abierto. ¿Un incendio se combate ahora o hay que hacerlo durante el invierno?
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13: Avelino Mascarell és el diputat de Medi Ambient, és presidente del Consorcio de Bomberos de Valencia, también es alcalde de Seraco y nos gustaría saber cómo se trabaja desde un municipio a lo largo del año. Y Avelino, como es alcalde de Seraco, pues lo explica así.
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13: Però el tema de la burocràcia no solo nos afecta a nuestro día a día, también incide en las gestiones necesarias para trabajar en la prevención de lo que nos ocupa. Demasiado papeleo, mucha pérdida de tiempo para dedicarlo a lo que no toca.
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13: Lo más importante en estos momentos, por supuesto, salvar vidas, cuidar a la población y extinguir los incendios. Eso sí, sin dejar olvidar el debate de si estamos haciendo una buena gestión en nuestros montes o no. Llegamos ya a las 12:30 del mediodía. Sigues con lo que más te interesa aquí en Herrera en COPE. ¡Feliz día a todos!
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0: 12 y media del mediodía, una hora menos en Canarias, y seguimos, como no podía ser de otra manera, pues pendientes de esos incendios. Hemos estado en la provincia de Ávila, ahora vamos a mirar a Madrid. Desde luego, en las últimas horas se reavivó con fuerza, preocupaba especialmente el entorno del río Cofio, que desemboca en el pantano de San Juan. A lo largo de la mañana parece que la situación parece más controlada, pero queda mucho trabajo por delante. Adrián Gil, ¿qué tal? Buenas tardes.
1: ¿Qué tal? Buenas tardes, Sofía.
0: Si no me equivoco, estás en el puesto de mando de Navalcarnero. Hay muchos efectivos luchando contra las llamas. ¿Qué te cuentan de cómo está la situación a esta hora de la tarde?
1: Pues mira, hay un ambiente de optimismo porque están siendo horas clave para hacer frente a ese punto caliente que se encuentra, como decías, en el entorno del río Cofio, muy cercano al pantano de San Juan. Allí la carretera y la intensa labor de los efectivos terrestres, aéreos, ha permitido frenar el avance hacia Valdemaqueda. El resto de zonas calientes también nos han contado que por ahora están siendo controlados, pero hay que tener precaución, mucha cautela, porque está previsto que a partir de estos momentos el viento sople a dirección sur, lo que sumado a las altas temperaturas podría complicar las labores de extinción. Aquí en este puesto de mando unificado empieza a hacer algo de calorcito bajo estas sombrillas. Hay más de 32 grados y al pie de cañón pues hay muchos que vienen aquí a dar el callo, muchos uniformes, y que son personas que nunca pierden la sonrisa, tampoco la energía y tampoco tienen problemas para atender a los medios. Así que una de ellas es Mercedes Martín, es portavoz de la Guardia Civil en la Comandancia de Madrid.
2: Hola, buenas, ¿qué tal?
0: ¿Qué tal, Mercedes? ¿Cómo están las labores de extinción a esta hora de la tarde? Parecía anoche que nos daba de nuevo un vuelco el cuerpo debido a que se complicaba la situación. No sé cómo se prevé la tarde teniendo en cuenta que hay altas temperaturas, que estamos ya en aviso por altas temperaturas.
2: Bueno, pues evidentemente la situación se sigue trabajando, están trabajando ahí a pie de obra todas las personas, bomberos, UME, las brigadas forestales, trabajando cuerpo a cuerpo contra el fuego. Pues estas horas son vitales porque, como estaba comentando Adrián, es que además ahora el viento cambiante es lo que más nos preocupa, aparte evidentemente de las altas temperaturas. Ahora estas horas de mediodía sube muchísimo la temperatura y evidentemente no lo favorece, así es que bueno, pues vamos a cruzar los dedos. Nosotros tenemos todas nuestras esperanzas puestas en que sabemos que están los mejores ahí sofocando el incendio. Los medios aéreos son vitales y fundamentales para luchar contra el fuego y quiero ser optimista porque al final tenemos que serlo para poder seguir trabajando ahora mismo, porque ya son muchos días también, ya llevamos muchas horas y eso también al final pesa, pero yo tengo todo el optimismo y estoy convencida de que seguramente la siguiente intervención, espero que nos den buenas noticias porque es necesario también ya.
0: Y pesan los alcaldes y pesan los vecinos. La Guardia Civil ha tenido mucho trabajo, ¿no?, a la hora de desalojar a los vecinos, de ofrecer esa protección. ¿De qué manera estáis trabajando con ellos?
2: Bueno, yo aquí sí que quiero resaltar sobre todo la labor de mis compañeros, los compañeros que están destinados en este puesto, porque yo lo que quiero decir es que si algo caracteriza a la Guardia Civil es porque nosotros al final somos parte de esos pueblos también, o sea, no es que seamos guardias civiles que trabajamos ahí, sino que al final también somos vecinos, y creo que hay que resaltar la labor de mis compañeros, todos los comandantes de puesto, todos los compañeros que están destinados aquí, porque ellos al final están intentando salvar también a sus vecinos con los que sus hijos van al colegio, compañeros de trabajo, compañeros simplemente de una partida de pádel, y creo que eso todavía pesa mucho más. Ellos además también tienen esa parte sentimental y también se nota cuando los veo. Yo cuando ayer estuve en Villa del Prado y vi a mis compañeros entrar en ese polideportivo y abrazarse a la gente, pues al final claro que sí, que también emociona. Pesa mucho, pero al final creo que la gente nos lo devuelve con el agradecimiento, y cuando sales de esos sitios sales con las pilas cargadas, ¿no? Lo siguiente.
0: Sí, es que es la verdad es que cuando ves a los a vecinos de las zonas afectadas y cuando hablas es común escucharlo del agradecimiento a todo aquel que ha venido a ayudar, agradecimiento y tal, y claro, me imagino que eso es un subidón de energía, ¿no? Sí. De seguir trabajando porque ya son muchas horas, sí. y me imagino que los ánimos tampoco son los mismos, ¿no?, que el día que comenzaron.
2: Bueno, pues yo esta mañana se reían porque yo tengo aquí una frase, ya los que llevamos muchos años en la Guardia Civil solemos decir que venimos con la ilusión del primer día, y esa es la realidad. Yo cada mañana que vengo aquí la afronto con la ilusión de que, bueno, pues que cuando nos vayamos no vamos a decir que no, ya lo demos todo por concluido, pero sí que me voy con la ilusión, como fue ayer, de que todo va a mejorar. Entonces yo espero que sea ya cuestión de horas, y si viniéramos aquí con pesadumbre, o sea, esto no podríamos mantenerlo porque es imposible. Así es que creo que los vecinos nos dan ese impulso, también vosotros sois muy importantes porque al final sois los que trasladáis y sois el altavoz que también necesitamos, pues en muchos casos, para que los vecinos sean conscientes de que necesitamos de su colaboración, de que sabemos que están hartos también, que necesitan volver a sus casas, nosotros lo entendemos, pero les pedimos que sigan con esa colaboración tan importante y tan necesaria, porque al final ellos son una parte fundamental en todo esto, y que sepan que en el momento en el que se pueda los vamos a hacer reintegrar a sus domicilios lo más rápido posible y de la manera mejor y más ordenada, para que estén lo antes posible en sus casas.
0: Que desde luego es lo que importa. Ojalá tengamos pronto buenas noticias en este sentido. Mercedes, te agradecemos enormemente que hayas estado con nosotros.
2: Muchas gracias a vosotros, que tengáis un buen día.
0: Adrián, bueno, optimismo moderado, ¿no?, podríamos decir.
1: Con mucha cautela. Es verdad que aquí hay mucha expectación, porque también desde los medios de comunicación tenemos muchas ganas de dar buenas noticias. Se espera que, si la cosa se mantiene, si esa ventana de oportunidad siga abierta, si se siga atacando esas llamas, pues que se puedan levantar algunas de las medidas de confinamiento y de desalojo a lo largo de la tarde, pero mucha cautela, el viento sigue soplando, dirección sur, como te decía antes, y los medios, tanto aéreos como terrestres, pues siguen ahí dando el callo en primera línea para intentar controlar esos frentes que tanto preocupan. Así que vecinos, atentos al teléfono móvil, a las alertas que puedan dar desde interior, y aquí mucha expectación porque dentro de pocos minutos está previsto que llegue Fernando Grande Marlaska después de haber presidido el CECOP esta mañana.
0: Gracias, Adrián.
1: Un abrazo.
3: Empleos altamente competitivos que reflejan la transformación estructural que se está produciendo en nuestra economía como consecuencia de las reformas que hemos implementado, muchas de ellas también de acuerdo con los agentes sociales, y que su perdurabilidad en el tiempo, precisamente lo que hacen es echar raíces y demostrar que estábamos en lo cierto y estábamos haciendo
0: una apuesta. Sigue el presidente del gobierno, Pedro Sánchez, haciendo el balance del curso político, ahora centrado en datos económicos, como pueda ser del empleo. Hoy que conocíamos lo que más de 25 millones de trabajadores, la EPA, han sido en el segundo trimestre del año. En cualquier caso, el presidente también se ha referido a la situación de los incendios. Ya saben que se han declarado zonas gravemente afectadas, catastróficas por estos incendios en las zonas afectadas, y eso quiere decir que inmediatamente se van a desbloquear ayudas. También el presidente ha destacado el esfuerzo de efectivos y medios ante los incendios. Pero hablando de esas consecuencias, ¿qué es lo que puede suceder en el caso de que una persona haya perdido su vivienda? ¿Todos los seguros lo cubren? ¿Y si además se dedicaba a la explotación ganadera o al turismo? ¿Hay algo que reclamar? ¿Dónde? Vamos a intentar responder a algunas preguntas, porque es importante para muchos de los desalojados, al volver a sus casas o a los negocios, se convierte en un auténtico quebradero de cabeza al contemplar esos estragos que ha podido causar el fuego. Por eso es fundamental no solo tener un seguro, sino conocer el alcance de las distintas coberturas. Manuel Mascaraque Montagut es director del área de seguros generales de UNESPA, la Unión Española de Entidades Aseguradoras, que nos aclara qué cubre y qué no cubre un seguro.
4: En una vivienda, el seguro puede cubrir tanto los daños a la propia vivienda como a los bienes sufridos, como electrodomésticos, muebles, enseres y demás. Además, si la casa no puede habitarse temporalmente, muchas pólizas contemplan gastos para encontrar un alojamiento provisional. Aquellos vehículos que incluyan la cobertura de incendio en su seguro también están protegidos.
0: Estas coberturas las ofrecen solamente las empresas aseguradoras privadas. Guillermo Castillo, buenas tardes.
5: Buenas tardes, Sofía. Efectivamente, el Consorcio de Compensación de Seguros, el CCS, que se financia mediante un recargo en nuestras pólizas, no cubre daños por incendios forestales. A pesar de que su objetivo es asegurar los daños provocados por catástrofes naturales, como inundaciones, excluyen expresamente los incendios.
0: Pero creo que hay alguna excepción, ¿no?
5: Sí, así es. El CCS contempla una excepción muy concreta. Solamente cubrirán los daños de aquellos vecinos que hayan colaborado en las labores de extinción, que no son pocos, como estamos viendo.
0: El sector primario es el principal, bueno, uno de los principales afectados. La cantidad de ganaderos que hemos visto que han perdido animales, agricultores que han perdido sus cosechas. ¿Cómo se actúa en estos casos?
5: Pues los trabajadores del campo que están, como dices, entre los principales damnificados, muchos de ellos han perdido todo su ganado, otros han visto su cosecha ser pasto de las llamas antes de ser recogida. Pero no todo está perdido, existen seguros específicos para estos casos. Nos lo explica Carlos Lluc, corredor de seguros.
6: Depende de lo que tengan contratado en el mundo de agropecuario, pues existen unas líneas que se llaman de gros seguro. Son líneas además subvencionadas por el Estado, son susceptibles de ser contratadas de forma voluntaria por los ganaderos o bien por los agricultores.
0: Quienes tengan su vivienda afectada, en muchos casos se haya quedado inhabitable, pues necesitan arrendar una vivienda temporal. Y esto no es nada fácil. ¿Qué es lo que cubre y no el seguro en estos casos?
5: Bueno, principalmente es vital gestionar correctamente el capital que nos dé el seguro para poder alquilar una solución habitacional hasta que la vivienda principal sea reconstruida.
6: Pues asegurarse de que uno va a poder hacer un uso adecuado de ese capital, es decir, que va a ser suficiente para arrendar. Y también lo que hay que tener en cuenta es que cuando se dan situaciones masivas como estas, entonces el mercado de vivienda de alquiler que se ha salvado del incendio suele ser muy escaso. Y eso provoca subidas en los precios de los alquileres.
0: Hemos hablado de agricultores y ganaderos, hemos hablado de viviendas y qué hay de aquellos negocios que se han visto afectados, un hotel rural, una panadería, la carnicería del pueblo.
5: Pues siempre y cuando lo hayamos firmado en nuestra póliza, el seguro puede cubrir la pérdida de negocio.
6: Es importantísimo cuando se hace el seguro, pues además del continente, además del contenido de esa actividad, pues valorar la responsabilidad civil, obviamente, porque podemos causar daños a terceros, pero también lo que es la pérdida de negocio. Por ejemplo, en la Dana de Valencia se puso de relieve que solamente el 20% de las empresas tenían contratada esta cobertura.
0: ¿Hay límites al capital que podemos recibir como compensación o no?
5: El importe estará limitado a lo que tengamos firmado por contrato. Normalmente un monto equivalente, nunca superior al valor de la propiedad asegurada.
0: ¿Y qué hay de los coches o de los tractores, de la maquinaria que se ha perdido?
5: Pues mucho ojo con los coches. Solamente estaremos cubiertos si tenemos contratado un seguro a todo riesgo o una póliza concreta ante incendios.
0: ¿Y el incendio? Iba a decir que el incendio de Madrid, por ejemplo, además empezó provocado por un vehículo. Y yo no sé si esta circunstancia cambia la manera de afrontar esa compensación de pérdidas.
5: Sí, así es, y resulta que es muy particular. Todos aquellos que no tuvieran sus propiedades aseguradas pueden actuar contra la aseguradora del vehículo que ha provocado el fuego, siempre y cuando este estuviera asegurado. El monto puede llegar a ascender hasta los 85 millones de euros.
6: Ese daño a terceros que haya podido causar ese incendio, pues debería ser cubierto a través del seguro del vehículo. Y cualquier perjudicado que no, por ejemplo, que no cuente con seguro, o incluso las aseguradoras a nivel de recobro, pues podrían actuar en ejercicio de su acción directa, que se llama, pues contra el seguro de ese vehículo.
0: Bueno, pues son algunas de las circunstancias que, por desgracia, los afectados van a tener que tener en cuenta, sobre todo revisar lo que han firmado, lo que no dentro de esas pólizas y tratar de recuperar en la medida de lo posible la normalidad y de afrontar esos gastos que vienen. Gracias, Guillermo.
5: Gracias a ti.
0: Y la verdad es que no solo España se está viendo sacudida por los incendios, también la zona de la Gironda, de las Landas, zonas en las que, por cierto, veranean muchos españoles en este verano han sido sacudidos por ese incendio que llegó a obligar a desalojo de más de 200.000 personas. Asun Serena, corresponsal en Francia, ¿qué tal? Buenas tardes.
7: Hola, muy buenas tardes.
0: ¿Cómo está la situación? Porque creo que el incendio de la Gironda está estabilizado, pero todavía queda mucho trabajo por delante y ni mucho menos se puede hablar de que los vecinos puedan regresar a sus casas, ¿no?
7: No, ni muchísimo menos, porque es que además se añade al fuego el hecho de que empezamos otra ola de canícula, sobre todo ahí en esa zona, se esperan temperaturas a la sombra de más de 40 grados, así que podéis imaginaros todo lo que eso puede ocasionar, y vientos también de entre 30 y 40 kilómetros por hora que van a contribuir, claro está, a expandir el fuego. Y justamente fíjate que de todas esas decenas de miles de personas que ya hay evacuadas, esta mañana el prefecto, la prefecta, que es una mujer, ha dicho que hay que desalojar también los campings que hay en La Canó, es un lago que hay al este de la región, que había turistas que habían llegado hacía poquito pensando pues que a lo mejor tendrían suerte y que el fuego pues no iba a llegar, y esta mañana han recibido la señal de alarma en los teléfonos, y bueno, como ya estaban avisados de cómo tendrían que hacer en caso de que hubiera que evacuar, pues todo ha sido rápido, ¿no? Pero 4.000 personas han tenido que ser evacuadas más.
0: Lo decía, es una zona en la que además veranean muchísimos españoles, sobre todo hacia la zona sur, mucha gente del País Vasco, de Cantabria, que pasa sus vacaciones en Nueva Aquitania, donde también hay un montón de campings. Claro, que ¿dónde están en estos momentos los evacuados, muchos de ellos turistas, que creo que se llegó a hacer un llamamiento de que no siguieran acudiendo a la zona?
7: Sí, sí, sí. Dijeron que por favor a la gente que retrasen las vacaciones, que esperan otro momento. La empresa de ferrocarriles, la SNCF, ha dicho que los billetes de tren se pueden cambiar en cualquier momento, que no van a perder nada, o sea, facilitando para que la gente se piense y decida planear para otros días las vacaciones más adelante. Aún así hay gente que pues que se ha liado la manta a la cabeza y ha ido para ver si había suerte, ¿no? Pero bueno, no hay suerte, con lo cual, pues estas 4.000 personas que han tenido que evacuar esta mañana les han dicho que se vayan al Parque de Exposiciones de Burdeos. El problema está que el Parque de Exposiciones de Burdeos está ya lleno, ¿no? Entonces, pues, pero bueno, como desde ahí está todo centralizado, los dirigen a otras zonas, a otros sitios, porque ayer ya empezaron a abrir pues colegios, institutos, para poder acoger a estas miles de personas que también han sido acogidas, por ejemplo, en las salas de fiestas, en gimnasios, de localidades que están un poquito más alejadas y que piensan que estarán ¿cómo se dice? Fuera del peligro de que lleguen las llamas.
0: Y también allí además esperan altas temperaturas, como aquí la cuarta ola de calor del verano. Otro día, Asun, hablamos de Zidane, que allí habrá sido, sí. Vamos. Bueno, sorpresón tampoco, porque desde el final del Mundial ya estaba dicho
7: estaba
0: todo.
7: Más que cantado.
0: Claro. Pero bueno, me imagino que contentos, ¿no?
7: Sí, sí, sí, contentos. Y bueno, todavía no se han repuesto del fracaso del Mundial, ¿eh? Si te digo.
0: Ay, que van como alma en pena. ¡Ay, el orgullo, Galo!
7: Bueno. Pero bueno, han visto lo bien que lo ha hecho el Real Madrid y dicen que bueno, sí, es un ídolo que siempre está en los corazones de los franceses, así
0: sí.
7: Que bueno,
0: además como que se le ve buena gente, ¿no? Y esto. Eso siempre es agradable.
7: Todo, todo, tiene todo.
0: Gracias, Asun, cuídate.
7: Un abrazo.
0: Bueno, pues de todo esto, de la situación de los incendios, de Zidane, del balance que está haciendo Pedro Sánchez desde la Moncloa, de lo que ha aprobado el Consejo de Ministros, del día de las cifras de paro, de todo y de eso más, el equipo de Mediodía COPE se ocupa con Ángela Sánchez a la cabeza. Nosotros mañana a las 6, de vuelta en Herrera en COPE.
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23: 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Y ahí se escapa y ahora ni la barbore que yo digo, se manirá para acabáis. Pero claro, el aire andaba al contrario, andaba hacia el este, ahora ya va al oeste. Entonces ya se va, pero yo creo que ahí cree que se podrá salvar. 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
5: La 1, las 12 en Canarias.
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5: Muy buenas tardes y bienvenidos un día más a Mediodía COPE, un mediodía en el que la verdad que teníamos mucha preocupación por ver cómo evolucionaban los incendios, cómo llegábamos a mañana miércoles, cuando empieza de verdad, según los avisos, otra ola de calor. Y por suerte, las noticias que llegan son buenas o al menos mucho mejores que las que dábamos justo ayer al mediodía aquí en Mediodía COPE. Enseguida repasamos cómo está el mapa de los incendios, pero vamos con un minuto y resultado, un repaso rápido. Mira, en la Sierra Oeste de Madrid, los últimos trabajos han conseguido ganarle algo de terreno al fuego. De hecho, la presidenta madrileña Isabel Díaz Ayuso plantea ya la posibilidad de que pronto o lo antes posible los evacuados puedan volver a sus casas. Ahora mismo hay unos 32.000 vecinos fuera de su hogar y más de 26.000 están confinados. Han ardido de momento allí 28.000 hectáreas. En Ávila, los trabajos de esta noche también han sido favorables. Sí siguen registrándose algunas reproducciones en el fuego. Esto es importante. Hay 35.000 vecinos desalojados, 14.200 confinados. Hablamos del peor incendio en cuanto a terreno calcinado que se ha producido en nuestro país desde que hay registros. 50.000 hectáreas se han quemado según el último balance, la última cifra oficial. Y en Castellón, que es el otro punto que más nos preocupa, también siguen luchando contra un fuego en la Vall d'Uixó. 8.500 hectáreas que se han quemado de momento. Sigue el fuego sin control, es verdad, pero...

0: de los incendios. El jueves bajarán ligeramente las temperaturas, pero seguirá haciendo muchísimo calor y repuntan de nuevo el viernes, así que el fin de semana promete ser también muy caluroso y muy seco.
1: En cuanto a los incendios en Toledo, por cierto, bajan también a nivel 2. Es buena noticia, la Junta de Castilla-La Mancha va a volver a asumir el mando y los vecinos podrán volver a sus casas, aquellos que estaban desalojados. Ojo a la previsión que acababa de hacernos Rubén del Campo desde la Agencia Estatal de Meteorología, porque el riesgo con este panorama es muy alto, y no solo para los incendios que están en marcha, también para los que puedan iniciarse. Estamos aún a 28 de julio, queda mucho verano todavía. Lo de este verano es verdad que ya no lo arregla nadie, que se lo digan a todos aquellos que se han quedado sin casa, sin negocios, sin sus animales, que han perdido sus recuerdos. Cuando esto pase, lo que habrá que preguntarse es qué se puede hacer para que esto no se repita, y todos los expertos con los que hablamos en COPE, que han sido muchos estos días, señalan que lo primero que hay que asegurar es que los bosques estén permanentemente limpios.
2: Cuando tú tienes que hacer esa inversión en una zona que para hacer esas zonas estratégicas, para hacer la prevención, ¿de quién es el suelo? ¿Cómo lo obligas al propietario? El propietario le vas a incentivar de alguna forma, y lo que es peor es que los montes siguen creciendo, es como irse a cortar el pelo. O sea, hay zonas en España donde tú haces una prevención, unas actividades de prevención, y en un año las has perdido. Tienes que volver a intervenir el año siguiente.
1: Contaba Raúl Quílez, experto forestal, esta mañana en Herrera en COPE, que esto es importante, teniendo en cuenta que el 72%, 72% del monte español es de propiedad privada, solo el 28% es público. Entonces, si tú, como gestor, al que tiene un trocito de ese monte, no le incentivas, no le das ayuda, solo le impones obligaciones sin más beneficios, pues no puedes esperar que hagan un esfuerzo extra solo por el bien común y por buena persona. Pedro Sánchez está haciendo ahora mismo balance del curso político, se ha referido a los incendios, se ha aprobado ya esa declaración de zona gravemente afectada para los territorios asediados por el fuego, pero no sale del guión, de ese pacto de Estado contra el cambio climático que los expertos insisten no es la solución a un problema cada vez más grave en nuestro país y cada vez además más virulentos. Esos incendios que cada verano estamos contando, lo contamos enseguida, pero hay más noticias que repasamos ya con Ana Prismanis.
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4: EPA. Turismo y hostelería tiran de la creación de empleo y de la reducción del paro en el segundo trimestre, pero con menos fuerza que hace un año. 486.000 nuevos ocupados y 215.000 parados menos, aunque suben los de larga duración y pluriempleados.
1: Caso Kitchen.
4: Después de 3 meses de vista oral ha quedado visto para sentencia. El juicio ha sentado en el banquillo a la antigua cúpula del ministro del Interior con el popular Jorge Fernández Díaz a la cabeza. La fiscalía pide para él 15 años de cárcel.
1: Netanyahu.
4: El primer ministro israelí está en Washington para reunirse con Trump en la Casa Blanca. Será su octava reunión con el presidente estadounidense desde 2025. Sobre Netanyahu pesa una orden de arresto por parte de la Corte Penal Internacional.
1: Y conferencia episcopal.
4: El secretario general de la conferencia, Francisco César García Magán, ha enviado un mensaje de solidaridad y cercanía a los afectados por la ola de incendios que están arrasando España.
1: Y en el deporte, Dani Asenjo, buenas tardes.
5: ¿Qué tal, Ángela? Buenas tardes.
1: Segundo partido de pretemporada para el Real Madrid.
5: La cita es a las 6 en su ciudad deportiva de Valdebebas y ante el Leganés, en un Real Madrid pendiente de varios asuntos, Arantxa Rodríguez.
6: Sí, se podría decir que jornada intensa en Valdebebas. Hasta ahora comienza una junta directiva donde el presidente Florentino Pérez va a informar, entre otras cosas, sobre el estadio de fichaje de Jan Diomandé. Además, hoy se ha incorporado a los entrenamientos el primer fichaje blanco, Denzel Dumfries, ha pasado reconocimiento médico, posteriormente se ha ejercitado sobre el césped y a las 6 de la tarde estará desde la grada viendo ese partido que mencionabas de entrenamiento entre el conjunto blanco y el Leganés, que se va a disputar en el Di Stéfano.
5: El Barça continúa en Inglaterra con su pretemporada, hoy doble sesión con Fermín López entrenando con el grupo. Valde y De Jong lo han hecho al margen. Y atención a esta noticia, porque la Comunidad de Madrid extingue la concesión del estadio de Vallecas al Rayo y la suspende cautelarmente para obras urgentes. El conjunto de la Franja deberá buscar un estadio alternativo para disputar sus próximos partidos como local en un periodo de tiempo que podría ser de 2 a 6 meses. El club está sorprendido y trabaja en solventar esta situación. Y en Francia, el nombre del día es el de Zinedine Zidane, que ha sido presentado como nuevo seleccionador. Preguntado por si Mbappé será su capitán, Zidane lo deja en el aire.
7: Bueno, pas changé avec Kylian.
8: No he hablado con Kylian. Lo más importante para él ahora, pues, es descansar. Tendremos la oportunidad de hablar de todo esto con él y con todos los jugadores en la próxima convocatoria que tendremos en septiembre.
5: Y en tenis juega hoy Rafa Joda. Será alrededor de las 7 de la tarde en Washington ante el francés Fils.
1: Gracias, Dani. Sigues en Mediodía COPE.
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0: Y como te decía, estaba compareciendo el presidente del Gobierno, Pedro Sánchez, después del Consejo de Ministros que ha aprobado esa declaración de zona gravemente afectada para los territorios afectados por los incendios. Le escuchamos.
1: Negacionismo climático, contexto donde, bueno, pues por desgracia impera la lógica del repliegue, cerrar fronteras, recortar derechos.
0: Es además la última rueda de prensa, ha sido el último Consejo de Ministros antes del verano, la última del curso político, y qué buen momento para recapitular y ver qué ha estado diciendo en esta última hora el presidente del Gobierno, Ricardo Rodríguez. Buenas tardes.
2: ¿Qué tal? Buenas tardes, Ángela. Pues Pedro Sánchez ha empezado reclamando ese pacto de Estado contra la emergencia climática. Es un imperativo, ha sostenido una obligación, incluso con España abrasada por los incendios. El presidente ha apelado constantemente al PP para que se alinee detrás del gobierno y ha advertido, entre otros extremos, que el negacionismo desarma.
1: El negacionismo climático es el peor de los combustibles ante la emergencia climática, y que negar la realidad y las alarmas de la ciencia no nos prepara. Al contrario, nos hace mucho más vulnerables y a nuestra población mucha más insegura.
2: Sánchez está despidiendo un curso negro con un repaso falto de grandes anuncios. Aún así, ha dibujado la acción macroeconómica del gobierno como la prueba de su capacidad para responder a las crisis a pesar de su debilidad parlamentaria. El presidente ha magnificado un crecimiento por encima de la media europea, más que Francia o Alemania, ha llegado a decir, un empleo en máximos. El relato le lleva a presentar su gabinete como el de la gente ante las turbulencias.
1: Hemos convertido, o tratado al menos de convertir, cada reto en una oportunidad para transformar el país. Hoy hay un gobierno que defiende los intereses de la gente de a pie. Somos el gobierno de la gente, por la gente y para la gente.
2: El jefe del Ejecutivo está desarrollando su comparecencia como una fotografía del recorrido que tiene la legislatura. Hasta ahora ha podido esquivar ese pesado lastre de la cascada de frentes judiciales que rodean al gabinete, al PSOE y a su propio entorno. Habrá que esperar a priori al turno de preguntas tras una exposición inicial que ronda ya los 35 minutos y previsiblemente pues estará a punto de acabar, porque lo previsto es que llegara a los 40 minutos.
0: Bueno, de momento continúa, veremos sobre todo el interés de las preguntas, de lo que le puedan preguntar y sobre todo de lo que pueda responder. Gracias, Ricardo.
2: Gracias a ti.
0: Todo esto mientras el fuego sigue quemando, ya lo sabes, te lo estamos contando sin descanso en la cadena COPE. Aunque es verdad, decía el presidente del Gobierno, que se ve algo de luz al final del túnel, sobre todo después de que a lo largo de esta noche pasada hayan bajado las temperaturas, ha subido la humedad, el viento ha dado tregua y eso pues ha permitido a los medios terrestres trabajar sin descanso, pero obtener algo de resultado. Además, las próximas horas son complicadas. Mañana, como te decía, empieza una nueva ola de calor, así que los pronósticos pues parece que más o menos están cumpliendo.
3: Viento otra vez sur, suroeste, suroeste, y para nosotros es lo peor. Para Roble de Chabela y para Valdemaqueda es lo peor, que Roble de sur, y la temperatura que está subiendo. Y entonces, bueno, sé que hay unos retenes donde sé que terrestremente, pero ahora mismo lo que tienen que entrar es medios aéreos para sofocar y refrescar y que no se reaviva.
0: Es Ricardo Menés, es alcalde de Valdemaqueda, localidad madrileña, una de las más amenazadas por el foco del pantano de San Juan, que, y esta es la última hora, está por fin contenido. Veremos cómo evoluciona. El pueblo, junto a otros 12 de la comunidad de Madrid, está evacuado. Son 3.000 las personas reubicadas a las que se les ruega pues que no acudan a los lugares afectados por las llamas. En Herrera en COPE, Raúl Quílez, especialista en incendios forestales, nos ha explicado cómo la distribución del campo en España es clave para entender su cuidado.
4: En los montes españoles el 72% aproximadamente es propiedad privada y el 28% es propiedad pública. Entonces, cuando la propiedad privada tiene más obligaciones y realmente no tiene unos beneficios que le pueda sacar a esa explotación o a esas medidas que tiene que hacer de mantenimiento de esas zonas, pues empezamos a ir mal, ¿no?
0: Esto en la Comunidad de Madrid. Por su parte, la Junta de Castilla y León ha extendido al menos hasta el viernes esa alerta por riesgo de incendios. La previsión no es buena, con máximas que van a rozar los 40 grados, humedades relativas prácticamente nulas y vientos de casi 40 kilómetros por hora. Nicanor Sen, delegado del Gobierno en Castilla y León, ha adelantado un posible realojo de aquellos municipios que cumplan, eso sí, los requisitos de seguridad.
5: Ya se está realizando este vuelo de reconocimiento y estamos todos pendientes para que a ver si el mando único estima oportuno el iniciar ya medidas de relajación de todas las localidades que, como sabéis, hemos evacuado o hemos confinado.
0: El tercer punto de atención un día más es Castellón, en el incendio de la Vall d'Uixó. La progresión es verdad que es positiva, cerca de 6.000 vecinos han podido volver a sus casas y los esfuerzos se centran ahora en evitar que las llamas alcancen la Sierra de Espadán. Pilar Bernabé es la delegada del Gobierno, la Comunidad Valenciana.
6: Bajo la dirección de la Generalitat, en este momento en efectivos que están sobre el terreno entre la Unidad Militar de Emergencias, la Guardia Civil y también las brigadas forestales que ha puesto y que activó el Ministerio de Transición Ecológica, suman alrededor de 300 efectivos que están trabajando sobre el terreno en este incendio.
0: Bueno, pues este es el minuto y resultado ahora mismo en los tres fuegos que más preocupan en nuestro país y a partir de ahí pues estamos todos en pensar en qué se puede hacer para evitar que una situación como la que estamos viviendo se repita, ¿no? Y sobre todo en cómo se pueden cuidar los montes, el campo en España el resto del año y no solo en verano. Mira, es importante el trabajo que hacen los ganaderos en nuestro país. Para que te hagas una idea, esta España está perdiendo 520 ovejas y 82 cabras al día en nuestro país. El pastoreo es cada vez menos rentable y contamos ahora mismo con 2 millones de cabeza de ganado menos que hace una década. Esto se nota, ¿eh? Se nota también a la hora de hablar de la limpieza del terreno. Las ovejas son bomberas en primavera, que se dice, y también en verano y en invierno limpian nuestros montes y antes que curar, pues previenen. Y por eso quiero saludar hoy a Ramón Solanilla. Es ganadero, es secretario también general del sindicato Asaja en Aragón. Ramón, buenas tardes.
7: Hola, muy buenas tardes.
0: Bueno, lo primero, ¿cómo estáis viviendo el desastre que estamos sufriendo este verano?
7: Bueno, pues la verdad que con mucha preocupación. La verdad que es una situación que nos preocupa a todos, ¿no? Ver cómo están ardiendo nuestros montes, cómo se está perdiendo esa masa forestal. Pero bueno, es algo que los agricultores y los ganaderos, sobre todo, esto ya lo alertábamos, se veía venir la situación de nuestros montes. Es la que es, y más cuando se da una situación como la de este año, ¿no? De unas temperaturas tan elevadas, una falta de pluviometría tan prolongada, llevamos varios meses en muchas zonas de España que no ha llovido, no hay prácticamente humedad en los pastos, en la materia que hay en los bosques, y por lo tanto, bueno, pues la verdad que es una situación que se veía venir y al final, por desgracia, nos ha llegado.
0: En todo esto, vuestro trabajo es fundamental, como para tantas otras cosas, pero centrando en la limpieza de los montes es clave. ¿Qué echáis de menos? ¿Qué necesitáis?
7: Bueno, pues la verdad que tenemos que decir que ahora estamos en una situación, yo creo que es desconocida, ¿no? Llevamos durante 50 años, se está produciendo un abandono, una deshumanización de las zonas arboladas, del medio rural, cada vez lo que es la maleza en los bosques se está apoderando, ya bien porque hay una disminución de la ganadería extensiva, cada vez hay menos ganadería, cada vez la actividad ganadera es menor en los bosques, por lo tanto está perdiendo esa superficie, esa masa forestal que teníamos, ese pasto con arbolado, eso el monte bajo limpio, por unos bosques prácticamente cerrados. Luego está la normativa, y una parte de la normativa, tanto normativa europea como normativa nacional, que limita a realizar actuaciones para poder realizar limpieza y mantenimiento, y por lo tanto esto se ha convertido en una bomba explosiva, y más en un año como en este, como comenté anteriormente, con las condiciones que tenemos.
0: Voy precisamente a eso, a las políticas. ¿Cómo se están afectando sobre todo los cambios en la normativa europea? Hemos estado viendo otro año más de agricultores y ganaderos en las calles protestando contra muchos de esos cambios, sobre todo en el apartado Mercosur. ¿Cómo os influyen las políticas que se han gestionado los últimos años a la hora de seguir adelante con vuestras producciones?
7: Bueno, pues tenemos que decir que sobre todo la política agraria común en los últimos años, pues la gran perdedora ha sido la ganadería extensiva. Cuando las ayudas se destinaron prácticamente a pasar de la cabeza ganadera a la hectárea, y no cualquier hectárea, sino las ayudas van destinadas a las hectáreas que son el pasto limpio, las praderas prácticamente limpias, sin plantas plurianuales. Por lo tanto, se están abandonando todas esas superficies de arbolado con pastos, o esa superficie de monte bajo, o ese pasto arbustivo. Bueno, pues son hectáreas que no sirven para poder cobrar esas ayudas PAC tan necesarias para la renta de las explotaciones. Se ha decantado toda la cabaña ganadera a esos pastos prácticamente limpios, y por lo tanto se está sufriendo un abandono esas zonas, que además son las zonas más sensibles, y sobre todo son las zonas que ahora son el pasto de las llamas, porque se han cerrado prácticamente, hay una acumulación de combustible por falta de actividad ganadera, por falta de actividad humana para ese mantenimiento, y por lo tanto, bueno, pues las políticas europeas están facilitando que se llegue a estas situaciones.
0: No ayuda, Ramón, entiendo, la falta de apoyo en en la normativa, pero tampoco la despoblación, ¿no? Que cada vez menos gente quiera vivir en las zonas rurales y sobre todo dedicarse al campo, ¿no?
7: Bueno, pues la verdad que en el sector agrícola y ganadero, sobre todo en el sector ganadero extensivo, tenemos que decir que llevamos un descenso, prácticamente tenemos cada año, estamos descendiendo en un 10% el número de ganaderos en el sector.
0: Qué
7: la verdad
0: barbaridad.
7: Que es un descenso que tenemos que intentar frenarlo. Y luego pues esto se traslada también pues a la situación del medio rural, todo lo que es la despoblación, la deshumanización del medio ambiente real, del medio forestal, de la masa forestal, del medio rural, pues nos conlleva estas situaciones. Y luego por parte de las administraciones, yo creo que está hablando de la ley de montes, ¿no? Que la ley de montes, sí, en algún artículo está hablando de que hay que actuar para prevenir estas situaciones. Pero por parte de las administraciones esa gestión selvícola se está abandonando, están dejando de realizar, y creemos que hay que empezar a hacer actuaciones reales de gestión selvícola, manteniendo zonas donde hay que hacer actuaciones para poder evitar estas situaciones. Todos tenemos claro que ahora mismo la situación que tenemos en los bosques, va a haber superficie de masa forestal que se va a quemar, porque va a ser muy difícil contener con la situación que tenemos, la situación que está en nuestros bosques, que no se queman, no se han pasto de las llamas, pero creemos que puede haber actuaciones, zonas que habría que trabajar para intentar evitar que se quemen y que sean zonas que hagan, que se empleen como cortafuegos, hacer aclareos, hacer zonas donde haya limpieza, zonas más cercanas a las localidades, que creemos que habría que empezar a hacer actividades y que por parte de las administraciones esa gestión selvícola pues no se ha realizado durante muchos años, y así estamos ahora mismo en la actualidad.
0: Estamos hablando con Ramón Solanilla, que es ganadero en Aragón. Vienes además de familia de ganaderos, Ramón, y creo que tienes hijos pequeños. Te hago la pregunta, ¿te gustaría que se dedicaran a la ganadería, al campo? ¿O visto el panorama, hay que romper la tradición familiar?
7: Bueno, yo creo que lo que tenemos que pedir a cualquier agricultor, a cualquier ganadero, le gustaría que su hijo siguiera con su negocio, no con su medio de vida. Pero yo lo que siempre digo, que a mí lo que me gustaría, que cuando yo tengo un hijo y una hija, pues cualquiera de los dos, cuando entren en el mercado laboral puedan elegir. Que este sector sea lo suficientemente atractivo que les dé opción a elegir. Es decir, que ellos vean que puedan elegir, sea atractivo, y si les gusta otro tipo de salida laboral, que la puedan coger, pero que puedan elegir. Que el desánimo, ¿no?, que esta situación que tenemos ahora en el sector no llegue y lo dejen por decir, por inercia, ¿no? Es que no me gusta porque no creo que no, sino que pueda elegir. Que sea rentable, que tenga calidad de vida, que se pueda conciliar la vida laboral con la vida familiar, con la vida social, como el resto de trabajos. Y yo creo que es lo fundamental, y eso es lo que en lo que estamos trabajando las organizaciones profesionales agrarias. En que este sector sea atractivo, sea rentable, y que los jóvenes agricultores tengan un futuro, que creemos que hay futuro en este sector, porque tenemos que decir que somos fundamentales, y la sociedad si lo dice, ¿no?, y que se demuestre en la realidad, somos fundamentales porque consumimos alimentos de calidad, con trazabilidad, con garantías, y eso que tenemos que trabajar, porque este sector haya incorporación de jóvenes agricultores.
0: Ramón, escuchando un poco las soluciones que ofrecen los que gestionan los políticos, de hecho está ahora mismo Pedro Sánchez compareciendo y se ha referido a ese pacto de Estado contra el cambio climático, si tú tuvieras delante a alguien, a un gestor que de verdad tuviera en su mano hacer algo, ¿qué le pedirías?
7: Bueno, pues lo primero que les pediríamos a los políticos es menos titulares y tomar más decisiones. Yo creo que ahora que estamos con esta situación de incendios, el decir un pacto de Estado contra el cambio climático, pero ¿qué medidas? Hay que tomar medidas concretas, hay que actuar, hay que tomar decisiones, pero tiene que ser ya. Lo que no podemos esperar es que pase un mes, se hayan apagado todos estos incendios y ya no nos acordemos más de esta situación hasta el año que viene. Ni nos acordemos la ganadería extensiva, ni nos acordemos los agricultores, ni nos acordemos los ganaderos, hasta que no llegue este tipo de situaciones. Hay que tomar decisiones ya, hay que hacer una gestión selvícola real, hay que hacer una gestión de los montes reales, y tenemos que trabajar para que esto no se repita. Estamos en una situación de cambio climático, yo creo que nadie lo puede negar, pero tenemos que hacer algo para mitigar este cambio climático, esta situación. Lo que no podemos quedarnos bajo el paraguas de que hay un cambio climático y que tenemos que hacer políticas reales, y se puede hacer muchas actuaciones.
0: Pues Ramón Solanilla, ganadero, secretario general de ASAJA en Aragón, muchas gracias, y a escuchar más las cosas que nos decís desde el campo español. Un abrazo.
7: Muchas gracias y muy buenos días a vosotros.

0: a todo esto sigue esa comparecencia del presidente del gobierno haciendo balance del curso político después del último Consejo de Ministros antes del verano.
1: Iniciales, como he dicho en otras muchas ocasiones de esta investigación, ya veremos en qué deriva.
0: Acaba de hablar, de hecho, porque ya estamos en el turno de preguntas, acaba de hablar del caso Plus Ultra, de Zapatero, de esa entrevista que concedió hace unos días a Televisión Española. Ha vuelto a reiterar el presidente del gobierno, Pedro Sánchez, que Zapatero cuenta con el respaldo del gobierno. Te lo vamos a ir contando en mediodía a COPE. Pedro Sánchez, que también ha sacado pecho, como era de esperar, de los datos de la EPA del segundo trimestre que hemos conocido esta mañana.
1: Yo creo que esto es un auténtico éxito de país del cual nos deberíamos de alegrar todos y todas. La España de hoy, bueno, pues genera cerca de la mitad de los empleos que se crean en la Unión Europea, hasta alcanzar una cifra histórica en este semestre.
0: Datos de entrada positivos, es verdad, España vuelve a bajar del 10% de tasa de paro, se queda en el 9,87, nivel más bajo desde 2008. Tenemos además 22.700.000 ocupados, se han creado 486.000 puestos de trabajo en un trimestre que, te recuerdo, ya de entrada es verdad que es bueno para el empleo, que va de abril a junio e incluye ya el arranque de la campaña de verano. Cifras más flojas, es verdad, hay que destacarlo en las dos cosas, tanto en creación de empleo como en la reducción del paro. No olvidemos tampoco las 764.000 familias que en España tienen a todos sus miembros sin trabajo. Se ha reducido, pero sigue siendo muy alta, como lo es también esa tasa total de desempleados. Valentín Bote, director de Randstad Research, ha pasado esta mañana por Herrera en COPE.
2: Parece una buena noticia, estamos por debajo del 10%, volvemos a estar en un único dígito. Pero, claro, esto nuestros socios europeos nos miran como si fuéramos marcianos, porque son unas tasas de paro muy, muy elevadas en un contexto europeo.
0: Y luego está la letra pequeña, los fijos discontinuo, que siempre sirven para maquillar un poquito más los datos. Hemos conocido también en esa segunda EPA que aumentan los pluriempleados, sobre todo en el sector servicios, la hostelería, especialmente aquellos que necesitan más de un trabajo para llegar a fin de mes. Y el paro baja, eso sí, en todos los sectores, en el que más en la agricultura, y esto que no siempre es fácil encontrar mano de obra. De hecho, uno de los sectores en los que más difícil resulta encontrar a veces trabajadores. Hablamos hoy con el agricultor José Luis Robles, un productor de tabaco y de pimentón de La Vera. Tiene 57 años, cuida de su explotación con su hijo en Jarandilla de La Vera, en el norte de Cáceres. ¿Qué tal, José Luis?
3: Sí, buenas tardes.
0: Buenas tardes. Y creo que os cuesta encontrar trabajadores para recoger en la explotación de pimentón, ¿no?
3: Pero ya es un problema que viene pasando ya varios años. En La Vera y el Ambró, la comarca de Navalmoral de la Mata, hay unas 1.300 hectáreas de pimentón y están todas en el mismo momento. Entonces no hay mano de obra suficiente para recoger ese pimiento. Pimiento para pimiento que estamos hablando, ¿eh?
0: Creo que entre otras cosas porque es un proceso que hay que hacer rápido, ¿no?
3: Claro, es un proceso que viene la madurez y entonces cada hectárea tiene varias pasadas. No se puede recoger según la capacidad de secado que tenga cada uno. Tiene que recoger el pimiento y llenar el secadero para poder, aquí en el diálogo normal se dice que, en el coloquial, se dice prender el secadero, es decir, encender las lumbres para que ese pimiento se seque con humo. Entonces, es rápido, hay que cogerlo. Un secadero que puede tardar en cogerlo un día y medio, para que antes de que rinda, claro, ponerle el fuego ya.
0: ¿Y cómo hacéis para suplir esa falta de trabajadores?
3: Pues familiarmente, unos agricultores ayudan a otros y no hay mano de obra para ellos.
0: Y más allá del proceso en sí, que es verdad que la recogida tiene que ser rápida y eso hace que tenga que haber mucha gente, supongo que en un corto periodo de tiempo, más allá de eso, ¿lo achacáis a algo más? ¿A las malas condiciones que últimamente pues estamos denunciando en el campo español?
3: Nosotros lo achacamos a que los únicos trabajadores que quieren coger pimiento ahora mismo son rumanos, portugueses y marroquíes. Y encima hay gente que, aparte del salario y el alta y el estar bien en seguridad social, estar al día, te piden una prima más por estar trabajando en eso.
0: ¿Y tenéis algún tipo de ayuda por parte de la administración?
3: No, ayuda no, por parte de la administración no. Es un trabajo, es una empresa, tú eres empresario y tú contratas. la empresa, la administración no tiene nada, no tiene nada que no debe de influir ahí. Lo único que no hay mano de obra.
0: ¿Cómo se prevé la cosecha de este año? Que empezáis en septiembre, ¿no?
3: Pues esta cosecha es muy grande, empieza en septiembre y ya todo el mundo temiendo en la falta de trabajadores para coger ese producto. Y ese producto llega un momento en que se pasa, en que ya no te vale.
0: Jolín, pues esperemos que podáis solucionarlo, que la cosecha finalmente vaya bien, y os mandamos un abrazo enorme. José Luis Robles, productor de pimentón de la Vera, de ese producto que es oro entre la cesta española. Un abrazo enorme y a consumir siempre, ¿eh?, producto español.
3: Muchas gracias.
0: Y ahora tenemos también un mensaje del Leroy Merlin, Mónica Álvarez.
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0: 1:30, 12:30 en Canarias.
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0: Pues a esta hora sigue esa comparecencia del presidente del gobierno, de Pedro Sánchez, después del último Consejo de Ministros antes de las vacaciones.
1: Los trabajadores, a través de mecanismos ERTE, lo que se hacía era despedir a los trabajadores y no ayudar a las empresas. Y quiero recordar una vez más que no es un rescate, que fue un préstamo, con unos tipos de interés que yo creo que, no eran del agrado de ninguna de las empresas que recibió ese préstamo. Por tanto, por activa, por pasiva, por perifrástica, se ha examinado este expediente.
0: Está hablando el presidente del gobierno del rescate de la aerolínea Plus Ultra, dice que fue absolutamente legal y que el proceso fue limpio, ¿no? A pesar de que por ese rescate están investigando, entre otros, a expresidente del gobierno José Luis Rodríguez Zapatero. ¿De qué más ha hablado el presidente del gobierno? Pues de ese posible pacto de Estado contra el cambio climático, para luchar contra el cambio climático y combatir los incendios, que ya sabes que es la solución que da el presidente cada vez que se habla de los incendios en España. El gobierno ha asegurado que ha hecho una lucha contra la emergencia climática, un compromiso que dice es de presente y de futuro. El gobierno ha reforzado su dispositivo para apoyar, dice, a las comunidades autónomas, que denuncian en muchos casos que es todo lo contrario, ¿no?, que se lo hacen más bien solas. Resulta llamativo que son más de 170.000 las hectáreas calcinadas en lo que llevamos de año.
1: Y ante esta situación, el Gobierno de España, en coordinación, como he dicho, con otras instituciones públicas, seguirá movilizando todos los recursos, todo el tiempo que haga falta, hasta apagar la última llama. Hoy mismo, como saben, el Consejo de Ministros y de Ministras ha declarado zonas afectadas gravemente por una emergencia de protección civil a los territorios perjudicados por los incendios.
0: Acabamos de hablar con ganaderos en Aragón que nos dicen que todos los recursos nada, sobre todo en cuanto a prevención, hace falta poner muchos más medios. Esta mañana en Herrera en COPE el experto forestal Raúl Quiles señalaba que la mayor parte del monte español, el 72%, es propiedad privada, por lo que solo el 28% es público. En este sentido apuntaba que si el monte no tiene ayudas, los ganaderos, los dueños de ese terreno no tienen ayudas, no son incentivados, no pueden esperar que los propietarios hagan un esfuerzo extra para cuidarlo solo por el bien común.
10: Cuando tú tienes que hacer esa inversión en una zona que para hacer esas zonas estratégicas, para hacer la prevención, ¿de quién es el suelo? ¿Cómo le obligas al propietario? El propietario le vas a incentivar de alguna forma, y lo que es peor es que los montes siguen creciendo, es como irse a cortar el pelo. O sea, hay zonas en España donde tú haces una prevención, unas actividades de prevención, y en un año las has perdido. Tienes que volver a aplicar, a intervenir el año siguiente.
0: Son muchos los afectados por los incendios. El secretario general de la Conferencia Episcopal, Francisco César García Magán, ha enviado un mensaje de solidaridad y de cercanía con todos ellos.
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0: 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Porque como te estamos contando, además, en relación a estos incendios está haciendo mucho calor y va a hacer más a partir de mañana. Empiezan los avisos extendidos por prácticamente todo el país por altas temperaturas. Rubén del Campo es portavoz de la AEMET.
11: Se prolongará por lo menos hasta este próximo domingo y las temperaturas serán muy altas en buena parte de la península, especialmente en el nordeste, zona centro y mitad sur, donde se podrán superar los 40 grados. Noches muy cálidas de nuevo.
0: Esperemos que esta ola de calor no eche por tierra todo lo que los efectivos han podido avanzar en las últimas horas. Sobre todo la última noche ha sido positiva en prácticamente todos los frentes. Vamos a situarnos en ellos. La primera parada está en Navalcarnero, donde se ha instalado el puesto de mando conjunto para los incendios de Madrid y Ávila. Adrián Gil, buenas tardes.
12: ¿Qué tal, Ángela? Buenas tardes.
0: Bueno, buena noticia es que los frentes que preocupaban, incluido el de Río Cofio, están por ahora controlados. ¿Cómo están ahí las cosas?
12: Pues la verdad es que las cosas pintan bastante bien, pero como dices, hay que tener cautela porque hay previsión de que el viento sople desde el sur hacia el norte y eso pueda complicar la situación. El resto de frentes, como decías, continúan controlados, al menos de momento. Preocupa ahora ese calor sofocante, hace ahora 35 grados. Mira, estoy ahora rodeado de medio centenar de periodistas que estamos debajo de la carpa esperando que llegue el ministro del Interior, Fernando Grande-Marlaska. Y si hace calor aquí, imagínate frente a las llamas, por lo que esas temperaturas no están ayudando nada en las labores de extinción. Pero ya se respira otro ambiente y optimismo para el resto de días. Eso sí, fuentes de interior nos han confirmado que podría haber novedades en cuanto a las medidas de confinamiento o de desalojo, pero que dependerá de los criterios técnicos y de seguridad a lo largo de la tarde. La Comunidad de Madrid por ahora mantiene activos 21 puntos de acogida en los 18 municipios para los cerca de 35.000 personas que aún, recordemos, permanecen evacuados en la región.
0: Que es mucha gente. Gracias, Adri. La segunda parada que hacemos es al puesto de mando de Navaluenga en Ávila. Rodrigo San Pedro, buenas tardes.
13: Hola, buenas tardes. Pues como decía Adrián, aquí también esperamos esas novedades en el puesto de mando de Navaluenga. Acaba de terminar el reparto de comida para los integrantes del operativo. Está volando el helicóptero de reconocimiento, por lo que seguimos, como te digo, a la espera de esa decisión del centro de mando sobre la posible vuelta a casa de los 35.000 abulenses desalojados de los 16 municipios evacuados, o por lo menos de parte de ellos. La evolución es favorable, pero el mando único tiene la última palabra. Por aquí, ahora mismo, seguimos con poco humo, sin apenas viento, 31 grados. Se esperan máximas de 37. Preocupa que aparezca el tan temido viento y el objetivo sigue siendo asegurar el perímetro y refrescar la zona para evitar reproducciones.
0: Gracias, Rodrigo. Sin duda, las mejores noticias de las últimas horas han llegado desde Castellón, desde ese incendio de la Vall d'Uixó. Ahí está Quique Rodríguez. Buenas tardes.
14: Buenas tardes.
0: ¿Cómo están las cosas por ahí?
14: Pues las cosas es que se ha levantado el aislamiento de la Vilabella, no así el confinamiento. También sí que se ha levantado el confinamiento en la Vall d'Uixó y la situación en estos momentos pues es complicada por el incremento de las temperaturas. Llegamos ya a los 33 grados en la Sierra de Espadán y esto está provocando que se levanten reproducciones, que el fuego se avive. Y donde nos encontramos, en el Castillo de Onda, a 2 kilómetros de línea recta del Montí, estamos viendo numeroso humo. También ya llamas e incluso a alguno de los focos que está cerca de algunas viviendas. Por tanto, la situación es preocupante debido a ese incremento de las temperaturas. La superficie quemada habrá superado ya las 9.000 hectáreas.
0: ¡Qué barbaridad! Gracias, Quique. Desde ese incendio en Castellón te contaremos cualquier novedad aquí en Mediodía COPE. Pero es día también para mirar fuera de nuestras fronteras, fuera de España. Ya sabes que la situación en Nicaragua es cada vez más complicada. El dictador Daniel Ortega ha decidido hace pocos días, además, que ya no habrá más elecciones en el país que permitan a sus opositores llegar al gobierno. Es fuerte, ¿eh? Prohibir que la gente vote para elegir al gobierno descaradamente. Una situación que, por supuesto, ha encendido todas las alarmas a nivel internacional. El líder opositor Lester Alemán lo ha denunciado aquí en la cadena COPE.
15: Ortega emplaza a la comunidad internacional, pero no sorprende a los nicaragüenses, dado que llevamos más de 15 años sin poder elegir, sin tener derecho al voto, sin tener elecciones libres, viviendo en una dictadura que es únicamente comparable a una Corea del Norte tropical.
0: A esto hay que sumar la situación de la Iglesia en Nicaragua, que sufre desde hace años una de las peores persecuciones de su historia reciente. La dictadura de Ortega percibe a la Iglesia como un peligro porque no ha logrado someterla. Esto se traduce en el exilio forzado y la desaparición de algunos miembros del clero, como es el caso de su obispo Abelardo Mata Guevara, que fue detenido a finales de junio y del que no se sabe absolutamente nada desde entonces. Marta Patricia Molina es nicaragüense, está exiliada en Miami, en Estados Unidos, y está realizando un informe sobre esa persecución religiosa en el país. Marta, buenas tardes, buenos días para ti.
16: Buenas tardes y buenos días, y gracias por estar pendiente de lo que ocurre en mi país.
0: Es que es muy fuerte. Empiezo por lo último, si te parece, esa detención del obispo Abelardo Mata Guevara, del que no se sabe nada desde finales del mes de julio. ¿Cómo se puede hacer desaparecer un obispo?
16: Sí, lamentablemente el obispo Juan Abelardo Mata, que es un obispo emérito de la diócesis de Estelí, una de las diócesis más golpeadas por la dictadura sandinista, que está trabajando al 30% de su capacidad, fue desaparecido, y hasta la fecha no tenemos ningún tipo de información. Nadie lo ha visto, nadie ha platicado con él, y está en condición de desaparición forzada.
0: ¡Qué barbaridad! ¿Por qué lo detuvieron?
16: Pues la dictadura persigue a la Iglesia Católica, también a los obispos, a los sacerdotes, y lo que pasa es que el obispo Abelardo Mata ha sido frontal, directo, y ha llamado a los delitos por su nombre, y ha confrontado a la dictadura sandinista diciéndoles que son unos criminales y señalándoles los delitos que cometen a diario. Él tenía prohibido viajar a Estelí, o sea, a su diócesis, a celebrar Eucaristía. Él estaba siendo siempre perseguido por la policía. Él fue a la diócesis de Estelí a celebrar una misa, y por celebrar esa misa fue detenido.
0: Madre mía, la ONU creo que ha pedido al régimen explicaciones. ¿Qué explicación dan? Porque algo tendrán que decir de dónde está.
16: Bueno, es que nos estamos enfrentando a una dictadura criminal, un estado criminal que no respeta los derechos humanos y tampoco atiende a las súplicas de la comunidad internacional, y ellos no han respondido nada, no tienen ningún interés de hacerlo, porque de todas maneras en Nicaragua la dictadura tiene el apoyo del ejército, de la policía y de los paramilitares, tres cuerpos armados que actúan con libertad plena para asesinar, para perseguir, para amenazar, y son los que mantienen en el poder a la dictadura, y lejos de eso, a ellos no les interesa nada de lo que diga la comunidad internacional.
0: Claro, porque el caso de Abelardo Mata Guevara no es exclusivo, ¿eh? Cientos de sacerdotes, y hablando solo de miembros de la Iglesia, ¿eh? Cientos de sacerdotes y de religiosos exiliados. ¿Cuál es la situación, tú que estás elaborando ese informe sobre la Iglesia en Nicaragua, cuál es la situación de la Iglesia en este momento allí?
16: Bueno, la persecución continúa, las prohibiciones a las actividades de piedad popular están constantemente presentes. El día de ayer, por ejemplo, hay un sacerdote que se llama Fruto Valles, que cumplió 2 años de estar secuestrado también. O sea, no es solamente el obispo Juan Abelardo Mata que está bajo esta condición. Hay constante persecución y asedio a los sacerdotes, también a los laicos, pero a veces esto tiende a confundir un poco porque hay sacerdotes colaboracionistas a quienes sí se les permite realizar algún tipo de actividades que después son utilizadas como imágenes por la dictadura sandinista a través de sus medios de comunicaciones oficialistas para proyectar una aparente comunión con la iglesia. Y hay también actividades religiosas que tienen una forma de actividad religiosa, pero no lo es, que son adoptadas por las alcaldías, por las municipalidades, para dar también esa luz a la comunidad internacional de que todo está bien.
0: Marta Patricia, ¿cuándo saliste tú de tu país?
16: ¿Cómo?
0: ¿Cuándo saliste tú de tu país?
16: Yo salí al exilio en junio del 2021.
0: Del 2021, o sea que llevas 5 años fuera de tu casa. ¿Por qué te tuviste que exiliar?
16: Bueno, debido a la persecución también que vivíamos. Yo era en ese entonces, tenía un programa radial en una radio llamada Radio Corporación. El asedio de los paramilitares era constante. Ya comenzaban a detener a todas las personas que estaban cerca de mi círculo. También el papá de mi hijo, con el que hacía el programa radial, fue llamado injustamente al Ministerio Público para ser cuestionado por un caso que fue reconocido a nivel internacional, que es del caso de la Fundación Violeta Barrios de Chamorro. Una fundación que fue injustamente también perseguida y cerrada, que participaba que era con temas de medios de comunicación y libertad de expresión. Entonces, debido a esa persecución, tuve que salir y hasta la fecha pues no he podido retornar a mi país debido a la instauración de esta dictadura dinástica.
0: ¿Te queda familia allí?
16: Poca familia, la mayoría de mi familia ha tenido que salir al exilio también y sin posibilidades de poder regresar.
0: ¿Y la gente que queda allí, tu familia allí, qué te cuenta? ¿Cómo están?
16: Bajo asedio y vigilancia permanente por parte de los paramilitares y también de los miembros del Consejo del Poder Ciudadano, que son otro grupo político afín a la dictadura sandinista y que son los que mantienen el control a nivel de los territorios.
0: Estamos hablando de Mediodía COPE con Marta Patricia Molina, nicaragüense, exiliada en Miami desde hace 5 años. ¿Esperas volver algún día a tu patria?
16: Claro, porque vivir en el exilio es la experiencia más difícil que me ha tocado vivir, pero día a día lo que miro es un país más absolutista y además una comunidad internacional muy permisiva, que por un lado critica la dictadura en los espacios políticos como la OEA y la ONU, pero por otro lado les está financiando todos los proyectos de asedio y persecución, le brindan constantemente préstamos a la dictadura, dinero que es utilizado para la represión y no para políticas públicas. Entonces, mientras la comunidad internacional tenga esta doble moral, difícilmente los nicaragüenses vamos a poder retornar a nuestro país, y lo más difícil es que en los países que estamos radicados, las políticas migratorias son adversas a nosotros. Por ejemplo, aquí en Estados Unidos, los migrantes también estamos siendo perjudicados, y entonces, ¿a dónde vamos a ir si en Nicaragua tampoco nos aceptan?
0: Pues Marta Patricia Molina, nicaragüense, exiliada en Miami, ha realizado además un informe, está en ello, sobre la persecución religiosa en su país. Te mando un abrazo enorme y hablaremos pronto, seguro, en Mediodía COPE.
16: Gracias a ustedes.
0: Y a esta hora es momento de escuchar la firma de José Luis Restán, que hoy reflexiona sobre la historia del arzobispo de Cracovia durante la ocupación nazi. Buenas tardes, José Luis.
17: Ángela, la historia de la Iglesia es un manantial inagotable en el que bebemos demasiado poco. Por eso me parece útil rescatar la historia de alguien desconocido para la inmensa mayoría de nuestros oyentes, la del cardenal Adam Sapieha, que fue arzobispo de Cracovia, en Polonia, entre 1911 y 1951. Le tocaron tiempos turbulentos, 2 guerras mundiales, la ocupación nazi de Polonia y, posteriormente, la imposición del comunismo por parte de los ocupantes soviéticos. Durante ese periodo, precisamente, ordenó sacerdote a Karol Wojtyła, que le sucedería en Cracovia y sería después llamado a Roma. ¿Quién lo hubiera soñado entonces? Durante la ocupación nazi, el entonces primado de Polonia, cardenal August Lund, se exilió en Francia. Sapieha, por el contrario, decidió permanecer. Según una tradición establecida durante siglos, el arzobispo de Cracovia es el máximo defensor de la ciudad, de sus ciudadanos y sus derechos. Y siguiendo esa tradición, dice el historiador George Weigel, ese papel lo desempeñó brillantemente el cardenal Sapieha, quien desafió al gángster nazi Hans Frank durante la ocupación alemana de 1939 a 1945. Había nacido como príncipe, pero no había lujos en él. Se le conoció como el príncipe inquebrantable por su ministerio en Cracovia, y en agradecimiento, el cardenal Wojtyła erigió una estatua suya frente a la residencia episcopal con este título: arzobispo de la larga y oscura noche de la ocupación. Cuando los nazis comenzaron a arrestar y asesinar a los seminaristas clandestinos, Sapieha los acogió en su propia residencia. Uno de ellos era Wojtyła. Allí vivieron hasta el final de la guerra en presencia del heroico cardenal. Tras su muerte, el Papa Pío XII le rindió este homenaje. Era como un árbol inquebrantable y su sola presencia llenaba de confianza no solo los corazones de los polacos, sino de toda la comunidad cristiana. ¿Cómo podemos olvidar estas cosas?
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25: La cerámica ha sido siempre de vivir el presente, pero pensando en el futuro, tanto por legislación como también para saber adaptarse con facilidad a las nuevas modas y tendencias que marca el mercado. Ante ello, importante es contar con publicaciones como una en particular, nacida desde el sector y que ya se ha sentado como destacada en este campo. Saludos de Alberto Marco en este nuevo Ceracope Castellón. Se presentó hace unas semanas en Madrid y lo hizo como siempre de la mano de AP Grupo, la comercializadora castellonense, que por sexta edición lanza The New Habitat, en este caso mirando la temporada 2027-2028, y para ver pues ese estilo que marcará los espacios que habitamos, viviendas, retail, hoteles y también oficinas. Y ha venido aquí a contárnoslo a los estudios de COPE, el que es su responsable de comunicación y sostenibilidad, Bruno Ciurana, que para empezar nos ha destacado la buena acogida que ha tenido un año más este de New Habitat.
1: Pues bueno, cada año la acogida es mejor porque el proyecto lo conoce más personas, porque lo podemos presentar no solo como hacíamos anteriormente en diferentes ciudades de España, sino que también lo estamos presentando fuera. De hecho, a finales de junio estuvimos en Londres presentando el estudio, en el showroom de Actiu, que es uno de los partners de New Habitat. Siempre nos presta allá donde vamos su showroom. En octubre estaremos, a principios de octubre, en París presentando el estudio, y también en Dubái, en nuestra flagship store que inauguramos a principios de año. Pues ahí también vamos a hacer un evento para presentar The New Habitat.
25: Un estudio, y este The New Habitat, que no solo se ha fijado en esas tendencias, sino que también justamente una tendencia, en este caso en lo tecnológico, que también se ha colado, porque tocaba ver cuánto está influyendo también el uso de la inteligencia artificial en toda esta cuestión relacionada con el diseño.
1: Así es, en la encuesta que hacemos, porque el estudio tiene una triple metodología y una de esas partes es una encuesta a arquitectos, diseñadores de interiores y diseñadores de producto, hablamos de la inteligencia artificial, les preguntamos por eso. Y bueno, pues hemos descubierto que ya forma parte del trabajo diario. La IA ya no es una tecnología de futuro, sino que 7 de cada 10 profesionales del diseño ya utilizan esta herramienta como algo habitual, y uno de cada 3 la usa prácticamente todos los días. Y solo uno de cada 10 nos ha contestado que no la utiliza de momento, o sea que es un porcentaje muy bajo. Lo interesante es que la IA no sustituye al diseñador, sino que automatiza tareas, acelera procesos, libera tiempo, pero el verdadero valor sigue estando en decidir qué merece convertirse en un espacio.
25: Y un espacio, y esos espacios que los podemos analizar y estudiar en esta nueva edición de The New Habitat, sexta ya, y que ya deja paso y deja empezar a preparar la séptima, donde se avecina pues crecimiento y sobre todo exponencial de exposición a nivel internacional.
1: Bueno, las respuestas de las encuestas es similar cada año, está en torno a entre 350 y 400 respuestas de profesionales que trabajan en el mundo de la arquitectura y el diseño de interior. El tema es que está geográficamente pues en España realizada esa encuesta. Estamos ya pensando en la siguiente edición pasar a una encuesta internacional. Estamos en conversaciones y de hecho ya hemos presentado el proyecto, y esto te lo avanzo, con el Consejo Europeo de Colegios de Interioristas. Ahora trabajamos con el Colegio Español de Interioristas, el Consejo. Pues el año que viene vamos a trabajar con el Consejo Europeo. Eso nos va a abrir puertas a intentar hacer esta encuesta en el ámbito internacional. Veremos a ver si es posible, porque hay que tener un número mínimo de respuestas. Lo que sí que va avanzando en el informe, y ahí sí que vemos una diferencia importante de cuando empezamos ese panel de expertos con el que contamos cada año. Este año son 15, pero es que están representados muchas empresas, muchos países, no solo arquitectos, sino también inmobiliarias, promotoras, empresas que están especializadas en co-living, flex living, todas estas nuevas tendencias, ¿no? Entonces intentamos recoger también la experiencia, la vivencia, el día a día del trabajo de estos profesionales, y además pues de diferentes países, ¿no? Francia, Italia, España, obvio, pero Estados Unidos, Emiratos Árabes. O sea, tenemos una representación muy amplia de esos puntos de vista de los profesionales que se enfrentan cada día a esos espacios que habitamos, a cómo diseñamos esos espacios que habitamos.
25: Pues ese estudio de New Habitat que tienen en su página web, y esta entrevista a Bruno Ciurana, este responsable de comunicación y sostenibilidad de AP Grupo, que la podéis encontrar completa en ese Ceracope en formato podcast en cope.es/Castellón.
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0: Las dos, la una en Canarias.
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0: ¿Qué tal? Muy buenas tardes. Aquí seguimos en Mediodía COPE desde la una de la tarde acompañándote y contándote todo lo que está pasando en España, que es mucho, empezando por esa evolución de los incendios que nos tiene a todos muy preocupados. ¿Novedades? Pues mira, a modo de resumen te puedo decir que sin lanzar campanas al vuelo, sin pecar de optimismo, es verdad que el esfuerzo titánico que están haciendo aquellos que están sobre el terreno luchando contra el fuego está dando sus frutos, ayuda, además esta tregua, por decirlo de alguna manera, porque sigue haciendo calor, pero es verdad que no tanto como el que se prevé que haga a partir de mañana o como que el que hizo la semana pasada. ¿No? ¿Cómo está ahora mismo la cosa? Te preguntarás. Bueno, pues te cuento. En la Sierra Oeste de Madrid, los últimos trabajos han conseguido ganarle algo de terreno al fuego, aunque no está ni mucho menos controlado. 35 grados, soplan, están cayendo ahora mismo por allí. Imagínate lo que debe estar pasando aquellos que están cara a cara, plantándole cara a las llamas. Isabel Díaz Ayuso incluso ha planteado la posibilidad de que los evacuados empiecen pronto a volver a sus casas. Habrá que esperar. Ahora mismo hay unos 32.000 evacuados y más de 26.000 personas confinadas. Han ardido de momento 28.000 hectáreas. En Ávila, los trabajos de esta noche también han sido favorables, pero allí sí que se han registrado algunas reproducciones en el fuego. Hay 35.000 vecinos desalojados y 14.200 confinados. Hablamos del peor incendio en cuanto a terreno quemado que se ha producido en nuestro país desde que hay registros. El último dato es el de 50.000 hectáreas arrasadas. En Castellón también sigue la lucha contra el fuego. Además, nos contaba nuestro compañero Quique Rodríguez desde allí, desde el puesto de mando, que ha empezado a soplar el viento y eso, como sabes, no viene nada bien. Se suma a esos 30-33 grados que hay en la zona de la Vall d'Uixó. Allí se han quemado cerca de 9.000 hectáreas. Sigue sin control, pero tampoco ha ampliado su perímetro. Esto permite a los vecinos de Vilabella, desalojados el fin de semana, pues empezar ya a volver a su casa, aunque eso sí deberán seguir confinados. Así que estamos en manos también

0: es un poco lo de menos, ¿no? Ha dejado de serlo, de ser alcalde. ¿El motivo? Pues mira, lo contó ayer en la tarde de COPE. Le empezaba a pasar factura el abandono institucional que sufría, sobre todo después de que el pueblo y sus vecinos sufrieran los efectos de los terribles incendios que hubo también en la zona el pasado verano.
1: No, ni un solo euro, ni a la aldea ni al ayuntamiento. Lo que han venido incluso ministras y nos han escuchado y se han solidarizado con nosotros, pero en realidad no se hizo absolutamente nada. Y lo poco que se ha hecho lo hemos tenido que asumir la responsabilidad el ayuntamiento y yo como alcalde.
0: Porque después de los incendios vinieron las duras lluvias del invierno, que también hubo que hacerle frente y al final decidió dejar el cargo. Mira, para que te hagas una idea, solo los incendios dejaron un daño en el municipio de 2 millones de euros. Solo han recibido 300.000 y dice además que el gobierno central no aportó ni un solo euro. Eso fue el verano pasado, un verano después, este 2026. El panorama es el mismo, peor. El gobierno, por cierto, ha aprobado este mediodía la declaración de zona gravemente afectada para los territorios castigados por esos fuegos que siguen quemando. Pedro Sánchez ha vuelto a insistir en la varita mágica, que es un pacto de Estado contra el cambio climático, que además ya sabemos que no va a llegar.
2: Hemos convertido, o tratado al menos de convertir, cada reto en una oportunidad para transformar el país. Hoy hay un gobierno que defiende los intereses de la gente de a pie. Somos el gobierno de la gente, por la gente y para la gente.
0: Bueno, pues el gobierno de la gente, por y para la gente, al menos se ha olvidado, según dicen, de aquellos que siguen esperando soluciones a los incendios de hace un año.
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0: Están pasando más cosas que te cuento con Ana Presmanes. Ana, buenas tardes.
4: Buenas tardes.
0: Lo primero, más intentos de entrada a nado en Ceuta.
4: Cosa que han conseguido en las últimas horas al menos 70 personas, aprovechando también la niebla. Otras 200 han sido frenadas por la policía marroquí. Se calcula que unas 1.200 han entrado en la ciudad en la última semana a raíz de la sentencia del Supremo que prohibía a principios de este mes las llamadas de evoluciones en caliente de las personas que entren a nado.
0: A todo esto, Vox da a entender una ruptura de su pacto con el PP en Sevilla por la construcción de una mezquita.
4: Es casi imposible mantener el pacto, dicen desde el partido de Abascal, después de que el Partido Popular haya dado luz verde a la construcción de un centro cultural islámico. Los populares consideran que no hay impedimentos legales a este proyecto.
0: Habrá que ver si esa tensión se traslada también al pacto que Pepe y Vox tienen en el gobierno autonómico de Andalucía. Fuera de España, la foto del día, Ana, está en la Casa Blanca.
4: Sí, por esa reunión que hoy mantienen Donald Trump y el primer ministro israelí Benjamin Netanyahu en medio de una nueva pausa en el conflicto con Irán. Pero además está también en Estados Unidos el presidente ucraniano Zelensky, que igualmente se va a ver con Donald Trump. Ucrania ha lanzado casi 400 drones contra Moscú y su región en las últimas horas.
0: Y la alerta de la que estamos pendientes, llevamos toda la mañana, está ya desactivada.
4: No ha habido tsunami en Japón después del terremoto de 7,1 grados en el sur del país. De momento, Ángela, sabemos que hay 50 hospitalizados y 12 viviendas colapsadas. La televisión japonesa ha mostrado las imágenes de edificios e infraestructuras dañadas.
0: Y en el deporte, Dani Asenjo, buenas tardes.
5: ¿Qué tal, Ángela? Buenas tardes.
0: El Barça ya entrena en Inglaterra.
5: Primera mañana completada y primera sesión del día de un conjunto azulgrana que continúa con su pretemporada en Birmingham. Víctor Navarro.
6: Con Fermín López, que sigue entrenando después de su lesión que le impidió ir al Mundial. Es el gran refuerzo de Hansi Flick, con una de Yemi, el flamante fichaje, que tendrá minutos en el amistoso del viernes contra el Birmingham. Y acaba de atendernos ante la prensa Andreas Christensen, que viene de un año de lesiones. Dice que a su máximo nivel puede aportar mucho, que espera y desea que le respeten porque lo que quiere es jugar y que, por supuesto, el gran objetivo del Barça es la Champions.
7: Well, win all the trophies that we can, but Champions League would be one of them, for sure.
5: Y esta tarde a las 6 el Real Madrid disputa ante el Leganés el segundo amistoso de la pretemporada, sin Dumfries, que hoy ha pasado reconocimiento médico antes de incorporarse a los entrenamientos con el resto de sus compañeros. Por cierto, el Manchester City acaba de comunicar que Rodri ha sido sometido con éxito a una cirugía menor de espalda. Y dos apuntes más al margen del fútbol. En baloncesto, el Unicaja de Málaga acaba de hacer oficial el fichaje del pívot Billy Hernán Gómez. Y en tenis, alrededor de las 7, Rafa Jodar va a debutar en el torneo de Washington ante el francés Arthur Fields.
0: Gracias, Dani. Sigues de Mediodía COPE. Sin estar aún controlados, esa es la verdad, los diferentes frentes del fuego en Madrid, en Ávila y en Castellón, la noticia hoy es que los trabajos están siendo favorables, al menos hasta el momento, ¿eh? Y eso abre la esperanza que puedan volver a sus casas muchos de los evacuados, como ya está ocurriendo en Castellón o en Toledo. En esta última ya no hay ningún municipio evacuado. ¿De qué va a depender esa

0: falta? Bueno, pues primero de que el fuego no se avive con el viento que sopla. Segundo, de la temperatura, que empieza a subir y a acercarse o a superar los 35 grados en algunas de las zonas afectadas por el fuego en Ávila y en Madrid. Y en tercer lugar, la posible vuelta a casa va a depender también de los vuelos de reconocimiento. Mira, nos vamos a ir hasta Navaluenga en Ávila. Rodrigo San Pedro, buenas tardes.
1: Hola, buenas.
0: Esos vuelos se están realizando para ver cómo está realmente la situación y tomar decisiones, ¿no?
1: Sí, precisamente acaba de aterrizar ese helicóptero de reconocimiento. Se van a volver a reunir aquí en el puesto de mando. Han llegado ya diferentes alcaldes de la zona, pues Pedro Bernardo, Burgondo, Navaluenga, el presidente de la Diputación. Están aquí reunidos para ver qué se ha visto en ese vuelo de reconocimiento del helicóptero y poder tomar una decisión sobre esos posibles realojos, esa vuelta de los vecinos a sus casas, de esos 35.000 vecinos abulenses que han tenido que abandonar sus pueblos. Así que todavía estamos esperando, están justo ahora reunidos en el puesto de mando avanzado, así que se espera una decisión de forma inminente. Hay mucho revuelo por aquí, enseguida se va a saber algo, y en cuanto al fuego, pues bueno, la situación contenida, que no controlada, se sigue refrescando la zona, intentando evitar reproducciones tanto en el perímetro como en la zona interior. No soplará el viento, algo muy positivo, aunque empiezan a subir las temperaturas y para mañana se da tanto más calor como más viento.
0: Gracias, Rodrigo. Rodrigo San Pedro, desde ese puesto de mando en Navaluenga, en Ávila, como decía, está reunido el comité organizador y en breve podrán decir, sobre todo, se espera la comparecencia del ministro del Interior, Grande Marlaska, para decir qué pasos se dan y esperemos que sean buenas noticias. Pero vamos a recapitular, te recuerdo, en el incendio de Ávila se han quemado 50.000 hectáreas, 35.000 vecinos están fuera de sus casas y más de 14.000 no pueden salir. En la Sierra Oeste de Madrid se han quemado 28.000 hectáreas, 32.000 personas siguen evacuadas y otras 26.000 confinadas. Y en Castellón, durante las últimas horas, 6.000 vecinos de la Vall d'Uixó han podido regresar a sus hogares y se espera que a lo largo del día 10.000 evacuados puedan regresar a sus localidades. El Consejo de Ministros, por cierto, ha aprobado ya la declaración de zona gravemente afectada y también ayudas para aquellos trabajadores que no puedan acudir a su puesto de trabajo por culpa de esos incendios. Pues luego, luego volveremos en mediodía a COPE en directo a todos esos puntos, pero la noticia de la mañana está también en Moncloa, en el larguísimo balance de este curso que acaba de hacer Pedro Sánchez. El resumen, bueno, pues que el presidente se ha instalado de nuevo en la presión a las comunidades autónomas y también a la oposición para intentar sobrevivir un curso más.
2: ¿Qué más tiene que ocurrir para que todos nos pongamos detrás de ese gran acuerdo de país frente a la emergencia climática que hemos puesto sobre la mesa desde el Ejecutivo Central? Es evidente que la emergencia climática mata, que el negacionismo desarma a quienes tienen que protegernos porque no nos permite anticipar la envergadura del desafío que tenemos delante.
0: Ha repetido hasta la saciedad esta idea de que es urgente el pacto de Estado contra el cambio climático y sobre todo, Ricardo Rodríguez, buenas tardes.
3: ¿Qué tal? Muy buenas tardes.
0: Lo que ha hecho es presumir de su gestión para atacar al Partido Popular, más división pese a la emergencia nacional en la que estamos.
3: Sí, con España abrasada por los incendios, Pedro Sánchez se declara abierto a hablar con Alberto Núñez Feijóo y a contrastar opiniones, pero rechaza la convocatoria, por ejemplo, de una conferencia de presidentes por cautela, por prevención, dice, ante unos acuerdos PP-Vox en las comunidades autónomas que niegan la emergencia climática. De esta manera, el jefe del Ejecutivo ha eludido censurar a sus propios ministros que cargan contra los populares a la vez que él pide el pacto de Estado.
2: Me causa muchísima pena ver a líderes políticos, a representantes de instituciones públicas, convertirse en portavoces de bulos. Yo creo que el cambio climático, los incendios, no tienen ideología y yo quiero hacer una apelación a la unidad.
3: Apelaciones a la unidad aparte, Sánchez ha despedido un curso negro con un repaso falto de grandes anuncios. Aún así, ha dibujado la acción macroeconómica del gobierno como la prueba de su capacidad para responder a las crisis. A pesar de la debilidad parlamentaria, el presidente ha magnificado un crecimiento por encima de la media europea, un empleo en máximos. El relato le ha llevado a presentarse aún con tarea por delante para culminar la legislatura dentro de un año.
2: Son en legislaturas que duran 4 años. Ya cuando llegue el momento, pues yo lo único que pido es que se asuman los resultados electorales. Nosotros siempre los hemos asumido. A ver si otros se aplican también el mismo cuento.
3: Ha desarrollado, por tanto, su comparecencia como una fotografía con recorrido por delante y con la baza de recuperar la promesa que lleva 3 años aplazándose, la de presentar unos nuevos presupuestos generales del Estado.
0: Bueno, Ricardo, vamos a lo mollar porque es verdad que había mucha expectación. Hay que recordar que hasta la fecha Pedro Sánchez no había hablado ni de la condena de su hermano, ni de la apertura de juicio a su mujer, tampoco de la imputación de la que todavía es directora de la Guardia Civil en el caso de las cloacas del PSOE, ni tampoco de las últimas explicaciones que ha dado el expresidente Zapatero.
3: Sí, el telón de fondo del cierre del curso es esa cascada de casos judiciales que rodean al gobierno, al PSOE y al propio presidente. Su mujer será juzgada por jurado. Sánchez ha pintado a Begoña Gómez habiendo sacrificado su carrera por él.
2: Tienen un pasado de integridad, de profesionalidad, y que además hasta incluso han sacrificado buena parte de su desarrollo profesional, como es el caso de Begoña Gómez, simplemente porque yo soy presidente del gobierno. Y luego ya, pues la deriva judicial, esperemos que acabe lo que tiene que acabar.
3: Y finalmente se ha pronunciado también sobre la condena a su hermano. David lo ha presentado sobradamente preparado antes de proclamar su inocencia.
2: Que ha dedicado toda su vida a trabajar de forma íntegra y a formarse. No es mi hermano solo, es fundamentalmente David Sánchez. Y esperemos que otras instancias le den la razón, como yo le defiendo también.
3: En ambos casos, que ha tachado de políticos, la Fiscalía ha pedido el sobreseimiento, eso ha recordado Pedro Sánchez. Y finalmente, José Luis Rodríguez Zapatero, que cuenta con su respaldo, a pesar de representar una de las principales vías de agua para el gobierno en su conjunto. Los avatares del expresidente, es evidente que les afecta a todos.
2: Por parte del gobierno de España, por parte del partido que me honro en dirigir, desde luego cuenta con nuestro respaldo. Respetamos su presunción de inocencia y estamos en las fases iniciales, como he dicho en otras muchas ocasiones, de esta investigación. Ya veremos en qué deriva.
3: Pero además Sánchez ha proclamado la legalidad absolutamente intachable, son palabras textuales, legalidad absolutamente intachable del rescate Plus Ultra.
0: Pues gracias, Ricardo. Ese es el resumen de esa comparecencia de Pedro Sánchez después del último Consejo de Ministros antes del verano, bastante en la línea de lo que se esperaba. Enseguida vamos, por cierto, con dos testimonios que pueden ser importantes de cara a una posible imputación del PSOE en el caso de las cloacas. Pero además, dado que Sánchez ha centrado hoy casi toda su intervención en presumir de los datos y especialmente de la EPA, es obligada la pregunta, ¿de verdad son tan buenos los últimos datos de empleo en España publicados hoy?
2: La tasa de paro vuelve a estar por debajo del 10%, es decir, el nivel más bajo que teníamos desde hace ya 18 años, se dice pronto.
0: El dato es histórico, sí, pero la tendencia, destacan los expertos, se ha frenado.
4: Este aumento de 486.000 ocupados en el segundo trimestre suena espectacular, una cifra muy voluminosa, pero no es especialmente positiva. El año pasado, en el segundo trimestre, se creó más empleo que en esta ocasión. Por eso tenemos esa interpretación pues relativamente cauta de un aumento de empleo tan elevado.
0: De ralentización hablaba en Herrera en COPE el director de Randstad Research, Valentín Bote, tanto en los datos de creación de empleo como también, Marta Ruiz, buenas tardes.
5: Buenas tardes.
0: En los de reducción de las cifras de desempleados, las cifras son buenas, pero ojo a la tendencia.
5: Sí, en el segundo trimestre de 2025 se crearon 17.300 empleos más que este año y la reducción del paro también fue más intensa. 22.700 personas consiguieron más salir del desempleo. Además, de abril a junio se han perdido casi 43.000 autónomos y prácticamente la misma cantidad de ocupados se han dado de baja en las administraciones públicas. Es una buena noticia que la tasa de paro efectivamente baje del 10%, que esté en el 9,8% y que los ocupados también rocen récords, 22,8 millones casi, pero la diferencia, Ángela, entre el empleo que se crea y la reducción de paro es cada vez mayor. 486.000 nuevos ocupados frente a 215.000 parados menos. Y eso lo que nos indica es que son más los nuevos trabajadores que están entrando en el mercado de trabajo que aquellos parados que consiguen volver a trabajar, ¿no? Y no tanto esos desempleados que se consiguen incorporar de nuevo. Es el efecto que tiene el fuerte crecimiento de la población activa.
0: Marta, más allá de estas grandes cifras ligadas sobre todo, bueno, pues al hecho de que hablamos de abril y junio, cuando España se convierte en una terraza, un alojamiento gigante por la temporada turística, ¿qué otros datos hay en esta EPA que nos puedan dar pistas para esta segunda parte del año que afrontamos?
5: Pues fíjate, empeora la cifra de parados de larga duración. Los que llevan más de 2 años buscando un empleo son más de 550.000, casi uno de cada 4 desempleados lleva más de 2 años en desempleo. Suben también los trabajadores pluriempleados. empleados, es decir, con un sueldo ya no nos llega. Superan los 650.000, 40.000 más que en el primer trimestre. También sube el subempleo, personas que querrían trabajar más horas y que no pueden. Son el 7% de los ocupados. Y paradójicamente, Ángela, la temporalidad en el sector público está en el 27% frente al 12% del sector privado.
0: Pues mira, y sí que tienen mucho que hacer. Gracias, Marta.
5: A ti.
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20: Cuarto día del incendio en la Sierra de Espadán, que sigue avanzando de forma más lenta, pero el fuego sigue activo. En estos momentos hay varios frentes que preocupan. Uno de ellos está aquí, donde se encuentra el micrófono de la cadena COPE, ubicado enfrente del Castell d'Onda, justamente en el Montí, que está en llamas por su vertiente lateral, que lateral sur, y también por la oeste, la que da a Tales. Además, también principales ejes de actuación hoy, la franja entre Tales, Benitandús y Alcudia de Veo, así como entre Eslida y Artana, Alfondeguilla y este Montí entre Tales y Onda. Es donde se están concentrando los esfuerzos de los servicios de emergencia para tratar de contener las llamas, aunque parece difícil poderlo dar por estabilizado, por lo menos por el momento, debido a las altas temperaturas que han hecho rebrotar el fuego en varios puntos. Temperaturas que alcanzan los 23 grados y también empieza a entrar ya el viento de poniente en esta zona de la Sierra de Espadán. Todo está siendo devastado por las llamas. Juan Orenga es vecino de la Vilabella.
21: La parte del Castell de la Vall, la parte de les Antenes, una part de Alfondeguilla rondant així, la nostra Creu de Ferro i la nostra Font de Cabres, la Font Blanca, la Pinaeta de les Esses, i si 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
20: Precisamente la Vilabella ha visto cómo hoy se ha levantado la evacuación, aunque sigue el municipio confinado, igual que este municipio de Onda. Un senderista, José Mariano, nos explica a COPE cómo está la situación y qué es lo que se está quemando aquí.
22: Pirámides, el barranc de la Charra, Chautena, que ya pertenece a Artana, el alto que es entre Artana y Tales. Això està tot cremat, la part de darrere de bueno, Marimón, la font de Montí, i després ja darrere d'això pues, va baixar per la senda del Rodeno pues, a Tales.
20: precisamente en Marimón, es donde está uno de los focos encendidos en estos momentos y donde están pasando los hidroaviones continuamente para tratar de apagar estas llamas o por lo menos limitarla y evitar el avance, porque cerca hay edificaciones, hay viviendas y claro, los municipios confinados además se recomienda el uso de mascarillas. Carles Escrig es el director general de Salud Pública del Departamento de Salud de Castellón.
1: Las mascarillas quirúrgicas no protegen del humo. Si es necesario salir, se debe utilizar una mascarilla FFP2, especialmente en personas vulnerables. Las personas con asma o problemas respiratorios o también circulatorios deben estar especialmente atentas y consultar con su centro de salud si empeoran los síntomas.
20: La superficie calcinada supera ya las 9.000 hectáreas, aunque se espera que a lo largo de la tarde se pueda perimetrar la medida y ver cuál es el terreno exactamente que ha afectado, porque en la última medición hecha ayer afectaba 72 kilómetros de superficie forestal. Precisamente Carles Escrig también advierte que una vez se regresa a los domicilios hay que beber agua embotellada.
1: Además, en las zonas afectadas por desalojos prolongados y en aquellas en las que las infraestructuras de abastecimiento puedan haber sufrido daños y mientras se confirma analíticamente la calidad del agua, se recomienda no utilizar el agua de la red para beber, cocinar, preparar alimentos o incluso lavarse los dientes. En estos casos se debe emplear agua embotellada y seguir siempre las indicaciones de los ayuntamientos.
20: La situación sigue siendo compleja, el fuego está activo, no está para nada estabilizado y menos todavía controlado. Para ello todavía tardaremos varios días. Veremos a ver cuál es la evolución a lo largo de esta tarde de este fuego para ver si se levantan otras medidas restrictivas en esta jornada y pueden volver algunos vecinos a su casa como ha ocurrido en la Vila Vella. Vicente Luis Arnau es concejal.
3: Ja es pot tornar a casa, tenim les ordres del centre de comandaments, la qualitat de l'aire no és l'adequada encara. 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
20: Hay varios municipios donde están siendo albergados las personas desalojadas. En estos momentos más de 9.000, algunos están en casas de familiares. Otros de amigos, otros en su residencia principal porque estaban veraneando en los pueblos de la Sierra Espadán evacuados. Pero quien no tiene otra alternativa se ha marchado, por ejemplo, al colegio seminario de Segorbe o también al polifuncional de Nules.
21: Sanitaris, así en el polideportivo se ha creado un centro sanitario para dispensación de medicamentos en las farmacias de así de Nules, para gente pues, que insulina, diabéticos, que tienen problemas. Y el tema del menjar. 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
20: El obispo de la diócesis de Segorbe Castellón, por su parte, Monseñor Casimiro López Llorente, acaba de publicar un decreto en el que invita a todos los fieles a orar por los afectados y mostrarles su cercanía y solidaridad cristiana. Pide especialmente a los párrocos que en las celebraciones de las Eucaristías de estos días incluya una oración y una petición en la oración de fieles. Esa. Arrasando el monte, el medio natural, la montaña, un parque natural como es la Sierra de Espadán, que no volverá a ser nunca lo que hemos conocido. Pero el fuego también ha arrebatado la vida de muchos animales. Escuchamos a Edgar Benedito de Vilacán.
19: Incluso la gente me decía, no, mi gatita es muy buena. Y cuando llegaba el momento de buena el animal, por el susto que llevaba, no tenía nada. Se encontraba en una situación de estrés, pánico, llámalo como quieras. Luego aquí en las instalaciones, por los dos o tres primeros días, hasta que se ubican un poco, pues igual no comen lo que tienen que comer, están más nerviosos, pero la verdad es que se están adaptando bastante, bastante rápido. También tenemos unos protocolos muy marcados como profesionales de la educación para que los animales se desestresen lo antes posible y cojan una rutina y nos conozcan sin presión.
20: Son las 2:26. Tenemos 33 grados de temperatura en la zona del incendio y en estos momentos principales ejes de actuación entre Tales, Benitandús y Alcudia de Veo, así como entre Eslida, Artana, Alfondeguilla y también en el Montí, entre Tales y Onda. Vamos con la información meteorológica con Alberto Marcos. Soy Quique Rodríguez.
23: Con una jornada de cielo despejado, mañana se espera de nuevo esa falta de nubosidad para hacer algún intervalo de nubes de evolución diurna en el interior durante la tarde. Y las temperaturas que seguirán subiendo con valores que se acercarán las máximas en el interior a los 35 grados. Y en cuanto al tráfico, además del cierre en las viales del Parque Natural de la Sierra Espadana afectados por el incendio, también circulación condicionada en la 23 en Segorbe y Vivera, P7 en Vinarós.
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30: 2:30, 1:30 en Canarias.
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30: ¿Qué tal? Muy buenas tardes. Bienvenidos a este Mediodía COPE de este 28 de julio, en el que el Consejo de Ministros, te lo estamos contando, ha aprobado ya la declaración de zona gravemente afectada en aquellos municipios, territorios más castigados por los incendios, por donde, por cierto, nos pasamos enseguida. Último Consejo de Ministros, además, de este curso. La felicidad que daba escuchar el timbre del último día de clase, ¿verdad? Y todo lo que venía después. Duraba poco, eso sí, si las notas no habían ido muy bien y tenías que ir todo el camino pensando qué excusa dabas en casa. El camino a casa era eso, un martirio. Al presidente del Gobierno le tiene que sonar la película porque hoy las ha puesto todas las excusas en la última comparecencia antes de irse de vacaciones. La primera, la de que los profes, en su caso jueces, le tienen manía.
33: Incluso han sacrificado buena parte de su desarrollo profesional, como es el caso de Begoña Gómez, simplemente porque yo soy presidente del Gobierno. No es mi hermano solo, es fundamentalmente David Sánchez.
30: Me tienen manía y por eso mi mujer está a un paso de sentarse en el banquillo ante un jurado popular, por eso han condenado a mi hermano por prevaricación, por eso ha tenido que salir Zapatero a intentar sin mucho éxito defenderse después de convertirse en el primer expresidente imputado y por eso la actual directora de la Guardia Civil está imputada por el caso Leire, por las cloacas del PSOE. Hay cosas importantes que contar hoy sobre eso, dos testigos, dos trabajadoras del PSOE, cuya testimonio puede ser clave en el futuro judicial del partido, lo contamos enseguida con Patricia Rossetti, y todo eso solo teniendo en cuenta lo que ha pasado en el último mes y medio y sobre que las cosas que no había dicho nada todavía Pedro Sánchez. La segunda excusa, pues la de que el perro se ha comido los deberes, todo aquello que se ha quedado sin hacer un año más este curso político, el principal, y ya van tres, los presupuestos, ¿no? Y eso tiene muchas consecuencias a pesar del relato de Moncloa. Te cuento una muy clara y muy actual, los incendios, vuelvo a ellos, en lo que el presidente intenta que le compremos que la solución es un pacto de Estado contra el cambio climático, esos incendios siguen. Y hoy leemos en el Confidencial que el gobierno ha tirado tanto del fondo de emergencia Andalucía, que se ha gastado casi los 4.000 millones previstos y los otros 1.000 que se añadieron. Piensa en tu casa, si te gastas el dinero del alquiler o de la hipoteca en arreglar el coche, para arreglar luego no te va a quedar otra cosa que ir tirando de ese poquito que tienes guardado, y más si la previsión la haces en base a lo que ganabas y lo que gastabas en 2023, que es de cuando son los presupuestos actuales. Tercera excusa del presidente, la del ¡ay, me han suspendido el trabajo grupal porque los compañeros que me han tocado eran problemáticos! Los socios que le han obligado otra vez a dejar para septiembre la ley de vivienda, que es uno de los proyectos estrella de este gobierno.
33: La vivienda debe ser un derecho para todos, no un negocio para unos pocos, y desde luego no puede ser rehén de estrategias partidistas que nada obedecen al interés de la gente.
30: Y cuarta excusa, las trampas para aprobar, y el mejor ejemplo es la reforma laboral, que no es de esta legislatura, pero cuyos efectos seguimos pagando. Vende el presidente los datos de la EPA del segundo trimestre que hemos conocido esta mañana, tasa de paro baja del 10%, dato bueno, y es bueno también que se hayan creado 486.000 nuevos empleos. Luego rascas y vienen los problemas, ves que se crea empleo, pero menos que otros años, con una tasa de paro que sigue muy alta, sobre todo en comparación con Europa, y con unos fijos discontinuos que no permiten ver la película completa. Escucha la reflexión que ha dejado esta mañana en Herrera en COPE el investigador de FEDEA, Marcel Janssen.
6: No todos los contratos en definido son mucho más estables que un temporal, ¿no? El contrato fijo discontinuo, aunque es un contrato indefinido, permite a las empresas mantener la misma rotación que tuvieron antes, además sin coste. España tiene una tasa de temporalidad ahora en línea con Europa, pero tenemos una regulación del fijo discontinuo que es muy abierta y que tiene un peso mayor que en otros países.
30: Y así mañana Sánchez hará su tradicional audiencia con el rey en Mallorca y después pues irá de vacaciones a esperar que llegue septiembre a empezar el nuevo curso, que se prevé como mínimo igual de intenso que el que cerramos hoy, con la gran pregunta sin respuesta. ¿Podrá aguantar, podemos aguantar como país así hasta julio de 2027?
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30: Y con Ana Presmanes te cuento más noticias a esta hora, comenzando por la aplicación de la amnistía a varios dirigentes independentistas.
7: Conocíamos primero que quien fuera consejera de Agricultura de la Generalitat, Meritxell Serret, se beneficiaba de esta medida. Horas después, el Supremo también le ha comunicado a cuatro antiguos miembros de la mesa del Parlamento catalán, condenados por desobediencia, que les aplica esa ley de amnistía. ¿Qué va a suponer? Pues que acaba el procedimiento penal derivado de su participación en el proceso independentista.
30: Recordemos que sobre la amnistía a Puigdemont, el Supremo tendrá que esperar a que se pronuncie el Constitucional a partir de septiembre sobre esa aplicación de la ley que esta permitiría volver al expresidente catalán fugado en Bélgica. Más cosas, estamos pendientes de la bebé atacada por un perro en Palencia.
7: Una niña de tan solo 10 meses atacada por un perro de la familia de raza American Stanford, potencialmente peligroso en su propia casa. La pequeña tiene graves lesiones en la cara, fue ingresada en Valladolid y evoluciona favorablemente. El padre fue informado de que va a ser investigado por un delito de lesiones por imprudencia.
30: No se descartan más detenciones en Bilbao.
7: En el marco de la investigación que se están llevando a cabo la Policía Nacional por agresión durante la final del Mundial, un grupo de radicales increparon y agredieron a seguidores de la selección.
30: Y lo que también continúa es el desafío en Ceuta. Otras 70 personas y al menos han entrado a nado al suelo español en las últimas horas.
7: Y al mismo tiempo Marruecos ha conseguido frenar a más de 200 personas con las mismas intenciones. Estamos ya ante la mayor crisis migratoria en 5 años, porque se calcula que unas 1.200 han entrado en la ciudad en la última semana a raíz de la sentencia del Supremo de hace unas semanas que prohíbe las llamadas devoluciones en caliente de las personas que entren a nado.
30: Y todo esto lo que está provocando ya es que los servicios de seguridad y también los de acogida estén completamente desbordados. Las plazas y los centros de acogida están muy por encima de su capacidad y Ceuta ha habilitado ya recursos extraordinarios al pasar en 10 días de 180 a 472 menores migrantes. Y en la tarde de COPE, a partir de las 3, todo el deporte. Dani Asenjo, buenas tardes.
8: ¿Qué tal, Ángela? Buenas tardes. El Real Madrid juega hoy su segundo partido de pretemporada. Lo hará a las 6 de la tarde en su ciudad deportiva de Valdebebas ante el Leganés. Dumfries, uno de los fichajes blancos, ha pasado hoy reconocimiento médico y después se ha entrenado en solitario. Sigue en Inglaterra el Barça, hoy con doble sesión. Al margen del grupo de Jong y Balde, sí se ha ejercitado con sus compañeros Fermín López. Además, la Comunidad de Madrid retira la concesión del Estadio de Vallecas al Rayo por graves deficiencias de seguridad. La intención de la comunidad es empezar las obras mañana miércoles, unas obras que podrían durar entre 2 y 6 meses. El club de la Franja está sorprendido por esta medida y ya trabaja para solventar la situación. Y fuera de España, el nombre del día es el de Zinedine Zidane, que ha sido presentado como nuevo seleccionador galo. Y en tenis, Rafa Jodar debuta hoy en Washington alrededor de las 7 de la tarde ante el francés Fils.
30: 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Pues a las 2:37 de la tarde nos vamos en directo hasta el puesto de mando de los servicios de lucha contra el fuego en el suroeste de Madrid. Adrián Gil, buenas tardes.
9: ¿Qué tal? Buenas tardes.
30: Tú estás en Navalcarnero y se espera que en breve salga el ministro del Interior, Grande Marlaska, a actualizar cómo está la situación, ¿no, Adri?
9: Y aquí seguimos expectantes, pendientes de que haga acto de presencia el ministro del Interior, Fernando Grande Marlaska, que está previsto que informe sobre las novedades de última hora del incendio. La verdad es que hay sensación de nervios porque Fuentes de Interior nos ha informado de que el ministro podría anunciar en breve anuncios importantes y positivos respecto al fuego. Por ahora, lo que sabemos es que las labores de extinción se están centrando en el entorno del río Cofio, cerca del pantano de San Juan. Ese frente ya está controlado. Allí la carretera y los cientos de efectivos, tanto terrestres como aéreos, ha logrado que las llamas no alcancen la localidad de Valdemaqueda. Las cosas, como te digo, pintan bien, pero hay que tener cautela porque ahora mismo el viento sopla desde el sur hacia el norte y podría complicar aún más las cosas, sobre todo con la temperatura que hay en estos momentos de unos 37-38 grados. Pero desde aquí se respira optimismo, con cautela, pero que sirve de esperanza para las cerca de 35.000 personas que están desalojadas, que continúan pendientes de su teléfono móvil mientras viven con expectación todo lo que pasa en pabellones y centros habilitados y viviendo días interminables.
30: Ojalá que sea, Adrián, que reciban pronto buenas noticias. Gracias. Vamos a recordar que hoy 13 comunidades están en aviso por calor y 6 de ellas en aviso naranja, ¿eh? Andalucía, Aragón, Castilla, La Mancha, Extremadura, Galicia y País Vasco. Pero es que mañana miércoles llega la cuarta ola de calor del verano y esto destaca desde la EMET su portavoz Rubén del Campo.
10: El miércoles será una jornada especialmente complicada porque además del calor habrá que sumar el viento, que soplará con cierta intensidad y dificultará notablemente las tareas de extinción de los incendios. El jueves bajarán ligeramente las temperaturas, pero seguirá haciendo muchísimo calor y repuntan de nuevo el viernes, así que el fin de semana promete ser también muy caluroso y muy seco.
30: Temperaturas que suben ya, de hecho, en Ávila, por ejemplo, en el peor incendio registrado en España. Rodrigo San Pedro, buenas tardes.
11: Hola, buenas tardes.
30: Con todo allí, como en Madrid, la palabra del día es optimismo, ¿no?
11: Sí, pero como decía el compañero, optimismo contenido. Está subiendo la temperatura, 35 grados, se esperan máximas de 37 para hoy y va a seguir subiendo también en la jornada de mañana. Y estamos también aquí esperando a Grande Marlaska, a ver qué dice el ministro. En el puesto de mando de Navaluenga se está reuniendo el CECOPI, lleva reunido desde las 2 de la tarde. Están intentando tomar esa decisión que afectará a los 35.000 desplazados de los 17 pueblos desalojados de la provincia de Ávila. Eso sí, como bien dices, entre los alcaldes de la zona hay optimismo, se espera que se les comunique la decisión final en breves minutos. Eso sí, llevan horas ya esperando, los vecinos cumplen el cuarto día fuera de sus casas. En estos momentos, por lo tanto, se sigue siendo optimista, se empieza a ver la luz al final del túnel. Eso sí, las cosas, ya lo ves, van con más calma de la que, sobre todo a muchos vecinos, les gustaría.
30: Sobre todo porque ya el tiempo juega muy en contra. Gracias, Rodrigo. Hablando de optimismo, en Castellón, durante las últimas horas, 6.000 vecinos de la Valle Duchó han podido regresar a sus hogares y se espera que a lo largo del día 10.000 evacuados puedan volver a sus localidades.
12: Viendo las noticias, siguiendo los grupos de WhatsApp de la gente del ayuntamiento que iba informando, la alcaldesa iba informando continuamente, entonces pues ha sido, o sea, es una experiencia que claro, hasta que no lo ves, piensas que solamente pasa en la tele.
30: Como en la tele, en las películas, dicen herida, que ojo su caso, primero fue evacuada el sábado de su segunda residencia en Alfondeguilla y luego ha estado confinada también en su casa habitual, en la Vall d'Uixó. Con todo, el fuego continúa en esa zona. Quique Rodríguez, buenas tardes.
13: Buenas tardes.
30: ¿Cómo está la cosa por ahí?
13: Pues estamos pendientes de varios puntos de atención porque hay rebrotes en Tales, en Benitandús y Alcudia de Veo, así como en Treslida y Artana, en Alfondeguilla y aquí donde yo me encuentro, enfrente del Castillo de Onda, en el Montí, entre Tales y Onda. Veo las llamas, los hidroaviones pasando para tratar de sofocar el incendio, sale abundante humo que está dificultando especialmente el trabajo en el interior de la Sierra de Espadán. Eso sí, hay más de 500 medios terrestres trabajando al margen de Guardia Civil y también 34 medios aéreos. Los vecinos de la Vilabella han regresado a sus casas ya, aunque se mantiene el confinamiento, al igual que aquí en el municipio de Onda. Se ha levantado en la Vall d'Uixó y a las 7 de la tarde se reunirá el CECOPI para decidir si hay alguna otra medida que se levante, porque hay 16 municipios todavía desalojados.
30: Bueno, pues pasito a pasito. Gracias, Quique. Cualquier novedad de los incendios te la contamos en Mediodía Cope. Pero hoy era importante también, te lo decía hace un rato, la declaración como testigos de dos empleadas del PSOE, la Audiencia Nacional, por el caso Cloacas. Patricia Rossetti, buenas tardes.
1: Hola, Ángela, buenas tardes, ¿qué tal?
30: Importante, Patricia, porque hoy han sido citadas como testigo dos trabajadoras de la Secretaría de Organización del Partido que han intentado pues quitarle importancia a todo lo que ocurría dentro de la sede del partido con Leire Díez, con la fontanera. Dicen que era Santos Cerdán quien autorizaba gastos y la entrada de la propia Leire en Ferraz.
1: Covadonga, San Pedro y Celia Rodríguez señalaron a Cerdán. Ante el juez manifestaron que el secretario de organización era quien autorizaba la compra de billetes para Leire y su entrada en el garaje de Ferraz, algo no habitual al tratarse de una persona que no era de la ejecutiva, explican fuentes jurídicas. Y Leire lo utilizó una decena de veces. Mandaba un mensaje y se la autorizaba. Y sobre los billetes se limitaban a mandarlos. Las dos secretarias desvincularon a la gerente del partido, Ana María Fuentes, de la supervisión de estas decisiones. Dependía del Departamento de Administración. Las dos contaron que solo tienen constancia de dos o tres reuniones de Cerdán con la conocida como fontanera, el empresario Dolcet y el exjefe de gabinete de Pedro Sánchez, Juan Maserrano, todos imputados. La UCO habla de unas 18 reuniones. Esos encuentros no figuraban en la agenda, no formaban parte de la agenda de Cerdán, que era parte de su trabajo. Se celebraban sin agendar.
30: Gracias, Patricia. Bueno, y además en la Audiencia Nacional, después de más de tres meses de vista oral, ha quedado visto para sentencia el juicio de la trama Kitchen. Juicio que ha sentado en el banquillo a la antigua cúpula del Ministerio del Interior con el popular Jorge Fernández Díaz a la cabeza. Juan Baño, buenas tardes.
3: Buenas tardes, Ángela.
30: El exministro no ha querido hablar en el último turno de palabra y se enfrenta a una petición de 15 años de cárcel.
3: Ni el exministro ni su exsecretario de Estado han hecho uso de ese derecho a la última palabra, si lo ha ejercido la pieza clave de la Kitchen, el excomisario Villarejo, perejil de todas las salsas en corrupción. Lo primero, un lamento.
14: Yo ahora, con mi perspectiva de los 75 años que cumplo la semana que viene, aún me pregunto cómo se me ocurrió pisar, digamos, callos tan importantes para haber terminado donde he terminado.
3: Dice no saber por qué anotó lo que anotó en sus agendas, convertidas ahora en respaldo fundamental de las tesis acusatorias contra él y el resto del banquillo. También ha tomado la palabra el último mono. Así califica a su abogado, a quien fuera chofer de Bárcenas, reclutado por la trama, a Sergio Ríos.
15: Yo jamás he tenido conocimiento de que esto fuera ilegalidad alguna, como el resto de 50 funcionarios que me han estado siguiendo. He sido también seguido, se me han clonado mis teléfonos, se me ha utilizado mi intimidad y siempre he creído que era para un operativo lícito totalmente.
3: Tras 40 sesiones de juicio a lo largo de casi de cuatro meses, Ángela, la presidenta del tribunal, Teresa Palacios.
16: Concluido el juicio, queda visto para dictar sentencia. Buenos días.
30: Sí, a esperar ya la sentencia. Juan Baño, gracias.
3: Gracias.
30: Y hablamos además hoy de compras online porque el 61% de los consumidores españoles las hacemos como mínimo una vez al mes. Hablamos de, ojo, 5 billones con B, 5 billones y medio de euros de facturación. Sefi García, buenas tardes.
17: Buenas tardes.
30: Y curiosamente crece también en canales menos oficiales. Un 80% se ha incrementado la compraventa entre particulares de productos de segunda mano.
17: A través de plataformas concebidas para este fin o incluso desde las redes sociales. Es más barato, podemos hacernos con unos eurillos y resulta también que pensamos en el planeta. Victoria Lavajo es profesora de marketing de la Universidad de Comillas.
18: Por una parte, el puro ahorro de coste, el Smart Shopper, y luego también hay mucha conciencia, un consumidor más consciente, más sostenible, ¿no? Se introduce mucho más la idea de sostenibilidad en el consumidor.
17: La moda supone el 75% de las compras en línea. Casi 30 millones de españolas compramos por internet con una media de gasto entre los 50 y los 100 euros.
30: Gracias, Efi. Así llegamos prácticamente a las 3 menos cuarto de la tarde. 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
24: Notas positivas que hacían falta en el incendio de la Serra de Espadà. Los vecinos de la Vilavella pueden regresar a sus casas. Lo ha aprobado el CECOPI esta mañana. Importante para ellos y para los que ojalá vayan regresando poco a poco. Beber agua embotellada a modo preventivo es una obligación. Sí se puede utilizar para limpiar. Son cerca de 3.000 vecinos de la Vilavella, después de que otros 6.000 de la Bay han podido también regresar a sus casas. Hace tan solo unos minutos lo ha hecho Miriam.
25: ¿Cómo me he encontrado? Pues esto, todas las terrazas llenas de ceniza, el humo que, por mucho que intentes cerrar, pues se filtra fácilmente en el hogar y, bueno, pues eso es angustioso, ¿no? Bien esperanzador de decir, estoy de nuevo en casa.
24: Se queda, por supuesto, con lo bueno y ha comprobado ya cómo su vivienda se ha salvado por muy poquito.
25: Esperanzador por una parte, porque puedes volver a pisar tu hogar y ver que gracias a todos los efectivos pues que han hecho una gran labor, y desde aquí les agradezco de corazón todo lo que han hecho. Han conseguido que las llamas apenas a 100 metros de mi casa no la lleguen a invadir y no la lleguen a destrozar y a destruir como tal, como hacen con el por donde pasan, ¿no? Con el monte, con el bosque.
24: Ella reside en el barrio de Toledo, que junto al de Carbonaire son los que han podido regresar a sus casas tras ser evacuados el sábado. En la valla, además, a las 8 de la mañana se ha levantado también el confinamiento. A Nereida le pilló el fuego el sábado en Alfondeguilla, otro de los municipios evacuados.
26: Nos sacó la Guardia Civil de Alfondeguilla y luego tuvimos que bajar a la Bay, que tenemos casa allí también, y allí nos confinaron. Y nada, horrible, porque no podíamos abrir las ventanas, había mucho humo, hacía un calor insoportable. Entonces estuvimos allí hasta el domingo. El domingo pudimos abrir un poco las ventanas.
24: Y el confinamiento, desde luego, ha sido toda una experiencia.
26: Viendo las noticias, siguiendo los grupos de WhatsApp de la gente del ayuntamiento, que iba informando, la alcaldesa iba informando continuamente. Mm. Entonces, pues así ha sido. O sea, es una experiencia que, claro, hasta que no lo ves, piensas que solamente pasa en la tele.
24: De las labores de extinción y de cómo está siendo la mañana, nos vamos a situar de nuevo frente al Montín, una de las zonas que mantiene focos activos, y allí está informando durante toda la mañana nuestro compañero Quique Rodríguez. Quique, buenas tardes.
27: Buenas tardes, Pascual.
24: Cuéntanos cómo ha ido la mañana y qué es lo que ves, cómo percibes esa evolución.
27: Pues se ha complicado por el incremento de las temperaturas. Estamos a 33 grados en la zona de la Sierra de Espadán y esto ha hecho que los rebrotes hayan aflorado. Donde me encuentro yo, enfrente del Castelldonda, en el Montí, está envuelto en llamas prácticamente todas sus vertientes, menos la que da onda, solamente la parte superior de la cima está con fuego. También hay en estos momentos algunos focos en la zona comprendida entre Eslida y Artana, en Alfondeguilla, y así como en Tales, Benitandús y la Alcudia de Veo. Son más de 9.000 hectáreas las calcinadas. La inversión térmica ha respetado los medios aéreos, que generalmente han podido volar, salvo momentos puntuales. Los efectivos terrestres se han aumentado a más de 500 y hay 34 medios aéreos. Como decías, los vecinos de la Vilavella han vuelto a sus casas, pero están confinados como los de Onda, y esta tarde el CECOPI decidirá si los 15 municipios restantes continúan en desalojo o confinamiento.
24: Gracias, Quique, por esa última hora. Seguiremos en contacto seguro durante el día de hoy, escuchándote en la antena de la cadena COPE. ¿Qué tal? Muy buenas tardes, saludos. Es martes, es 28 de julio, 40 segundos y seguimos.
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24: El incendio, es cierto, no ha crecido en perímetro, poquito en las hectáreas, unas 9.000, como nos contaba Quique. Se avanza, es el objetivo, camino de la estabilización, pero como hay focos activos, con muchísima cautela.
9: Los trabajos de esta noche nos permiten decir ahora provisionalmente que el incendio no ha avanzado mucho. Se han hecho vuelos de drones conjuntamente y aproximadamente tanto el perímetro como las hectáreas afectadas se mantienen igual ahí, escasa variación. Yo creo que esa noticia es positiva, pero quiero transmitir también que con la máxima prudencia, porque el incendio sigue activo.
24: Es el conseller de emergencias Juan Carlos Valderrama. El dispositivo sigue siendo enorme, con 642 efectivos.
9: Tenemos a disposición 34 medios aéreos que se pueden ir incorporando al incendio en todo momento. Saben ustedes que entran en una noria, tanto los helicópteros como los aviones, los anfibios y los de carga terrestre, para poder actuar en toda el área que se encuentra actualmente afectada por el incendio.
24: Ofreciendo comida, soporte a los servicios de extinción, también echando una mano con desalojados, está Juan, que es voluntario en el edificio polifuncional de Nules, conocedor además de la zona y sus gentes.
10: Sanitaris, así en el polideportivo se ha creado un centro sanitario para dispensación de medicamentos en las farmacias de Nules, para gente pues, que sufre diabéticos, que tienen problemas, y el tema del menjar. 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
24: Buscando soluciones, hablamos de la prevención de incendios y mucho durante estas horas, en Xeraco han apostado por el pastoreo para prevenir incendios con un rebaño de 350 cabras. Avelino Mascarell es su alcalde y también diputado provincial en Valencia de Medio Ambiente y Bomberos.
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24: Són el segon municipi que lo hacen en la comarca de la Safor Trasgandia, que apostan por ese pastoreo como herramienta para proteger nuestras montañas.
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24: ¿Y qué consiguen con el ganado? Pues controlar la vegetación para reducir la carga de combustible vegetal de forma además respetuosa con el entorno.
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24: El escenario, cambiamos de tema, es un solar privado de la Albufereta de Alicante. Falcatas, lanzas se han encontrado y la noticia de nuevo de un yacimiento del siglo III a.C. que acapara titulares hoy en Alicante. Más detalles, Juanfran Millán.
12: Segundo hallazgo arqueológico de relevancia en Alicante en apenas 2 meses. El primero fue la Venus de Alicante del siglo II d.C. Lo de esta semana en una obra de la Albufereta sería aún más antiguo. Restos de una necrópolis se estima que del siglo III a.C. Los detalles los ha dado esta mañana la portavoz del equipo de gobierno, Cristina Cutanda.
3: Las obras han sido en un solar privado que han sacado a la luz un yacimiento excepcional con panoplias de armas completas, adornos de bronce y platillos de balanza, posiblemente vinculado a asentamientos del Tosal de Manises en la época barquiria del siglo III a.C. Estamos de enhorabuena con este hallazgo que nos va a permitir conocer mejor la rica historia de Alicante y que se suma a otros importantes yacimientos íberos ya descubiertos.
12: En esta necrópolis estaba enterrada probablemente una gens militar de un mismo linaje o familia.
24: Y también te cuento que el Parque Natural de la Devesa estará cerrado en Valencia el próximo 12 de agosto con motivo del eclipse. Cerrado todo el día para evitar aglomeraciones y proteger el entorno. Otra de las medidas destacadas será el cierre de la circulación de la CV500, la carretera del Saler, a partir de las 6 de la tarde de ese mismo día. Lo han explicado desde el Ayuntamiento de Valencia, matizando que solo se permitirá el acceso a las personas que sean residentes y puedan acreditar a través de cualquier documentación que tienen allí su segunda residencia. Nos acercamos ya a las 3 en punto y eso significa que continúas en la mejor compañía, la de la radio. Llega aquí y ahora la tarde de COPE.
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14: En España viven aproximadamente 2,5 millones de musulmanes. El Islam en nuestro país no es una realidad homogénea, como no lo es en el resto del mundo. En nuestro caso, la mayoría de las comunidades son suníes, con una sensibilidad procedente del Magreb, donde el Islam, a su manera, tiene disposición a aceptar los retos de la modernidad. Estas comunidades y sus miembros, como ha recordado recientemente el arzobispo de Sevilla, Monseñor Said Meneses, tienen los mismos derechos y libertades que los miembros de otras comunidades. Derecho a la libertad religiosa, que tiene una dimensión social importante. Creyentes de cualquier religión, igual que los no creyentes, están asistidos por el derecho a que la dimensión comunitaria de sus convicciones se exprese en los lugares de culto y de oración, así como en espacios comunes, preservando en todo caso los derechos fundamentales de todos, la seguridad y el orden público. Los musulmanes necesitan en España, como todas las confesiones, lugares dignos de culto. Es importante subrayar que los fenómenos de terrorismo yihadista no son una expresión verdaderamente religiosa, sino una perversión, como han subrayado en numerosas ocasiones las autoridades religiosas musulmanas. La necesaria integración social es facilitada cuando se da una religiosidad vinculada a las circunstancias en las que vive el creyente, y los lugares de culto públicamente reconocibles sirven a esta finalidad. Por otra parte, los musulmanes están llamados también a enriquecer la vida democrática no invocando el derecho divino, sino traduciendo en términos civiles la experiencia de su fe.
12: Son las 3, son las 2 en Canarias.
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12: ¿Qué tal? ¿Cómo estás? Bienvenido a la tarde de COPE, la tarde de Pilar García Muñiz. Yo soy Israel Remuñán y estoy encantado de saludarte. Te voy a acompañar hasta las 7 de la tarde en un martes 28 de julio en el que seguimos mirando de frente a los incendios, porque España sigue ardiendo. Nuestro país acumula ya más de 173.000 hectáreas quemadas. Esto es casi 6 veces más que durante el mismo periodo de 2025. Y el año pasado, 2025, fue el verano más duro en cuanto a incendios de los últimos 30. Así que te puedes hacer una idea de lo problemático de la situación. Mira, te voy a actualizar los tres grandes focos que continúan a esta hora activos. Primero, Castellón. El fuego de la Val d'Uixó afronta su cuarta jornada sin estar controlado. Ha quemado ya unas 8.500 hectáreas. La buena noticia es que el perímetro no ha avanzado durante la noche y algunos vecinos han podido regresar a sus casas, aunque permanecen confinados, es decir, con puertas y ventanas completamente cerradas para que no entre el humo y sin poder salir a la calle. En Madrid, en la Comunidad de Madrid, el incendio de la Sierra Oeste ha arrasado ya unas 34.000 hectáreas. Hay 13 municipios evacuados y otros 4 confinados, pero te doy una buena noticia, y es que la Comunidad de Madrid y la UME han comenzado a inspeccionar las zonas afectadas para comprobar que viviendas son seguras y preparar así un regreso ordenado de los vecinos. Y en Ávila, el incendio de Burgohondo supera las 50.000 hectáreas y sigue siendo el mayor registrado en nuestro país, el mayor en extensión. Lo que es un milagro es que no haya víctimas mortales
0: ni daños todavía mayores. La evolución durante la noche ha sido bastante favorable, aunque se han producido pequeñas reproducciones. Por ello permanecen desalojadas unas 35.000 personas de 16 localidades y otras 14.000 confinadas. Hoy se estudiará si se pueden aliviar algunas de esas restricciones. La buena noticia es que los vecinos de los pueblos evacuados por este incendio en la zona de Toledo ya han podido regresar a sus casas. En esta zona el fuego ha mejorado y el nivel de emergencia ha bajado. Y sobre la difícil situación que vivimos por los incendios, hace un ratillo hablaba Pedro Sánchez, el presidente del gobierno. Lo ha hecho tras el último Consejo de Ministros de este curso político, en el que el gobierno ha reconocido como zonas gravemente afectadas todos los territorios dañados por 211 catástrofes ocurridas desde finales de marzo. La mayoría han sido incendios forestales.
15: Y ante esta situación, el Gobierno de España, en coordinación, como he dicho, con otras instituciones,

0: Quedó arrasada en un 80% por el fuego. La gente perdió sus casas. Y un año después, no han recibido ni un euro del gobierno central. Por eso Enrique ha dejado su cargo como alcalde.
1: No, ni un solo euro, ni a la aldea ni al ayuntamiento. Lo que han venido incluso ministras y nos han escuchado y se han solidarizado con nosotros, pero en realidad no se hizo absolutamente nada. Y lo poco que se ha hecho lo hemos tenido que asumir la responsabilidad el ayuntamiento y yo como alcalde.
0: Alcalde socialista, ¿eh? Y fíjate en este otro dato, porque según el Observatorio del AIREF, España solo ha ejecutado el 26% de los fondos europeos que tendrían que ir destinados a la gestión forestal, a la prevención de incendios. Estamos hablando de 400 millones de euros, de los que se han utilizado poco más de 100. Es decir, 3 de cada 4 euros continúan pendientes de ejecutarse y se acaba el plazo. Es verdad que buena parte de la gestión forestal es responsabilidad de las comunidades autónomas, pero ¿cómo va a ser ajeno el gobierno a una crisis que golpea a su país de forma transversal año tras año? Y hoy vamos a conocer la historia de una heladería que transforma sabores que la gente recuerda en helados. Esto nos ha inspirado para preguntar hoy a los oyentes por este manjar, los helados. Carlos Márquez, buenas tardes.
2: Muy buenas tardes, Isra. Pues hoy vamos a preguntar a nuestros oyentes por ese sabor de helado favorito. ¿Cuál es el más raro que han probado? Que eso también nos interesa mucho. Si son de tarrina, de cono, de helado con palo. Eso es lo que queremos saber y, como siempre, esperamos sus mensajes en el teléfono de WhatsApp de la tarde de COPE. 607-150602.
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0: Daniel Asenjo, buenas tardes.
5: ¿Qué tal, Irra? Buenas tardes.
0: ¿Cuál es tu helado preferido?
5: A bote pronto el de limón. Luego ya, si me pongo a elaborarme, pero de primeras de limón. Eso siempre, básico.
0: Llega a los deportes, segundo test de pretemporada para el Real Madrid, Dani.
5: Es esta tarde a las 6 contra el Leganés, pero antes, Irra, hay que preguntar por el futuro de varios jugadores. Por ejemplo, Vinicius, que con la llegada de Diomandé, Arancha Rodríguez, ¿cuál es la hoja de ruta del Real Madrid con el brasileño?
6: Pues el Real Madrid sigue teniendo la misma intención que tenía hace más de un año y medio, cuando en febrero de 2025 se iniciaron las conversaciones entre el conjunto blanco y los representantes de Vinicius para acordar su renovación. En el Real Madrid siempre se ha apostado por el brasileño y ahora mismo no pasa por la cabeza otra opción que no sea que continúe jugando en el Real Madrid. El escollo que separa ahora mismo a ambas partes está en las pretensiones económicas del futbolista, que son muy superiores a las que pretende el club.
5: La última vez que habló Vinicius de su renovación fue antes del Mundial.
7: Ahora estoy con la selección. Todo lo relacionado con el Madrid, pues lo hablaré cuando acabe la temporada o antes de que empiece la próxima temporada. Ahora mismo solo estoy centrado en mi país, en los jugadores que están aquí conmigo y en hacer un gran torneo.
5: Javi Pascual, ¿cuál es ahora la postura del brasileño?
8: Pues Dani, Vinicius siempre ha manifestado su intención de continuar en el Real Madrid y a la espera de que vuelva al trabajo y hable de su renovación. El brasileño sigue con sus vacaciones, no sin sustos, ya que tuvo un pequeño incidente en Jamaica con un bogey del hotel en el que se hospedaba y además ha aprovechado estos días de descanso para someterse a una cirugía estética que le hará volver a los entrenamientos de forma progresiva.
5: Este fin de semana han salido rumores desde Inglaterra. Manu Sánchez, ¿hasta qué punto es real el interés del Arsenal?
9: Sí, el Arsenal tiene a Vinicius entre sus posibles opciones para el futuro, pero el club inglés está aún lejos de entrar en negociaciones con el Real Madrid. Los Gunners son conscientes de que su banda izquierda tiene mucho margen de mejora, con Cholis y Martinelli como opciones, y el brasileño es un jugador que por edad, calidad y estatus encaja en los planes de Arteta. Eso sí, su precio, que le convertiría en el jugador más caro de la historia de la Premier, y su salario, mayor que el de cualquiera de sus compañeros, son las variables que la directiva del Arsenal valora para ver si es factible incorporarle ahora o esperar a que agote su contrato.
5: Y con Vinicius de vacaciones, Arancha Rodríguez, el Real Madrid sigue a la espera de Diomandé.
6: Sí, estamos a la espera de que se pulan los pequeños detalles que están retrasando la oficialidad del fichaje. Jan Diomandé sigue ejercitándose con el Leipzig mientras espera ese ok definitivo para poner rumbo a Madrid, donde ya le espera un contrato de 5 años hasta junio de 2031. Anoche en el partidazo hablamos con el director general del Leganés, Martín Ortega, que fue el club que descubrió al extremo costamarfileño.
10: Los compañeros nos dicen, oye, tenía aquí un fuera de serie, o sea, este chico está ya para verlo con el primer equipo, y es un chico que con 18 años debuta en el Bernabéu y lo hace de la forma que lo hizo, que la primera pelota que cogió, pues no sé si encaró a Rodrigo o a Fede Valverde, como si fueran cualquiera, pues bueno, te está diciendo de qué madera estamos hablando.
5: Vinculado al Real Madrid también está el nombre de Rodri, un Rodri que ha pasado por quirófano, Manu Sánchez.

0: Rodri ha sido intervenido con éxito de un problema menor en la espalda y comenzará ahora un pequeño periodo de rehabilitación antes de reincorporarse al Manchester City. Esta operación estaba planeada desde hace tiempo y viene a solucionar unas pequeñas molestias que el mejor futbolista del pasado mundial arrastraba desde hace tiempo. No hay plazo para su recuperación, pero parece complicado que llegue a tiempo para la Supercopa inglesa contra el Arsenal del 16 de agosto. Además, esta operación llega en un momento de incertidumbre sobre el futuro del jugador, muy relacionado con el Real Madrid en las últimas semanas.
1: Nos vamos a Barcelona porque Oriol Ruiz aparece un nuevo nombre en la órbita del conjunto azulgrana.
2: Sí, según informaciones de nuestra compañera Elena Condis, ha habido contactos por parte del Barcelona con el entorno del delantero francés del Bournemouth, Ilaï Junior Kroupi. Todavía no hay nada avanzado en cuanto a negociaciones, pero lo que sí se sabe es que el jugador está muy interesado en poder fichar por el conjunto azulgrana y ser el 9 referencia la próxima temporada.
1: Eso en el apartado de llegadas, pero Edu Badía, ¿cómo está la rampa de salida?
3: De momento es una operación salida muy lenta, después del adiós de Lewandowski, Ansu Fati, de los porteros Iñaki Peña y Cochen. La más avanzada es la marcha de Ter Stegen al Ajax, a la espera de resolver su futuro con el conjunto neerlandés. Un caso diferente es el de Casado, está también en la rampa de salida, pero la lesión de Frankie de Jong ha cambiado la hoja de ruta del centrocampista catalán. El futuro de Bardaggi apunta lejos del Barça tras los fichajes de Gordon y Adeyemi. El otro mercado que sondea al club es el de una venta sonada. Hay varios nombres sobre la mesa, entre ellos Araújo, Koundé, Valde o Ferran Torres.
1: En el Atlético de Madrid, el que está muy cerca de salir es Almada, Juan Moreno.
4: Todo indica, Dani, que la operación salida en el club colchonero comenzará a desatascarse con el argentino Thiago Almada, que todavía está de vacaciones según el club. Lo tiene muy avanzado con el Flamengo, tal y como dijo el presidente del club brasileño, Luis Eduardo Baptista.
5: No voy a hablar de Almada hoy. Nunca hablé de la presentación de un jugador ni de la contratación de un jugador en ningún momento. No iba a hablar de eso hoy. Eso sí, la contratación se está llevando a cabo y será anunciada por el Departamento de Fútbol.
1: En el Real Madrid hoy, Arancha, primer entrenamiento de Dumfries y partido contra el Lega.
6: Esta mañana ha pasado reconocimiento médico el futbolista neerlandés, que es el primero de los fichajes que se pone a las órdenes de Mourinho. Dumfries, además, se ha ejercitado ya en Valdebebas y esta tarde se espera que esté presente en la grada del Alfredo Di Stéfano, donde el Real Madrid va a jugar su segundo partido entre a partir de las 6 de la tarde, en esta ocasión ante el Leganés. Vamos a escuchar las primeras palabras de Dumfries cuando ha aterrizado en la ciudad Real Madrid de Valdebebas.
7: Me siento muy bien después de las vacaciones. Estoy muy feliz de comenzar y para mí es un honor estar aquí. Las instalaciones son increíbles, muy grandes, te puedes perder rápido. Me están ayudando a saber dónde está todo. Estoy orgulloso de estar aquí, de ser parte de este club. El inicio ha ido bien.
1: Sigue en Inglaterra el Barça hoy con doble sesión, Víctor Navarro.
8: Dos entrenamientos ya en Inglaterra, en el campo de Sir Bobby Charlton, en las instalaciones de la selección inglesa, con una temperatura de 25 grados, nublado, ideal para el trabajo físico y con buenas noticias deportivas para Flick, porque Fermín López entrena con el grupo en las dos sesiones. También Adeyemi, que tendrá minutos el viernes en el amistoso contra el Birmingham. Están al margen Valde y De Jong. Y hoy, tras la sesión, Andreas Christensen nos atendía. Dice que espera que las lesiones queden en el pasado, porque asegura que puede dar un gran nivel y no le preocupa que se hable de centrales como Laporte, porque está listo para ayudar a Flick. Y claro, el objetivo sigue siendo la Champions.
9: El mercado no es para mí. Como ya he dicho, creo en mí mismo. Y tengo que volver a mi mejor nivel. Y sé que a mi mejor nivel soy muy, muy bueno. Y en eso tengo que estar centrado. Eso es lo que he estado haciendo toda mi carrera. Y sí, cada verano se vinculan a varios jugadores con el Barcelona, pero es lo que es. Nosotros estamos enfocados en nosotros mismos y en los jugadores que estamos aquí.
1: Y sigue trabajando en su ciudad deportiva el Atlético de Madrid, Juan Moreno.
4: Todos los jugadores del Atleti sobre el césped, a excepción de Pablo Barrios, que se quedó en el gimnasio haciendo trabajo regenerativo. Lemar ya pisa el césped una semana después, completó la primera parte de la sesión con el grupo y luego entrenó en solitario. Esta tarde volverán a entrenar, pero se quedarán en el gimnasio. El Cholo Simeone sigue haciendo ensayos de su once titular de cara al partido de entrenamiento que tiene mañana a las 8:30 contra el Getafe.
1: Lo próximo es los problemas en el estadio de Vallecas.
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1: La noticia, Paula Asegurado, es que la Comunidad de Madrid deja al Rayo sin estadio.
13: todo se desencadena tras una auditoría encargada por la Comunidad de Madrid el pasado mes de octubre. Los informes revelan grandes deficiencias de mantenimiento en el estadio de Vallecas, una responsabilidad que recaía sobre el propio club. Por este motivo, la comunidad ha retirado al Rayo la concesión del estadio y comenzará mañana unas obras urgentes que, con una inversión de 60 millones de euros, podrían prolongarse hasta 2 años. Entre las actuaciones previstas está la ampliación del aforo hasta los 18.500 espectadores. Mariano, de Paco Serrano, consejero de Cultura y Deporte.
14: Nosotros hemos dictado una orden de extinción de la concesión, que tiene una medida cautelar. Por lo tanto, el Rayo ahora mismo ya no es el concesionario del estadio, y la Comunidad de Madrid va a actuar con urgencia, como digo, para garantizar la seguridad.
1: ¿Y cuál es la postura del equipo de la franja, Miguel Martínez?
15: Sorpresa en el Rayo Vallecano por la decisión de la Comunidad de Madrid de suspender la concesión del estadio de Vallecas. El club no ha tardado en ponerse manos a la obra para encontrar una solución, y ahora la gran pregunta es: ¿dónde jugará Rayo sus partidos como local hasta la finalización de las obras? En el acto de recién ascendidos a Primera División, el presidente de la Liga, Javier Tebas, ha comentado que el club ya tiene designado otro estadio sin la confirmación de que sea Butarque, como el año pasado. Nos comunican que todavía no se ha hablado de esa posibilidad de jugar en Leganés, y desde ya se trabaja para que el Rayo pueda encontrar su sede provisional antes de regresar a Vallecas.
1: Está en Marbella el Betis con Isco entrenándose al margen, Isaac Escalera.
16: Isco Alarcón sigue siendo uno de los nombres propios, ya que continúa entrenando al margen. Según hemos podido saber en la cadena COPE, Isco tiene un plan de trabajo diseñado para él para minimizar las molestias después de la importante lesión que sufrió. Tiene un programa de trabajo que incluye días con el equipo, días individual y días de trabajo dentro del césped. Esto va a ser así durante toda la pretemporada, e incluso este plan se llevará durante la temporada. Es algo programado. El objetivo es que llegue al arranque del campeonato en las mejores condiciones posibles para competir. No hay ninguna prisa ni presión para que juegue amistosos en verano.
1: Además del Real Madrid, hoy dos equipos de primera juegan amistosos. El primero, el Valencia en Birmingham, Iván Raiz.
17: El conjunto de Carlos Corberán afronta el cuarto amistoso de la pretemporada. Será ante el Derby County a puerta cerrada y de forma excepcional, así lo han pactado los clubes. Cada tiempo va a durar 60 minutos. Además, en el Valencia, ayer se despidió Eray Sommer, que ya es historia del club hace más de un mes, porque terminaba contrato el 30 de junio y el Valencia no quería que siguiera el central suizo. Él lo ha intentado por todos los medios que pudiera hacer el Valencia una oferta para continuar de blanco y negro. No ha sido así y ayer se despidió con mucha tristeza del valencianismo.
1: También juega en Inglaterra la Real Sociedad, Mauri Diáguez.
18: La Real afronta esta noche en Walsall, cerca de Birmingham, el test más duro de lo que lleva de pretemporada, sin lugar a dudas. Se enfrenta al actual campeón de la Europa Liga, el Aston Villa, de viejos conocidos como Unai Emery y Roberto Olave. Todavía, evidentemente, sin Guedes ni Oyarzabal, de vacaciones tras el Mundial. Vamos a ver si Mataracho cuenta esta noche con Lucas Ucic y Take Kubo, que llegaron el pasado fin de semana, y todo apunta a que Remiro va a volver a la portería de la Real después de que el sábado jugó todo el partido Unai Marrero.
1: Hablamos ahora de mercado, porque Víctor Fernández, Julio Díaz ya está en Sevilla.
19: El Sevilla ha sumado hoy su quinta incorporación. Julio Díaz, el joven lateral izquierdo procedente del Atlético de Madrid, ha llegado hoy a Sevilla. La operación ronda el 1,5 millones de euros y el Atlético de Madrid se queda con el 50% de su pase y se reserva una opción de compra para las dos próximas temporadas.
1: En el Levante, Pedro Zamora, Carlos Espí está a punto de salir.
20: Sí, la venta del delantero del Levante está más caliente que nunca, tanto que Carlos Espí esta mañana no se ha entrenado con el equipo y lo ha hecho solo en el gimnasio. El Levante quiere los 25 millones de su cláusula y, en declaraciones exclusivas a COPE, el director deportivo Héctor Rodas acaba de confirmar que el destino de Espí todavía no está claro.
21: ¿Puede que se cierre las próximas horas la salida de Espí?
22: No sé.
21: ¿Puede que esté cerca?
22: No depende de nosotros.
21: ¿Pero el Levante quiere que se quede?
22: Bueno, ojalá pudiésemos, pero por desgracia.
21: ¿Y creéis que la intención de Espí es quedarse?
22: Bueno, la intención de Espí será crecer en el fútbol. Así que bueno, si él tiene una oportunidad muy buena para él y para su familia, entiendo que también querrá cogerlo.
1: En Coruña, hoy el Depor ha presentado a Aubameyang, Letichas.
23: Sí, el delantero gabonés, que ha firmado un contrato por 2 temporadas, tiene 37 años, pero está en plena forma y promete goles en A Coruña.
24: Te voy a decir que voy a hacer goles, voy a hacer muchas asistencias también y lo más importante, ganar partidos. Entonces, sí, vengo con estas ganas para ayudar al equipo, asistencia y goles.
1: El Málaga, Javi Bautista, se refuerza con José Salinas.
0: Es el cuarto fichaje del Málaga. Salinas, lateral zurdo, llega del Español cedido con opción de compra final de temporada y cierra la defensa del Málaga. Cuatro caras nuevas en este arranque de pretemporada, pero el Málaga no va a parar aquí. Ahora activará la operación salida y vendrán hasta dos jugadores más.
1: El Girona ha anunciado que renueva a Stuani un año más, a pesar de estar en segunda. ¿Y qué más movimientos destacamos en segunda división, Andrés Sánchez?
16: Pues el Oviedo, Dani, ha presentado esta mañana a Juan Cruz y a Carlos Fernández. El conjunto carballón lleva ya 13 fichajes esta temporada y nos quedamos en Asturias porque el Sporting ha oficializado la llegada de Andrés Ferrari como nuevo jugador gijonés. El jugador uruguayo llega cedido desde el Sint-Truiden, equipo de la Liga Belga. Y el Leganés ha presentado esta mañana a Ismael Garbi como nuevo futbolista. Llega cedido hasta final de temporada procedente del Braga.
1: ¿Y qué destacamos del mercado internacional, Rubén Vasco?
2: El Inter de Milán está muy cerca de fichar al central inglés John Stones, un viejo conocido de la Liga, Chicharito. Se va a la segunda división de Estados Unidos. Otro fichaje curioso, Carlos Bacca ficha por el equipo colombiano Deportivo Cali, mientras que el CEO del Bayern de Múnich ha asegurado que tanto Lisé como Luis Díaz se quedarán una temporada más en el conjunto alemán.
1: Zinedine Zidane acaba de ser presentado como seleccionador de Francia.
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1: Zinedine Zidane es el nuevo seleccionador de Francia, un Zidane que ha dicho que ha tenido ofertas estos años.
6: Lo he dicho alguna vez, lo único que quería después del Real Madrid era entrenar a la selección francesa. He rechazado numerosas oportunidades y podría haber aceptado un proyecto de 3 años. En estos últimos 4 o 5 años he tenido ofertas, pero llevo este tiempo esperando que llegue este día. Y se ha hecho realidad. Estoy emocionado, no pueden verlo, pero estoy muy ilusionado. Estoy muy feliz.
1: Juanjo Morote, ¿qué más ha dicho? ¿Cómo ha sido la presentación de Zidane como nuevo seleccionador de Francia?
25: El exentrenador del Madrid ha dejado varios titulares. Ha dicho que estar en este puesto es un sueño hecho realidad y que este es su mejor día en su carrera como entrenador. Ha mencionado que quiere liderar el banquillo de Francia a través de su experiencia y avisa de que su estilo de juego se verá muy pronto. En cuanto a la gestión de los egos en el vestuario, ha sido preguntado sobre la figura de Mbappé y su liderazgo desde la capitanía. Y ojo, porque no la da por segura. Escuchamos a Zidane.
6: No he hablado con Kylian. Lo más importante para él ahora, pues, es descansar. Tendremos la oportunidad de hablar de todo esto con él y con todos los jugadores en la próxima convocatoria que tendremos en septiembre.
1: En Italia, después de muchos líos, parece que ya tienen nuevo seleccionador, Álvaro Bonrichetti.
26: Por fin hay fumata blanca en el banquillo de la selección italiana tras el no de Guardiola y Ancelotti y la polémica del fichaje frustrado de Pirlo, lo que ha hecho que dimita Maldini y Leonardo. Vuelve a la Azzurra Roberto Mancini, el entrenador con el que Italia ganó la Eurocopa en 2021 y que posteriormente se marchó a entrenar a la selección de Arabia Saudí. Junto a él, junto a Mancini, Claudio Ranieri en el rol de director técnico. Mañana hablarán ambos a las 6:00 p.m. y ahora sí que sí, arranca la nueva Italia.
1: Y aquí en España, como no, Javier Tebas, el presidente de la Liga, ha respondido a Gianni Infantino tras su valoración del Mundial, Fermín Molano.
7: Eso es, Dani, el presidente de la Liga ha respondido el comunicado de Gianni Infantino saliendo al paso de las críticas durante el Mundial. Javier Tebas ha tachado de patético el mensaje, reclama transparencia, buena gobernanza y reflexiona sobre por qué se pone a la defensiva con las críticas.
1: Por cierto, si estaban preocupados, que sepan que Cucurella ha subido un vídeo a sus redes sociales y parece que ya tiene tatuaje con la cara de Luis de la Fuente. Hablamos de tenis porque hoy vuelve a las pistas Rafa Jodar, Juan Moreno.
25: Dani, el tenista madrileño se enfrentará no antes de las 6:30 al tenista francés Arthur Fils en 16avos de final del ATP 500 de Washington. Ambos tenistas solo se enfrentaron una vez cuando el francés ganó a Jodar en las semifinales del Conde de Godó.
1: La Fórmula 1 se ha ido de vacaciones, pero Carlos Miquel tiene noticia porque Aston Martin ha estrenado su motor Honda.
27: Mañana es el día, los técnicos de Honda llevan desde el domingo preparando el motor que van a estrenar. La evolución se habla en el paddock de entre 0,3 y 0,5 segundos de mejora en el Aston Martin de Fernando Alonso y de Lance Stroll, que lo van a poder probar por primera vez en el Gran Premio de Holanda a la vuelta de vacaciones. Si la mejora se cumple, empezarían a liderar la clase media de la parrilla y eso también ayudaría a que Fernando Alonso continúe en Fórmula 1 con Aston Martin.
1: En baloncesto, el Unicaja de Málaga, Javier Bautista, ha hecho oficial un fichajazo, el de Billy Hernán Gómez.
0: Golpe de efecto sin duda para el Unicaja de Málaga, que ha cerrado la contratación del internacional español Willy Hernán Gómez, que llega después de quedar libre del Barcelona por una temporada. Unicaja lo va a hacer oficial en el día de hoy y cierra la pintura con este jugador que estará a las órdenes de Xavi Torreta.
1: Y en ciclismo, Tadej Pogačar, que conquistaba el domingo su quinto Tour de Francia entrando en la historia. La pregunta ahora es, Javi Pascual, ¿va a correr el esloveno la Vuelta a España?
4: Pues Dani, todo apunta a que Pogačar estará el próximo día 22 de agosto en Mónaco en la salida de la Vuelta, aunque todavía el esloveno no lo ha confirmado desde la organización. Incluso se ha lanzado durante las últimas horas un guiño hacia el ciclista a través de las redes sociales. Su director deportivo en el UAE, José Fernández Machín, añadía desde París lo siguiente sobre Pogačar y la Vuelta.
8: ¿Va a ir todavía a la Vuelta a España?
9: Pues mira, no lo hemos todavía, no hemos, ahora estamos celebrando el momento, no hemos hablado todavía de eso. Ahora, vamos a celebrarlo y luego ya hablaremos de eso.
8: Un timing de días, es decir, todos los tres días.
9: No, vamos a hablarlo ahora. Estamos disfrutando del momento y no hemos, tan siquiera no hemos empezado ni la conversación, o sea que...
1: Bueno, Pogačar, que después de ganar el Tour tampoco desvelaba sus cartas, así que será una incógnita, pero ojalá Pogačar esté aquí en la Vuelta. Irra, hasta aquí toda la actualidad en el mundo del deporte.
12: Gracias. 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
15: Tres y 25 de la tarde, te habla Juan Igual y encantado de hacerlo. Empieza ahora el tramo más local para hablar del Villarreal del Castellón y de todo el polideportivo en este martes 28 de julio del año 2026. Estás en COPE Castellón y COPE Vinaroz y empezamos hablando del conjunto amarillo que sigue de pretemporada en el norte de Italia, en Como. Mañana jugará amistoso importante la Como Cup ante el Alula. A las 7, partido de 45 minutos, y a las 10 ante el Como, ante el equipo que organiza el torneo. Mercado de fichajes, hay que hablar de varias cosas, aunque no se mueve mucho el mercado de fichajes en el Villarreal. Desde Madrid suena el interés del Real Madrid en Renato Veiga. Mourinho parece que busca un central. Y el Villarreal que podría aprovechar algunas plusvalías en traspasos de algunos futbolistas, como el caso de Haysen Hassam o de Fer Niño. 3 y 26, abrimos un pequeño tiempo para la opinión. Está por ahí Rafa Mezquita, abro una breve línea de opinión. Hola Rafa, ¿qué tal? Buenas tardes, ¿cómo estás?
17: Hola Juan, cortito y al pie hoy.
15: Sí, bueno, es que además tampoco hay mucho que comentar porque no. El tema de fichajes en el Villarreal está muy, muy parado.
17: Bueno, parado o no, sí que es verdad que la semana pasada, creo que fue el jueves, salió el tema del rumor de Gulaksi, una cosa que parece que se ha enfriado un poquito. Sí que es verdad que el portero del Leipzig quiere venir al Villarreal, pero el Leipzig no pone facilidades a su traspaso, porque el Villarreal quiere pagar o muy poquito, una cifra muy, muy, muy corta, y el Leipzig pide más dinero por un portero de 36 años, pues está claro que el Villarreal no se quiere perder su economía por
15: sí,
17: eso.
15: Sí, sí.
17: Entonces, no se quiere hipotecar con un portero de tan alta edad.
15: Y sí, por lo demás, bueno, pues los mediocentros también. Ahí si no se va sí, Gueye, sí, no va a llegar nadie. Y bueno, algunas, sí, algunas plusvalías que puede cobrar, ¿no? El caso de Haysen Hassan que me decías, o Ferniño, pero poco más.
17: Sí, poco más. Es que al final, bueno, Stafford también... en la pretemporada que se puede ir a algún equipo de segunda división que tiene interés, el Leganés o el Cádiz. Lo que tú comentas, si Ferriño finalmente se va al Elche por 4 millones, el Villarreal cobraría 1,2, con lo cual está muy, muy bien. También está el tema de Haysem, que el Oviedo quiere venderlo, pero ya por el gran mundial que ha hecho y que lo puede llevar a un gran equipo. De hecho, se hablaba de Celtic, de Glasgow o Marsella, y eso podría traer al Villarreal un buen dinerito, si se consigue vender el Oviedo lo consigue vender por 10 kilos, que es de lo que se habla, serían 3 para el Villarreal, un 30% del traspaso, y alguna que otra plusvalía que puede caer por ahí, si vemos que son futbolistas que al final están ya un poco lejos del radar del Villarreal, ¿no? que sería muy bueno para las arcas del club.
15: Muy bien, Rafa, continuaremos hablando de los movimientos de mercado en el Villarreal. Rafa, gracias, un abrazo, cuídate.
17: Un abrazo, Juan.
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15: 3:28 y en el Castellón la noticia es que Antonio Gala, el último fichaje, ya entrena en Girona en la pretemporada en el Stage del Club Deportivo Castellón. Mañana partió ante el Girona y ha hablado el propio Antonio Gala.
18: Sí, sí, sono molto felice di essere qui perché...
15: Estoy muy feliz de estar aquí. El grupo me ha tratado muy bien. Son gente que me ha recibido con muy buena actitud. Bueno, sobre poder jugar mañana amistoso, dice que bueno, pues espera jugar unos minutos en el partido de mañana, aunque reconoce que físicamente no está al mismo nivel que el grupo, que espera ponerse a punto para estar al nivel de sus compañeros. Esto decía Antonio Gala, primeras declaraciones como nuevo futbolista del Club Deportivo Castellón. Ya entrena Antonio Gala en las instalaciones Royal Albert, en Girona también Mabil, después de su periplo mundialista. Destacar también el Club Deportivo Castellón, que ya se superan los 12.850 abonados y que ahora comienza el periodo de las reubicaciones en el conjunto albinegro. Se espera llegar a esos 14.000 abonados que ya tuvo el Castellón la temporada pasada. Y destacar en polideportivo que Sara Sorribes, en tenis, hablamos, ganó ayer en primera ronda del Axeria Open en Rumanía ante Leire Romero por 2-1. Mañana jugará octavos de final ante la sueca Henneman. Van a ser las 3:30 de la tarde. Se quedan con la mejor de las compañías, la radio y la COPE. Adiós.
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Son las 3:30, las 2:30 en Canarias. Aquí estás en la tarde de COPE, la tarde de Pilar García Muñiz. Yo soy Israel Remoñán y vamos a estar contigo hasta las 7 de la tarde.

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1: Seguimos muy pendientes de los incendios que están arrasando nuestro país. Las llamas ya han calcinado un total de 173.000 hectáreas en lo que va de año. Esto es 6 veces más que en el mismo periodo de 2025. Y eso que el año pasado, 2025, ya fue el peor año de incendios en más de 3 décadas. Bueno, pues en lo que va de 2026, sin haber entrado aún en agosto, que es un mes crucial, ya hemos arrasado con la mitad de aquello, de esas 350.000 hectáreas que se quemaron el año pasado. Bueno, para que te hagas una idea de la situación tan crítica que vive nuestro país, mira esto, las 173.000 hectáreas que han calcinado las llamas equivalen a 238.000 campos de fútbol quemados. O lo que es peor, al 90% del municipio más grande de España, que es el de Cáceres. Es que a veces hablamos de hectáreas y cuesta poner en el mapa lo que está arrasando el fuego. Y lo peor es que puede ir a más. El aumento de la velocidad del viento del sur, previsto para hoy y mañana, podrá dificultar las tareas de extinción de los incendios activos en el interior peninsular. Así lo explica el portavoz de la Agencia Estatal de Meteorología, Rubén del Campo.
2: El miércoles será una jornada especialmente complicada porque, además del calor, habrá que sumar el viento, que soplará con cierta intensidad y dificultará notablemente las tareas de extinción de los incendios.
1: Ahora mismo lo que más preocupa son los 3 grandes focos activos que se encuentran en Castellón, Madrid y Ávila.
3: Se salta, se va a saltar, mira cómo está todo arriba. ¡Guau, guau! ¡Fuera, fuera, fuera!
4: ¡Ya lo ha liado!
3: ¡Guau! ¡Fuera, fuera!
1: Lo que estás escuchando son las llamas saltando de un lado al otro de la carretera en Ávila. Allí lleva activo desde el 22 de julio el incendio de Burgohondo, y no es uno más. Son 50.000 hectáreas arrasadas, el mayor incendio de la historia de nuestro país desde que hay registros, si hablamos de extensión. Para dimensionar la magnitud, deja atrás y por mucho al que hasta ahora ostentaba ese triste récord. Hablo del de Uña de Quintana, en Zamora, el verano pasado. El fuego allí arrasó 41.000 hectáreas en apenas 4 días. Bueno, Burgohondo ya lo supera en 9.000 y aún no se sabe cuándo se apagará. Pero no todo son malas noticias. El incendio evoluciona favorablemente y eso es bueno. Y ya se ha ordenado el regreso de los vecinos de 5 municipios de Ávila y de las 16 localidades que se vieron afectadas. Así lo ha explicado el delegado del Gobierno en Castilla y León, Nicanorsen.
5: Ya se está realizando este vuelo de reconocimiento y estamos todos pendientes para que a ver si el mando único estima oportuno el iniciar ya medidas de relajación de todas las localidades que, como sabéis, hemos evacuado o hemos confinado.
1: Mientras en Ávila se espera esa decisión, la situación en la Comunidad de Madrid tampoco da tregua. Apenas 30 kilómetros de allí, en la Sierra Oeste de Madrid, el incendio declarado el jueves 23 de julio ha calcinado ya cerca de 34.000 hectáreas y ha obligado a evacuar a 32.000 personas en 13 localidades. Una de ellas es Alberto Carnicer, vecino de Aldea del Fresno. Así nos contaba ayer desde el Polideportivo Municipal de Villamanta, donde está alojado, cómo se está volcando este pueblo de menos de 3.000 habitantes con ellos.
6: Ayer por la tarde lo hablaba con una de las voluntarias, que ellos recibieron ese mensaje, pero en vez de el alerta, sino de un grupo que ellos tienen. Entonces, el otro día cuando les llegó el aviso, automáticamente todos dejaron lo que estaban haciendo y se vinieron a preparar el polideportivo. Ellos tienen sus casas y las han dejado para estar con nosotros, y increíble, una atención fenomenal.
1: Y en medio de tanta desesperación, recuerdo que son 6 los días que llevan estos 300 vecinos de Aldea del Fresno y alrededores alojados en este polideportivo en el que ayer hicimos la tarde. Alojados en literas, 150 literas de tela, con 2 plazas y en un comiendo, desayunando en un comedor improvisado que está al lado. Bueno, en Madrid hay esperanza. En Castellón la buena noticia ya es una realidad. El incendio de la Val d'Uixó, declarado el domingo 26 de julio, ha arrasado 8.500 hectáreas, aunque hoy afronte, por eso decimos que es una buena noticia, una jornada de moderado optimismo. Por ello, los vecinos evacuados pueden regresar a sus casas. Cerca de 9.000 vecinos han podido volver a sus domicilios. Nerida de Laval, vecina de Vilabella, fue evacuada y ha estado confinada hasta hoy. Así nos contaba cómo lo ha vivido.
7: Viendo las noticias, siguiendo los grupos de WhatsApp de la gente del ayuntamiento que iba informando, la alcaldesa iba informando continuamente. Uh-huh. Entonces, pues ha sido, o sea, es una experiencia que, claro, hasta que no lo ves, piensas que solamente pasa en la tele.
1: Bueno, la buena noticia es que cerca de 9.000 vecinos que habían sido evacuados, como te digo, han podido volver a sus casas allí en Castellón. También es noticia positiva la que llega de la provincia de Toledo, donde ese incendio de Burgondo, del que antes te hablaba, el más grande de la historia de España, el más extenso, y que había obligado a evacuar allí en Toledo 11 municipios, bueno, pues han podido ver, la gente empieza a ver la luz al final del túnel, recuperar la normalidad y volver a sus casas. Así lo ha contado Gregorio García, que es el alcalde de Castillo de Bayuela, uno de los municipios que ya ha podido regresar a su hogar.
0: El pueblo ha estado totalmente vacío y bueno, pues como digo yo, esto parecía un sitio abandonado porque no había nadie. Aquí no han llegado las llamas y las llamas han quedado muy lejos. El problema era el humo y la gente evidentemente estaba deseando volver a sus casas porque son como en casa, no se está en ningún otro sitio. Porque además ahora mismo no tenemos ni humo ni nada, estamos bien.
1: Esa es la situación, 173.000 hectáreas calcinadas en tres focos que hay activos, el de Ávila, el de Castellón y el de Madrid, con buenas noticias en Castellón y en Toledo, de gente que puede volver a sus casas, pero por ejemplo en Madrid, pues siguen alojados en polideportivos. Bueno, claro, para terminar de entender este panorama extremo, no se debe olvidar el factor clave que hay detrás, que es la meteorología. Desde el 1 de junio, que comenzó el verano, España ha registrado tres olas de calor, tres. Y nos adentramos de nuevo en la cuarta, en lo que va de verano, cuarta ola de calor. Comienza mañana, 29 de julio, y se prolongará al menos hasta el domingo 2 de agosto, lo que va a complicar aún más las labores de extinción. Hoy me acompaña Jorge Olcina, que es director del Laboratorio del Clima de la Universidad de Alicante y es experto en meteorología. Poco sabe más que él de lo que va a venir en los próximos días. Jorge, buenas tardes, ¿cómo estás?
4: Hola, buenas tardes, Israel, ¿qué tal?
1: Cuarta ola de calor de este verano que arranca mañana, ¿qué es lo que se espera? Cuéntame.
4: Bueno, pues podríamos decir un poquito más de lo mismo de lo que hemos vivido ya desde el mes de junio pasado, ¿no? Hemos entrado en sucesivas llegadas de aire sahariano. Realmente esta es la cuarta, ¿no?, como se le ha clasificado, pero es la sexta llegada intensa de sahariano, que comenzó la primera a finales de mayo, y bueno, en dos meses llevamos seis llegadas, como decimos, de esta masa de aire tan cálida, que es la que provoca que suban las temperaturas, que es lo que va a pasar en las próximas horas. Suban las temperaturas en toda España. Cuando se califica de ola de calor es porque la extensión superficial, ¿no?, del territorio afectado ya es muy amplio y se superan los umbrales de temperatura, digamos, de la media de los últimos años que se registran en cada provincia, se rebasan, ¿no? Y sí, digamos que a partir de mañana, hoy ya está siendo un día un poco duro. Por ejemplo, hoy en Bilbao ya se están registrando temperaturas por encima de 35, pero es verdad que empezaría oficialmente mañana miércoles y se va a prolongar hasta el próximo lunes, ¿no? Porque primero va a afectar sobre todo a las comunidades del sur, centro, peninsular. A partir del viernes se desplazará esta masa de aire hacia el Mediterráneo y allí estará tres días más afectando de forma intensa, ¿no?
1: Claro, cuando hablamos de incendios que están golpeando España ahora mismo, y hablamos de la regla del 30-30-30, ¿no? Que es lo que hace que complique todo. Más de 30 grados, menos de 30% de humedad, y lo otro es el 30%, o sea, el 30 kilómetros por hora, a los que iría el viento, sí, que complica las labores de extinción y ayuda a la propagación del fuego. En los próximos días, esta ola de calor, ¿cómo va a afectar? Pienso en esos tres grandes focos, el de Castellón, que ahora parece un poco más controlado, el de Burgondo, que es tan extenso, en Ávila, más de 50.000 hectáreas, y el de la Sierra Oeste de Madrid, que sigue haciendo que la gente no pueda volver a sus casas y que siguen en pabellones o confinados. ¿Cómo va a afectar esta ola de calor a estos incendios?
4: Bueno, no son noticias favorables si no se extinguen pronto, ¿no? Por así decirlo, o al menos perimetras.
1: Por eso el día de hoy era clave. El día de hoy era clave, sí. Por eso, claro.
4: Sí, porque ya digo, a partir de mañana, además de que se van a rebasar esos 30 grados, ¿no?, y bajará la humedad relativa en muchos puntos de España por encima del 30%, va a soplar el viento, ¿no? Y el viento, una vez que el incendio ya está iniciado, por así decirlo, es fundamental, es el factor que más complica la situación, ¿no? Y de nuevo, a partir de mañana, como digo, el viento va a soplar de sur, va a soplar con velocidades en zonas de montaña por encima de los 30 kilómetros por hora. Por tanto, nos quedan unas horas muy decisivas que evidentemente no se podrán extinguir del todo, pero si al menos se pueden controlar, perimetrar, ya sería una noticia muy favorable, porque lo que nos viene para esto, lo que queda de semana, no son condiciones atmosféricas favorables para el tema de los incendios, ¿no?
1: ¿Qué es lo que va a pasar en agosto? Porque hablamos de esta ola de calor que arranca mañana, pero ¿cómo se espera el mes de agosto? Porque siempre es un mes, y el año pasado lo vimos sobre todo en tema de incendios, muy complicado, ¿no? Si hablamos de calor, ¿va a ser también más caluroso de lo habitual?
4: A ver, seguro los primeros días de agosto, es decir, la próxima semana, los modelos están señalando que al menos hasta el 10 de agosto el calor va a seguir. Quizá baje un poco la próxima semana las temperaturas tan extremas, pero digamos no terminaremos de quitarnos de encima estas temperaturas altas, esta sensación de calor tan continuado, ¿no? Y todo apunta a que a partir del 10-12 de agosto, especialmente ya en el sur, centro peninsular, el norte, la zona cantábrica, bueno, pues podrían tener un pequeño respiro. Va a mantenerse el calor en el Mediterráneo. Todo apunta a que el Mediterráneo todavía va a vivir un mes de agosto muy, muy caluroso en las próximas semanas, ¿eh?
1: Pues Jorge Olcina, director del Laboratorio del Clima de la Universidad de Alicante, experto en meteorología y nuestro hombre de referencia siempre que hablamos de el tiempo que nos espera en los próximos días. Gracias, Jorge, por estar en la tarde.
4: Nada, es un placer como siempre. Un abrazo.
1: Un abrazo fuerte.

0: El ser humano siempre ha buscado el placer gastronómico. Para que nos hagamos una idea, 3.000 años antes de Cristo, en China, mezclaban nieve de las montañas con miel, frutas y en ocasiones con arroz o leche, una especie de helado primitivo. Ya en el siglo XVI, en Europa se convirtió el helado en un postre propio de reyes. Y no conozco a nadie que no recuerde un helado de su infancia. Por eso alguien está experimentando con aquellos sabores y también con la memoria. Y es el protagonista de la palabra elegida hoy por John Uriarte, que es helado, en la sección Te doy mi palabra.
1: Una sola palabra.
0: John Uriarte, ¿qué tal?
2: Hola, Israel Remuñán, ¿qué tal?
0: Muy bien, aquí estamos.
2: Pues mira, abro comillas, alimento dulce hecho generalmente con leche o zumo de frutas que se consume en cierto grado de congelación. Es lo que dice la RAE sobre la palabra helado. Antes de mirarlo yo imaginaba una definición así, pero siendo correcta se queda muy corta, porque como has dicho tú, un helado es mucho más. ¿Tu helado favorito que te devuelva a la infancia? A ver, cierra los ojos y dime uno, Irra.
0: Fíjate que va a ser tan cutre lo que voy a decir, porque a mí me gusta ahora el de vainilla, el de pistacho, el de tarta de queso, el de café incluso, me gusta muchísimo. Y en Galicia hay heladerías muy buenas. Pero yo si pienso en la infancia, pienso en el típico, no sé si esto es publicidad, el típico Petit Suisse metido a la cuchara y luego que metías al congelador. Bueno, y se congelaba y te lo tomabas como helado. Eso es lo que más tomaba yo, sí.
2: Es que vamos a ver, una cosa es lo que te dice la oficialidad y otra cosa es lo que te dicen tus recuerdos y tus sabores, claro. Entonces, por ejemplo, fíjate, hablando del ayer, Francesco Procopio inventó en 1660 una máquina que mezclaba de forma homogénea hielo, frutas, azúcar y leche, y creó de esa forma la primera crema helada similar a la actual, lejos de lo que tú dices, pero bueno, y abrió el café Procope en París para venderlo.
0: Procope, eso, ese lo patrocinamos nosotros aquí en esta cadena. Bueno, en 1846 Nancy Johnson inventó la primera heladora automática. A partir de ese momento empezó la verdadera historia del helado industrial. Desde entonces inundaron los helados nuestras vidas. ¿Pero qué tiene John la gastronomía en general y los helados en particular que nos retrotraen a la infancia y recuerdos y emociones que parece que habíamos olvidado?
2: Pues mira, tiene que ver con el efecto Proust.
0: Explica
2: por qué los sabores y olores pueden desencadenar recuerdos vívidos, especialmente de la infancia.
0: Toma su nombre este efecto de la famosa novela de Marcel Proust, en la que el sabor de una magdalena mojada en té transporta al protagonista a su pasado.
2: Bueno, que esto nos pasa muchas veces a nosotros, ¿eh? Que de repente dices, uy, esto me recuerda a mí cuando era pequeño en casa de la abuela. Bueno, pues es algo que tiene muy presente las grandes marcas también, ¿eh? Por eso de vez en cuando recuperan sabores del ayer de otra manera.
3: En verano.

0: macho, es que la nostalgia en la radio siempre funciona, ya lo sabes.
1: Efectivamente.
0: Bueno, imagina que alguien decide crear la heladería de los recuerdos, es decir, convertir una memoria en un sabor. Y claro, todo esto en una heladería artesanal.
1: Claro, y para eso crea una microexperiencia, que es algo pequeñito, pero capaz de hacer que las personas se detengan, compartan y conecten con sus propios recuerdos.
0: Bueno, suena bien, ¿eh? Pero debes saber aún mejor. Para saber más tenemos hoy a Irene Iborra, que pertenece a la quinta generación de una familia dedicada a la heladería. Y en su Mamá Heladera ha desarrollado una propuesta basada en la experimentación, la memoria y la percepción del sabor. Irene, buenas tardes, ¿cómo estás?
2: Buenas tardes, muy bien, muchas gracias
0: ¿En qué consiste esta idea que a mí me deja loco y qué es la neurogastronomía, que es como lo llamas?
2: La neurogastronomía es la percepción del sabor. Entonces, en base a los factores que nosotros podemos influenciar para que esta experiencia y para que este sabor de helado sea mejor, nosotros hemos diseñado una heladería desde los recuerdos de primero de las personas, de los vecinos del barrio, y ahora ya son recuerdos individuales de clientes que vienen a vernos y dejan su recuerdo, después de probar otros recuerdos de las personas.
1: Hay una cosa que la pandemia trajo mucho horror, pero trajo alguna cosa buena, y es que nos dio por pensar, por darle una vuelta a la cabeza. En tu caso, la pandemia tuvo algo que ver con el cambio este, ¿verdad?
2: Exactamente. En el Tío Che, que es la empresa familiar, veía que venían los vecinos más tristes, más apagados, no había la interacción que había entre nosotros previamente, no podíamos participar en la comunidad de las fiestas del barrio y ese acercamiento se estaba perdiendo. Y pensé que podíamos hacer dentro de las posibilidades del momento y pues creé esta microexperiencia a raíz de esto, de la neurogastronomía, de la percepción del sabor y los helados de los recuerdos.
0: ¿Cómo funciona esta heladería? ¿Qué debe hacer el cliente cuando llega ahí a tu negocio, Irene?
2: Cuando vienen, lo que hacemos es primero preguntarles si han venido previamente para ponerlos en situación, porque, claro, los helados no son los sabores típicos. Entonces le explicamos, mira, esto es una heladería de recuerdos, con este formulario las personas nos dejan su recuerdo y nosotros cada semana cogemos uno o dos y lo transformamos en un helado. Entonces, hoy tenemos, y le explicamos, pues la cereza con lavanda, que es la abuela que tendía a merendar, que cuando preguntamos los aromas de familia era el aroma de las abuelitas, de los armarios, y lo combinamos con la cereza ácida, como tendía a cereza merendar, y le vamos explicando los sabores del día. Si ya han venido previamente, le explicamos los nuevos. Pues mira, esta semana tenemos este. Es el recuerdo, pues el recuerdo de la costera malpitana, pues el recuerdo de Tomás, del olor del mar, del camino a la playa, con los limones en flor, con las naranjas, de comer mozzarella pues en la playa. Entonces le explicamos, ¿quieres probarlo? Sí, entonces ya empezamos toda una interacción. Es como un baile, un ritual.
1: Bueno, tiene que, a ver, además de gustar y de dar placer al paladar sobre todo, a alguno le habrá salido una lagrimilla, porque de alguna manera también estás, es como ver fotografías, pero a través del olor y del sabor, ¿no?
2: Sí, es muy emocionante. No solo a la persona del recuerdo, que le puede emocionar, sino que hay recuerdos que resuenan en otras personas. Y es precioso ver cómo una persona pues llega a ese recuerdo guardado, o que de otra manera no hubiera llegado, saboreándolo de una forma tan directa, el aroma pues lo trae al presente, ¿no? Y bueno, voy a darle un poquito de conexión con ese momento que le hace o le hizo feliz y le vuelve a hacer feliz por recordarlo.
0: ¿Hay alguno en concreto, Irene, que te llame especialmente la atención, que te haya llamado especialmente la atención? Porque creo que hay uno hasta de bechamel, ¿no?
2: Sí, bueno, es que cuando hicimos el Google Form para los vecinos, el que más se repetía de todos era el helado de bechamel, no el helado de bechamel, sino las croquetas, la salsa de la bechamel de las croquetas, la salsa de los canelones, de ir a la olla y rebañar, ¿no? Entonces pensé, bueno, puede ser muy bizarro, pero la lactosa es dulce, entonces puede ser que no quede tan mal, y lo probamos y fue el primer helado que hice en mamaladera. Entonces lo puse en la piscina con poca fe de que saliera, pero no me gustó mucho, incluso se llevaban cucuruchos, que digo, bueno, será muy gastro esto, lo llevarán para casa, pero no, lo combinamos, no sé, con el chocolate, con otras así también peculiares. Era divertidísimo ver cómo puede funcionar algo que es tan bizarro, ¿no? Al principio.
1: Claro, hay sabores que permanecen más que otros en tu heladería. Lo digo porque, por ejemplo, sí. yo soy muy básico. Yo soy, fíjate, de fresa y limón, y además que sea ácido las dos cosas. Pero tiene que ser como yo lo saboreo, lo recuerdo de cuando yo era pequeño.
2: Para ti tendríamos uno cuando me dijeras esto. Ahora, por ejemplo, tenemos el recuerdo de Lucía en Valencia y es de fresa con vainillita y agua de mar. Entonces se intensifica el sabor de la fresa porque las frutas, a veces una fruta buena es casi inmejorable de comerla a un helado. En cambio, cuando entiendes que hay otras maneras de intensificar este sabor y mejorarlo, no solamente con la historia bonita de Lucía, sino también de por un poquito de agua de mar, un poquito de vainilla que también te conecta con la infancia, pues esto te intensifica el sabor y lo percibes de otra manera.
0: Y para
2: si
0: ti...
2: vienes, lo pruebas. Y ahora que te...
1: Sí. Bueno, yo estoy salivando ahora mismo.
0: Ahora la pregunta difícil para ti, Irene, y ya para terminar, si tuvieses que quedarte con un sabor, ¿para ti cuál sería ese sabor de tus recuerdos de tu infancia?
2: Para mí era cuando llegaba al obrador y había como la nube de después de hacer horchata que huele el obrador a chufa, y siempre hay canela y limón infusionando. En mi casa siempre el obrador ha olido a canela y limón. Es el olor de mi casa, de mi familia, vaya.
0: Pues Irene Iborra, quinta generación de una familia dedicada a la heladería y que en su mamá heladera han decidido pues experimentar con los recuerdos de la gente, con esta neurogastronomía para llevarnos a todos a la infancia. Gracias Irene por esta iniciativa porque es brutal y es preciosa. Un abrazo Irene.
2: A vosotros. Merci, muchas gracias.
0: Uriarte, ¿para ti cuál es? Bueno. Que me has preguntado el mío y... Bueno, tú me has dicho, se lo has dicho a ella,
1: sí.
0: ¿No? Se lo has dicho
1: sí,
0: a ella.
1: Sí, claro, es el básico, pero bueno, también te digo una cosa, hace poco...
0: Pero de la infancia, ¿cuál sería? De la infancia.
1: Pues industrial, fíjate, el polo de limón era el que me gustaba a mí.
0: ¿Y qué me decías?
1: El polo de limón que me decía mi madre, eso no comas que es hielo. Y entonces me hacía comer pues el de vainilla de toda la vida, que ese sí que me recuerda a las playas de mi infancia, ¿no?
0: ¿Qué me ibas a decir de ahora, Uriarte?
1: No, que te iba a decir que un... Ahora mismo me voy a tomar un helado. O sea, que ahora mismo cuando terminemos no va a ser como de mamá heladera, pero fíjate, ahora me tomaba yo... Uno, pero de cucurucho de estos de toda la vida. Bueno, me estoy poniendo malo. Voy ahora mismo a comprar.
0: Venga.
1: Me voy.
0: Hasta luego, Uriarte.
1: Hasta luego.

0: Carlos Márquez, sobre esto estamos hablando con nuestros oyentes, sobre helados.
1: Sí, me voy a ir yo al bar que tenemos aquí al lado a comprarme yo uno, que me ha dado yo Uriarte mucha envidia, ¿eh? Madre mía. Estamos preguntando a nuestros oyentes qué sabor de helado es su favorito. Queremos que nos cuenten también cuál es el helado más raro que has probado. Helado de cocido, helado de sobrasada, bueno, que nos lo cuenten, como siempre, en el 607-150602. Este oyente Isra nos habla de un helado que va a hacer que los amantes del dulce pongan los ojitos en blanco.
2: Pues mi helado favorito es el helado Caleta, que lo puedes tomar en Cádiz y cerca de la playa, la Caleta. Tiene un poco de todo, la verdad, tiene turrón, dulce de leche, chocolate blanco, pero todo en su riguroso orden para sentir el verdadero verano. Yo hasta que no tomo helado Caleta, la verdad que no siento que es verano.
1: Ahí tenemos la primera de las opciones, helado Caleta. Tiene una pinta rica, rica, rica. Y esta nota de audio a mí me ha dejado loco porque vaya giro de guión tiene al final. Esto es auténtica pasión por los helados.
3: Prefiero tarrina, pero el problema es que me la como toda de un golpe. Entonces para eso me auto convenzo en que mejor de palo. Imaginaos que mañana voy operando el corazón y esta tarde vamos a despedirnos. ¿A dónde? ¿A una heladería?
1: O sea, la última voluntad de este oyente sería comerse un helado. Y me parece fantástico el que lo haga de esa manera. Y este oyente, bueno, estamos hablando de esos helados raros. Y este oyente ha probado sabores bastante, bastante rarunos.
4: Cuando yo vivía en Venezuela, fui a un sitio que se llama Mérida. Esa heladería tenía el récord Guinness de más sabores en el mundo. Y probé helados de sabor de carne molida, de queso azul, probé también uno de granos negros que le dicen caraotas, y bueno, y el que a mí más me gusta, que es el de coco, pero sabores muy raros tenían en esa heladería.
1: Vete pensando, Isra, el helado más raro que has probado, que te lo voy a preguntar en un ratito. Mientras tanto, ¿has probado alguno raro?
5: Sí, en un ratito te lo digo, para que la gente no se vaya.
1: Vamos cebando, como todos los días. Bueno, que nos lo cuenten, como siempre, ese helado raro que has probado, si son más de tarrina, de cono, de helado en palo, qué sabor de helado es su favorito, que nos lo cuenten en el 607-150602.

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20: Son las 4, son las 3 en Canarias.
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20: ¿Qué tal? ¿Cómo estás? Bienvenido a la tarde de COPE. Si sintonizas a esta hora la sintonía, valga la redundancia, de esta cadena. Es la tarde de Pilar García Muñiz, yo soy Israel Remoñán y voy a acompañarte hasta las 7 de la tarde. Una tarde de este martes 28 de julio en la que vamos a estar muy pendientes de los incendios que siguen golpeando España. El dato es tremendo porque son más de 173.000 hectáreas calcinadas, que es 6 veces más que el año pasado por estas fechas, y eso que el año pasado, el 2025, fue el peor, si hablamos de incendios, de los últimos 30 años. En unos minutos te voy a actualizar la última hora, te voy a contar cómo están los tres principales focos en Ávila, Castellón y Madrid, y también qué va a pasar y qué está pasando ya con los desalojados, porque hay noticias. Pero antes, quiero detenerme en una imagen que se ha repetido la última semana en nuestra frontera sur, y que ha pasado desapercibida precisamente por la emergencia provocada por el fuego. En la última semana han llegado más de 1.000 migrantes a Ceuta desde Marruecos, pero lo más llamativo es que esas llegadas se han producido a nado. En las últimas horas se han lanzado al mar casi 100 chicos, 100 personas, muchas de ellas menores, que buscan cubrir una ruta que es corta, apenas unos 200 o 300 metros nadando, pero que es mortal. ¿Por qué? Pues porque una buena parte de estos chicos ni siquiera saben nadar y además en estos 200 metros puede haber, y las hay, corrientes que te llevan mar adentro. Al menos 4 personas han muerto ahogadas estos días en nuestra frontera sur intentando llegar a nado a España, y también hay desaparecidos, aunque ni siquiera de estos ni siquiera se sabe el número. Y claro, estas llegadas se producen en un contexto concreto, el que marca una sentencia del Tribunal Supremo que conocimos hace apenas unas semanas. Esta sentencia estableció que las devoluciones en caliente no pueden aplicarse a quienes llegan por mar, sino únicamente a quienes intentan superar los elementos físicos de la frontera, elementos como las vallas. Quienes llegan nadando deben seguir el procedimiento ordinario previsto por la ley de extranjería, y esto les abre una puerta a la esperanza. ¿Es esa sentencia la causa de estas llegadas, de este aumento de llegadas a nado por Ceuta? Hombre, pues de este repunte puede ser, pero no porque los chicos, que en su mayoría son marroquíes, estén esperando sentencias de los tribunales españoles para venir aquí, sino porque Marruecos ha decidido levantar la mano, conocedora de esta sentencia, conocedor de esta sentencia o no. Hoy me decía una buena amiga que lleva años trabajando con migrantes, ahí al pie del cañón echándoles una mano, que en el caso de Ceuta está claro que si Marruecos no levanta la mano, los chicos no salen, no se juegan la vida. Ellos son quienes tienen la llave de la migración en esa frontera y la usan como elemento de presión. Esto es algo conocido por todos. Acuérdate de lo que pasó en 2021, la entrada de cerca de 8.000 personas en apenas 2 días en una crisis que evidenció hasta qué punto el control fronterizo depende de la colaboración con las autoridades marroquíes. En esta ocasión han sido 1.000 en una semana los que han llegado a Ceuta nadando, aunque haya pasado desapercibida esta noticia por los incendios. ¿Qué busca Marruecos?

0: de Madrid. En este último punto, en el puesto de mando de Navalcarnero, está Adrián Gil. Adrián, buenas tardes.
1: Buenas tardes. En Ávila se trata de Fresnedilla, Burgondo, Higueras de las Dueñas, Pedro Bernardo y Navaluenga Sur, mientras en Madrid las medidas afectarán a 34.000 personas en total, 20.000 de ellas desalojadas. Se levantan, por lo tanto, evacuaciones en Cadalso de los Vidrios, Cenicientos, Navalagamella, Navas del Rey, Rozas de Puerto Real, Aldea del Fresno, Chapinería y Colmenar del Arroyo. Medidas que entrarán en vigor a partir de las 5 de la tarde. En menos de una hora, los vecinos serán informados en breve sobre cómo será su vuelta a casa. Lo contaba hace unos minutos el ministro del Interior, Fernando Grande Marlaska.
2: Que llamen al 112, que llamen a Guardia Civil, y todo eso se va a organizar a través, igual que lo que fueron los desalojos, a través de Guardia Civil, de los servicios también de los ayuntamientos, etcétera, igual que fueron las labores de desalojo.
1: También a partir de esa hora se levantará el confinamiento de Villa del Prado, excepto para el Encinar del Alberche, que por ahora continuará evacuado. También el confinamiento en San Martín de Valdeiglesias, salvo las urbanizaciones Costa de Madrid, San Ramón, Javacruz, La Javariega y Veracruz, que seguirán evacuadas. El incendio continúa activo, se está conteniendo, pero parece que se siguen reduciendo los frentes que más preocupan y que están ubicados cerca del pantano de San Juan.
0: Por cierto, acabamos de conocer que ha muerto una de las mujeres heridas en el incendio de Los Gallardos, en Almería. Con ella son 14 los fallecidos en el peor incendio de la historia de Andalucía. Ya tenemos las primeras reacciones al balance del curso político que ha hecho Pedro Sánchez después del Consejo de Ministros. El secretario general del PP, Miguel Tellado, acusa al presidente del Gobierno de sacar pecho de una España que no existe.
3: El triunfalismo de Sánchez es el propio de alguien como él, que vive completamente fuera de la realidad e inmerso en una burbuja de mentiras, privilegios y corrupción.
0: Hablando de los casos de corrupción en el entorno de Pedro Sánchez, hay novedad sobre el juez Peinado, que ha instruido la causa contra Begoña Gómez. El Poder Judicial envía al Tribunal Superior de Justicia de Madrid 2 investigaciones contra él. Archiva, eso sí, otras 4, entre ellas la del ministro de Justicia, Félix Bolaños. Patricia Rossetti.
4: Sugerir que la policía podría ayudar a la esposa del presidente a fugarse es para la mayoría de vocales de la comisión permanente una posible falta de desconsideración. Por eso lo envía al Tribunal Superior de Justicia de Madrid para que valore si el juez del caso Begoña pudo incurrir en una falta disciplinaria. Recuerda al Consejo que el promotor de la acción disciplinaria propuso el archivo porque solo podría analizar estas manifestaciones si le fueran remitidas por un tribunal superior que conociera de la resolución en vía de recurso. Los vocales discrepantes presentarán voto particular. La otra diligencia enviada al TSJ de Madrid fue abierta tras la denuncia de un particular por retraso injustificado en la tramitación de un procedimiento desde junio del 24 hasta enero del 26. Las otras 4 diligencias informativas se archivan, entre ellas la queja del ministro Bolaños, que consideró que Peinado llevó a cabo actuaciones anómalas cuando fue a Moncloa a tomarle declaración, como pedir, entre otras cosas, una tarima.
0: Y es noticia también que se aplaza a septiembre el Consejo de Política Fiscal y Financiera previsto para mañana. Hacienda y las comunidades autónomas tenían que debatir la reforma de la financiación autonómica. Los consejeros del PP pidieron posponerla por la falta de acuerdo y por la oleada de incendios que está sufriendo España. Y en los deportes, Rodri, operado con éxito en Madrid. Andrés Sánchez.
5: Para todos aquellos equipos que quieran ficharlo, ya pueden respirar tranquilos. La operación a la que se ha sometido de la espalda ha salido a la perfección y se encuentra bien, como ha confirmado su actual equipo, el Manchester City. El Barça sigue entrenándose en St. George's Park. Víctor Navarro.
6: Segundo día de trabajo en Inglaterra para los de Hansi Flick, en las instalaciones de la selección inglesa, donde nos atendía Andreas Christensen, que sueña, dice, con la Champions y con el resto de títulos y en dejar atrás sobre todo las lesiones en la temporada pasada. Sobre los fichajes y nombres como Laporte, Andreas Christensen no le preocupa porque dice que él puede ayudar a Flick y puede dar un gran nivel.
7: El mercado no es para mí, como ya he dicho, creo en mí mismo y tengo que volver a mi mejor nivel, y sé que a mi mejor nivel soy muy muy bueno y en eso tengo que estar centrado. Eso es lo que he estado haciendo toda mi carrera, y sí, cada verano se vinculan a varios jugadores con el Barcelona, pero es lo que es. Nosotros estamos enfocados en nosotros mismos y no los jugadores que estamos aquí.
5: Y ya es oficial, Roberto Mancini será el nuevo seleccionador de Italia. Tras la no contratación de Andrea Pirlo, la Federación Azzurra ha decidido apostar por el míster que logró hacerse con la Eurocopa en 2021.
0: Gracias, Andrés. Sigues en la tarde de COPE.

0: 4 y 10 de la tarde, 3 y 10, si nos escuchas desde las Islas Canarias en este martes 28 de julio, marcado por los incendios que están golpeando España. Unos incendios que ya han arrasado 173.000 hectáreas en lo que va de año. Como te decía, esto es 6 veces más que por la misma fecha del año pasado, y el año 2025 fue el peor de los últimos 30. O sea que son momentos y son cifras muy, muy complicadas. Pero no todos son malas noticias, porque conocíamos hace nada, hace solo unos minutos, que el Ministerio del Interior ha acordado el fin de las evacuaciones a partir de las 5 de esta tarde en 8 municipios de la Comunidad de Madrid. Eso significa que el fuego va cediendo y que poco a poco se va extinguiendo, y que es seguro volver a estos pueblos. Pueblos como Aldea del Fresno, que ayer estábamos con sus vecinos alojados en el polígono de Villamanta haciendo la tarde, o Cenicientos. Es un pueblo, Cenicientos, de unos 2.000 habitantes, un pueblo de la Comunidad de Madrid, y Jerónimo López es su alcalde. Jerónimo, ¿qué tal? Buenas tardes.
1: Muy buenas tardes.
0: Oye, buena noticia, ¿no? Esto que en solo 50 minutos, a partir de las 5 de la tarde, podéis volver a vuestro pueblo después de días muy complicados y de mucha incertidumbre.
1: Hombre, vamos, eso es lo primordial. El asunto es que nos sorprende hasta los alcaldes, porque después de las reuniones que hemos tenido en el centro de mando, nadie nos comunica nada. Y sale la noticia en la prensa antes de que se lo comuniquen a los alcaldes para que se lo podamos comunicar a los vecinos. Hemos estado haciendo una operación genial entre todos, genial, y ahora última hora, nada más que por los réditos políticos, me imagino, ¿no? Pues el ministro lo comunica en los medios y no se lo comunica a los alcaldes. ¡Qué narices! Tenemos un cabreo descomunal.
0: Hombre, tiene lógica lo que dice alcalde Jerónimo, y es Aldea del Fresno, Cenicientos, 8 municipios en total de la Comunidad de Madrid, 5 en Ávila, incluido Burgohondo, que es donde se originó ese gran fuego de más de 50.000 hectáreas, que ya es en extensión el peor de la historia de España. ¿Cuándo os desalojaron a vosotros, alcalde?
1: Bueno, nosotros, el inicio del incendio, pues fue primeramente del primer incendio, porque tuvimos tres, que ese fue el problema, fue en Almorós, en lo que llamamos nosotros el Pinar de Almorós, en la urbanización El Romillo. Y todos los alcaldes de la zona temíamos que se produjera lo mismo que en el año 2019, que llegó a arrasarnos 2.300 hectáreas. Entonces, pues bueno, pues entramos en eficacia, y el mando de operaciones que se montó en Cenicientos, por, bueno, pues no por cercanía, sino por estar cerca y a la vez protegidos. Pensando en que iba a avanzar hacia dirección Cadaso de los Vidrios y Cenicientos, pero no, fue hacia Villa del Prado, les arrasó la mitad de una de sus urbanizaciones, y continuó por el lado derecho dirección Aldea del Fresno. A la vez, al día siguiente se produjo el incendio de un coche eléctrico en San Martín de Valdeiglesias y provocó otro incendio. Yeah. También a la vez venía el de Burgondo.
0: El de Burgondo, no, a punto de juntarse, claro.
1: ¿Sabes? Claro, no pensábamos que esto iba a llegar para acá. Total que ha sido pues una cosa histórica. Se han intentado juntar los tres incendios, han generado su atmósfera propia y una cantidad de calor inmensa en el ambiente, y ha ido pues dando conatos constantemente para intentar unirse. Y bueno, pues esto ha sido un verdadero caos. En el momento que vimos que había peligro en Cenicientos, se trasladó el centro de mando a Navalcarnero, claro, porque aquí corría peligro, y bueno, pues desde entonces llevamos confinados Cenicientos, Rozas y Cadaso de los Vidrios. Confinados, no, evacuados.
0: Eso le iba a decir, claro. Hay muchos pueblos confinados, pero el suyo es uno de los evacuados. Hasta ahora a las 5 de la tarde que van a poder regresar, esa es la noticia, que se quejaba el alcalde de Jero, que como le conocen todos, Jero, que se habían enterado por la prensa en lugar de directamente por el ministro o por quien sea competencia. A las 5 de la tarde van a poder regresar a su pueblo, después de varios días durmiendo fuera, con esa incertidumbre de saber que un cambio de viento pues podría llevarse por delante lo que sea. Por suerte, Cenicientos no se ha visto afectado estructuralmente, digo, las casas, ¿no?
1: Sí, no, no, bueno, para nosotros nos ha iluminado Dios, ¿no? La zona de Cadalso, Cenicientos y Rozas, mira que ha intentado entrar los servicios de emergencias, UME, bomberos, se han portado genial. Y bueno, pues hemos conseguido que no entrara en nuestra zona. Mucho humo, mucho peligro, mucha incertidumbre, pero hemos logrado que no entrara aquí, efectivamente.
0: Tú has sido militar, Jero, eres teniente del ejército jubilado, has estado en Afganistán, te has enfrentado a situaciones extremas. ¿Esa experiencia te ha servido en este caso? Porque cuentan las crónicas, y por eso también hablamos contigo, que en el caso del pueblo de Cenicientos, tú fuiste el último que abandonó el barco, fuiste incluso a la residencia de ancianos, fuiste avisando a los vecinos, hiciste lo que hay que hacer en estas situaciones sin perder la calma.
1: Hombre, esa es mi misión. Soy alcalde y como alcalde soy el responsable máximo de todo mi municipio, con sus habitantes dentro, lógicamente. Entonces, yo hasta que no comprobé que habían salido todos mis habitantes y sobre todo la residencia de ancianos, y claro, tuvimos que evacuar algunos por medio de autobús. Entonces, hasta que no lo comprobé, yo me negué en rotundo no abandonar hasta que no saliera el último, claro.
0: Y yo sé también que has llegado a hablar con el rey Felipe VI por teléfono. Recibes una llamada para informarse el rey de cómo están los incendios. ¿Cómo es ese momento? ¿Cómo es cuando descuelga el teléfono y se encuentra que es el rey Felipe?
1: Pues, hombre, de principio, sorpresivo total, ¿no? Porque yo no me podía imaginar que su majestad a un pobre alcalde de un pobre pueblo que estaba en peligro de quemarse, pues llegara hasta ahí, ¿no? Con lo cual les hice partícipes a todos los que estaban conmigo y a todo el pueblo, porque para nosotros eso es muy grande, ¿no? Es muy grande el ánimo que te da y el subidón, pues para seguir manteniendo la calma, la compostura y bueno, pues sobre todo mantenernos tranquilos en estas situaciones adversas.
0: ¿Pero qué te dice? Soy Felipe, hola, soy el rey, ¿cómo es ese saludo? ¿Qué es lo que te dice en esos casos?
1: Y bueno, me llama primero su secretaria y me quedo a cuadros, lógicamente. Y ya cuando se puso él, pues bueno, majestad, pues siempre a sus órdenes, porque uno nunca deja de ser militar.
0: Eso es.
1: Y él lo sabía ya de antemano y me lo dijo. Y de hola, Jero, ¿qué tal estás? ¿Cómo lo llevas? Pues, hombre, interesarse, y eso no lo hace cualquiera, lo hace el rey y el rey de España, lógicamente.
0: Jero, alcalde de Cenicientos, que ha echado una mano en estos días, que ha recibido la buena noticia de que pueden volver a su pueblo, que milagrosamente nos ha visto afectado por esos tres incendios que le acechaban por varios frentes. Jerónimo López está hablando con nosotros en la tarde, es el alcalde. Ayer escuchábamos en esta tarde a otro alcalde, socialista en este caso, tú eres del Partido Popular Socialista, se llama Enrique Álvarez, es alcalde de Villamartín de Valdeorras. Es un pueblo que quedó, bueno, es un municipio que quedó muy afectado por los incendios del año pasado, un municipio en el que una de las aldeas, San Vicente de Leira, quedó arrasada en un 80%, y este alcalde dimitió después de 15 años, dimitió hace un mes, precisamente por la gestión nefasta que se ha hecho de las ayudas un año después. Escúchale.
2: No, ni un solo euro, ni a la aldea ni al ayuntamiento. Lo que han venido incluso ministras y nos han escuchado y se han solidarizado con nosotros, pero en realidad no se hizo absolutamente nada. Y lo poco que se ha hecho lo hemos tenido que asumir la responsabilidad el ayuntamiento y yo como alcalde.
0: Habla el alcalde Enrique Álvarez de en un año, para una aldea que quedó completamente arrasada, además de los montes que también se arrasaron en el municipio, solo 200.000 euros de ayudas de la Xunta de Galicia, 100.000 euros de la Diputación, y el gobierno central, que es socialista como él, con ministros que fueron allí, decía el alcalde, hacerse la foto, pues ni un euro de ese gobierno central. No sé, él dice que lo ha dejado ahora hace un mes por el coste personal que ha supuesto lidiar todo este año con este peso a sus espaldas de no poder dar más respuestas a los vecinos. No sé si en cierto modo un alcalde como usted, que sabe bien de esto, se siente identificado también.
1: Bueno, te voy a contar. Es muy duro. Me pongo en su pellejo, sea socialista como si es de Esquerra Republicana. A mí me da lo mismo. Cuando ocurre un evento, estando de alcalde, tienes que responder, sobre todo ante tus vecinos, y necesitas la ayuda del Estado. Siento por él que él ha tenido mala suerte de pertenecer al Partido Socialista. Yo estoy muy contento de tener el gobierno en el municipio de Cenicientos a través del Partido Popular, puesto que, hombre, nosotros tenemos aquí a Isabel Ayuso, que es una crack. Nosotros ya, inclusive en los momentos difíciles del incendio, ya teníamos equipos trabajando para la vuelta a la normalidad. ¿Vale? Y de hecho ya está todo preparado, pues con créditos, con ayudas, con todo lo que creemos necesario, que nos lo hemos hecho entre todos, nos han consultado. Hay que preparar las cosas con antelación, ¿no? Siempre hay un antes y un después, y el después siempre llega. Entonces, si no lo tienes preparado, malo vas. Yo hasta ahora, mi partido, pues, no me ha defraudado nunca, ¿no? Desde que llevo aquí como alcalde, no he sido nunca político, y ahora me veo en esta tesitura. Y bueno, pues nosotros nos conocemos todos los consejeros, todos los alcaldes, tenemos trato personal con la presidenta, de hecho ha estado siempre acompañándonos con nosotros. Yo comía prácticamente todos los días con el consejero de presidencia, porque yo estaba a camino entre mi pueblo y el centro de mando. Sí. Siempre hemos estado allí y se ha estado organizando pues este retorno, ¿no? Sí. Luego del gobierno central, yo la verdad es que espero poco, siempre espero poco. De mi gobierno de la comunidad, pues hasta ahora todo lo que he pedido y me han podido dar, pues me lo han dado. Con lo cual tengo esperanzas de que podamos ayudar a nuestros vecinos a volver a la normalidad.
0: Pues Jerónimo López es el alcalde de Cenicientos, uno de los pueblos que fue desalojado por los incendios, y que ahora a las 5 de la tarde van a poder regresar a sus casas en este milagro, ¿no? Con 3 incendios rodeándoles y que no se han visto afectados, gracias a Dios. Jerónimo, gracias, alcalde, por estar con nosotros en la tarde. Ay, creo que le hemos perdido ya. Ese sonido era de que había dejado el teléfono, pero bueno, perfecta la entrevista. Paloma Esteban, Julio Llorente, buenas tardes.
3: Buenas tardes.
4: Hola, muy buenas tardes.
0: ¿Qué tal? ¿Han parecido las palabras del alcalde, Julio?
3: Bueno, pues yo he percibido a un hombre comprometido con su pueblo, que ha estado a la altura de las circunstancias, porque ha hecho lo que se le presupone a un político en estas circunstancias: acompañar a su pueblo en el dolor, compadecerlo, sufrir con él y hacer lo posible por ayudarlo en una situación extrema. Ojalá hubiese más políticos como él. Creo que son más frecuentes a nivel local que a nivel estatal, quizá precisamente porque la proximidad es un punto, porque él tiene contacto real con su pueblo, tiene contacto real con sus gobernados, que a su vez le pueden pedir cuentas. Hay una verdadera relación de amistad / vecindad que le permite de algún modo comprometerse más a fondo con su pueblo.
0: Paloma, es que el alcalde al que escuchábamos, que estaba ayer con nosotros en la tarde y que ha escuchado también Jerónimo, Enrique Álvarez, el alcalde de ese municipio de Villamartín de Valdeorras, habla precisamente de esto de que decía Julio, de que los ciudadanos le pueden pedir cuentas, le ven todos los días, le pueden preguntar, y habla del coste personal que ha supuesto desde un año después, o sea, este año que ha pasado desde que se produjo ese gran incendio del Arauco en Orense, que no poder dar más respuestas, ¿no? Y ver que ese gobierno central no había soltado ni un euro para ayudarle, siendo de su mismo signo político, ¿no? Que eso te debería dar igual, ¿no? Porque la ayuda tendría que llegar igual, pero como que duele más, ¿no?
4: Hombre, claro, y sin duda los alcaldes son los que están en la primera línea, Isra, son los que tienen contacto permanente con los vecinos, y yo creo que además es uno de los males, digamos, endogámicos que muchas veces vemos en políticos de altura, ¿no? Que se olvidan quizá de lo que de para lo que sirve realmente la política y las demandas de los vecinos. Fíjate que escuchábamos al alcalde de Cenicientos y efectivamente he pensado qué manera tan sencilla de dignificar la política, pues esto es, de esto va, ¿no? De preocuparte, de estar a pie del cañón, de saber dar respuestas, de querer estar a la altura de las circunstancias. Y yo creo que es uno de esos alcaldes, coincido, creo que lo decía ahora mismo Julio, ¿no? Que realmente es más habitual de lo que parece. Yo creo que los alcaldes muchas veces dignifican la política y demuestran para lo que realmente sirve. Un gusto en mitad de esta angustia ver a personas tan comprometidas con lo público, ¿no? Y con la gestión.
0: Y hay un dato, porque en los últimos días se habla mucho de quién tiene la culpa, ¿no? De algo que no solamente se podía intuir, que este año iba a ser duro en cuanto a incendios, sino que los expertos ya avisaban de que iba a suceder. Es decir, sabíamos que iba a pasar, que este 2026 iba a ser igual o más duro que el 2025, ¿no? Se habla de la gestión, que en parte recae en las comunidades autónomas, en una buena parte, encargados de esa gestión forestal, pero un gobierno que también dirige un país, cuando un problema es transversal año tras año, tampoco puede quedar al margen de ello, ¿no? Hoy varios medios se hacen eco de un informe de la AIREF que señala que el gobierno de Pedro Sánchez solo ha gastado el 26% de los 400 millones de los fondos europeos destinados a la prevención de incendios y gestión forestal. Es decir, que solamente ha utilizado algo más de 100 millones de euros de estos fondos europeos. No sé qué os parece este dato, porque es verdad que la prevención en política no vende, ¿no? Vende más anunciar ayudas directas, que luego ya vemos que a veces tampoco llegan. Pero vende más que la prevención. Pero la prevención es clave, ¿no? Sobre todo cuando se te dan unos fondos que no utilizas, Julio.
3: La prevención es fundamental. No para evitar los incendios son inevitables, sino para mitigar su crudeza, su virulencia, sus estragos, etcétera, etcétera. Pedro Sánchez se ha centrado durante estos días en proponer su pacto de Estado frente a la emergencia climática. Y decíamos, hemos venido diciendo reiteradamente, que el problema de este pacto de Estado es que soslaya, obvia el resto de las causas que explican el fenómeno de los incendios virulentos. Obvia la despoblación rural y obvia también un problema de recursos. Si los incendios son más crudos, más virulentos, más violentos que hace unos meses es porque no se que hace unos años, perdón, es porque no se previene, porque no se toman las medidas adecuadas en invierno para prevenir su crudeza. Y esto es simplemente una cuestión de asignación de recursos. Si se asignasen los recursos disponibles, todos los recursos disponibles, los incendios serían menos virulentos. A mí me parece una irresponsabilidad que el gobierno, considerando además que este invierno ha sido más lluvioso de lo habitual, considerando además que se preveía ya en invierno un verano muy caluroso, me parece una irresponsabilidad que este gobierno no haya gastado todos los recursos, todo el dinero disponible. Sabían que esto iba a ocurrir. Ya los expertos advertían de un verano muy complicado con el tema de los incendios. ¿Por qué no se han gastado todos los recursos disponibles?
0: ¿Qué pasa? Que es que cuando tú tienes titulares de corrupción día sí día también y frentes abiertos y guerras que tienes que dar, guerras de discurso y de argumentario político, pues hombre, la prevención de incendios del verano pues es un problema muy a largo plazo cuando estás en invierno, ¿no? Paloma, esto de los fondos europeos, de no gastarlos, no sucede solo con los incendios. En general hay partidas ahí de fondos europeos aparcadas como si no los necesitásemos, ¿eh?
4: Es que es increíble, ¿no? Y además yo creo que tenemos que repetir mucho una idea y es muy importante, y es que no solo es poder acceder a los fondos, que como tú dices, los Next Generation que ha habido, vamos a hablar, claro, ha habido lluvia de millones en nuestro país y en el resto de Europa, pero que ha habido dinero. La capacidad de un gobierno se demuestra también en la ejecución de esos fondos. No es solo que a ti te lleguen los millones europeos, sino que tú tengas, en este caso, la anticipación de saber que en función de lo que está ocurriendo en tu país, pues lo estamos diciendo, precisamente por todo lo que ha llovido, por el aumento de la masa forestal, por el combustible que se ha acumulado en muchísimas zonas, que tengas esa prevención, que tú sepas hacer que tus ministerios, que todos los engranajes ministeriales funcionan, ejecutan los fondos, por no hablar de los presupuestos generales, Isra, porque esto es verdad que es una partida europea. Pero este gobierno lleva 4 años, vamos por el 4º año consecutivo, sin unas cuentas públicas actualizadas. Así es muy difícil. Tú vas poniendo parches, vas moviendo dinero de los fondos de contingencia, pero tú no puedes asignar partidas concretas para situaciones como esta. Y cuando muchas veces decimos el incumplimiento constitucional, no tener presupuestos, es de las cuestiones más graves que pueden suceder en un gobierno, pues yo creo que en casos como estos, con los incendios, se demuestra.
0: Bueno, ya ha hablado Pedro Sánchez, ha hablado del presidente del gobierno, no le han preguntado esta vez cuando convocará elecciones, pero ha dejado claro que queda un año de legislatura y que, por tanto, las elecciones serán el próximo verano. En el día en el que ha trascendido que Santos Cerdán piensa trabajar como camionero en su pueblo de Milagro para cotizar a la Seguridad Social, como todo hijo de vecino, el presidente del gobierno ha hecho un balance triunfalista de la acción de gobierno, se ha referido por primera vez a la condena a su hermano y la apertura de juicio a su mujer, y ha prometido que esta vez sí Esta vez sí. Llevará los presupuestos generales al Congreso. Araquis, buenas tardes.
5: ¿Qué tal, Isra? Buenas tardes.
0: Te vamos a contar en varias claves lo sustancial del balance que ha presentado el presidente del Gobierno antes de marcharse de vacaciones. Primera clave, con miles de personas sin poder regresar a sus casas, era obligada la referencia, claro, a esta crisis que estamos viendo, la de los incendios. Insiste Sánchez en un pacto frente a la emergencia climática, pero más bien como adhesión, Araquis.
5: Y es que dice Isra que el gobierno ya se ha movido, ha citado unos encuentros con expertos en Ponferrada al final del trágico verano pasado, pero no ha confirmado si va a dar pasos concretos para lograr ese pacto, cuando se le han hecho preguntas concretas, si se va a reunir con Feijóo, si va a convocar una conferencia sectorial de presidentes autonómicos o si piensa abrir una ronda de entrevistas con partidos políticos. El presidente no ha concretado, se agarra a los gobiernos autonómicos PP Vox para dar a entender que no tiene muchas ganas de dar pasos concretos.
6: El negacionismo climático es el peor de los combustibles ante la emergencia climática, y que negar la realidad y las alarmas de la ciencia no nos prepara, al contrario, nos hace mucho más vulnerables y a nuestra población mucha más insegura.
5: Por cierto, Isra, ni una palabra, aunque se le ha preguntado sobre esos tuits de Óscar Puente arremetiendo contra el PP y contra la presidenta Madeleine Ayuso.
0: Julio Paloma, no sé cómo lo veis brevemente, pero da la impresión de que Sánchez busca un pacto por adhesión, que él no va a hacer nada por lograrlo y sí por incomodar más bien al PP, recordando en varias ocasiones, le hemos escuchado hoy y en estos días pasados, los pactos autonómicos con los negacionistas de Vox, así ha dicho Julio.
3: Lo que pretende no es el consenso, sino el asentimiento. Lo propio de un pacto es que las partes se sienten y negocien su contenido. Lo que pretende Pedro Sánchez es que las partes acaten el contenido que él mismo les propone, o más bien les impone. Mira, a mí me irrita especialmente lo de los negacionistas. ¿Por qué? Porque el del cambio climático es un debate científico. Es un debate científico que sigue abierto. Todavía no sabemos si es antropogénico, es decir, si su origen es humano, o es uno de estos cambios que ocurren en el clima de modo cíclico. El clima cambia, el clima está en movimiento. Nuestro clima no es el mismo que el que era hace 3.000 años. Esto de los negacionistas, imputar el negacionismo a según qué personas, es una manera de suspender el debate, propiamente ideológica. No debemos llamar negacionistas a las personas que cuestionan legítimamente, también sirviéndose de datos científicos, el cambio climático. Deberíamos mantener un debate más abierto y aceptar una mínima pluralidad, porque juntos podemos alcanzar la verdad. Si llamamos negacionistas a los que discrepan de nosotros y les incapacitamos para hablar, lo más probable es que no alcancemos la verdad.
0: Segunda clave, ahora Paloma te pregunto por esta segunda a ti, ¿eh? La corrupción que afecta a su familia, la condena a su hermano y la apertura de juicio a su mujer. Sánchez destaca que ni la fiscalía ha acusado en ambos casos, ni la abogacía del Estado reclama nada en el caso de su mujer. Sobre su hermano David, para Sánchez, un profesional reconocido, injustamente tratado.
6: Que ha dedicado toda su vida a trabajar de forma íntegra y a formarse. No es mi hermano solo, es fundamentalmente David Sánchez. Y esperemos que otras instancias le den la razón, como yo le defiendo también.
5: Y sobre Begoña Gómez, el presidente ha dicho que cuando se conocieron él tenía 30 años, que ella llevaba 10 años trabajando y que renunció a su empresa al llegar a Moncloa.
6: Tienen un pasado de integridad, de profesionalidad, y que además hasta incluso han sacrificado buena parte de su desarrollo profesional, como es el caso de Begoña Gómez, simplemente porque yo soy presidente del gobierno. Y la pregunta que nos tenemos que hacer es, ¿la pareja de un presidente o presidenta de gobierno tiene que renunciar a su carrera profesional? ¿Esa es la España que queremos? Y luego ya, pues la deriva judicial, pues, en fin, esperemos que acabe lo que tiene que acabar.
5: Sánchez cree que son las acusaciones populares las que están sosteniendo esta causa, que es política, en el caso de su mujer. Y se le ha recordado que es el final de un curso político en el que su exministro y mano derecha ha sido condenado a 24 años de cárcel. El presidente se limita a compararse con Rajoy y el PP para decir que los socialistas han actuado con contundencia ante los casos de corrupción que les afectan.
0: Paloma, ¿qué te han parecido las referencias a la familia y esa tesis de que tanto David Sánchez como Begoña Gómez, pues a ellos les ha perjudicado el parentesco con Pedro Sánchez?
4: Bueno, ni una sola palabra de corrupción ni de la condena a su hermano hasta que los periodistas han podido preguntar, Isra. Yo creo que este es uno de los primeros grandes titulares. Es verdad que ha seguido con una estrategia, a mi juicio, bastante victimista, hablando de su hermano y de su mujer pues como personas ajenas a su condición de presidente del gobierno. Lo que pasa es que no tiene ningún sentido pensar, como ha dicho hoy el presidente del gobierno, que lo que le pide, digamos, la sociedad cuando critica las conductas de Begoña Gómez es que renuncie a su carrera profesional. personal. Lo que yo creo que se le pide es que no tenga relaciones empresariales ni profesionales con compañías que reciben dinero público, que no firme cartas de recomendación a empresas que luego acceden a un rescate que tienen que firmar el Consejo de Ministros al que pertenece a su marido, y si no es mucho pedir, que tenga una oficina en vez de recibir a las personas con las que trabaja profesionalmente en la Moncloa, que por lo que sea, pues es un complejo, un despacho que impresiona un poquito más que una cafetería donde tú y yo nos podemos tomar un café, ¿verdad?
0: Vamos con la tercera clave de este balance del curso político que ha hecho Pedro Sánchez, y es el caso Zapatero. Bastante escueto el presidente. Yo no soy su portavoz, ha llegado a decir Pedro Sánchez al referirse a José Luis Rodríguez Zapatero. Ha defendido que el rescate con un préstamo a Plus Ultra fue impecable, que lo dicho por Julio Martínez en su declaración judicial es su versión. El gobierno, según Sánchez, no ha variado su posición sobre el expresidente Zapatero.
6: Por parte del gobierno de España, por parte del partido que me honro en dirigir, desde luego cuenta con nuestro respaldo. Respetamos su presunción de inocencia y estamos en las fases iniciales, como he dicho en otras muchas ocasiones, de esta investigación. Ya veremos en qué deriva.
0: Y también Araquis, lo que ha dicho Sánchez hoy es que va a llevar los presupuestos al Congreso y que van a trabajar, ¿no?
5: Sí, ha reiterado esa promesa de que llevarán los presupuestos al Congreso, y en el plano internacional pues dice que España genera admiración en todo el mundo, no solo por haber ganado el Mundial, y que nuestro país demuestra que se puede proteger sin encerrarse y que se puede defender sin renunciar al estado de bienestar.
0: Gracias, Araquis.
5: A ti.
0: Y bueno, pues este es el balance del curso político que ha hecho Pedro Sánchez, cuando Julio Llorente pone una sonrisa de oreja. No sé si irónica, ¿no? Bueno, carrona, no sé cómo decir. Oye, os quiero preguntar, ¿cuál es vuestro helado preferido? A ver, venga, helado preferido.
3: Estrachatela.
0: Sí, y el de la infancia, ¿cuál dirías?
3: Había unos helados
0: en el franquismo.
3: No, creo que siguen existiendo.
4: Qué horror,
3: una especie
4: Rubio.
3: De una especie de palo de palo de fresa, de nata y de chocolate, se llamaba Milky Bar o algo así, no sé si siguen existiendo.
0: Sí, pues eso ya es
3: de la infancia.
0: Ya había llegado la transición. Sí, ya. Oye, Paloma, ¿y los tuyos?
4: Yo era de Calipo y sí. El helado de chocolate, soy una muy clásica en esto.
0: Es que aquí estamos diciendo marcas comerciales que van a llamar los de comercial y van a decir, pero vamos a ver, vaya oportunidades desaprovechadas estamos teniendo aquí a hacer negocio con esto, Carlos Márquez.
7: Sí, estamos aquí perdiendo, bueno, estamos hablando de sabores, no de marcas, de helados, pero bueno, aquí pues
0: que,
7: está.
0: ¿Sabes qué pasa? Que hay sabores que van asociados a una marca. Yo antes
7: claro.
0: He dicho
4: totalmente.
0: Helados de Petit Suisse, de los
7: bueno.
0: Que se metía la cuchara, yo es que era pobre, tío.
7: Claro,
0: se metía la cuchara y se metía
3: en el congelador.
0: Es verdad. Y se hacían creer tiempo. Que era un helado, ¿no?
7: O los que hacen alusión a ciertas partes, extremidades del cuerpo, que no vamos a decir el nombre.
3: Uy,
7: de la marca.
3: Es una maravilla también.
0: Sí, empieza por F y es Rigopía,
7: y acaba,
0: ¿no?
7: Pues, y acaba en fresa, efectivamente. Hoy estamos preguntando a nuestros oyentes cuál es su sabor de helado favorito. También estamos preguntando por sabores raros que han probado, si son más de tarrina, de cono, de palo, como siempre. Esperamos vuestros mensajes en el 607-150602. Ojo con este sabor porque no se encuentra fácilmente y este oyente lo encontró en un lugar bastante peculiar.
8: El más rico que he probado yo ha sido uno del Baskin Robbins que tenían en la base de Rota, de
0: anda.
8: Praliné, que eso no lo he encontrado yo
0: Praliné.
8: En ningún sitio. Una verdadera delicia. Yo creo que parte de mi engorde ha sido por culpa de eso.
7: Claro, hay mucha comida americana que se encontraba precisamente en estas bases militares.
0: La culpa de mi engorde, ha dicho el oyente.
7: Es verdad, es que los helados son muy...
3: Uno no puede externalizar la culpa, ¿eh? La culpa de engordarla tiene uno exclusivamente, no el helado.
0: La culpa es de las dos.
7: Es que esta comida engorda. No, engordas tú.
0: Engorda la comida.
7: Bueno, de Rota nos vamos a ir a una isla porque en esta isla tiene unos sabores muy raros, pero que tienen una pinta maravillosa.
9: Aquí en Mallorca tenemos una heladería, se llama Can Miquel, que hace un helado de cóctel de gambas. Y
0: ¿cómo?
9: También lo hace de trempo, el gazpacho insular aquí en Mallorca.
0: Ole.
9: Y está, aparte de todos los sabores que hace, de rechupete.
7: Cóctel bueno. De gambas y
3: no me lo creo.
4: Mayor. No sé si lo veo, no sé si
0: es de categoría,
4: veo.
0: Es de categoría, ¿eh?
3: Yo no pruebo eso ni lo cobro.
0: Cóctel de gambas, ojo.
4: Con helado.
7: A ver, una cosa, claro, no vale decir helado de cocido, no es el tupper que te da tu madre con el cocido que lo dejas congelado.
0: Antes de descongelar.
7: Es helado con sabor a cocido. Hoy estamos preguntando por esos helados, esos sabores de helados favoritos, el más raro que habéis probado y también, pues bueno, en qué momento y cuál es vuestro helado favorito, si de tarrina, de cono, de palo, como siempre, esperamos vuestras notas de audio en el teléfono de WhatsApp de la tarde de COPE, 607-150602.
0: Venga, seguimos en la tarde.
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0: 4:43 de la tarde, 3:43, y nos escuchas desde las Islas Canarias. Sigues en la tarde de COPE, la tarde de Pilar García Muñiz. Y ahora vamos a hablar sobre una imagen que ha pasado desapercibida en estos días por toda esta emergencia que han provocado los incendios en España. Y es que las calles de Ceuta están viviendo una y otra vez la misma escena en los últimos días. Esta madrugada han sido 70 los migrantes que han llegado a la ciudad autónoma a nado. Es decir, que se lanzan al mar en Marruecos y que cubren esa ruta que es pequeña, pero en la que se juega la vida nadando. En una semana han llegado más de 1,000 y al menos 4 han muerto. Y digo al menos porque hay una cifra de desaparecidos que ni siquiera se sabe cuántos son. El CETI, que es el Centro de Estancia Temporal de Inmigrantes de Ceuta, está colapsado al tener sus 512 plazas cubiertas, lo que ha provocado que más de un centenar de jóvenes pues se estén reuniendo a las puertas del CETI.
1: Hola, hermano.
0: Los vídeos muestran cómo algunos de estos jóvenes llegan con trajes de neopreno directamente y se presentan en el centro de acogida. La presión migratoria es tremenda y la capacidad para atender a tantos pues está desbordada. Para llegar nadando desde Marruecos a Ceuta hay que recorrer una distancia aproximada de entre, como te digo, 200 o 300 metros en los puntos más cercanos de los espigones fronterizos, como es la zona del Tarajal. Por lo que el riesgo que asumen estos jóvenes, aunque la distancia no parece mucha, 200 metros, es importante, porque hay que tener en cuenta las corrientes que les pueden llevar mar adentro y también que muchos de ellos tampoco es que sepan especialmente en nadar bien. La Guardia Civil y la policía ya están advirtiendo de que el problema puede ir a más y sobre todo que hay muchas vidas en juego. Hablamos con Ivón Domínguez, que es secretario nacional de JUPOL, el sindicato de la Policía Nacional. Ivón, ¿qué tal? Buenas tardes.
2: Hola, ¿qué tal? Muy buenas tardes.
0: ¿Cómo es la situación ahora mismo en esa frontera sur, en Ceuta, sabiendo que en la última madrugada han sido 70 los que han llegado a nado?
2: Bueno, pues la situación está llegando a una situación de absoluto colapso. Hay que entender que Ceuta es una ciudad autónoma muy pequeña y, como bien habéis indicado, en la última semana han llegado más de 1,000 personas que han saturado el centro temporal de estancia de extranjeros, el CETI, y que Ceuta no tiene los medios para actuar y para acoger a estas personas. Desde luego la Policía Nacional, que es la encargada con una competencia exclusiva en extranjería y fronteras, los compañeros están absolutamente saturados por esta situación.
0: Son los chicos casi todos jóvenes que llegan desde Marruecos, ¿no?
2: Sí, son casualmente prácticamente todo varones y edades bastante jóvenes, algunos supuestamente menores de edad, que serían considerados pues como menas, menores extranjeros no acompañados, y otros mayores de edad. Todo esto se produce evidentemente porque Marruecos lo permite. Marruecos ha habido temporadas que ha hecho un control exhaustivo a la frontera y ahora no es el caso, y sobre todo por el cambio de criterio, ya que hubo un pronunciamiento judicial del Tribunal Supremo que dijo que estas personas que llegaban a nado a través del mar no podían ser devueltas de forma automática a Marruecos, ya que la legislación lo permite con las personas que lo han hecho por la frontera terrestre, pero no marítima. Y se están aprovechando de este limbo legal para llegar a Ceuta y ya quedarse aquí.
0: O sea que, Ivonne, tú lo que piensas es que en Marruecos levanta la mano, no que estos chicos estén esperando conocer sentencias de tribunales españoles para lanzarse al mar, sino que es el propio Marruecos quien decide un poco levantar la mano y permitir esta llegada en cierto modo.
2: Sí, es un poco las dos cosas. Evidentemente, este cambio de criterio judicial ayuda, pero sabemos muy bien cómo funciona el Reino de Marruecos. Ellos sabrán el interés que tiene detrás, pero evidentemente cuando dejan que esto ocurra es por un interés propio, imaginemos, para intentar negociar algo con España, que a nosotros como policías nacionales se nos escapa, pero mis compañeros tanto de Ceuta como Melilla saben perfectamente que cuando esto ocurre es porque Marruecos quiere que ocurra. Entonces nosotros lo denunciamos porque así nos lo transmiten y creemos que es así.
0: Claro, recordemos, la crisis migratoria es inevitable, ¿no? Viendo que son 1,000 llegadas en la última semana, pues se recuerda la crisis migratoria de mayo de 2021, hace 5 años, cuando se produjo una entrada repentina de más de 8,000 personas que llegaron desde Marruecos en 48 horas. ¿Crees, Ivón, que la situación actual, poco a poco, este goteo va camino de convertirse en algo similar a lo que vivimos esos días, o es imposible que vuelva a suceder algo parecido?
2: No diría imposible, porque no sabemos lo que pueda ocurrir. sí que es diferente porque aquello fue una invasión, sobre todo terrestre, y esto es más bien un goteo, ¿no? Poco a poco, como bien habéis dicho, prácticamente todas las noches o todos los días, esta pasada noche 70 personas, más de 1.000 personas en una semana, también porque es verano y las condiciones del mar lo permiten. Es diferente a aquella ocasión, pero desde luego lo que sí que podemos decir es que la ciudad autónoma de Ceuta no está preparada para acoger este aluvión, porque aunque sea un goteo, son más de 1.000 personas una semana y ninguna ciudad, y menos una ciudad autónoma como Ceuta, está preparada para asumir este aluvión de personas.
0: Pues Iván Domínguez, secretario nacional de JUPOL, el sindicato de la Policía Nacional, gracias por estar en la tarde.
2: Nada, gracias a vosotros por interesaros.
0: Siguen conmigo Julio Llorente, Paloma Esteban. Esta es la noticia que quizás ha pasado desapercibida por esto de los incendios que están golpeando España. Más de 1.000 migrantes han llegado a Ceuta en una sola semana nadando. Esto es tremendo porque, claro, son 4 muertos, no se sabe ni siquiera cuántos desaparecidos. Y es verdad que la vida es lo primero, y esto es que son 200 metros, pero es cuestión de vida o muerte, porque viene una corriente, te lleva por delante y acabas mar adentro.
1: Totalmente. Yo distinguiría en esta cuestión dos dimensiones: la dimensión humanitaria y la dimensión geopolítica. La dimensión humanitaria, por supuesto, está el deber de acoger y de prestar la ayuda básica a estas personas que llegan a territorio español. Y es un deber en el que deberían implicarse todas las comunidades autónomas. Un deber que no se puede delegar exclusivamente en la ciudad autónoma de Ceuta.
0: Claro, la
1: ciudad
0: que tiene autónoma, la capacidad que,
1: claro,
0: tiene.
1: Que tiene la capacidad que tiene. Claro. Es un problema de la comunidad política en su conjunto y la comunidad política en su conjunto de implicarse, por tanto. Y luego está la dimensión geopolítica del problema. Estamos condenados a cooperar con un país que no desea cooperar con nosotros, sino extorsionarnos. Con un país que no nos concibe como aliados, sino como rivales. Decía, un país que desea extorsionarnos. Y es así, no duda en utilizar vidas humanas para extorsionarnos. Es nuestra condena, y yo echo en falta en nuestros políticos algo más de astucia, también algo más de coraje, algo más de audacia en las relaciones con Marruecos.
0: Paloma.
3: A ver, el problema de esto, Isra, creo que lo decías tú en tu monólogo del principio, es que aquí tenemos un problema, y es dentro de las relaciones que desarrollamos con Marruecos, la capacidad que tiene nuestro país vecino para, cuando quiere, utilizar la inmigración como arma arrojadiza, a veces en términos de extorsión y a veces en otros términos. Entonces, si nos circunscribimos a este asunto, yo, claro, elevaría mucho más el debate, entre otras cosas, una política exterior de la actual gobierno que desconocemos por completo, que decidió incluso cambiar de la noche a la mañana la posición que históricamente tenía España con el Sáhara Occidental, para tranquilizar, para contentar, para establecer una nueva relación con Marruecos, cuyos términos desconocemos el país entero, a pesar de ser una política de Estado. Y la sensación que tenemos es que cada vez que Marruecos decida chantajearnos, decida tomar medidas con este asunto, pues tiene esa capacidad. Y esto nos tiene atados de pies y manos. Luego, efectivamente, el asunto de Ceuta, que además yo me gustaría ponerlo en valor, y al presidente Vivas, ¿no?, de la ciudad autónoma, porque es un ejemplo de verdad, de serenidad, de altura de miras, de política, para mí, con mayúsculas en muchos momentos. Ceuta tiene una presión migratoria difícilmente comparable. Fijaos que hablamos mucho de inmigración, y especialmente en los últimos años, donde las entradas, es verdad que se han multiplicado, y yo creo que por primera vez, no como deberíamos, pero estamos abordando el debate con más atención de la que tendríamos que dedicarle. Pero la ciudad autónoma de Ceuta sabe muy bien lo que esto significa. En 2021 hubo una crisis inigualable, una crisis que no podemos comparar con absolutamente nada, y sí me gustaría poner en valor la templanza de políticos como el presidente Vivas, que con todas las dificultades la mantiene. Ahora bien, las asignaturas pendientes son tantas que no sabemos ni por dónde empezar, ¿no?
0: Claro, el tema que aquí cuentan las ONGs que trabajan con migrantes, algunas muy buenas amigas de este programa, es que el flujo simplemente cambia. Es decir, las migraciones han existido siempre, han existido históricamente, y el flujo va cambiando. Puede que este año no haya tanta gente jugándose la vida en la ruta canaria, que es la más mortífera del mundo, con un informe de Caminando Fronteras, de lo peor de la crisis, cuando llegaban tantos cayucos, cifró que hasta 10.000 personas perdieron la vida en solo un año intentando llegar a Canarias. Por ahí teníamos ese flujo. ¿Qué pasa? ¿Cuando ese flujo se medio controla o estabiliza, o va llegando la noticia a los países africanos de que es una sentencia de muerte casi montarse en un cayuco, pues va hacia otro lado? Entonces cruzan más desierto y se lanza por el Mediterráneo. Cuando hay la opción de que Marruecos levante el pie, pues van por Ceuta. Cuando hay una sentencia que puede ser favorable, pues lo intentan a nado. Es un flujo que defienden estas organizaciones, claro, que va a seguir existiendo, y lo que buscan son mecanismos legales para que puedan llegar de forma regular, para que puedan tener oportunidades laborales de trabajo, para que puedan buscar un futuro, que es lo que buscan estos chicos al fin y al cabo, ¿no? Una vida mejor. Bueno, pues seguiremos pendientes de este asunto. Como decimos, son 1,000 llegadas a Ceuta a nado, 200 o 300 metros tan solo que separan esa frontera entre España y Marruecos por mar, pero que pueden ser mortales, y que son 70 los que han llegado a las últimas horas, son 1,000 en una semana. Pues veremos en qué queda esta situación que se está viviendo allí en Ceuta. Carlos Márquez ya está por aquí de nuevo.
4: Muy buenas tardes.
0: ¿Qué pasa, tío? Estamos hablando de los helados, ¿no? Hoy es el tema helados. ¿Qué sabor es tu preferido? Antes Julio Llorente le pillamos un poco así, dijo Stracciatella, que era el helado preferido.
1: Y ahora me enmiendo, porque el que más me gusta realmente es el de yogur.
0: ¿Ya? Sí. Qué simple, ¿no?
4: Qué sano.
0: Lo complejo de tu pensamiento en muchas ocasiones, y lo simple del
1: helado de yogur. Pero es la sencillez del helado de yogur. Yo no necesito más, por lo menos.
4: Estás un poco faltón, ¿no?
0: No, es que con Julio hay muy buena confianza. Claro. Mucho.
4: Para lo ilustrado que eres, vaya sabor tan simplón te tomas, Julio Llorente.
0: No, pues que yo le he conseguido un tío listo y complejo intelectualmente hablando.
4: Ya está.
1: Atormentado.
4: El estómago es atormentado.
3: El helado es muy poco complejo, ¿eh? El helado de yogur, sí, pues no
1: es un helado muy refrescante.
4: El Stracciatella tiene por lo menos algún tropezón
1: con su punto ácido. A mí me gusta el helado de yogur.
0: Pues, y tú, que el de Stracciatella tampoco te creas que era una tontería.
4: ¿Pero qué es la Stracciatella? Es un helado que es
0: nata con chocolate que se les ha caído.
4: ¿Eso es nata?
0: Es nata, es nata.
4: Bueno, a mí no me sabe nata, a mí me sabe ácido.
0: Uy, pues a ver si tienes un problema en las glándulas.
1: No visitas las heladerías, sí, convenientes.
4: Bueno, estamos
0: a ver, venga, ¿qué dicen los oyentes?
4: Eso, lo importante es lo que dicen los oyentes. Vamos a escuchar a Mari Carmen, que dice que para comprarse los helados por ahí, pues que mejor los hace ella.
5: Tengo una heladora y hago helados en casa y voy haciendo pruebas y me gustan. Sobre todo el de sandía me sale fenomenal. El de melón lo estoy intentando, pero no me sale tan bueno. Y nada, el de chocolate y estos van, no mucho. También hago el helado de aceite de oliva, que luego lo uso para ensaladas y para canapés y eso, y está buenísimo.
4: Muy buen invento.
0: Helado de aceite de oliva.
4: Y se lo echas a la ensalada y te la tomas fresquita.
0: Es que tenemos unos oyentes.
4: Está todo inventado.
0: Vale, un potosí.
4: Esperamos mensajes. Sí, ¿cuál es tu helado favorito? ¿Cuál es el más raro que has probado? ¿Tarrina, cono, helado con palo? Como siempre, esperamos tus mensajes en el 607-150602.
0: Julio Llorente, gracias.
1: Gracias.
0: Paloma Esteban, un abrazo, gracias.
3: Muy buenas tardes.
0: Sigues en la tarde. Chao.

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0: Son las 5, son las 4 en Canarias.
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0: A esta hora, los vecinos de 8 municipios de la Comunidad de Madrid afectados por el incendio de la Sierra Oeste están regresando a sus casas. El anuncio lo ha hecho el ministro del Interior, Fernando Grande Marlaska, quien ha insistido en la cautela de esta medida, teniendo en cuenta que estamos a las puertas de la cuarta ola de calor del verano.
3: Y en ese sentido, por eso he dicho que será a partir de las 17 horas, porque necesitamos contar con ese tiempo para garantizar que ese realojo sea seguro en condiciones y que las personas afectadas estén suficientemente informadas.
0: Son vecinos que llevan casi una semana fuera de sus hogares a causa de un fuego que todavía no está controlado, pero que en las últimas horas ha mejorado su previsión. Cenicientos es uno de esos municipios donde además se instaló durante unas horas el puesto de mando. Jerónimo López es su alcalde y en la tarde, en este programa, acaba de contar cómo no abandonó su pueblo hasta que sus 2.000 vecinos estuvieron a salvo.
4: Esta es mi misión, soy alcalde y como alcalde soy el responsable máximo de todo mi municipio. Pues yo hasta que no comprobé que habían salido todos mis habitantes y sobre todo la residencia de ancianos y claro, tuvimos que evacuar algunos por medio de autobús. Entonces hasta que no lo comprobé yo me negué en rotundo no abandonar hasta que no saliera el último.
0: Los vídeos de la agresión física y verbal de 4 jóvenes de Moguer en Huelva contra una menor ya se encuentran en manos de la Fiscalía de Menores. Son imágenes en las que se pueden ver golpes, patadas e insultos mientras otras personas graban lo que está ocurriendo. Las agresoras son menores también y ya están identificadas. COPE Andalucía, Alfonso Tejero.
5: Ahora el Consejo Audiovisual de Andalucía ha informado a la Fiscalía de Criminalidad Informática precisamente por la difusión masiva del vídeo en TikTok. Además, ha denunciado el contenido ante la propia plataforma para reclamar su retirada inmediata al considerar que su permanencia sigue amplificando el daño causado a la víctima y favorece la difusión de un contenido de extrema violencia. El organismo recuerda que la viralización de este tipo de imágenes, especialmente cuando afectan a menores, vulnera derechos fundamentales como la protección de la infancia, la intimidad y la propia imagen. Por ello, insisten en que las plataformas digitales deben actuar con las máximas diligencias para eliminar estos contenidos y colaborar con las autoridades cuando existan indicios de delitos. El Consejo Audiovisual concluye que la protección de los menores es una responsabilidad compartida entre las instituciones y las empresas tecnológicas, además del conjunto de la sociedad.
0: Y en los deportes, el Real Madrid disputará su segundo amistoso esta tarde, Andrés Sánchez.
6: Y lo hará frente al Leganés a las 6 de la tarde en Valdebebas. En este segundo test de pretemporada, Mourinho podrá seguir probando a sus jugadores. No será el caso de Denzel Dumfries, que hoy ha sido su primer día como jugador del Real Madrid.
7: Me siento muy bien después de las vacaciones. Estoy muy feliz de comenzar y para mí es un honor estar aquí. Las instalaciones son increíbles, muy grandes, te puedes perder rápido. Me están ayudando a saber dónde está todo. Estoy orgulloso de estar aquí, de ser parte de este club. El inicio ha ido bien.
6: También juegan hoy hasta 3 equipos de Primera División, el Valencia frente al Derby County, el Elche contra el Alain y la Real Sociedad frente al Aston Villa. En tenis, Rafa Jodar debuta en el ATP de Washington a partir de las 6:30 contra el francés Arthur Fils.
0: Gracias, Andrés. 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

0: Pero el verdadero reto es conseguir llegar. Pero esta historia que te voy a contar va mucho más allá de un viaje.
1: Hola, somos los hermanos Nerecán, tres hermanos con objetivo. Llevar este Renault Clio del 93 y que nos costó tan solo 1.000 euros de España a Mongolia. Más de 23.000 kilómetros de distancia.
0: Detrás, lo has escuchado, hay tres hermanos, los hermanos Nerecán, uno de ellos, Gonzalo. Recibió con solo 16 años un diagnóstico que le cambió la vida. Un tumor cerebral. Cuando consiguió superarlo, hizo una promesa que si tenía una segunda oportunidad, iba a vivir la vida de verdad. Empezó una lista de sueños, ir al Everest, viajar hasta las pirámides de Egipto y todo ello combinado con algún que otro retiro espiritual. Y ahora ha podido tachar en esa lista otro deseo más, que es conducir hasta Mongolia. Pero no lo hizo solo, lo acompañaron sus hermanos, como escuchabas. Jaime, el mediano, es competitivo hasta decir basta y siempre dispuesto a seguir adelante. Y Alberto, el pequeño de la familia, con solo 16 años, es probablemente una de las personas más jóvenes en completar esta aventura. Hoy están conmigo en la tarde dos de estos tres hermanos, Gonzalo y Jaime. Alberto, el pequeño, se ha quedado en casa. Gonzalo, Jaime, buenas tardes.
2: Buenas tardes.
3: Hola, ¿qué tal?
0: Con fiebre, ¿no? Porque está malito.
2: Sí, sí.
0: Gonzalo, en primer lugar, ¿cuál es el fin que tiene este Mongol Rally?
2: Bueno, como has dicho, al final este viaje se hace con un coche que no tiene más de 1.000 cilindradas, no es 4x4 y tiene que tener más de 30 años. Entonces el reto pues es llegar a Mongolia y es una aventura. Entonces yo quería hacer este viaje porque era una aventura y bueno, he tenido la suerte de compartirlo con mis hermanos y conocer países que la verdad son muy poco visitados.
0: En esa lista de deseos que hablábamos, Gonzalo, tenías varios. ¿Cuáles has podido cumplir ya? Porque el rally era solo uno de ellos.
2: Pues el año pasado, por ejemplo, corrí la maratón de Madrid, que era un reto que quería hacer, subir al campamento base del Everest, ir, hay una fiesta muy famosa en las pirámides, entonces pude estar en esa fiesta.
0: Las pirámides de Egipto, claro.
2: Sí. Luego también pues saltar de paracaídas, pero luego también tengo cosas muy sencillas. O sea, quiero aprender, por ejemplo, a hacer malabares, que no lo sé.
0: Ah, no sé. Bueno, es más fácil hacer malabares que irte al campamento base del Everest, yo creo, ¿eh? Al menos más a mano de todo el mundo. Y entonces uno de esos retos que habías plantado era este Mongol Rally que nos has explicado ahora mismo. Jaime, antes incluso de abandonar España, ya os encontrasteis con el primer gran obstáculo, ¿no? El Clio ese que os había costado 1.000 euros del que hablabas empezó a dar problemas prácticamente nada más salir. ¿Qué fue lo que pasó?
3: Bueno, nada más salir de Madrid, todo parecía estar a punto y justo sin llegar al kilómetro 150 de los casi 23.000 que hicimos, ya recibimos el primer reventón de rueda. Entonces tuvo que venir la grúa, nos llevaron hasta Aranda del Duero, ahí intentar buscar talleres. ¿Qué pasa? Que al ser un coche histórico, las ruedas son muy difíciles de conseguir. Entonces tuvimos que poner unas ruedas de taco e ir conduciendo hasta Vitoria con ruedas de taco sin saber si íbamos a llegar. Y al final, nada, lo conseguimos, por suerte.
0: Esto del Mongol Rally, esa idea, ¿cómo surge? ¿Es algo que solo habéis hecho vosotros? ¿Es algo que hace más gente? ¿Cómo, para que el oyente lo entienda?
2: Pues a ver, este viaje mucha gente cree que lo hemos copiado por Volati de Peluca, que es un chico que condujo de España a Japón, pero realmente esta aventura, bueno, este rally lleva existiendo 20 años o así. Mucha gente lo ha hecho y bueno, a mí me lo comentó un amigo de mira esta aventura que ahora tú estás haciendo toda esta lista y lo vi y dije, buah, esto debe ser
0: está
2: una locura.
0: Esto...
2: Y bueno, pues era algo que tenía desde los 16 y claro, convencer a la gente era muy difícil.
0: Y así comenzó el viaje.
4: Primera parada, San Sebastián.
5: De San Sebastián a Lourdes.
0: Jaime, recorrer más de 18.000 kilómetros no es precisamente barato. ¿Cómo habéis conseguido financiar una aventura así? ¿Ha habido patrocinadores, ahorros, imaginación? ¿Qué es lo que ha habido?
3: Pues un poco de las tres. Al final, los principales y las personas más importantes han sido los patrocinadores, que al final con ellos hemos conseguido financiar la mayor parte del viaje, pero sin embargo también ha habido muchas personas muy importantes a lo largo del viaje que nos han pues ayudado. Por ejemplo, en Vitoria, esto que te contaba tras el reventón, pues nos llegó un taller y nos financió todo tipo, el cambio de ruedas, nos regalaron las ruedas, todo. Y nos dijeron eso, de financiarlo. Y al final, pues, estos patrocinadores, que los voy a nombrar, si me permitís, el Enebrillo de Despeñaperros y Urbania, principalmente, han sido nuestros dos patrocinadores.
0: Vosotros, claro... ¿Pero cómo conseguís que lleguéis a un taller y dice, oye, pues os lo pago yo, o sea, no tenéis que abonar vosotros nada?
3: Pues es muy curioso.

0: porque este taller son tres hermanos. Y claro, nosotros éramos tres hermanos, y explicándole la aventura dijeron, joder, que, o sea, disfrutar. Y dijeron, mira, nosotros, como vosotros vais a hacer esta buena causa, porque al final el viaje tiene un propósito solidario, pues nosotros queremos aportar nuestro granito de arena y también, pues, ayudaros en lo que podamos.
1: Y una pregunta, ¿qué les decís a vuestros padres? O sea, porque realmente, a ver, sois tres chicos, jóvenes, que podría decir, bueno, nosotros hacemos lo que nos da la gana, pero claro, dejáis a vuestros padres en casa con la preocupación de que os vais a Mongolia con un Clio que igual os deja tirados a las primeras de cambio, que casi os deja. ¿Qué les decís? ¿Cómo compran esa idea?
2: Pues, a ver, de hecho, bendecimos el coche como mamá no worries, porque mi madre estaba que le iba a dar un parraque con esta aventura. Y cuando
0: sí,
2: se
0: lo pasó mal.
2: Cuando lo comenté por primera vez, no me creían, hasta que un día, de repente, me fui a Gerona a comprar el coche y aparecí con un coche nuevo. Bueno, un coche nuevo, de 30 años.
1: De 30
2: y dije, no, espérate, que va más serio de lo que pensaba. Porque al principio creían que era una broma.
1: Y también, hombre, supongo que también el hecho de ir a Lourdes, pasar por Lourdes, también habrá sido un poco bendición, ¿no?
2: Sí, sí, mi madre decía que nos bendijeran el coche, que fuéramos a Lourdes, un rosario, todo protegidos.
3: Hoy Costa Azul.
4: Hoy toca Eslovenia.
3: Hoy Croacia y parte de Bosnia.
5: Hoy estamos en Montenegro.
6: Hoy Macedonia del Norte y Kosovo.
7: Hoy Grecia.
8: Toca Estambul, en Turquía.
9: Ankara, la capital de Turquía.
1: Bueno, el recorrido es tremendo, ¿eh? Podéis decir, tachar países en una lista o poner en la habitación el mapa mundial este e ir marcando países en los que habéis estado. Con este Clio habéis completado un montón de ellos. Uno de los objetivos, creo que también, Gonzalo, era solidario, ¿no? Llevabais el coche cargado de ropa para donarla en alguno de los países que, o alguno de los lugares, mejor dicho, que hemos escuchado. En Turquía, la zona de Ankara, de Capadocia. Pero aquello, ¿qué pasó? ¿No salió como esperabais?
2: No, de hecho, cuando estuve organizando el viaje, vi que había campamentos de refugiados, sobre todo de sirios, por Turquía. Y vi uno que me salía en Google Maps entre Capadocia y Ankara, que nos pillaba de camino. ¿Qué pasa? Que cuando llegamos a la localización no había nada. Nos acercamos a un par de pueblos a preguntar dónde estaba esto. Y nos dijeron que lo habían desmontado hace un año, que no estaba actualizado, que si queríamos ir a un campamento de refugiados tendríamos que acercarnos más a la frontera de Siria. Pero por la ruta que hacíamos se nos complicó un poquito y decidimos al final donar la ropa en Tayikistán, que al final era uno de los países más pobres que había en todo el recorrido.
1: Claro, es que yo me imagino en ese coche, ¿no?, de 30 años, por esos países que ya, hombre, ahora mismo es que son países que toda esa zona que puede ser un polvorín, ¿no?, en muchas ocasiones, y que si ya daría miedo ir con un coche normal, o incluso a muchísima gente ir de turista normal, imagínate en un coche que estás mirando todo el rato la temperatura, de que no se pase de lo que debe marcar, de dónde vas a repostar, porque cómo encuentras gasolineras en esos lugares, o sea, tiene su complicación, ¿no? ¿Hubo algún momento en el que vosotros dijeseis, uff, de aquí voy a tener que llamar a mi mamá y le voy a decir, mamá, worry, sí, ahora sí, porque me tienes que venir a buscar tienes que pagarnos un avión para volver?
0: Bueno, hubo un punto que después imagino que hablaremos de él, que se llama el Pamir Highway, que es una de las, es la segunda carretera más alta del mundo y está justo entre la frontera, pues, de Tayikistán y Afganistán. Entonces, pues, yendo por ahí, hubo un momento que el coche no arrancaba y no sabíamos lo que íbamos a hacer. Por suerte, al ser un coche tan antiguo, funciona como todos los coches antiguos, empujando, metiendo cuarta e intentándolo revolucionar, y al final lo conseguimos pues solucionar, pero ahí sí que hubo un susto grande.
10: Hoy de Capadocia a Georgia.
11: Hoy Georgia.
12: Hemos sobrevivido al gulag ruso.
1: ¿Esto del gulag ruso qué es? Porque también es otra historia, ¿no? ¿Qué es lo de sobrevivir al gulag ruso?
0: Bueno, ¿quién voy yo?
1: Jaime.
0: Al entrar en Rusia, nosotros más o menos teníamos una ruta pensada y tal, y el problema es que en Rusia no funcionan ni los datos, la tarjeta, pues las visas o las Mastercard no se pueden usar por todo el tema de la diferencia entre Estados Unidos y Rusia. Teníamos una rueda pinchada, entonces no sabíamos cómo íbamos a salir de ahí porque estábamos sin dinero, sin cobertura, con una rueda pinchada. Entonces ese fue otro punto también, un punto de inflexión que dijimos, a ver cómo nos salimos de esta. Por suerte teníamos un poco de efectivo y conseguimos hacer el cambio, reparar la rueda y después 14 horas sin parar, completamente, pues a las 4 de la madrugada, avanzando kilómetros por Rusia.
1: Estamos hablando con Gonzalo y con Jaime, que son dos hermanos que viajaron con su hermano Alberto, su hermano pequeño, que ahora está en, casi no ha podido venir aquí con nosotros, pero tenía que haber estado aquí. Son tres hermanos que hicieron el Mongol Rally, es decir, cogieron un Clio de hace 30 años y completaron una ruta desde España hasta Mongolia, pasando por un montón de países. Nos está contando el inconveniente que tuvieron en Turquía. Nos están contando cómo no pudieron entregar esa ropa que llevaban solidaria. También lo del gulag ruso, este problema con los datos que nos contaban, y esa carretera de Pamir Highway, de ese problema que tuvieron en este relato que es de aventura. Bueno, vosotros esto en la vida no lo olvidáis. Gonzalo, ¿tú qué estás haciendo esto? Porque te pusiste una lista de deseos, una lista de cosas que te quedan por cumplir. Cuando recibiste ese diagnóstico de tumor cerebral, cuando te recuperaste, dijiste, pues voy a vivir la vida a tope de verdad. Y una de esas era esta aventura. ¿Qué has aprendido?
2: ¿De esta aventura?
1: Sí.
2: Pues sorprendentemente la gente más humilde suelen ser la que más quiere ayudar, y suena así un poco poético, pero gente que por ejemplo vivían en casas de barro que no tenían ni electricidad, nos parábamos de, oye, tenemos un reventón, necesitamos hinchar las ruedas, ahora mismo vamos sin efectivo, ¿nos podéis ayudar? Y ellos encantados, de hecho nos ofrecían comida, oye, si queréis dormir, y la verdad que fue precioso. Y luego pues tener mucha paciencia a veces y ganas de querer seguir viviendo.
4: Hoy hemos entrado en Kirguistán.
11: Hoy estamos en Kazajistán.
13: Hoy perdidos en la Siberia profunda.
14: Estamos en Siberia y Dios quiere, entramos hoy en Mongolia.
15: Día 28, conduciendo de España a Mongolia en un Renault Clio del 93.
16: ¡Ya estamos por Mongolia!
1: ¿Cómo fue esa llegada, Jaime? ¿Qué fue lo que sentisteis? ¿28 días? ¿Cuántos kilómetros?
0: Pues ahí llevaríamos, nada más entrar a Mongolia, llevaríamos pues 21.000 kilómetros o así.
1: ¿Y qué fue lo que sentiste?
0: Euforia. O sea, fue una alegría decir, oye, acabamos de salir vivos de Rusia, y la verdad que al final ahí eso, estar incomunicados, pues es una angustia tanto para nosotros como para nuestra familia. Y llegar a Mongolia, volver a recuperar con, pues tener datos y que poder usar nuestras tarjetas Visa. Eso fue una alegría.
1: ¿Cuándo fue esto? ¿Cuándo lo hicisteis esto? ¿Cuándo terminasteis el viaje?
2: Hace una semana y media.
1: O sea que es que todo este viaje os ha pillado también con el mundo en una situación de mucha inestabilidad. Es decir, llevamos unos años de muchos conflictos, de muchas guerras, y claro, es que normal que tu madre estuviese preocupada y,
0: sí, sí.
1: Y lo que no sé es cómo os dejó salir de casa. Ahora mismo, si tuvieseis que decirle algo a alguien que igual está en su casa y que no, pues que dice, joder, ¿qué, ¿sabes qué pasa con estas historias que contáis vosotros? Que todo el mundo piensa, algún día tengo que hacer esto, algún día yo tengo que coger y hacer una aventura por el mundo, pero luego pues la gente pues dice, pues sí, ¿cómo hago yo esto? ¿Cómo salgo de mi día a día, de mi curro, de mis cosas? ¿O qué le diríais?
2: Pues yo diría de que lo escriban en un papel todas las cosas que quieren hacer y que pongan una fecha más o menos de realista de cuándo lo pueden hacer. Es decir, por ejemplo, yo quería correr una maratón, es verdad que cuanto más, si eres joven, va a ser más fácil. Entonces apúntatelo y entrena y hazlo. O por ejemplo, este viaje... Pues yo es que al final, yo trabajo, entonces tuve que hablarlo con mi empresa de, oye, tengo este sueño, quiero cumplirlo, lo voy a cumplir con mis hermanos, y la verdad es que se enrollaron y me ayudaron.
0: Yo me vas a perdonar, pero yo no, o sea, yo no comparto eso tanto. Yo soy más de hazlo y después lo piensas, es decir, primero cómprate el coche.
1: Y pierdes el curro y pierdes la familia,
0: no,
1: y pierdes todo.
0: Te compras el coche y ya después no te queda otra nada más que hacer el viaje.
1: Por cierto, ¿qué pasó con el Clio? Porque vosotros llegáis allí a Mongolia y el coche, ¿volvéis conduciendo otra vez? Espero que no, ¿no?
2: No, de hecho, unos chicos lo hicieron el año pasado y me pasaron un contacto de una persona que vive allí, que tiene su taller, y decía, mira, yo aquí nos vienen genial los coches, dámelo y yo me lo quedo encantado.
1: O sea, lo dejasteis ayer, tío.
2: Sí, y no, la verdad que, de hecho, sigue el tío con los coches de los chicos que lo hicieron el año pasado y los tiene en perfecto estado, así que va a tener una buena...
0: Sí,
2: buena
0: el tío vida. Está encantado.
1: Claro, hombre, si tienen proveedor de coches, cada poco le aparece un Clio, aunque sea de hace 30 años, pues vienen geniales, lo que sí hay en Mongolia. Pues esta es la historia de estos hermanos que se pusieron rumbo hacia Mongolia con un Clio de hace 30 años, en este Mongol Rally, que era uno de los deseos de Gonzalo, que era uno de esos hermanos que está aquí conmigo a mi lado, después de recibir ese diagnóstico que puso patas arriba a su vida, porque eso te golpea, ¿no, Gonzalo?, de una forma brutal. Y que decidió, oye, pues voy a hacer cosas que me habrían gustado y que siempre he querido hacer, sueños, y mis hermanos encima en familia lo voy a cumplir con ellos. Uno de ellos, el Everest. Otro, correr una maratón. Y el otro, pues mira, irme a Mongolia con mis hermanos. Y así lo han cumplido, en ese coche antiguo. Oye, antes de despedir, ¿qué va a ser lo siguiente? ¿Qué es lo que te planteas?
2: Bueno, este es muy... le encanta el deporte. Quiere intentar hacer un Ironman, que eso ya me parecen palabras mayores.
1: Hombre, Ironman ya son palabras mayores, sí, sí, señor. ¿Ironman qué es? ¿Cuánto es, para recordárselo al oyente?
0: Son 3,8 kilómetros nadando. Después te cambias, pones, te coges la bici, 180 kilómetros en bici, y después te bajas de la bici y ya son una maratón, 42 kilómetros.
1: Y hay que hacerlo en bici y corriendo, no vale en Clio, ¿no? O sea, no se
0: no,
1: puede
0: eso.
1: Hacer... Vale, eso hay que hacerlo de verdad, sí, vale. Bueno, pues oye, pues esto es ponerse. Yo en forma os veo, hay que empezar ahora a trabajarlo más y seguir cumpliendo esos deseos. Gonzalo, Jaime, gracias por estar en la tarde. Un abrazo fuerte a Alberto, que está con fiebre en casa, el tercero de los hermanos, y que sigáis cumpliendo los sueños, y si es en familia, pues mejor. Gracias, chicos, un abrazo.
0: Muchas gracias.

0: Zinedine Zidane ha sido nombrado oficialmente nuevo seleccionador de la selección francesa. Sustituye a Didier Deschamps y este nombramiento marca el regreso de Zidane a los banquillos tras 5 años de inactividad desde que finalizó, acuérdate, su etapa en el Real Madrid en 2021. Y es que en la rueda de prensa que ha dado esta mañana ha contado Zidane el motivo por el que ha estado en segunda línea todo este tiempo.
1: Lo he dicho alguna vez, lo único que quería después del Real Madrid era entrenar a la selección francesa.
0: ¿Cómo?
1: He rechazado numerosas oportunidades y podría haber aceptado un proyecto de 3 años. En estos últimos 4 o 5 años he tenido ofertas, pero llevo este tiempo esperando que llegue este día. Y se ha hecho realidad. Estoy emocionado, no pueden verlo, pero estoy muy ilusionado. Estoy muy feliz.
0: Luis Munilla, compañero de deportes, buenas tardes.
2: Hola Irra, ¿qué tal? Buenas tardes.
0: Está Zidane feliz.
2: Hombre, vamos, es que lleva esperando esto desde que terminó su segunda etapa en el Madrid hace 5 años. Ha tenido ofertas de otros sitios y siempre ha estado esperando que madurara el fruto de Didier Deschamps, y al final pues Deschamps ha terminado dejando la selección, o la selección le ha dejado a él, y ha cumplido su sueño de mucho tiempo. O sea, es el candidato que toda Francia quería desde hace muchísimos años.
0: ¿Cómo puede ser la Francia que esté con Zidane al frente? ¿Qué selección podemos ver? Porque claro, es una selección que a nivel de nombres puede ser la gran favorita siempre a cualquier torneo ahora mismo internacional, pero bueno, ha llegado a muchas finales, evidentemente, pero lo que hizo España con ella en las semifinales, vamos, no tiene perdón de Dios, porque le pasó por encima.
2: Claro, ese es su gran desafío, sobre todo un maestro del centro del campo como lo era él, un tío elegante, lo primero que tiene que hacer es intentar solucionar eso, porque España les pegó un repaso a base de quitarles el balón. Fíjate toda la pólvora que tenían arriba con tanta estrella, pues ese va a ser, o es el gran debe ahora mismo de la selección francesa, y el primer cometido de Zidane, o sea, elaborar un centro del campo que permita brillar con luz propia todo lo que tiene arriba. Y no va a ser fácil esa transición, pero si alguien lo puede hacer, desde luego es él, y además es que va a estar absolutamente legitimado porque Francia se entrega él directamente. Te doy 2 detalles rápidos, sí, que demuestran lo que le querían. Mira, por un lado, el asunto del patrocinador. A Zidane le lleva 30 años patrocinando Adidas. A la Federación Francesa la patrocina Nike. No va a haber ningún problema. La ropa deportiva va a ser de Nike, y las zapatillas que lleve Zidane serán de Adidas.
0: ¡Qué fuerte!
2: Y luego, por otro lado, el sueldo de Zidane.
0: Eso me interesa a mí.
2: No se sabe lo que va a cobrar, ¿eh? No lo tiene que hacer público tampoco la Federación Francesa. Pero el tope, según la nueva ley del deporte francesa que se acaba de aprobar hace un mes, o menos de un mes, era de 450.000 euros anuales para los empleados federativos. En el caso de Zidane va a cobrar muchísimo más que eso. Muchísimo más que eso. Y no ha habido ningún tipo de problema con la nueva ley del deporte, que por cierto, el contrato se firmó justo antes de que se promulgara esa ley del deporte.
0: ¿Cómo puede ser la Francia de Zidane? Has hablado de control en el centro del campo, una Francia a la que le guste más tener el balón, ¿y cómo va a manejar los egos? Él ha estado en el Real Madrid, eso, el vestuario de grandes estrellas, él lo maneja, él ha sido una gran estrella. ¿Cómo crees que puede llevarse con Mbappé, pienso?
2: Hombre, yo, mira, hoy le he preguntado precisamente si va a seguir siendo el capitán Mbappé, y ha dicho textualmente: "No he hablado todavía con los jugadores, no he tomado una decisión al respecto". Así que veremos cómo acaba eso. Hombre, yo entiendo que no se va a complicar la vida, sobre todo de entrada. Y luego, lo del respeto de los jugadores se lo tiene ganado, por ser quien es, porque es un ídolo nacional, porque los jugadores saben que toda Francia llevaba esperando años que Zidane fuera el seleccionador. Pero luego el movimiento se demuestra andando. Una vez que estás ahí dentro, no te digo que todo se olvide, pero hay que empezar a trabajar de cero. Pero de momento, de entrada, el respeto de los jugadores seguro que se lo tiene ganado.
0: Y 4 años de contrato es lo que ha firmado Zidane, es decir, hasta el Mundial de España, sí, hasta el 2030 incluido también, incluye la Eurocopa, la Nations League, bueno, eso es lo que va a jugar, lo que va al frente del banquillo, a jugar, no, a dirigir Zinedine Zidane al banquillo francés. Como tenemos mono de Mundial, por eso hemos llamado a Munilla, porque hace ya más de una semana que no estamos con el Mundial, que ya se ha terminado, vamos a hablar de selecciones. Hemos hablado del banquillo francés, y ahora hay que hablar del que es el gran culebrón, que es que nadie, parece que nadie quiere coger el banquillo italiano.
2: Parece que se ha acabado, vamos a ver. Sporchi fra di fango, giallo di siga fra le dita, io con la siga
0: 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Menudo quebradero de cabeza han tenido en Italia hasta dar con un seleccionador. Roberto Mancini es finalmente el nuevo seleccionador tras los rechazos de Guardiola y de Pirlo, y es que ha costado mucho encontrar a alguien que se haga cargo de la zurra. Álvaro Bonricetti, experto en fútbol italiano, bienvenido a la tarde, ¿cómo estás?
3: ¿Qué tal, Irra? Muy buenas.
0: Ha sido una odisea esto que se ha vivido para una tetracampeona del mundo, una selección histórica como Italia, que parecía que no encontraban entrenador.
3: Una odisea y hasta un esperpento, porque el presidente de la federación, que es Giovanni Malagò, se hacía con el cargo precisamente para reconstruir el fútbol italiano desde las bases, y eso incluía encontrar a un sucesor para Gattuso. Pues bien, contrató a una leyenda como Paolo Maldini, que llegó con el exfutbolista brasileño Leonardo como asesor para consensuar ese nuevo seleccionador. Y el disparate empezó cuando Maldini fue a por Pep Guardiola, ni más ni menos que a por el mejor entrenador del mundo, a por el más caro, a por el que acababa de decidir tomarse un año sabático tras 10 años en el Manchester City. Y evidentemente Guardiola dijo grazie, pero no. Ancelotti, que está con Brasil, dijo obrigado, pero no. Y el tercer plato, que era Andrea Pirlo, estaba fichado y casi presentado hasta que en la federación descubrieron que era imagen de una casa de apuestas rusa. Así que el desconcierto fue total y absoluto. A Pirlo le dijeron que no, Maldini y Leonardo dimitieron y han acabado por fichar, fíjate, a Roberto Mancini, que es el que les dejó tirados tras ganar la Euro de 2021, para irse a entrenar a la potentísima selección de Arabia Saudí, que de potente tenía los 25 millones de euros que le pagaban.
0: Hombre, es potente, claro que sí. Bueno, ¿qué se espera de esa Italia de Mancini? Hablaba antes Munilla de que la Francia de Zidane, buen trato del balón, centro del campo, dominio. ¿Qué se espera de la Italia de Mancini? Para empezar, lo primero, que se clasifiquen para el Mundial, ¿no? Porque los últimos están siendo complicados.
3: Sí, no, evidentemente, nadie se imaginaba una tetracampeona como Italia fuera de un Mundial, y ya lleva 3 seguidos sin participar.
0: Es que vaya palo,
3: Claro, es que no estuvo en Rusia en 2018, no estuvo en Qatar en 2022 y no ha estado en este último en Estados Unidos, México y Canadá. ¿Y qué se espera? Bueno, pues evidentemente que vuelva a ser competitiva, que deje de ser lo rudimentaria que es, que apueste por el talento, no tanto por la rigidez táctica, que es una rigidez más de encorsetar tácticamente a los futbolistas que una apuesta por el catenacho, que eso es algo ya muy superado. Son demasiados años ya en los que cuesta ver a jugadores jóvenes imponiéndose en el calcio, tirando abajo la puerta de la selección. Y es el fútbol italiano en general un fútbol muy poco propenso a dar minutos y confianza a esos chavales que en otras selecciones sí consiguen aparecer con menos de 20 años. Hace falta atrevimiento, hace falta talento, mucho talento, algo que por sí solo no va a traer un nuevo seleccionador nacional, pero evidentemente le deseamos toda la suerte del mundo a Roberto Mancini y a Claudio Ranieri, que a sus 74 años vuelve a abandonar su retiro para llegar, en este caso, como director técnico.
0: Qué bueno. Álvaro Bonricetti, experto en fútbol italiano, gracias por estar en la tarde.
3: Un placer, Irra. Chao, chao.
0: Munilla, gracias.
2: Todos a rebufo de España, ¿eh?
0: Es verdad, todos a rebufo de España. Es que nosotros estamos para ganar todo lo que venga a partir de ahora, tío.
2: Vamos a aprovechar.
0: Porque,
2: mira,
0: lo ha dicho Bonricetti, hacen falta jugadores, no solo seleccionadores. Y España tiene asegurado muchos jugadores y con el mismo estilo de juego ya en su ADN desde que están en categorías inferiores.
2: Que el balón es nuestro.
0: Eso es. Chao, Munilla.
2: Chao.

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1: Carlos Márquez, buenas tardes.
2: Muy buenas tardes, Israel Remuñán.
1: ¿Qué opinas tú del culebrón de la oreja de Van Gogh que está sonando aquí?
2: Bueno, pues...
1: Sé que no venías a hablar de eso.
2: No, pero si quieres, empieza a rajar, ¿eh?
1: Venga, dime un titular. Uy, uy, uy, un titular. Que tú, ¿te gustan los musicales?
2: Mira, hablábamos...
1: En emisoras musicales.
2: Eso es. Estábamos hablando de fútbol, pues un cambio un poco malo. Le ha salido malo el cambio.
1: Yo tengo entradas para la oreja de Van Gogh.
2: ¿Ah, sí?
1: El 11 de septiembre en La Coruña, sí.
2: ¿Y vas a ir?
1: Claro que voy a ir.
2: Te las compro.
1: ¿Me las compras?
2: Venga.
1: No hacemos negocio, porque igual te las vendo bien.
2: No vaya a ver que no me...
1: Bueno, estamos hablando de helados, no tiene nada que ver.
2: Sí.
1: Helados.
2: No, helados.
1: Estamos rotando los oyentes por helados preferidos, helados
2: sabores
1: de la infancia, sabores raros.
2: Sí, y fíjate qué bien lo vamos a hilar, porque estabais hablando hace un momentito de fútbol con Munilla, y bueno, pues hay gente que tiene pasión por los helados. Y el helado de este oyente, pues es que tiene que ver mucho con el fútbol, o por lo menos yo lo interpreto así.
3: El helado favorito de un amigo mío, que se llama Quique, era la Copa Brasil. Como tenía licor, le chiflaba ese helado. Y cuando lo quitaron, hizo un cartel que dijo que vuelva a la Copa Brasil. Solo le faltó estar en huelga de hambre.
2: Y el helado de Quique llevaba licor, y el de este oyente, pues lleva también alcohol.
4: Yo el mejor helado que me he comido fue en Praga, de Erasmus, este año. Y fue un helado de cerveza que tenía un 4% de alcohol o algo así. Y la verdad que estaba bastante bueno, ¿eh? Y es el más raro también.
1: Hombre, te aseguras que la cerveza está fresquita. Porque es verdad que en algunos sitios te la ponen caliente. Y eso es, bueno, un chiringuito yo en Italia hace unas semanas. ¡Buah! Me la pusieron, pero es que no del tiempo. Parece que la habían metido en el microondas. De verdad, ¿eh? Y una Peroni de estas.
2: ¿Ah, sí?
1: Y sí, y imposible de tomar, ¿eh? Y bueno, ahí quedó la cerveza. Es verdad que así con ese helado te lo aseguras, ¿no? Que está fresquita.
2: Que claro, no lo mismo helado de cerveza que cerveza helada. Pero estamos hablando hoy de helados, estamos hablando de sabores raros, de cuál es tu sabor favorito, de si prefieres pues tarrina o cono o palo. Y, o de palo se llaman, ¿no? ¿Ha sonado muy mal?
1: No sé.
2: Bueno, pues no, de tarrina o de helado de
1: palo. Helado de palo.
2: Hombre, el palo de toda la vida. Bueno, 607, eso sí que se lo saben los oyentes. Al teléfono de WhatsApp, 607-150602.
1: Seguimos en la tarde. Enseguida te actualizo la situación de los incendios en España.
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2: Y 36 minutos de la tarde, 4:36, si nos escuchas desde las Islas Canarias, sigues en la tarde de COPE, la tarde de Pilar García Muñiz. Yo soy Israel Remuñán y voy a estar contigo hasta las 7 de la tarde, con un ojo puesto en las noticias que llegan sobre el avance de los incendios en España. Recordamos que un total de 173.000 hectáreas han sido arrasadas en lo que va de año, es decir, esto es 6 veces más que el año pasado por estas fechas, y eso que el 2025 ya fue el peor año de incendios en más de 3 décadas. Ese año, el año pasado, fueron 350.000 hectáreas quemadas. Bueno, lo que llevamos de 2026, a 3 días de entrar en agosto, que es un mes crucial, ya hemos arrasado la mitad de aquello. Para que te hagas una idea, las 173.000 hectáreas equivalen a 238.000 campos de fútbol calcinados. Bueno, el futuro próximo, siendo sinceros, aunque hay noticias positivas, sigue siendo preocupante porque aumenta la velocidad del viento del sur y para mañana está previsto que llegue una ola de calor que podría dificultar la labor de extinción. Por eso dicen que este día, el de hoy, es clave para intentar frenar el avance del fuego. Bueno, lo que es real es que 20.000 personas de 8 municipios diferentes de Madrid podrán volver a sus casas a lo largo de esta tarde. De hecho, a partir de las 5, muchos de ellos ya podían hacerlo. El incendio de la Sierra Noroeste de la Comunidad de Madrid, que calcinó 34.000 hectáreas, les obligó a evacuar sus pueblos. Uno de esos 8 municipios es Cenicientos. Así contaba su alcalde Jerónimo López cómo ayudó en las tareas de desalojo.
3: Y como alcalde soy el responsable máximo de todo mi municipio, con sus habitantes dentro, lógicamente. Entonces yo, hasta que no comprobé que habían salido todos mis habitantes, y sobre todo la residencia de ancianos, y claro, tuvimos que evacuar algunos por medio de autobús. Entonces, hasta que no lo comprobé, yo me negué en rotundo no abandonar hasta que no saliera el último, claro.
2: La buena noticia de este pueblo, como los otros 7 de la Comunidad de Madrid, es que pueden volver a sus casas, ya pueden, a partir de las 5 de la tarde. Cenicientos es este pueblo del que es alcalde Jerónimo López. Bueno, muy cerquita de allí, en Ávila, también tenemos buenas noticias. Los vecinos de Fresnedilla, Burgondo, Higuera de las Dueñas, Pedro Bernardo y Navaluenga Sur también podrán volver a sus casas tras 6 días evacuados debido al incendio de Burgondo, el más extenso de la historia de España, más de 50.000 hectáreas. Y en Castellón, el incendio de la Val Duchó, que ya ha calcinado 8.500 hectáreas, continúa muy activo y se prevé una tarde complicada por la orografía del terreno y las condiciones meteorológicas. A pesar de ello, y como está un poco controlado en algunos puntos, pues 9.000 vecinos de Vilabella y la Val Duchó han podido también volver a sus hogares. Miriam Martínez es una de ellas.
4: ¿Cómo me he encontrado? Pues esto, todas las terrazas llenas de ceniza, el humo que, por mucho que intentes cerrar, pues se filtra fácilmente en el hogar y, bueno, pues eso, angustioso, ¿no? Bien esperanzador de decir, estoy de nuevo en casa.
2: Pues unos incendios que se van controlando y otros que comienzan. En La Utrera, en León, se ha iniciado esta misma tarde un nuevo fuego que por el momento ha sido declarado con gravedad 2 por amenazar a poblaciones y bienes no forestales. Bueno, y para poder entender este panorama no nos podemos olvidar de la meteorología, porque desde el inicio del verano hasta el día de hoy España ha sufrido 3 olas de calor. La cuarta es la que arranca mañana y seguirá hasta el lunes. Vamos a conocer cómo van a ser los próximos días con Jorge Olcina, que es director del Laboratorio del Clima de la Universidad de Alicante. Jorge, ¿qué tal? Buenas tardes.
5: Hola, buenas tardes, Israel. ¿Qué tal?
2: Cuarta ola de calor de este verano que arranca mañana. ¿Qué es lo que se espera? Cuéntame.
5: Bueno, pues podríamos decir un poquito más de lo mismo de lo que hemos vivido ya desde el mes de junio pasado, ¿no? Hemos entrado en sucesivas llegadas de aire sahariano. Realmente esta es la cuarta, ¿no?, como se le ha clasificado, pero es la sexta llegada intensa de sahariano, que comenzó la primera a finales de mayo. Y bueno, en 2 meses llevamos 6 llegadas, como decimos, de esta masa de aire tan cálida, que es la que provoca que suban las temperaturas temperaturas, que es lo que va a pasar en las próximas horas. Suban las temperaturas en toda España. Cuando se califica de ola de calor es porque la extensión superficial, ¿no?, del territorio afectado ya es muy amplio y se superan los umbrales de temperatura, digamos, de la media de los últimos años que se registran en cada provincia, se rebasan, ¿no? Y sí, digamos que a partir de mañana, hoy ya está siendo un día un poco duro. Por ejemplo, hoy en Bilbao ya se están registrando temperaturas por encima de 35, pero es verdad que empezaría oficialmente mañana miércoles y se va a prolongar hasta el próximo lunes, ¿no? Porque primero va a afectar sobre todo a las comunidades del sur, centro, peninsular. A partir del viernes se desplazará esta masa de aire hacia el Mediterráneo y allí estará tres días más afectando de forma intensa, ¿no?
2: Claro, cuando hablamos de incendios que están golpeando España ahora mismo, y hablamos de la regla del 30-30-30, ¿no? Más de, que es lo que hace que complique todo. Más de 30 grados, menos de 30% de humedad, y lo otro es el 30%, o sea, el 30 kilómetros por hora, a los que iría el viento, complica las labores de extinción y ayuda a la propagación del fuego. En los próximos días, ¿cómo va a afectar esta ola de calor a estos incendios?
5: Bueno, no son noticias favorables si no se extinguen pronto, ¿no? Por así decirlo, o al menos perimetras.
2: Por eso el día de hoy era clave. El día de hoy era clave, por eso, claro.
5: Sí, porque ya digo, a partir de mañana, además de que se van a rebasar esos 30 grados, ¿no?, y bajará la humedad relativa en muchos puntos de España por encima del 30%, va a soplar el viento, ¿no? Y el viento, una vez que el incendio ya está iniciado, por así decirlo, es fundamental, es el factor que más complica la situación, ¿no? Y de nuevo, a partir de mañana, como digo, el viento va a soplar de sur, va a soplar con velocidades en zonas de montaña por encima de los 30 kilómetros por hora. Por tanto, nos quedan unas horas muy decisivas que evidentemente no se podrán extinguir del todo, pero si al menos se pueden controlar, perimetrar, ya sería una noticia muy favorable, porque lo que nos viene para esta, lo que queda de semana, no son condiciones atmosféricas favorables para el tema de los incendios, ¿no?
2: ¿Qué es lo que va a pasar en agosto? Porque hablamos de esta ola de calor que arranca mañana, pero ¿cómo se espera el mes de agosto? Porque siempre es un mes, y el año pasado lo vimos sobre todo en tema de incendios, muy complicado, ¿no? Si hablamos de calor, ¿va a ser también más caluroso de lo habitual?
5: A ver, seguro los primeros días de agosto, es decir, la próxima semana, los modelos están señalando que al menos hasta el 10 de agosto el calor va a seguir. Quizá baje un poco la próxima semana las temperaturas tan extremas, pero digamos, no terminaremos de quitarnos de encima estas temperaturas altas, esta sensación de calor tan continuado, ¿no? Y todo apunta que a partir del 10-12 de agosto, especialmente ya en el sur, centro peninsular, el norte, la zona cantábrica, bueno, pues podrían tener un pequeño respiro. Va a mantenerse el calor en el Mediterráneo. Todo apunta a que el Mediterráneo todavía va a vivir un mes de agosto muy, muy caluroso en las próximas semanas, ¿eh?
2: Pues Jorge Olcina, director del Laboratorio del Clima de la Universidad de Alicante, experto en meteorología y nuestro hombre de referencia siempre que hablamos de el tiempo que nos espera en los próximos días. Gracias, Jorge, por estar en la tarde.
5: Nada, es un placer como siempre. Un abrazo.
2: Un abrazo fuerte.

0: El ser humano siempre ha buscado el placer gastronómico. Para que nos hagamos una idea, 3.000 años antes de Cristo, en China, mezclaban nieve de las montañas con miel, frutas y en ocasiones con arroz o leche, una especie de helado primitivo. Ya en el siglo XVI, en Europa se convirtió el helado en un postre propio de reyes. Y no conozco a nadie que no recuerde un helado de su infancia. Por eso alguien está experimentando con aquellos sabores y también con la memoria. Y es el protagonista de la palabra elegida hoy por John Uriarte, que es helado, en la sección Te doy mi palabra.
1: Una sola palabra.
0: John Uriarte, ¿qué tal?
2: Hola, Israel Remuñán, ¿qué tal?
0: Muy bien, aquí estamos.
2: Pues mira, abro comillas, alimento dulce hecho generalmente con leche o zumo de frutas que se consume en cierto grado de congelación. Es lo que dice la RAE sobre la palabra helado. Antes de mirarlo ya imaginaba una definición así, pero siendo correcta se queda muy corta, porque como has dicho tú, un helado es mucho más. ¿Tu helado favorito que te devuelva a la infancia? A ver, cierra los ojos y deme uno, Irra.
0: Fíjate que va a ser tan cutre lo que voy a decir, porque a mí me gusta ahora el de vainilla, el de pistacho, el de tarta de queso, el de café incluso, me gusta muchísimo. Y en Galicia hay heladerías muy buenas. Pero yo si pienso en la infancia, pienso en el típico, no sé si esto es publicidad, el típico Petit Suisse metido la cuchara y luego que metías al congelador. Bueno, y se congelaba y te lo tomabas como helado. Eso es lo que más tomaba yo, sí.
2: Es que vamos a ver, una cosa es lo que te dice la oficialidad y otra cosa es lo que te dicen tus recuerdos y tus sabores, claro. Entonces, por ejemplo, fíjate, hablando del ayer, Francesco Procopio inventó en 1660 una máquina que mezclaba de forma homogénea hielo, frutas, azúcar y leche, y creó de esa forma la primera crema helada similar a la actual. Lejos de lo que tú dices, pero bueno. Y abrió el café Procope en París para venderlo.
0: Procope, eso, ese lo patrocinamos nosotros aquí en esta cadena. Bueno, en 1846 Nancy Johnson inventó la primera heladora automática. A partir de ese momento empezó la verdadera historia del helado industrial. Desde entonces inundaron los helados nuestras vidas. ¿Qué tiene John la gastronomía en general y los helados en particular que nos retrotraen a la infancia y recuerdos y emociones que parece que habíamos olvidado?
2: Pues mira, tiene que ver con el efecto Proust.
0: Explica
2: por qué los sabores y olores pueden desencadenar recuerdos vívidos, especialmente de la infancia.
0: Toma su nombre este efecto de la famosa novela de Marcel Proust, en la que el sabor de una magdalena mojada en té transporta al protagonista a su pasado.
2: Bueno, que esto nos pasa muchas veces a nosotros, ¿eh? Que de repente dices, uy, esto me recuerda a mí cuando era pequeño en casa de la abuela. Bueno, pues es algo que tiene muy presente las grandes marcas también, ¿eh? Por eso de vez en cuando recuperan sabores del ayer de otra manera.
3: En verano

0: macho, es que la nostalgia en la radio siempre funciona, ya lo sabes.
1: Efectivamente.
0: Bueno, imagina que alguien decide crear la heladería de los recuerdos, es decir, convertir una memoria en un sabor. Y claro, todo esto en una heladería artesanal.
1: Claro, y para eso crea una microexperiencia, que es algo pequeñito, pero capaz de hacer que las personas se detengan, compartan y conecten con sus propios recuerdos.
0: Bueno, suena bien, ¿eh? Pero debes saber aún mejor. Para saber más tenemos hoy a Irene Iborra, que pertenece a la quinta generación de una familia dedicada a la heladería. Y en su Mamá Heladera ha desarrollado una propuesta basada en la experimentación, la memoria y la percepción del sabor. Irene, buenas tardes, ¿cómo estás?
2: Buenas tardes, muy bien, muchas gracias
0: ¿En qué consiste esta idea que a mí me deja loco y qué es la neurogastronomía, que es como lo llamas?
2: La neurogastronomía es la percepción del sabor. Entonces, en base a los factores que nosotros podemos influenciar para que esta experiencia y para que este sabor helado sea mejor, nosotros hemos diseñado una heladería desde los recuerdos de primero de las personas, de los vecinos del barrio, y ahora ya son recuerdos individuales de clientes que vienen a vernos y dejan su recuerdo después de probar otros recuerdos de las personas.
0: ¿Cómo funciona esta heladería? ¿Qué debe hacer el cliente cuando llega ahí a tu negocio, Irene?
2: Cuando vienen, lo que hacemos es primero preguntarles si han venido previamente, porque claro, los helados no son los sabores típicos, entonces las personas nos dejan su recuerdo y nosotros cada semana cogemos uno o dos y lo transformamos en un helado. Entonces, hoy tenemos, y le explicamos, pues la cereza con lavanda, que es la abuela que tendía a merendar, que cuando preguntamos los aromas de familia era el aroma de las abuelitas, de los armarios, y lo combinamos con la cereza ácida, como tendía a cereza a merendar, y le vamos explicando los sabores del día. Si ya han venido previamente, le explicamos los nuevos. Pues mira, esta semana tenemos este. Es el recuerdo, pues el recuerdo de la costera malpitana, pues el recuerdo de Tomás, del olor del mar, del camino a la playa, con los limones en flor, con las naranjas, de comer mozzarella pues en la playa. Entonces le explicamos, ¿quieres probarlo? Sí, entonces ya empezamos toda una interacción. Es como un baile, un ritual.
1: Bueno, además de gustar y de dar placer al paladar sobre todo, alguno le habrá salido una lagrimilla, porque de alguna manera también estás, es como ver fotografías, pero a través del olor y del sabor, ¿no?
2: Sí, es muy emocionante. No solo la persona del recuerdo que le puede emocionar, sino que hay recuerdos que resuenan en otras personas. Y es precioso ver cómo una persona pues llega a ese recuerdo guardado, o que de otra manera no hubiera llegado, saboreándolo de una forma tan directa, el aroma pues lo trae al presente, ¿no? Y bueno, y darle un poquito de conexión con ese momento que le hace o le hizo feliz y le vuelve a hacer feliz por recordarlo.
0: ¿Hay alguno en concreto, Irene, que te llame especialmente la atención, que te haya llamado especialmente la atención? Porque creo que hay uno hasta de bechamel, ¿no?
2: Sí, bueno, es que cuando hicimos el Google Form para los vecinos, el que más se repetía de todos era el helado de bechamel, era las croquetas, la salsa de la bechamel de las croquetas, la salsa de los canelones, de ir a la olla y rebañar, ¿no? Entonces pensé, bueno, puede ser muy bizarro, pero la lactosa es dulce, entonces puede ser que no quede tan mal, y lo probamos y fue el primer helado que hice en mamaladera. Entonces lo puse en la piscina con poca fe de que saliera, pero no me gustó mucho, incluso se llevaban cucuruchos, que digo, bueno, será muy gastro esto, se lo llevarán para casa, pero no, lo combinamos, no sé, con el chocolate, con otras así también peculiares. Era divertidísimo ver cómo puede funcionar algo que es tan bizarro, ¿no? Al principio.
1: Claro, hay sabores que permanecen más que otros en tu heladería. Lo digo porque, por ejemplo, sí. yo soy muy básico. Yo soy, fíjate, de fresa y limón, y además que sea ácido, las dos cosas. Pero tiene que ser como yo lo saboreo, lo recuerdo de cuando yo era pequeño.
2: Para ti tendríamos uno cuando me dijeras esto. Ahora, por ejemplo, tenemos el recuerdo de Lucía en Valencia, y es de fresa con vainillita y agua de mar. Entonces se intensifica el sabor de la fresa, porque las frutas, a veces, una fruta buena es casi inmejorable de comerla a un helado. En cambio, cuando entiendes que hay otras maneras de intensificar este sabor y mejorarlo, no solamente con la historia bonita de Lucía, sino también de por un poquito de agua de mar, un poquito de vainilla que también te conecta con la infancia, pues esto te intensifica el sabor y lo percibes de otra manera.
0: ¿Y para
2: ti? Si vienes, lo pruebas. Que ahora que te...
1: Sí. Bueno, yo estoy salivando ahora mismo.
0: Ahora la pregunta difícil para ti, Irene, y ya para terminar, sí. Si tuvieses que quedarte con un sabor, ¿para ti cuál sería ese sabor de tus recuerdos de tu infancia?
2: Para mí... era cuando llegaba al Obrador y había como la nube de después de hacer horchata que huele el Obrador a chufa, y siempre hay canela y limón infusionando. En mi casa siempre el Obrador ha olido a canela y limón. Es el olor de mi casa, de mi familia, vaya.
0: Pues Irene Iborra, quinta generación de una familia dedicada a la heladería y que en su mamá heladera han decidido pues experimentar con los recuerdos de la gente, con esta neurogastronomía para llevarnos a todos a la infancia. Gracias Irene por esta iniciativa porque es brutal y es preciosa.
2: A vosotros. Merci, muchas gracias.
0: Uriarte, ¿para ti cuál es? Bueno. Que me has preguntado el mío y... Bueno, tú me has dicho, se lo has dicho a ella,
1: sí.
0: ¿No? Se lo has dicho
1: sí,
0: a ella.
1: Sí, claro. Pero bueno, también te digo una cosa, hace poco...
0: Pero de la infancia, ¿cuál sería? De la infancia.
1: Pues... industrial, fíjate, el polo de limón era el que me gustaba a mí.
0: ¿Y qué me decías?
1: El polo de limón, que me decía mi madre, eso no comas que es hielo. Y entonces me hacía comer pues el de vainilla de toda la vida, que ese sí que me recuerda a las playas de mi infancia, ¿no?
0: ¿Qué me ibas a decir de ahora, Uriarte?
1: No, que te iba a decir que ahora mismo me voy a tomar un helado. O sea, que ahora mismo cuando terminemos
0: porque te ha hecho salivar,
1: no va a ser como de mamá heladera, pero fíjate, ahora me tomaba yo uno, pero de cucurucho de estos de toda la vida. Bueno, me estoy poniendo malo. Voy ahora mismo a comprar el amigo.
0: Venga.
1: Me voy.
0: Hasta luego, Uriarte.
1: Hasta luego.

0: Bueno, antes te pregunté por Leire Martínez y la oreja de Van Gogh, ¿qué opinas de la última gira de Bruno Mars?
1: Pues que se parece mucho a Michael Jackson, ¿eh?
0: Físicamente no, dices a la hora de cantar.
1: La música, o sea, esto música. Me dices que es Michael Jackson, dices esto no, sí, esto sí, no es Bruno Mars, pero bueno, de aquellos polvos
0: evolucionando,
1: estos,
0: sí,
1: estos
0: sí.
1: Lodos.
0: Oye, estamos hablando de helados con nuestros oyentes. Carlos Márquez, ¿cuál es ese helado que te marcó? ¿Tu sabor preferido? ¿El sabor que recuerdas? ¿El sabor que odias? ¿El más raro?
1: Sabores raros, este es alucinante. Yo creo que bueno, este... Ah, no, espérate, el raro lo vamos a escuchar luego. Bueno, este también está bien.
2: El helado que más me gusta es el de donut. Y luego hace muchos años probé el de pimiento de piquillo, pero al cocinero, porque era un cocinero que lo había preparado con mucho cariño, se le fue un pelín la mano con el piquillo.
1: Que no estaba mal, si es que me he confundido con el siguiente, que vamos a escuchar en el siguiente tramo, que ese sí que es espectacular.
0: Ah, estás cebando lo que va a venir después.
1: Sin querer, pero es que...
0: Eso no se hace, porque hay mucha gente que igual se tiene que ir ahora y bueno, me quedo sin escuchar.
1: Las horas completas las tienen cope.es.
0: Mientras bueno, tanto, tío, bravo,
1: 607-150602, que nos cuenten ahí esos sabores que les gustan y los sabores extraños de helado.
0: Es verdad que todo el programa está pues disponible en cope.es para el que quiera escucharnos una y otra vez así en bucle, claro que sí. Sigues en la tarde de cope. We'll be right back.

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17: La evolución del incendio de la Val d'Uixó en Castellón sigue pendiente del clima y del viento que puede soplar en las próximas horas. Preocupan las altas temperaturas que se alcanzarán este miércoles con la entrada de la cuarta ola de calor del verano. Mientras tanto, siguen llegando más medios de otras comunidades para apoyar en la extinción de un fuego que ya ha calcinado más de 8.500 hectáreas. Ceuta está viviendo de nuevo uno de sus episodios más preocupantes en cuanto a migración. En menos de una semana, 1.000 personas han llegado a nado desde Marruecos y 4 de ellos han muerto. La capacidad para atenderlos a todos se encuentra al límite y desde la Guardia Civil y la policía ya advierten de que la situación puede ir a más. Ivonne Domínguez es el secretario nacional de Jupol. Asegura que de momento la situación no llega a parecerse a la crisis migratoria de hace 5 años, de 2021. Nos lo acaba de contar aquí en la tarde.
19: y esto es más bien un goteo, ¿no? Poco a poco, prácticamente todas las noches o todos los días, esta pasada noche 70 personas, más de 1000 personas en una semana, también porque es verano y las condiciones del mar lo permiten. Es diferente a aquella ocasión, pero desde luego lo que sí que podemos decir es que la ciudad autónoma de Ceuta no está preparada para acoger este aluvión, porque aunque sea un goteo, son más de 1000 personas una semana.
17: Y en el exterior se están produciendo dos reuniones por separado en la Casa Blanca para abordar la guerra de Ucrania por un lado y la de Oriente Próximo por otro. Acaba de terminar el encuentro entre Donald Trump y Volodymyr Zelensky. Esta reunión llega en plena escalada de los ataques entre Rusia y Ucrania. El presidente de Estados Unidos se encuentra ahora reunido con el primer ministro israelí Benjamin Netanyahu. Corresponsal en Washington, David Alandete.
20: Zelensky ha pasado este martes por la Casa Blanca para reunirse aquí con Donald Trump antes de asistir al funeral del senador Lindsey Graham, uno de los mayores aliados de Ucrania en Washington. Ha sido su segundo encuentro en apenas 3 semanas, con el objetivo de reforzar la cooperación militar y mantener el impulso de las negociaciones para poner fin a la guerra. Tras la reunión, el presidente de Ucrania ha calificado el encuentro con Trump de bueno y ha agradecido al presidente de Estados Unidos todo lo que ha hecho para proteger la vida de los ucranianos y alcanzar la paz, según ha dicho en redes sociales. Ha explicado Zelensky que ambos han abordado la producción bajo licencia de interceptores para los sistemas Patriot. Otra idea dice que puede ayudar, sobre todo, a interceptar esos misiles rusos que están impactando en ciudades ucranianas. Zelensky ha dicho que con Trump ha coincidido en que es necesario activar el proceso diplomático. También ha trasladado sus condolencias por la muerte de Graham, al que ha definido como un verdadero amigo de Ucrania. Este es el senador que recientemente propuso eliminar las bases estadounidenses de España por la negativa a cooperar en la campaña contra Irán.
17: Y en los deportes ya rueda el balón en Valdebebas, ya juega el Real Madrid. Andrés Sánchez.
21: Sí, ha comenzado hace unos instantes el segundo amistoso de la pretemporada para el Real Madrid. Arantxa Rodríguez.
22: Acaba de comenzar el segundo partido de entrenamiento del Real Madrid en esta temporada. En esta ocasión el rival aquí en el Di Stéfano es el Leganés. Sale Mourinho con los 10 jugadores que tiene del primer equipo. Eso es Lunin en la portería. La pareja de centrales Asensio y Hausen, con Tren por la derecha y Carreras por la izquierda en el centro del campo. La incorporación de Valverde, que juega su primer partido de entrenamiento, acompañando a Camavinga y a Güler por delante. Mastantuono entra por derecha, por izquierda un chaval de la cantera, Ciria, y como uno de referencia aparece Gonzalo.
21: El Rayo Vallecano no podrá jugar en Vallecas en los 2 próximos meses como mínimo. La Comunidad de Madrid le ha retirado la concesión del estadio al club e iniciará las obras de manera urgente. En tenis, en menos de media hora, debuta Rafa Jodar en el ATP de Washington contra el francés Arthur Fils.
17: Gracias, Andrés. Sigues en la tarde de COPE. Te voy a describir esta escena que estás escuchando ahora mismo. Se ve a un grupo de militares de la UME, la Unidad Militar de Emergencias, que avanza por una zona próxima a varias viviendas. Llevan unas herramientas que parecen sopletes gigantes y con ellas van prendiendo fuego a la vegetación. La imagen impresiona. Mientras el gran incendio amenaza desde algún punto cercano, ellos encienden pequeñas llamas junto a las casas. Y unos minutos más tarde, otro militar las va apagando con una manguera. Sí, para controlar un incendio están provocando otro. Pero está todo calculado. Los equipos queman de forma controlada la vegetación que está en el camino del incendio. De esta manera, cuando las llamas lleguen hasta allí, se encontrarán con un terreno ya quemado y sin combustible para continuar avanzando.

0: una imagen que incluso cuando el vídeo es recortado, cuando solo se ve a los agentes de la UME prendiendo fuego al monte, pues hay quien ha sido también objeto de bulos, ¿no? Que se han difundido por redes sociales, de mira quiénes son los que prenden fuego. Bueno, no, este vídeo está recortado y es un fuego técnico, ¿no? Por así decirlo, para luego apagarlo, como hemos dicho, y evitar que el fuego se propague. Esta imagen, ¿cómo actúa realmente esta técnica de prender fuego y luego apagarlo?
1: Mira, el fuego se ha utilizado para combatir el fuego desde tiempos inmemoriales, ¿eh? desde hace muchísimos siglos. Pues la gente que vive en el campo sabe que se puede usar el fuego contra el fuego de manera diferente. Se puede utilizar el fuego, lo que se llama fuego de prescripción, un fuego que intenta, antes de que llegue la temporada de incendios, pues eliminar el combustible excesivo en una zona boscosa, por ejemplo, una zona de pastos, una zona lindando a una zona habitada. Pero esto que vemos, que nos parece mucho más espectacular, evidentemente, es cuando se utiliza directamente el fuego para combatir un incendio forestal, cuando ya se ha producido el incendio forestal. Y consiste, tú lo has explicado bien, en intentar irnos unos cuantos centenares de metros más lejos del frente de llamas, intentar saber hacia dónde se va a dirigir ese frente de llamas y, por lo tanto, ese frente de incendio, y qué zonas va a ocupar en las próximas horas, en los próximos minutos, y quitar el combustible de esa zona haciendo pequeños incendios controlados, vigilados, técnicamente preparados, pero evidentemente por personas que saben hacerlo. Lo puede hacer cualquiera. Las circunstancias para que esto se produzca son muy concretas. No se puede hacer en cualquier caso. No se puede hacer cerca de lugares habitados, por ejemplo, ¿no? Y tiene dos funciones. Una, efectivamente, quitar el combustible, que cuando el fuego llegue ahí no tenga ese combustible seco que pueda hacer que sea todavía más virulento y más descontrolado. El otro, incluso llegar a chocar contra el frente del fuego, contra el frente del incendio. Tú piensas que un incendio, se ha comentado mucho, genera unas condiciones meteorológicas a su alrededor excepcionales y absorbe buena parte de las corrientes de aire de su alrededor, de manera que un técnico muy especializado puede hacer que ese fuego controlado vaya andando, vaya siendo atraído por el fuego grande hasta que los dos converjan, se junten y pueda ser un poquito más fácil de controlar el fuego primigenio.
0: ¿Y en qué momento se toma esta decisión, lo de apagar el fuego con fuego?
1: Bueno, se toma cuando se tiene muy claro hacia dónde va a ir el incendio, se tiene muy claro cuáles pueden ser las consecuencias de que el incendio llegue a esa zona y se cumplen los requisitos necesarios, que esos son los grandes técnicos en extinción de incendios, lo que tienen que decidirlo para que se pueda hacer con seguridad. Que la zona esté rodeada, por ejemplo, de un cortafuegos, cerca de una zona de ríos o de vegetación diferente, de pastos o de vegetación que no sea tan propensa a que se descontrole el fuego en ella. Y en ese momento una buena decisión puede ser intentar hacer que el fuego no vaya más allá de donde él quiere ir. Detenerlo es imposible cuando llega a determinadas circunstancias, a determinadas características, pero intentar dirigirlo o evitar que vaya a zonas que pueden ser mucho más peligrosas está en la mano de la utilización de esta técnica, que, insisto, no es lo más habitual y tiene que hacerse, lógicamente, bajo criterios estrictamente técnicos y científicos.
0: Hay otra imagen que nos ha dejado la lucha contra el fuego de estos días, que es quizás más rudimentaria. Se ve a bomberos golpeando las llamas con una especie de pala enorme, que es plana, que es flexible, y que, si no me equivoco, se llama batefuegos, ¿no?
1: Sí.
0: ¿Cómo funciona esta pala?
1: Para que el fuego exista hace falta un componente fundamental, que es el oxígeno. Si tú le quitas el oxígeno a una llama, la llama terminará desapareciendo pronto. Estos batefuegos lo que hacen es intentar aplastar el aire alrededor, encima de la llama, generar un efecto de expansión del oxígeno, eliminar el oxígeno de la llama, y si se utilizan bien y si se hacen con precisión, harán que esa llama se extinga. Evidentemente se utilizan para los momentos más iniciales o los momentos en los que la llama es muy bajita porque está entrando en una zona de pasto o de que no está muy bien desbrozada y por lo tanto la llama no es alta. Y también, una vez más, hay que utilizarla con conocimiento técnico, porque puedes cometer el efecto contrario. Si tú no utilizas bien el batefuego, si tú no eres capaz de aplastar durante unos segundos esa zona debajo de la pala, esa que tiene ese aspecto de pala, ¿no? Y si no lo haces correctamente, lo que puedes estar haciendo es aventar la zona. Estás insuflando más aire como si fuese un fuelle y, por lo tanto, modificando las corrientes de oxígeno alrededor de la llama y provocando que crezca más esa llama. Así que también es una técnica, también ancestral, que hay que saber utilizar.
0: Y luego están las mangueras.
2: ¡Sal de ahí!

0: Sal de ahí. Sal de ahí, que los ha quemado enteros de copa. Los ha quemado enteros, macho.
1: Este vídeo que escuchamos se ha viralizado porque se ve a unos bomberos que están manguera en mano, que dan marcha atrás debido a la voracidad de las llamas, que son más altas que los árboles. Y claro, vemos esas llamas enormes y delante un chorro de agua que parece minúsculo al lado de tanto fuego. Da la sensación de que no puede estar esa manguera haciendo nada, esa agua haciendo nada, pero en realidad es importante lo que está haciendo, ¿no?
2: Claro, lo que está haciendo es quitarle energía a ese vegetal que se ha convertido en combustible y que adquiere altísimas temperaturas, cientos de grados, miles de grados de temperatura, y que necesitamos que se enfríe, que se pierda energía. Y el agua, distribuida de manera adecuada y en el momento adecuado, es una esponja de energía. Absorbe la energía de aquello que toca, que es incandescente. Cuando nosotros echamos agua a uno de estos vegetales ardiendo, lo que se consigue es dos fenómenos. Uno es retardar un concepto técnico que se llama pirólisis. La pirólisis es una forma de descomposición que produce el aumento de calor en el vegetal y que hace que se desprendan unos gases que son los que realmente se queman, que se inflaman. Ese proceso se dilata un poquito. Y después también se produce que a través de la evaporación esa parte quemada se enfríe. La evaporación absorbe energía. Funciona algo parecido a cómo funciona un botijo. Un botijo mantiene el agua fresquita dentro del botijo porque pequeñas cantidades de agua que pasa por el poro del barro entran en contacto con aire caliente, se evaporan. Y al evaporarse hace falta una gran cantidad de energía para que se produzca ese cambio de estado del agua a gas, y esa energía se pierde. Y al perderse se enfría. Conseguimos reducir la temperatura de ese espacio que hemos mojado. Y se produce otro efecto, es que el vapor también se puede hacer hasta miles de veces más extendido que el gas en otro estado, o que el agua líquida, y desplaza el oxígeno. Y al desplazar el oxígeno, una vez más, estamos quitando de encima del incendio buena parte de ese oxígeno necesario para que la llama se produzca. Así que sí, efectivamente, el agua no es que realmente apague la llama, pero sí que genera un cambio físico en el entorno que permite que esa llama, poco a poco, se vaya haciendo imposible.
1: Y luego está quizás lo que es el más espectacular de todos, estos elementos para intentar acabar con el fuego, que son los medios aéreos. Esto es lo que se escucha desde el hidroavión, lo que escuchan desde el hidroavión los pilotos, mientras que ven desde arriba cómo las llamas se comen los montes. Jorge, ¿de dónde toman el agua los hidroaviones? ¿Pueden cargar en cualquier embalse? ¿Puede ser en una playa o el agua salada no vale? ¿Necesitan una extensión, una profundidad concreta, condiciones específicas? ¿Dónde tienen que hacerlo?
2: Hay condiciones muy concretas y además los pilotos de estos hidroaviones tienen que conocerlas y ser pues muy experimentados en ese proceso, que realmente no es de un aterrizaje o un amerizaje, porque no tocan realmente con la panza del avión el agua, sino que se abren unas compuertas, unos colectores especiales para que, gracias a la velocidad a la que se va, pues el agua pueda penetrar en los depósitos del hidroavión. Pero para ello hace falta primero una profundidad suficiente de esa masa de agua, lo suficiente para que esos colectores al abrirse pues puedan hacer su trabajo, una longitud suficiente de trabajo, un escenario de 1.500, 2.000 metros como mínimo, para libres de línea recta, para poder llenar los depósitos. Por supuesto, una zona que esté exenta de cableados, de embarcaciones, de personas alrededor, de edificaciones, y mucha pericia. Se pueden cargar esos miles de litros de agua en cuestión de 10, 20 segundos, y suficiente para volver a hacer el viaje hacia la zona del fuego y depositarla con bastante precisión en un lugar adecuado. No generalmente encima de la llama.
1: Claro, eso te iba a decir. Generalmente no las tiran encima, sino en zonas cercanas o hacia donde va a avanzar el fuego, para que pierda fuerza, ¿no? Porque a veces sí que se ven a los aviones, ¿no? Y se ve que como que no lo hacen justo donde está donde está el incendio, sino un poco más adelante.
2: Sí, cuando lo vemos por televisión, evidentemente lo están moviendo desde lejos, desde una perspectiva que parece que están depositando ese agua encima del incendio. Lo que se pretende una vez más es enfriar las zonas colindantes, claro. Extraer esa capacidad de combustión del combustible, del vegetal que hay alrededor del fuego y que va a llegar dentro de muy poco la llama allí, ¿no? Y con mucha pericia y muchas veces con mucha frustración, porque estos fuegos tremendos como los que estamos viviendo estos días a veces son tan intensos y tienen una energía tan potente que el agua se termina evaporando antes de llegar al suelo y cumplir su función.
1: Jorge, a veces además de agua, estos hidroaviones lo que vemos que lanzan es una especie de líquido de color rojo. Esto se llama retardante, ¿no? ¿Cómo funciona y qué contiene exactamente? Brevemente, Jorge.
2: Sí, mira, contienen dos cosas que se llaman unos fosfatos y sulfato de amonio. Si antes decíamos que el agua lo que hace es cambiar la estructura física del fuego, esto lo que hace es cambiar la química del fuego. Genera una especie de película alrededor del vegetal, del combustible, que impide que esos gases que antes decíamos que se transmitían con la pirólisis hagan su efecto, entren en combustión, exploten a pequeña escala y generen la llama. Es muy interesante porque esto sí que permite que cuando llegue allí la llama del fuego, la parte química de este devastador fenómeno se produzca más despacito.
1: Estamos hablando, intentando explicar con Jorge Alcalde, nuestro divulgador científico, cómo se apaga científicamente un incendio, cómo funcionan las herramientas que hay para apagar el fuego, para luchar contra estos incendios. Hemos hablado de hidroaviones y ahora toca hablar de helicópteros. Los vemos bajar, esos helicópteros con enormes depósitos colgando, que a veces se sacan incluso el agua de esas piscinas privadas. A mi abuelo un verano se la vaciaron entera cuando había incendios cercanos. ¿Pueden coger el agua de cualquier punto también los helicópteros? ¿Tienen derecho a hacerlo? ¿El cloro puede afectar negativamente o no influye? ¿Qué es lo que se sabe de eso?
2: Pueden hacerlo desde en cualquier sitio que cumpla también las circunstancias necesarias. En este caso más fácil, un helicóptero puede acercarse a una masa de agua más pequeña, una pequeña laguna, una piscina, evidentemente, un río que no tenga las aguas muy, muy embravecidas, y depositar esos baldes de agua que pueden ser los helibaldes, que se llaman, que pueden llenar con centenares de litros con mucha precisión. Da igual que tengas, por ejemplo, el cloro de una piscina que me preguntabas, pues no es trascendente para la capacidad de extinción del agua, porque se disuelve, se diluye mucho en una piscina grande. La cantidad de cloro es muy pequeñita, no tiene un efecto químico evidente lo que se pretende hacer con ella, ¿no? Pero evidentemente permiten una maniobrabilidad mucho mayor, aunque evidentemente también menos cantidad de refrigerante que en el caso de los aviones.
1: Oye, déjame un segundo, Jorge, porque hay otros aparatos que, aunque no transportan agua ni retardante, aunque no sirven para apagar directamente el fuego aquí en España, por ahora, todo se andará, sí que se están convirtiendo en los ojos de los servicios de emergencia. Estamos hablando de los drones que durante los incendios de Madrid, por ejemplo, la Policía Nacional ha utilizado para observar las zonas afectadas y transmitir esas imágenes en tiempo real. Nos acompaña Ángel Siles, que es inspector jefe de la Policía Nacional y segundo jefe del Área de Seguridad y Protección Aérea en Madrid. Inspector Ángel Siles, buenas tardes.
3: Hola, buenas tardes.
1: ¿Cómo estáis utilizando los drones? ¿Cómo se están ayudando en estos días para combatir el fuego?
3: Bien, los drones principalmente lo que tienen es una funcionalidad de transmitir información. En este caso los estamos utilizando en primer lugar para hacer un seguimiento continuo de la evolución de los distintos focos de incendio y de frentes de fuego, y al mismo tiempo, con estos drones y con sus cámaras, podemos hacer un seguimiento, en su caso, de la evacuación del personal civil localizado en zonas de alto riesgo. Esto lo hacemos transmitiendo esas imágenes que captamos con los drones directamente al puesto de mando avanzado o al TECOPI.
1: ¿Tienen que ser drones preparados? Porque son altas temperaturas las que podrían llegar a soportar, ¿no?
3: Bien, una funcionalidad que tiene la cámara de los drones, precisamente con este desarrollo tecnológico que ha sufrido este sector en los últimos años, es precisamente la capacidad que tienen los sensores de poder tomar imágenes a cierta distancia. Por ejemplo, pues si recordamos el volcán de La Palma, Policía Nacional ya desplegó drones en las tareas de emergencia que se desarrollaron en La Palma, pero a la misma evolución tecnológica nos ha permitido incorporar cámaras con sensores que permiten la captación de imágenes a una distancia prudencial, que permiten transmitir una imagen muy cercana y muy valiosa al puesto de mando.
1: Claro, ¿quién recibe esas imágenes y son en tiempo real, en todo momento? Es decir, llegan como una retransmisión en streaming, lo que os está llegando al puesto de mando, entiendo.
3: Así es, efectivamente, nosotros transmitimos las imágenes en tiempo real. Es decir, una toma de decisiones ajustada a la realidad de lo que está sucediendo se basa necesariamente en que la información que reciba sea actual y sea real. Entonces, la mejor manera de que el puesto de mando pueda adoptar decisiones, ya sea para orientar las tareas de evacuación o bien para localizar o reposicionar las unidades de emergencia policiales sobre el terreno, es precisamente con esa información que reciben en tiempo real mediante imágenes.
1: Ángel Siles, inspector jefe de la Policía Nacional y segundo jefe del Área de Seguridad y Protección Aérea en Madrid, muchas gracias por estar en la tarde hablándonos de estos drones que estáis utilizando en los incendios. Un abrazo.
3: Muchísimas gracias, buenas tardes.
1: Jorge, vemos cómo la tecnología, las nuevas tecnologías, pues ya irrumpen y nos ayudan en el día a día, que es algo de lo que has hablado tú muchísimas veces.
2: No cabe duda, y además que es necesario utilizar tecnologías cada vez más versátiles, que puedan acercarse más a la zona de fuego, que puedan complementar la tarea de los seres humanos allá donde nosotros no podemos llegar, y dentro de muy poquito ya verás cómo vamos a verlas, no solamente vigilando y viendo la evolución del incendio, sino participando directamente, sí, activamente en la extinción.
1: Es que justo te iba a preguntar por eso, porque ha habido un vídeo que en redes sociales ha movido un montón estos días, ¿no? En el que se ve, es un vídeo que llega desde China, ¿no? Y se ve a drones que salen de una especie de camión de bomberos, salen 7 u 8 drones que directamente se han probado ya allí en China y que van sobre las llamas del fuego y que sueltan o agua o ese líquido retardante que decíamos, ¿no? Entonces, esto es el futuro, es decir, va a llegar un momento en el que, por lo tanto, menos gente también se juegue la vida, porque además de los hidroaviones y de los helicópteros va a poder haber drones que vayan mucho más dirigidos a esas llamas, a ese lugar de incendio, que puedan acercarse mucho más para ser más precisos y que actúen, ¿no? Y que sea más barato también que un hidroavión.
2: Sí, sí, existe mucha experiencia como esta que hemos visto en las redes sociales en China, pero en otros lugares donde efectivamente se emplean algunas plataformas de lanzamiento, que puede ser un camión, otro tipo de transporte, en el que hay 10, 12 drones de mediano tamaño, suelen pesar entre 100 y 130 kilos cargados, y que pueden pues depositar retardante, polvo o alguna bomba extintora en lugares exactos donde se pretende depositar dentro del incendio, para que este incendio pues no acuda o no llegue a una zona de combustible más peligrosa. E incluso algunos de ellos pueden ir enganchados en cuestión de segundos a una manguera, que también puede depositar agua o retardante en una zona muy, muy determinada.
1: De película. Pues hemos hablado con Jorge Alcalde, nuestro divulgador científico, esto de cómo se apaga un incendio, cómo se lucha contra el fuego, la ciencia detrás de la labor de los bomberos y de aquellos que luchan contra las llamas. Gracias, Jorge, porque bueno, la verdad es que vale lo mismo por un roto que por un descosido, ¿eh? O sea, cualquier cosa que te pregunte, me digo, oye, incendio, vamos a preguntar a Jorge por esto. Pues nada, pues que sabes de todo, tío. A ver, muchas gracias por estar.
2: Ya me gusta. Otra tarde más. La ciencia más importante es
1: encima humilde.
2: La del corazón de los bomberos y de los agentes forestales que están dejando ahí las pestañas. Esa sí que es.
1: Y las agallas.
2: No tiene explicación científica posible.
1: Eso es, Jorge. Un abrazo, amigo. Chao.
2: Pasa de buena tarde. Hasta otra.
1: Quiero detenerme ahora, cuando son las 6 y 23 de la tarde, las 5 y 23 en las Islas Canarias, en una imagen que quizás ha pasado desapercibida por toda esta emergencia de los incendios y que se ha repetido la última semana. En la ciudad autónoma de Ceuta han visto cómo en los últimos 7 días han llegado más de 1.000 migrantes desde Marruecos. Lo más llamativo de esto no es el número de las llegadas, sino que se han producido a nado. En las últimas horas se han lanzado al mar casi 100, solo esta madrugada son 70 y, como te digo, un total de más de 1.000 personas que han llegado a Ceuta a nado. Hay al menos 4 de ellas que han perdido la vida en el mar y también desaparecidos que no están ni calculados, no se sabe el número. Porque aunque es una distancia corta, son 200 o 300 metros nadando, la cosa se puede complicar mucho por las corrientes que te pueden llevar mar adentro, que pueden acabar con tu vida, y sobre todo teniendo en cuenta que muchos de esos chicos pues no son expertos nadadores. Otro factor importante es el papel de Marruecos en esta crisis. Hemos hablado hace unos minutos aquí en la tarde con Ivón Domínguez, que es secretario nacional de JUPOL, el sindicato de la Policía Nacional.
4: Todo esto se produce evidentemente porque Marruecos lo permite. Marruecos ha habido temporadas que ha hecho un control exhaustivo de la frontera y ahora no es el caso. Y sobre todo por el cambio de criterio, ya que hubo un pronunciamiento judicial del Tribunal Supremo que dijo que estas personas que llegaban a nado a través del mar no podían ser devueltas de forma automática a Marruecos.
1: Sin duda, el papel de nuestro país vecino es fundamental a la hora de controlar la llegada de migrantes y sobre todo la que se está produciendo también estos días cuando es en la frontera de Ceuta. Vamos a hablar con Lucila Rodríguez Alarcón, que es la directora general de la Fundación Por Causa, una organización sin ánimo de lucro dedicada a la investigación sobre migraciones y políticas sociales. Trabajan mano a mano con estos chicos migrantes. Lucila, ¿qué tal? Buenas tardes.
5: Hola, ¿qué tal, Israel?
1: Esto que está pasando ahora en Ceuta no se puede entender sin que Marruecos haya levantado un poco la mano, ¿no?
5: Bueno, a ver, lo más importante es un poco de contexto, ¿no? Y yo concretamente he hablado con una persona de que está ahí en la frontera, en Ceuta, una persona marroquí, y me cuenta que este tema lleva más de un año. Es decir, las entradas han dado desde Castillejos a Ceuta, son constantes. Y la situación de Castillejos es una situación de una ciudad tomada por el control militar, con muchísima gente llegando y gente que está ahí en circunstancias muy complicadas. Y bueno, el trabajo de la Fundación Por Causa nos permite además asegurar que todo eso está financiado por el gobierno de España, ¿no? Que es un gobierno que tiene esa paradoja, ¿no? La paradoja de una regularización extraordinaria y luego la paradoja de unas políticas de externalización de fronteras extremadamente fuertes y muy duras y que además va de la mano de la Unión Europea. Entonces, si esta llegada no se ha producido antes, y de repente se produce ahora mismo, en un contexto muy concreto, tiene que haber unas causas que no tienen nada que ver con un proceso migratorio regular.
1: Claro. ¿Alguna negociación que pueda haber sobre la mesa y que está el hecho de levantar la mano por parte de Marruecos pues pueda servir igual como algún tipo de presión, ¿no? Solo hay que recordar lo que sucedió en el año 2021, claro.
5: Exactamente, me has quitado las palabras de la boca, exactamente. Es decir, en el año 2021 entraron 8.000 personas, de
1: 8.000,
5: repente.
1: 8.000, es verdad.
5: Entonces, es que ahora mismo los datos ni siquiera son comparables, ¿no? Yo creo que la parte más terrorífica, y me imagino que esta pregunta me la tenías y te la estoy saltando, es el uso de las personas como moneda de cambio, ¿no?
1: Tal cual.
5: Porque al final estamos permitiendo que una serie de informaciones narrativas sobre dimensionamientos o infradimensionamientos de los problemas nos lleven a utilizar a personas que son seres humanos, que son hermanos, que son hijos. En Castillejos, hace 6 meses, a mí me consta porque yo hablé con uno de los chavales, llenaron un autobús de chavales en bañador, sin chanclas, sin camisetas, y se los llevaron a 1.000 kilómetros de Castillejos y los dejaron abandonados.
1: ¿Cómo? ¿Qué dices que montaron en un autobús, entiendo que las autoridades marroquíes o alguien de las autoridades marroquíes, en un autobús a 1.000 sí. chavales en bañador y los abandonaron a su suerte?
5: No, a 1.000 no. A un grupo de chavales en un autobús.
1: Sí. No, mil, me he confundido, sí. me he confundido con el dato sí, de los que han llegado a Ceuta. Sí, un grupo de chavales en un autobús. Sí. Y bueno, esto ya es algo que nos. Esto es algo que ya nos suena de otros países también, de abandonar a chicos en el desierto. Eso es, Mauritania.
5: Como la denuncia de abandonos en el desierto, que nosotros la cubrimos y la publicamos hace un año. Es decir, al final, los problemas que a nosotros nos afectan. No tienen nada que ver con lo que está sucediendo allí, que es una situación extrema y que además es como la falta de reconocimiento del derecho de las personas está llegando a unos extremos tan enormes que son una moneda de cambio para alimentar una narrativa de gestión nacional de nuestro país. Es decir, es una cosa terrorífica.
1: Sí,
5: terrorífica.
1: Sobre todo,
5: y,
1: sí.
5: Sí.
1: No, Lucila, que ya el hecho también de que los periodistas demos por hecho que cuando Marruecos levanta la mano en este aspecto, ¿no?, y llegan más migrantes y el goteo es más fuerte, imagínate, como en este caso, 1,000 a Ceuta que han llegado a nado en una semana, ya nos olvidamos, por así decirlo, o pasa a un segundo plano, los 4 que han muerto intentando llegar en los últimos días, y ya damos por hecho que es que Marruecos algo querrá, alguna negociación habrá por ahí que está intentando presionar. Y ya nos centramos en la negociación y no en las vidas, ¿no?
5: Sí, bueno, y luego aparte también hay que señalar que ahora mismo, desde hace ya bastantes meses, las morgues y los cementerios comunes de muchas de las ciudades de tránsito y de frontera están absolutamente desbordados. Es decir, se está muriendo muchísima más gente de la que somos capaces de contar. Es que y eso es una realidad que están sufriendo las familias de los pueblos adyacentes a las fronteras y de los pueblos del tránsito hacia la frontera.
1: O sea, de gente que muere incluso antes de montarse en un cayuco o de lanzarse al mar, claro, que
5: muchísimo
1: no llega a salir.
5: Antes, y gente que muere en el mar y que se recogen los cuerpos y que nadie los identifica. Y es que son hijos, sobrinos, hermanos de personas que nunca más sabrán qué ha pasado con su familiar, ¿eh?
1: Es curiosa, sí, y es curiosa la paradoja que señalabas antes, Lucila, hablando de esa regularización de migrantes que promueve el gobierno, bueno, también con el apoyo y el impulso de la Iglesia Católica aquí para dar una oportunidad a toda esta gente que está en el país, y luego al mismo tiempo, pues, esa externalización de las fronteras, pagando dinero para que controlen las masas que puedan llegar, a los chicos que puedan llegar, en Marruecos, en Mauritania, en Argelia y en todos estos países que son frontera, ¿no? Es curioso, Lucila. Pues Lucila Rodríguez. Sí, dime,
5: vale.
1: Lucila.
5: Nada, no, pero yo quería señalar, porque la regularización también es un esfuerzo nacional que hemos hecho con un apoyo mayoritario por parte del pueblo español, pero que es un esfuerzo de orden. La regularización es orden. Tener a las personas identificadas y con papeles es orden. Tener a las personas sometidas a violencia militar y policial en países terceros financiados con dinero, eso es abuso, ¿no? Y creo que está muy lejos de lo que el Papa León nos quiso transmitir en su cuando nos vino a visitar, ¿no?
1: Papa León y el Papa
5: creo
1: Francisco.
5: Que eso tenemos que tener en cuenta.
1: Lucila Rodríguez Alarcón, directora general de la Fundación Por Causa, que siempre nos ha hecho una mano para intentar entender todos estos flujos migratorios que no paran ni van a parar, porque es cosa de la historia y de la humanidad, ¿no? Que si no se entra por un lado, si no se mueve la gente por un lado, se va a mover por otro buscando una vida mejor, que es al fin y al cabo también lo que busca esta gente. Pues esa es la noticia: 1,000 migrantes que han llegado a Ceuta nado en los últimos días, en la última semana, ha subido ese flujo, ese goteo, y 4 han perdido la vida. Y bueno, hemos intentado saber qué hay detrás de esto, intentar saber qué puede haber detrás de esto con Lucila Rodríguez Alarcón. Gracias, Lucila, un abrazo.
5: Venga, buena tarde.
1: Buena tarde.

0: Y mañana llega la cuarta ola de calor del verano, ya suben las temperaturas y estamos hablando sobre algo que es habitual, ¿no? En la sobremesa española y de medio mundo durante estos días que el calor aprieta, y son los helados. Estamos hablando sobre helados, Carlos Márquez, con nuestros oyentes.
1: Sí.
0: Helados raros, helados que han marcado tu infancia, sabores que nunca pensaste que podías llegar a probar y pues los has encontrado y al final los has probado, sí.
1: Y yo reivindico que no solamente se coma helado en verano, porque, oye, pues es un postre que está muy bien y que qué más da que haga 5 grados y que tú te tomes un helado. El helado siempre entra, en todo momento del año, no solamente en verano.
0: Sí, bueno, hay mucha gente que tiene helados en enero y que incluso en las cenas de Navidad toman helado, ¿eh?
1: Helado siempre. 607-150602. Estamos preguntando a los oyentes cuál es su sabor favorito, cuál es el más raro que han probado, si son de tarrina, de cono. Y yo creo que el helado más raro que vamos a escuchar esta tarde, ya lo hemos adelantado antes, es este que nos cuenta Chema. Tremendo.
2: Pues yo el helado más rico que he probado es el que preparó mi suegra el día que fui a conocerles, que era de caldo de pollo con canela, pero la canela había que echarla antes, porque por lo que decía ella, si echabas la canela con el caldo de pollo para que se congelase, rompía las moléculas de la proteína y le daba un sabor muy amargo. En cambio, si lo echa después, está buenísimo, y la verdad que es un helado de palo, ¿eh? Es un helado espectacular.
0: De palo.
2: Recomiendo hacerle.
0: Mira lo que decías tú, helado de palo, que sí que se utiliza esa expresión.
1: Ah, que no te creías que era...
0: No, pero no lo había escuchado nunca, helado de palo.
1: Sí, sí, el helado de palo.
0: El tipo de palo que se congela y luego tal.
1: No, y que en su momento, el palo este que parece el que te pone el médico en la...
0: Sí, claro, que pones ahí el helado, el que yo metía en los Petit Suisse.
1: Eso es.
0: Para luego meter el Petit Suisse en el congelador y comer el helado de fresa.
1: Sí, en su momento las marcas también ponían ahí, te comías el helado y había veces que había promociones que te daban y después te ha tocado otro helado. Y entrabas en un bucle de comer helados hasta que te dolía la garganta o la barriga o el bolsillo de tus padres.
0: Además del teléfono que das tú, el 607-150602, hay gente que nos escribe también a través de Twitter en @latardecope, y me dice aquí una oyente: yo pedí a mis padres un helado caliente, que era un cucurucho con nata montada, es decir, del tiempo.
1: Ah,
0: es decir,
1: bien
0: lo llamaba así, y era un cucurucho con nata. Hay mucha gente que el helado no le gusta porque está muy frío y entonces espera un poco a que se derrita y luego también se lo come.
1: Es que las gargantas son muy sensibles en
0: y las encías.
1: Eso es, también, es verdad. Y hablando de helados, hay algunos que son universales, que todos conocemos, todos esos sabores, pero hay otros que son locales. Y es lo que nos cuenta esta oyente de Málaga.
3: Hola, gente. Pues mi sabor preferido es el de carapino, típico en Málaga, y que es de nata, de piñones tostados y caramelo. Y hace unos años fuimos a Tarifa y mi madre iba heladería por heladería pidiendo carapino, y nadie, ninguno tenían. No sabíamos que era típico solo de Málaga. Ya cuando llegamos a Málaga ya me entró a mí la curiosidad y dije que tengo que probar el carapino. Y a partir de ahí es mi helado preferido.
1: Carapino, riquísimo. Tiene que estar por lo que ha descrito esta oyente. Si es que yo, helados de verdad es el alimento.
0: ¿Sabes
1: de...
0: qué te ha faltado hoy en esta sección de los oyentes?
1: A ver.
0: Traer una cata.
1: Eso es, bueno, pues podemos abrir...
0: Una cata de traer aquí helados y decir, oye, sí, prueba, que este oyente propone el de la Congrelos, pruébalo, tal, ¿sabes? Este oyente propone este otro, pruébalo, tal.
1: Adelante, ya te digo, aunque sea gasolina,
0: helado de gasolina.
1: Yo me lo tomo.
0: Bueno, el helado de gasolina estará carísimo.
1: Bueno,
0: mismo,
1: sí, también.
0: Tal y como están los combustibles.
1: Vaya mezcla.
0: Esperamos mensajes.
1: 607-150602.
0: Y lo que traes ahora no es un helado, sino un mensaje de la Mutua.
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2: Con solo escuchar unos segundos de esta música ya la habrás ubicado. Mario Bros, Super Mario, el Mario Kart. Anda que no han sacado videojuegos de este fontanero italiano de creador japonés, por cierto. Una saga que empezó hace 40 años y que ha dado la vuelta al mundo. También se ha colado en las residencias de mayores. Esto más o menos puedes imaginártelo, a nuestros mayores jugando al Super Mario o al Mario Kart. Pero ¿y si te digo que lo que más triunfa en estas residencias de mayores son los tiros? 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Este es solo un ejemplo que has escuchado, el Red Dead Redemption 2. Es difícil de decir, pero es así, Red Dead Redemption 2. Un videojuego sobre el antiguo oeste, el salvaje oeste, con un protagonista, un ex forajido que busca venganza y se llama John Ramston, al que Esperanza, de 75 años y enganchadísima al videojuego, ha rebautizado como Pepe el Vaquero. Sí, Pepe el Vaquero. Escucha cómo habla de él.
3: Pues Pepe es un vaquero que se llama Pepe. Tan difícil de entender ese. Guapo.
2: Pues Esperanza y Pepe el Vaquero están hoy en la tarde de COPE. ¿Qué tal, Esperanza? Buenas tardes.
3: Hola, buenas tardes.
2: ¿Cómo describirías a Pepe el Vaquero, para quien no lo conozca?
3: Mira, ha sido una sorpresa tremenda porque lo amo. Yo a Pepe lo amo. Hemos hecho de todo. Fíjate, ¿no? Que decir que haces eso con una persona que no existe. O sea, algo que no existe, que es un juego. Bueno, pues Pepe y yo hemos hecho de todo.
2: ¿A qué te refieres? No me asustes.
3: Pues mira, hemos asaltado un tren.
2: Ah, vale.
3: Hemos destrozado un salón. Hemos matado todo lo que se podía matar. Hemos saltado con el caballo a todas partes. Sí, hemos hecho todo lo que se puede hacer en el oeste. Una película del oeste, ¿no? Pues todo eso lo hemos hecho Pepe y yo. Y que además fue mi primer juego. Fue una alegría y lo sigue siendo, ¿eh?
2: Red,
3: eso no se olvida, por favor, ¿no?
2: Red Dead Redemption.
3: Qué alegría, qué alegría me ha enterado.
2: Pero cuando empezaste a jugar tú a videojuegos, tienes 75 años, ¿eh?
3: Tengo 75 años y no hace mucho que yo empecé, pues cuando conocí a Pepe. ¿Cuánto puede hacer? ¿Un año?
4: Hace un año, sí.
3: Sí, un año, fíjate.
2: La que habla es Gloria, que está con nosotros también en la tarde, que acompaña a Esperanza, y es quien la ha puesto pues en esta dinámica de jugar a videojuegos. Gloria Sánchez es de Golden Gamers, una asociación que se encarga pues de esto, de acercar los videojuegos a las personas mayores. ¿Esto cómo se os ocurre, Gloria?
4: Pues se nos ocurre porque mi compañero Alejandro y yo trabajamos juntos desde hace bastantes años en el sector sociosanitario. Y teníamos la inquietud de que las personas mayores, pues lo que acaba de decir Espe, de que pudieran vivir nuevas aventuras, nuevas experiencias a través de la tecnología. Que la tecnología no solo se usase para repetir lo tradicional y las mismas actividades de siempre. Nosotros pensábamos que la tecnología debe emplearse para acceder a nuevos mundos que en la vida real no puedes acceder. Y es verdad que mi compañero Alejandro, como amante de los videojuegos, un día, de manera natural, dijimos: oye, ¿qué pasaría si le ponemos un juego como Red Dead Redemption 2 ambientado en el oeste, que es algo súper significativo para la generación de mayores actual, porque se ha crecido con el cine western?
2: Claro, todo el espagueti western, claro.
4: Claro, ¿y qué pasaría si les ponemos un videojuego tan mítico como Red Dead Redemption 2? Nuestra sorpresa fue que se lo pusimos como una experiencia más contemplativa, más de disfrutar. Y las propias personas mayores se atrevieron y nos pidieron a coger el mando, a manejarlo ellos. De repente veíamos cómo se multiplicaban los beneficios terapéuticos, cómo personas que normalmente no estaban motivadas o atentas durante una actividad mantenían la atención durante 45 minutos y cómo al día siguiente recordaban todo lo que habíamos hecho. Les generaba un estímulo que normalmente no reciben con las terapias tradicionales. Y a raíz de ahí decidimos desarrollar toda una metodología que es lo que nos ha llevado a Golden Games Go.
2: Ahora vamos a hablar sobre los beneficios que tiene terapéuticos, pero Espe, la primera vez que tú abres ese videojuego, sí, que ves a Pepe el Vaquero, que coges ese mando en tus manos,
3: sí,
2: ¿qué sensación te transmite? ¿Qué es lo que sientes?
3: Yo, bueno, es que perdona, yo soy mayor, pero no soy tonta. O sea, yo sí, sabía más o menos de qué iban los juegos, ¿no? Pero dije, uy, a este me lo como yo. Esto va a ser la alegría mía. Porque de estar en un centro de mayores, que lo más, así, lo más atrevido que hacemos es, pues, una sopa de letras.
2: O una partida de las cartas.
3: Una partida de dominó o de cartas.
2: Bueno, el dominó hay gente que se pica mucho, ¿qué te voy a contar?
3: Con el dominó ya es más complicado. De hecho, porque es muy entretenido.
2: Además de Pepe el Vaquero, además de ese juego, el Red Dead Redemption 2, ambientado en el oeste, en esas luchas del western, ¿jugáis a otros juegos? No sé si el FIFA, el Fortnite, todas estas cosas.
3: A mí, yo he jugado a con el fontanero, con
2: Mario Bros.
3: Mario Bros. Porque con Mario puedes jugar de muchas formas, con los barcos, con las motos, con los coches.
2: El Mario Kart, ¿no?
3: Sí,
2: Mario Kart.
3: Además...
2: Ahí teníamos que picarnos tú y yo. Yo
3: claro,
2: soy buenísimo.
3: Hay que dejar también que hay más compañeros.
4: ¿Pero cuáles son tus favoritos, Espe? Di la verdad.
3: ¿De juegos?
4: Sí.
3: Boxeo.
4: Claro.
2: ¿En serio?
3: Sí.
2: Pero tú eres muy. Entonces, en tu interior tú tienes una Espe muy violenta, ¿no?
3: Pero boxeo, ojo, es que te lo voy a explicar.
2: A ver, venga.
3: A mí, eso, el vale todo, no me gusta, porque eso no es arte.
2: ¿El vale todo te refieres al UFC y esas cosas o qué?
3: Eso es. Ah. A mí me gusta boxeo.
2: Boxeo, claro.
3: Boxeo
2: está
3: como
2: limitado.
3: Era Cassius Clay.
2: Claro.
3: El señor que baila cuando está boxeando.
2: Claro.
3: ¿Eh? Aquí te cojo, toma. Hasta a mí no llegas.
2: Ah.
3: Eso, ahora, el otro también está muy bien porque eso es ver a una señora que está como un queso, que llega otro y la señora le coge y le manda vaya para acá.
4: Habla del de lucha libre.
2: Claro, hablo de lucha libre, más que
3: pues
2: UFC, ¿no?
3: ¿Tú te crees que hay compañeras mías, mayores que yo, que cuando quieren jugar dicen, ¿por qué no me ponéis el boxeo? ¿Por qué no me ponéis el...
4: Los puños, como dicen ella, los puños.
2: Claro, porque en la residencia normalmente un boxeo tampoco se puede practicar, si no es en un videojuego, claro.
3: Bueno,
4: estaría feo.
3: Pero les gusta verlo y se emocionan.
2: Hombre,
3: oye,
2: claro.
3: Que todo, ya te he dicho que todo no es una sopa de letras ni cosas de esas, no.
2: Estamos hablando con Espe, que es usuario de un centro de mayores, que ha empezado a jugar a videojuegos, ¿no? Y que le va mucho mejor, se ha enganchado al Red Dead Redemption 2, a Pepe el Vaquero, como le llama a él, que es el personaje, aunque en el juego original se llama de otra forma. Y luego también al Mario Bros, estamos con Gloria, que es quien le ha acercado a estos videojuegos a los centros de mayores. Gloria, beneficios. Beneficios que esto aporte a los usuarios de las residencias, que cómo les beneficia terapéuticamente, yo no sé, a gente que empieza igual a tener ya también algún problema cognitivo, que ya no se acuerda de las cosas, ¿cómo les afecta, cómo les beneficia?
4: Pues, a ver, hay que tener en cuenta que tú como técnico, como profesional, debes de elegir una terapia que a ellos les provoque una emoción positiva, no tanto pensar en el objetivo terapéutico a trabajar, porque si les está generando una emoción positiva, los beneficios van a aparecer de manera transversal solos y de manera muchísimo más inmediata y multiplicado. Entonces, cuando juegan a videojuegos, estamos hablando de beneficios en todas las esferas. He de incidir que son beneficios que, por de pronto, están evaluados mediante observación en base a nuestra experiencia clínica. La validación científica, estamos en ello. Pero nosotros hemos observado cómo mejora la memoria a corto plazo. Las personas no se acuerdan de qué actividades han hecho durante la mañana, pero se acuerdan de a qué videojuego han jugado. Cuando ponemos videojuegos con realidad virtual, mejora de estabilidad. Personas que tienen mucho riesgo de caída y una marcha muy limitada, de repente tienen una marcha más autónoma y muestran estabilidad y muestran equilibrio. Personas cuyo rango articular está limitado, de repente ves que suben muchísimo más el hombro. Y a nivel social y emocional, es que ya ni te cuento. Reducción de ansiedad, reducción de alteraciones conductuales. Que el 80% de los casos siempre queréis puños, peleas, zombies o tiros.
3: Terror nos cuesta más.
4: Hay uno, por ejemplo, ahora también están con uno que les gusta un montón, que es el Mafia. Porque sienten que, igual que con Pepe el Vaquero.
2: El Mafia te encanta, ¿eh?
4: Sí.
2: ¿Pero por qué el Mafia?
3: Ideal, porque sí, porque parece que eres tú. La hija de Corleone.
4: Claro, es que siente que están viviendo su propia película del padrino.
3: Diciendo que que van por ahí, que salta. Pero chaval, que tienes que estar mao, coge cualquier cosa. Eso, ese tablo te sirve como bate. Así te lo pasas con ellos. Les estás dando instrucciones.
2: Qué fuerte.
3: Es que lo vives.
2: Es verdad que es mejor que una película, en muchos casos, ¿no? Esperanza, gracias por estar en la tarde de COPE. Gloria, gracias también por estar con nosotros, que sois de este grupo, Golden Gamers, esta asociación que ha llevado los videojuegos a algunas residencias, algunos centros de mayores. Gracias y que vaya bien. Oye, ya sabéis, el Fortnite y el FIFA hay que apuntarlo también.
4: Lo tenemos, lo tenemos.
2: Mucha gente ahí que quiere jugar a ello. Gracias.
4: Gracias a ti, a vosotros.
3: A ti.
2: Un abrazo.
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0: Quedan 4 minutos de esta tarde de COPE. Quedan 4 minutos también para que llegue la linterna que va a encender Rubén Corral hoy. Y con Carlos Márquez y los oyentes llevamos toda la tarde hablando de helados, de ese sabor que te gusta, ese que te vuelve loco, ese el más raro que hayas probado nunca. Y sobre eso nos estáis contando, Carlos.
1: Pues sí, vaya repasito hace esta oyente de la industria heladera en nuestro país.
2: Cuando éramos pequeños no podía salir del polo de limón o de fresa. Después ya salieron como muy originales los polos de horchata y Coca-Cola. Si pasábamos a helado de cucurucho o de tarrina, lo más original podía ser un helado de tutti frutti que tenía algo que masticar, o un nata con nueces, o incluso un poquito después un nata con piñones. Si no, pues te tenías que ajustar a nata, chocolate y vainilla.
1: Vaya repaso que ha hecho esta
0: oyente.
1: Histórico. Sí, es historia de España.
0: Son los oyentes que tenemos, gente formada.
1: Correcto,
0: gente,
1: correcto.
0: Todo un poco.
1: Y seguimos con helados que están asociados a la geografía española.
3: Para mí el helado preferido es el típico de Villajoyosa. Turrón, una copa de turrón con chocolate fundido encima. ¡Guas! Maravilloso.
1: Muy, muy mala hora para hablar de este tema,
0: mola porque él solo se va diciendo, ¡buah, madre mía! Lo que estoy contando aquí, madre.
1: Feliz y contento, ¿eh? Es que el helado es muy agradecido. Es que gusta siempre, aunque sea salado, aunque sea dulce. Y hay helados que cuestan una pasta y luego está el helado del que nos habla este diente.
4: Buenas tardes a la gente. Yo tomaba helado de Colacao. Metía la cuchara, lo coelaba y me lo comía. Helado de pobre. 10 hermanos. Pasado más hambre que un lagarto detrás de una pita.
1: Pues eso, cada uno se adapta como puede, Isra.
0: Oye, pues mira, lo que decíamos de los petit suisse era un poco parecido, pues no éramos 10 hermanos, o sea que
1: sí.
0: El lado de meterlo en el petit suisse, la cuchara, no teníamos ni papalo, ni
1: eso,
0: papalo.
1: La cuchara
0: luego al congelador y a la boca directamente. Gracias, Márquez.
1: A ti siempre.
0: Te quedas con la linterna, no te vayas porque en 2 minutos toda la información, claro.

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2: Pedro Sánchez ha comparecido para hacer balance del curso político, dibujando un país que solo existe en su relato. Mientras los incendios obligan a miles de personas a abandonar sus hogares y arrasan nuestros montes, el presidente ha aprovechado la tragedia para insistir en un discurso que atribuye todos los males al cambio climático y a quienes discrepan de sus planteamientos ideológicos. Hoy ha vuelto a prometer unos recursos similares a los que prometió el año pasado para prevenir los incendios. Desde entonces, muchas consignas y ningún recurso de los prometidos. Esa es la descorazonadora realidad que explica el recibimiento que los vecinos dan al presidente cada vez que se acerca a una zona en llamas. El balance económico ofrecido por Sánchez también contrasta con la experiencia cotidiana de muchas familias. Los datos macroeconómicos pueden reflejar crecimiento y creación de empleo, pero millones de españoles siguen afrontando dificultades para acceder a una vivienda, llenar la cesta de la compra o llegar a fin de mes. En ese mismo ejercicio de autocomplacencia, ha vuelto a cerrar filas con su entorno más cercano, apelando a la presunción de inocencia, un principio irrenunciable en un Estado de Derecho, pero sin responder a los graves interrogantes que plantean las investigaciones judiciales que afectan a personas de su máxima confianza. En los mundos de Sánchez todo parece avanzar en la dirección correcta, pero fuera de ellos la realidad es tozuda. Hay más corrupción, más ciudadanos preocupados por su economía, más desgaste y ruptura institucional y más desafección de mucha gente que ya no aguanta más.
3: Las 7, 6 en Canarias. ¿Qué tal? Soy Rubén Corral. Encendemos la linterna de este martes 28 de julio.
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3: Pues hoy afortunadamente puedo contarte mejores noticias que los días anteriores, porque los incendios forestales en España evolucionan favorablemente, eso sí, dentro de la gravedad. Los equipos de extinción han logrado ganarle terreno al fuego y están aprovechando estas horas previas a la llegada de la cuarta ola de calor. En todos los puntos de nuestro país se respira optimismo. Eso sí, todavía queda mucho trabajo por hacer y las próximas horas van a seguir siendo cruciales. Hay que estar en alerta. Álvaro García, buenas tardes.
5: ¿Qué tal, Rubén? Buenas tardes.
3: Bueno, lo primero que vamos a hacer es contarte los últimos datos de los incendios en España. Datos. Empezamos por la Comunidad de Madrid, porque hasta ahora centenares de personas están regresando a sus casas.
5: Los vecinos de 8 municipios están volviendo a sus casas. Hablamos de unas 20.000 personas y eso quiere decir que solo 4 localidades siguen desalojadas. Robledo de Chavela, Zarzalejo, Fresnedillas de la Oliva y Val de Maqueda, es decir, unas 15.000 personas esperan el visto bueno para regresar a sus hogares. Eso sí, se recomiendan medidas de autoprotección como mascarillas para todos aquellos que vuelvan a casa. Y en total, Rubén, hay unas 25.000 hectáreas afectadas.
3: ¿Qué ocurre en Ávila, Álvaro?
5: Pues también hay buenas noticias porque vuelven a casa los habitantes de 5 municipios de la provincia de Ávila. Así que a esta hora todavía hay unos 20.000 evacuados. Además, el incendio de Burgohondo sigue siendo el mayor de la historia de España, con más de 55.000 hectáreas arrasadas.
3: Y en Castellón los vecinos también están regresando a sus casas.
5: Sí, concretamente 9.000 vecinos en la Val d'Uixó y Vilabella, así que a esta hora todavía hay unos 7.000 desalojados. Sin embargo, los vecinos de Vilabella no deben beber agua del grifo por momentos. En total, en el incendio de Castellón hay más de 8.500 hectáreas arrasadas.
3: Esos son los datos, esas son las cifras de evacuados, esas son las cifras de vecinos que pueden volver a su casa esta tarde. Ahora lo que toca es contar la evolución de los trabajos y del fuego. En Madrid, Álvaro, han tenido que hacer frente a un cambio del viento.
5: Pero la situación progresa favorablemente, el fuego está contenido y los frentes están prácticamente consolidados. Sin embargo, no hay que fiarse y toca ser precavidos, tal y como pedía el general de la UME, Francisco Javier Marcos Izquierdo.
6: Ahora mismo no hay peligro, pero desde luego el dispositivo sigue. Estamos lanzando agua porque, lógicamente, lo errático y lo virulento del viento en estos días nos obligan a ser prudentes, pero desde luego el fuego está contenido.
5: Los servicios de emergencias siguen centrando todos sus esfuerzos en los alrededores del Pantano de San Juan. La idea es controlar los puntos humeantes durante las próximas 12 horas para evitar otra situación de peligro.
3: Eso en Madrid. En cuanto a Ávila, la evolución es bastante favorable, pero se han registrado pequeñas reproducciones que están siendo controladas por medios desplazados a la zona. ¿Cuál es la última hora en ese incendio burgondo? Rodrigo San Pedro, buenas tardes.
0: Buenas noticias en el incendio de Ávila, donde se ha contenido el avance de las llamas, lo que ha permitido que a las 5 de la tarde se realojen las localidades de Fresnedilla, Higuera de las Dueñas, Burgondo, Navaluenga y Pedro Bernardo. Además, se pone fin al confinamiento de Navaluenga y de Las Navas del Marqués. El resto de vecinos de los otros pueblos que han estado confinados o han estado desalojados tendrán que esperar hasta que vaya mejorando aún más la situación, lo explicaba el delegado de gobierno de Castilla y León, Nicanor Set.
4: Se ha podido trabajar bien, eso ha supuesto una mejora importante, punto de inflexión. Si todo sigue así, bueno, pues esperemos tener una segunda fase y una tercera hasta llegar hasta el final de esta situación. Eso significa pues que la situación mejora.
0: Mañana será otro día fundamental para la lucha contra este incendio, dado que hay alerta por altas temperaturas.
3: Y en Castellón se espera una tarde larga y complicada por la orografía del terreno. El incendio de la Val d'Uixó sigue muy activo y se han producido varias reproducciones en diferentes frentes. Última hora, Quique Rodríguez, buenas tardes.
7: Buenas tardes, pues sí, el calor ha hecho que el fuego rebrote, especialmente en zonas como Eslida, Alcudia de Veo, así como también en Onda y en Tales. De hecho, el fuego ha alcanzado la zona de la ermita de Santa Bárbara de Onda y prácticamente está arrasando también el Montí, la montaña emblemática para los ondeses. Situación complicada porque las temperaturas han superado los 33 grados en la zona, siguen trabajando hasta 34 medios aéreos, más de 500 efectivos terrestres, quedan solamente 2 horas para que los medios aéreos se retiren y es importante la labor que puedan realizar de cara a la noche para tratar de contener el fuego lo máximo posible y que la noche transcurra con más normalidad.
3: A todo esto, el gobierno ha declarado 211 zonas afectadas por emergencias catastróficas en 14 comunidades autónomas, la mayoría por incendios forestales. Y hoy el Consejo de Ministros ha aprobado una prestación extraordinaria para los trabajadores afectados por el fuego. Se cobrará hasta un máximo de 4 meses. Pedro Sánchez ha explicado estas medidas en un tradicional balance del curso político. El presidente del gobierno califica la emergencia climática como el elefante en la habitación y ha cargado

0: cerca de 1 hora y 40 minutos de comparecencia del presidente del gobierno.
1: No está nada mal. Sánchez ha buscado, Ricardo, pasar de puntillas sobre los escándalos que cercan al gobierno y a su círculo familiar. ¿Qué ha dicho el presidente sobre su hermano y su mujer?
0: Pues ha dejado todo un alegato sobre la trayectoria profesional de Begoña Gómez, desvinculándola de su condición de presidente. Su mujer ya contaba, según él, con una sólida carrera antes de conocerse. Hasta la ha pintado habiendo hecho renuncias por él.
2: Tienen un pasado de integridad, de profesionalidad, y que además hasta incluso han sacrificado buena parte de su desarrollo profesional, como es el caso de Begoña Gómez, simplemente porque yo soy presidente del gobierno. Luego ya, pues la deriva judicial, esperemos que acabe lo que tiene que acabar.
0: La pregunta que, insistía Sánchez, debe hacerse es si la pareja de un presidente tiene que renunciar a su carrera. Esa es la España que queremos. Con David, pues le ha pasado algo parecido.
2: Que ha dedicado toda su vida a trabajar de forma íntegra y a formarse. No es mi hermano solo, es fundamentalmente David Sánchez. Y esperemos que otras instancias le den la razón, como yo le defiendo también.
0: Pedro Sánchez ha deslizado que sendas causas tienen carácter político.
1: Otra carpeta, la de José Luis Rodríguez Zapatero y su entrevista en Televisión Española.
0: Sí, ahí la posición de respaldo se mantiene, pero parece ser consciente Sánchez de que el PSOE recibió con inquietud la falta de nuevos argumentos por parte de José Luis Rodríguez Zapatero en la entrevista en Televisión Española. Así que Sánchez ha evitado entrar en sus palabras, no soy su portavoz, ha llegado a sostener.
2: Por parte del Gobierno de España, por parte del partido que me honro en dirigir, desde luego cuenta con nuestro respaldo, respetamos su presunción de inocencia y estamos en las fases iniciales, como he dicho en otras muchas ocasiones, de esta investigación. Ya veremos en qué deriva.
0: En su interés, claro está, ha estado reivindicar la pulcritud del rescate de Plusultra, ha proclamado la legalidad absolutamente intachable de ese expediente de la aerolínea.
1: Da la sensación de que empieza a haber menos entusiasmo en este tema, ¿eh?
0: Sí, totalmente.
1: Va bajando un poquito el tono de voz. Otro asunto, ha insistido en que va a agotar la legislatura e incluso insiste en que va a presentar presupuestos generales del Estado.
0: Sí, ha dejado clara esa intención de agotar mandato. El presidente ha afirmado que queda 1 año para culminar reformas. Incapaz hasta ahora de presentar incluso unos presupuestos, se ha limitado a asegurar su voluntad de aprobarlos. En el camino, Sánchez ha llamado a asumir los resultados de unas elecciones generales cuando se celebren, claro.
2: Son legislaturas que duran 4 años. Ya cuando llegue el momento, pues yo lo único que pido es que se asuman los resultados electorales. Nosotros siempre los hemos asumido. A ver si otros se aplican también el mismo cuento.
0: Porque lo que ha hecho Sánchez es sortear, pillarse los dedos con alguna fecha. En todo caso, en la misma Moncloa se cuenta con que el proyecto de presupuestos será tumbado en el debate de totalidad y ese naufragio marcará el fin del mandato y la convocatoria de elecciones. Urnas que podrían llegar en el primer trimestre de 2027, antes de las autonómicas en todo caso y municipales de mayo.
1: Y por último, lo que ha venido a hacer el presidente es presumir de su gestión, aunque ha dado la sensación, Ricardo, que la comparecencia ha sido más un balance desde su llegada al poder que un balance de curso.
0: Sí, eso ha sido así, ha sido muy extenso y ahí ha dibujado la acción macroeconómica del gobierno como la prueba de su capacidad para responder a las distintas crisis. A pesar de su debilidad parlamentaria, el presidente ha magnificado un crecimiento por encima de la media europea, más que Francia y Alemania, un empleo en máximos. El relato pues la ha llevado a presentar su gabinete como el de la gente.
2: Hemos convertido, o tratado al menos de convertir, cada reto en una oportunidad para transformar el país. Hoy hay un gobierno que defiende los intereses de la gente de a pie. Somos el gobierno de la gente, por la gente y para la gente.
0: Y ya finalmente, Pedro Sánchez ha querido ver margen para salvar el decreto de vivienda tras el verano, pese a que el rechazo cruzado de Junts y Podemos le ha impedido convertirlo en esta ocasión en el remate estrella del curso.
1: Pues vaya buena mañana que has echado.
0: Sí.
1: Ya con esto cerramos el curso.
0: Eso es.
1: Gracias, Ricardo.
0: Gracias a ti.
1: Por cierto, Sánchez también ha aprovechado para sacar pecho de los datos que hemos conocido hoy del mercado laboral, de esa encuesta de población activa del segundo trimestre. La tasa de paro cae al 9,87%, que es la cifra más baja de los últimos 18 años. El desempleo se ha reducido en 213.000 personas y se han alcanzado casi los 23 millones de ocupados. La mala noticia es que España pierde 100.000 autónomos en 1 año. Y te cuento 3 noticias que tienen que ver con la crónica judicial. Nekane Fernández, buenas tardes.
3: ¿Qué tal, Rubén? Muy buenas tardes.
1: La primera de ellas es que el caso Kitchen ha quedado visto para sentencia tras 4 meses de vista oral.
3: José Manuel Villarejo, que se enfrenta a 19 años de cárcel, ha ejercido su derecho a la última palabra. Dice que ha sido acusado por haber pisado callos tan importantes.

0: importantes y asegura que sus notas eran temporales y que solo servían para recordar los asuntos que trataba en aquellos años. Por su parte, el exministro Jorge Fernández Díaz, su secretario de Estado Francisco Martínez y el exdao de la policía Eugenio Pino no han hecho uso de ese derecho a última palabra. Los tres se enfrentan a 15 años de cárcel.
1: Novedades en el caso de la fontanera de Ley de 10.
0: Dos empleadas del PSOE confirman ante el juez Santiago Pedraz que Santos Cerdán era la persona que autorizaba algunos de los gastos de la exfontanera socialista. También daba el ok a su entrada al parking de Ferraz. Elía Rodríguez y Covadonga San Pedro han aceptado proporcionar las comunicaciones que mantuvieron con el exsecretario de organización del PSOE.
1: Y por último, hay que hablar del caso de Begoña Gómez.
0: La Fiscalía rechaza formular acusación contra la mujer de Pedro Sánchez y contra su asesora Cristina Álvarez. Entregará un escrito de conclusiones pidiendo la absolución de ambas. Y la Universidad Complutense de Madrid ha entregado un nuevo escrito de conclusiones provisionales en el que pide a Begoña Gómez y a su asistenta el pago de 113.000 euros en concepto de responsabilidad civil.
1: Te recuerdo que se investiga el software financiado por la universidad. Begoña Gómez se enfrenta a delitos de tráfico de influencias y de malversación. Y a esta hora llega Gloria Lomana para ofrecernos un apunte en femenino singular cuando estamos encendiendo la linterna. Gloria, buenas tardes.
2: Buenas tardes. Hablo desde la Costa Blanca, entre la calma del mar y la serenidad que dan los días ociosos, repletos de gentes y cosas buenas. Entre las manos un libro maravilloso, Pensamientos cortos, de Augusta Amiel Laperiet, entre los que escribe: los desfallecimientos de un alma noble deberían humillar a todos los seres humanos. Y sí, mi pensamiento me devuelve a los incendios que he dejado atrás, a tanto desfallecimiento de almas nobles entre los que se enreda la cotidiana política. Por fortuna, la inquebrantable nobleza de las fuerzas que están rescatando es un bálsamo, como el de rescate de una zorra desfallecida y ennegrecida por el fuego y el humo, enroscada abrazando a su cría para protegerla. Cuanto más observo la vida instintiva animal, más me enamora. Gracias a la ayuda humana, la madre se recupera. ¿Cuánta lección de vida nos están dando las fuerzas rescatadoras de quienes esa política debería beber, renunciando a insidias y ofertas oportunistas? Es hora de la política con mayúsculas, del Estado, de lealtad a su deber de servicio público.
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1: Y en deportes, Carlos Ganga, protagonista, Joan Laporta, ¿qué
5: sí,
1: pasa?
5: De última hora, ¿qué tal, Rubén? Muy buenas tardes. Acaba de publicar un comunicado Joan Laporta diciendo que ha pasado unos días en el hospital para revertir una arritmia y que todo ha ido bien. Así que nos alegramos por el presidente del Barça. Está jugando su segundo partido de pretemporada del Real Madrid. Al descanso gana 2-1 al Leganés. Han marcado Valverde y Gonzalo. Hemos visto el primer tiempo. El segundo es a puerta cerrada, así que nos enteraremos dentro de un rato cuando nos lo cuente Arantxa Rodríguez. Un Real Madrid pendiente de cerrar la operación Diomandé. Según informa Arantxa, faltan flecos que tienen que ver con las condiciones de pago y la parte fija y variable de la cifra total, que va a estar por encima de los 100 millones. El Barça, por su parte, está buscando un delantero y ha aparecido en las últimas horas en la órbita culé Junior Kroupi. Es un delantero, Junior Kroupi.
1: Nacionalidad.
5: Francés, vale. 20 años, juega en el Bournemouth de la Premier y el año pasado marcó 13 goles en la Premier, o sea que no está nada mal. Con 20 añitos, delantero francés Kroupi, el Barça se interesa por él. Y sin duda el lío del día se ha producido en Vallecas con su estadio. El estadio de Vallecas pertenece a la Comunidad de Madrid, pues hoy la Comunidad de Madrid le ha quitado la concesión al Rayo, le ha quitado el estadio. Y te preguntarás por qué. Porque en una auditoría han salido deficiencias que tienen que ser arregladas con urgencia para garantizar la seguridad. Así que la comunidad toma el control del estadio y mañana, si el Rayo abre las puertas del estadio, van a empezar unas obras que pueden durar entre 2 y 6 meses. ¿Qué pasa? Que la Liga empieza en poco más de 2 semanas. Así que el Rayo va a tener que empezar la Liga y alguna jornada más, sus partidos como local, jugando en otro estadio que no es Vallecas.
1: ¿Butarque?
5: El año pasado fue Butarque, el estadio alternativo. Vamos a ver si este año también es.
1: El de Leganés, pero aquí hay que cuadrar el calendario.
5: Claro, claro, claro. No es fácil.
1: Vaya lío, Ganga, vaya lío.
5: Otro más.
1: ¿Tú allí vas mucho?
5: Yo, bastante.
1: Gracias, Carlos.
5: Iré, adiós.
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0: Te voy a leer tres titulares del día de hoy. Primero, los vecinos de 8 municipios de Madrid vuelven a sus casas esta tarde.
1: Se deja sin efecto la orden de evacuación acordada para las localidades de Cadalso de los Vidrios, Cenicientos, Nava la Gamella, Navas del Rey, Rozas de Puerto Real, Aldea del Fresno, Chapinería, Colmenar del Arroyo.
0: Segundo titular, 9.000 vecinos del Val d'Uso y de Vilabella pueden volver a sus casas tras los incendios de Castellón. Y tercer titular, vuelven a casa los vecinos de 9 pueblos de Toledo que fueron desalojados por el fuego.
2: He llegado ahora, iba por la mascarilla y ahora voy a por el agua y luego a casa. Una vez dentro de casa, pues iremos limpiando. Que no vuelva a pasar otra vez esto.
3: Hemos vuelto aquí y la verdad es que agradeces mucho volver a casa. Y hay muchas cenizas en casa por los balcones, pero de todas maneras, bastante bien.
0: Después de días complicados, hoy es un buen día para miles de personas que por fin pueden regresar a sus domicilios. Pero en algunos casos empieza otra batalla, la del humo, la de las paredes negras y sobre todo la del papeleo. Por eso hay muchas personas que habían sido evacuadas que se hacen la misma pregunta. ¿Ahora qué? ¿Quién paga los desperfectos? ¿Tengo que ir a trabajar mañana? ¿Qué pasa si he perdido la casa y no tenía seguro? Gonzalo Zavalla, buenas tardes.
4: Buenas tardes, Rubén. Todo el mundo sabe más o menos qué hacer cuando ve acercarse las llamas. Coger documentación, medicamentos necesarios, cerrar puertas, marcharse cuanto antes. Pero casi nadie sabe qué derechos tiene cuando todo eso termina. Y la realidad es que existe más protección de la que nos pensamos, aunque también hay muchos errores que la gente comete nada más llegar a casa, ¿eh?
0: Por ejemplo, muchos se preguntan por el trabajo. Te traslado una cuestión. ¿Estoy obligado a ir a trabajar si me evacuan? ¿Qué dice la ley, Gonzalo?
4: Pues ahora mismo, con la ley en la mano, podemos faltar al trabajo 4 días. Son 4 días de permiso retribuido, cuando haya limitaciones al tráfico, restricciones de movilidad, como estamos viendo estos días.
0: Vale, falto 4 días, me los tienen que pagar, pero ¿quién los paga?
4: Pues eso es una novedad que sale del Consejo de Ministros que hemos tenido este martes. Los va a pagar el SEPE, el Servicio Público de Empleo Estatal, que contempla el pago en 4 situaciones. La evacuación por cuidados de familiares, esto es importante, por tener que realizar labores de limpieza o de reconstrucción y, para terminar, por papeleo urgente. Esas son las 4 condiciones que contempla el SEPE para acceder a esa nueva prestación contributiva vinculada a estos incendios.
0: Me cojo esos 4 días, pero ¿me pueden pedir que devuelva esos 4 días cuando me incorpore a trabajar, que los recupere?
4: No, no se puede obligar a un trabajador a que recupere esos días o a no cobrarlos. Está escrito así en el Estatuto del Trabajador.
0: Otra situación que se puede dar. No me han evacuado, pero tengo un familiar, un abuelo, un padre, un hermano. ¿Puedo acogerme a esos 4 días?
4: Sí, si a él le han evacuado, sí, porque es una fuerza de causa mayor y son cuidados familiares. También tendríamos derecho a 4 días, que están divididos por horas, por lo tanto se pueden coger poco a poco cuando mejor convenga.
0: Vale. Todo esto son 4 días, pero ¿qué pasa si mi evacuación se prolonga más en el tiempo?
4: Pues según el Estatuto de los Trabajadores, si la evacuación o la imposibilidad de acudir a tu puesto de trabajo dura más de 4 días, el permiso retribuido se prolonga automáticamente, siempre y cuando, lógicamente, persistan las circunstancias que te han llevado a esta situación. Eso sí, la empresa puede pasar a tramitarte un ERTE por fuerza mayor.
0: Conseguimos volver a casa. Abrimos la puerta y vemos que nuestro domicilio tiene algún desperfecto. ¿Qué es lo primero que hay que hacer, Gonzalo?
4: Pues lo primero que hay que hacer es no limpiar. Y eso cuesta muchísimo, porque cualquiera quiere empezar a quitar ceniza, ordenar todo cuanto antes, pero los expertos recomiendan exactamente lo contrario. Antes de mover absolutamente nada, conviene hacer fotografías de todos los ángulos, grabar vídeos de todas las habitaciones, fotografiar muebles, electrodomésticos, puertas, ventanas, absolutamente todo.
0: Tengo las fotos, ¿qué hago después?
4: Hacer un inventario. ¿De qué? Pues de objetos dañados, reunir cualquier prueba que demuestre que estaban allí, por ejemplo, facturas, fotografías antiguas de la casa, tickets, extractos bancarios donde aparezcan compras importantes o incluso manuales de los electrodomésticos si se conservan.
0: Todo esto luego puede marcar la diferencia con el seguro.
4: Al fin y al cabo, cuanta más documentación tengas, más sencillo va a ser acreditar el valor de los bienes que has perdido. Muchas personas empiezan a tirar muebles o a reparar desperfectos inmediatamente y cuando llega el perito, pues ya no puede comprobar cuál era el alcance real de los daños.
0: Y aquí aparece otro nombre que escuchamos muchísimo cada vez que hay una catástrofe, el Consorcio de Compensación de Seguros.
4: Sí, es curioso porque mucha gente piensa que el consorcio paga cualquier desastre natural, pero no es así. Este consorcio interviene cuando hablamos de los llamados riesgos extraordinarios. ¿Cuáles son? Inundaciones, terremotos y maremotos, erupciones volcánicas o temporales con vientos con rachas superiores a 120 kilómetros por hora. Esos 5 supuestos. Sin embargo, los incendios forestales no entran dentro de esa cobertura.
0: ¿Y por qué esa diferencia, Gonzalo?
4: Primero, porque arruinaríamos al consorcio. Y ellos también se curan en salud. Mira la cantidad de incendios que tenemos cada año. Al fin y al cabo, en España esto es mucho más común que una erupción volcánica. Y segundo, porque muchas veces el incendio ya forma parte del riesgo que cubren las aseguradoras privadas.
0: ¿Y el consorcio de dónde saca ese dinero?
4: Pues aunque a menudo no lo sepamos, un pequeño porcentaje de todos nuestros seguros privados va a parar a la bolsa de ese consorcio.
0: Bueno, aquí viene otra situación que seguro que hoy afecta a más de uno que viva, por ejemplo, en una zona rural. Cuando tú contratas una hipoteca, estás obligado también a contratar un seguro. Pero, ¿y si lo que has hecho ha sido heredar esa casa de tus padres que terminaron de pagar la hipoteca hace años? Ahí ya no hay seguro. ¿Qué ocurre?
4: Pues que puedes encontrarte completamente desprotegido. De hecho, Rubén, este dato sorprende. Casi el 25% de las viviendas de España no cuentan con un seguro del hogar. Claro, si llega un incendio y no existe seguro que cubra esos daños, en principio no va a haber una aseguradora que indemnice esas pérdidas. Solo podrían existir ayudas públicas extraordinarias si las administraciones las aprueban específicamente para esa catástrofe, como ha hecho el Consejo de Ministros.
0: Una decisión de ahorrar 100 o 200 euros al año, al final, por no contratar un seguro, pues nos puede acabar costando muchísimo más. Y si entre todo el jaleo de evacuación y demás he perdido la escritura de la casa, ¿qué hago? Bueno, ¿qué hago entonces?
4: Pues ante todo tranquilidad, porque hay bastantes opciones, ¿eh? Nos lo explicaba en la linterna Luis Enrique Mayorga, notario.
5: Pierdes la escritura, no has perdido la propiedad. Has perdido únicamente un documento que refleja esa propiedad, pero se puede obtener un duplicado que se llama la copia. Si tú te acuerdas de dónde has comprado la vivienda, te acercas a la notaría de esa localidad y preguntas a la notaría.
4: ¿Que no te acuerdas de dónde compraste la casa? También puedes preguntar en la notaría más cercana o bien acercarte al Consejo General del Notariado. Ahí, a través de unos procedimientos informáticos, pues te pueden decir dónde se encuentra la notaría que tú estás buscando, la que a ti te interesa. Por otro lado, imaginemos que efectivamente hemos perdido la escritura. ¿Hay que poner algún tipo de denuncia, como haríamos, por ejemplo, si perdemos el DNI? La respuesta es no.
0: Bueno, además, estos trámites se pueden hacer online, que eso también puede ayudar. Pues con esto sobre la mesa, empieza el trámite de papeles para muchas familias que esta tarde han vuelto a su casa. Pero con esta guía que acabamos de realizar, pues es mucho más sencillo. Gracias, Gonzalo.
4: Un abrazo.
0: Vaya pechada a estudiar que te has pegado.
4: Bueno, lo necesario.
0: No. Luego ya te llamaré porque tengo yo un asunto que ya veremos. Y Paloma Serrano nos trae un mensaje de Línea Directa.
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0: 7:30, 6:30 en Canarias.
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0: A esta hora seguimos muy pendientes de los distintos incendios que tenemos en todo el país. Te cuento la última hora. El fuego ahora mismo mantiene cortadas un total de 42 carreteras en las provincias de Madrid, Ávila y Castellón. También está cortada una carretera en León y dos en Toledo. La buena noticia es que las carreteras de Castilla-La Mancha ya funcionan con normalidad después de rebajarse a nivel 2 la emergencia del incendio de Toledo. En cuanto a la evolución de las llamas, las noticias que nos llegan siguen siendo esperanzadoras. Esta tarde, el Ministerio del Interior ha anunciado el fin de la orden de evacuación de 8 municipios en Madrid y 5 en Ávila. Escucha al consejero madrileño de Medio Ambiente, Carlos Novillo.
3: Se hicieron trabajos con maquinaria, trabajos con herramienta manual, trabajos con enfriamiento a través de manguera. Se estaba implementando la estrategia defensiva por si ese punto no funcionaba y bueno, pues la verdad que la noticia positiva cuando que esas maniobras habían funcionado, ¿no? Eso nos está dando ya la oportunidad de enfriar toda esa zona y también comprobar cómo se ha comportado el resto del perímetro.
0: Vamos a seguir atentos a la evolución en las próximas horas. Te cuento también que el incendio de Utrera en León ha provocado la evacuación de este municipio y del barrio de La Melilla, en el municipio de Valdesamario. Y también se ha ordenado el confinamiento de La Garandilla y El Castro. Y por último, ha quedado estabilizado el incendio declarado en un paraje de Casa Bermeja, en Málaga.

0: La noticia de los últimos días, sin duda aquí en España están siendo los incendios, pero fuera están pasando cosas y cosas importantes. De hecho, hoy es un día señalado en rojo en la Casa Blanca. No es habitual que en apenas unas horas Donald Trump reciba a dos invitados de tan alto rango y con cuestiones tan importantes sobre la mesa. David Alandete, ¿qué tal? Buenas tardes.
1: ¿Qué tal? Buenas tardes, ¿cómo estás?
0: ¿Por qué es importante que Trump reciba hoy a Volodymyr Zelensky y a Netanyahu?
1: Porque son los dos grandes frentes de guerra que tiene todavía por solucionar el presidente de Estados Unidos. Claramente se le resistió negociar la paz entre Rusia y Ucrania. Y Ucrania está haciendo grandes avances sobre el terreno y sobre el campo de batalla. Y es algo que se le resiste. Y luego está el tema iraní. Ahí ha habido grandes, grandes desavenencias entre Benjamín Netanyahu y Donald Trump, porque Netanyahu quiere que se mantenga la presión militar, quiere que se mantengan los ataques. Y ha venido directamente a pedir eso. Ha venido directamente a solicitar que Donald Trump no ceda las presiones de parte de su gabinete y opte claramente por la vía negociadora con los ayatolás.
0: Si te parece, vamos a empezar por Zelensky. ¿Qué es lo que se juega en esta visita? ¿Cómo ha llegado la delegación ucraniana? Porque hay que recordar que la presencia de Zelensky en la Casa Blanca ha dejado momentos para la historia. Esa primera visita en la que fue abroncado, luego una segunda en la que fue todo más cordial. ¿Esta cómo es?
1: Pues fíjate, el instigador de aquella primera bronca, es decir, J.D. Vance, el vicepresidente, no ha estado en esa reunión, y sí ha estado en la de Netanyahu, cosa que pone de relieve Rubén hasta qué punto quería la Casa Blanca que las cosas no se salieran de madre, por decirlo llanamente. Está claro que en aquella reunión, cuando Vance le dijo a Zelensky, ¿por qué no das más las gracias?, ¿no? Aquello acabó en un estallido por parte de Trump. Hoy las cosas, según nos dicen, han sido mucho más cordiales. Lo que quiere Zelensky es que Estados Unidos dé licencias para la construcción de sistemas Patriot antimisiles en Ucrania. Estos son cruciales porque si en algo se ha especializado Rusia, Rubén, es en atacar con misiles zonas civiles, ciudades pobladas en Ucrania. Entonces, ante la brutalidad rusa, lo que quiere Zelensky es mayor autonomía para poder seguir defendiéndose. Desde luego, a los ucranianos últimamente en el campo de batalla les ha ido muy bien y ya sabes, no hay nada que le guste a Trump más que un ganador, ¿no?
0: Hemos visto imágenes de cómo ha sido la llegada de Zelensky, porque sí estoy viendo que hay imágenes de Netanyahu, pero de Zelensky todavía no he podido ver ninguna.
1: El propio Zelensky ha compartido algunas imágenes dentro del despacho. Yo he podido verle llegar, he grabado un vídeo y se le veía pues con el uniforme negro, el que suele llegar cuando viene a verse con Trump, pero es bastante relevante lo que preguntas, porque es que las dos han sido a puerta cerrada. Y también es muy llamativo, porque normalmente a Trump, sabes, lo que le gusta hablar, lo que le gusta que las cámaras estén delante para responder todo tipo de preguntas y exhibirse, ¿no? Pero hoy ha sido todo a puerta cerrada, cosa que es bastante llamativa también. Dos reuniones de tan altísimo nivel y las dos sin prensa, que en la época de Trump es toda una anomalía.
0: Además, con lo que le gusta salir a recibir y a despedir a la gente y
1: sí, les, nada
0: darles,
1: de eso.
0: Darles la mano y hacer una broma, en fin. ¿Y cómo ha sido lo de Netanyahu? ¿Qué busca el primer ministro israelí de esta reunión con Trump? Porque es que ahí va a haber tensión también.
1: Sí, se han invertido las tornas. Porque si Zelensky era la persona no grata, acuérdate que le echaron de la Casa Blanca, le echaron. O sea, no es una exageración. Le pusieron de patitas en la calle. Pero las cosas se han invertido y ahora Zelensky ha sido recibido, pues como te digo, como todo un ganador y que le está yendo muy bien sobre el terreno de batalla y muy probable que consiga esos sistemas Patriot. Y Netanyahu, no te creas, sí, Trump y él tienen una relación muy estrecha de hace mucho tiempo, pero Trump está molesto. De hecho, esta mañana daba una entrevista a la cadena Fox News por teléfono y decía que estaba descontento con algunas de las decisiones recientes de Netanyahu. Netanyahu se permitió decirle a Trump que no debería venderles cazas F-35 a Turquía, porque bueno, Israel considera que cualquier otro país que tenga esas capacidades en Oriente Próximo, además de él, sería un peligro y un riesgo existencial para el propio Estado judío. Y Trump le ha dicho que a él no le tiene que decir a nadie quién le vende y quién no le vende F-35. Y está habiendo desavenencias grandes. También muy llamativo que haya estado Vance en esta reunión, porque claro, nuestro primer instinto, Rubén, es decir, bueno, si ha estado Vance en una reunión y no otra, eso es señal de apoyo. No, no, no. Vance es un gran crítico de Israel. Es el que ha propuesto negociar con Irán. Y que haya estado en la reunión con Netanyahu pone de relieve que Trump ha querido rodearse de los más escépticos a la hora de apoyar a Israel sin fisuras. Y te puedo garantizar algo. Yo llevo mucho tiempo aquí en Washington, Rubén. Nunca he visto las relaciones entre Washington y Jerusalén, entre Estados Unidos e Israel, en un momento tan bajo como el que estamos viendo ahora.
0: Es que seguramente habrá una parte de la administración Trump que responsabiliza a Netanyahu de llegar tan lejos con Irán.
1: Claro, es que Netanyahu dio garantías de que acabar con Irán era una cosa rápida, de que se iba a desmoronar el régimen, de que iba a haber una revolución, de que iba a haber un gobierno democrático y afín a Occidente y todo eso. Trump se siente engañado por Netanyahu. Por eso no tiene ninguna ganas de mantener este conflicto, que además ha encarecido el precio de la gasolina y le puede resultar muy, muy, muy caro en las elecciones parciales de noviembre.
0: Pues me quedo con dos detalles, David. Dos reuniones a puerta cerrada. Una que parece ser que ha sido tranquila y en la que Zelensky podría haber sacado parte de lo que ha pedido, y otra reunión tensa, la de Netanyahu, en la que a lo mejor el socio israelí ha visto la cara más agresiva, en este caso, de la administración Trump, que es el vicepresidente Vance. David, estamos pendientes de lo que ocurra, porque cualquier cosa que suceda en Washington esta tarde puede tener repercusiones importantes en los próximos días. Como siempre, David, muchas gracias.
1: Gracias a ti, hasta luego.

0: Quiero detenerme ahora en una noticia que tiene más importancia de lo que parece y que con la ola de incendios ha quedado en un segundo plano. Titular: más de 1.000 inmigrantes han llegado a Ceuta nadando en los últimos días por los dos puntos fronterizos de la ciudad. Una situación que el gobierno de la ciudad autónoma ya califica de emergencia. Además, y según algunas fuentes, el Centro de Estancia Temporal de Inmigrantes, el CETI, está totalmente desbordado y se teme que la situación no haga más que empeorar. Unas 600 personas estarían durmiendo en los alrededores a la espera de que alguna plaza quede libre. A ello se suma que en la comunidad autónoma se tutela ya a más de 430 menores no acompañados. Es una imagen que se repite cada año. En el verano se produce un repunte de la presión migratoria sobre esta ciudad y escuchan lo que nos cuentan desde algunas de las asociaciones que trabajan en Ceuta.
1: Que las personas ahora no pueden moverse a Península y entonces tienen que esperar la resolución de su asilo en Ceuta. Ya sabemos que las resoluciones no llegan rápidamente y eso hace que las personas tienen que esperar dentro del CETI y el CETI se llena, llega a su máximo de capacidad y luego las otras personas tienen que esperar afuera. Eso es lo que está pasando en este momento.
0: Como te digo, hay algunas asociaciones que denuncian que la capacidad para atender a los migrantes se encuentra al límite y desde la Guardia Civil y la Policía ya advierten de que la situación puede ir a más. Ivonne Domínguez es secretario nacional del sindicato Jupol y asegura que de momento no estamos ante una crisis migratoria como la que vivimos hace 5 años. Lo ha contado en la tarde de COPE.
2: Y esto es más bien un goteo, ¿no? Poco a poco, prácticamente todas las noches o todos los días, esta pasada noche 70 personas, más de 1.000 personas en una semana, también porque es verano y las condiciones del mar lo permiten. Es diferente a aquella ocasión, pero desde luego lo que sí que podemos decir es que la ciudad autónoma de Ceuta no está preparada para acoger este aluvión porque, aunque sea un goteo, son más de 1.000 personas en una semana.
0: Para hablar de cuál es la situación en la ciudad autónoma, quiero saludar a Carlos Echeverría, que es profesor de Relaciones Internacionales de la UNED y director del Observatorio de Ceuta y Melilla. Carlos, ¿qué tal? Buenas tardes.
3: Muy buenas tardes.
0: ¿Qué es lo que sabemos? ¿Cómo es la situación ahora mismo en Ceuta?
3: Bueno, pues la situación, aparte de las opiniones que acabamos de escuchar, a mí me gustaría contextualizarlas. Es decir, se habla a veces pues que efectivamente por estas fechas, como ocurriera el año pasado, pues es algo que podíamos prever que iba a ocurrir. Ese fatalismo no debe de ser, digamos, que herramienta de análisis, porque no es lo mismo que otras veces. Es verdad que el año pasado estábamos hablando de lo mismo, pero desde entonces y hasta hoy, si contamos desde enero hasta ahora, medio año, esa, digamos, que estrategia del goteo ha sido imparable. Es decir, que en los 5 primeros meses de este año han entrado más de 2.500 personas. Estamos hablando solo de Ceuta. Por tanto, es una situación grave y es una situación que nos debe de poner en relación con una tendencia negativa. Y también, si me permite, para ir profundizando y alimentando la reflexión de nuestros oyentes, esto demuestra que la actitud, digamos, que complaciente o apaciguadora de autoridades, sean del gobierno central, a veces de autoridades autonómicas, no se reflejan en una actitud que sería la exigible a Marruecos. Marruecos es un Estado que cuando quiere controlar su territorio, lo controla. Pensemos que cerca de Ceuta está Rincón, donde el rey Mohamed VI suele pasar el verano, Tetuán también. Cuando hay que blindar el territorio, lo blinda. Pero ahora observamos pues ese goteo imparable, incluyendo también a argelinos, porque no solo estamos hablando de marroquíes. Y pensemos también que la frontera con Argelia está cerrada desde 1994 y ese movimiento de argelinos a través de todo el territorio marroquí para llegar a Ceuta pues pone en entredicho, creo yo, a ese vecino al que algunos de nuestros dirigentes consideran un vecino excelente y que colabora con España en todo.
0: Me habla de que hemos pasado de anteriores crisis en las que las puertas se abren de golpe o se incita a los menores a llegar a nado diciéndoles que hay un partido de fútbol y eso se produce en avalancha, a un goteo constante. Cuando tú tienes una avalancha y sufres una avalancha, puedes pedir en ese momento ayuda. Pero cuando el goteo va siendo lento, poco a poco, tú te vas quedando sin recursos de la misma manera. Claro, ¿cuál es la situación ahora de los CETIs? ¿Hay espacio? ¿Qué pasa con estas personas? ¿Están deambulando por la calle?
3: Claro, es que precisamente por eso he hecho alusión también a lo que es, digamos, la gestión de la vecindad en tiempo, en todo tiempo, ¿no? Esta acumulación y esta situación de alarma en un momento determinado es algo que era ya visible y que debía de haberse resuelto siendo más exigente con Marruecos, porque fíjense, ahora estamos hablando, por ejemplo, y es loable, de esfuerzos de la Marina Real o de la Gendarmería Real marroquí para impedir que lleguen aún más personas de las que llegan, ¿no?, al espigón del Tarajal o a Benzú. Pero claro, es que lo importante es el telón de fondo, es decir, la política de Estado de Marruecos, que es la que permite que haya esa acumulación de personas en tierra y que den el salto a la mar para llegar a España, violando además, y eso también es muy importante, no solo una frontera internacional bilateral con España, sino que también es la frontera de la Unión Europea. Por tanto, todo esto tiene como elemento de análisis central, aparte de la dimensión humanitaria, que es en la que se quedan muchos, y que obviamente es una de las dimensiones importantes, la necesidad de que la relación con Marruecos sea una relación sana, y evidentemente no lo es atendiendo a situaciones como esta. Pensemos además que la operación Paso del Estrecho, que entre junio y septiembre está operativa, ahora no es un momento álgido, es algo que funciona perfectamente, gracias sobre todo a la actitud española, es una gestión de la frontera, es una gestión generosa, pero Marruecos también ahí nos ha dado muestra de un acto inamistoso, cuando de nuevo ha vuelto a cerrar esas aduanas que por otro lado no funcionan, ¿verdad? Por eso quiero decirle que la frontera con Ceuta, la frontera con Melilla, aunque es mucho más grave la situación en relación con Ceuta, es una frontera que tiene que ser exigente y tratada con exigencia y no solo con el alarmismo del momento y sin ver ese telón de fondo y esa tendencia que, como le digo, a lo largo de 2026 ha marcado ya una situación insostenible desde el mismo enero.
0: Ahora hablaremos de la relación de España con Marruecos, esa relación de vecindad, pero no sé, Carlos, si la cuestión judicial está ayudando también a ese goteo, porque el Tribunal Supremo confirmó que la ley no permite las devoluciones en caliente de los migrantes. Es decir, que una vez que entran no se les puede coger, abrir la verja y mandarlos de regreso a Marruecos. No sé si sabiendo que eso no se va a producir, pues las llegadas son constantes.
3: Eso, por supuesto, forma parte del efecto llamada, hay que llamarlo así, es decir, es la aplicación de la normativa, somos un Estado de Derecho, la ley es la que es, otra cosa es que se debiera de cambiar, pero para eso tendrían que ponerse de acuerdo las fuerzas políticas, pero para, digamos, el interesado, y cuando digo el interesado es, por un lado, la persona que quiere emigrar hacia España, y el Estado marroquí, pues obviamente esa es una situación, digamos, que aún más favorable, porque anima la llegada, sabiendo que la gestión de esa llegada irregular pues va a ser favorable para quienes han dado el salto y han conseguido llegar a España. Eso es una obviedad que está ahí también. Y Marruecos, pues vuelvo a lo que decía antes, un Estado que quiere dar muestras de ejemplaridad, está preparándose ya en términos de imagen para el Mundial de 2030, no puede tener esa imagen tan positiva cuando hace lo que hace en su territorio, permitiendo la llegada de tantas personas, incluidos argelinos, entro también en ello porque es importante, es una forma también de alimentar la tensión entre España y Argelia, y por tanto es un tema que tiene muchas más aristas de las que a primera vista parece.
0: Y la última cuestión, la experiencia nos dice que cada vez que hay una de estas cuestiones migratorias, uno de estos conflictos, entre comillas, es porque Marruecos quiere algo. ¿Qué puede estar sobre la mesa aquí?
3: Bueno, Marruecos en todo tiempo lo que quiere es poner sobre la mesa sus intereses. Como es un Estado autoritario, los intereses de Marruecos son los del poder político. Y en ese sentido, pues lo que pretende y lo está consiguiendo, y es lo que no debería de conseguir en primer lugar, es dar una imagen de anormalidad en relación con ese territorio, en este caso con el territorio español en Norte de África, que es Ceuta. Lo ha hecho también en el pasado en relación con Melilla, lo ha hecho en relación con las Chafarinas, dar una imagen de anormalidad, es decir, que eso, que es territorio español y europeo, pues que deje de ser considerado, que sea más bien visto como un problema. Aparte de eso, pues obviamente es una presión también para conseguir avances en otras de las dimensiones de las relaciones de Marruecos con España. Pensemos en cuestiones candentes como el tema del Sáhara, pero también de Marruecos con la Unión Europea. Es decir, que es una herramienta de presión que utiliza Marruecos, como también lo hace Turquía o también lo hace Bielorrusia en relación con la Unión Europea, y es una política de chantaje utilizando a seres humanos. Es así de dramática la cuestión.
0: Carlos, has repetido varias veces que hay también argelinos, que están llegando argelinos. Las relaciones entre Marruecos y Argelia no es que sean las mejores. El hecho de que estén llegando argelinos, ¿cómo tenemos que interpretarlo?
3: Hombre, pues en primer lugar, que Marruecos no es, digamos que tan fiable en cuanto al control de su territorio, y lo digo abundando en la idea de que la frontera terrestre entre Argelia y Marruecos está cerrada. Una vez vemos esta anormalidad, porque lo es, vemos que esos argelinos se mueven con libertad a lo largo del territorio, no hay más que mirar el mapa, para llegar a las inmediaciones de Ceuta. Es decir, que es otra anormalidad. Un Estado autoritario que supuestamente controla a sus ciudadanos y a los no ciudadanos, pero que hay un número importante de argelinos que consiguen llegar y entrar en Ceuta. Aparte de eso, ¿qué puede haber también? Obviamente, Marruecos piensa en que ese viaje del presidente Sánchez a Argelia es un viaje bienvenido, es un viaje que acerca a España a Argelia tras años de crisis, y a Marruecos no le gusta que haya, digamos, que una ventaja argelina en relación con la marroquí. Es una suerte de listado de hipótesis que acabo de lanzar en relación con ese perfil argelino. Pero lo que se tiene que quedar el oyente es con dos ideas básicas. Que hay ciudadanos argelinos irregulares en suelo marroquí que Marruecos no controla, aunque presuma de controlar bien su territorio y a quienes en él viven, y que por otro lado la llegada de esos argelinos a España y a la Unión Europea pues nos plantea un problema añadido en cuanto a la posible devolución, que es mucho más complicada de lo que parece, y por tanto pues es también otra herramienta de presión en una dimensión aún más sutil que la de los propios marroquíes o incluso la de los subsaharianos que también puedan llegar por estas fronteras.
0: Pues esta tarde nos hemos fijado en esa llegada, esa entrada de inmigrantes a nado en los últimos días a Ceuta, más de 1,000 personas que podrían estar colapsando los centros de acogida, y pues hemos llamado a Carlos Echeverría, profesor de Relaciones Internacionales de la UNED y director del Observatorio de Ceuta y Melilla, para que nos aclare un poquito la cuestión. Carlos, muchísimas gracias.
3: Muchísimas gracias a vosotros. Un abrazo.

0: Nos damos un paseo por las redes sociales. Pedro Sánchez ve causas políticas en los casos de su mujer y de su hermano. Alba Gutiérrez, buenas tardes.
1: ¿Qué tal, Rubén? Muy buenas tardes. El presidente del gobierno ha dicho esto en su balance anual, marcado por los casos de corrupción que rodean tanto a su familia como a su gobierno y la crisis de incendios que vive nuestro país. Sánchez ha defendido a su mujer, a Begoña Gómez, y a su hermano David Sánchez como dos personas, ha dicho, con integridad y profesionalidad. Hay que recordar que David Sánchez está condenado a 9 años de inhabilitación tras ese puesto creado a dedo en la Diputación de Badajoz, y sobre Begoña Gómez, que conocíamos ayer que la acusación no popular pide 13 años de cárcel. Y muchos mensajes te puedes imaginar de los oyentes sobre este asunto, y más o menos en la misma línea, uno nos dice que ha sido un balance sin sorpresas, como esperábamos. Lo que nadie sabe es cómo va a aguantar hasta el año que viene sin presupuestos.
0: Pues seguramente igual que ha aguantado los últimos 3 años. En fin, tiempo de tertulia, hoy con Carmelo Encinas y con José María Olmo, a partir de las 10, las 9 en Canarias. Carmelo propone, ¿qué tal, Carmelo?
2: Hola, Rubén. Casi 23 millones de ocupados y el nivel de paro por debajo del 10%. Son datos realmente alentadores que se deben en gran medida a las contrataciones en el sector servicios por el empuje del turismo. Hay comunidades como Baleares donde el desempleo ha caído al 6%, pero fue allí donde el domingo pasado una manifestación multitudinaria protestó contra la masificación turística. ¿Estamos llegando al límite? ¿Cuál es el punto de equilibrio de nuestra gallina de los huevos de oro? Luego hablamos.
0: Pues luego hablamos, Carmelo. Por cierto, antes, a las 9 de la noche, en nuestro tema del día, vamos a actualizar la última hora de los incendios. Hay ya municipios a los que se ha autorizado a los vecinos a volver. Se ha podido trabajar muy bien las últimas horas contra el fuego, ya que las condiciones meteorológicas han dado un respiro. Y vamos a hacer un repaso. Vamos a hablar con quien ha llegado ya a su casa y vamos a seguir explicando cómo se ataca un incendio de estas características. Eso va a ser a las 9, las 8 en Canarias. Y esperamos tus mensajes, Alba. 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
0: Estamos en Twitter,
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0: Tenemos un número de WhatsApp,
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0: Las 8, las 7 en Canarias.
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0: Después de casi una semana, podemos dar buenas noticias sobre la lucha contra los incendios en Ávila y Madrid. Y también podemos decir que la situación en Castellón está un poquito más controlada. Las condiciones climáticas, menos calor y más humedad, han dado ese respiro a los equipos de extinción. Un respiro que ha servido para que le hayan hecho daño al fuego. Eso es lo que dicen ellos. Además, hay buenas noticias porque se ha decretado el final de la evacuación para muchos municipios. Pero ojo, porque no nos podemos confiar. Porque ahora, te lo voy a contar con detalle, en unas horas las condiciones adversas regresan. Lo primero que vamos a hacer es ver cuál es la situación en este momento. Nekane Fernández, buenas tardes.
4: ¿Qué tal? Muy buenas tardes.
0: Vamos con la última hora sobre los incendios en la Comunidad de Madrid.
4: Hay buenas noticias, Rubén. Unas 20.000 personas que estaban evacuadas van a poder volver a sus casas. Algunas de ellas ya lo están haciendo y otras 14.000 que estaban confinadas van a poder recuperar la normalidad. El Gobierno de Madrid ha pedido, eso sí, prudencia para ese retorno a los hogares. Otro dato positivo, 6 carreteras han recuperado total o parcialmente también el tráfico en esas zonas afectadas. Estaban afectadas por el incendio en la Sierra Oeste. Lo negativo, los vecinos de Robledo, de Zarzalejo, Fresnedillas y Valdemaqueda, que siguen sin poder volver a sus casas. Son en total unas 15.000 personas.
0: ¿Qué está ocurriendo en Ávila?
4: Desde las 5 de la tarde, los vecinos también de Fresnedilla, Higuera de las Dueñas, Burgondo, Navalunga y Pedro Bernardo pueden regresar a sus viviendas de forma segura. Se levanta la orden de confinamiento también en esos lugares y en las Navas del Marqués. Todos van a estar pendientes de los avisos, eso sí, por calor que se han activado por esa alerta de incendios en Castilla y León. Se prohíbe entre las 12 y las 8 de la tarde el uso de maquinaria o tropopulsada en el monte. Las expectativas son buenas las próximas horas, pero las autoridades insisten en que no se puede bajar la guardia.
0: ¿Y qué es lo que está pasando en Castellón? El último punto de este repaso.
4: Está algo más controlado, pero la situación sigue siendo compleja. El fuego está muy activo después de que se hayan producido algunas reactivaciones. Las autoridades hablan de una tarde larga, complicada por las altas temperaturas y la difícil orografía del terreno. Esta mañana algunos medios incluso no han podido volar por el humo que había en la zona. El viento ha aumentado y se trabaja a contrarreloj, como en otros muchos puntos, antes de que suban las temperaturas.
0: Esa es la situación hasta ahora a las 8:03 de la tarde. El caso es que el fuego en la Sierra Oeste de Madrid sigue sin control, pero los trabajos de las últimas horas han sido muy positivos. La situación va mejorando, pero algunos de los efectivos que están allí trabajando contra los incendios nos contaban que a partir de mañana la ola de calor vuelve a complicar esos trabajos. Volveremos al mismo escenario de días anteriores, con temperaturas por encima de los 30 grados, un porcentaje de humedad inferior al 30% y vientos de más de 30 kilómetros por hora. La actuación de los bomberos y de los militares de la UME ha sido excepcional en los últimos días. En estas últimas horas tenían una ventana de oportunidad. Era quizás la única bala de la que disponían y le han dado duro al fuego. Vaya si le han dado duro. Hay que insistir en que se están jugando la vida. En Ávila y en Madrid se lleva casi una semana luchando contra los incendios y eso quiere decir que los efectivos han hecho ya varias rotaciones y eso desgasta. Trabajan a destajo, trabajan en muchas ocasiones más de 20 horas seguidas, en primera línea, luego vuelven a la segunda, la retaguardia, descansan un par de horas y vuelven a luchar contra el fuego. Bueno, en cualquier caso y siempre manteniendo todas las precauciones sobre lo que pueda pasar, una vez que se controle el fuego, los protagonistas, lo queramos o no, van a ser los políticos. A ellos les corresponderá analizar lo que ha pasado, evaluar qué ha podido fallar, sacar conclusiones y tratar de poner soluciones. Tendrán que gestionar una situación que ha venido para quedarse. Es así. Los incendios se van a seguir produciendo cada año. No es el primer año en el que nos enfrentamos al fuego. El año pasado ya ocurrió en Castilla y León y Galicia. El anterior en Extremadura y también en Castilla y León. El anterior en Málaga. Entonces, lo que se hizo fue analizar lo ocurrido, se evaluó, también se sacaron conclusiones, pero desgraciadamente no se pusieron las soluciones. Y la prueba de que algo no acabó de hacerse bien es que ha vuelto a ocurrir lo mismo. Decía este fin de semana la reina Letizia, cuando los reyes visitaban a los evacuados en Villamanta, bueno, pues la reina decía algo fundamental.
3: Creo que es importante y tiene sentido escuchar con atención a los vecinos, escuchar cómo se sienten y cómo cuentan cuál ha sido esa salida precipitada de su casa, cómo se han sentido la tristeza que describen, la angustia, la incertidumbre.
0: Es importante escuchar a los vecinos. ¿Y qué dicen esos vecinos? ¿Qué dicen los que viven allí, en esas zonas? Porque están en contacto con la realidad. Pues estos vecinos se quejan de tres cuestiones que para ellos son fundamentales. En primer lugar, hablan del abandono del medio rural. Hablan del abandono de muchas de estas localidades, que es el abandono de su entorno. No hay ovejas que pasten, no hay quien recoja leña, no hay quien desbroce, nadie hace un cortafuegos. Así, sin atención de ningún tipo, la naturaleza genera un combustible altamente inflamable que con cualquier chispa prende. En segundo lugar, hablan de una legislación medioambiental mal entendida. En los últimos tiempos, las leyes han sido demasiado proteccionistas, sin entender que hay acciones del hombre que contribuyen

0: dedican a eso. A todo esto hay que unir unas condiciones climáticas que han cambiado. El clima no es el mismo de hace 40 o 50 años. Negar el cambio climático pues es una estupidez porque está ahí. Nos enfrentamos a veranos cada vez más cálidos. Hay pruebas. La temperatura de la Tierra va creciendo año a año. Al menos el 95% de Europa registró temperaturas anuales este año superiores a la media del año pasado. Otro ejemplo, el mar Mediterráneo este año ha experimentado una subida de 3 grados respecto al año anterior. La suma de todo esto lo que hace es conformar una tormenta perfecta. Pero en cualquier caso, ahora que escuchamos hablar de ese pacto contra la emergencia climática, hay que decir que llegamos tarde. Está muy bien que el presidente del gobierno hoy hable de ese pacto. Pero ¿por qué no se hizo el año pasado? ¿O por qué no se hizo el anterior? Si hubiera habido verdadero interés, ya estaría en marcha. Solo hay que ver que cuando les interesa algo, lo hacen. En cualquier caso, si se ponen ahora manos a la obra, pues bienvenido sea. Hoy hemos escuchado al presidente del gobierno, como te decía, hablar de un pacto contra la emergencia climática. Bueno, pues hay que ver en qué consiste ese pacto y si realmente hay voluntad de llegar a un acuerdo. Esperemos que no se quiera buscar como arma de confrontación. Eso sí, una advertencia, hablando de políticos. Ojo con los incendiarios, que son muy peligrosos. Se mueven por intereses. Poco les importa si sus acciones tienen consecuencias no deseadas. Poco les importa si aquello que causan es inconveniente para el interés general. Suelen actuar de manera premeditada y en beneficio propio. Poco importa si les pillan infraganti. Y es que los incendiarios consideran que ese es su trabajo y que tienen que hacerlo.
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0: Repasamos el resto de noticias de este martes 28 de julio, Nekane.
2: Monseñor García Magán lamenta las imágenes de casas y tierras quemadas provocadas por los incendios.
0: El secretario general de la Conferencia Episcopal Española ha mandado un mensaje de apoyo a los afectados por las llamas. Asegura que el fuego deja pérdidas irreparables y el dolor de cada una de las personas que han perdido su hogar y su tierra.
2: Muere una mujer que permanecía ingresada con quemaduras tras el incendio de Los Gallardos en Almería.
0: Nos habíamos olvidado de este incendio que hace nada provocó una gran tragedia. Estaba en la UCI esta mujer y tenía quemado el 70% de su cuerpo. Con este fallecimiento ya son 14 los muertos en ese incendio que comenzó en Almería el 9 de julio. Otras 3 personas siguen ingresadas en la unidad de quemados de un hospital en Sevilla.
2: España bate récord de empleo con más de 22,7 millones de ocupados y la tasa de paro baja del 10%.
0: Bajamos de las dos cifras. Son datos de la encuesta de población activa. Se crea empleo y baja el paro, pero a menor ritmo que hace un año. De abril a junio se perdieron casi 43.000 autónomos y se destruyeron 40.000 empleos en el sector público.
2: Hacienda pospone a septiembre el Consejo de Política Fiscal y Financiera.
0: Estaba previsto para mañana y en él se iba a votar la nueva financiación autonómica. Las 11 comunidades gobernadas por el PP habían pedido un aplazamiento. Canarias y Cataluña han anunciado que votarán a favor de la propuesta del gobierno.
2: Dos secretarias del PSOE confirman que Santos Cerdán autorizaba los gastos de Leire Díez.
0: Ambas han declarado como testigos en la Audiencia Nacional. Han asegurado que gestionaron varios viajes para la ex fontanera del partido y que utilizaba el parking de Ferraz. Oye, para ser una militante que solo se había hecho una foto, no está mal. En muchas de esas ocasiones, Díez ni siquiera se quedaba en la sede.
2: El juicio por el caso Kitchen queda ya visto para sentencia.
0: El excomisario Villarejo, para el que piden 19 años de cárcel, ha utilizado su derecho a la última palabra para decir que ha sido acusado por pisar callos importantes. El exministro Jorge Fernández Díaz y su número 2, Francisco Martínez, han preferido guardar silencio.
2: El Poder Judicial abre la puerta a sancionar al juez Peinado por sugerir que los escoltas de Begoña Gómez podrían ayudarla a huir.
0: La Comisión Permanente ha remitido al Tribunal Superior de Justicia de Madrid 2 diligencias contra el magistrado. Ese tribunal tendrá que valorar si el juez Peinado pudo incurrir en faltas leves de desconsideración y de retraso.
2: La Casa Blanca califica de positiva y productiva la reunión entre Trump y Netanyahu.
0: Como tú dices, tenían hoy plancha en la Casa Blanca.
2: Sí.
0: Es el primer contacto entre ambos desde que comenzó la guerra de Irán. Poco antes, el presidente de Estados Unidos ha recibido a Volodymyr Zelensky en un encuentro en el que han abordado la fabricación en Ucrania de sistemas de misiles Patriot.
2: Encuentran los restos óseos de 5 bebés escondidos en cajas de cartón en Francia.
0: Esta noticia es terrible, la hemos comentado en la redacción antes. Una mujer de 32 años, es principal sospechosa del homicidio, dio a luz a su tercer hijo en su casa y poco después fue trasladada al hospital. Su pareja decidió no acompañarla y registró unas cajas que había en la casa después de una discusión sobre su contenido. Fue entonces cuando descubrió los restos

0: y llamó a la policía. Es terrorífico. Y nos queda algo en los deportes, Nekane.
1: La Comunidad de Madrid ha extinguido la concesión del Estadio del Rayo en Vallecas y suspende temporalmente para que haya obras urgentes ante el mal estado de las instalaciones. El equipo tendrá que buscar un campo para jugar como local en un plazo más o menos de 2 a 6 meses hasta que terminan esas obras.
0: Hablaba antes con Carlos Ganga, a día de hoy, a fecha de hoy, el Rayo no tiene campo, no ha presentado la equipación para la nueva temporada y creo que tampoco ha hecho un fichaje.
1: Pues está, ¿cuánto? Cuatro semanas para que comience la liga, el fin de semana del 15 de agosto.
0: Nosotros nos vamos a
1: tranquilidad,
0: mantener.
1: ¿No? Llegará, se llegará de tiempo.
0: No pasa nada.
1: Otro nombre, Zinedine Zidane, que ha sido presentado como nuevo seleccionador de Francia, y Joan Laporta, también te lo contaba Carlos Ganga en su avance, ha anunciado que ha estado unos días ingresado después de sufrir una arritmia, pero ya se encuentra bien.
0: 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Hola Alba, ¿qué tal?
2: Este miércoles va a comenzar oficialmente la cuarta ola de calor del verano. Van a volver a activarse esas alertas naranjas en hasta 9 comunidades autónomas y vamos a ver ya valores por encima de los 35 grados en zonas del interior peninsular, Mallorca y el sur de Gran Canaria. Por encima de los 40 no solo van a estar en el cuadrante del suroeste, también en La Rioja o en Navarra, donde se van a alcanzar los 42 grados, también lo harán en Zaragoza. Se esperan noches tropicales en el litoral mediterráneo con 24 grados en Alicante y en puntos del sur, y el viento va a seguir soplando fuerte, esta vez lo hará en Canarias, en el resto será moderado los litorales del sureste peninsular y flojo y del oeste en el Cantábrico y en el norte de Galicia.
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0: Te contamos un asunto más. Desde la semana pasada venimos siguiendo esta noticia. Bueno, pues hoy el consejero vasco de seguridad, Bigen Zupiria, ha abierto un conflicto inédito hasta ahora con la Policía Nacional por haber detenido este cuerpo a los dos agresores de un joven que lucía simbología de la selección española durante la final del Mundial en Bilbao. Llevaba una camiseta. Juan Baño, buenas tardes.
4: Buenas tardes, Rubén. Efectivamente, el máximo responsable, escucha, del Sindicato Unificado de Policía en el País Vasco considera increíble la acusación, esa acusación del consejero vasco de Interior de que la Policía Nacional se ha extralimitado al detener a dos presuntos agresores en Bilbao de un joven que, como tú decías, vestía la camiseta de la selección española de fútbol durante la final de la Copa del Mundo. ¿Cómo pudo autorizar, se pregunta el sindicato, una manifestación el consejero del ámbito radical sabiendo que iba a terminar frente a la pantalla para ver esa final y no estableció siquiera un cordón de seguridad? La policía detuvo a los dos investigados ayer lunes, uno en Múzquiz, el otro en Las Arenas, aclara Luis María Rodado, secretario general del SUP en la zona, porque estamos ante un delito de odio de naturaleza política. Es competente, por lo tanto, información de Policía Nacional. Y concluye.
5: Han tenido 10 días para investigar todos estos hechos. ¿En qué situación están las investigaciones que han llevado a cabo? ¿O es que no han llevado a cabo ninguna? Y ahora se ofenden porque Policía Nacional, después de haber recibido una denuncia concreta por un delito de odio, se investiga y se detiene.
4: Representantes sindicales de la Ertzaintza, Rubén, denunciaron aquí la semana pasada en este mismo programa que sus mandos les ordenan contenerse y evitar siquiera ser vistos por los radicales. Hoy, precisamente, en medio de esta polémica, ha sido relevada, cesada, la directora de la Ertzaintza.
0: Da la sensación, Juan, de que son viejos conflictos que vienen para quedarse.
4: Me da que sí.
0: Gracias, Juan.
4: Gracias a ti.

0: Es la noticia de las últimas horas. Algunos vecinos de distintos municipios en la Comunidad de Madrid, en Ávila o Castellón, están pudiendo volver a sus casas. Por ejemplo, los vecinos de la localidad de Alfondeguilla, en la provincia de Castellón, lo han podido hacer tras haber sido evacuados el pasado sábado por el grave incendio en la Val d'Uixó, que ha alcanzado ya un perímetro de 71 kilómetros y ha calcinado 8.500 hectáreas. Salvador Ventura es el alcalde de Alfondeguilla. Salvador, ¿qué tal? Buenas tardes.
1: Buenas tardes.
0: Lo primero, ¿cómo estáis? ¿Cuándo han podido ir llegando los vecinos a sus casas?
1: En principio acabamos de tener una reunión con el CECOPI y no hay vuelta a casa hasta nueva orden. Se ha reactivado varios puntos que tenemos en el municipio y por tanto estamos en situación de stand-by y seguimos en la misma situación que teníamos hace unas horas.
0: Bien, o sea, que esa es la última hora que me das. Acabáis de hablar con el CECOPI y, en principio, las autorizaciones que se habían, la vuelta a casa que se había autorizado, se vuelve atrás porque hay nuevos focos que se han reactivado.
1: Sí, tenemos la situación un poco en espera. Ahora mismo acabo de finalizar la reunión. Sí que es verdad que durante la mañana pues hemos dado con las autoridades, pues el servicio de poder ir a por medicamentos y a poder dar comida a los animales, y en principio lo que se pensaba que se iba a dar pie a poder retomarse en la vuelta a los vecinos, pues se suspende principalmente no por el fuego, pero sí por el tema del humo.
0: Estábamos hablando a lo largo de toda esta tarde que la situación allí en ese incendio de la Val d'Uixó había sido buena en las últimas horas, pero que ahora con la llegada del calor se habían reactivado algunos focos. ¿Os han dicho cómo se esperan las próximas horas? ¿Qué es lo que se teme?
1: Las próximas horas son cruciales. Esperemos que los servicios de extinción pues procedan y trabajen durante la noche los que puedan, porque mañana, pues como bien dices, viene una ola de calor y las cosas pues se pueden ir dañando poco a poco y dando más inseguridad a los vecinos. Es verdad que, como bien hemos dicho, la zona de Alfondeguilla está bastante controlada, pero bueno, como la parte de arriba hacia Eslida, Artana y Ain está más virulenta, pues lo que es el humo nos baja hacia las zonas más de la costa y por tanto ese cambio de orientación de lo que es el humo y por tanto la orden de seguir desalojados del municipio.
0: Pues Salvador Ventura, alcalde de Alfondeguilla, llamábamos para compartir contigo una buena noticia de que podéis regresar a vuestra casa, pero la última hora es esa. El CECOPI de momento no recomienda el regreso de los habitantes de Alfondeguilla a sus domicilios debido al humo. Salvador, muchas gracias y a ver si en las próximas horas tenemos buenas noticias, como nos decías, que va a ser crucial esta madrugada la lucha contra el fuego. A ver si mañana podemos contar que se ha producido ya el regreso a vuestras casas.
1: Esperemos que esa sea la noticia, ya que es la cuarta noche que estamos pues fuera de nuestras casas.
0: Muchísimas gracias y ánimo, Salvador.
1: A ti, gracias.
0: Llevamos varios días hablando de incendios. El viernes pasado, varios pueblos de la Sierra de Madrid tuvieron que ser evacuados. Navalagamella era uno de ellos. Y fíjate, esa evacuación nos lo cantaba aquí en la linterna de COPE su alcalde, Andrés Amperio, en directo.
2: Y estamos procediendo a la evacuación del Navalagamella y de las fincas colindantes, sin ninguna incidencia y con mucha normalidad. Pues yo calculo que ahora mismo Navalagamella verá...
0: Esta tarde, los vecinos de esta localidad han podido regresar a sus casas. Y queremos hablar con Andrés, con el alcalde. Andrés, buenas tardes.
3: ¿Qué tal? Muy buenas tardes.
0: Vaya susto el viernes y ahora ya tenemos la tranquilidad de que podéis regresar a vuestra casa, ¿no?
3: Pues sí, ha sido una tranquilidad deseada. Pues estaban todos los vecinos con muchísimas ganas de volver a sus hogares y de volver a la tranquilidad.
0: El día a día. ¿Qué situación os habéis encontrado cuando habéis llegado? ¿Las viviendas estaban bien? ¿No había grandes desperfectos?
3: Bueno, la verdad es que yo no he dejado de irme de aquí, desde que estoy todo el día aquí metido desde el viernes. Y de aquí no ha habido ningún pillaje, no ha habido ningún fuego en viviendas. Y no ha llegado el fuego de milagro, pero al final no ha llegado.
0: ¿Qué dicen los vecinos? ¿Qué te están contando? Pues porque mira, la orden era a partir de las 5 de la tarde, ¿no?
3: Bueno, es que ha habido órdenes confusas. En un principio sí dijeron que a las 5 y luego a las 8:30. Pero sí es verdad que han abierto a partir de las 5 y no es que digan, es que se le vean sus caras. Pero yo estoy aquí en el cruce de la entrada y solo de la gente cómo saluda, cómo sonríe, la cara de satisfacción, cómo nos pitan el pito al pasar, el claxon. Bueno, impresionante de esa alegría que todo el mundo estamos compartiendo y deseando. Pues una alegría deseada de hace muchos días, ¿no? El volver todo el mundo a sus casas y ver a mis vecinos ya en sus hogares y felices, que es lo deseable.
0: ¿Qué ha sido lo más duro de esos 4 días?
3: Lo más duro, la madrugada del miércoles, viernes, cuando me dijo el jefe de uno de los operativos que nos teníamos que ir corriendo, que no podían parar el fuego, que venían dos frentes hacia Nueva Mella. Y nos teníamos que ir sí o sí. Y fue decir esto y de empezar a llegar aquí camiones, que esto parecía el desfile. Un montón de camiones de todos los colores, de todas las unidades de Protección Civil, de caravanas y caravanas de Protección Civil de otras provincias, de la UME, de todo. Y se empezaron a bajar los operativos y a las 2 horas me cambió el giro del viento y eso fue lo que nos salvó. Que nos pasó hace ya 4 años lo mismo. Que cuando estaba a punto de venir por aquí por la carretera de Fernelillas, giró el viento y ala, salvados. Y eso, lo más duro fue el pensar en esos instantes que me tenía que ir al ayuntamiento a recoger unos libros que tengo en la alcaldía, que son antiquísimos, del siglo XVI. Y decía, me los tengo que llevar, que no se puede quemar. Y yo tenía sensación que iba a arder el pueblo entero.
0: Pues Andrés Amperio, alcalde de Navalagamella, ya con sus vecinos, llenando las calles de la localidad, todos regresando a su casa y, como dices, con cara de felicidad. Muchísimas gracias por atendernos pues durante estos 4 días a todos los compañeros de la cadena COPE que han querido contactar contigo.
3: Nada, lo que necesitéis. Y como digo, la alegría es enorme de ver a todos mis vecinos felices en sus hogares.
0: Gracias, Andrés.
3: Un abrazo muy fuerte. Muchísimas gracias.

0: Hemos contado las noticias y ahora escuchan las voces del día. Jerónimo López es el alcalde de Cenicientos, en Madrid, Necane.
1: Aquí también han tenido buenas noticias. Los vecinos han podido volver a sus casas a lo largo de esta tarde. Han sido días muy complicados de angustia, pero por fin han recibido la buena noticia. En la tarde, Jerónimo ha contado cómo él no abandonó su pueblo hasta que todo el mundo estuvo a salvo.
2: Esta es mi misión. Soy alcalde y como alcalde soy el responsable máximo de todo mi municipio. Pues yo hasta que no comprobé que había salido todos mis habitantes y sobre todo la residencia de ancianos y claro, tuvimos que evacuar algunos por medio de autobús. Entonces, hasta que no lo comprobé, yo me negué en rotundo no abandonar hasta que no saliera el último.
0: Raúl Quílez, experto forestal, y le hemos escuchado en Herrera en COPE.
1: Todavía quedan muchos días hasta que se puedan extinguir por completo los incendios que asolan España, pero hay que pensar en qué debemos hacer para que esto no vuelva a ocurrir. Hay que asegurarnos, ha dicho Raúl Quílez, que los bosques estén limpios.
3: Cuando tú tienes que hacer esa inversión en una zona que para hacer esas zonas estratégicas, para hacer la prevención, ¿de quién es el suelo? ¿Cómo le obligas al propietario? El propietario le vas a incentivar de alguna forma y lo que es peor es que los montes siguen creciendo, es como irse a cortar el pelo. O sea, hay zonas en España donde tú haces una prevención, unas actividades de prevención y en un año las has perdido. Tienes que volver a intervenir el año siguiente.
0: Y así suena un terremoto de 7,1 grados en Japón.
1: Este sonido es el de interior de un supermercado. Hay al menos una persona fallecida, decenas de heridos y se teme que haya atrapados también en el derrumbe de un centro comercial en el sur del país. En algunas imágenes hemos visto cómo hay de edificios completos e infraestructuras totalmente dañadas.
0: Y el sonido musical, Bon Jovi.
1: Vuelta a los escenarios en Nueva York después de cancelar un concierto por problemas de salud. Tuvo que retirarse y confesar al público que no podía continuar debido al dolor que tenía en la garganta. El cantante estadounidense ha retomado su gira en buen estado y disipa las dudas sobre el estado después de ser operado en 2022 de las cuerdas vocales.
0: Así llegamos a los deportes en COPE.
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0: 8:30, 7:30 en Canarias.
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0: Todo tuyo, Carlos.
4: Muy buenas, Rubén. ¿Qué tal? Bienvenidos a Deportes COPE. El Real Madrid ha jugado su segundo partido de pretemporada. Ha goleado 4-1 al Leganés. Un Real Madrid que sigue cerrando los flecos de la operación Diomandé. En el Barça es noticia Joan Laporta. Ha pasado por el hospital para corregir una arritmia y afortunadamente ha salido todo bien. Y en la búsqueda de un delantero para Flick aparece el nombre del francés Junior Kroupi, que juega en la Premier League. Tenemos lío en la primera división, en la Liga, con el Rayo Vallecano. Ahora mismo el Rayo no tiene estadio para empezar la Liga. No pueden jugar en Vallecas de momento. Enseguida lo vamos a ampliar todo. Mancini va a ser el nuevo seleccionador italiano y está jugando y ganando Rafa Jodar en Washington. ¡Vamos con todo! Lo último que se acaba de producir es el segundo ensayo de pretemporada del Real Madrid. Acaba de terminar el partido ante el Leganés. 4-1, Arantxa Rodríguez.
5: 4-1 se ha impuesto el Real Madrid al Leganés en este segundo partido de entrenamiento disputado en el Alfredo Di Stéfano para el conjunto blanco. Abrió la cuenta goleadora su capitán Fede Valverde en la primera parte. También en el primer tiempo marcó Gonzalo. Un golazo picando el balón a la salida del guardameta. Así se fueron al descanso y en la segunda mitad otros dos goles del conjunto blanco. Primero marcó el Leganés en propia puerta y cerró la cuenta goleadora Franco Mastantuono.
4: ¿Qué más destacas de lo que has visto hoy en Valdebebas, Arantxa?
5: Ha vuelto a insistir José Mourinho en el 4-2-3-1 con un doble pivote formado en esta ocasión por Camavinga y Fede Valverde, con Güler mucho más libre y moviéndose por la media punta. Hemos visto muy activos a los extremos y a Gonzalo. Notable partido de Siria, el canterano que era la sorpresa en el 11. Gonzalo, como decíamos antes, con ese golazo ha estado muy participativo en la zona de ataque y también han brillado los laterales, tanto Tren como Carreras, que se han sumado al ataque con mucha facilidad.
4: Pues precisamente del Leganés salió el próximo fichaje del Real Madrid, Diomandé, y Abel Madrigal anoche en el partidazo de COPE, su director general, nos contó su historia.
6: Sí, Diomandé deslumbró el Leganés prácticamente desde su primer día. Martín Ortega, el director general del Club Pepinero, contó anoche en el partidazo de COPE cómo fue quemando etapas en un pestañear de ojos. Llegó para jugar con el filial con solo 18 años, los 18 años recién cumplidos, y en unos días se vieron obligados a organizar un partido con el primer equipo para valorar su verdadero nivel. Fue tal su exhibición que acabó haciendo parecer juveniles a sus compañeros.
7: Ahora los compañeros nos dicen, oye, tenía aquí un fuera de serie. O sea, este chico está ya para verlo con el primer equipo. Y es un chico que con 18 años debuta en el Bernabéu y lo hace de la forma que lo hizo, que la primera pelota que cogió, pues no sé si encaró a Rodrigo o a Fede Valverde, como si fueran cualquiera. Pues bueno, te está diciendo de qué madera estamos hablando.
4: La pregunta es si se cierra o no la negociación entre el Leipzig y el Real Madrid, Arantxa.
5: Siguen algunos flecos impidiendo que se haga oficial el fichaje de Jan Diomandé. El futbolista sigue entrenándose con el Leipzig a la espera de ese ok definitivo que permita que pueda viajar a Madrid para incorporarse inmediatamente a los entrenamientos con José Mourinho. Aquí le espera un contrato de 5 años que, como decimos, está pendiente de que el Leipzig acepte los variables que quiere pagar el Real Madrid por esta operación.
4: Así es, Diomandé sigue a la espera de que se solucionen estos flecos para vestir de blanco. Bruno Casar.
8: Sí, Jan Diomandé sigue en Alemania y sigue bajo las direcciones de Martín de Michelis en el Leipzig, que sigue poniendo en el foco al jugador costamarfileño con publicaciones en redes sociales para mostrar que sigue siendo jugador del Leipzig. Hoy se ha entrenado con el resto de sus compañeros, con ese futuro aún en el aire y que a la espera del Real Madrid. Hay que recordar que Diomandé tiene contrato con el Leipzig hasta 2030.
4: La guinda del pastel en el Real Madrid puede ser el nombrado mejor jugador del Mundial, Rodri Hernández, que ayer pasaba por el quirófano. Y el Manchester City ha informado hoy de su estado. Londres, Manu Sánchez.
9: Sí, Rodri ha sido operado con éxito de un problema menor en la espalda. Arrastraba esta lesión desde hace meses y decidió esperar hasta después del Mundial para pasar por el quirófano. Aunque no tiene fecha de vuelta determinada, el City se ha confirmado que el proceso de rehabilitación será corto. Parece complicado, eso sí, que llegue a la Supercopa inglesa contra el Arsenal de dentro de 2 semanas.
4: La operación de Rodri, Román Ruiz, todavía está más verde a la espera de que el Real Madrid decida si lanza una ofensiva por él para traerle al Bernabéu.
10: Efectivamente. Vicente. En el Real Madrid todavía no se ha producido esa ofensiva por el centrocampista del City, pese a que en el club blanco ha gustado muchísimo el Mundial de Rodri. Por su parte, el futbolista estaría dispuesto a poner rumbo a Madrid, y desde Manchester al nuevo entrenador citizen Enzo Maresca le gustaría empezar la temporada con el campeón del mundo en sus filas.
4: Evidentemente, el Real Madrid no es el único equipo que se ha interesado en Rodri. En los últimos días se ha hablado del Paris Saint-Germain, incluso también del Barça, Javier Jurado.
11: Sí, el PSG ha estado ahí como una opción más para este verano, pero el equipo parisino parece haberse retirado de cualquier puja. Dice Le Parisien que el equipo tiene más que cubierta esa posición con hombres como Vitinha, al que consideran el mejor organizador del mundo. Y el interés del Barça lo ha desvelado en RACU Oriol Domènech, que informa de una llamada a los despachos del City preguntando por Rodri, dado los continuos problemas que arrastra Frenkie de Jong.
4: Que pase la pareja a ver dónde creen que va a jugar Rodri la próxima temporada.
3: Tomás y Emilio.
12: Que usted hecho de aquí es impropio de una competición que quiere ser seria.
13: Muy bien. Paremos, hablemos bien de eso, pero bien, no nos adelantemos.
3: Emilio y Tomás.
13: No, si es una noche estupenda.
12: Ha sido el atraco más grande que yo he visto en los últimos años en las jornadas finales. Es vergonzoso.
3: Vaya pareja.
4: Tomás Guas, Real Madrid, Manchester City, ¿o habrá sorpresa con otro equipo?
14: Creo que va a jugar en el Madrid y entonces le quedará por resolver dos problemas. Uno, la implicación de Vinicius y Mbappé en eso que llaman el balance defensivo. Sin eso, ni un Rodri ni 40. El otro problema es más sutil y especial, pues lo tiene solo en la competición española. La Liga solo la puede ganar el Madrid haciendo lo de hace 3 años. Firmar una sola derrota en el campeonato. ¡Bordarlo! Ahí no hay mangazo posible. Y más con el negreirismo descansado y en forma. Desde mayo no han dado golpe. ¡Oh! ¿Cómo volverán?
4: A Emilio seguro que le gustaría verle en el Barça. Emilio, ¿tú dónde ves a Rodri?
15: No me parece ningún escándalo. Todos intuíamos que esto...
4: Este no es Emilio, es Elías Israel. Le preguntaba a Emilio Pérez de Rozas, ¿dónde cree que va a jugar Rodri la próxima temporada? A ver, Emilio.
15: Hombre, ganga. Hombre, Carlitos, ¿cómo te gustaría que te diga? En el Real Madrid, ¿no? Bueno, yo creo que sí, yo creo que va a jugar en el Real Madrid, por supuesto, yo lo doy por seguro. Primero porque quiere él, y hay la cita esa de que los futbolistas, los grandes futbolistas, juegan donde quieren. Y segundo porque a Florentino se le ha escapado Orise, pero no se le va a escapar Rodri de ninguna manera. Fijo, seguro que va a jugar en Real Madrid. Estoy absolutamente convencido.
4: Pues Tomás y Emilio lo tienen claro. Le hemos preguntado esto a nuestros oyentes por el futuro de Rodri. ¿Qué dicen, Teresa Vasallo?
16: Nos han respondido a nuestra cuenta de x@deportescope, y el 57% de ellos cree que Rodri terminará jugando en el Real Madrid. El 30% apuesta porque seguirá en el Manchester City, y tan solo el 13% cree que se unirá a otro club.
4: Mientras, en el Barça siguen buscando un delantero para sustituir a Lewandowski, y quién sabe también si a Ferran Torres. Y en las últimas horas ha aparecido un nombre, un delantero que juega en la Premier, José Luis Gil.
17: Concretamente en el Bournemouth, es delantero centro, nacionalidad francesa, su nombre es Junior Kroupi. Semidesconocido, evidentemente, para el gran público, pero ha entrado en el radar del Barça. Según informa Elena Condis, ha habido sondeos y contactos con la gente próxima a este futbolista. El jugador, evidentemente, está como loco por firmar por el FC Barcelona.
4: El Barça sondea a Kroupi. Gonzalo de Esteban, cuéntanos más sobre este joven delantero.
18: Pues Eli Junior Kroupi es un delantero francés que juega en el Bournemouth. En 5 meses en Inglaterra, el joven de 20 años ha marcado 13 goles. Y es que Kroupi no es el típico 9 que sirve para fijar la defensa y jugar de espaldas, sino que es un delantero que también puede jugar en las dos bandas. Es delantero centro, pero le gusta bajar a recibir el balón. Su pierna buena es la derecha, y su valor de mercado, según Transfer Market, es de 70 millones de dólares.
4: Bueno, sigue la Premier desde Inglaterra, Manu Sánchez. Manu, ¿es Kroupi nivel Barça?
9: Sí, sin ningún lugar a dudas, Eli Junior Kroupi es una de las grandes revelaciones de la Premier League. La temporada pasada anotó 13 goles, se convirtió en el adolescente, es decir, menor de 20 años, con más tantos en una primera temporada en Premier League, superando a Robbie Fowler y a Harry Kane. Es normal que haya traído el interés de los mejores equipos de Europa. Ahora bien, y el precio inflado de los 100 millones viene porque el Bournemouth está saneado, va jugando en Europa por primera vez, quieren construir un proyecto que se asiente en estos lugares europeos, y por ello Kroupi yo creo que va a ser un futbolista muy importante para ellos en el futuro, y que no tienen ninguna necesidad de vender ahora mismo si no es por un precio muy elevado.
4: Atentos a este nombre, otro jugador por el que se pide más de 100 millones. El Barça hoy cumple su segundo día en Inglaterra. Allí está el enviado especial de la cadena COPE. Última hora en el equipo de Flick, Víctor Navarro.
19: Con Fermín López como gran novedad y alegría para Hansi Flick, que sigue entrenándose con el FC Barcelona será el gran fichaje para el entrenador de cara al inicio de la temporada tras perderse el Mundial. Además, siguen al margen Alejandro Valde. Al final del entrenamiento de esta mañana sí que ha pisado césped, y Frenkie de Jong, lesionado siguiendo el tratamiento de los servicios médicos del FC Barcelona. Flick impresionado con los más jóvenes y dará minutos a Karim Adeyemi este viernes en el primer amistoso en Inglaterra contra el Birmingham.
4: Víctor, esta mañana has estado con los jugadores y ha hablado Christensen.
19: El central danés, que dice que el objetivo sigue siendo ganar todos los títulos, pero sobre todo la Champions, que quiere dejar atrás las lesiones y volver a ser el jugador importante que fue con la liga que se ganó con Xavi Hernández. Un Christensen que no le importa que se hable de fichajes de centrales como por ejemplo Laporte o el Cuti Romero, porque confía en su nivel.
20: El mercado no es para mí. Como ya he dicho, creo en mí mismo. Y tengo que volver a mi mejor nivel. Y sé que a mi mejor nivel soy muy, muy bueno. Y en eso tengo que estar centrado. Eso es lo que he estado haciendo toda mi carrera. Y sí, cada verano se vinculan a varios jugadores con el Barcelona, pero es lo que es. Nosotros estamos enfocados en nosotros mismos y en los jugadores que estamos aquí.
4: Por cierto, Gil, ¿qué le ha pasado a Joan Laporta, que ha tenido que estar en el hospital?
17: Una arritmia. No volará a Inglaterra para incorporarse al staff del Barça. El presidente tuvo que ser hospitalizado en el hospital de Barcelona para superar esa arritmia que ya ha sido revertida. Laporta ha agradecido en sus redes todas las atenciones recibidas en su percance cardíaco, que ahora le obliga a guardar reposo y no poder volar en las próximas jornadas.
4: Seguramente la noticia más llamativa del día tiene que ver con el Rayo Vallecano y con su estadio. El estadio de Vallecas, que ya sabéis que es propiedad de la Comunidad de Madrid, pues hoy la Comunidad de Madrid le ha quitado la concesión al Rayo. Le ha quitado el estadio de Vallecas al Rayo. Así lo anunciaba el consejero Mariano de Paco.
21: Nosotros hemos dictado una orden de extinción de la concesión, que tiene una medida cautelar, que es la suspensión de la concesión al concesionario. Por lo tanto, el Rayo ahora mismo ya no es el concesionario del estadio, y la Comunidad de Madrid va a actuar con urgencia, como digo, para garantizar la seguridad, y por tanto nos vemos en la obligación de suspender la concesión por este motivo y empezar a arreglar todo aquello que el club no ha arreglado.
4: Abel, ¿por qué la Comunidad de Madrid le ha quitado la concesión de Vallecas al Rayo?
6: La institución ha decidido intervenir tras una auditoría que ha durado varios meses y que ha dejado al descubierto el estado de un estadio que necesita una obra urgente. La comunidad toma el control del estadio y empezará mañana unas obras que pueden durar entre 2 y 6 meses. El consejero de Cultura, Turismo y Deporte de la Comunidad de Madrid, Mariano de Paco, ha definido así el estado demoledor en el que se encuentra el estadio.
21: Una auditoría del estadio que ha arrojado unos resultados bastante demoledores en los que tiene que ver con el mantenimiento del estadio, que era competencia, como todos sabemos, y obligación directa del club. La Comunidad de Madrid tiene la obligación de intervenir de inmediato en el estadio, hacer las reformas pertinentes para que el Rayo vuelva a jugar en el menor tiempo posible, y ese es nuestro objetivo.
4: La Liga estaba al corriente de todo esto. Javier Jurado, ¿qué dice su presidente, Javier Tebas?
11: Sí, su presidente Tebas ha respaldado esa decisión, confía en quienes han tenido que ejecutarla y está tranquilo porque cree que tiene alternativas el club rayista. Tebas es contundente, con la seguridad no se juega.
22: Es una decisión que ha tomado muy autónoma, evidentemente con sus profesionales al frente, y una decisión de este tipo que apela a la seguridad, por nuestra parte, no se puede poner en duda.
4: La Liga no cuestiona la decisión de la Comunidad de Madrid, así que el Rayo, en principio, va a tener que jugar como local en otro estadio durante meses, Bruno.
8: Esa es la noticia. No le queda otra al Rayo que buscar estadio, y en esas baraja varias opciones con el precedente que ya tuvo la temporada pasada, en la que alquiló Butarque para jugar contra el Atlético de Madrid por problemas con el césped de Vallecas. Solución de urgencias para los de la franja, que estrenan localía en la Liga el 20 de agosto ante el Alavés, aunque en principio no va a haber problemas, o por lo menos así lo ha comunicado el presidente de la Liga, Javier Tebas.
22: El Rayo tiene designado el estadio y es el Rayo el que tenga que decir que estadios que tienen que cumplir pues las condiciones que establecemos en el fútbol convencional para poder jugar. Es el único que hay. Pero él ya tiene designado uno, la alternativa es una obligación y no es obligatorio, que tiene tiempo de cambiar y buscar otras circunstancias, pero desde luego el Rayo Vallecano jugará, yo no sé si jugaba en casa o fuera, pero ante Jarras.
4: Veremos si se mutar que todo esto solo unos meses después de disputar la final de la Conference. Ese camino lo vivía Elías Israel en Tiempo de Juego. Elías, ¿qué te parece este nuevo escándalo en el Rayo?
0: No me parece ningún escándalo. Todos intuíamos que esto iba a llegar de alguna manera u otra. Se tenía que romper porque la situación de Vallecas es absolutamente insostenible. Y si ya encima a nivel de seguridad pues genera alguna duda, aunque sea mínima, y supongo que son muchas las dudas que hay y los informes eran muy elocuentes, pues es que ya es que no hay ni cuestión. Evidentemente para la afición vallecana es una gran faena dejar su casa, dejar su estadio, pero evidentemente cuando la seguridad se antepone a todo, y creo que es la medida más sensata, aunque parezca escandalosa.
4: Vamos a hablar del mercado de fichajes.
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4: Hablamos de fichajes en los equipos grandes de la liga, pero también hay que estar pendientes de la operación salida, por ejemplo, en el Real Madrid, Arancha, fijándonos en Franco Mastantuono.
23: Si el Real Madrid quiere seguir activo en el mercado de fichajes, necesita liberar fichas. Y liberar fichas significa dar salida a algunos futbolistas, como es el caso de Franco Mastantuono. La primera intención del futbolista es quedarse en el Real Madrid, pero si finalmente se viera obligado a salir, su deseo es volver a Argentina y volver a jugar en River Plate. Esto, evidentemente, no convence al Real Madrid, que preferiría que fuera cedido a un equipo europeo para que pudiera seguir creciendo.
4: En el Barça de Ubadía también hay jugadores en la rampa de salida y hay que resolver esas situaciones.
24: Bueno, de momento todo está muy parado. Ganga, Deco tiene trabajo por delante. Lo más avanzado es la salida de Stegen al Ajax, pero unos temas fiscales vinculados a su ficha y con su contrato están frenando el acuerdo. Casado estaba en la rampa de salida, pero la lesión de De Jong ha cambiado los planes. Bardaggi no tiene sitio con los fichajes de Gordon y Adeyemi. Se le busca un traspaso o una cesión. Nombres como Koundé, Balde, Araujo, Rafinha o Ferran Torres solo saldrían si llega una oferta importante y están de acuerdo.
4: En el Atlético estábamos muy pendientes de Julián Álvarez y en las últimas horas Juan Moreno se habla de una posible venta de Almada.
25: Ganga, el jugador argentino, parece que puede ser el primer jugador en desatascar la operación salida del Atlético de Madrid. Según el club colchonero, el argentino sigue de vacaciones y mientras, el presidente del Flamengo, Luis Eduardo Baptista, asegura que las negociaciones con Almada están muy avanzadas.
26: No voy a hablar de Almada hoy. Nunca hablé de la presentación de un jugador ni de la contratación de un jugador en ningún momento. No iba a hablar de eso hoy. Eso sí, la contratación se está llevando a cabo y será anunciada por el Departamento de Fútbol.
4: Lo que también está muy caliente en Valencia, en el Levante, Pedro Zamora, es la posible venta de Carlos Espí.
27: Tanto que el delantero no se ha entrenado con el equipo a la espera de que el Levante encuentre ese club que se acerca a los 25 millones de la cláusula. Con intereses encima de la mesa por Spi desde Inglaterra, Italia y hasta Alemania, en declaraciones a COPE, el director deportivo Héctor Rodas ha admitido que el destino de Spi todavía no está claro.
4: Esto ya se ha cerrado, es el lateral izquierdo, el nuevo lateral izquierdo para el Sevilla, Víctor Fernández.
28: El Sevilla ha hecho oficial hace un rato el quinto fichaje. Se trata, como comentas, de Julio Díaz, el joven lateral izquierdo del Atlético de Madrid. Detrás hay un acuerdo de intereses interesante. El Sevilla ficha a una promesa por 1,5 millones de euros por 5 años, pero el Atlético de Madrid se reserva la opción de recompra durante 2 años por 2,5 millones de euros. Además, se queda con el 50% de los derechos. El Atlético consigue de esta forma promocionar al jugador y el Sevilla captura una pieza que le puede servir en medio de su economía de guerra.
4: Y uno de los fichajes del verano en la Liga es el de Aubameyang, que hoy ha sido presentado por el Depor. Leti Chas.
29: Sí, el delantero gabonés, que firma por 2 temporadas procedente del Olympique de Marsella, tiene 37 años, pero está en forma. Ha dicho que ya veía el Depor en la Champions cuando era un niño y que no le asusta la exigencia ni las expectativas creadas en torno a su figura. Aubameyang promete goles.
30: Le voy a decir que voy a hacer goles, voy a hacer muchas asistencias también y lo más importante, ganar partidos. Entonces, sí, vengo con estas ganas para ayudar al equipo, asistencia y goles.
4: ¿Qué contamos en el mercado de segunda división, Miguel Martínez?
31: Pues, por ejemplo, que Hugo Guillamón, internacional con la selección en 2022, ha regresado a España para militar en el Sporting. Día de presentaciones para Juan Cruz y Carlos Fernández como nuevos jugadores del Oviedo. Primera aparición del delantero neerlandés Rijkaard como nuevo jugador de la Andorra y el Leganés ha presentado esta mañana al tunecino Ismael Garbi. Y día también de despedidas en Sabadell con la retirada de su capitán Rubén Martínez a los 36 años.
4: ¿Y qué contamos del mercado internacional, Pablo Fernández?
3: Pues mercado con movimiento constante, Carlos. Según Fabrizio Romano, John Stones se va al Inter de Milán con contrato hasta junio de 2028. Santiago Castro, el atacante argentino, es el primer refuerzo de la Roma este verano, llegando desde Bolonia por 35 millones. En defensa, Takehiro Tomiyasu se dirige hacia el Crystal Palace y el portero del Chelsea, Flick Jorgensen, un paso más cerca de cerrar su fichaje por el Estrasburgo.
4: Son días de amistosos, por ejemplo, el que está jugando la Real Sociedad en Inglaterra, Mauri Diáquez.
5: Hola Carlos, buenas noches y con malas noticias porque la Real está siendo superada ampliamente por el actual campeón de la Europa Liga, el Aston Villa. Pierde la Real 1-0, minuto 14, gol de George Hemmings, que ha batido a Remiro, que había hecho un par de paradones ya para entonces importantes. Esa precisamente es la noticia, Carlos, que después de no jugar ni un minuto Remiro el sábado ante el Wolverhampton, hoy Matarazzo le coloca como titular, por tanto, acallando los rumores. Minuto 18 en la primera parte, Aston Villa 1, Real Sociedad 0.
4: Ha jugado el Valencia hoy, ¿cómo ha quedado Iván Herraiz?
7: Ha ganado el equipo de Carlos Corberán 2-1 al Derby County con un doblete de Arnaud Danjuma, un futbolista que hasta ahora no había participado en toda la pretemporada, según la versión oficial del club, por unas molestias en la espalda, pero lo cierto es que a Carlos Corberán le gustaría que el holandés no estuviera en el comienzo de la temporada con el Valencia Club de Fútbol, cosa que no será ni mucho menos sencillo. Lo próximo para el equipo de Mestalla será el sábado para cerrar el stage en Inglaterra frente al Stoke City.
4: También está jugando el Elche, ¿cómo le va al equipo ilicitano, Andrés López?
9: Muy buenas, Carlos. El equipo ilicitano, que va ganando 0-1 frente al Alain de Emiratos Árabes aquí en el Pinatar Arena, ha marcado el gol el delantero ilicitano Umar Ukone. Así que Elche 1, Alain 0.
4: Hay más noticias en el Real Madrid. Se han presentado hoy cuenta récords. Arancha Rodríguez.
10: Día histórico en el Real Madrid en cuanto a los números, ya que la Junta Directiva ha aprobado el cierre del ejercicio pasado, donde destaca los ingresos de explotación que superan por primera vez los 1.200 millones, situándose en 1.221. Es la primera vez que una entidad deportiva, no solo futbolística, traspasa la barrera de los 1.200. Un día en el que además se ha visto a uno de los fichajes de la temporada, Denzel Dumfries. Hoy ha pasado reconocimiento médico, se ha entrenado y luego ha estado viendo el partido de sus compañeros. El futbolista neerlandés ha hablado para los medios del club.
12: Me siento muy bien después de las vacaciones. Estoy muy feliz de comenzar y para mí es un honor estar aquí. Las instalaciones son increíbles.
4: El Atlético de Simeone sigue entrenando. ¿Con qué novedades, Juan Moreno?
13: Pues por la mañana en el césped, trabajo táctico donde estaban todos salvo Pablo Barrios, que hizo trabajo regenerativo, y Lemar, que solo completó la primera parte de la sesión. Por la tarde, entrenamiento en el gimnasio. Mañana a las 8:30 jugarán el partido de entrenamiento contra el Getafe en el Cerro del Espino.
4: El que está entrenando al margen en el Betis es Isco Escalera.
14: Isco Alarcón sigue siendo uno de los nombres propios de esta pretemporada, ya que continúa entrenando al margen en este nuevo stage en Marbella. Según hemos podido saber en la cadena COPE, Isco tiene un plan de trabajo diseñado para minimizar las molestias después de la importante lesión que sufrió. Esto va a ser así durante toda la pretemporada e incluso este plan se llevará a cabo durante la campaña. El objetivo es que llegue al arranque del campeonato en las mejores condiciones posibles.
4: Y el Español es otro equipo que se apunta a seguir su pretemporada en Inglaterra. Janssenes.
15: Sí, el Español ya está en Inglaterra para iniciar el segundo stage de pretemporada. Lo hace con 25 jugadores y sin Miguel Rubio. El conjunto perico se entrenará en las instalaciones del Barley antes de disputar una gira de 3 partidos por territorio inglés. Mañana el primero contra el propio Barley a las 8:45.
4: Hoy por fin ha sido presentado Zinedine Zidane como nuevo seleccionador de Francia y ya le preguntan por la campeona del mundo, por España.
16: Lo que sí puedo deciros es que me apasiona el juego. Yo era un número 10 y lo que me motiva es marcar goles, por supuesto. Un equipo necesita equilibrio, eso es fundamental. Pero mi pasión siempre ha sido el juego. Viví en España durante 25 años, así que ya sabéis lo que eso significa.
4: Zidane alaba el juego de España y ha confesado a Andrés Sánchez, que ha rechazado muchas ofertas.
18: Sí, Ganga, desde que abandonó el Real Madrid en 2021, el francés ha recibido diferentes propuestas para regresar a los banquillos, pero decidió rechazarlas todas porque tenía claro cuál era su gran objetivo. Zidane ha dejado claro que su deseo de dirigir a Francia estaba por encima de cualquier otra posibilidad profesional.
16: Lo he dicho alguna vez. Lo único que quería después del Real Madrid era entrenar a la selección francesa.
0: avoir un projet.
1: He rechazado numerosas oportunidades y podría haber aceptado un proyecto de 3 años. En estos últimos 4 o 5 años he tenido ofertas, pero llevo este tiempo esperando que llegue este día. Y se ha hecho realidad. Estoy emocionado, no pueden verlo, pero estoy muy ilusionado. Estoy muy feliz.
27: Un culebrón que se acaba en Italia. Mancini va a ser el seleccionador, Bonrichetti.
2: Roberto Mancini como seleccionador y Claudio Ranieri como director técnico. Esa es la apuesta final de la selección italiana tras el esperpento de fichar a Maldini y Leonardo para que encontraran seleccionador y acabaran dimitiendo a los 16 días. Guardiola y Ancelotti dijeron que no, se terminó apostando por Pirlo y la federación lo tumbó. Después de descubrir que era imagen de una casa de apuestas rusa, dimitieron Maldini y Leonardo y el elegido al final es un Mancini que hizo campeona de la Eurocopa Italia en 2021 para justo después dejarla tirada por el dineral que le pagaba Arabia Saudí. Mañana a las 6 de la tarde, presentación oficial de Mancini y de Ranieri.
27: Y seguro que os acordáis de la expulsión que sufrió Suiza en el Mundial contra Argentina en las eliminatorias. Pues bien, hoy la FIFA ha reconocido que fue un error arbitral. Teresa Vasallo.
6: Sí, vamos a recordar primero la acción. La jugada polémica se originó en un lance entre paredes y en bolo, donde el argentino fue amonestado hasta que el VAR llamó al árbitro para que revisara la jugada, que terminó con la segunda amarilla para en bolo por simulación. Hoy la FAB ha admitido de forma indirecta que Embolo fue expulsado por un error en el protocolo del VAR y según explican en la circular número 34, el VAR puede intervenir tan solo si se ha producido un error al identificar al futbolista amonestado, pero no se puede utilizar para revisar la infracción como sí y como sucedió en este caso.
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27: Tramo polideportivo, está jugando Rafa Jódar. ¿Cómo va su partido en Washington, Román?
32: Pues buenas noticias para Jódar en su debut en el ATP 500 ante el francés Phil. 6-7 para el español en el primer set y de momento 2-3 arriba en el segundo.
27: Anoche en el partidazo de COPE estuvo Alberto Contador elogiando a Pogacar. Rubén Vasco.
33: El ciclista español analizó el dominio del esloveno tras su quinto Tour de Francia. El madrileño quiso destacar la sensación de superioridad que transmite Pogacar y también se mojó en el debate de si Pogacar es o no el mejor ciclista de la historia.
34: Para mí es el mejor corredor de la historia. Obviamente, en cuanto a número de victorias, pues Eddy Merckx está muy por delante. Yo creo que es casi inalcanzable. Pero si nos centramos quizá pues por la manera de conseguir las victorias, teniendo en cuenta que los pocos días que compite, la efectividad que tiene y cómo gana, creo que es un poco merecido, ¿no? Ese, bueno, no sé si título o reconocimiento.
4: Baloncesto, mercado CB, es un fichaje importante. Billy Hernán Gómez va a jugar en Unicaja. Javier Bautista.
0: Golpe en la mesa del Unicaja de Málaga, que hace oficial el fichaje por una temporada de Billy Hernán Gómez. El interior de 32 años y 2,10 metros de estatura llega a Málaga tras una dilatada carrera en la NBA y no brillar en el Barcelona en los últimos 3 años. Además, le ha llevado a ser un jugador dominante en la selección española de la mano de Escariolo. Ahora se volverá de nuevo a encontrar con Vidorreta en Málaga.
4: Y cerramos con la Fórmula 1. Aston Martin, Carlos Miquel, sigue probando sus mejoras.
3: Los técnicos de Honda llevan desde el domingo preparando lo más importante de esta semana, que va a ser la prueba en un filming day, un día de grabación con 200 kilómetros que van a hacer de su nuevo propulsor. Una evolución que las mediciones más optimistas hablan de medio segundo por vuelta. Si eso se cumpliera, si esos rumores fueran ciertos, estaríamos ante un coche capaz ya de luchar por ser el mejor de la clase media. Ya se estaría colocando al nivel de Audi y de Racing Bulls y sería un salto pues nunca visto en la Fórmula 1. Eso sí, habrá que esperar a finales de agosto al Gran Premio de Holanda.
4: Pues hasta aquí todo lo que ha pasado en el mundo del deporte. Más a las 11:30 en el partidazo de COPE con Luis Munilla. Adiós.
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5: En un momento te cuento todo lo que sabemos sobre la situación de los incendios en España, pero antes déjame darte varias claves que son importantes en este martes 28 de julio. Primera clave, el gobierno concede un indulto parcial a la expresidenta del Parlament de Cataluña, Laura Borràs, que había sido condenada por prevaricación. Tenía que cumplir una pena de 4 años y medio de cárcel al adjudicar contratos a dedo a un amigo y fraccionarlos cuando presidía la institución de las letras catalanas. Y ahora será de 2 años, tal y como se indica en la sentencia del Tribunal Superior de Justicia de Cataluña, que ya proponía un indulto parcial para que no entrase en prisión, considerada que la sentencia era excesiva y desproporcionada. Segunda clave, el Poder Judicial abre la puerta a sancionar al juez Juan Carlos Peinado por sugerir que los escoltas de Begoña Gómez podrían ayudarla a huir. La Comisión Permanente ha remitido al Tribunal Superior de Justicia de Madrid 2 diligencias contra el magistrado. Ahora se tendrá que valorar si el magistrado pudo incurrir en faltas leves de desconsideración y de retraso. Patricia Rossetti.
9: Sugerir que la policía podría ayudar a la esposa del presidente a fugarse es para la mayoría progresista con el voto de calidad de la presidenta, pero ello incluido una posible falta de desconsideración. El Consejo envía la queja contra Peinado al TSJ de Madrid para que valore si el juez del caso Begoña pudo incurrir en una falta disciplinaria. El promotor de la acción disciplinaria propuso el archivo porque solo podría analizar estas manifestaciones si le fueran remitidas por un tribunal superior que conociera de la resolución en vía de recurso. Los vocales conservadores discrepan y señalan en un voto particular que procede el archivo. Argumentan que Peinado explicó los motivos por los que cree que procede la medida cautelar. Es una decisión estrictamente jurisdiccional, revisable por vía ordinaria de los recursos. Señalan, el juicio revisor no es competencia del Consejo por vía disciplinaria y se remiten a jurisprudencia del Supremo.
5: Y tercera clave, jornada de mucho movimiento en la Casa Blanca, porque Donald Trump se ha reunido con el presidente ucraniano, Volodymyr Zelensky, y con el primer ministro israelí, Benjamin Netanyahu. La relación entre Tel Aviv y Washington no pasa por su mejor momento, pero al parecer, según cuentan algunas fuentes que han podido asistir a la reunión, el encuentro ha sido positivo y productivo. En cuanto a la cita con Zelensky, ambos han dialogado sobre la fabricación en Ucrania de sistemas de misiles Patriot. Kiev cree que esta es la mejor manera de defenderse de los ataques rusos.

0: Hay una pregunta que todos solemos hacernos cuando salimos corriendo de casa alguna vez. ¿He apagado el gas? ¿Las ventanas están todas abiertas? ¿He apagado la plancha? Bueno, son esas dudas que te acompañan 10 minutos y desaparecen en cuanto vuelves. Claro, salvo que no puedas volver por culpa de una evacuación, porque entonces esa pequeña preocupación se convierte en una mezcla entre obsesión e incertidumbre. En algunos casos, hay gente que ha estado hasta 5 días con ese sentimiento. Afortunadamente, tras casi una semana, miles de personas han empezado a volver a sus casas. Eso sí, algunas vuelven sin saber qué se van a encontrar al otro lado de la puerta. Te cuento cómo está la situación en este momento. Lo primero, en Madrid. Aquí hay buenas noticias.
1: Se deja sin efecto la orden de evacuación acordada para las localidades de Cadalso de los Vidrios, Cenicientos, Navalagamella, Navas del Rey, Rozas de Puerto Real, Aldea del Fresno, Chapinería, Colmenar del Arroyo.
0: Esto significa que hay 30.000 vecinos que han vuelto esta tarde a su casa. Había una pequeña duda, como nos contaba el alcalde de Navalagamella, de si era a partir de las 5 o a partir de las 8:30. El caso es que ya esta gente está pudiendo regresar. También se levanta el confinamiento para las zonas no evacuadas de Villa del Prado y San Martín de Valdeiglesias. En las últimas horas, y en lo que a la lucha contra el fuego se refiere, se ha logrado frenar el avance de las llamas en el río Cofio, que era el lugar que más preocupaba. Eso sí, todavía quedan 11.000 personas evacuadas correspondientes a 2 municipios, Robledo de Chavela y Valdemaqueda. En Ávila también hay buenas noticias. Los vecinos de Higuera de las Dueñas, Burgohondo, Navaluenga y Pedro Bernardo llevan en casa desde las 5 de la tarde. Además, se ha levantado la orden de confinamiento en Navaluenga y en las Navas del Marqués. La parte negativa es que todavía hay 12 municipios evacuados. Y en Castellón. En Castellón tenemos la situación más preocupante porque han visto cómo las últimas horas han hecho que se reactiven las llamas. Aún así, los vecinos de Val d'Uixó han podido volver a sus casas, al igual que los de Vilabella. Eso sí, como te digo, el riesgo no ha pasado. Las autoridades aseguran que la tarde ha sido larga, que las altas temperaturas y la difícil orografía del terreno han complicado los trabajos de extinción, que como te digo, se están reactivando algunos focos, pero queda mucho trabajo. Salvador Ventura es el alcalde de Alfondeguilla, un municipio que permanece desalojado.
2: No hay vuelta a casa hasta nueva orden. Se ha reactivado varios puntos que tenemos en el municipio y se suspende principalmente no por el fuego, pero sí por el tema del humo.
0: Hace aproximadamente una hora le llamábamos para que nos contara cómo estaba siendo esa vuelta a casa, cómo estaba siendo ese regreso de los vecinos, y nos contaba en directo que ese regreso se había parado, ya que el peligro de reactivación había hecho que las autoridades tomaran la decisión de que por el momento nadie regresara a sus casas. Hoy era un día decisivo para la lucha contra los incendios. Debido al calor que se prevé para los próximos días, pues ya se está empezando a notar. 13 comunidades están en aviso, con 6 de ellas en alerta naranja, lo que supone un riesgo importante de incendio. Estamos hablando de Andalucía, Aragón, Castilla-La Mancha, Extremadura, Galicia y País Vasco. Será mañana miércoles cuando entre la cuarta ola de calor del verano, que va a ser especialmente duradera, al menos hasta el domingo. Rubén del Campo es el portavoz de la Agencia Estatal de Meteorología.

0: se acerquen al municipio de Valdemaqueda o en Castellón, donde el objetivo está puesto en evitar que el fuego alcance la Sierra de Espadán. Pilar Bernabé es la delegada del Gobierno en Valencia.
1: Bajo la dirección de la Generalitat, en este momento en efectivos que están sobre el terreno entre la Unidad Militar de Emergencias, la Guardia Civil y también las brigadas forestales que ha puesto y que activó el Ministerio de Transición Ecológica, suman alrededor de 300 efectivos que están trabajando sobre el terreno en este incendio.
0: En Castellón, la buena noticia es que unos 9.000 vecinos de la Val d'Uixó y la Vilavella han podido regresar este mediodía a sus casas. Aún así, como te digo, el fuego sigue preocupando. Ha sido un fuego enorme, ¿eh? Ha afectado a más de 8.500 hectáreas y tiene un perímetro de 75 kilómetros. Imagínate lo que es eso. Algo que va a seguir obligando al despliegue de cientos de efectivos terrestres y medios aéreos durante las próximas horas. A ver si tienen más suerte, porque en el día de hoy, por la mañana, los aviones no han podido sobrevolar la zona debido al humo. Bueno, una de las personas que hoy han podido volver a su casa es Miriam. Ella vive en la Val d'Uixó. La evacuación les pilló fuera. Estaban pasando el fin de semana y ya están en casa. Miriam, buenas noches.
2: Hola, buenas noches.
0: ¿Esta noche duermes en tu cama? ¿Después de cuántas?
2: Sí, después de unas cuantas noches. Dos noches.
0: Oye, ¿cómo recibes la noticia de que no puedes volver a tu casa?
2: Pues la verdad es que fue impactante, fue un momento muy duro, ya que el sábado sobre las 7:30 de la tarde recibí una llamada de la policía avisando de que teníamos que desalojar porque el fuego avanzaba muy rápido y podía llegar a nuestra vivienda en menos de una hora. En ese instante pues sientes una mezcla de miedo, impotencia, preocupación. Es verdad que lo material pasa a un segundo plano, pero no puedes evitar pensar en tu casa, en tus recuerdos, en todo lo que has construido allí durante tantos años.
0: A ti la evacuación te pilla fuera y cuando te llaman lo primero que piensas es que has dejado las ventanas abiertas. ¿Es así?
2: Cierto. Sí, fue uno de los pensamientos que más vueltas me dio durante estos días. Justo estábamos fuera y como llevábamos varios días de ola de calor, pues había dejado las ventanas abiertas para que la casa ventilara. Y claro, cuando recibí la llamada fue inevitable pensar en eso y preguntarme qué me encontraría al volver. Pero en una situación así pues tampoco puedes hacer más, simplemente confiar en que todo salga lo mejor posible.
0: Vamos a seguir la secuencia cronológica. Te dicen que no puedes volver, ¿y dónde vas?
2: Pues a una segunda residencia que tengo cerca de Onda. Y bueno, pues nos refugiamos ahí durante estos días y lo vamos llevando como se puede, pendiente de los medios, pendiente de todo. Una vecina me iba informando y bueno, pues...
0: Eso te iba a decir, me imagino que los grupos de chat o las llamadas de teléfono con los vecinos eran constantes, ¿no?
2: Totalmente. Han sido días de mucha incertidumbre. Estás constantemente pendiente del teléfono, de los comunicados oficiales, de las noticias, de los vecinos. Cada actualización pues puede significar tranquilidad o más preocupación. Son horas de mucha tensión acumulada, que intentas mantener la calma. Es inevitable, ¿no?, estar pendiente de cualquier novedad. Yo personalmente estuve en contacto con una vecina que al principio me tranquilizaba, me decía que el humo se dirigía a otra zona, pero todo cambió en cuestión de minutos y cuando recibimos la llamada de evacuación pues comenzó el caos. Apenas pude tener tiempo de recoger algunos enseres personales, cosas básicas y ayudar a su madre mayor a salir de casa, dejando pues sus mascotas, sus gatitos dentro de casa mientras huían esperando que todo podía terminar pronto.
0: Pasan esos dos días, recibís la orden de que puedes volver a tu domicilio. Llegas a la puerta, metes la llave, la abres, ¿y qué es lo primero que haces y qué te encuentras?
2: Pues ha sido una sensación muy difícil de explicar. Por una parte alivio y por otra agradecimiento. Porque al volver a casa y comprobar que la vivienda sigue en pie, pero al mismo tiempo pues mucha tristeza, ¿no?, al ver las consecuencias del incendio tan cerca. Es una mezcla de emociones, la tranquilidad de regresar, pero el dolor también de contemplar todo el daño que ha causado el fuego. Y sobre todo por la gratitud hacia aquellas personas que han estado trabajando sin descanso para protegerlos.
0: Con el fuego tan cerca, con el viento soplando y las ventanas de tu casa abiertas, ¿había ceniza? ¿Te has encontrado mucha ceniza? ¿Te has encontrado algo anormal?
2: Sí, ceniza, humo, ese olor penetrante a desolación. Sí, sí.
0: O sea, has entrado en tu casa y tu casa olía a humo.
2: a humo y pues por todos lados había

0: en esta, evidentemente, pues me había dejado las ventanas para que pudiera ventilar y pues inevitablemente es que tenía apenas el incendio, estaba a 100 metros de mi casa.
1: Imagino que te habrás asomado por la ventana y ¿qué has visto? ¿Cómo están los alrededores del pueblo?
0: Pues es una imagen impactante. Una imagen donde hacía unos días había una vegetación, un color, una vida preciosos. Ahora hay kilómetros de terreno ennegrecido. Árboles que están quemados, el suelo cubierto de ceniza, el olor a humo sigue presente. Y lo más duro es que no estamos hablando de un paisaje cualquiera, sino de un entorno que forma parte de nuestra vida, de nuestros recuerdos, de nuestra identidad propia, ¿no? Verlo así pues provoca una enorme tristeza.
1: ¿Has podido hablar con otros vecinos ya en el edificio? O sea, ¿habéis podido compartir experiencias? ¿Qué os habéis dicho?
0: Sí, bueno, pues lo que suele ocurrir en estas situaciones, ¿no? Cada persona lo vive de una manera diferente. Hay personas que han pasado mucho miedo, otros han sufrido daños importantes y compartimos la misma sensación, la preocupación y la tristeza por lo ocurrido. Principalmente me gustaría destacar la solidaridad de quienes, de lo que se ha visto en estos días, ¿no? Los vecinos ayudándose a otros, preocupándose por los mayores, ofreciendo apoyo. En estos momentos, pues, la verdad es que es de agradecer.
1: ¿Quiénes peor lo han pasado han sido los niños y las personas más mayores?
0: Principalmente los mayores, porque valoran de otra forma esta situación. Los niños pues son más inocentes, ¿no? Y bueno, pues lo llevan de otra manera o se adaptan mejor a las circunstancias. Los mayores, pues es más desolador ver cómo se va apagando esto de esta manera tan abrupta, ¿no? Es más difícil de llevar.
1: Miriam, pues muchísimas gracias por atender la llamada de La Linterna esta noche, la primera noche que vas a pasar en tu casa después del susto. Me imagino que tienes unos días de limpieza complicados por delante y, sobre todo, que vuelvas cuanto antes a la normalidad.
0: Os lo agradezco, sí, la verdad es que sí. Y quisiera decir, ¿no?, que el fuego dejará de verse algún día, pero quienes lo hemos vivido tardaremos mucho más en apagar el miedo, la angustia y el recuerdo de estas horas en las que nuestro hogar y nuestras montañas estuvieron a punto de desaparecer.
1: Gracias, Miriam.
0: A vosotros.
1: Un beso. Ahora bien, la alegría por el regreso de muchos vecinos se convierte en algunos casos en indignación. Un buen ejemplo es el municipio de Cenicientos. Hoy el alcalde del municipio, Jerónimo López, ha asegurado en la tarde de COPE que el Ministerio del Interior no está informando a los ayuntamientos del levantamiento de evacuaciones y que los responsables municipales se están enterando a través de los medios de comunicación.
2: Y ahora, última hora, nada más que por los réditos políticos, me imagino, ¿no? El ministro lo comunica en los medios y no se lo comunica a los alcaldes. ¡Qué narices! Tenemos un cabreo descomunal.
1: Cenicientos es un municipio de unos 2.000 habitantes que ha vivido durante varios días bajo la amenaza de las llamas. Su situación era especialmente delicada porque coincidían hasta tres fuegos en un mismo entorno.
2: Que ha sido pues una cosa histórica. Se han intentado juntar los tres incendios, han generado su atmósfera propia y ha ido dando conatos constantemente para intentar unirse. En el momento que vimos que había peligro en Cenicientos, se trasladó el centro de mando a Navalcarnero, claro, porque aquí corría peligro.
1: Hoy los vecinos de Cenicientos han podido volver por fin a sus casas. Lo de este verano, pues lo que se ha quemado ya no tiene arreglo. Ahora todos los esfuerzos se centran en minimizar daños. Pero cuando esto pase, lo que habrá que preguntarse es qué se puede hacer para que no vuelva a ocurrir. Y todos los expertos con los que hemos hablado en COPE estos días señalan que lo primero que hay que hacer es asegurar que los bosques están permanentemente limpios. Raúl Quílez es experto forestal y ha estado en Herrera en COPE.
3: Cuando tú tienes que hacer esa inversión en una zona que para hacer esas zonas estratégicas, para hacer la prevención, ¿de quién es el suelo? ¿Cómo le obligas al propietario? El propietario le vas a incentivar de alguna forma y lo que es peor es que los montes siguen creciendo, es como irse a cortar el pelo. O sea, hay zonas en España donde tú haces una prevención, unas actividades de prevención y en un año las has perdido. Tienes que volver a intervenir el año siguiente.
1: El problema es que solo nos acordamos del pueblo cuando arde, y un buen ejemplo es el testimonio de Enrique Álvarez. Él fue alcalde de Vilamartín de Valdeorras, en Orense. Lo fue durante 15 años. Dejó de serlo porque no aguantaba el abandono institucional que sufría el pueblo tras los incendios que vivieron el año pasado.
4: No, ni un solo euro, ni a la aldea ni al ayuntamiento. Lo que han venido incluso ministras y nos han escuchado y se han solidarizado con nosotros, pero en realidad no se hizo absolutamente nada. Y lo poco que se ha hecho lo hemos tenido que asumir la responsabilidad el ayuntamiento y yo como alcalde.
1: Desde casa todos vemos el mismo incendio, un mapa rojo, humo, helicópteros, bomberos trabajando, pero combatir un fuego de estas dimensiones es muchísimo más complejo de lo que parece. Y es que apagar un gran incendio no consiste solo en lanzar agua desde el aire. Hay una estrategia constante, se estudia el viento, la humedad, el relieve, el tipo de vegetación. Detrás de cada decisión hay una persona coordinando decenas de medios terrestres y aéreos. Víctor Fernández es director técnico de extinción en León. Víctor, buenas noches.
5: Hola, buenas noches.
1: Oye, lo primero, cuando llegas a un incendio de las dimensiones como las que estamos viendo este verano, ¿qué es lo primero que se hace? ¿Qué información necesitáis los cinco primeros minutos para empezar a tomar decisiones?
5: Bueno, lo primero es que no llegamos en estas dimensiones. Los incendios adquieren estas dimensiones poco a poco. Es cierto que con este contexto de cambio climático los incendios empiezan de una forma más violenta, pero es raro que se llegue a un incendio teniendo más de 5 o 10 hectáreas. Es vital la llegada temprana y los profesionales saben hacer una valoración en todas las comunidades autónomas, en todos los operativos, y sacar los datos clave para decidir qué tipo de medios y a partir de ahí intentar hacer lo que se pueda.
1: ¿Y cuál es el primer objetivo que os marcáis?
5: Pues el primer objetivo siempre es evitar que suceda nada a nadie, es proteger las vidas humanas. No es algo, es un mandato legal que viene en la Directriz Básica de Incendios Forestales y que todos los operativos trasladamos a nuestros planes de incendios forestales. Y lo primero es proteger las vidas humanas, lo segundo animales e instalaciones y propiedades privadas. Y en tercer lugar, minimizar en lo que se pueda la superficie que se quema.
1: ¿Cuántos marcan las condiciones climatológicas?
5: Nos marcan todo, nos marcan absolutamente todo. Ahora estamos sufriendo condiciones que veíamos en California o en Australia hace 10 años en cuanto a temperaturas, en cuanto a humedades relativas. Y claro, nos asustábamos porque ellos tenían incendios de 100.000 hectáreas. Nosotros todavía no hemos llegado, pero la realidad es que lo tendremos. Un incendio con una temperatura de 25 grados y una humedad relativa del 40%, es difícil que genere llamas de más de 3 metros. Un incendio con longitud, o sea, con temperaturas de 40 grados y humedades relativas por debajo del 5%, muy probablemente genere llamas de más de 20 metros, a las que cualquier persona puede entender que una descarga de agua no le hace nada.
1: Ahora vamos al agua, pero me has hablado de las temperaturas elevadas, me has hablado de la falta de humedad, el viento. Estos días, hablando con compañeros tuyos, me decían que la dificultad de estos incendios es que cuando ellos van, se ponen en primera línea, atacan, pero claro, el viento está haciendo que las pavesas salten por encima de ellos, a 500 metros, a un kilómetro, y les va abriendo focos secundarios. ¿Qué claro, se hace en una situación así?
5: Pues básicamente, como hemos hablado antes, el primer objetivo es que no se queme nadie, quitar a la gente de delante. En condiciones en las que tienes llamas muy altas y tienes saltos de fuego de más de 100 metros o de más de 50 metros, es imposible detener ese frente de llamas. Yo siempre hago la comparación con el volcán de La Palma. A nadie se le ocurre mandar bulldozer para intentar parar una colada de lava. Una cabeza de un incendio con llamas de esas dimensiones y con saltos de fuego es imposible de parar.
1: O sea que hay incendios, hay incendios que no se pueden apagar.
5: Claro, es lo que ahora estamos escuchando, fuera de capacidad de extinción o fuera de ventana de extinción. Hay longitudes de llama que no se pueden apagar. Pero eso no quiere decir que el incendio no se pueda apagar. El incendio se puede. Esto sucede en la cabeza del incendio. Por los flancos del incendio, es decir, por los laterales, siempre podemos ir avanzando, que las condiciones son favorables, porque esto solo sucede hacia donde sopla el viento y hacia donde están cayendo las pavesas. Y sucede en las horas del día en las que las condiciones son más desfavorables. Es decir, pues depende de la ola de calor que tengamos, o entre las 12 de la mañana y las 12 de la noche, o si la situación es más favorable, como ha sucedido ayer y hoy, pues a lo mejor entre las 2 de la tarde y las 7 de la tarde es la situación desfavorable. Pero después de eso es cuando aprovechamos y vamos ganándole metro a metro, esfuerzo con todo el esfuerzo y con todo el trabajo, un metro, hasta que vamos consiguiendo consolidar perímetro, un mayor porcentaje de perímetro.
1: Y en esas situaciones, cuando el incendio veis que es incontrolable, que es inextinguible, ¿podéis dirigirlo? Es decir, si veis que un incendio se está acercando hacia un núcleo urbano y que no se va a poder apagar, por lo que decimos, por las llamas, por el viento, ¿podéis desviarlo y evitar que cruce ese núcleo urbano?
5: En incendios de estas intensidades y enarbolado es imposible. Es cierto que en incendios de matorral, en zonas muy homogéneas, quizá con un contrafuego o un fuego técnico en un lateral, puede hacer un efecto llamada. Pero también estaréis acostumbrados a escuchar los incendios de sexta generación o de quinta generación que generan su propia meteorología por las condiciones de inestabilidad de la atmósfera y la succión que realizan las corrientes ascendentes de viento. Cuando un incendio tiene tal cantidad de energía, es totalmente imposible dirigirlo. La dirección de propagación la marcan las variables atmosféricas.
1: Y hablábamos antes del agua. Claro, me imagino que un incendio de esta temperatura, cuando tú te pones allí con una autobomba, el agua se evapora. O sea, no llega directamente a incidir en la llama, ¿no?
5: Claro, tendemos a pensar que el medio más pesado y más eficaz contra incendios forestales son los hidroaviones Foca, que es verdad, hacen un gran trabajo, un maravilloso trabajo, pero hay que pensar que tiran 5 metros cúbicos de agua. 5 metros cúbicos de agua es un cubo de 2 metros por 2 metros por 2 metros. Eso, frente a unas llamas de 20 o 30 metros con una gran cantidad de combustible, baja la intensidad de llama momentáneamente, pero no, por supuesto no lo detiene. Y ahí es imposible, aunque bajen las llamas a la mitad, unas llamas de 20 metros que se quedan en 10 metros, meter personal a trabajar eso sería un suicidio.
1: Uh-huh. Y tengo dos preguntas más, Víctor. Los medios, ¿cómo se decide qué medios se envía? ¿Quién hace esa evaluación?
5: Esa evaluación se hace desde los centros de coordinación, que en cada comunidad tienen un nombre. En Castilla y León son los centros provinciales de mando, en Andalucía o Extremadura son los COR o los COP, Centro Operativo Provincial. Digamos que se recibe la información del primer profesional, el primer director de extinción que llega al incendio, y en base a esa información, que si el director de extinción es conocedor del territorio, como suele suceder, incluye el tipo de combustible que hay, las viviendas o instalaciones o personas amenazadas, incluye las condiciones del incendio, velocidad de propagación, y intensidad y tamaño. En función de eso se deciden cuáles son los medios más eficaces. Hay también una serie de procedimientos que establecen en según qué tipos de situaciones, si el despacho tipo, por ejemplo, en Castilla y León, en una situación normal, el despacho tipo es una brigada helitransportada con un helicóptero, una cuadrilla y una autobomba. Y si el terreno permite mecanización, se despacha también un bulldozer. En situaciones pues como la ola de calor que tuvimos la semana pasada o como la que vamos a tener esta semana, ese despacho inicial se duplica o se triplica. Y luego la opinión de ese primer profesional que hace la valoración decide con qué tipo de medios se refuerza. Si, por ejemplo, es un incendio muy remoto porque es de una caída de rayo en los picos de Europa, en un lugar que es inaccesible para camiones, pues se refuerzan brigadas helitransportadas que pueden tomar tierra allí y se quitan bulldozer y camiones que van por tierra. O viceversa, si es un incendio nocturno en el que no vuelan helicópteros y en el que el acceso de los camiones es bueno, pues se refuerzan camiones y se eliminan los medios aéreos.
1: Uh-huh. Y ya la última, Víctor. En estas situaciones, yo imagino que cuando llegáis a apagar un incendio os encontréis allí con la gente, con los paisanos, con la gente que vive allí, que quiere echar una mano. Está bien, pero que os hagan caso. O sea, porque vosotros sois los que tenéis los medios, sois los que tenéis la capacidad, y aunque está muy bien echar una mano, se os puede quedar gente que haya entrado con agua o con azadas al perímetro en el que estéis trabajando, y eso puede ser un problema porque, por ejemplo, luego el hidroavión no puede descargar si hay gente en esa zona, ¿no?
5: No, y sobre todo por la seguridad de las propias personas. Nosotros sabemos de nuestros profesionales cuánto podemos confiar en ellos y hasta dónde van a entrar y hasta dónde se van a retirar. una persona que no tiene formación, que no tiene un equipo de protección individual que le protege y que además está defendiendo sus propiedades, con lo cual arriesgar su vida, pues a lo mejor no le parece tan importante, se puede meter en un lugar del que no salga. Y nosotros consideramos que no vale la pena. No puede morir nadie en un incendio. Hoy en día se habla de que el peor incendio de la historia es el de Ávila, que ha sucedido estos días. No es cierto. El peor incendio de la historia fue el de La Gomera, que murieron 20 personas. Y el segundo peor de la historia fue el de Guadalajara, que murieron 12 personas. Eso no se tiene que volver a repetir, por mucho que se queme una casa. Entonces, si una persona que desconoce los riesgos que genera un incendio forestal, que lo desconoce en estas condiciones cambiantes, porque también estamos acostumbrados a vivir otro tipo de incendios, entra en un lugar en el que no va a poder salir, no nos podemos permitir eso. Y muchas veces, además, tenemos que secuestrar recursos para entrar a buscar personas que se han metido en un lugar que no deben y retirarlos de defender otras casas o otras poblaciones para tratar de salvar a una persona que, reitero, siempre es nuestra primera prioridad.
1: Pues Víctor Fernández, director técnico de Extinción en León, muchísimas gracias por atender la llamada de La Linterna y muchísimas gracias por explicarle a los oyentes cómo se enfrenta uno a un incendio como estos que estamos viendo, que no es nada fácil.
5: Gracias a vosotros también.
1: Pues hoy hay quien ha recuperado las llaves de su casa y quien todavía sigue esperando poder hacerlo. Pero mientras tanto, cientos de profesionales, bomberos, militares de la UME, retenes, bomberos forestales, están luchando contra el fuego. Esta madrugada los habrá que vuelan a dormir poco, pero con un poco de suerte habrán conseguido que mañana haya más vecinos regresando a sus hogares. Y el lazo a nuestro tema del día lo pone Luis del Val. Luis, buenas noches.
6: Hola Rubén, buenas noches.
1: Vaya ola de incendios de nuevo a la que nos tenemos que enfrentar.
6: Sí, yo estaba pensando que hace más de 1 millón de años nuestros tatarabuelos ya no andaban a 4 extremidades. Se habían erguido y aprovechaban el fuego de los volcanes o de los incendios naturales que provocaba un rayo y procuraban, con las brasas retenidas, mantener viva una hoguera que con las lluvias concluía por apagarse al cabo del tiempo. Todavía no sabían provocar el fuego a voluntad. Varios cientos de miles de años después, ahora unos 300 o 400 mil años, aprendieron a provocar el fuego a voluntad y a servirse de él, y les cambió la vida. Poco a poco, gracias al fuego, crearon vasijas de barro en los que cocían los alimentos, y la carne ya no la comían cruda, sino asada o cocida. Cambiar su forma de comer ayudó a gastar menos calorías en la digestión de la carne y los vegetales crudos, y fue aumentando su capacidad cerebral. El fuego, a la entrada de la cueva, les permitía dormir tranquilos porque ahuyentaba a las alimañas y a las fieras y ya no tenían que trepar a los árboles para dormir seguros. Pero uno de los cambios más importantes fue el descubrimiento de la relación social. Aquellas familias hurañas y desconfiadas fueron reuniéndose hasta formar tribus y alrededor del fuego se crearon los primeros casinos al aire libre, los primeros cafés cuando no existía el café, el inicio de la vida social. Todavía hoy en los campamentos juveniles tras la cena hay una reunión alrededor de una fogata y se reproducen aquellos balbuceos de la vida social. 300 o 400 mil años después, el fuego, que nos ayudó a dar pasos gigantescos en nuestra evolución, se ha convertido en un elemento destructor que se escapa a nuestro control, en una pesadilla real a la que sacrificamos vidas, a pesar de ser mucho más inteligentes y poseer medios que nunca se imaginaron nuestros tatarabuelos. No es que seamos más tontos, sino que somos más egoístas y creemos que el incendio es algo que les ocurre a los demás, algo parecido a lo que pensamos de los accidentes de automóviles. Y casi es peor cuando la falta de sentido común se apodera de los dirigentes y les da por acabar con los incendios prohibiendo que las cosechadoras recojan el trigo. Ya está. Es algo así como prohibir que circulen los automóviles y camiones para evitar accidentes en las carreteras. Si la tontería contemporánea se extiende a otros países, no habrá pan al año que viene, ni pasteles que también se hacen con harina de trigo. Los chinos deben estar sonrientes gracias a su arroz. Serán el próximo imperio, porque en Occidente parece que hemos decidido colocar a los más tontos para que nos manden. Y eso es más devastador que los incendios.
1: Gracias, Luis. Un abrazo.
6: Un abrazo, hasta mañana.
1: Y Paloma Serrano nos trae un mensaje de Línea Directa.
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0: Entramos en clase de economía. El gobierno ha aprobado un real decreto ley de medidas urgentes para los trabajadores afectados por los incendios. Se trata de un paquete de medidas que cubrirá la parte proporcional del salario del trabajador durante los días que no haya trabajado. Alba Gutiérrez, buenas noches.
1: ¿Qué tal, Rubén? Muy buenas noches. Hablamos de una prestación extraordinaria por emergencia extrema que está destinada a los trabajadores que se han visto afectados por esta ola de incendios que estamos viviendo en España. En su mayoría son trabajadores de la población de Ávila, de Madrid, de Toledo o de Castellón. Es una medida que va a cubrir la pérdida temporal de ingresos de aquellos trabajadores que durante estos días no puedan ir a trabajar porque estén evacuados o confinados, porque estén realizando gestiones relacionadas con los daños personales o porque tengan que cuidar a sus familiares. La ayuda que van a recibir va a ser equivalente al 70% de la base reguladora del salario del trabajador y se va a extender durante 4 meses siempre y cuando se pueda seguir justificando que no pueden desarrollar su actividad laboral. Los afectados lo podrán solicitar siempre y cuando se sigan dando estas circunstancias. La medida tiene efecto desde el 23 de julio, día en el que se originaron los incendios de la Sierra Oeste de Madrid y de Ávila. Hay que recordar que este paquete de medidas va a ser gestionado directamente por la SEPI, es decir, que las empresas no van a asumir ese coste.
0: El paro baja en 213.000 personas y sitúa la tasa de desempleo más baja de su serie histórica desde el año 2008. Se queda por debajo del 10%. Aún así, seguimos estando por encima de la media de la Unión Europea. Se suman nuevas personas al mercado de trabajo, pero los parados no consiguen empleo. Marta Ruiz.
2: La afiliación está en máximo rozando los 22,8 millones. Se crea empleo y baja el paro, pero menos que hace un año, cuando el segundo trimestre nos dejaba más de 500.000 de nuevos ocupados y un recorte del desempleo en 236.000 personas. Además, de abril a junio se perdieron casi 43.000 autónomos y se destruyeron 40.000 empleos en el sector público, que arrastra una tasa de temporalidad del 27%. Marcel Janssen, experto en empleo de Fedea, añade.
3: No todos los contratos en definido son mucho más estables que un temporal, ¿no? El contrato fijo discontinuo, aunque es un contrato indefinido, permite a las empresas mantener la misma rotación que tuvieron antes, además sin coste.
2: La tasa de paro está en el 9,8%, mínimos del 2008, pero según la EPA, casi uno de cada cuatro parados lleva más de 2 años sin trabajar y crece el pluriempleo, que ya afecta a 651.000 personas.
0: Vamos a analizar los datos con Rafael Papillón, que es catedrático de economía en el IE Business School. Rafael, ¿qué tal? Buenas noches.
4: Hola, buenas noches.
0: Ya sabes que los periodistas somos un poco simples. Entonces la pregunta es, ¿los datos son buenos, sí o no?
4: Los datos no son buenos porque en el último año se han creado 510.000 empleos y 486.000 son de este trimestre, segundo del año. O sea que Y además crece mucho el empleo en extranjeros, crece en el último año un 8% y los ocupados españoles en el último año solo crecen un 1%. A mí me parece que la temporada de verano, pues lógicamente ha generado un crecimiento muy importante en sectores de baja productividad, sectores como la hostelería, sectores como todo lo que tiene que ver con el turismo. En la construcción, afortunadamente, es el sector que más crece. A mí me parece que eso es muy positivo, dada la falta de oferta que tenemos de vivienda y también la construcción en sector de infraestructuras, que también tenemos unas dificultades importantes en el mantenimiento. O sea que son datos de un segundo trimestre, que es el mejor del año siempre, por el efecto de vacaciones de verano y de Semana Santa, y esto hace pues que los datos de ocupación sean tremendos, sean enormes, sean importantes.
0: Hay una cuestión que llama la atención. Bajamos del 10%, bajamos de los 2 dígitos. Pero claro, esto con los países de nuestro entorno, estamos todavía muy lejos de ellos, ¿no?
4: Sí, realmente somos el segundo país con más tasa de desempleo, después de Finlandia. O sea, que realmente el paro sigue siendo un problema en España. O sea, a mí me parece que, de todas formas, lo que puede estar sucediendo es que parte de la economía sumergida que había antes de la regularización de los inmigrantes está saliendo a flote. Y esa economía sumergida antes no se contaba, porque era sumergida, pues estaba subterránea, y ahora se empieza a contabilizar. Por tanto, incluso los datos que van a salir el jueves de contabilidad nacional trimestral, veremos que el crecimiento será mayor contablemente, pero en cuanto al bienestar, la situación sigue siendo complicada, porque es que la renta per cápita, habiendo cada vez más habitantes en España, este año podemos llegar a los 50 millones de habitantes, pues son este aumento del empleo en los últimos 12 meses de 510.000, coincide con la entrada de migrantes anual que estamos recibiendo desde el año 23. Son 500.000 cada año, que es mucha gente la que entra, ya se ve que a veces descontrolada y de forma irregular, y que esta regularización pues va a permitir contabilizar aquellos trabajos que no estaban antes de la regularización.
1: ¿Qué tal, Rafael? Muy buenas noches. Entrando también en la letra pequeña de estos datos, también vemos que aumentan esos parados de larga duración y también los pluriempleados con respecto al trimestre pasado. ¿Cómo traducimos esto?
4: Bueno, de estos ocupados nuevos que aparecen en este trimestre, estos 486.000, el 38% son fijos discontinuos que suponen el 38% de esta ocupación tan enorme que ha habido. Fijos discontinuos que antes eran temporales y ahora, en cambio, pues las empresas tienen más facilidad para dejarlos fuera de su trabajo. Claro, pasan de una situación de actividad a una situación de inactividad, que veremos ya en el tercer y en el cuarto trimestre. Y el primer trimestre, sobre todo, pasarán a inactividad, porque estas actividades que tenemos en España relacionadas con la construcción, con la agricultura, con el turismo, tanto nacional como el turismo internacional, pues todo esto hace que esos fijos discontinuos que ahora aparecen, que antes estaban inactivos, por lo tanto no estaban parados, no contabilizan como parados, porque no buscaban trabajo, porque sabían que iban a encontrar trabajo en este segundo trimestre, con lo cual nos hemos encontrado con un 38% de esta ocupación que son fijos discontinuos.
0: Rafael, resumiendo, en estas notas teníamos que haber sacado un notable sobresaliente, porque es nuestro momento, ¿no? Por el turismo, por ese empleo que sí se genera en estos meses de verano, y nos hemos encontrado con un bien.
4: Bien, sí, porque tenemos pendientes muchos problemas, ¿eh? Tenemos un problema grave en la gente joven que no tiene para comprarse una casa, tenemos una falta. Claro, de toda esta gente que entra de fuera, hay una gran demanda de bienes de consumo y hay una gran demanda de alquiler, y están subiendo, por eso los alquileres tanto. Y luego, pues la inflación, que la veremos el jueves, la inflación adelantada del mes de julio, que se irá casi al 3,5, pues esa inflación hace que mucha gente pierda poder adquisitivo. O sea, tenemos problemas en España para pagar un tren, y lógicamente el de los jóvenes y el de las pensiones, porque ahora con esta inflación las pensiones van a subir, pues probablemente subirán un 3 y pico, pues eso va a suponer más gasto público para el Estado, y desgraciadamente se gasta mucho en pensiones, pero no se gasta en infraestructuras, no se gasta en la mejora del aparato productivo, y lógicamente hay que mirar estos datos de empleo en un contexto de una economía que no avanza en productividad, que no avanza tecnológicamente, y eso es lo que realmente es grave.
0: Pues Rafael Bombillón, catedrático de Economía en el EI Business School, muchísimas gracias por ayudarnos a interpretar estos datos, que tienen mucha más miga de la que podíamos pensar. Vamos a esperar la próxima entrega de la EPA y a ver qué notas nos ponen ahí. Gracias, Rafael.
4: Gracias a vosotros.

0: grandes ventajas de los teléfonos inteligentes es la capacidad de tener aplicaciones en nuestro dispositivo que nos facilitan el acceso a información, el uso de servicios de todo tipo o simplemente usar las redes sociales. En teoría, son más seguras y eficientes que la navegación tradicional en la web, eso sí, siempre y cuando sean aplicaciones oficiales. ¿Cuáles son las más usadas? ¿Hacemos un uso abusivo de estas apps? ¿Cómo protegernos ahora en verano de las apps fraudulentas? Bueno, pues como cada martes hablamos de tecnología y lo hacemos con nuestro consultor de cabecera, con Mario Ñáñez. Mario, ¿qué tal? Buenas noches.
1: ¿Qué hay, Rubén? Buenas noches.
0: Oye, si tuvieras que resumirlo en pocas palabras, ¿cuáles son las aplicaciones más usadas hoy?
1: Bueno, yo diría que el grupo dominante sigue siendo muy reconocible, ¿no? Son las aplicaciones de mensajería, WhatsApp, Telegram y similares, ¿no? Las redes sociales también, los vídeos cortos como TikTok o la edición de contenido y, por supuesto, las de compras. Y cada vez más, curiosamente, lo que estamos viendo este año son las aplicaciones de inteligencia artificial, el ChatGPT, Gemini, etcétera, ¿no? Igual que el año pasado, en 2025, el panorama global cambió bastante por la irrupción de estas aplicaciones de inteligencia artificial. Pues, por ejemplo, ChatGPT pasó a liderar las descargas mundiales, pero las clásicas, como eran las famosas, las que estaban en el ranking, Instagram, TikTok, WhatsApp o Facebook, pues hombre, siguen siendo, yo creo, las grandes protagonistas de este uso cotidiano que hacemos.
0: Vamos a empezar por Android. ¿Qué aplicaciones lideran esta plataforma?
1: Bueno, en Android las más descargadas y más visibles durante el año pasado, por ejemplo, que este año todavía no se ha cerrado, queda medio año por delante casi, fueron TikTok, Instagram y WhatsApp. También aparecieron con mucha fuerza algunas como CapCut, Snapchat, Telegram, y que entre jóvenes se dan mucho, y varias aplicaciones de Meta, por ejemplo, como Facebook o Threads, ¿no? Que también tienen muchísimas publicaciones de contenido. En general, yo creo que el ecosistema Android concentra muchísimo volumen global y eso hace que las cifras de descarga sean enormes. Por dar algún dato como ejemplo, TikTok lleva acumuladas en total más de 5.000 millones de descargas, se dice rápido. Es decir, 2 de cada 3 humanos de este planeta se la han descargado y se la han instalado.
0: Eso es tener éxito, ¿eh?
1: Exactamente.
0: En los iPhone, ¿cambia mucho el patrón?
1: Bueno, cambia algo, pero tampoco demasiado, ¿eh? En esta plataforma que llaman iOS, que es el sistema operativo de los iPhone, también dominan TikTok, Instagram, WhatsApp, etcétera, junto con otras aplicaciones de mensajería, de búsqueda, de edición o de productividad. La diferencia es que el ecosistema de Apple suele dar algo más de peso a categorías premium, es decir, las aplicaciones de pago. En Android suelen ser más las gratuitas, aquí son las de pago, que por ejemplo valen para temas de creatividad y herramientas de uso personal, aunque es verdad que las grandes plataformas de redes sociales siguen igual que en el otro lado, muy arriba.
0: ¿Y por qué estas aplicaciones tienen tanto éxito?
1: Bueno, pues porque resuelven 3 cosas muy humanas. Me da igual la plataforma. Porque facilitan el comunicarse, entretenerse y organizarse, que son 3 cosas básicas que necesitamos todos en el móvil. Por ejemplo, TikTok e Instagram sirven para el ocio y para reforzar, digámoslo así, nuestra identidad digital. En cambio, WhatsApp y Telegram, pues para la comunicación diaria, con familiares, con amigos, con lo que sea. Y estas nuevas de inteligencia artificial, como te decía, las que tienen por detrás a ChatGPT o a Google, pues sirven para buscar, para redactar documentos, resumir o incluso aprender más rápido. Son apps que combinan un poco 3 cosas, ¿no? La utilidad, el entretenimiento y el uso diario, la repetición cotidiana, ¿no?
0: Vamos a mirar al mundo entero, abrimos el foco, ¿y qué aplicaciones destacan por volumen de descargas?
1: Bueno, como te decía, según rankings que tenemos, ChatGPT, por ejemplo, lideró las descargas, que no el total ha acumulado, pero sí las descargas en el mundo con más de 840 millones de descargas, solo una aplicación de inteligencia artificial, ¿eh? 840 millones de descargas son muchas. Y después vinieron pues algunas más clásicas como Instagram con más de 760 millones, TikTok con más de 540 millones, o sea, como ves, las cifras son espeluznantes, o WhatsApp con 500 y pico millones, o CapCut que con más de 500 millones, ¿no? Es un ranking, yo creo que es muy revelador porque muestra claramente el auge que tiene la inteligencia artificial a nivel de usuario final y mezcla las redes sociales, la mensajería. Esta parte de edición y de inteligencia artificial está subiendo como la espuma. Ya ves que ha ganado en un solo año, en el 2025, ya ha ganado a las redes sociales clásicas, ¿no?
0: Hombre, es digno de estudio, ¿no? Ya que una aplicación de inteligencia artificial esté por delante de las redes sociales, que es una red social para un chaval o para una persona adulta, ya lo más cotidiano, pero si estamos delante del ChatGPT, eso quiere decir algo.
1: Claro. Bueno, y es que, fíjate, es un cambio muy importante y yo no sé, pero visto los problemas que se están dando, yo no sé si salimos de Málaga y entramos en Malagón, ¿no? Yo creo que no significa que la IA haya sustituido a las redes, pero sí que ya ocupa un lugar central en el comportamiento digital de millones de personas. Esto es lo que apuntabas tú, ¿no? El usuario ya no solo quiere consumir contenido, que es lo que se suele hacer en las redes sociales, también quiere, pues, pedir ayuda, resumir, redactar, preguntar cosas, resolver tareas con rapidez, con todo lo que eso conlleva. Mayor eficacia, mayor productividad, pero también una peligrosa y potencial dependencia o adicción, que ya digo potencial, pero me parece que ya es más real que otra cosa, ¿no?
0: Qué bonito eufemismo eso de que el usuario quiere pedir ayuda. Vamos a hablar de adicción o dependencia. ¿Qué aplicaciones generan más enganche?
1: Bueno, yo creo que las de antes, las más señaladas, pues anterior a la inteligencia artificial, TikTok, Instagram, Facebook, Snapchat y en parte también incluso YouTube. Y no porque sean malas por sí mismas, sino porque están diseñadas para maximizar el tiempo que estamos en la pantalla. De hecho, habrás visto, te recuerda que en el mes de julio la Unión Europea le ha sacado una multa de una millonada salvaje precisamente a Facebook y por este scroll universal, ¿no? Usan recomendaciones algorítmicas, notificaciones, los likes, combinan historias, los reels. Bueno, pues todos esos mensajes y como te digo, esa multa por el maldito desplazamiento infinito, que son mecanismos muy eficaces para mantener la atención. Nos quedamos pegados viendo un vídeo detrás de otro, sí, sí, durante horas, ¿no?
0: O sea, pero bajando un poquito.
1: Claro, de hecho, pues oye, ya te digo, la multa a la que se van a presentar todas ahora mismo en la Unión Europea, pero también en Estados Unidos, creo recordar que también cuando salió la de Facebook, también en Estados Unidos ya estaban apuntando, a Estados Unidos es una barbaridad, porque le voy a costar cientos de miles de millones, ¿no?
0: ¿Un uso excesivo de estas aplicaciones puede afectar al teléfono?
1: Pues bueno, lo primero es que efectivamente afecta al cerebro de las personas, sobre todo en menores, pero sí, aunque parezca mentira, al teléfono también. Y aunque no en el sentido a lo mejor dramático de romperlo de inmediato, es que lo normal, cuando hacemos eso, que nos quedamos pegados a un vídeo detrás de otro, lo que puede ocurrir de forma más habitual es que consuma mucha batería, mucha memoria, muchos datos móviles, porque estamos conectados, e incluso el propio almacenamiento local del dispositivo, ¿no? Entonces estas aplicaciones de vídeo, redes, mensajería, pues acumulan lo que llaman datos en la caché, o sea, los vídeos que estamos viendo, los mensajes y las fotos que estamos viendo. Esto es lo que llaman archivos temporales. Y eso termina pesando mucho. Las consecuencias, pues el dispositivo se vuelve muy lento, se calienta, se cierran las aplicaciones o se apaga de forma inesperada. Y si el móvil ya va justo de recursos, o sea, es un móvil de gama baja, pues el impacto todavía es mayor, ¿no? Además, si varias aplicaciones trabajan en segundo plano, o sea, aunque no la tengamos nosotros abierta en ese momento, pues también el sistema se vuelve muy pesado y se puede fastidiar, ¿no?
0: Vamos a hablar de un tema delicado, que son las apps falsas. ¿Son realmente un peligro serio, Mario?
1: Muchísimo, muchísimo. Y no solo en las tiendas no oficiales, es decir, cuando buscamos por ahí en webs raras alguna aplicación porque nos sale más barata, gratis, o un videojuego, lo que sea. El año pasado, por ejemplo, se retiraron 77 apps maliciosas solo de la tienda de Google, de Google Play, y se estimó que habían sido instaladas más de 19 millones de veces. 77 aplicaciones, que parecen pocas, instaladas más de 19 millones de veces antes de que se eliminaran de la tienda. Además, por ejemplo, Google bloqueó 266 millones, que es mucho, de intentos de instalación de aplicaciones peligrosas en sus dispositivos Android. Esto te da, yo creo, una idea de la escala del problema, ¿no?
0: ¿Y qué pueden hacer? ¿Cómo nos pueden afectar?
1: Pues fíjate, decías tú al principio, ¿no?, que las aplicaciones son más seguras que la web porque es algo en teoría que está instalado y no se modifica y se altera. Pero si la aplicación es, digámoslo así, un caballo de Troya, pueden robar credenciales, contactos, tus mensajes, los SMS o incluso los datos bancarios que tienes almacenados en tu móvil. Uh-huh. También pueden suscribirte a servicios premium de pago sin permiso tuyo o actuar como puerta de entrada para que otras aplicaciones a través de esa, pues sobre todo malware, ¿no?, o virus puedan entrar. ¿Tú te crees que estás utilizando una aplicación buena, que está instalando una utilidad inocente, y en realidad estás abriendo la puerta a que alguien entre en tu dispositivo?
0: ¿Qué señales pueden ayudar a detectar estas apps antes de instalarlas?
1: Bueno, yo creo que hay varias cosas que nos podemos fijar, ¿no? La primera es revisar quién es el desarrollador de la aplicación, que eso lo vemos cuando se instala o cuando nos la bajamos. Si el nombre es raro o sospechosamente parecido al original, pero no coincide con la web oficial, pues imagínate, en vez de Microsoft pone Macrosoft, pues hay que desconfiar.
0: Sí, mal,
1: ¿no?
0: Mal.
1: Efectivamente, que eso es como pasaba con las ginebras también de Garrafón, sí. ¿No? Pues lo mismo. Bueno, la segunda, yo creo que es mirar la fecha de publicación, el historial de reseñas, o sea, quién ha hablado de ella, de esa aplicación, y la coherencia entre descargas y valoraciones. Una, o sea, por ejemplo, los casos más típicos son las aplicaciones que suplantan a bancos o administraciones públicas. Y ojo, porque si usamos estas en concreto, nos van a pedir nuestro usuario y contraseña, que es lo que buscan. Y se les vamos a entregar pensando que estamos en la aplicación de Mi DNI, que por cierto fue un caso que ocurrió, que había una aplicación de Mi DNI falsa, y ahí sí que estamos muertos, porque es que le estamos dando sin mayor dificultad nuestras claves, ¿no?
0: ¿Y los permisos que nos pide para usar más recursos del móvil?
1: Pues ahí tienes razón, ese es otro de los síntomas que tenemos que vigilar, es clave. Si una aplicación, por ejemplo, de una linterna o de una calculadora nos pide acceso a nuestros SMS, a nuestros contactos o a la geolocalización, a la ubicación del GPS, pues eso no tiene ninguna justificación y no tiene sentido. Un juego sencillo no tendría por qué solicitar permisos excesivos. Cuando veamos que eso pasa, pues también hay que fijarse en la calidad del icono y de las capturas, ¿no? A ver cómo están hechas las pantallas de la aplicación, si son imágenes borrosas o tal, o si están mal copiadas, o el logotipo no parece o está mal hecho del original. Estos todos son síntomas de un intento de abuso de nuestro dispositivo y ahí esa, lo interesante es borrarla.
0: Pues como cada martes, Tecnología en la Linterna con nuestro consultor de cabecera, con Mario Yáñez. Mario, como siempre, muchas gracias.
1: Buenas noches, Rubén. Chao.

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0: Las 10, 9 en Canarias, soy Rubén Corral, seguimos con la linterna encendida en este martes 28 de julio.
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0: Pues había una ventana de oportunidad y se ha aprovechado. Los equipos de extinción de incendios contaban con 36, a lo sumo 42 horas, que se iban a cumplir esta madrugada para darle duro al fuego. Eso es lo que decían ellos. Han ido con todo. Fuegos tan endemoniados como son a los que nos estamos enfrentando no dan ventajas, y cuando las dan hay que aprovecharlas. Y eso es lo que han hecho. Las últimas horas han sido muy provechosas. Los que están sobre el terreno nos advierten de que no hay que caer en los triunfalismos. Ahora hablaremos porque en Castellón se están reactivando algunos focos. Pero bueno, eso es lo cierto. Es cierto, después de unos días a la defensiva, después de unos días en los que íbamos perdiéndole la batalla al fuego, después de unos días en los que se hablaban de incendios inextinguibles, pues en las últimas horas se le ha ganado terreno y eso ha permitido que se levanten algunas medidas. Nekane Fernández, buenas noches.
3: ¿Qué tal? Buenas noches, Rubén.
0: Recuérdanos la situación a esta hora, a las 10 y un minuto, de los incendios en la Comunidad de Madrid.
3: Podemos ser optimistas. Hay buenas noticias. Unas 20.000 personas que estaban evacuadas vuelven a sus casas y otras 14.000 que estaban confinadas también recuperan la normalidad. Han levantado la evacuación de las localidades de Fresnedillas de la Oliva y de Zarzalejo y el confinamiento de Santa María de la Alameda y de Pelayos de la Presa, que habían sido decretadas por el fuego en la Sierra Oeste de Madrid. El ministro Marlaska ha explicado que actualmente se está conteniendo el fuego y que el objetivo es empezar con la liquidación del incendio mañana. En las últimas 24 horas no se ha registrado ningún avance en el perímetro de las llamas. Unas 11.000 personas en la Comunidad de Madrid todavía continúan evacuadas en Robledo de Chabela y el de Maqueda, así como las urbanizaciones del Encinar del Alberche, en Villa del Prado y varias urbanizaciones de San Martín de Valde y Iglesias.
0: ¿Cuál es la situación en Ávila?
3: Los vecinos de Fresnedilla, Higueras de la Dueñas, Burgondo, Navaluenga y Pedro Bernardo han podido regresar a sus casas ya de forma segura. También se ha levantado la orden de confinamiento en las Navas del Marqués. Aquí las condiciones meteorológicas en Ávila van a empeorar en las próximas horas porque se ha activado por cuarta vez este verano la alerta por riesgo alto de incendios en Castilla y León.
0: Y a esta hora, esta noche, lo que más preocupa es Castellón, porque el tiempo, la orografía están complicando las labores de extinción, Nekane.
3: El incendio sigue activo sin control después de arrasar 10.000 hectáreas con un perímetro de 75 kilómetros. Los servicios de extinción no lo están teniendo nada fácil. Han tenido dificultades toda la tarde para poder volar hasta las 5 en la zona de Tales y Alcudia de Veo. Los núcleos urbanos, eso sí, siguen sin verse afectados. La evacuación se mantiene en 14 localidades. La buena noticia es que se han levantado los confinamientos en Vilabella, en Betxí y en Onda, con algunas eso sí, de una urbanización en la que sigue aplicándose. En esta linterna, esta tarde, hemos podido hablar con Salvador Ventura, es el alcalde de Alfondeguilla. Iban a volver a sus casas los vecinos, pero se ha suspendido por la reactivación de los focos y también por el denso humo.
4: No hay vuelta a casa hasta nueva orden. Se ha reactivado varios puntos que tenemos en el municipio y se suspende principalmente no por el fuego, pero sí por el tema del humo.
3: Y esta noche la humedad va a ser una aliada. La ola de calor mañana podría hacer que los rebrotes sean más complicados.
0: Fíjate cómo es la situación, que yo le daba en directo cuando he saludado al alcalde de Alfondeguilla, le daba la enhorabuena diciendo qué bien que están volviendo a sus casas. Dice, no, que nos han dicho que no. Que nos han dicho que todavía no, porque ha habido unos focos que se han reactivado y de momento mantienen esas restricciones. Bueno, esa es la situación hasta ahora, la hemos repasado con Nekane, es lo que está pasando sobre el terreno, pero ¿qué está pasando en los despachos? Porque claro, aquí una vez, después de que se haya quemado el monte, pues hay que analizar, hay que detectar los problemas y hay que empezar a poner soluciones para evitarlo, para que vuelva a ocurrir. Hemos contado esta tarde los últimos 3 años. Hace 3 años, Málaga. Hace 2 años, Castilla y León y Extremadura. El año pasado, Castilla y León y Galicia. Este año, Madrid, Castilla y León y Valencia. Bueno, pues en las últimas horas hemos escuchado al presidente del gobierno decir que podemos empezar a ver el final del túnel en la lucha contra los incendios. Y lo que pone sobre la mesa es retomar la idea de un gran pacto de Estado contra la emergencia climática.
2: Con más fuerza y con más argumentos que nunca, reclamo ese gran acuerdo de país. El pacto de Estado frente a la emergencia climática es un imperativo, no es una opción, es desde luego una obligación por parte de todos y de todas.
0: Totalmente de acuerdo. Hay que sentarse para que la situación que llevamos viviendo los últimos veranos no se repita, pero eso hay que hacerlo siguiendo unas directrices claras, que pasan por el diálogo, el consenso y poner sobre la mesa medidas concretas, no generalidades y brindes al sol. ¿Se van a cumplir esas premisas? Pues no lo sé. No lo sé porque hoy el presidente lo que ha hecho ha sido invitar a la oposición a sumarse a ese pacto. No ha dicho, oye, vamos a consensuar las medidas. Nos vamos a citar, nos vamos a sentar, vamos a poner sobre la mesa lo que pensamos cada uno y vamos a tirar hacia adelante. No. La idea es buena, es necesaria, pero hay que estar abierto a escuchar al otro. Esto no va de imponer tu visión al adversario político. O sea, no se puede marcar una línea en el suelo y decir, el que no esté de acuerdo con lo que propongo es negacionista. La política también es el arte de negociar. Sánchez ha reclamado este pacto contra la emergencia climática dentro del discurso de balance de fin de curso. Ha sido prácticamente la parte a la que he dedicado más espacio. Pero ha dejado otros muchos titulares. Se le han preguntado por varios asuntos de interés que le afectan a él directamente. Y es que el presidente del gobierno este año tiene muchas carpetas en el despacho acumuladas. Por ejemplo, de los casos judiciales que afectan a su familia, a su mujer y a su hermano.
2: Incluso han sacrificado buena parte de su desarrollo profesional, como es el caso de Begoña Gómez, simplemente porque yo soy presidente del gobierno. No es mi hermano solo, es fundamentalmente David Sánchez.
0: También ha hablado del expresidente Zapatero y del rescate de Plus Ultra.
2: Por parte del gobierno de España, por parte del partido que me honro en dirigir, desde luego cuenta con nuestro respaldo, respetamos su presunción de inocencia y estamos en las fases iniciales, como he dicho en otras muchas ocasiones, de esta investigación. Ya veremos en qué deriva.
0: Aquí hay que hacer dos matizaciones. Por un lado, el presidente insiste en que el rescate de la aerolínea fue perfecto, que fue perfectamente correcto, porque claro, el agua ya empieza a subir. Y he notado menos entusiasmo en la defensa de Zapatero. Parece que la entrevista del otro día en Televisión Española no debió dejar muy contento a Moncloa. Y por último, lo que ha reiterado de nuevo, lo que ha querido dejar

0: Claro, una cosa es gobernar. Esto consiste en sacar leyes adelante, en sacar, por ejemplo, unos presupuestos generales del Estado. Y otra cosa es crear consignas políticas que se repiten una y otra vez. Lo segundo es infinitamente más fácil que lo primero. Tiempo de análisis y opinión en esta linterna esta noche con Carmelo Encinas y con José María Olmo.
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0: A mi izquierda, con Nicky color hueso, José María Olmo. José María, buenas noches.
3: ¿Qué tal? Buenas noches.
0: Y a mi derecha, con un Nicky azul clarito. Sí, ¿no?
4: Sí, clarito. Clarito, sí.
0: Carmelo Encinas.
4: ¿Qué
0: Carmelo,
4: tal?
0: Buenas noches.
4: Buenas noches a todos.
3: Te diré que en alguna parte de España, por lo menos la mía, lo de Nicky no se usa mucho.
4: No, se dice polo.
3: Polo de manga corta.
4: Sí, pero fíjate.
3: Para traducirlo al.
4: Pero fíjate, Olmo.
3: Al yo, castellano de Cartagena.
4: Yo siempre hablo de Nicky. Y a mí me dicen, no, pero eso de Nicky ya es como muy antiguo. ¿Eh? Es verdad.
0: Carmelo, somos antiguos.
3: Yo creo que es muy del norte. Pero, eso, lo de Nicky.
4: No, yo creo que no, creo que está más en desuso. La palabra Nicky y ha ganado terreno la palabra polo.
0: Tienes razón, es muy del norte porque él habla desde Cartagena.
4: Ah, entonces, claro, es verdad. No,
3: Pamplona.
4: Norte de Murcia, dice. El norte de Murcia.
0: No digas eso, que es Cartagena.
4: Ya por eso.
0: Que sí, es Cartagena. Claro. ¿Nekane, algo que decir al respecto?
5: Que yo siempre lo he llamado Nicky.
4: Ah,
0: 3-1.
3: ¿Nicky de dónde? ¿De Madrid o de...?
5: No, del norte.
4: De arriba.
5: Me
3: está dando la razón. Me está dando la razón, entonces.
5: Y aquí, cuando llegué aquí, empecé a escucharlo de polo.
0: No imaginaba que iba a empezar una tertulia hablando de los Nikis, pero bueno.
4: Hay que esponjar, ¿eh?
0: Sí.
4: Es necesario.
0: Por cierto, os tengo que contar una última hora, desgraciadamente, nuevo asesinato por violencia machista, sí. Y perdonar que interrumpa así. Una mujer de 34 años ha sido asesinada a puñaladas por su pareja en una vivienda de Barcelona. El tipo se ha fugado tras agredirla, así que en estos momentos lo están buscando los Mossos de Escuadra. Los servicios de emergencia se han encontrado con el cuerpo en el domicilio, pero no han podido hacer nada para salvar su vida. A lo largo de esa linterna trataremos de ampliar la información. La verdad es que cíclicamente, los veranos, hay noticias que se repiten. Unos son los incendios y otros son los asesinatos de violencia machista. Dicen los expertos que es porque se convive más tiempo juntos, las vacaciones, pero hablan del calor, pero desgraciadamente lo que tenemos es un problema más de fondo.
4: Desde luego, esto es un no parar. Este es un goteo que no parece que hayamos sido capaces de tocar la tecla que lo frene. Mira que se están poniendo medios, se están intentando con la mejor voluntad, pero a mí lo que me sigue asombrando es que haya alguien todavía que niegue lo obvio, que es la existencia de una violencia machista criminal que se ha cobrado ya un montón de vidas. Ojo, con el añadido de que ha ido avanzando eso que le llaman la violencia vicaria, es decir, matar a alguien al que quieres, normalmente hijos, para castigar a tu pareja. O sea, ya ves,
3: cosas
4: más aberrantes que cabe imaginar.
3: Yo no creo que nadie dude de la existencia de la violencia machista. Lo que hay debate es en las medidas que se están adoptando frenarla. Y creo que es evidente que este goteo continúa. Muchas de las personas, de las víctimas de violencia de género en estas últimas semanas disfrutaban o tenían protección policial y, sin embargo, el Estado no ha sido capaz de garantizar su seguridad.
4: La única forma de garantizar la seguridad sería poner a un agente detrás de cada persona supuestamente amenazada.
3: Creo que el gobierno llegó al poder con la promesa de acabar con la violencia machista y está claro que no lo ha conseguido. Y creo que hay que asumir responsabilidades también porque los mecanismos que en estos momentos se están operando no funcionan. Ha habido reformas legales, ha habido errores gravísimos con la ley del solo sí es sí, ha habido errores incluso con los dispositivos electrónicos, nadie ha asumido ninguna responsabilidad y la estadística demuestra que este gobierno no ha sido capaz de aplacar este fenómeno. Ojo, no digo que el fenómeno sea culpa del gobierno, lo que digo es que llegó con la promesa de que iba a conseguir reducir el dramático número de fallecimientos y
4: desde luego no lo ha hecho.
3: No está funcionando.
4: Pero decir que no se está diciendo por ahí que la violencia machista no es tal,
3: creo que
4: te estás equivocando.
3: Yo creo que eso es falso.
4: Hay una formación habla de violencia doméstica.
3: Claro, pero porque esa formación...
4: Bueno, y es que eso no es así.
3: Esa formación lo que hace es contemplar

0: Yo no estoy de acuerdo, pero la realidad no es que niega la muerte de mujeres. Lo
1: hombre,
0: que
1: no, no se puede negar no. Lo obvio, eso claro. Sería ya ridículo.
0: Pues es lo que tú decías.
1: No, antes. Lo que se está diciendo antes, es que no hay una violencia machista, que lo que hay es una violencia pues en el ámbito de la familia y tal, no, como si fuera equiparable. No, hay una
0: Mira, yo no sé, algo obvio.
1: Y es que matan concretamente a mujeres. Y a veces, mujeres, e hijos. Y a veces matan a hijos para castigar a mujeres.
2: Hombre, vosotros os acordáis,
1: llámalo como quieras.
2: ¿Vosotros os acordáis del presidente de la Cámara de los Comunes, creo que era? El de Order. Sí. Me lo voy a traer.
0: Bueno,
2: era bueno, traer una noche
0: debate
2: aquí,
0: de guante blanco.
2: Le voy a sentar ahí. No, os digo una cosa. Yo tengo la sensación de que en este asunto pasa como con tantas otras cosas. Se han hecho cosas muy bien. Porque se hicieron los juzgados de violencia contra la mujer. Se hizo el sistema Biogen, que en un principio funcionó muy bien. Pero, como en tantas otras cosas, no sé lo que nos ha pasado como país, que estamos dejando de funcionar y las cosas que sabíamos hacer bien, pues mira, tal vez, y es solo una suposición y una hipótesis que lanzo, por politizar todo y por querer darle sesgo ideológico a todo, al final lo que hacemos es que las cosas funcionen un poquito peor.
0: Bueno, aquí hay una responsabilidad, que es de quien está gobernando, de quien está en el poder. Y creo que es evidente que durante la etapa en la que estaba gobernando el Partido Popular, desde el Partido Socialista, desde Podemos, se acusaba al gobierno de la porque obviamente tiene una responsabilidad, de los pésimos datos que estaba registrando ejercicio tras ejercicio la violencia machista, la violencia de género. Creo que este gobierno no ha sido capaz de poner freno a este fenómeno, a pesar de que prometió hacerlo. Y creo que ninguna de las medidas que ha ido aprobando en estos 8 años que lleva en el poder han evitado que la estadística siga siendo tan dramática. Y voy a poner un ejemplo. Creo que si ocurre que gran parte de las víctimas, por ejemplo, son mujeres que se encuentran, mujeres inmigrantes que se encuentran en una situación frágil, sin un tejido social en el que apoyarse en España, y que tiene menos recursos para poder hacer frente a esta amenaza diaria que viven, si esa estadística no ha mejorado es porque claramente el Estado, las administraciones no han sido capaces de conectar con esa parte de la población, que claramente está en un riesgo mucho mayor. Y ahí hay que preguntarse qué es lo que ha fallado para que eso ocurra. No se percibe que ninguna de estas estrategias esté funcionando. Y luego, en muchos casos, y esto me parece más grave aún, estamos hablando de que las mujeres fallecidas, asesinadas, contaban con el sistema de protección del Ministerio del Interior. Y sin embargo, ese sistema no fue suficiente para evitar que su maltratador las matara. De nuevo, ahí hay que preguntarse qué ocurre. Y creo que este gobierno no está asumiendo o haciendo ese debate. Porque la responsabilidad, insisto, es de quien gobierna.
1: Bueno, vamos a ver. Yo creo que esto de echarle la culpa al empedrado...
0: No, al gobierno. No, el empedrado no, al gobierno.
1: Sí, el gobierno es el empedrado.
0: Al gobierno.
1: ¿Ah, sí? Sí, sí. Ah. Y por tanto...
0: Sale caro el empedrado.
1: Vamos a ver. Y tratar de decir que el gobierno no ha puesto todos los medios que ha podido, que ha imaginado, porque esto evidentemente no es fácil de parar. Esto no es fácil de parar. Y por tanto, decir que poco menos que la culpa del incremento la tiene el gobierno porque no ha sabido hacerlo, el gobierno ha puesto 1000 medidas que antes no estaban para proteger a la mujer, entre otras, la que ha citado Rubén, los nuevos juzgados...
0: Esos existían.
1: Déjame que te diga, no se ha multiplicado.
0: Esos existían.
1: Exponencialmente, no, déjame que te diga. Déjame que te diga, sí, es verdad. Se han multiplicado exponencialmente, se han puesto un montón de medidas de protección. Evidentemente, tú no puedes poner a un agente de policía detrás de cada una de las mujeres que están amenazadas porque no hay capacidad para hacerlo. Pero creo que además estamos mirando al dedo en lugar de mirar a la luna, sinceramente, porque tenemos que ver cuál es la causa de por qué proliferan tanto estos casos, que de alguna manera está ocurriendo como ocurre con los suicidios. Cuando esto que nos decían a nosotros, que yo no sé si tú has vivido esa época, que decían, no digáis nunca que se ha tirado alguien al metro, porque al día siguiente se tiran 3. Esto está comprobado. Entonces, por desgracia, es evidente que tú no puedes ocultar. Estos crímenes tan aberrantes no se pueden ocultar a la opinión pública. Pero lo cierto es que parece que al final se ha producido una especie de espiral de que unos crímenes dan ideas a otros, porque cuando hablamos de la violencia vicaria, que es una aberración todavía mayor, si me apuras, yo esto de la violencia vicaria, yo no lo he conocido hasta ahora. Y sin embargo se han producido numerosos casos.
0: Pero ha existido toda la vida.
1: Bien, lo que te trato de decir...
2: Lo que a lo mejor hemos hecho es prestarle más atención desde los medios.
1: Sí, a lo mejor.
2: Porque ha habido casos.
1: A lo mejor tendríamos que haber hecho un tratamiento, digamos, más.
0: Pero esa decisión no es una decisión que dependa solo de los medios. Ha habido un gobierno que desde el principio, incluso cuando estaba en la oposición, decidió situar este asunto en el centro del tablero.
1: Porque me parece importante.
0: Claro,
1: ¿sí?
0: Claro, pero esa decisión de comunicación también ha sido una decisión sostenida por las administraciones. Yo ni siquiera sé si es una decisión errónea. Estamos
1: que había que tomar la medida.
0: De que ha podido haber un efecto imitación. Bueno, no sé si lo sostienen, pero desde luego lo que ha hecho este gobierno ha sido todo lo contrario.
1: Bueno, pero este gobierno lo que ha hecho es poner medidas.
2: Vamos esto a ir no va concluyendo
1: que,
2: este
1: que
2: tema.
1: Evidentemente no han funcionado todo lo bien que quisieran.
0: Pues entonces hay que asumir.
1: Nos ha parado. A lo mejor si no hubiera sido por esas medidas, en lugar de 10 habría 100 casos, claro. Todavía peor.
2: Bueno, vamos
1: es que eso no lo sabemos.
2: Vamos
1: eso
2: a concluir el debate. La noticia es esa, nuevo caso de violencia machista. En Barcelona, una mujer de 34 años ha sido asesinada a puñaladas por su pareja, como digo, en una vivienda de Barcelona, y se está buscando al presunto asesino. Nekan, esto era un guión, ¿no?
3: Sí. Bueno, y se puede seguir. Todavía tenemos tertulia. No rompas los papeles tan rápido.
2: A ver, ¿de qué queréis hablar? Tengo dos temas antes de irme a Washington. Que tengo a Landete, que ha hecho trabajar a Nekan esta tarde. Ahora os explico por qué. De los incendios, yo creo que es lo mismo. Estamos dándole vueltas siempre a lo mismo. Claro, o sea, me parece muy bien. Un pacto contra la emergencia climática. ¿Por qué no se ha hecho? Porque no había interés. Porque aquí ha habido un gobierno, por ejemplo, un presidente del gobierno... que quería aprobar una investidura y aprobó una serie de leyes. Luego ha habido una oposición que tenía intención en llevar al debate una serie de cuestiones y ha incidido en ello. O sea, me da la sensación de que el fuego solo para el verano.
0: Bueno, y primero porque evidentemente es un problema estacional, al final llega el mes de septiembre y octubre y se nos olvida lo que ocurre durante los meses de verano, y ni siquiera toda España está en estos momentos viéndose afectada directamente. Pero es que además yo creo que los pactos de Estado son incompatibles con esta legislatura. Desde el momento en el que se produce la investidura de Pedro Sánchez, se levanta un muro divisorio donde hay unos buenos y unos malos, unos amigos y unos enemigos, unos socios y unos oponentes a los que no solamente hay que batir, hay que destruir. Es imposible que se acuerde con que se selle un pacto de Estado ni sobre el cambio climático ni sobre la seguridad al volante. Porque este gobierno nace de la confrontación, de la división, de la polarización. Y luego me gustaría decir una cosa sobre el cambio climático. Yo creo que es evidente que tenemos un problema, pero creo que también hacen falta medidas más concretas para hacer frente a ese desafío. Convertirlo todo o reducirlo todo a un reto que nos plantea el clima no va a dar una solución a la gente a la que se le ha quemado la casa este verano, o a la que se le puede quemar el verano que viene.
2: Pero al margen de eso, Chema, estamos hablando
0: de soluciones más inmediatas.
2: Y medidas más concretas. Ágiles. Estamos
0: exacto,
2: hablando,
0: concretas.
2: Por ejemplo, lo hemos hablado muchas veces con Carmelo. Efectivamente, la temperatura del Mediterráneo ha subido 3 grados en el último año. Efectivamente, Europa se está calentando por encima del resto de continentes. Pero claro, si este señor va dando un paseo por la sierra y no puede recoger una piña que se convierte en combustible porque hay un problema, o sea, tenemos un problema a la hora de legislar, que a lo mejor estamos legislando de una manera demasiado proteccionista y estamos desviando un poco el tiro. Eso sin entrar en el abandono del medio rural que también genera estos incendios.
1: Este es un asunto tremendamente poliédrico en el que, bueno, digamos, atribuir el desastre a una sola causa no sería acertado desde mi punto de vista. Lo que primero que hay que aceptar es que el clima ha cambiado. Si ha sido por la acción del hombre o no, yo creo que sí, pero es igual. Lo que es obvio es que la comunidad científica constata claramente que hay un cambio climático y que, por tanto, tenemos que tomar medidas. Hay que hacer un pacto de Estado para abordarla, sin lugar a duda. ¿Quién tiene la culpa de que no se haya llegado ese pacto de Estado? Hombre, la polarización. Mi compañero Olmo la atribuye la polarización al gobierno solo, como si la oposición estuviera callada y rezando solo. No. sea, creo que vamos a ser un poco más equilibrados y vamos a decir que de la polarización tienen la culpa
0: Yo ahora, como yo sí lo creo,
1: pues por eso lo estoy diciendo aquí. Yo creo que de la polarización no hay más que escuchar las cosas que escuchamos en el Parlamento para darse cuenta que la polarización no es solo culpa de una parte. Esto por una, el tema del cambio del pacto en este que ha invocado Pedro Sánchez. Claro que hay que hacer ese pacto, sin lugar a duda, y creo que hay que esforzarse en llegar a acuerdos. ¿Está la oposición en posición de llegar a acuerdos? No, porque su único objeto ahora mismo es tumbar a Sánchez, derribar a Sánchez. No quiere otra cosa. No hay manera de llegar a ningún acuerdo. ¿Que puede hacer más esfuerzos el gobierno por intentar convencerles? Pues probablemente también, no digo yo que no. Pero el cambio climático existe. Y que hay que tomar medidas también. Pero hay que decir, sobre todo, que responsabilidades, las atribuciones sobre el tema de los incendios forestales y la protección del campo están en las comunidades autónomas. Las comunidades autónomas no han hecho el esfuerzo suficiente ni de prevención, ni en presupuestos para prevención, ni en presupuestos de extinción. El gobierno, por su parte, claro que tiene una parte de responsabilidad, porque tiene unas capacidades como es la UME y tal, ¿Ha aumentado sus presupuestos para prevención y extinción? Los ha aumentado, no. Sí, no. Los ha aumentado. ¿En la proporción deseable? Probablemente no. Ahí vamos a darnos la razón. Probablemente no, pero sin lugar a duda que en el caso de Madrid, por ejemplo, porque ahora tenemos el incendio más brutal que ha habido entre Madrid y Ávila. En el caso de Madrid, la Comunidad de Madrid no ha puesto un duro más de lo que había hace la tira, ni en prevención ni en extinción.
0: Mira, déjame que hable de datos. Primero, yo creo que yo tengo dudas de que en estos momentos Pedro Sánchez tenga la legitimidad necesaria como para lanzar un pacto de Estado. Me parece que es evidente, o sea,
1: que no se debe gobernar.
0: Yo creo que cualquier otro presidente que hubiera estado en sus circunstancias, teniendo en cuenta que tiene la minoría en la Cámara, que no es capaz de aprobar unos presupuestos generales del Estado, que no convoca un debate sobre el Estado de la Nación, lo que tiene que hacer es disolver la Cámara y presentar elecciones, convocar elecciones. Eso es lo que tiene que hacer y lo que han hecho otros dirigentes en otros países.
1: ¿Sigue siendo un gobierno legítimo? No,
0: es legal, pero para mí legítimo no es. Legítimo no es legítimo.
1: Pero ahí está, es el gobierno que
0: Es legal, pero legítimo,
1: tanto, habrá,
0: legítimo
1: tanto,
0: es subjetivo.
1: Mientras que tenemos la discusión si se debe convocar elecciones no y todo caso, eso, que puede no tener razón, pero, mientras tanto, pero, hagamos algo pero, por la gente.
0: Pero no me interrumpas, dármelo un segundo. Tú lanzas un pacto de Estado, la segunda parte es, yo creo que lo lógico, como presidente del gobierno, y eso lo han preguntado los compañeros periodistas en la comparecencia, es llamar al líder de la oposición para intentar alcanzar un acuerdo. El presidente del gobierno ha dicho que no lo va a hacer. Si tú de verdad crees en la necesidad de que exista un pacto de Estado contra el cambio climático, lo lógico es, igual que lo ha hecho en otras ocasiones con sus socios, es llamar por teléfono al líder del Partido Popular. No sé qué problema
1: ponerse
0: hay.
1: Ponerse en contacto a los grupos parlamentarios, que para eso está el Parlamento.
0: Sé qué problema tiene el presidente del gobierno en llamar por teléfono a Feijóo, si esa es la condición.
1: El mismo problema que tiene Feijóo para llamar al presidente. El mismo. Querido Olmo.
0: Pues yo creo que no es igual, porque hay uno que es presidente del gobierno y el otro es líder de la oposición. Bueno. Cada uno verá cómo gobierna. Bueno. Pero en cualquier caso, a mí me parece que hay datos. En el año 2023, el gobierno de España, las Fuerzas Armadas tenían 18 aeronaves antiincendios disponibles para luchar contra el fuego. En estos momentos hay solamente operativas 7. Los medios aéreos, hay medios aéreos que helicópteros que están a disposición de las comunidades autónomas, pero los medios aéreos, los aviones, que son los que tienen la mayor capacidad de carga, los gestiona única y exclusivamente las Fuerzas Armadas, dependen del Ministerio de Defensa y el Ministerio de Transición Ecológica. A nadie se le escapa que en la lucha contra un incendio los medios aéreos son fundamentales. Y de hecho, cuando el viernes el gobierno pidió ayuda a la Unión Europea, lo que hicieron Italia y Grecia fue enviar aviones y Turquía va a mandar 4, ¿no?, en las próximas horas. El gobierno de España, durante su mandato, ha permitido que los medios aéreos pasen de 18 a 7. Y eso ha ocurrido con este gobierno. El fondo de lucha contra el cambio climático del gobierno no ha hecho más que perder presupuesto. Nosotros contábamos hoy también en el Confidencial que el plan de emergencias del gobierno ha visto reducido su presupuesto mediante transferencias ordinarias de fondos a otras partidas por la falta de presupuestos. Eso ha ocurrido también, lo hemos contado en el Confidencial hoy. Entonces, yo creo que aquí...
1: Datos que no coinciden con los que ofrece el gobierno, porque...
0: Claro, pero, hombre, lógicamente...
1: Claro, no, claro, bueno...
0: Lógicamente, si claro, tu fuente es el gobierno, Carmelo...
1: Bueno, pues, claro, es que mi fuente no tiene por qué ser el Confidencial.
0: Hombre, pero no, pero
1: bueno,
0: no,
1: a lo mejor,
0: no, pero si tu fuente es el gobierno, Carmelo...
1: Bueno, pero a lo mejor, hombre, tienen más datos el gobierno
0: que... Se explica todo.
1: Pero bueno, los ¿cómo datos
0: que
1: todo?
0: Ofrece, los datos, que ofrece, pero, los datos, o sea, que ofrece el gobierno, no sé cuáles son, porque sobre los aviones no he visto hablar, no le he visto decir nada, pero los datos de los aviones son datos que puede comprobar cualquiera que lo intente. Y sabe perfectamente que de los 18 que había en 2023 hemos pasado a 7 operativos.
1: Porque se quedaron anticuados y lo que se ha hecho ha sido alquilar aeronaves. Se ha hecho alquilar aeronaves mientras llegan alquilar los famosos Airbus, que hay que hacer un kit que cuesta un montón de tiempo, pero están pedidos.
0: Los que van a llegar son otros, desde el año 2028.
1: Bueno, hay,
0: año
1: 2028 Airbus,
0: van a llegar unos aviones de Canadair que son DHC.
1: Pedidos Airbus de gran capacidad. Y además reversibles, o sea, estos están pedidos, y hay un presupuesto que se ha gastado en esto. Evidentemente, que habría que haberlo hecho antes y haber previsto esto que iba a ocurrir, pues probablemente pues yo creo, te puedo dar la razón.
0: Yo creo...
1: Pero hay un esfuerzo, te quiero decir, hay un intento de forzarse,
0: pero
1: si es que como poco.
0: Pero sí, si es que las intenciones no sirven cuando...
1: Pero vuelvo a repetir, no te olvides de que las atribuciones para la extinción de incendios son de las comunidades autónomas.
0: No es verdad. No es cierto. Es una lucha.
1: ¿Pero qué lucha?
0: No, vamos a ver. El fenómeno de los incendios se combate en varios planos, también desde el punto de vista local. El mes de mayo creo que fue cuando el presidente del gobierno acudió a la sede de la UME a anunciar el dispositivo del gobierno para este verano. O sea, no es un plan o una responsabilidad, un desafío que solamente tengan que asumir las comunidades autónomas. Que el delegado del gobierno el otro día, el jueves por la noche, en la cadena SER, se atreviera a decir que no había tenido, con la Comunidad de Madrid no había formulado la solicitud de emergencia nacional debidamente porque la carta era demasiado breve, a mí me parece de una desfachatez que le inhabilita automáticamente para seguir en el cargo. Y ahí está, que el ministro de Transportes, que viene de un accidente donde murieron 46 personas por el pésimo estado de una infraestructura que dependía de su gestión, se haya dedicado en las últimas horas a lanzar insultos en las redes sociales, a mí me parece que le inhabilita para estar en el cargo que ocupa. Y creo que la mayoría de los ciudadanos sensatos, incluso los votantes del Partido Socialista, piensan eso.
1: Déjame que te diga una cosa. Yo creo que los mensajes del ministro al que te refieres, el ministro de Fomento,
0: Óscar Puente,
1: a mí me parece que no son el momento para hacerlas. Pero todo lo que dice con respecto a lo ocurrido en Madrid es cierto.
2: Todo lo que dice es cierto.
1: Y te voy a decir una cosa más. Eso de las aeronaves. Solamente en el Val d'Uixó, en el incendio del Val d'Uixó, había 25 aeronaves trabajando, de las cuales 14 eran del Estado. Solamente
0: serán helicópteros, porque aviones no, ya que estás hablando de Estado,
1: había aeronaves y helicópteros, porque aviones no existen.
2: Como soy un oyente más, voy a pedir refuerzos. David Alandete, buenas noches.
4: ¿Qué tal? Buenas noches, ¿cómo estás?
2: A que tú tienes una cosa muy interesante que contarnos ahora.
4: Sí, tengo una cosa muy importante con cucarachas de por medio.
2: Un poquito más distendidas. Pues vamos a escuchar unos consejos y enseguida vamos a Washington.
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0: Pues nos vamos a Washington porque estos días nuestro corresponsal David Alandete, pues lo que está haciendo es coger una bola del mundo, gira así y pone el dedo. David, buenas noches.
1: ¿Qué tal? ¿Cómo estás?
0: Hoy, en este jueguecito que haces, te ha salido India. Ha vivido lo que ya se conoce como el momento cucaracha.
2: La cucaracha, ya no puede caminar.
0: Te tengo que decir, David, que Nekane Fernández ha estado toda la tarde buscando una versión radiable y emitible
3: una
0: de la canción.
3: Una versión blanca.
1: Sí, es difícil.
0: Ha sido muy complicado porque no sabes la de cosas que hacía la cucaracha. Bueno, todo comenzó cuando el presidente del Tribunal Supremo comparó a los jóvenes desempleados con cucarachas. La frase, unida a la filtración de un examen de acceso a medicina, encendió unas protestas nacionales que obligaron a Narendra Modi a ceder y aceptar la dimisión de su ministro de Educación. La gran pregunta es si se trata de una victoria puntual o del nacimiento de una fuerza nueva, juvenil. David, ¿por qué se habla del momento cucaracha?
1: Bueno, primero hay que dejar claro que India es en sí misma un continente, es decir, son 1.477 millones de habitantes. O sea, que es un 1,4 millones de habitantes. 1.477, perdón, que es una burrada, ¿no?
0: Mucha
1: de población,
0: gente.
1: ¿No? Sí, mucha gente. Y la expresión nació tras el comentario despectivo del principal juez del país sobre los jóvenes desempleados. Un estudiante respondió, porque este juez llamó a los jóvenes que no trabajan cucarachas del Estado, y así que los jóvenes que se sintieron afectados crearon lo que se llama, pero está registrado, Rubén, el Partido Popular de las Cucarachas, Cockroach Janta Party. O sea que imagínate, el insulto se convirtió en un símbolo de orgullo, protesta y rechazo a las élites en la India. ¿Sabes esto del sistema de castas en la India, no?
0: Sí.
1: Y pues se ha estado ahondando en esas divisiones. Pero yo te lo comento y me ha venido a la mente, Rubén, porque es que hasta la puerta de la Casa Blanca ha habido protestas de chavales con atuendos de cucaracha. O sea, han llegado hasta aquí para protestar en contra de las élites de su país, en contra de Modi. Y tiene un aire trumpista esto de populista, antiélites, y por eso ha llegado hasta aquí, hasta Washington.
0: ¿Y tienen poder real estos jóvenes?
1: Sí. Han logrado movilizar a decenas de miles de personas en distintas ciudades. Han resistido cargas policiales sin abandonar las protestas. Han conseguido además una de sus principales exigencias, Rubén, la dimisión del ministro de Educación, que no es poco en un país como India, donde además las instituciones normalmente no se someten a vaivenes que vengan de protestas callejeras. Y Modi, que no suele... Modi es un tipo duro, ¿no?, en el gobierno, y no suele ceder ante presión de la calle, que hay mucha en la India, con esa cantidad de población y las desavenencias que hay. Pues ha reaccionado en esta ocasión, Rubén, rápidamente, y ha nombrado al empresario tecnológico Nandan Nilekani, que va a dirigir la reforma educativa. O sea, eso es lo que han conseguido, ¿no? Pero creo que no se van a parar ahí, y estamos viviendo una verdadera revolución interna de los jóvenes en la India.
0: ¿Y tú crees que esto puede ser un problema serio para el gobierno indio? Porque luego estas cosas se van extendiendo por otros países.
1: Claro, es que India, mira, no solo son esos 1.400 millones de habitantes, sino que India tiene una edad media de 29 años y 600 millones de habitantes menores de 25. O sea, tú imagínate, o sea, 600 millones de indios tienen menos de 25 años. Claro, esto realmente es una bomba de población, ¿no? Y además esta gente está muy movilizada, se compara con una China que está muy, muy envejecida. China es el país más poblado del mundo. Y claro, es que la tasa de paro de la India está en el 7-8% para estos jóvenes.
0: Pues David Alandete, tengo que confesarte que esta tarde estoy un poco decepcionado porque había mucho movimiento en la Casa Blanca. Ha estado Zelensky, ha entrado Netanyahu y reuniones discretas, como nos has contado en esta linterna. Hemos sabido prácticamente poco, así que a ver si en los próximos días vas a ir rascando un poquito y sabemos un poquito más de cómo han sido esas recepciones. Porque no ha debido ser una tarde cómoda para Trump, ¿no?
1: No, ha sido una tarde complicada. Sobre todo, hay cosas que con Trump se intuyen y a veces el gesto y lo que... Yo siempre lo digo, Rubén. Con Trump, mira lo que hace y no lo que dice. Y lo que ha hecho es cerrar a la prensa los dos encuentros, cosa que él nunca hace, nunca. Y segundo, ha invitado a J.D. Vance a la reunión con... Netanyahu y no con Zelensky. Y esto dirás, oh, qué reconocimiento a Netanyahu. No, al revés. Si nos acordamos de cuando J.D. Vance fue a la reunión con Zelensky, ¿te acuerdas? Cuando él montó toda aquella bronca, nos insultó después a los europeos. Pues el hecho de que le haya invitado a estar con Netanyahu quiere decir que le quería leer la cartilla a Netanyahu.
0: El tío de la porra.
1: Sí, exacto.
3: Claro. ¿Qué tal, Galendete? David, tal? Mira, hay algo que siempre yo observo con atención, que son los mercados, porque entiendo que se adelantan o que tienen al menos bastante más información de lo que tenemos el común de los mortales. Y un mercado que está dando unos síntomas muy llamativos de prever que algo puede pasar en favor de que termine de una vez por todas el tema de Irán, es el mercado del petróleo. En las últimas horas ha pasado de $100 el barril de Brent, como sabes, en prácticamente tres días. Ahora, hoy está a $81 el barril de Brent. Entonces, esto quiere decir que se están, digamos, encontrando otros flujos de suministración muy, muy potentes, o que realmente están previendo que esto de alguna manera acabe de una vez por todas y que, sobre todo, que Trump a Netanyahu le diga, oye, mira, ya no toques más las narices, que me has metido un avispero del que no sé cómo salir.
1: Tiene una explicación eso, que es cuando Trump sale ayer a admitir que desde el viernes no está atacando Irán conscientemente. ¿Y qué pasa? Ha venido Netanyahu. Yo, Carmelo, llevo aquí en Estados Unidos desde 2006. Nunca he visto con ningún presidente un momento tan malo para las relaciones Israel-Estados Unidos como este.
3: Claro, es que le ha metido en el lío.
1: Trump está harto. Y es que yo ayer vi un momento extrañísimo. Aquí Israel siempre ha sido sacrosanto, pero no se ha dado cuenta a Israel de que ha perdido el apoyo de los jóvenes. Jóvenes republicanos y demócratas. Tú en las encuestas las miras y te das cuenta que sobre todo lo de Gaza, la respuesta en Gaza y ahora lo de Líbano, le ha costado muchísimo. Netanyahu ya no es una persona bienvenida a la que se le abran las puertas de Washington automáticamente. Y sobre todo, ayer a Trump se le planteaba que Netanyahu había sido crítico en alguna entrevista con que Trump quiera venderle cazas F-35 a Turquía, a Erdogan. Y Trump dijo, bueno, a mí Netanyahu no me tiene que decir a quién le vendo F-35 o no. Mejor que se esté calladito. O sea, que imagínate.
0: David, eso que dices de que está perdiendo Israel apoyo entre los jóvenes es la clave. Porque a Trump lo que le interesa y lo que le preocupa y por lo que le parece que Netanyahu no es un buen amigo es porque la gasolina de Estados Unidos está subiendo. Eso le repercute a él en la opinión pública. A Trump lo que le preocupa es que no pueda hacer ese complejo magnífico hotelero que había presentado para Gaza, que era donde iban a hacer ahí...
4: Demencial.
0: Iban a hacer un dinero.
1: Marina, claro. Trump.
0: Esas son las cosas que le preocupan a Trump. Pero lo importante y lo de fondo es lo que tú dices. Cómo la actuación de Netanyahu está haciendo que cambie una opinión pública como la estadounidense, que siempre había sido pro-israelí.
1: Muy, muy, muy pro-israelí y ya no lo está siendo. Y Netanyahu, yo desde tiempos inmemoriales veo a Netanyahu venir aquí con Obama, con Bush, le vi hasta con Bush, hijo, con Obama, con todos, a pedir que se bombardee a Irán y prometiendo que aquello sería fácil con el apoyo de Israel. Y no lo ha sido. Llevamos ya 4 meses más de guerra y Irán ha resistido como nunca. Y además se ha dado cuenta de que tiene un poder que no tenía hasta hace 4 meses, que es cerrar el estrecho de Hormuz. Entonces, eso ya...
0: Le han enseñado la llave de la alacena.
1: Se la ha dado el propio Trump. Y Netanyahu no se da cuenta. Yo he llegado ahí, Rubén, con Netanyahu, a una ciudad israelí que se llama Eilat en 2013, y él nos llevó ahí a una serie de periodistas que él llevaba el autobús e iba hablando por el micrófono contando, como si fuera una gira de turística, contándonos hasta dónde llegarían los misiles iraníes y contando a la opinión pública internacional por qué era necesario que Estados Unidos atacara a Irán cuanto antes. En 2013 lo ha conseguido y lo que ha prometido pues se ha quedado muy, muy, muy, muy corto y Trump está iracundo con él, está muy enfadado.
4: David, ¿qué tal? Aquí Olmo.
1: Hola, ¿qué tal?
4: Buenas noches. A ver, me apetece preguntarte por el estanque del Lincoln Memorial, que no sé cómo está a estas alturas, pero te voy a hacer una pregunta más seria, porque tengo mucha gente alrededor.
1: Acabo de estar ahí, o sea que te puedo contar. Está vacío, le ha sacado todo, y además yo te puedo decir que yo lo vi en azul, lo vi en verde, y está en este momento viendo a ver cómo lo salva.
4: Pero creo que no llegó a estar reflectante como quería Trump. No, pero te iba a preguntar por otra cosa. Mucha gente de mi entorno me dice, ¿qué se sabe de Cuba? ¿qué se sabe de los planes de Estados Unidos para Cuba? Y da la sensación de que el fiasco de Irán ha ralentizado o ha puesto en pause la...
1: No.
4: Te quería preguntar.
0: Son cosas independientes, ¿no, David?
3: Sí, yo creo que la estrategia es otra, ¿verdad?
1: Es que, a ver... ha habido una revelación en la Casa Blanca esta semana que ha pasado un poco desapercibida, que es la no implicación de Marco Rubio, secretario de Estado, nieto de españoles, hijo de cubanos, el mismo hispanohablante y medio cubano. Él no está metido, lo ha admitido la Casa Blanca, ni en el tema de Irán ni en el tema de Ucrania. Le he dejado esto a otra gente en el gabinete y él está centrado en Venezuela y en Cuba. Está llevando directamente Rubio Venezuela, pero directamente. Y en el caso cubano... O sea, acaba de expulsar a las grandes hoteleras españolas de Cuba. Tal cual, ¿eh? Está forzando el colapso total económico del régimen cubano para lograr una solución negociada que permita una toma controlada de Estados Unidos. Ha habido ya contactos con familiares de Castro, de Raúl, en México y se han mantenido. Y yo creo que esto, una vez llegue las elecciones parciales, vamos a ver qué toma fuerza.
0: Hablas de contacto con familiares,
3: con el cangrejo.
1: El nieto, exactamente.
0: Que es el que... Eso es. En fin, hemos hablado de un cangrejo, de un primer ministro que lleva un autobús.
1: Y otra cosa, Rubén. Y otra cosa, hoy se ha descubierto que hay un español que a Trump le cae bien, le encanta, porque en redes sociales Trump hoy ha puesto no uno, sino dos mensajes de Ferran Torres, con la gorra roja inspirada por Trump. Y me dicen en la Casa Blanca que está encantado, que le está diciendo a todo el mundo que quiere conocer a ese español. Así que veamos lo que puede pasar con eso.
4: Para escupirle.
1: No, si es que Ferran lleva la gorra roja de Trump y Trump piensa que es un homenaje a él mismo.
3: Sí. Es que es increíble.
0: No, pues David Alandete, cada noche aquí nos viene a hablar de sus mundos. David, como siempre, muchas gracias.
1: Un abrazo, hasta luego.
3: Un abrazo, David.
0: Pues es una medida de cómo está el mundo, pero nosotros también aquí tenemos nuestras cositas. Noticia de esta noche, Nekane, ¿qué ha pasado con Laura Borràs? Primero vamos a explicar quién es Laura Borràs y qué es lo que ha pasado con ella.
5: A ver, es la expresidenta del Parlament de Cataluña y el gobierno le ha concedido un indulto parcial. Había sido condenada Laura Borràs por prevaricación, tenía que cumplir una pena de 4 años y medio de cárcel al adjudicar contratos a dedo a un amigo y fraccionarlos cuando presidía la institución de las letras catalanas. Y ahora va a ser esa condena de 2 años, tal y como se indicó en la sentencia del Tribunal Superior de Justicia de Cataluña, que ya proponía en su momento un indulto parcial para que no entrase en prisión. Consideraba que la sentencia era excesiva y desproporcionada.
0: Varias cosas. Lo que hace con esto es que de 6 años pasa 2 y evita la prisión.
3: Sí.
0: Laura Borràs se queda fuera de la amnistía de Junqueras y demás porque en un principio se dice que es corrupción. Que no es una cuestión de querer montar el Estado catalán ni nada. No, esto es que...
4: Bueno, es que era corrupción.
0: Claro,
4: era,
0: ¿no? Pero ¿qué es lo que se dice?
4: Trocear contratos para dárselos a un amigo, como ha contado Nekane.
0: Y ahora nos encontramos con esto. Bueno.
4: A ver.
0: Vamos sacando cosas.
3: Bueno, yo tengo la peor... Sí. Lo digo, tengo la peor opinión de Laura Borràs, porque como en su momento la expresé con la máxima dureza, pues la sigo manteniendo. No tengo una buena opinión de este... Es verdad que hay un fundamento que es el que acaba de señalar Nekane, y es que el propio Tribunal Superior de Justicia catalán, al imponer la condena, dijo que, bueno, que se pidió que se conmutara. Que se conmutara la pena al considerar pues que de alguna manera la entrada en la cárcel podía ser desproporcionada. Y el gobierno lo ha justificado de esta manera. Yo no sé si hay algo más detrás, no tengo ni idea. Pero es verdad que el tribunal catalán es que lo dijo específicamente, que era que entrar en la cárcel resultaba desproporcionado. Esto es lo que yo puedo decir, porque ya te digo, el personaje para mí, yo tengo una opinión muy negativa de él.
4: A mí me parece insoportable, yo creo que la corrupción debe tener consecuencias, la legalidad sin efectos no sirve para nada. Los ciudadanos están viendo continuamente que hay una serie de personas que están disfrutando de una posición privilegiada, o por ser familia del presidente del gobierno, o por ser gente que es clave para que el presidente del gobierno siga en el poder. Y se utiliza continuamente los indultos, las amnistías para intentar consolidar una mayoría que no existe. Y a mí me parece que en este caso, por mucho que el Tribunal Superior de Justicia de Cataluña recomendara conmutar la pena,
3: pero esa es la ley, ¿eh?
4: Hay una decisión política detrás, el Consejo de Ministros, los indultos no se pueden conceder de otra manera, que permite a una persona que ni siquiera ha reconocido los hechos, sino todo lo contrario, que se dedicó durante todo el proceso a decir que estaba siendo víctima de una conspiración jurídico-política para intentar acabar con ella por su papel en el proceso, se libre de la cárcel. Cuando cualquier otro ciudadano, por delitos mucho menos graves que estos, tiene que cumplir una pena. Creo que estamos haciendo una justicia para una clase política privilegiada que está disfrutando de ventajas que ni siquiera se ha aplicado, por ejemplo, la hija de Juan Carlos I, cuando fue condenada, se tuvo que sentar en el banquillo, o su marido, ex marido ya, que tuvo que ingresar en prisión. Esto ha evolucionado de una manera que hemos pasado de que alguien, cuando era imputado por delitos de corrupción, solo por estar imputado, dejaba su cargo, se retiraba a intentar defenderse y cuando era rehabilitado completamente podía volver a asumir una responsabilidad, a un punto en el que este gobierno ha llegado a eliminar o reducir, mejor dicho, una de las formas de malversación para intentar salvar a sus socios de gobierno. Yo creo que esto es inaceptable y desde luego es imposible que la ciudadanía crea en la justicia y crea en la política cuando se utiliza el Consejo de Ministros para favorecer a amigos.
0: Hemos consumido 50 minutos y 27, 28, 29, 30 segundos de tertulia. ¿Hablamos del balance de Sánchez? La primera pregunta que os quiero hacer es, ¿os ha parecido un balance de curso o un balance de acción de gobierno? Porque yo tengo la sensación, y os dejo enseguida porque tenemos 5 minutos, yo tengo la sensación de que realmente lo que ha sido un balance de los 8 años de gobierno.
3: Yo creo que es un balance como poco de legislatura. No sé, me atrevería a decir que tanto como de los 8 años, pero sí de legislatura. Evidentemente, cuando uno hace balance, saca lo mejor, no va a sacar lo peor. Pero, hombre, es verdad que hoy le acompañaban datos económicos. En España, una de las preocupaciones más duras que teníamos era el tema del paro y, oye, los datos de hoy certifican que ya ha bajado del 10% la tasa de paro. Hoy te proponía yo un tema que no va a dar tiempo a debatir, pero que es muy interesante.
0: ¿Habéis roto el guión?
3: Que es muy, sí,
0: ¿habéis empezado con los Nikis?
3: Y es que curiosamente hay regiones como Baleares que está por debajo del 6% de paro, que es un paro técnico ya. Y sin embargo hemos visto esa manifestación multitudinaria porque evidentemente...
0: Por el turismo, claro.
3: Evidentemente la razón por la cual no hay paro en Baleares prácticamente es por el empujón del turismo y veíamos una manifestación. Yo creo que es interesante porque este asunto yo creo que nos está planteando algo que se nos viene encima y es que España va a recibir 100 millones de turistas este año. Probablemente lleguemos a los 100 millones. ¿Dónde está el límite? Hay ciudades donde, como Barcelona o Málaga, que se sienten, digamos, la población ya muy agobiada con el turismo y, sin embargo, es una fuente de ingresos brutal. Yo creo que el presidente ha sacado pecho de los buenos datos económicos, de crecimiento y de paro. En eso es lo que ha hecho más hincapié, aparte de los temas tecnológicos en los que, bueno, pues ha puesto en valor las inversiones y lo que está llegando, que es verdad que hay inversiones muy interesantes que están llegando a este país.
0: El presidente Chema tenía muchas carpetas encima de la mesa. Hacía mucho tiempo que no hablaba y no se pronunciaba de los casos que le afectan. Hoy lo ha hecho. A mí de todo, lo de su mujer, su hermano, a mí lo que más me ha llamado la atención es que la defensa a Zapatero ya empieza a ser así en bajito.
4: Bueno, yo creo que es evidente que el otro día, en la entrevista que concedió en Televisión Española, Zapatero no fue capaz de convencer a nadie ni dar argumentos suficientes como para que incluso sus fieles sigan defendiendo su inocencia. Yo creo que tiene un problema judicial grave, aunque creo que la entrevista que concedió a Javier Ruiz respondía más bien a otra estrategia, una estrategia política, mediática, que probablemente Zapatero, por el perfil que tiene, no es capaz de abandonar. Pero a mí me parece, yo me quedaría hoy con la complacencia de Sánchez, me quedaría con la lectura que ha hecho de la condena a su hermano y del procesamiento de su mujer. Lo ha intentado convertirlos en víctimas de una circunstancia sobrevenida, porque él llegó al poder en el año 2018 y claro, ellos no podían renunciar a sus carreras empresariales o académicas o profesionales. Pero la realidad es bien distinta. Creo que es evidente que en el caso de David Sánchez ha sido condenado por beneficiarse ya con una sentencia, a falta de recurrir, pero por beneficiarse de una decisión discrecional que le permitió conseguir una plaza de manera irregular, costeada con dinero público de los contribuyentes, y en el caso de su mujer creo que es evidente que está procesada por beneficiarse, bueno, de nuevo por privilegios que tienen que ver con unas circunstancias que para nada habría podido disfrutar si no llega a ser porque es la mujer del presidente del gobierno.
3: Voy a ver si en 30 segundos puedo decirlo. Primero, en el caso de la mujer, hoy lo que ha destacado él, por ejemplo, es que ella estaba en la universidad, una cosa que le acusan, cuando ni siquiera la conocía todavía, porque ellos se conocieron con 30 años. Sobre el hermano, yo solo voy a decir una cosa. Al presidente de la Diputación de Orense, José Luis Baltar, por 104 enchufes, después de gobernar 22 años la Diputación de Orense, por 104 enchufes, que además cobraba por cada uno de esos enchufes, le pusieron 9 años de inhabilitación. La misma condena que le han aplicado al hermano de Sánchez, sin probar nada, que yo tenía muy pocos segundos.
4: No, pero es que tú has hablado primero.
3: No, sí.
4: Es que tú has hablado primero.
3: Sí, pero sobre esto no. Sobre esto no.
4: Pues déjame que
3: termine. Por esto no. Y la misma condena, con 30 testigos en contra y sin demostrar absolutamente nada. El presidente de la Diputación de Badajoz, el presidente de la Diputación, el presidente de la Audiencia Provincial de Badajoz, haciéndose selfies con Abascal.
0: Vamos a hacer una cosa, seguir.
4: Eso es falso.
0: Seguir hablando, seguir discutiendo.
3: Pero es el falso, si está la foto ahí.
0: Y ahora vamos a por los mensajes, aquí seguimos discutiendo, tranquilos.
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2: Pedro Sánchez ha comparecido para hacer balance del curso político, dibujando un país que solo existe en su relato. Mientras los incendios obligan a miles de personas a abandonar sus hogares y arrasan nuestros montes, el presidente ha aprovechado la tragedia para insistir en un discurso que atribuye todos los males al cambio climático y a quienes discrepan de sus planteamientos ideológicos. Hoy ha vuelto a prometer unos recursos similares a los que prometió el año pasado para prevenir los incendios. Desde entonces, muchas consignas y ningún recurso de los prometidos. Esa es la descorazonadora realidad que explica el recibimiento que los vecinos dan al presidente cada vez que se acerca a una zona en llamas. El balance económico ofrecido por Sánchez también contrasta con la experiencia cotidiana de muchas familias. Los datos macroeconómicos pueden reflejar crecimiento y creación de empleo, pero millones de españoles siguen afrontando dificultades para acceder a una vivienda, llenar la cesta de la compra o llegar a fin de mes. En ese mismo ejercicio de autocomplacencia, ha vuelto a cerrar filas con su entorno más cercano, apelando a la presunción de inocencia, un principio irrenunciable en un Estado de Derecho, pero sin responder a los graves interrogantes que plantean las investigaciones judiciales que afectan a personas de su máxima confianza. En los mundos de Sánchez todo parece avanzar en la dirección correcta, pero fuera de ellos la realidad es tozuda. Hay más corrupción, más ciudadanos preocupados por su economía, más desgaste y ruptura institucional y más desafección de mucha gente que ya no aguanta más.
3: Las 11, las 10 en Canarias. Nos queda media hora con la linterna encendida de este martes 28 de julio.
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3: Lo primero que vamos a hacer es ampliar esa última hora que te hemos contado hace un ratito en esta linterna. En estos momentos, los Mossos d'Esquadra están buscando a un hombre que habría matado a su pareja en Barcelona. ¿Qué más sabemos? Alba Gutiérrez, buenas noches.
5: Buenas noches. La mujer de 34 años ha sido asesinada a puñaladas por su pareja y en presencia de sus dos hijos menores de 4 y 8 años, según apuntan las primeras informaciones. Los hechos se han producido en un domicilio del distrito de San Martí de Barcelona. El presunto asesino se ha dado a la fuga y habría quemado un vehículo durante su huida. La policía catalana ha recibido un aviso de que se había producido una agresión. Al llegar al domicilio, los agentes han encontrado con la mujer herida de gravedad y los servicios de emergencias no han podido salvarle la vida. De confirmarse este crimen, serían 32 las mujeres asesinadas por sus parejas o exparejas en lo que va del año, la tercera en Cataluña. Recuerda que las víctimas de violencia machista pueden llamar al teléfono 016 durante todos los días de la semana y las 24 horas al día.
3: Importante, ese número de teléfono no deja rastro a la factura. Y decía Alba que han muerto 32 mujeres hasta este 28 de julio. El año pasado, entre enero y julio de 2025, hasta el 31 de julio de 2025, fueron asesinadas 23 mujeres. Ese es el dato. Vamos a estar pendientes de cualquier novedad. Al margen de esto, llevamos, como todos estos últimos días, hablando de los incendios. Estamos a pocas horas de que comience la cuarta ola de calor en España. La Agencia Estatal de Meteorología ya ha activado un aviso especial en el que se apunta que vamos a tener un aumento de las temperaturas que rondarán más o menos los 40 grados en gran parte de la península, al menos hasta el domingo. Así que mañana vamos a ver cómo se produce ese incremento, especialmente en el tercio este de la península. Por eso es muy importante destacar todo el trabajo que han realizado los servicios de extinción y de emergencias para combatir los incendios forestales activos en España. Porque los equipos de extinción, lo que han hecho en las últimas 36 horas ha sido ganarle al fuego en todos los focos activos en nuestro país. Vamos a repasar esa última hora con Álvaro García. Álvaro, ¿qué tal? Buenas noches.
6: ¿Qué tal, Rubén? Buenas noches.
3: Vamos a hacer un repaso empezando por la Comunidad de Madrid, donde afortunadamente siguen regresando vecinos a sus casas.
6: Lo último es que se ha levantado la evacuación de las localidades de Fresnedillas de la Oliva y de Zarzalejo. En total, durante todo el día han vuelto a sus casas unas 30.000 personas, pero todavía quedan unos 11.000 vecinos desalojados de otros dos municipios, Robledo de Chavela y Valdemáqueda. Los servicios de emergencias están conteniendo el fuego y el objetivo es pasar a una nueva fase a partir de mañana, informaba de la situación el ministro del Interior, Fernando Grande Marlaska.
0: Que estamos conteniendo el fuego, algo importante, desde en las últimas 24 horas, el perímetro que estaba fijado no ha habido ningún avance, con lo cual esta noche se seguirá trabajando con la misma intensidad que se hizo ayer en las tres zonas, de forma importante en la zona norte del pantano de San Juan, y con el fin de que mañana, a ver si es factible ya, proceder, si toda esta noche va bien, como estimamos y esperamos que pueda ir, mañana ya empezar la liquidación.
6: Además, no se han reportado incidentes en la desescalada, pero Marlaska pide prudencia porque las condiciones meteorológicas no ayudan.
3: Esta noche ya va a ser más cálida de lo que fue la de anoche y claro, eso hace que cueste más poder combatir ese fuego. ¿Qué está pasando en Castellón, Álvaro?
6: Pues todavía hay unas 10.000 personas desalojadas a consecuencia del incendio de la Val d'Uixó, que sigue activo y que ya ha arrasado 10.000 hectáreas. Esta tarde se han registrado reproducciones y los servicios de emergencias han tenido dificultades para trabajar con medios aéreos debido a las condiciones meteorológicas. Esas adversidades también se vivirán mañana, tal y como ha informado el jefe de extinción, Fernando Pérez.
4: La previsión meteorológica nos va a permitir trabajar de manera segura y en función de eso pues veremos mañana cómo está la situación del incendio. Y la ola de calor, evidentemente, el riesgo de incendio aumenta. Nosotros aquí en este incendio, pues los rebrotes o reproducciones que podamos tener pues también son más intensos.
6: Esos rebrotes, por cierto, han retrasado la posible estabilización del incendio.
3: Hay que explicar una cosa, que eso es lo que ocurre con esos rebrotes. Los bomberos lo que hacen es enfriar la zona. Si las temperaturas siguen siendo elevadas, aquello no se acaba de enfriar. Y si los bomberos avanzan, se pueden encontrar con que a su espalda estas zonas vuelvan a incendiarse. No es una labor nada fácil. Y terminamos en la provincia de Ávila, Álvaro.
6: Allí, como en Castellón, también se han producido pequeñas reproducciones que están siendo controladas por los medios de la zona. La buena noticia es que el perímetro no ha avanzado y algunos puntos, de hecho, ya están fríos. Los focos de Casillas y Mijares han evolucionado positivamente y los vecinos de 5 municipios han podido regresar a sus casas. Sin embargo, todavía hay más de 20.000 desalojados.
3: Ahora seguimos con el repaso, Álvaro, a estos incendios en todas las zonas de España, pero hay que prestar atención a lo que viven las personas que siguen confinadas. Por ejemplo, en el Tiemblo, en la provincia de Ávila. Allí están viviendo una situación compleja. Su alcalde se llama Arturo Varas. Arturo, buenas noches.
7: Muy buenas noches.
3: ¿Qué es lo que está pasando?
7: Pues bueno, pues el Tiemblo sigue confinado y hasta hoy hemos tenido bastantes dificultades porque al estar confinados tampoco dejaban entrar para reponer los supermercados y entonces salíamos y no podíamos comprar ni comida ni nada. Entonces ya llega un momento que se hace insostenible. Entonces parece que hoy por la tarde ya han podido por lo menos dejar que entre los camiones comerciales que puedan pues rellenar las estanterías de nuestros supermercados y poder salir a comprar para comer.
3: Nos contaban algunos vecinos que también había problemas con el agua, ¿no? Porque las tuberías se han quemado.
7: Bueno, la tubería que se ha quemado es la que va a la Atalaya, que es una de las grandes urbanizaciones del pueblo, y estamos pues observando a ver por dónde está rota, porque tiene que tener varias fracciones, y la del Tiemblo, de la urbe, pues es verdad que se ha hundido se ha quemado una bomba, pero se ha tratado con muchísima rapidez a través del Somacil de Castilla y León y en un día prácticamente está puesta de nuevo.
3: ¿Y qué dicen los vecinos? ¿Cómo están?
7: Hombre, pues los vecinos súper disgustados porque hemos pasado a conocer un Tiemblo que no habíamos visto nunca y muy abatidos, muy desolados y no se les puede consolar fácilmente a los tembleños cuando teníamos un pueblo extraordinariamente bonito y ahora hay que pintarle de otra manera.
3: Alcalde, la buena noticia es esa, que esos suministros que no habíais recibido en los últimos días ya afortunadamente están comenzando a llegar, ¿no?
7: Pues sí, efectivamente, por lo menos podemos salir y comer, porque ya se hacía un poco insostenible la situación. Pero bueno, sí es verdad que tenemos que seguir adelante y los tembleños seguramente que los sacamos poco a poco y los sacaremos el tiempo adelante.
3: Arturo Varas, alcalde del Tiemblo, muchísimas gracias por atender la llamada de la linterna.
7: Ay, de aquí a vosotros.
3: Esa es la situación en la provincia de Ávila, pero Álvaro, hay más fuegos en el resto de España.
6: Empiezo en Almorox, en Toledo, donde el incendio forestal ha descendido a situación operativa nivel 1. La situación evoluciona.

0: las altas temperaturas hacen que gran parte del país esté en riesgo alto de incendio. Y no se están quemando solo nuestros bosques, porque Portugal, Italia y Francia también están combatiendo incendios muy virulentos. Solo en el suroeste de Francia, en la zona de Burdeos, han sido desalojadas más de 220.000 personas. Los últimos evacuados han sido unos 4.000 residentes de Lacanau, en una zona muy turística. Asunción Serena, buenas noches.
1: Hola Rubén, buenas noches. Los turistas que se habían instalado en los campings de Lacanau con la esperanza de que el fuego no llegara a la estación balnearia y poder disfrutar así de unos días de vacaciones, han tenido que hacer las maletas y marcharse, como ha comentado a BFM esta parisina que se ha refugiado en el parque de exposiciones de Burdeos. Hemos recibido esta mañana a las 9.25 un mensaje de alerta para decirnos que teníamos que evacuar. Esperábamos que no iba a suceder, pero finalmente no ha sido así. Estaba todo muy bien organizado. Nos habían preparado a la eventualidad de una evacuación y rápidamente, en menos de media hora, teníamos todo preparado. El número de hectáreas quemadas en la Gironda no ha variado, son 42.000, porque el fuego está estabilizado, pero no fijado, y han constatado hoy 14 focos de zonas quemadas donde el fuego se ha reavivado. Además de las fuertes temperaturas que van a reinar estos días, los bomberos temen el viento que soplará mañana a 40 kilómetros por hora. Las autoridades se felicitan de que no hay ninguna víctima, aunque son los bomberos los que pagan el precio. Ya son 110 los que han resultado heridos.
0: Y el día también nos ha dejado el balance del curso político que ha hecho el presidente del gobierno. Pedro Sánchez ha pasado de puntillas por los escándalos que le rodean, pero eso sí, ha querido defender a su mujer, a Begoña Gómez, y a su hermano, a David Sánchez.
2: Tienen un pasado de integridad, de profesionalidad, y que además hasta incluso han sacrificado buena parte de su desarrollo profesional, como es el caso de Begoña Gómez, simplemente porque yo soy presidente del gobierno. Luego ya, pues la deriva judicial, esperemos que acabe lo que tiene que acabar. Que ha dedicado toda su vida a trabajar de forma íntegra y a formarse. No es mi hermano solo, es fundamentalmente David Sánchez. Y esperemos que otras instancias le den la razón, como yo le defiendo también.
0: También ha tenido palabras para el rescate Plus Ultra y ha hablado del expresidente Zapatero. Ha recalcado que no es su portavoz y la defensa ha sido menos entusiasta de lo que fue hace unos días.
2: Por parte del gobierno de España, por parte del partido que me honro en dirigir, desde luego cuenta con nuestro respaldo. Respetamos su presunción de inocencia y estamos en las fases iniciales, como he dicho en otras muchas ocasiones, de esta investigación. Ya veremos en qué deriva.
0: Los tribunales. Hoy también hay novedades acerca del caso de la fontanera Leire Díez, en las famosas cloacas del PSOE. Dos trabajadoras de la Secretaría de Organización Socialista han confirmado ante el juez que ambas actuaron por indicación de Santos Cerdán. Según Celia Rodríguez y Covadonga San Pedro, Cerdán autorizaba algunos de los gastos de Leire Díez, como por ejemplo el uso del parking de Ferraz. Patricia Rossetti, buenas noches.
3: Hola Rubén, buenas noches. Señalaron a Cerdán y desvincularon a la gerente del partido, Ana María Fuentes. Covadonga San Pedro y Celia Rodríguez manifestaron que el secretario de organización era quien autorizaba la compra de los billetes para Leire y su entrada en el garaje de Ferraz, algo no habitual al no pertenecer a la ejecutiva socialista, explican fuentes jurídicas. Y Leire lo utilizó una docena de veces. Mandaba un mensaje y se lo autorizaban. Y sobre los billetes se limitaban a mandarlos. La supervisión de estas decisiones dependían de administración. Las dos secretarias contaron que solo tienen constancia de dos o tres reuniones de Cerdán con Leire, el empresario Dolcet y el exjefe de gabinete de Pedro Sánchez, Juanma Serrano, todos imputados. La UCO habla de unas 18 reuniones. Esos encuentros no figuraban en la agenda de Cerdán, que era parte de su trabajo. Se celebraban sin agendar. Entregaron al juez las comunicaciones pedidas, comunicaciones por cualquier canal con estos cuatro imputados de abril del 24 a junio del 25 y les devolvieron su móvil, requisado en mayo en los registros de Ferraz.
0: Y tras cuatro meses de vista oral y más de 100 testigos, ha quedado visto para sentencia el juicio del caso Kitchen. Ya sabes, el presunto operativo parapolicial orquestado desde el gobierno del PP para robar información sensible al ex tesorero del Partido Popular, Luis Bárcenas. Pues bien, hoy José Manuel Villarejo, que se enfrenta a 19 años de cárcel, ha reiterado su inocencia y ha asegurado que está siendo acusado por haber pisado callos importantes. Detalles, Juan Baño.
4: Jorge Fernández Díaz ha rechazado hacer uso de su derecho a la última palabra en este juicio en el que se le piden 15 años de cárcel. Sí ejerció ese derecho, la pieza clave de la Kitchen, a entender de la Fiscalía, el excomisario José Manuel Villarejo.
5: Yo ahora, con mi perspectiva de los 75 años que cumplo la semana que viene, aún me pregunto cómo se me ocurrió pisar, digamos, callos tan importantes para haber terminado donde he terminado.
4: Sus grabaciones y sus agendas son decisivas para mantener la tesis acusatoria que tienen en el banquillo a la cúpula de Interior. Dice no saber por qué anotó lo que

0: anotó. También tomó la palabra el último mono. Así lo califica su abogado. Es el chofer de Bárcenas, Sergio Ríos, a quien captaron para acceder a documentos del extesorero del PP.
1: Yo jamás he tenido conocimiento de que esto fuera ilegalidad alguna, como el resto de 50 funcionarios que me han estado siguiendo. He sido también seguido, se me han clonado mis teléfonos, se me ha utilizado mi intimidad y siempre...
0: Tras 40 sesiones de juicio hoy, Teresa Palacios, presidenta del tribunal.
2: Concluido el juicio, queda visto para dictar sentencia. Buenos días.
3: Y noticia también de esta noche, Cruz Roja acaba de rescatar en el mar a 8 migrantes cuando pretendían entrar a nado en Ceuta. Horas antes, Salvamento Marítimo había socorrido a otras 39 personas que también intentaban entrar en la ciudad autónoma. Y a todo esto, las autoridades han hallado otros 3 cadáveres en la costa occidental de Málaga. En principio son migrantes que también habrían intentado pasar a nado hasta Ceuta y habrían llegado a la costa malagueña arrastrados por la corriente. El gobierno ceutí califica de extremadamente grave la situación que están viviendo allí porque solo en una semana ya han entrado más de 1.100 migrantes entre adultos y menores. Y la postdata a la linterna la pone Juan Fernández Miranda. Hola, Juan.
4: ¿Qué tal, Rubén? La última moda en piscinas, sobre todo entre los chavales, es llevar calzoncillos debajo del bañador. La verdad es que no lo comprendo, con lo que debe tardar en secar un gallumbo y lo incómodo que es estar mojado, sobre todo cuando te sientas en una silla. En realidad no es nuevo, pero ahora se está extendiendo y ha abierto un debate. El Ayuntamiento de Burgos acaba de anunciar su prohibición en las piscinas municipales por una cuestión de higiene de los demás y de irritaciones y alergias de quienes los llevan. ¿Te imaginas a un operario de piscina pública persiguiendo a un adolescente al grito de «deténganlo, que lleva calzoncillos»? No hay duda de que son cosas de adolescentes que quieran enseñar la marca del gallumbo o de señores un poco reñidos con la higiene. Pero también es verdad que son problemas del primer mundo y me temo que si seguimos así nos vamos a la extinción. Y en ese plan.
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0: Como cada día te resumimos a través de los sonidos de COPE las noticias y las voces que han marcado la jornada, y para ello tengo a don Gonzalo Zaballa.
1: ¿Qué tal, don Rubén Corral?
0: Buenas noches.
1: Hoy, después de varios días muy complicados, empezamos a ver la luz al final del túnel de los incendios.
2: ¡Menos mal!
1: Todavía queda muchísimo trabajo por hacer, eso es cierto, pero bueno, también hay que quedarse con algo bueno. Por ejemplo, los vecinos de 8 municipios de Madrid han podido volver a sus casas, hablamos de 30.000 personas.
3: Bueno, vale.
1: Además, en Castellón otros 9.000 vecinos también están de vuelta. Y en Ávila finaliza la evacuación de Fresnedilla, Burgohondo, Higuera de las Dueñas, Pedro Bernardo, Navaluenga.
4: ¡Toma ya!
1: Uno de los 8 municipios madrileños en los que se puede volver a casa es Navalagamella. Su alcalde es Andrés Samperio.
5: Ha sido una tranquilidad deseada, pues estaban todos los vecinos con muchísimas ganas de volver a sus hogares y de volver a la tranquilidad. Y aquí no ha habido ningún pillaje, no ha habido ningún fuego en viviendas. Y no ha llegado el fuego de milagro, pero al final no ha llegado. Pero sí es verdad que han abierto, ha perdido a 5, y no es que digan, es que se le ve a sus caras. Y solo de la gente cómo saluda, cómo sonríe, y la cara de satisfacción, cómo nos pitan el pito al pasar. Bueno, impresionante de esa alegría que todo el mundo estamos compartiendo. Y
0: contaba el alcalde que la peor noche fue la del viernes, porque él creía que se quemaba el pueblo. A lo mejor mañana vamos a verle.
1: En Castellón, Miriam también duerme esta noche en casa, eso sí, después de limpiar, porque en el momento de la evacuación dejó las ventanas abiertas y se pueden imaginar cómo ha encontrado la casa.
0: ¿Cómo recibes la noticia de que no puedes volver a tu casa?
6: La verdad es que fue impactante, ya que el sábado sobre las 7:30 de la tarde recibí una llamada de la policía avisando de que teníamos que desalojar porque el fuego avanzaba muy rápido y podía llegar a nuestra vivienda en menos de una hora.
0: Y cuando te llaman, lo primero que piensas es que has dejado las ventanas abiertas.
6: Sí, fue uno de los pensamientos que más vueltas me dio durante estos días.
0: ¿Había ceniza? ¿Te has encontrado mucha ceniza? ¿Te has encontrado algo anormal?
6: Sí, ceniza, humo, ese olor penetrante a desolación.
1: Esto por destacar lo bueno, pero no hay que olvidar que todavía hay miles de personas, muchas de ellas nos están escuchando, que van a dormir en polideportivos y puntos habilitados. Por ejemplo, los vecinos de Alfondeguilla, en Castellón, que van a tener que esperar un poco más todavía. Salvador Ventura es el alcalde y ha pasado por la linterna.
7: Sí, tenemos la situación un poco en espera. Las autoridades, pues el servicio de poder ir a por medicamentos y a poder dar comida a los animales, y en principio lo que se pensaba que se iba a dar pie a poder retomarse en la vuelta a los vecinos, pues se suspende. Las próximas horas son cruciales, porque mañana, pues como bien dices, viene una ola de calor y las cosas pues se pueden ir dañando poco a poco.
0: Nos ha pasado algo curioso con el alcalde. Hemos hablado con él aproximadamente a las 6:30 de la tarde. La reunión del COPI era a las 8. Nosotros teníamos la información de que les iban a permitir regresar, pero cuando le hemos llamado le he dicho: alcalde, ¿estará contento porque están volviendo? Dice: no, que nos han dicho que no, que la situación ha empeorado y no podemos volver.
1: Es que cuando hablamos de incendios de este estilo, la situación puede cambiar de un minuto a otro. Afortunadamente tenemos a cientos y cientos de efectivos que están sobre el terreno trabajando, que van a estar toda la madrugada, todos los bomberos, hidroaviones. Los coordina al final una sola persona, un director de extinción. Es el cargo de Víctor, con el que hemos hablado mientras hacía guardia.
8: Pues el primer objetivo siempre es evitar que suceda nada a nadie.
0: ¿Cuántos marcan las condiciones climatológicas?
8: Nos marcan absolutamente todo. Temperaturas de 40 grados y humedades relativas por debajo del 5% muy probablemente genere llamas de más de 20 metros, que una descarga de agua no le hace nada.
0: El viento está haciendo que las pavesas salten a 500 metros y les va abriendo focos secundarios.
8: Es imposible detener ese frente de llamas. Yo siempre hago la comparación con el volcán de La Palma. A nadie se le ocurre mandar bulldozer para intentar parar una colada de lava.
1: Pero no solamente hemos prestado atención a los fuegos. Hemos escuchado a Pedro Sánchez porque le tocaba hacer balance del curso político, ha presumido de datos económicos, ha seguido haciendo hincapié en un hipotético pacto de Estado contra el cambio climático, pero claro, cuando han preguntado a los periodistas, pues todos preguntaban por lo mismo.
0: De los casos judiciales que afectan a su familia.
9: Incluso han sacrificado buena parte de su desarrollo profesional, como es el caso de Begoña Gómez.
10: Sí, es muy romántico.
0: También ha hablado del expresidente Zapatero.
11: Es muy pesado, ¿eh?
9: Desde luego cuenta con nuestro respaldo.
0: Y he notado menos entusiasmo en la defensa de Zapatero. Parece que la entrevista del otro día en Televisión Española no debió dejar muy contento a Moncloa.
12: Vaya, qué novedad.
0: Lo que ha querido dejar muy claro es que va a agotar la legislatura.
9: Son legislaturas que duran 4 años.
13: ¡Que me dejen en paz ya, hombre!
1: Es curioso porque Expósito siempre dice que estamos a un paso de que Sánchez diga que no conocía de nada a su hermano o a su mujer, y hoy, Rubén, yo me echo ilusiones porque es que ha estado a punto de hacer realidad el meme.
9: Por tanto, no es mi mujer, es Begoña Gómez.
1: Yo digo, no puede ser.
0: Esto no lo ha dicho.
1: ¿Lo ha dicho? Claro que sí, lo ha, sí, lógicamente lo ha dicho, haciendo claro, hincapié en bien, que no eso, hay que fijarse en que solo sea eso, la mujer de Pedro Sánchez, sino de que es una persona, que es Begoña Gómez. Pero las palabras son textuales.
0: Sí, sí.
1: Eso en España, pero hoy en la Casa Blanca también ha sido un día ajetreado, porque primero ha llegado el presidente ucraniano, Volodymyr Zelensky.
2: Hola, buenas tardes.
3: Muy buenas tardes.
1: Se ha sentado con Trump, ha tomado un cafelito y de repente ha llegado un segundo invitado, Benjamín Netanyahu.
4: Hola, buenas.
1: No es habitual que en un mismo día Trump reciba a dos invitados de tan alto rango.
0: Vaya lío.
1: ¿Por qué se reúne con ellos? Pues lo hemos hablado con David Alandete.
11: Porque son los dos grandes frentes de guerra que tiene todavía por solucionar. Está el tema iraní. Ahí ha habido grandes, grandes desavenencias entre Benjamín Netanyahu y Donald Trump, porque Netanyahu quiere que se mantengan los ataques y ha venido directamente a pedir eso. Lo que quiere Zelensky es que Estados Unidos dé licencias para la construcción de sistemas antimisiles en Ucrania. Estos son cruciales. Lo que quiere Zelensky es mayor autonomía para poder seguir defendiéndose. Desde luego, a los ucranianos últimamente en el campo de batalla les ha ido muy bien.
0: Quédate con un detalle. A Trump, que siempre le gusta hacer estas cosas en público para saludarles o para meterse con ellos, las dos reuniones a puerta cerrada.
1: Bueno, es que ya va siendo hora de empezar a poner solución a los problemas que iba a solucionar en 24 horas y que aquí todavía estamos. Y además hemos puesto un ojo en Ceuta. La presión migratoria ha aumentado considerablemente en las últimas semanas y los centros de acogida no dan para más. El último intento de entrada fue incluso la madrugada pasada. Carlos Echeverría es director del Observatorio de Ceuta y Melilla.
12: Ha sido imparable. Es decir, que en los 5 primeros meses de este año han entrado más de 2.500 personas. Estamos hablando solo de Ceuta. Por tanto, es una situación grave. Esto demuestra que la actitud, digamos que complaciente o apaciguadora de autoridades, sea, no se refleja en una actitud a Marruecos.
1: Y a eso también hay que sumarle esa sentencia del 8 de julio del Tribunal Supremo donde se prohibían las devoluciones en calientes y claro, se corre la voz y esa gente lo sabe. Y mientras llega el partidazo de COPE, vamos a apagar la linterna retrocediendo al 28 de julio del 41, día en el que nace Richard Wright, teclista de Pink Floyd.
0: Munilla, ¿con qué nos vas a deleitar en más o menos 4 minutos?
14: Bueno, deleitar es el verbo que utilizas tú. Yo te cuento que el Real Madrid ha ganado 4-1 al Leganés en su segundo ensayo de pretemporada, mientras sigue cerrando el fichaje de Diomandé. Nos ha sorprendido el presidente del Barça, Joan Laporta, que ha sufrido una arritmia, pero afortunadamente ya está todo controlado. En el Barça, por cierto, contactos con un delantero, que es Junior Krupi. Tenemos que hablar del Rayo, la Comunidad de Madrid le deja sin estadio para empezar la liga por motivos de seguridad y hablaremos también de Zidane y de Mancini, que son los nuevos seleccionadores, ya sabes, de Francia y de Italia. Hay mucha leña que cortar por aquí.
0: Nada, te escuchamos en nada, en 3 minutos y medio. Por cierto, mañana dile a Gonzalo con qué cerramos. Y en lugar de leer una efeméride decimos, y porque Luis Munilla quiere, nos vamos con... Tú elige mañana la música.
14: Ah, vale. ¿Pero se lo digo aquí en antena o ya...?
0: No, mañana? Díselo luego, poner de acuerdo. Venga, antes.
14: Perfecto. Muy bien, tomo nota.
0: El partidazo con Luis Munilla.
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0: Pues por aquí estamos. Muy buenas noches, bienvenidos a este partidazo de verano, edición 28 de julio. El saludo de Luis Munilla al frente del retén de verano. Es que lo tengo que decir porque a Chema Martínez le gusta mucho que diga lo del retén de verano. Pues venga, retén de verano. Están Abel Madrigal, Bruno Casar, Román Ruiz en la sala de máquinas, con Gonzalo Esteban, Miguel Martínez y Pablo Fernández. Y, por supuesto, el infiltrado Javier Rodríguez a los mandos del sonido. Me imagino que recordáis esto que pasó hace mes y medio en el partidazo, justo antes de que empezara el Mundial.
1: A ver, ¿qué promesa haces?
2: Venga, tienes que hacerla.
3: Me podría, pequeñito...
2: Un tatuaje.
3: Un tatuaje.
2: ¿Qué pondría el tatuaje?
3: El Luis de la Fuente. La cara.
1: ¿En serio?
2: ¿Perdona? ¿Te vas a tatuar la cara de Luis de la Fuente?
3: Creo que está bien. Creo que es un buen recuerdo tal.
4: Tengo que pensar a ver dónde me lo pongo. También la gente me preguntará, entonces no tiene que ser un sitio visible, pero bueno, yo creo que ahora tenemos un largo viaje, espero que me den ideas, lo piense y tocará hacerlo.
0: Román Ruiz, muy buenas.
5: Buenas noches.
0: ¿Cómo nos gusta la gente de palabra?
5: Hombre, y tanto.
0: Por favor,
5: ha cumplido.
0: Mira, nos caía bien Cucurella, pero todavía nos cae
5: mejor. Pero ahora más, ¿eh? Se lo prometió a Juanma ese 11 de junio y todo queda en casa porque no sé si sabes quién se lo ha hecho. Se lo ha hecho Ganga.
0: Ah, el otro. Pero, Ganga.
5: El otro Ganga. No es Carlos Ganga, es Joaquín Ganga, que es un tatuador que tatúa a decenas de futbolistas y de artistas de talla mundial. Por ejemplo, ha tatuado a Alcaraz, a Topuria, a Vinicius, incluso a LeBron le ha tatuado. Y bueno, el tatuaje que se ha hecho Cucurella al final ha sido en su brazo izquierdo, ahí justo encima del codo.
0: En la parte de atrás.
5: En la parte del tríceps, ahí. Es una caricatura, no es la cara de Luis de la Fuente en sí, es una especie de caricatura pequeñita, unos 10 centímetros, estimo yo que será. En la parte trasera aparece el 26 del Mundial, como en los cromos de Panini, y es Luis de la Fuente sujetando la Copa del Mundo. A mí me recuerda un poco a un Looney Tunes.
0: ¿A un Looney Tunes?
5: Sí, sí, tiene, no sé, me parece un poco... Y encima aparece Luis de la Fuente encima del ojo de la mujer de Cucurella. No sé si es recomendable eso.
0: Bueno, había quien decía, ese Luis de la Fuente se parece a Gandhi. Pero oye, yo creo que está muy conseguido.
5: O al billete de 100 pesetas también he leído por
0: al
5: ahí.
0: Al de Manuel de Falla.
5: Sí, efectivamente.
0: Tú lo has visto, Elías Israel, buenas noches.
6: Hola, ¿qué tal? Muy buenas
0: lo
6: noches.
0: De Manuel de Falla me deja...
6: Lo de Manuel de Falla me deja un poco roto. Yo es que tú eres muy buena gente, Murilla. Tan bien conseguido no está. Se puede diferir que es Luis de la Fuente, pero porque Cucurella sabíamos de dónde venía la promesa. Pero viéndolo así de primer vistazo, igual te despistas.
0: Bueno, en fin, es la anécdota divertida de un día que trae muchas cosas. Pero, por ejemplo, me pongo serio porque una de ellas nos ha dejado un poco a cuadros. Lo que pasa es que afortunadamente ha terminado bien. Y tiene que ver con la salud del presidente del FC Barcelona, Joan Laporta. Está en Birmingham Víctor Navarro con la gira del Barça. Hola, Víctor, ¿qué tal?
7: ¿Qué tal? Muy buenas noches, Luis.
0: Una arritmia es lo que ha sufrido Joan Laporta.
7: Sí, lo ha comunicado sobre las 7 de la tarde en su cuenta de Instagram, un comunicado que firma el presidente del Barça diciendo que todo ha ido bien. De hecho, lo remarcaba con varias exclamaciones, informaba que ha sufrido una arritmia, pero que vuelve a tener el corazón latiendo de forma rítmica. Dice que está muy agradecido a los médicos, a las enfermeras, al personal sanitario entero del Hospital de Barcelona, que es donde estaba ingresado. Desde el viernes estaba ahí el presidente del FC Barcelona ingresado por esta arritmia. Dice que ya la ha superado, que está muy contento, que está muy feliz de cómo le han tratado, que agradece a todos los servicios médicos y también a su gabinete de presidencia en el Barça por ayudarle y sacar adelante el club estos días mientras él estaba con este problema de salud que ya ha superado y que evidentemente hará que no venga aquí, que no venga a Birmingham, se quedará en Barcelona recuperándose estos días.
0: Pues vaya susto. Al final es que es eso. No, tenemos que cuidarnos, Elías, que nos hacemos
6: ya
0: mayores, no nos damos ni cuenta.
6: Tenemos cierta edad más.
0: Sí, sí, sí. Unos más que otros, efectivamente. Ahora vuelvo contigo, Víctor.
7: Perfecto.
0: El Barça, por cierto, nos ha contado hoy Elena Condis que hay contactos del club con el delantero del Bournemouth, Junior Krupi. Es un futbolista joven, un 9 de mucho potencial, que lo ha hecho muy bien este año en Inglaterra y que dice Elena que, vamos, le cuenta que está como loco por ir al FC Barcelona. Luego vamos a hablar más de él. Ha jugado el Real Madrid de Mourinho su segundo ensayo de pretemporada. Le ha ganado 4-1 al Leganés con goles de Valverde, que se ha estrenado en pretemporada, Gonzalo, Mastantuono y luego otro en propia meta. Está ya Dumfries en Madrid, que él mismo ha dicho que se dice así, se dice Dumfries, no Dumfries, y el club trabaja en cerrar la llegada de Diomandé y en iniciar las conversaciones con el Manchester City por Rodri. Ahora nos cuenta Arantxa Rodríguez lo último que hay de todo ello. Es noticia del día que el Rayo se queda sin el estadio de Vallecas para comenzar la Liga. La Comunidad de Madrid le ha quitado la concesión del campo porque una auditoría dice que tiene graves deficiencias de seguridad. Por cierto, nada que nos vaya a pillar de sorpresa a estas alturas. Pero este es el consejero de deportes de la comunidad, Mariano de Paco, hoy en Deportes Cope.
8: Había que acometer una serie de obras que eran absolutamente urgentes, que atañían directamente a la seguridad de las personas, y lo que queremos es que el Rayo pueda volver a jugar en su estadio lo antes posible. Sabíamos que el estadio tenía carencias, pero claro, la auditoría habla de riesgo de seguridad elevado, concluye el estudio técnico que no garantizan la seguridad de las personas.
0: La comunidad, que es la dueña del estadio de Vallecas, pretende acometer obras de inmediato y esto va para meses. Bueno, el consejero ha dicho entre 2 y 6 meses. Vete luego tú a saber hasta dónde nos lleva eso. Javier Tebas, desde la Liga, dice que el Rayo va a tener que jugar en otro estadio, pero que van a comenzar la Liga cuando toca.
9: Cuando un club se inscribe en la competición hay estadio alternativo y Rayo puede ir a jugar a ese estadio alternativo o otro que pueda tener para jugar. Es una decisión que ha tomado la comunidad autónoma, evidentemente con sus profesionales al frente, y una decisión de este tipo que apela a la seguridad, por nuestra parte, no se puede poner en duda. El Rayo Vallecano jugará el fin de semana del 14 de agosto, empezará su competición, no sé si jugaba en casa o fuera, pero empezará seguro.
0: Un tema peliagudo, lo vamos a tratar luego y vamos a ver si podemos hablar con alguien que le toca mucho el corazón al Rayito. Noticias de seleccionadores. Zidane, Zinedine Zidane, oficialmente ya es el dueño del banquillo de Francia hasta 2030.
10: Lo he dicho alguna vez, lo único que quería después del Real Madrid era entrenar a la selección francesa. He rechazado numerosas oportunidades y podría haber aceptado un proyecto de 3 años. En estos últimos 4 o 5 años he tenido ofertas, pero llevo este tiempo esperando que llegue este día. Y se ha hecho realidad. Estoy emocionado, no pueden verlo, pero estoy muy ilusionado. Estoy muy feliz.
0: Era el candidato perfecto. Zidane soñaba con Francia y Francia soñaba con Zidane y se unen hasta 2030. Y además Mancini es el nuevo seleccionador italiano. Después de todo el lío, vuelve el técnico que les hizo campeones de la Eurocopa hace justo 5 años. Después, por cierto, de haber dejado la selección para marcharse al super ofertón de Arabia Saudí. Bueno, amistosos de hoy, además del Real Madrid, Aston Villa 2, Real Sociedad 4. Le ha ganado la Real al campeón de la Europa League. A ver si luego podemos hablar con alguien de la Real. Derby Kanti 1, Valencia 2, con doblete de Danjuma. Y Elche 2, Alain, equipo de los Emiratos, 2. Elche 2, Alain 2. Del mercado, el Sevilla ha fichado a Julio Díaz, lateral izquierdo del Atlético de Madrid. Aubameyang ha sido presentado en el Deportivo de La Coruña. Y en segunda, vuelve a España Hugo Guillamón para ser nuevo jugador del Sporting. Y además de todo eso, estamos atentos a la Fórmula 1, porque mañana es el día en el que Aston Martin prueba en Hungría el nuevo motor Honda. Está Fernando Alonso, que va a dormir hoy intranquilo, expectante por ver si continúan las buenas noticias en el coche, que sería también, por cierto, clave para su futuro en la Fórmula 1 con la propia Aston Martin. Con todo eso viene el día y además con otro capítulo de Mis Batallitas. No las mías, sino las de uno de los más grandes, Alfredo Relaño. Esto es el partidazo de verano, esto es la cadena COPE y estamos aquí hasta la 1:30.

0: Partidazo de verano con Elías Israel, también con Juan Gato. ¿Estás por ahí, Juan?
1: Buenas noches, ¿qué tal?
0: Muy buenas, ¿todo bien?
1: Todo perfecto.
0: ¿Sigues por Barcelona?
1: Sí, seguimos por aquí apurando unos días más.
0: Bien.
1: Volvemos a Madrid enseguida.
0: Bueno, lleva muchos años yendo por ahí y no se te ha pegado nada, con lo cual...
1: Hay cosas buenas que se pueden pegar de aquí.
0: Hombre, faltaría más, por eso lo decía. A ver qué te pensabas tú. Y está también Miguel Rico. Hola, Miguel.
2: Bien. Buenas noches, familia.
0: Muy buena. Vaya susto del presidente Laporta, ¿eh? Con lo de la arritmia.
2: Bueno, eso, la arritmia es traicionera. Yo lo digo por experiencia. Yo estuve haciendo una revisión rutinaria y me preguntaron si había tenido alguna vez una arritmia. Y dije no, y me dijeron, pues ahora estás teniendo una. Y de ahí me fui a hacerme un cateterismo. O sea que llevo dos y todo en orden.
0: Pero tú en ese momento...
2: De manera que, siendo como dicen que es, le auguro una recuperación rápida y completa.
0: ¿En ese momento no notaste nada, Miguel?
2: Nada, absolutamente.
0: Luego que si nos volvemos hipocondríacos.
2: Yo no tuve tiempo de volverme nada. O sea, me dijeron, pam, esto es lo que hay.
0: Bueno, pues nada, le deseamos lo mejor al presidente Joan Laporta y a cualquier persona que sufra de lo mismo, que nunca sabemos dónde vamos a estar. Está también por ahí Arancha Rodríguez. Hola, Arancha.
3: Hola, muy buenas, Muni.
0: Tú estás bien, ¿no? Que
3: sí,
0: tú sepas.
3: Afortunadamente, sí, que yo sepa, sí, pero yo tenía una arritmia así también rara, pero que me dijeron que no tenía que preocuparme por ella, pero en un control que me dio, luego no volví a aparecer, me dio dos veces... Pero ahí se ha quedado y no era preocupante.
0: Pues le estoy sacando aquí a todo el mundo los viejos fantasmas.
2: Sí. Bueno, claro, es que si rebuscas, encuentras.
3: Bueno, claro,
0: me vais a adorar.
1: Hemos pasado todos por el taller, Luis, ¿eh?
0: Tú también, no me digas que has sufrido.
1: No, pero tuve un incidente hace ya tiempo y tal, que me desplomé, me desvanecí hace ya años. Después, yo creo que fue justo después de la pandemia. Y bueno, estuvieron indagando a ver qué podía haber sido. Perdí conocimiento en unos segundos. Me caí, me abrí el codo. Gracias a Dios no me pasó nada más, porque esas caídas te puedes hacer muchísimo más daño o darte un golpe que te deje en el sitio, pero gracias a Dios no. Si tengo que hay que pasar por el taller todos.
0: Ya te digo.
1: Hay que vigilarlo.
0: Tú pensabas que venías con el ojo pocho y que eso era algo, Elías.
4: Me cago en la leche. Si solo fuese el ojo, no es nada menor. Si se repiten mucho los episodios, igual puedes quedar un poquito hasta medio ciego. O sea que vamos a cuidarlo.
0: Vamos a hacer por cambiar de tercio, que me estoy poniendo malo, macho. Sí. Madre mía. Claro. Bueno, Arancha, ¿ha ido mejor el ensayo de hoy del Real Madrid, ese segundo ensayo de pretemporada?
3: A mí parece que sí, que se parece mentira, pero en cuatro días, porque el anterior fue el viernes, del viernes a hoy he visto a un equipo un poco más hecho, ¿no? De lo que veíamos en esa primera prueba. Había como más coordinación. Yo creo que Mourinho poco a poco, en los jugadores que están trabajando a sus órdenes desde el día 13, pues ya ha explicado claramente lo que quiere. Hemos visto que insiste en ese 4-2-3-1 con el doble pivote, ¿no? En esta ocasión formado por Camavinga y Valverde, que he visto mejor a Camavinga, teniendo más claro lo que quería hacer. Y luego pues con Arda Güler, que es muy bueno, que ha dado muestras, aunque luego ha tenido mala suerte porque ha intentado hacer algunas cosas pero que no le han salido, jugando un poco pues más liberado en la media punta. Y luego hemos visto también a un Gonzalo muy participativo.
0: Te iba a decir de Güler, el pase filtrado que le mete es en el gol a Valverde, brutal.
3: Es brutal, sí. Luego el de tren en el segundo gol que marca el Madrid, el pase que le mete a Gonzalo, es también extraordinaria. Luego la jugada de Gonzalo, como la pica, pues la verdad es que bastante bien. Y estamos muy contentos porque en principio nos habían dicho que íbamos a poder ver solo 20 minutos, como pasó el día del Alcorcón, pero Mourinho, que se ha acercado a la prensa, nos ha dicho que si queríamos agua, ha estado un rato, unos segundos con nosotros, pues luego ha permitido que viéramos toda la primera parte, así que 45 minutos que desde luego nos han sabido mucho más y para hacernos una idea de lo que está trabajando Mourinho y de las ideas que tiene. Así que yo creo que poco a poco es verdad que estamos en el inicio del inicio y que yo estaba preguntándome de los 10 jugadores del primer equipo que hoy han estado en ese 11, que si quieres te recuerdo así el 11 para que la gente lo tenga, por si alguno no está, que estaba Lunin en la portería, lateral derecho para Trent, lateral izquierdo para Carreras, la pareja central es Asensio y Hausen. Luego en el centro del campo, como ya te he dicho, Camavinga y Valverde, doble pivote, una línea de tres con Mastantuno por la derecha. En el extremo izquierdo estaba el único futbolista de la cantera, que era Ciria, enganchando Güler y arriba Gonzalo. Esos son los 11 que han formado, como te digo, 10 del primer equipo. Y yo estaba preguntándome que de esos 10, ¿cuántos van a ser titulares en el equipo de Mourinho? Y me sale
4: tres.
3: ¿Uno o como mucho dos?
4: A mí tres.
3: ¿A ti te salen tres?
4: Sí.
3: ¿Cuál es el tercero? O sea, porque a mí salen Trent, Valverde.
4: Hausen, ¿no?
3: Ah, bueno, Hausen, sí.
4: Es bueno, que a mí Trent no, a mí Trent, yo creo que va a ser Dumfries, ¿eh? Yo creo que claro, Uller va a ser titular.
3: Es que tengo yo la duda, porque estábamos ahí, Uller, es verdad que el año pasado tuvo mucho protagonismo, pero ¿no crees que iba a poner a Bellingham?
4: Bueno, vamos a verlo. Vamos a verlo. A mí el Uller me parece muy bueno.
3: A mí muy bueno, pero a mí me sale como Bellingham en esa posición. Luego tengo dudas entre Trent y Dumfries. También tengo dudas con Hausen, porque evidentemente de inicio yo creo que va a jugar porque Militao no está. Y entonces va a jugar, pero yo creo que si ha venido con AT es para jugar. Y luego en el centro del campo, pues claro, depende de lo que está moviéndose el Real Madrid en el mercado y lo que pueda venir, quién puede ser el acompañante de Rodri si viene. O sea,
0: ¿tú das por, hecho Arantxa que Konaté va a ser titular de inicio ya?
3: No sé si, o sea, creo que es un... O sea, a ver, cuando tú fichas un jugador, se supone que fichas un jugador para mejorar lo que tenías, ¿no?
0: Para completar plantilla, ¿no?
4: Para tener una plantilla más profunda, para tener mejor rotación. No sí, tiene por qué ser titular, ¿eh?
3: Pero Elías, el año pasado Hausen también ofreció dudas. Sí, entonces, bueno, quiero decir que tú has ido a por este jugador. Entiendo que es verdad que Konaté la temporada pasada no fue su mejor versión del futbolista que hemos visto, pero yo entiendo que llega. Pero también siempre digo que en año de Mundial, en año de Eurocopa, cuando hay jugadores que empiezan desde el principio, también se gana la confianza o no del entrenador, ¿no? Y que tienen más tiempo para poder partir con una situación ventajosa de inicio y que se la aprovechan, pues a lo mejor terminan jugando. Pero yo ahí lo dejo. Tenía esas dudas y ese planteamiento que también compartía con algunos compañeros de los que estábamos allí.
0: Oye, por cierto, ¿qué os parece esto de que se cierren estos ensayos de pretemporada? O sea, hay que aplaudir al Real Madrid porque en comparación, por ejemplo, digo el ejemplo que me viene el otro día del Barça que decide cerrarlo por completo, el Madrid ha abierto al menos la mitad de los dos ensayos. ¿Os parece bien? ¿Os da igual?
2: A mí sí.
0: ¿Te parece bien que lo cierre?
2: A mí sí, o sea, cuando estás trabajando, mira, yo cuando he estado, cuando me ha tocado trabajar en redacciones, de las cosas que más me molestaban en la vida eran las visitas, porque es bastante incómodo tener a un tío mirando por encima del hombro lo que estás escribiendo. Aparte que no piensas con la misma fluidez. Yo creo que para trabajar, en general, se necesita un punto de tranquilidad que hay que conseguirlo para tu gente.
1: Yo te entiendo, Miguel, pero yo creo que los que hemos hecho pretemporadas muchos años en equipos, en el Real Madrid, Atlético de Madrid y demás, es de agradecer, porque al final tú tienes que informar y tienes que contar cosas.
2: De agradecer es otra cosa, ¿eh?
1: Sí, pero sobre todo tú tienes que informar y tienes que contar lo que ves, no lo que no ves. Y hemos llegado a un punto de sectarismo en el que la gente que acude a los entrenamientos del Atlético de Madrid o del Real Madrid o del Barcelona... Te tienes que conformar con 10 minutos de lo que ves, más luego el señor que sale en rueda de prensa. Y eso es muy poco para lo que estábamos acostumbrados. Hemos llegado a ese punto y lo hemos aceptado como una cosa normal. Pero a mí me parece anormal porque al final tú tienes que contar las cosas que estás viendo, ¿no?
2: Las que sabes, las que puedes ver, pero es que hay momentos que el trabajo de un entrenador exige un nivel de intimidad con sus futbolistas que a lo mejor no te interesa compartirlo con nadie más que con ellos, y yo comprendo que estas cosas se lleven con la discreción, y también comprendo que cuando dan un poco de manga ancha y en lugar de 10 minutos pues son 45, pues la gente lo agradezca y esté encantado de la vida de poder ver más cosas. Pero en las sesiones estas más tácticas y en las correcciones, por ejemplo, que seguramente hará mañana, pues no dejarán que nadie escuche lo que dice el entrenador, y a mí me parece lógico.
4: Pues yo estoy más con un gato, ¿eh? A mí sí, o sea, me parece bien que lo hagan a puerta cerrada, pero que no lo anuncien, que sea como un entrenamiento, como cuando juegas contra el filial y estás practicando cosas, pero precisamente no por nosotros, no por los periodistas, que somos los de menos, pero por los aficionados, precisamente para que puedan hacer el juego que está contando Arantxa.
0: En el fútbol de antaño era un fútbol tan táctico como el de ahora, ¿no?
2: El partidillo de los jueves ya te explica todo.
1: Era un festival, entraba la gente, los entrenamientos, la Ciudad Deportiva del Real Madrid entraba todo el mundo. O sea, al final era, pues una, no que fuese un festival, pero te quiero decir, pero que se agradecía porque tú tenías la posibilidad de ver muchas cosas.
4: Ves a los jugadores nuevos, que al final es un motivo de ilusión, ¿sabes? Que a mí yo lo veo así, pero bueno, tampoco es nada grave, ¿eh? Me parecería lo mismo en cualquier otro club, no solo por el Madrid.
0: Vamos al turrón.
2: Sí, por supuesto.
0: Arantxa, ¿qué falta para que Diomandé sea jugador del Madrid?
3: Bueno, pues estamos en los típicos flecos que son un poco relacionados con lo que te decía ayer, ¿no? Insistir un poco en los variables y cómo se dividen y cuál es la cantidad fija que el Real Madrid va a pagar el futbolista. Y los variables, porque el Lacy evidentemente sabe que tiene un diamante en bruto y quiere aprovechar para sacar la mayor tajada, ¿no? Y el Real Madrid es consciente de que es una operación importante y quiere atar bien todos esos pequeños detalles. Así que yo no me atrevo a decir que va a ser mañana, que va a ser pasado. Desde el club siempre te transmiten optimismo, que se va a hacer la operación, pero siempre digo lo mismo y siempre repetimos.
0: El precio no está cerrado, entonces, no está cerrado todavía.
3: O sea, yo creo que lo que no está cerrado es la parte que van fija y la parte que van variables. O sea, distribuir de alguna manera esas cantidades, esos flecos y luego algunas cuestiones, entiendo que legales, y que eso es lo que al final dilata un poco la oficialidad del acuerdo y que los dos clubes pues lo puedan anunciar. Yo entiendo que no se va a demorar mucho más, ¿no? Y que hay optimismo y que hay voluntad por las dos partes de cerrar definitivamente el acuerdo, y que el jugador, mientras está entrenando y está deseando, pues que llegue el ok para coger las maletas, coger un vuelo y plantarse en Madrid e incorporarse inmediato a las órdenes de Mourinho. Así que no me puedo mojar, no me saben decir una fecha, ni si va a ser mañana, ni si va a ser pasado, pero no creo que tarde mucho en llegar la oficialidad.
0: Y ahora, con Rodri, ¿la decisión por parte del Madrid ya está tomada definitivamente de que van a por él?
3: Yo creo que van a empezar las conversaciones, o sea, por lo que yo sé, van a iniciar las conversaciones con el Manchester City para ver cuál es la voluntad, cuáles son los términos económicos en los que se mueve el Manchester City, y a partir de ahí pues ver si es posible. Pero aquí también insisto que yo creo que la decisión o la voluntad es de ir a por este fichaje, pero también hay una cosa muy importante, que es la operación salida, insisto. O sea, el Real Madrid, te lo contaba ayer, ahora mismo tiene 24 fichas más la de Mastantuono. Si llega Diomandé, que entiendo que esa operación sería antes que la de Rodri, nos vamos a plantar en 25 fichas. Para seguir fichando hay que dar salida a jugadores. Con lo cual estás un poco... Y el Real Madrid no es su manera de actuar, de dejar a un jugador sin una ficha, ¿no? Entonces yo creo que tienes que manejar y hacer balance y ver ahora el mercado de salidas, que hay jugadores que evidentemente el club preferiría que se movieran, pero ya. Los jugadores también tienen mucho que decir, y si los jugadores no se quieren mover, pues es muy difícil.
0: Es que, Elías, en el Madrid es más difícil dar salida a jugadores que ficharlos, ¿eh?
4: No se quiere ir del Madrid. Es muy difícil, cobran mucho dinero. Si hay primas, es también muchísimo dinero, y se la reparten entre todos los jugadores. Evidentemente, es un club al que cuesta mucho llegar y del que cuesta mucho querer irse. Pero bueno, hay jugadores que se están yendo. Es verdad que cuanto más se acerca al final del mercado, si aquí el problema es que casi todo el mundo espera al final del mercado, porque sabe que es cuando negocias con ventaja. Entonces, todo el mundo va a esperar los últimos 15 y la última 15 días, última semana. Es así.
0: Sí. Ayer Miguel estaba preocupado, David Sánchez, dice, como fichen a Rodri.
2: Bueno, pues es un jugador extraordinario. Ya dijimos el otro día que es además el futbolista que no tiene el Madrid, y que hemos dicho unas cuantas veces a lo largo de los últimos dos años que necesita por encima de cualquier otra cosa. No voy a decir que los que ha firmado ahora no los necesite. Yo creo que Madrid está fichando con cabeza y buscando las piezas que necesita potenciar, pero lo esencial, el corazón, el latido del equipo, todavía no lo tiene, y uno que de los pocos que se lo puede dar, es Rodri. A mí que el Madrid pretenda a Rodri me parece lo más natural del mundo.
1: Sí. Bueno, yo creo, ya contamos el otro día, yo entendiendo la prudencia de Arantxa por lo que le cuenta en Madrid, yo ya conté que había, a mí me habían contado que había mucho más trabajo hecho de lo que parecía. A mí lo que me han dicho recientemente es que en la cantidad que estaba proponiendo el Madrid, la ha elevado de 50 a 60 millones, por ahí estaría más o menos la cifra, y el City habría bajado un poco sus pretensiones. Es cuestión de tiempo de que se aflojen las posturas y que se llegue a un acuerdo. Lo hemos dicho antes y lo hemos repetido todos. Si es el futbolista que le falta al Madrid para deshacer el nudo gordiano, es que no ha tenido un futbolista así desde la marcha y el vacío que dejaron Kroos y Modric. Y eso, yo creo que eso tiene que ser sustancial y prioritario. Es decir, lo de Diamanté está muy bien, pero lo que realmente necesita el Real Madrid es un tipo que le genere fútbol.
0: En todo caso, si ficha a esos dos jugadores, ¿os parece que sería un gran mercado de verano del Real Madrid?
2: Hombre, un gran mercado, una millonada y el reconocimiento explícito de todo lo que se gastaron el año pasado, se equivocaron.
0: Sí. Bueno, pues han repetido fichajes.
4: O sea, lo de Diomandé todavía Arancha no nos ha dado una cifra, pero sí podía darnos el sumatorio, porque ha dicho que lo que se está discutiendo cuánto, qué parte fija y cuánto variable, lo que se está publicando es entre 115 y 130 millones.
0: Sí.
4: Es verdad que el Madrid está haciendo muy bien, lo dije el otro día en el mercado, hace muy bien una cosa, que es lo de dejarles una opción de venta a los jugadores, un porcentaje importante. Así han salido 5 o 6 jugadores importantes.
0: Hoy lo ha hecho, por ejemplo, el Atlético de Madrid con Julio Díaz.
4: Pues el Madrid lo ha hecho con Nico Paz, lo ha hecho con Miguel Gila, lo ha hecho con Víctor Muñoz, lo ha hecho con el delantero del Elche, Álvaro Rodríguez, lo ha hecho también con un chico que se ha ido al Bournemouth, creo que es Alex Fernández. O sea, son casi 130 o 135 millones. Pero para mí, lo de Diomandé merece una reflexión. Porque si os dais cuenta, estos son jugadores o españoles o que han estado dentro del mercado. Entonces, pero tú no te puedes gastar 115 en un... Pues lo puedes gastar lo que quieras, claro. Y más si es un diamante en bruto como es Diomandé. Pero me refiero, tienes que pensar en ampliar tu radar, tu espectro, irte a otros continentes e invertir tanto en ojos como con la misma alegría que en fichajes. Porque al final hay que, yo, como digo yo, hay que ir a la mina a coger esos diamantes.
0: Mercado no cuando, imaginativo.
4: Claro, no imaginativo. Bueno, o sea, apostar por ese tipo de jugadores picando piedra, mucho más que cuando ya están contrastados. Es que Hausen cuesta lo que cuesta y estaba en la sub-17 de Países Bajos, bastante bueno, cuesta lo que cuesta.
0: Diomandé estaba hace un año en el Liga.
4: Y Diomandé que estaba a 25 minutos de Madrid.
0: 20 kilos, al Leipzig. Sí.
4: Del Bernabéu, vamos. O sea, es mucho dinero.
0: Bueno, en fin, ahora, al hilo de eso, vamos a hablar enseguida también con Víctor Navarro del asunto del jugador que interesa al Barça, que es Junior Grupi, y que también parece que piden un pasto por él. Pero antes, ¿quieres decir algo más del Madrid, Arán?
3: Bueno, sobre, como estábamos hablando del mercado de las salidas, que uno de los jugadores que evidentemente pues tiene más papeletas para salir es, por ejemplo, Franco Mastantuono, el futbolista, como todos, como Asencio también, que es otro de los que se ha planteado que a lo mejor sería mejor pues buscarse una salida fuera. No quieren salir. En el caso de Mastantuono, además, en caso de salir, pues de alguna manera que se ya hubiera obligado a tomar la decisión de salir, preferiría volver a River, preferiría volver a Inglaterra. El Real Madrid prefiere que si tiene que salir sea un club europeo para que siga creciendo y utilizar un poco pues las fórmulas estas que estabais hablando, ¿no? Y también en el caso de Asencio, pues un poco la misma fórmula. Y sin embargo, fíjate, uno que el Real Madrid le gustaría, o a Mourinho, que le está convenciendo mucho Gonzalo, pues tiene esa oferta de el Fulham sobre la mesa, el Real Madrid, que de momento la tiene parada, pero que es una opción real y que Gonzalo no vería con malos ojos el salir al Fulham. Así que, en cuanto a las salidas, ese es el panorama ahora mismo, pero que tampoco descarto que si se termina haciendo el fichaje de Rodri, si entre el City y el Real Madrid alcanzan un acuerdo razonable para que el futbolista venga y todas esas circunstancias, pues a lo mejor también hay overbooking en el centro del campo. O sea, sí, que es que queda muchísimo, todavía no estamos.
2: Sí, sí, sí.
1: Porque Arancha, porque Mourinho todavía no ha hecho una criba ni ha hecho una lista ya.
3: Bueno, es que Mourinho no puede hacer una lista.
0: Es que les está viendo ahora.
3: Claro, le está viendo ahora, sí. Y sobre todo que es que sí, hombre, ha visto a la mitad de la plantilla. Es
1: correcto,
3: que tú, fíjate,
1: pero yo creo que Mourinho viene con una idea ya, creo yo, preconcebida.
3: Sí, pero aunque tengas una idea, luego hay jugadores, sí, que te sorprenden. Porque sí, a lo mejor tú les has visto antes una temporada mala, o yo qué sé, no has visto todos, claro, los partidos ni la dinámica, y tienes una perspectiva o una visión distinta de lo que han hecho hasta ahora con ese jugador. Pero es que ahora mismo Mourinho está trabajando con los jugadores que no estuvieron en el Mundial, y de los que estuvieron en el Mundial llevan trabajando una semana Güler y ni una semana, 5 días, Valverde. Hoy ha vuelto Dumfries, y a partir de ahí empezarán a llegar pues Rüdiger, que le ha dado unos días más de descanso, y la semana que viene, entre finales de esta semana y la que viene, pues ya empezarán a venir los brasileños. O sea, quiero decir que todavía trabajado con los jugadores importantes.
0: Gato, deja tranquilo a Mourinho, que ha venido tranquilo. Sí,
2: hay que dar oportunidad a todo el mundo.
1: No, que venga el Mourinho en su máxima expresión y que empiece ya a cortar cabezas y que empiece ya la revolución.
0: Vamos a ver.
4: Pues yo festejo que esté en otro tono, que sí, ofrezca agua a los periodistas y que...
0: Sí, es verdad, ha ido a saludarnos en el descanso.
4: Ha sido una versión de punto, es verdad.
3: Sí, me parece bien. Antes de ha sido antes de que empezara el partido, o sea, entre el entrenamiento, porque podíamos ver el calentamiento, y el inicio del partido, se ha acercado a saludarnos Y bueno, pues eso, que si queríamos agua y ya nos habían dado agua. Es verdad que nos trataban bien, pero hacía bastante calor. Y,
0: comparado con meterlo a alguno en una sala, como hizo alguna vez, es un buen comienzo. Es un buen comienzo.
3: Sí, sí, vamos, desde luego. Yo se la he visto.
0: Beneficio, o sea, de
3: podía,
0: la duda.
3: Podía haberse ahorrado eso y podría habernos impedido estar todo el tiempo,
0: claro, sí.
3: Y nos ha dejado. Así que yo creo que esas cosas hay que celebrarlas.
0: Un beso, Aran.
3: Un beso, por cierto, que también el Real Madrid hoy económicamente ha cerrado las cuentas, que ha habido una junta directiva de Florentino Pérez con sus directivos, donde se ha cerrado lo que es la temporada 25-26 y los ingresos de explotación han alcanzado los 1.221 millones, que es la primera vez que una entidad deportiva, no solo un club de fútbol, llega a esa cantidad. O sea, 1.200 millones de ingresos de explotación del Real Madrid al término de esta temporada.
0: Que eso es también lo que le permite hacer luego los dispendios que
3: claro,
0: hace.
3: Claro, por eso dice la nota, el club continúa invirtiendo en su plantilla y en los negocios como pilar de su capacidad competitiva.
0: Gracias, Aran.
3: Un beso.
0: Los oyentes, Román Ruiz.
5: Nos dice un oyente, Declan Rice debería ser el fichaje del Real Madrid, es un jugón. Otro cree que el fichaje está en casa y dice, para Mou, Arda Güler va a ser su Mesut Özil. Además, son bastante parecidos. Y otro dice que la opción es desprenderse de Vinicius. Este año el mejor fichaje que haría el Real Madrid es desprenderse de él. Otros nos hablan sobre el tatuaje de Cucurella. Nos dice un oyente, el tatuaje de Cucu me recuerda a la película de Indiana Jones y la última cruzada. Se parece a Sean Connery. No sé cómo
0: sí,
5: lo veis.
0: Sean Connery, sí, bueno. Escucha, ¿qué me ha puesto antes aquí Parrita? Espera, me ha puesto, dice, no, dice, es el del milagro de Petit.
5: Muchos diciendo que se parece a Gandhi también.
0: A Gandhi, sí, eso lo ha comentado antes en la redacción. Bueno, en fin, las cosas que nos estáis contando y que seguimos escuchando y contando nosotros también siempre a través de los micrófonos. Gracias a los oyentes por estar a ese lado de la radio. En unos minutos vamos a hablar del problema que tiene el Rayo con el estadio, pero lo siguiente en este guión es el Barça.
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2: Aquí estamos, partidazo cadena COPE. Ese indicativo que bien traído del infiltrado Javier Rodríguez. Echando el rato en esta noche de martes 28 de julio de 2026 con Miguel Rico, con Elías Israel, con Juan Gato, con Víctor Navarro, que sigue por ahí en Birmingham. Está Víctor, ¿no?
3: Aquí estamos, sí, saludos.
2: Esta mañana nos ha saltado ahí la noticia de ese delantero, de ese 9 con el que habría entrado en contacto el FC Barcelona y que se llama Junior Crupí.
3: Sí, delantero del Bournemouth, de 20 años, francés, que tiene, le quedan 4 años de contrato en el Bournemouth. De ahí también dificultad de esta posible salida, sea al Barça u otro equipo, si es que sale. Y lo que nos explicaba Elena Condis es que el jugador está como loco por ir al Barça, literalmente. O sea, quiere ir al FC Barcelona. Y claro, en el Barça, que lo de Julián ya llevamos tantas semanas hablando de ello y ahora parece que se ha parado incluso desde hace ya días, pues aparece como un plan B, un plan C, pero como un plan alternativo a lo de Julián Álvarez para la delantera del FC Barcelona. La dificultad de la operación, pues según lo que nos dicen, que el Bournemouth por ahora no quiere vender. Es verdad que sucede lo mismo con el Atlético de Madrid, con el caso Julián, pero en el caso de Crupí no quieren vender y lo que hablan incluso medios ingleses aquí es que sería a partir de 100 millones si es que sale. Sería un caso parecido a lo de João Pedro con el Chelsea, cuando se habló aquellos días que viajó Deco aquí a Inglaterra, precisamente, que si se había visto o no con João Pedro, pues lo que se decía entonces es que João Pedro valía más de 100 millones de euros. Pues en el caso de Crupí están esas mismas cifras, más de 100 millones de euros por un atacante que, eso, le quedan 4 años de contrato, tiene contrato hasta 2030 y que, por lo tanto, el Bournemouth pues está en la suya para poder exigir o pedir lo que quiera.
2: Por pedir que no quede. Ahora os pregunto lo que pensáis de esto, pero también quiero saber de Manu Sánchez en Inglaterra. Hola, Manu, ¿qué tal?
4: Hola, ¿qué tal? Buenas noches.
2: Te reconozco que no tengo visto a Junior Crupí, pero ¿qué nos puedes contar de él?
4: Bueno, pues que fue un futbolista que hizo una irrupción fantástica en la Premier League el año pasado en el equipo de Iraola. 13 goles en más de 30 partidos. Se convirtió en el adolescente, entendiendo adolescente como menor de 20 años, que más goles había metido en su temporada de debut en la Premier League, superando a nombres importantes como Robbie Keane y Robbie Fowler. O sea, que lo hizo bastante bien con Iraola, además supliendo a un futbolista como, por ejemplo, Antoine Semenyo, que se fue a mitad de temporada. Le marcó a los grandes, le marcó al Arsenal, le marcó al Manchester City. Creo que, de hecho, es el único adolescente que le ha metido a tres de los grandes del Big Six en una misma temporada. Y ahora, bueno, la duda es si esto ha sido simplemente una buena temporada. Es verdad que ya había marcado 22 goles en el Lorient, pero en la segunda división francesa. Su aparición en la Premier ha sido muy buena. Es verdad que lo ha hecho en un contexto, en un Bournemouth que era un auténtico avión, con 18 partidos invicto, clasificándose a Europa League, con el mejor Bournemouth de la historia de la mano de Andoni Iraola. Ya no está Iraola en el Bournemouth, así que yo creo que si algún equipo se ofreciera 100 millones por Crupí, el Bournemouth lo dejaría salir seguro, pero creo que tampoco tienen ninguna prisa por vender, porque este equipo es verdad que ha sido muy vendedor, que hemos visto a Semenyo, hemos visto a Kerkez, hemos visto a Housen, a Zabangi recientemente. Son futbolistas que han salido de este Bournemouth, pero lo que quiere este equipo es un poquito también asentarse. Ya no tienen la seguridad de Iraola, que lo había hecho muy bien en los 3 años que había estado en el banquillo, y por lo menos quieren retener a ese talento. Así que entiendo la parte del futbolista que quiera salir, porque obviamente pues es una oportunidad y un trampolín muy importante después de marcar 13 goles en la Premier League.
2: Manu, ¿qué tipo de jugador es Crupí? O sea, quiero decir, ¿es de desmarque, es asociativo, es currante, es un poco de todo?
4: Sí, es muy rápido. Él mide solo 1,79 m, o sea que no es el típico delantero tanque. Y lo que siempre ha destacado Iraola de él es su definición, que define muy bien de primeras, que es muy bueno para encontrar esos espacios a la hora de disparar y de encontrar goles. Yo le he visto marcar goles con la derecha, con la izquierda, de cabeza. En eso es muy bueno. La verdad que le hemos visto goles de todos los colores en esta Premier, en un equipo como, bueno, como digo, como el Bournemouth, que una vez que se marchó Semenyo parecía que le faltaba gol y eso lo suplió muy bien.

0: Bueno, pues los informes que a mí me consta existen son buenos, pero sinceramente no deja de ser una apuesta porque, como bien explicaba ahora el compañero desde Inglaterra, pues no tenemos la certeza de que sea todo lo bueno que ha parecido que es, porque es en realidad ha hecho bueno un año, no es un futbolista de una consistencia incontestable, y eso convertirlo en apuesta, 100 millones es mucho dinero.
1: Es que es el mismo caso de Diomandé, o sea, claro, un año en la élite y ya de 100 para arriba.
2: Pero ese es el peaje que tiene que pagar este tipo de operaciones cuando las toca el Madrid o el Barcelona, la plusvalía se viene arriba y entonces ahí el precio se viene arriba, se dispara. Hemos estado discutiendo si Diamanté puede costar o puede valer ese precio. Por lo que se ha visto, quizá no, porque es demasiado alto. Con este futbolista pasa igual. Ha hecho una buena temporada, con goles, ha llamado la atención mucho en la Premier, pero para mí no deja de ser una apuesta muy arriesgada, sobre todo por la edad, y porque viene hace, como ha dicho Miguel, solo un año. O sea, no tiene un bagaje que digas tú, pues este tío es que viene de romperla en 3 años, ¿no? Pero pasa siempre. El momento que un club como Madrid Barcelona se detienen en un futbolista, el precio se dispara. Es que es así, es lo que pasa en el mercado.
3: Yo creo que tiene que ver ese
2: no lo justo, pero es así.
3: Gato, pero también el hecho de la Premier. O sea, la Premier, 100 millones también de euros, están es moneda de cambio en muchos jugadores.
2: Sí, ¿no? Elías, porque ese precio entre clubes tampoco ingleses lo pagaría sin problema.
3: No, o sea, pues, una cosa normal. Que tiene, pues con más motivo, ¿no? Si le está vendiendo el Bournemouth, como bien ha contado Sergio, pues son vende muy caro. Ha vendido a muchos jugadores últimamente y ahí por todos ha sacado unas rentabilidades impresionantes. Entonces, bueno, es que con la edad que tiene tampoco puede llevar mucho tiempo en la élite. O sea, sí, hacer un primer año en la Premier y meter 13 goles me parece que es una tarjeta presentación bastante importante, y luego por cómo lo ha definido, a mí me parece que estaba contando que era Julián Álvarez, alguien con muy buena definición, sí. Que maneja las dos piernas, que
4: Manu lo vende muy bien.
3: Manu lo vende divinamente, ¿sabes? Entonces, por eso, no, pero más que cómo lo vende, si le define así, pues lo que está buscando el Barça es lo más parecido a Julián que haya en el mercado, que si no puede fichar a Julián.
0: Bueno, el problema de estos precios es que cuando firmas a un jugador de este importe, se supone que son futbolistas de rendimiento inmediato, que va a empezar a amortizar el fichaje nada más aterrizar en el aeropuerto. Y eso, claro, es un jugador joven como para pedirle esa responsabilidad y que se convierta en el estilete absoluto e indiscutible del Barcelona.
2: Entiendo, Miguel, que no hay nada, fíjate lo prolífica que es la cantera azulgrana y todos los jugadores que han salido este año y el anterior. No hay ningún futbolista similar. Porque fíjate si hay.
0: Claro,
2: si
0: es que. En la cantera del Barça, si no recuerdo mal, bueno, estuvo unos pocos meses Marguiu, que ahora está incluso apartado en el Chelsea. Yo creo que desde la época de Bojan no ha habido un chaval joven capaz de llevar el número 9 del Barcelona. Y no sé, el Barça, la cantidad de talento que genera es incuestionable. No hay nada más que mirar a las convocatorias de las selecciones para ver en todas las categorías el número enorme de gente que hay
4: de la
0: Masía. En el Mundial ha habido un montón de futbolistas también de otras selecciones.
4: El debate, Miguel, es si se le da esa oportunidad a Ferran. Lo que pasa, claro, no es exactamente ese perfil de Ferran, perfil de goleador, ¿no? De nueve nada.
0: Bueno, yo insisto.
4: Él lo reclama.
0: Bueno, Ferran, mirar los números que ha hecho en el Barcelona y en la selección, y son números de muy buen futbolista. Si eso lo tienes que comprar, cuesta mucho dinero. Que tú quieres más y aumentar la competitividad entre la plantilla y forzar a que los jugadores exijan lo mejor de sí mismo en cada entrenamiento para poder ser titular, bueno, yo eso lo entiendo, pero yo es que llámame cagón, pero a mí es que 100 millones me parece una barbaridad de dinero.
4: No seas cagón.
0: Es que
4: Miguel,
0: no sé ni cómo explicarlo.
3: Yo creo que es el mercado y creo que necesitas dos y tienen que ser los dos muy buenos, porque se te puede lesionar uno, porque las temporadas son muy largas,
4: ¿y porque
3: luego quieres llegar al tramo final de temporada con los jugadores frescos y quieres ganar la Champions, que es que el Barça yo creo que quiere aspirar a ganar la Champions. Entonces necesita dar un salto de calidad a su plantilla y para mí necesita otro 9 como el comer.
4: Manu, ¿quieres decir algo más desde Londres?
5: No, lo que decís es que es verdad, es que al final el precio medio del futbolista la

0: Premier League es exagerado. Es que el otro día el Leeds United va a pagar 50 millones por James Trafford, por el portero suplente del Manchester City. Hablamos de un equipo de la parte baja de la tabla. Es que si ya el portero suplente del City cuesta 50 millones, pues un delantero que tiene un futuro brillante por delante te pueden pedir.
1: Y Manuel, West Ham ha vendido
2: eso,
1: por 180,
2: imagínate para el caso de Rodri, lo que significa que por el suplente han pagado 50 millones, ¿cuánto va a costar Rodri?
1: Ya, pero bueno, las edades son distintas. El West Ham
3: le queda un año.
1: Yo leí que por dos jugadores ha recibido 180 millones. Por dos.
3: O sea, aquí decimos, es el mercado, amigo, como decía Rodrigo Rato, aquello es la Premier.
1: Por Mateus Fernández y por el otro chico que me encanta, que ahora se me ha ido el nombre, que es el holandés que ha destacado en el Mundial, que es buenísimo.
2: Pues, así está. Bueno, pues es que allí manejan otras cifras.
1: Somerville, que mejor no se me venía a la cabeza.
0: Y es un equipo que ha bajado a segunda división.
1: Sí, por eso digo.
0: El West Ham.
1: Claro. El West Ham ha bajado.
3: Muy bien, Manu, un abrazo, gracias.
0: Un abrazo, buenas noches.
3: Y el Barça, entre tanto, ahí también con la operación salida, ¿no? Porque no se acaba de concretar la salida de Ter Stegen al Ajax.
4: No se acaba de concretar ni la de Ter Stegen, ni se sabe nada de lo del caso Ferran Torres, ni por ejemplo tampoco de Marc Casado. Son los nombres que estaban ahí en esa lista, en el caso de Ter Stegen y Casado. En el caso de Ferran no, pero como ha dado, pues se ha llevado hasta esta situación en la que no renueva con el Barça y le queda un año de contrato. Y con el portero alemán, con Ter Stegen, pues van pasando los días. Aquí lo que dicen y lo que repiten es que no descartan que en cualquier momento, mientras estemos aquí en Inglaterra, pues Ter Stegen abandone la concentración cuando se concrete lo del Ajax, hasta que no solucione esos temas fiscales que él querría que le pagasen unos impuestos, o lo que tendrá que pagar de impuestos, ¿o no? Pues hasta que no se solucione esas diferencias, no se hará esa operación del Ajax, pero siguen confiando todos que llegará a buen puerto en algún momento.
3: ¿Lo de Casado no cambia un poco con la lesión de De Jong?
4: No, él no es un jugador que cuente para Hansi Flick tanto como para quedarse, no es un suplente que va a tener muchos minutos.
2: Cambia para Bernal, yo creo.
3: Ah, para Bernal.
2: Exacto. Sí, para
3: sí,
2: bien.
3: Sí, sí, correcto. He confundido yo ahí. Vale, perfecto, pues nada, todo tranquilo entonces por Birmingham. Víctor, más allá de lo de la arritmia de Laporta.
4: Sí, aquí tranquilo, mañana se espera a Deco, al director deportivo, ya se quedará aquí lo que queda de semana, lo que queda del Barça en Inglaterra, así que a ver también si podemos hablar con Deco en algún momento, si podemos saber algo más de ese mercado que le queda un mes ya. Rafinha también se le espera mañana, que se incorpora después de sus vacaciones en el Mundial. Y
2: a ver cómo viene, que esa va a ser otra.
4: Exacto, a ver cómo está físicamente y todo. Y el viernes, el primer amistoso del Barça contra el Birmingham, que por cierto ahí tendrá minutos, se estrenará de manera en partido no oficial, pero se estrenará Karim Adeyemi, el fichaje del Barça, que está aquí entrenando junto a sus compañeros.
3: Muchas ganas de verlo. Muy bien, gracias Víctor, abrazo,
4: Un abrazo.
3: Hasta luego. Lo del Rayo, lo del estadio del Rayo, que esta mañana, yo cuando he leído el titular, digo, madre mía.
2: Antes de nada, dejarme decir.
3: Sí.
2: Que a mí, la decisión de la comunidad me parece perfecta. Lo que no soy capaz de entender es por qué ha tardado tanto en tomar esa decisión.
3: A lo mejor, Miguel, porque le ha llegado el informe de la auditoría ahora.
2: Por todo lo que hemos oído a lo largo del último año, ese informe tenía que estar hecho hace 6 meses.
3: Sí. Vamos a ver.
5: El problema, pero no olvides, es que se remonta. Mira, yo empecé en esta profesión en el 89, ya hacía, como muchos en esta profesión, empecé a hacer información del Rayo, y ya tuve que hacer un reportaje en el AS sobre el convenio entre la comunidad y el Rayo, porque las instalaciones estaban absolutamente deterioradas, que es como siguen en la actualidad. Mm. O sea, es que no se ha evolucionado absolutamente para nada, y eso es un peligro, ¿eh? Es que es un peligro. O sea,
2: temporada pasada, al menos, eso es lo que oía yo en este mismo programa, cada vez que alguien hablaba de las instalaciones del Rayo. Bueno, si tú tienes que tomar esta decisión, hombre, quizá es mejor tomarla a su debido tiempo y darle, valga la redundancia, tiempo al Rayo a que no se vean la necesidad de improvisar un estadio para empezar dentro de 15 días el campeonato.
3: Déjame que le pregunte a Carlos Ganga. Hola, Ganga, buenas.
6: ¿Qué tal, Muni? Es que el último partido del Rayo en casa en Liga fue el 17 de mayo contra el Villarreal. Es que tiene toda la razón, Miguel, que esto se tenía que haber hecho antes. No es normal que ocurra ahora, por mucha auditoría que tengas que hacer. Es una cosa que tienes que agilizar. Y es que es una cosa que no sorprende a nadie, porque lo venimos denunciando hace muchos años. El estadio está sucio, anticuado, está lleno de porquería, de escombro. La reforma de los baños no es suficiente. El lavado de cara que le dieron para jugar la Conference tampoco. Y se ha llegado a este punto. Pero es que no estamos tan lejos de aquel día de febrero en el que los jugadores del Rayo tuvieron que sacar un comunicado denunciando las condiciones de trabajo por las condiciones de la ciudad deportiva y del estadio. Y desde entonces el Rayo se ha paseado por Europa viendo estadios exageradamente mejores que Vallecas. Recuerdo a Batalla en la previa de la final de la Conference decir, oye, a ver si esto de que el Rayo ha llegado a su primera final europea ayude al club a mejorar las instalaciones. Incluso Beñat San José, el nuevo entrenador, en la presentación hace unas semanas dijo, estoy contento porque sé que voy a heredar unas instalaciones mejores, que el club va a mejorar en ese sentido. Pues el club, este verano, los jugadores del Rayo hasta hoy no han podido entrenar en su ciudad deportiva. La pretemporada tuvo que arrancar en Fuenlabrada, la semana pasada se fueron a Holanda, hasta hoy no han podido pisar la ciudad deportiva. Entonces, el Rayo está así, no sorprende a nadie, pero claro, que a falta de 2 semanas y media para empezar la liga, que hagan esto, pues ahora a ver qué pasa.
3: El club dice que está sorprendido.
6: Sí, mira, en el club muchos callan y los pocos que hablan te dicen que están sorprendidos. No ha habido ninguna comunicación oficial del club a lo largo del día, lo cual también me parece increíble. Ya no te digo que prensa hable, que bueno, puedo entender que hoy para él no sea el día porque tenga que preparar cosas, pero hombre, un comunicado oficial, una versión del club, no lo sé. Y la sorpresa, pues sí, la sorpresa, claro, como tantos años esto está funcionando y aquí no pasa nada, pues sí, hoy les ha pillado fuera de juego. Uh-huh.
1: Pues a mí ningún timing me parece malo, ¿eh? Si la seguridad de los espectadores es la que hay, sí, evidentemente es una puñeta para todas las aficiones. Los aficionados vallecanos, vamos,
2: yo me quejo de un timing por hacerlo tarde, no por
1: hacerlo. No, si lo entiendo perfectamente, pero que me refiero que si de lo que estamos hablando y de lo que habla la auditoría es de la seguridad de los que van a ir al estadio, pues creo que no hay más que hablar, ¿sabes? O sea, que es que eso es lo prioritario, lo más importante, y gracias a Dios que no tenemos que lamentar ninguna desgracia.
3: Permitidme que sobre esto ha escrito hoy el eterno capitán del Rayo, que es Óscar Trejo, que además ha estado muy emotivo, espero que lo esté también ahora. Hola Óscar, buenas noches.
7: Hola, buenas noches.
3: ¿Cómo estás?
7: Bien, aquí disfrutando con la familia, pero bueno, uno siempre, hace poco me despido del club como jugador y bueno, aún así estando lejos, el corazón todavía tira y bueno, siempre hablando con compañeros, con amigos que todavía están ahí, y bueno, como sabrán, bueno, un poco también dolido, mucha impotencia por lo sucedido, pero bueno, sabíamos que esto podría pasar porque bueno, ya viene hace tiempo y ustedes bien lo saben también que bueno, el año pasado hemos pasado prácticamente casi afuera toda la pretemporada, este año los chicos han empezado igual, entonces pasan los años y creo que la situación ya no cambia, todo lo contrario.
3: ¿Te parece que lea muy rápidamente lo que has escrito para que quien todavía a estas alturas no lo sepa? Mira, el Rayo Vallecano es mucho más que un equipo. Es un barrio, una forma de entender el fútbol, una historia de lucha y una afición que nunca abandona. Por eso duele ver que teniendo tanto corazón, tanta identidad y una gente tan fiel detrás, el club no siempre esté a la altura de lo que podría llegar a ser. El Rayo tiene potencial para crecer en todos los ámbitos. En lo deportivo, en lo institucional, en lo social y en la unión con su afición. Tiene una esencia única que no debería perderse nunca, pero también merece estabilidad, ambición y un proyecto que haga justicia a todo lo que representa. Porque Vallecas no pide imposibles, solo quiere un Rayo fuerte, respetado, cuidado y con un futuro que ilusione. Un Rayo que compita, que crezca y que haga sentir orgullosa a su gente cada día. Ojalá llegue el momento en el que todos rememos en la misma dirección, porque cuando el Rayo está unido no hay límites para lo que puede conseguir. El Rayo tiene alma, tiene historia, tiene afición, tiene todo para estar mucho mejor. Eso es lo que ha escrito Óscar Trejo en el día de hoy. Vamos, no has podido evitar sacar el corazón fuera en cuanto te has enterado de lo del estadio, Óscar.
7: No, porque justamente como te digo, estamos de vacaciones con la familia y ayer recordábamos que ya se cumplían 2 meses del mejor momento que hemos pasado como jugador y en el club, ¿no? De vivir una final europea y bueno, de poder hablar también un poco con todos los que trabajan en el club, que bueno, era un momento en el que yo creo que ya, habiendo pasado todo durante estos 10 años como futbolista ahí adentro, era el momento de que pues, teníamos que actuar o tenía que actuar el club como, para que las cosas vayan cambiando poco a poco, que al final tampoco no se piden locuras, se pide un mínimo de que el estadio esté bien, de que la Ciudad Deportiva esté bien, que la cantera se vuelva a recuperar poco a poco, que la Ciudad Deportiva esté en plenas condiciones como para que los chicos también puedan entrenar y no irse a otro lado. Y bueno, los cuidados que al final venimos pidiendo hace mucho tiempo y que al final sí creen que, o creemos que nos escuchan, pero al final yo creo que ya tienen que poner manos a la obra, porque si no al final se va perdiendo todo, toda la esencia de lo que hemos luchado mucho tiempo, la identidad del club y sobre todo que lo que te digo, que la gente también al final se va a terminar cansando porque uno quiere el club, pero es verdad que palo tras palo es muy difícil de...
3: Oscar, que quería preguntarte, ¿has hablado en los últimos días u horas con Raúl Martín Presa?
7: No he hablado, no he hablado, sí que he mantenido contacto con Kobe, con Cobeño, pero bueno, sé que también él estaba en Estados Unidos viendo la semifinal, la final, y bueno, también, no, como te digo, no he podido hablar desde hace mucho y bueno, no te puedo decir otra cosa.
3: ¿A Presa tú qué le pedirías? En concreto, ¿a Presa qué le pedirías, Oscar?
7: No, yo siempre he sido claro y siempre se lo he dicho a él. Tiene que tener un equilibrio tanto en lo directivo como también en lo emocional. Él siempre se ha dirigido hace muy poco tiempo antes de la final como que quería tener la mayor cantidad de gente en la final y que los quería escuchar, que los quería la gente, todo. Pero bueno, yo creo que antes que hablar, creo que tiene que hacer cosas como para que la gente empiece a creer. Porque yo también puedo prometer un montón de cosas y mediante el acto, la ejecución, yo creo que vale más que las palabras.
3: ¿Tú crees que está en la mano del presidente que se solucione todo esto antes que en los organismos públicos?
7: Y lo que pasa es que los organismos públicos te pueden ayudar o te pueden dar una mano, pero si vos estás viendo de hace 14, 15 años que estamos en el club, está en el club y nos, yo te digo sinceramente, siempre he tenido la discusión con él en este tema de no ver mejoras, de que todos los años sería yo siendo jugador, lo que quiero volver a una pared que está blanca, verla de otro color. No te digo año a año, pero cada 3-4 años hacer cosas diferentes y sobre todo el cuidado de la gente y escuchar, que al final el club también es de la gente y lo mueve la gente, porque al final también lo diferente que lo hace este club es todas las personas que van atrás y que siguen a pesar de todas estas dificultades que estamos teniendo últimamente.
3: ¿Tú eres de los que piensas que el Rayo tiene que seguir jugando en su estadio de toda la vida? Porque Presa lo que quiere es que se haga otro estadio que no esté en esa ubicación actual. ¿Tú crees que lo que hay que hacer es reformar, como piensa la Comunidad de Madrid, el estadio?
7: Yo creo que hay que reformarlo, hay que dejarlo ahí, que al final lo que se vive ahí en ese barrio es único, las previas, lo que empuja a la gente. Es verdad que todos soñamos con un estadio moderno, ultra de las últimas generaciones, pero también ya nos hemos acostumbrado a que el corazón nuestro esté ahí. Yo creo que con las mejoras y dejándolo un poco accesible a toda la gente, los medios, las salidas, las entradas y sobre todo, bueno, ampliando un poco más de tribuna o de asiento, yo creo que vamos sobrado y creo que ahí se tendría que quedar. Uh-huh. A nivel personal te hablo.
3: ¿Cobeño te ha dicho dónde se podría jugar mientras haya obras o lo que sea? ¿Si sería Butarque?
7: No, la verdad que no, porque te digo, he hablado con él, pero antes,
3: vale.
7: Casi por semifinales o las finales del Mundial, y en esta semana la verdad que me he ido con la familia de vacaciones y no he hablado con nadie.
3: Te vamos a ver por la dirección deportiva del club, que estabas ahí como en el aire, ¿no? ¿Se quedó cuando saliste?
7: Y bueno, ¿qué te voy a decir? No, ganas están, pero no voy a forzar nada. Saben lo que yo les puedo dar y todo lo que puedo ayudarlos, pero también obviamente que escuchándome y obviamente sentándome con ellos, porque han pasado 2 meses y todavía no sé nada.
3: Vale, o sea que por ti ibas corriendo, ¿no? Porque depende del club.
7: No, yo saben que al final yo lo que quiero al club es algo grande y siempre lo he demostrado y bueno. Si yo puedo ayudar en algo de eso, en que haya estabilidad, sobre todo comunicación entre la gente y el club, lo haría encantadísimo, pero bueno, sé que es difícil y no depende de mí, así que bueno, veremos.
3: Óscar, que vaya todo lo mejor posible. Te agradezco muchísimo estos minutitos hoy en el partidazo.
7: Muchas gracias a ustedes. Un abrazo.
3: Un abrazo muy grande. Bueno, es Óscar Trejo, el eterno capitán del Rayo. Te iba a decir, Ganga, que cuando habla Trejo, Vallecas escucha.
6: Sí, sí, sí, totalmente. A mí es que me parece totalmente alucinante que Trejo no esté en el club de vuelta de lo que quiera y de lo que sea. Y que hayan pasado meses, como nos acaba de decir, sin que se haya producido esa conversación definitiva. Decía, sabíamos que esto podía pasar sobre el estadio. En el comunicado de la Comunidad de Madrid, que es, no deja de llamar la atención, se habla de riesgo de incendio, de riesgo de legionela, que es una bacteria que puede provocar enfermedades. O sea, sí, sabíamos que podía pasar. Pero a lo mejor no tan grave como el riesgo ante el que estamos. Y lo que también me llama la atención es que la Liga sabía esto de la Comunidad de Madrid. Claro. Porque hoy lo ha dicho la Comunidad de Madrid.
3: La Comunidad ha dicho que estaba consensuado con la Liga y con la Federación.
6: Correcto. Y me llama muchísimo la atención que la Liga no haya avisado al Rayo de que esto iba a pasar. No lo entiendo.
3: ¿Butarque sería, por ejemplo, el campo o no ha trascendido tampoco nada?
6: En la Liga no lo confirman, en el club tampoco, pero tenemos el ejemplo del año pasado de cuando el Rayo no pudo jugar en Vallecas por el tema del césped, sí. Se tuvo que ir a Butarque a jugar contra el Atlético de Madrid.
5: Sí. De hecho,
6: que será Butarque, pero no 100% confirmado.
5: La Liga siempre habla que los equipos tienen que tener un campo alternativo y en ese sentido debería ser Butarque. Yo sí te voy a apuntar una cosa, Murillo. Ya desde que conozco el Rayo, que es un club al que aprecio y que quiero mucho y me gustaría que el estadio siguiese allí en Vallecas, de siempre... Por dejación de funciones, yo recuerdo en la época de José Antonio Camacho, entrenador, David Vidal, Fernando Zambrano, que el equipo, no, entonces no había Ciudad Deportiva, pero tuvo que entrenar en Vallecas, en el campo de Moscardó, en Usera, en Palomeras, en la Ciudad del Fútbol de Las Rozas. Eso ha mejorado con la Ciudad Deportiva, pero es que la Ciudad Deportiva, y lo sabe Ganga mucho mejor, las instalaciones están bien. La gente no quiere jugar, otros equipos que juegan con categorías inferiores no quieren jugar ahí porque los campos están mal, porque hay un índice de lesiones brutal. Es decir, hay una dejación brutal que se deja y en eso tiene que haber a la gente tiene que asumir responsabilidades. Y lo que está contando Ganga es muy grave lo que esgrime la Comunidad de Madrid, porque eso yo no creo que sea de ahora. Esto es de hace mucho tiempo. Y se ha seguido jugando ahí con ese riesgo. Uh-huh. Y es muy grave.
3: Pues nada, esa es la situación.
6: Y lo surrealista, Muni, lo surrealista es que los abonos del Rayo, estando el estadio como está, que es cierto que el Rayo deportivamente ha crecido mucho, los abonos del Rayo de 5 o 6 años para acá son un 100% más caros. Cuestan el doble. Y tú vas a tu butaca, al estadio de Vallecas, y la butaca, con perdón, está llena de mierda. Pero es que de mierda literal. Sí, entonces, sí, sí. A eso le sumas... que el Rayo este verano todavía no ha hecho fichajes más allá de Luis Felipe, que no ha presentado las camisetas, que siempre es el último equipo, todos los veranos, que presenta sus camisetas. Está jugando con la camiseta del año pasado, con el pantalón. O sea, son cosas desastre, que no se pueden entender para un club de primera.
3: Que ha llegado a la final de la Conference League. Sí. O sea, es eso, es la paradoja, ¿no?
1: Paradoja que ocurre en este club. Que presente las toallas este año en vez de las camisetas.
3: Es tremendo. Ganga, un abrazo, gracias.
6: Un abrazo, buenas noches.
3: Los oyentes, seguro que quieren decir cosas.
8: Pues nos dicen respecto al Rayo, grande Trejo y grande Ganga hablando claro sobre la situación del club. Los oyentes vuelven al mercado de fichajes, nos dicen, si el Barça sigue menospreciando a Ferran, quizá el Madrid podría meter baza, ¿no? Otro oyente nos decía, Carlos Spi también ha hecho una temporada estupenda y no vale 100 millones, que dejen de comprar jugadores en la Premier. Sobre el tatuaje de Cucurella siguen insistiendo, nos dice un oyente, para mí que ese Luis de la Fuente que se ha hecho Cucurella se me da un aire a Guardiola.
3: ¿Cómo rizamos el rito?
8: Y un último oyente que es Alex, lleva 11 años viviendo en Birmingham y nos dice recomendaciones para Víctor por si quiere tomarse un agua.
3: No creo, porque Víctor no bebe.
8: Nos dice, Brindley Place le encantará, llena de pubs, si se alarga la noche tiene que ir a Broad Street y si se alarga de verdad al Gay Village. Por cierto, decidle que tiene que probar la comida india, que aquí hay mucha tradición, aunque tiene pinta que no le gustará mucho el picante.
3: Pues se vaya a hacer el indio.
2: Depende de cómo interpretes picante.
3: No, a Víctor no le gusta nada picante, o sea, ni la comida ni nada, nada. Parece mentira que digáis esas cosas, Miguel, coño. Bueno, nos está esperando un jugador de la Real Sociedad.
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0: siguen los amistosos de pretemporada con todos los equipos poniéndose las pilas ya, que es que está la ley ahí a la vuelta de la esquina. Y hoy atentos a la Real Sociedad, que, ojo, ha ganado nada más y nada menos que al Aston Villa de Unai Emery, al campeón de la última Europa League. 2-4 a domicilio. Está al otro lado del hilo telefónico, o de la línea, como solemos decir, Sergio Gómez. Hola, Sergio, buenas noches.
1: Hola, buenas noches, ¿qué tal?
0: Te iba a decir, yo muy bien, ¿y tú qué tal?
1: Bien, contentos con el partido del equipo. Creo que bueno, ha sido una buena semana con dos victorias contra dos grandes rivales y bueno, nos volvemos a casa pues contentos del trabajo, pero bueno, hay que seguir trabajando. Estamos en pretemporada y bueno, con ganas también de que empiece la liga. Al final pues son partidos amistosos, que el resultado vale de poco y lo que cuenta pues es el trabajo, que vayamos cogiendo la forma, y creo que estamos en el buen camino.
0: El otro día 1-2 al Wolverhampton, hoy ese 2-4 al Aston Villa. Bueno, te voy a decir una cosa, es pretemporada, estáis a lo que estáis, pero jolines, si encima le ganas al campeón de la Europa League, pues fenomenal, ¿no?
1: Sí, por supuesto. Al final yo creo que las victorias te ayudan pues a estar pues mucho mejor también en los entrenamientos, a reforzar todo lo que hemos ido trabajando durante la semana. Creo que hoy ha vuelto a salir, entonces creo que son pasos pequeños pero importantes.
0: Así os medís también contra un rival de la competición que vais a jugar este año que viene, después de haberoslo ganado a pulso, ganando la Copa del Rey, que eso es importante, ¿no? Hace mucha ilusión lo de la Europa League.
1: Sí, por supuesto, creo que bueno, son cuatro competiciones esta temporada. Al final se viene una temporada ilusionante, pero bueno, tranquilidad. Yo creo que al final pues la liga es clave también en la Real Sociedad y bueno, vamos a ir paso a paso. Primero acabar bien la pretemporada, luego el inicio de liga, que es importante, porque bueno, yo los dos años que he estado aquí no se ha empezado de la mejor manera y luego se ha ido notando. Entonces me gustaría pues que empezáramos bien, porque luego vienen bajones y eso pues ese colchón te da tranquilidad pues para estar más tranquilo.
0: De momento el rodaje está siendo bueno, eso es fundamental para luego comenzar bien. Bueno, en lo personal te has hecho, igual está mal que lo digas tú, pero ya lo digo yo, te has hecho una pieza clave en la Real de Pellegrino.
1: Sí, bueno, contento con la confianza que me da el míster, tanto la temporada pasada como también este inicio de pretemporada. Hay que seguir trabajando por más minutos. Al final somos ambiciosos, queremos jugarlo todo, sabemos que va a ser difícil, pero bueno, a intentar estar disponible lo máximo posible para ayudar al equipo siempre.
0: ¿Qué sería el objetivo, lo que te gustaría? Si terminara la temporada, ¿de qué manera dirías tú? Ha sido una temporada extraordinaria de la Real. A ver, venga, por pedir.
1: Bueno, al final, pues un título sería algo espectacular. Creo que también pues en Liga completar y clasificarnos otra vez pues a la competición europea creo que sería muy importante para el club. Pero bueno, todo el mundo sueña con una final, entonces ojalá pues una final y algún título. Me da igual si es la Copa del Rey o la Europa League.
0: Vale.
1: O la Supercopa, también está ahí la Supercopa. Va a ser complicado, van a ser complicadas las tres, pero bueno, ojalá que sí.
0: Mola, qué temporada más bonita. Oye, dime algo de ese míster, ¿qué tiene Mataracho, macho? ¿Qué le ha cambiado la cara a esta Real?
1: Bueno, desde el inicio que llegó, al final intentó transmitir pues sus ideas. Sí que es verdad que trabajamos muy poco esos días. Yo creo que ahora en pretemporada estamos trabajando mucho más o menos su idea. Yo creo que bueno, lo estamos haciendo muy bien. Y yo creo que al final pues tenemos jugadores para ello. Al final le gusta tener el balón, pero también le gusta estar replegado y salir a la contra. Entonces, bueno, en ambas fases nos encontramos cómodos y bueno, vamos a seguir trabajando pues para pulir todo y adaptarnos a todos los partidos, porque también depende qué partido hay que jugar de una manera o de otra.
0: Una última, Sergio. Fuiste clave en el oro olímpico hace dos años, estuviste en la prelista de la selección para el Mundial. ¿Cómo has vivido el Mundial y sobre todo cómo viviste la final?
1: Bueno, nada, muy orgulloso de todos los jugadores. Al final yo creo que han hecho un torneazo. Pude estar también esos días previos y jugar en Coruña con ellos, y bueno, yo creo que bueno, al final sabíamos que estaban ahí que iban a lucharlo hasta el final, pero bueno, yo creo que ha sido más que merecido porque han dominado todos los partidos y han sido muy superiores a todos.
0: Al delantero este, ¿cómo se llama? Oyarzábal, creo que es. Oyarzábal. Va a haber que hacerle un monumento, ¿eh?
1: Sí, sí, la verdad que bueno, para la selección estos últimos años ha sido súper importante y bueno, para la Real pues poco hay que decir. Al final el jugador más importante del equipo, la verdad que es súper importante para nosotros y nosotros encantados de que quiera estar aquí con nosotros, de jugar en la Real y bueno, ojalá pueda estar muchos años y jugar a su lado, la verdad que es increíble.
0: Me imagino, me lo puedo imaginar. Bueno, Sergio, sí. Que os deseamos mucha suerte en esta temporada que viene, que mola mucho ver a la Real ahí, que le vayan bien las cosas. Así que nada, que vaya todo fenomenal, ¿eh?
1: Vale, muchísimas gracias, un abrazo.
0: Igualmente para ti, Sergio Gómez, jugador de la Real Sociedad. Le ha ganado hoy en amistoso, nada más y nada menos que 2-4 al Aston Villa de Unai Emery, el vigente campeón de la Europa League. Mola mucho la temporada que se le viene a la Real Sociedad y con ese entrenador que es que es verdad, o sea, ha transformado a la Real desde que llegó hace unos meses, ¿eh?
2: Absolutamente, juega muy bien al fútbol, es un equipo que se divierte, tiene muy buenos futbolistas, Sergio es uno de ellos. Oye, yo creo que va a ser uno de los grandes animadores esta temporada, seguro.
0: La verdad que soy de los que tiene a la Real clavada todavía desde aquellos años 80. Yo era un chaval, coleccionaba los cromos, ganaba ligas por aquel entonces, ganó las dos ligas aquellas. Y siempre me ha gustado mucho la Real.
2: Me gusta el escudo muchísimo.
0: El escudo me encanta.
2: Pero no a ese tamaño que lo llevan ahora, ¿eh?
0: Un poco grande, sí. ¿Qué decía Miguel?
3: Y a mí. La Real siempre me ha llamado particularmente la atención, hasta el punto que es el único equipo de primera división de que yo he llegado a ser socio.
0: Joder. Anda.
3: Por el placer de ser socio de la Real.
4: Qué bueno.
0: Qué chulo. ¿Y en qué época fue, Miguel?
3: Pues era 15 años, 18, no sé. ¿Cuándo era joven?
0: ¿Cuándo? 15, 18 años, cuando casi le gana una liga al Madrid, ¿será por entonces o qué?
3: No tiene nada que ver con la rivalidad que tanto te apasiona comentar. Nada que ver.
0: No me lo tomes a mal, ¿eh?
3: Me encanta la ciudad, además. Pues y tengo buenos amigos que son de allí.
0: San Sebastián es una ciudad maravillosa, maravillosa. Bueno, ha sido noticia también en el día la confirmación de Zinedine Zidane como el nuevo seleccionador francés. Se querían muchísimo, o sea, porque Zidane lo estaba deseando desde hacía años y Francia también lo estaba deseando. Lo que pasa es que, claro, evidentemente Deschamps, a pesar de tantas críticas que recibía por la manera de jugar de sus selecciones, es evidente que ha estado dando resultados durante años. Bueno, está el compañero Thibaut Leplat de RMC Sports en Francia. Hola, Thibaut, ¿qué tal?
5: ¿Qué tal, amigos?
0: Muy buenas, ¿cómo estás? ¿Todo bien?
5: Todo bien, pues ya era casi día de fiesta nacional en Francia, ¿no? Por la llegada de Zizou, esperado desde hace casi 4 años, desde que se renovó a Didier Deschamps en 2022, cuando él había hecho ya acta y candidatura a través de la prensa. Y o sea, un detalle, por ejemplo, hoy mismo han cortado la avenida enfrente de la Federación Francesa solo para poder que Zidane pueda ir a salir como los reyes, ¿no? Salir a saludar a los fans que está ahí esperando, cortando el Boulevard de Grenelle, los que conocen París. Estaba cortado solo para que Zidane vaya a firmar 3 autógrafos durante 4 minutos. Es lo que hay, así es.
0: Me ha llamado mucho la atención algún detalle que tiene que ver pues como con las concesiones que ha hecho la federación para firmar a Zidane, ¿no? Por ejemplo, con el sueldo que va a cobrar y lo que dice la ley del deporte, y también con lo que le permiten, digamos, con la firma deportiva que le lleva patrocinando a él durante años.
5: Claro, Zidane es una institución en sí mismo. O sea, Zidane tiene su patrocinador, tiene sus empresas, tiene su propia vida fuera de la federación. Te diría que incluso Zidane en Francia es más que la Federación Francesa de Fútbol. De hecho, o sea, el penúltimo presidente de la federación tuvo que dimitir porque habló mal de Zidane, Noël Le Graët. A la semana siguiente ya estaba fuera. O sea, para darte una idea del poder que tiene Zidane en Francia, o sea, más que poder, influencias que tiene en Francia. Y sí, técnicamente está ahora hablando una nueva ley del deporte que aún no se ha votado, pero que ya está políticamente, es un tema muy sensible. Entonces, sí, han tratado de llevar una procedura un poco de excepción para que Zidane pueda cobrar un poco más que lo máximo que se haya pedido para poder ponerlo en el mercado, pero sería como el quinto entrenador mejor pagado de las selecciones. Uh-huh. Pero por eso es un tema también político en Francia.
4: He visto luego lo del tema de, claro, a él le lleva patrocinando Adidas años y a la Federación Francesa es Nike. Sí. Y luego han llegado a esa intente de que podrá vestir la
5: claro,
4: ropa.
5: Claro, y Nike deja un pastón a la selección francesa. Así que no se iban a quitar a Nike solo por Zidane, ¿no? Dijo el presidente que podrá elegir como los jugadores a sus botas.
4: Sí, sí.
5: Entonces ahí habrá como una especie de compromiso.
4: Las zapatillas de Adidas y la ropa de Nike, ¿no? Es curioso, es que muy llamativo.
3: Eso no es la primera vez que pasa. Acordaos que hubo un mundial que Johan Cruyff era Puma y Holanda era Adidas, y al final se consensuó que Cruyff jugaría con la camiseta de Holanda, pero con solo dos rayas de las tres de Adidas. Y así jugó.
5: Ya, de hecho, se inició ahí los contratos individuales a raíz de Cruyff. O sea, fue ahí cuando se empezó a hacer contratos individuales. No. Y Zidane lleva 30 años con Adidas. Antes estaba con Mizuno, no sé si acordáis, en el modelo. Sí. Y luego entró Adidas y bueno, fue un matrimonio casi de por vida.
4: También quiero recordar que esto pasó igual con Cristiano Ronaldo en el Real Madrid y con Messi en el Barça. Claro. O sea, el claro. Barça tenía su firma, Messi tenía la suya, Cristiano tenía la suya, el Madrid tenía la suya. Y bueno...
5: Claro, pero siendo entrenador, o sea, son muy pocos a quien se los pide esto, ¿no? Hay Mourinho también, tiene contratos, pero no suelen ser los entrenadores... subcontratados por marcas o digamos por la deportiva con tanto llamativo como Zidane. Uh-huh. Porque cualquier tema con Zidane es un tema sensible porque es un ícono, o sea, no sé si se da cuenta, es como un ícono en España, pero más aún, ¿no? Es casi como una especie de otro presidente de la República Francesa. Estamos hablando de un símbolo que va muchísimo más allá de la persona, ¿no? Que la persona que a veces es bastante sencilla, por eso se le quiere mucho. Y de hecho el tono de la rueda de prensa fue muy amigable, fue muy cercano, muchísimo más que Deschamps. Y entonces, claro, se le esperaba, y de hecho hay piques entre Deschamps y Zidane. Deschamps porque, claro, se lo tomó un poco a mal que su sucesor sea tan esperado, a pesar de su balance excelente con la selección francesa, 3 finales de mundial, 1 ganada. Uh-huh. Y claro, siempre ha habido piques y llevan mucho tiempo sin hablarse, Deschamps y Zidane. Llevan mucho tiempo por temas que se desconocen, pero que no, ellos los dos no se llevan bien. De hecho, no han hablado antes de esa rueda de prensa y no han previsto hablar después de esta rueda de prensa. Uh-huh. Entonces, ahí hay una especie de, no de celos, pero de envidia de Deschamps, de por qué un jugador como Zidane ha sido tan querido, un entrenador tan querido, y él que ha hecho también mucho para el fútbol francés, no es tan querido como, bueno, como Zidane.
4: Carisma, seguramente. Gracias, Thibault Le Plat, compañero. Un abrazo muy grande, ¿eh?
5: Un abrazo, chicos.
4: Hasta luego. Bueno, empieza con crédito, evidentemente, Zidane, por ser quien es y por lo que ha conseguido, pero luego, cuidado.
3: Compañero, todo el crédito. No se puede tener más.
2: Sí, crédito absoluto, porque son figuras que trascienden. Pero bueno, no siempre las grandísimas figuras que han trascendido. Luego, como seleccionadores, para mí ese seleccionador es... voy a utilizar un afrancesamiento, es otro métier, o sea, es otro rol distinto al ser entrenador de club, y hay que saber manejarlo. Yo por eso distingo, claro, que Luis de la Fuente maneja muy bien los códigos de seleccionador, sí, porque está acostumbrado a competiciones cortas, sabe cómo manejar los tiempos, y me parece que dirigir un club es distinto. Hay casos, pues, del Bosque, pues le funcionó muy bien, claro, en los dos vertientes, y creo que esa mano izquierda la tiene Zidane, pero bueno, es complicado, sí, gestionar.
4: Y luego
2: los tantas estrellas arriba, sí, es difícil, pero bueno.
6: Fíjate, sí, al final es un poco lo que pasaba a Zidane en el Madrid, ¿no? Al final tú eres entrenador y hay mucha gente que el entrenador está muy por encima de muchos astros de ese equipo, ¿no? Pero no hay que olvidar que Zidane, con ese aura con la que llega a la selección francesa, lo ha contado muy bien el compañero, Pero la comunidad que Deschamps, con todas las críticas que pueda llevarse o demás, oye, ha metido a la selección en tres finales, ¿eh? O sea, sí, claro, viene a hacer un gran trabajo. Entonces eso, a ver si es capaz de superarlo.
4: Ha sido campeón del mundo, subcampeón del mundo, semifinalista, sí, finalista de una Eurocopa.
2: Pero no puedes competir con el carisma y con el encanto, claro, que tenía. Que no, y luego con final, el recuerdo de Zidane futbolista, que era un cisne, vamos, era un bailarín sobre un terreno de juego, una locura.
4: Ya puede armar un buen centro del campo, porque si no, apañado está. Bueno,
3: puede jugar él.
4: Yo te lo juro, yo cuando le veo digo, si es que está para jugar, está para estrenar. Bueno, le podríamos haber puesto también a Álvaro Bonrichetti hoy el Aleluya, pero bueno, nos lo vamos a ahorrar. Bonrichetti, buenas.
7: ¿Qué tal, Munilla? Muy buenas.
4: Por fin, ¿hay seleccionador italiano?
7: Por fin, sí, tras la llegada de Málaga a la presidencia, tras el fichaje de Maldini y Leonardo, tras el no de Guardiola y Ancelotti, tras cerrar a Andrea Pirlo y que Malagón lo tumbara por el asunto de la casa de apuestas rusa, tras la dimisión de Maldini y Leonardo, tras descartar a Antonio Conte, por fin, sí, podemos decirlo, por fin arranca la nueva Italia y con Roberto Mancini en el banquillo y con Claudio Ranieri como director técnico.
4: Mancini, que recordemos, claro, fue campeón de Europa con Italia hace 5 años y se marchó, eso por aquel ofertón de Arabia Saudí.
7: Sí, a ver, sorprenden varias cosas. Sorprende que se vuelva a sacar del retiro a un Ranieri que ya tiene 74 años, aunque ya la Roma lo consiguió hace 2 años. Y sorprende, desde luego, que Italia recurra al seleccionador que les dejó tirados después de ganar la Eurocopa, claro, para irse a entrenar a una superpotencia como la selección de Arabia Saudí, que si tenía algo de super eran esos 25 millones de euros netos que le ofrecieron por 4 temporadas, aunque al final solo estuvo una. De hecho, gente tan importante en el fútbol italiano como Fabio Capello decía esta misma mañana en la Gazzetta que Mancini no podía volver después de lo que había hecho. Claro. Y otros muchos cuestionaban incluso que si lo de rechazar a Pirlo se basaba en cuestiones morales, pues que perdonar a Mancini y volver a contratarle era poco defendible.
4: Sí. Está también el compañero Davide Bernardi de Dazón Italia. Hola, Davide, muy buenas.
8: Hola, amigos, buenas noches.
4: O sea que la gente está un poco dividida allí en Italia sobre lo de fichar a Mancini como seleccionador.
8: Bueno, sí, sorprendentemente sí, porque todo correcto lo que dijo Alba, que bueno, un poquito cuesta a la gente la traición de Mancini después de la Eurocopa, después de la decepción del no calificarse contra Macedonia al Mundial, al segundo Mundial enseguida. Está un poquito dividida también con Maldini, no solo con Mancini, que me sorprende, porque al final nosotros, bueno, escuché lo que dijo el compañero francés sobre Zidane, y más o menos en Italia pasa lo mismo con Maldini, ¿no? Es el nombre más de los otros. Pero bueno, tardó 16 días solo de Maldini, que es muy italiana como cosa lo de arruinar todo. Y bueno, estamos muy fuertes en arruinar las cosas en los últimos días en el fútbol. Es un paradoxo lo que está pasando en Italia, porque es el peor momento en la historia del fútbol italiano, que coincide con el mejor momento del deporte italiano. Porque si piensas que el número uno de la ATP de tenis es italiano y el número uno en la Fórmula 1 es italiano, algo que nunca pasó en la historia del deporte italiano, y coincide con todo lo que está pasando en el fútbol italiano. Maldini parecía al final la esperanza, ¿sabes? Lo que dices, el nombre. Al final Maldini es un nombre reconocido para todo el mundo en el fútbol italiano, y pasó lo que pasó, que no es, bueno, sí, para Pirlo y las apuestas rusas, pero también hay como inversión política, es lo que pasó con Pirlo y Malagó y Maldini. Maldini es un hombre vertical, y cuando entendió que, bueno, que tenía que llegar a acuerdos, él es un hombre que no llega a acuerdos, tiene sus propias ideas, y son ideas muy fuertes. Al final, el sistema italiano decidió no llegar a acuerdos, no llegar a cambiamiento, que es lo que necesitamos más que nunca ahora en ese momento.
4: Una pregunta, David. ¿La gente sí hubiera preferido, la afición hubiera preferido a Pirlo en el banquillo de la selección?
8: Bueno, Pirlo no es un hombre que ilusiona a la gente, porque no tiene currículum como de Zidane, por ejemplo, como entrenador, que ganó muchísimo con el Madrid, ¿entiendes? Pero Maldini intentó con Guardiola, intentó con Ancelotti, y después llevó el nombre de Pirlo como decir, ese es mi proyecto. Yeah. Yo, Leonardo y Pirlo. Es como un proyecto a tres, ¿entiendes? un proyecto a largo plazo donde tenemos que reformar todo el fútbol italiano, empezando por los jóvenes, por las academias del fútbol italianos, y los frutos lo van a ver en 6-8 años. Y el fútbol italiano decidió que no era bastante, que el cambio tiene que ser inmediato y ya está.
4: Bonri,
8: 16 días.
4: Claro, Bonri, claro, lo que ocurre es que había ya desesperación, ¿no?, de por terminar con esto cuanto antes.
7: Sí, bueno, es que la situación no es que rozara el ridículo o lo esperpéndigo, es que lo abrazaba. Como está diciendo Davide, que tú confíes en Maldini y en Leonardo, que no son dos cualesquiera en el fútbol, y que en 16 días se te marchen, hace que directamente se tambalee todo el proyecto sobre el que tú habías basado esa reconstrucción del fútbol italiano. En Italia se dice figuraccia, para hablar de ridículo, para hablar de esperpento. Son demasiados ya en el fútbol italiano en los últimos años, en una Italia que es tetracampeona del mundo y que lleva 3 mundiales consecutivos sin participar, y no se podía permitir el fútbol italiano lo que estaba pasando estas últimas semanas. Al final la elección es bastante arriesgada. Para mí, volver a contar con Mancini y reclutar a Claudio Ranieri del retiro es una apuesta, como decía David, de cortoplacista, y que ojalá le salga bien a Italia. Pero yo, desde luego, para todo lo que se pretende hacer, que es revolucionar el fútbol y como decía también David, cambiar un poco la estructura de las academias, apostar por la técnica, por la calidad, etcétera, a mí el proyecto anterior me parecía mucho más creíble que este. Pero vamos a ver qué resultado dan Mancini y Ranieri, que desde luego crédito y experiencia en el fútbol tienen un rato.
8: Y lo que suena muy raro, que salió en las últimas horas, es que esta de Mancini y Ranieri fue la primera idea de Malagó. Antes de ser elegido, contactó a Mancini y pensó a Ranieri como director técnico de la selección y a Mancini como entrenador. Y después llegó la idea de Maldini. Maldini era un hombre muy agradecido a la gente, al pueblo italiano. Y entonces él, bueno, dijo, ok, Maldini, vamos por Maldini. Pero la primera idea era Mancini y también a Ranieri, que, como dijo Álvaro, tiene 74 años. Son dos personas muy profesionales, muy buenas en el fútbol, porque Ranieri sacó resultados en la Roma el año atrás, antes de la llegada de Gasperini. Pero bueno, si tenés que como pensar a un proyecto de 10, 12, 15 años, quizás no es el primer nombre que me sale a la cabeza, ¿entiendes?
4: Ya. Bueno, pues David, mucha suerte, porque yo soy de los que piensa que,
8: lo que
4: un mundial sin Italia no es lo mismo. No es lo
7: vamos, mismo. David, vamos, vamos, Italia.
8: Vamos.
4: David Bernardi, vamos, venga, cruzados. Mucha suerte. Muchas gracias, un abrazo grande.
8: Buenas noches,
4: compañero,
8: chao.
4: Compañero de Dazón Italia. Gracias, Bonri.
7: Un abrazo, Muni, chao.
4: ¿Quieres decir algo de Italia antes de cerrar?
2: Pues que es lo que tú has dicho, mentira. Que era una urgencia, una locura, y que necesitaban poner un nombre ya sobre la mesa, fuese el que fuese, porque ya el
4: claro.
2: Maldini y Leonardo, que nos lo han comentado, se han ido rajando, especialmente Maldini, pero a base de bien, quedándose
4: a gusto. Pero lo han contado muy bien los dos compañeros.
2: Sí, totalmente.
6: Sí, para elegir al final este seleccionador, que era el primero en el que pensaban, y todo lo que han tocado y cómo ha salido el resto de la gente, tienen un problema. Yo no sé si eso les afectará o no, pero desde luego tienen que solucionar muchas cosas, y si esta es la manera de solucionarlo, mal vamos, ¿eh?
4: ¿Algo, Miguel, o te digo adiós?
3: No, puedes decirme adiós, pero te diré que durante el Mundial, sinceramente, había días que me preguntaba cuándo jugaba Italia.
4: No me
3: cuesta trabajo asumir que lleven 3 Mundiales sin aparecer.
4: Es tremendo. La verdad que no es lo mismo un Mundial sin Italia. Gracias, Miguel. Un abrazo grande. Buenas noches.
3: Buenas noches, familia.
4: Lo mismo digo, Juan Gato.
6: Un abrazo, buenas noches.
4: Es Israel, cuida el ojo.
2: Un placer siempre. Gracias.
4: Un abrazo. Venga. Carlos Miguel, ¿está por ahí Carlos Miguel? Hola, Charlie Michael.
9: Hey, ¿qué tal, Luis? ¿Cómo estamos?
4: Mañana es un día muy importante para Aston Martin, Honda y Fernando Alonso.
9: Sí. Hoy era un test de Pirelli en Hungría, que no tiene mayor importancia. Ha estado Jack Crawford a volante y mañana vuelve Jack Crawford, que es el probador del equipo, a subirse al Aston Martin, porque van a probar el motor evolución de Honda. Y eso significa que estamos hablando de alrededor, si todo va bien, de medio segundo por vuelta. Y eso es lo que le separaba en un trazado como Hungría de convertirse en el líder de la clase media, el quinto equipo de la parrilla de Fórmula 1, cuando hasta la carrera anterior era el último, el undécimo. En esta ha subido al octavo. Quedan también, hay un completo plan de evoluciones que incluye aligerar el coche todavía más y que va a empezar, va a seguir en Zambor, luego vamos a tener más mejoras en Monza y va a terminar en Bakú, y en octubre va a tener un, si todo va bien, el coche de Stroll y de Alonso va a estar muy apañado. Hoy lo contaba en Marca y es mi sensación, la tengo que contar aquí, por supuesto, y también en COPEGP. Mi sensación es que Fernando Alonso está más cerca de seguir en la Fórmula 1 y ampliar un año más de contrato que de irse. Después de un año de muchísimas dudas, entre otras cosas porque no le gusta esta Fórmula 1 con tanta gestión eléctrica y que los pilotos van menos al límite. Uh-huh. Pero sí que es cierto que él quiere seguir como piloto, se siente fresco, se siente rápido, se siente competitivo, pero no quería seguir con las condiciones que tenía hasta Spa-Francorchamps. Entonces, el proyecto empieza a carburar, han encontrado un camino para desarrollar el coche y yo creo que, hombre, él va a tomar la decisión cuando sea oportuno, pero mi feeling viéndolo en persona es que ha recuperado bastante alegría al volver a competir. De hecho, fíjate, el enfado que tenía el domingo, que estaba enfadado, era por algo que no tenía nada que ver con el ritmo del coche, que era un error estratégico, es decir, las carreras de siempre, con lo cual yo soy bastante optimista, a ver qué pasa y a ver si el motor Honda mañana da una buena primera impresión, no se rompe y ven ahí ya el horizonte positivo para el debut oficial que será en Holanda.
4: Yo me tomo muy en serio tus sensaciones con Fernando Alonso, tanto cuando son positivas como cuando son negativas. Así que mañana nos cuentas qué tal ha ido la prueba, que será muy importante. Gracias, Charlie Michael.
9: Gracias a ti, hasta luego.
4: Y los oyentes, Roman Ruiz.
10: Está muy de acuerdo con Miguel Rico, nos dicen qué lástima ver a una histórica como Italia así, ojalá vuelvan pronto. Sobre Zinedine Zidane nos dicen, es una leyenda, pero como dice Gato, tiene el listón muy alto. Otro nos decía, como Zidane tenga la misma flor que en el Real Madrid, no volvemos a oler el Mundial. Y ha gustado mucho la entrevista con Sergio Gómez, nos dice, mola la entrevista, Sergio. Ojalá siempre fuese así el programa, con protagonistas de todos los equipos.
4: Ojo, ya no gustaría.
10: Y un mensaje para Rico, nos dicen, Rico, si ya tenías amigos en Donosti, hoy ya tienes uno más, grande tú.
4: Por cierto, lo de los protagonistas, que no se vaya a pensar la gente que nosotros no queremos meterlos, ¿eh? Es que no nos los dan. Y cuando nos lo dan, pues eso, damos palmas nosotros con las orejas. Bueno, gracias Román, gracias a los oyentes. Lo siguiente, en el partidazo, mis batallitas. Hoy con un grande entre grandes, Alfredo Relaño.
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0: Maestro Alfredo Relaño, ¿qué tal? Buenas noches.
1: Hola, buenas noches.
0: ¿Qué tal? ¿Cómo estás? ¿Todo bien?
1: Pues muy bien, pasando un verano tranquilo.
0: Muy bien, eso, me alegro mucho. Ya sabes que esto es, bueno, lo hemos titulado así, Mis Batallitas. A ti no te ofende, ¿no?
1: No, hombre, no, yo sé que estoy en la edad de contar batallitas. Soy incluso abuelo, tengo un nietecillo de 14 meses, digamos, más o menos.
0: ¿Y es el primero?
1: El primero, sí.
0: Ojo, o sea, que me imagino
1: cómo estará. Eso es otra vida. Claro, hombre, eso es un regalo muy grande. Eso tiene todas las ventajas de los hijos y ninguno de los inconvenientes.
0: Madre mía, qué maravilla. Oye, pues cosa merecida, ¿no? Después de tantos y tantos años de profesión, en la que sigue, porque tú no te has retirado esto hasta que te retire alguien.
1: No me he retirado, no. A veces lo he pensado, pero vamos, todavía no me siento mal, como es divertido. Yo, como sabes, dejé la dirección de LAS hace unos años, eso ya voluntariamente, para quedarme con lo divertido, digamos. Me quedé pues escribiendo y hablando en la radio. Y sí, me estaba ya cansado de toda la tarea que es llevar un periódico. Tiene unas cuestiones pues que tienen que ver más bien con lo que es un periódico como empresa, más que como diversión e información y estar pendiente de ciento y pico personas y tantas cosas, ¿no? Eso ya me cansaba, pero de eso hace ya 8 o 9 años y me quedé pues con lo divertido y estoy haciendo exactamente lo mismo que cuando dejé NAS, solo que en otros sitios, como bien sabes tú, ¿no?
0: ¿Cuántos años son en total de profesión, Alfredo?
1: Pues mira, yo tengo 75 y empecé con 21. La primera vez que entrego con 20, o sea que 55.
0: Sí, una barbaridad, qué bestialidad. ¿Y de todo lo que has hecho en este tiempo, qué ha sido lo que más te ha llenado, lo que más te llena?
1: Lo pasé muy bien como delegado del país en Andalucía, que es la única época que...

0: Relaño ha sido el inventor de muchas cosas. Igual está mal que las digas tú, pero oye, ¿por qué no? A estas alturas, las puedes decir, Alfredo.
1: Bueno, pues yo siempre me alegro que se diga eso y que se vea eso. Siempre he tenido la inquietud por no hacer las cosas exactamente como se venían haciendo. De lo que más contento estoy yo no es tan exactamente de lo que yo he hecho. Yo me comparo un poco, tú no sabrás quién es, ya nadie sabrá quién es, con el Pipo. El Pipo era un señor así, con un sombrero cordobés, que era un inventor de toreros, por así decir. Fue el apoderado del cordobés, sí, famosísimo cordobés, uh-huh. Pero también de Manolete. Te hablo de toreros que conoce todo el mundo, ¿no? Descubridor, más que inventor. Bueno, pues de eso es lo que yo más presumo, de haberles comprado el primer vestido de torear a bastantes, por lo menos una decena o una docena, que han sido después figurones del toreo, ¿no? Como entre ellos Valdano y Robinson, por ejemplo, ¿no? Y siempre, o Maldini o tantos, y siempre Paquito González cuenta entre esos, ¿no? Y también, digamos que fue explotando lo que tenían de diferencial, tratando de que no se dedicaran a imitar a otros, sino de que hicieran exactamente lo que vean dentro y sin ataduras, ¿no? Eso es lo que más presumo yo, digamos, de haber hecho las cosas como me parecía.
0: Ahora que has dicho, que has citado nombres, cuando fuiste director de deportes de la cadena SER hace ya muchos años, coincidiste ahí, sí, con Paco González, con Manolo Lama, sí, con José Ramón de la Morena.
1: Con José Ramón de la Morena.
0: Estaba Suáncar. Roberto Gómez también, Suáncar, ¿no?
1: Roberto Gómez, sí. Ostras, pero digamos, Roberto Gómez, Lama y Suáncar no me los adjudico yo como... Lama ya era torero alternativa, ya era por lo menos novillero con picadores y muy destacado, figura del cáncer. Y Suáncar pues trabajaba entonces en Tenerife, aunque sí, Suáncar fue por mí a los Juegos de Seúl, que fue lo primero que hice en hacer. Los Juegos de Seúl, por cierto, como yo no tenía ni idea, a mí Lama me dijo, todo esto no tienes ni idea, ¿no? Y fíjate, yo le sugiero, me dijo, pero la verdad es que no, si me dejas, yo te digo lo que hay que hacer y lo hacemos y saldrá. Y digo, pues tú haz lo que... Vamos a hacer lo que tú quieras, porque seguro... Me dijo con tal seguridad y efectivamente hicimos los Juegos de Seúl como él me propuso y salieron formidables, ¿no? Lama ya era un personaje.
0: Y hasta ahora con los Juegos Olímpicos. Y hasta ahora con los Juegos Olímpicos. Que es una bestia, allí, sí, la bestia de los, sí, Juegos Olímpicos, Lama.
1: Sí, y además trajina allí muy bien y coge acreditaciones, las cambia la de... La vela por la de la esgrima con un francés, porque va de la esgrima a la vela. Controla muy bien todo, dirige el operativo. Realmente es un fenómeno. Y además también es admirable, por cierto, de Lama, que también ha tenido sus años. Claro, a mí me parece joven porque es más joven que yo. Y yo lo veía como joven, porque cuando pienso, digo, caray, Lama, los años que tiene y todavía sigue dando brincos por ahí sin parar y con la misma ilusión, ¿no?
0: El ciclón de cabra, ya sabes que le llamamos por aquí.
1: Eso no sabía, pero sí, mira, sí, si hubiera sido torero sería su apodo, ¿eh?
0: ¿Tienes alguna anécdota buena con Lama, por ejemplo, Alfredo?
1: Yo soy malo para contar anécdotas.
0: No te, sobre sí, todo no te cuando te lo preguntan en el momento y dicen...
1: Sobre todo cuando me lo preguntan, esas se te ocurren. Pero la mejor con Lama sería esa, que además nada más llega yo a ser su jefe, sí, sí. Me dijo, tú no tienes ideas, pero yo le vi muy bien intencionado y muy buen compañero, ¿eh? Es una virtud que a mí me gusta mucho también. Él tiene el compañerismo como por bandera, ¿no? Y siempre es de ayudar.
0: Aquí es un padrazo.
1: Y los que están por abajo. Sí, sí, un padrazo. Todos.
0: Oye, ¿y cómo era ese Paco González jovencito que conociste tú al principio?
1: Muy descarado y muy... Mira, con este sí te puedo contar. Muy descarado y muy bueno en todo lo que hacía por primera vez. Él entró en una cosa que se llamaba el gabinete, por la cual también había pasado Lama.
0: Sí.
1: Era una especie de escuelita de formación que con Caja Madrid tenía la SER, y ahí estaba pues en el grupillo de 10 o 14, que eran cuando yo llegué, estaban ahí, ¿no? Y entonces yo le vi que era muy listo y le empezábamos a confiar cosas, pero con la casa estaba, como siempre, muy preocupada de que se colaran lo que se llamaba espaldas mojadas. Las espaldas mojadas eran los que entraban en los periódicos así, o en las radios así, por los bajinis, meritorios, que sin apenas cobrar, no sabías cómo cobraban, pero que luego, bueno, las empresas no querían porque eso les cargaba de personal, era un problema. Y había uno allí, que no me acuerdo cómo se llamaba, que estaba, le perseguía, para que notaba que yo lo quería utilizar y le perseguía. Entonces aparecía con un nombre distinto. A lo mejor lo mandábamos a hacer el micrófono al campo del Celta de Vigo, uh-huh, y él no se llamaba Paco González, se llamaba de otra manera y tal. Y todo lo que hacía de primeras lo hacía muy bien, ¿eh? De hecho, cuando yo fui a Canal Plus, no entró porque él estaba ahí acomodado, ya estaba muy bien y en la plantilla tal, pero le cogí como colaborador para hacer, por ejemplo, vedadas de boxeo con García y Julio César Iglesias de comentaristas, o el programa del Tercer Tiempo, presentando los goles de

0: los goles de la jornada, y todo de primer golpe escribiendo lo mismo. Oh. Cuando fui a las, cuando no tenía yo el periódico muy claro, le pedía, y en un momento me improvisaba una doble página, la 2-3, sobre actualidad Real Madrid, magnífica.
1: Que no le gusta casi. Bien,
0: y en todo muy bien, en todo muy bien. Y muy, bueno, pues a mí me costó mucho colarle, bueno, y cobraba pues a tanto la pieza y malamente y tal. Y al final me dijeron ya, se convencieron de que era bueno y que le iban a hacer un contrato.
1: Fíjate.
0: Y eso lo dije, se puso tan contento. Y entonces finalmente yo un día le hicieron un contrato, le pusieron menos cantidad de la que me habían dicho, que es la que yo le había trasladado a él. Pero no era ridículamente menos. Sería más de 2/3 partes. Pero el caso es que yo voy tan contento a ese aso, lo mira y me dice, esta mierda, te limpias el culo con esto o algo así. Me lo tiró a la cara, ¿no?
1: Eso es Paco González en estado puro, ¿eh?
0: Así fue exactamente.
1: Oye, Alfredo, estuviste 23 años de director en el AS, ¿no?
0: Sí.
1: 23, pero tú empezaste en el Marca.
0: Yo empecé en el Marca, sí, fue el primer sitio en que trabajé. Tuve mucha suerte porque yo estaba en la Escuela de Periodismo en primero, y en segundo había uno que iba a un seminario, iban tres o cuatro, a un seminario de deportes que hacía Antonio Valencia, que era subdirector de Marca y era la mejor firma del periodismo español en ese tiempo y en muchos años a la redonda. Yo lo había leído desde chaval, yo era muy fan de él. Bueno, pues este iba, se llamaba Chus Luengo, este jugaba en el amateur del Madrid, luego hizo una carrerilla en los Asuna. Y este iba, y Antonio Valencia le ofrecía, decía, vente al Marca a colaborar. Él me lo dijo, pero no se atrevía. Y yo le decía, coño, ves, es una oportunidad, no sé. Y yo un día ya animándole, le acompañé como si te acompaño a ti al dentista. Le cogí casi de tal. Y al llegar allí nos dijeron, los chicos de Antonio Valencia, y nos pasan al despacho, no estaba Antonio Valencia, pero no iba casi. Nos pasan al despacho de Pedro Sardina, el redactor jefe, que era un hombre temidísimo. Y nos dijo, bueno, traed algo mañana. Yo luego me he dado cuenta de que fue una manera como de mandarte a paseo. Pero el día siguiente fui al entrenamiento del Madrid, a ver qué se me ocurría. Ahí me enteré de que iban a ceder a Fermín, al Logroñés. Fermín fue luego el primer manager de Raúl.
1: Sí, sí, sí.
0: Pues era un jugador de cantera, así, de mucha clase, que apuntaba, de esos que la gente quiere que juegue, pero no termina de entrar, y lo cedieron. Y entonces yo le hice una entrevista, llegué, y allí, oye, me la publicaron el día siguiente.
1: Joder, vaya manera de triunfar a la primera.
0: Y ese mismo día me entero por un vecino de que a García Remón, que luego fue portero del Madrid muchas veces, que estaba por el barrio, y vivía por el barrio, le habían llamado para la selección sub-21. Y le llamé, le hice una entrevista, y el segundo día mojé también.
1: Joder, Alfredo.
0: Me encargaron hacer partidos de tercera por la mañana, que colmaba mi felicidad. Era la tercera, entonces era por lo que era la primera red, ¿no? Lo siguiente que había la segunda.
1: Sí.
0: Y bueno, pues ahí jugaban el Getafe, el Moscardó, el Carabanchel, el Plus Ultra se llamaba todavía, ¿no? El Atleti Madrileño. Uh-huh. Y vestuarios por la tarde, que eso era más felicidad. Entonces los domingos iba por la mañana a hacer un partido de tercera y por la tarde al Bernabéu o al Manzanares a hacer las casetas que vamos nosotros. Bueno, y ya me quedé así. Me quedé ahí enredado en el Marca, pues, pero vamos, entré por pura chiripa, pues yo no tenía. Subí aquella escalera sin el menor ánimo, sino de acompañarle al otro para que se atreviera a ir, ¿no?
1: Entraste bendecido por ti mismo prácticamente, te lo ganaste. De hecho, estaba pensando una cosa, a ti siempre se te ha elogiado por tu manera de escribir. A mí me parece que tienes un estilo directo, sin adornos, pero con mucho sentido común, y eso no es nada fácil.
0: Mira, cuando yo empecé a hacer las cosas sencillas en Marca, me daba cuenta de que a veces, no sé por qué, como me ponía un poco cursi y que el lenguaje como me podía y estaban poniendo cosas y decidí, voy a escribir para que lo lea mi padre, por así decir. No exactamente era para que lo lea mi padre, que por supuesto lo leía, sino voy a escribir como si le estuviera explicando este asunto a mi padre. Eso es lo que se relaciona con lo que dices de la claridad, para evitar, porque a veces te puedes poner un poco retórico sin querer. Y bueno, eso es lo que he seguido siempre. Luego, a mí me gusta mucho el castellano y soy muy lector. Y me gustan mucho muchas palabras y me gustan mucho muchas expresiones. Y siempre que oigo una palabra nueva me quedo con ella. Y cuando digo una expresión nueva me quedo con ella. Y me gusta mucho utilizar, y lo hago sin pedantería, palabras un poco olvidadas, porque creo que es bueno que estén vivas y porque siguen sonando. Y creo que imágenes taurinas, yo creo que eso funciona muy bien.
1: Sí, sí.
0: Pero es exactamente como me sale. Yo escribo muy deprisa y no corrijo ni mejoro porque no lo mejoraría si pudiera. Yo envidiado compañeros que escriben muy bien, Segurola, Julio César Iglesias, y ellos repasan mucho. Yo siempre he pensado que no, no valdría para eso, ¿no?
1: Además, la primera toma es la que vale, tú eres de la primera toma. Eso.
0: Y me alegra que me digas y me enorgullece que se me conozca por...
1: Claro
0: porque
1: que sí.
0: Se me lee bien, por
1: claro,
0: así decirlo.
1: Claro que sí, desde luego.
0: Uno
1: que, sí.
0: Está, que uno esté a gusto al leerte, ¿no?
1: Sí, señor, así es. Así has triunfado. Estaba pensando también, por ejemplo, eso de ser el único periodista español que tiene voto en el Balón de Oro. Eso es un privilegio. ¿Cómo surgió aquello?
0: Pues también es un privilegio que viene con los años, ¿no? Eso es difícil que te lo confíen con 22 años cuando acabas de entrar en Marca. Eso pasó, estaba Paco Aguilar, que era de siempre está en Barcelona eso, por cierto.
1: El mundo deportivo, siempre, sí. El mundo, sí, Paco Aguilar.
0: Siempre está en Barcelona. Y Paco Aguilar, hubo un año en el que se alargó un poco el plazo de entregar los votos. Entonces se alargó un poco el plazo porque quedaban pendientes unos partidos de repesca, no sé si de una Eurocopa, de un Mundial. Y entre ellos había un Suecia... Portugal, en el cual estaban en juego Ibrahimovic y Cristiano.
1: Ajá.
0: Entonces, por lo que sea, estimaron conveniente, se atrasó una semana para pillar esos partidos. En ese partido, en Suecia, creo yo que Cristiano metió 3 goles o algo así, Ibrahimovic ninguno, y bueno, a cuenta de lo bien, un poco como impulso de eso, Cristiano ganó ese Balón de Oro, por delante de Messi. Entonces Paco Aguilar, como barcelonista, buen amigo mío, como barcelonista, pues estimó que aquello era injusto, que se había hecho tal, pues, ya sabes cómo estuvo entonces muy rabiosa la pugna entre Cristiano y Messi. Uh-huh. En Barcelona nadie concebía que se pudiera decir que Cristiano era mejor que Messi. Y él ahí escribió inconveniencias contra el Balón de Oro, con lo cual le apartaron. Y entonces, por entonces vino por aquí el director del equipo, colaboraba con nosotros Freddy Kermel, que era el corresponsal del equipo en España,
1: sí.
0: Y él le había hablado, bueno, si te quedas sin tal, habla con Relaño. Y ahí me lo dijeron, y dije que sí, lo considero un honor muy grande, porque eso, mira, yo lo conozco desde que nació. Yo nací en el 51, la Copa de Europa en el 56, y el Balón de Oro nace con la Copa de Europa, como forma de reforzar la imagen.
1: Soy casi coetáneo.
0: Europeo, ¿no? Son exactamente coetáneos y
1: incluso tú.
0: La misma gente, incluso yo soy hasta mayor que todo eso. Bueno, pero lo considero un orgullo sensacional, es una cosa, una satisfacción muy grande.
1: Te voy a mencionar un par de nombres. Uno es Florentino Pérez. Tú has dicho, te he escuchado en alguna ocasión, Florentino intentó echarme muchas veces del periódico.
0: Sí, eso me consta. Está presionando, como intentó echar de la SER a Lama y a Paquito y a... Me aseguró la de donde estuviera. Sí, hombre, ha sacado a gente de sitios, también te digo, ha sacado a gente de sitios, eso es verdad, ¿no? Pero prisa era en esa época, estaba en manos de otra gente, era muy impermeable a eso. Fíjate, yo había tenido también enfrentamientos con Ramón Mendoza cuando era presidente del Madrid, uh-huh. Y era el tercer accionista de Prisa. Yo lo he tenido siendo yo jefe de deportes del país. Redactor jefe de deportes del país, jefe de deportes de la SER y luego de Canal Plus, en los tres sitios enfrente. La verdad es que tenía más fair play que Florentino, pero se quejaba y no se le escuchaba. Se pensaba que lo que estábamos haciendo en deportes en esos sitios pues estaba bien hecho. Y
1: en la época de Mourinho, ¿no? Fue muy duro todo aquello.
0: En la época de Mourinho, de Florentino, esto que te dio, sí. de Mendoza, pues era, sí, sí. Pues en la época del Madrid, la Quinta del Buitre, de Benaker, claro. Con Benaker, que no me... En la época de Mourinho y en todas. A Florentino le puede irritar la falta de calor en el elogio, por así decirlo. Uh-huh. Pues es suficiente. Considera que el Madrid es un bien para la humanidad, como la medicina, como la ciencia, como no sé cómo decirte, como el agua o la tal, y que todo el que le ataca a él piensa que ataca al Madrid, cosa que no es así, y que por tanto es mala persona y está contra la humanidad, por así decirlo, ¿no?
1: Y de la época de José María García, que fue muy larga, ¿te quedas con algo en concreto?
0: Bueno, García hizo cosas buenas y cosas malas, ¿eh? García puso muy en alto la información deportiva, se entró en muchas cosas, venció muchas corruptelas, pero al mismo tiempo se hizo con un poder que le explotó. Él explotó a través del miedo, y eso es muy malo, el miedo envilece. A la gente le tenía miedo en la profesión y le tenía miedo en el sector del deporte, ¿no? Entonces, bueno, una de las cosas que me gustaron mucho de él al cabo del tiempo, al principio me gustaba mucho todo, luego ya cuando lo fui viendo de cerca, pues hay cosas que no me han gustado tanto o nada, ¿no?
1: Uh-huh. Y luego lo del término Villarato, que eso, claro, lo patentaste tú, bueno, no lo patentaste, pero sí lo inventaste, que yo creo que fue evolucionando un poco a lo largo del tiempo, ¿no? Como con la intención inicial con la que tú creas ese término y luego en lo que se convierte, ¿puede ser?
0: Sí, sí, Villarato yo lo empecé a utilizar. Villarato lo tomo de yo había leído una vez la expresión porfiriato, por Porfirio Díaz, que se llamaba un presidente de México que estuvo muchísimo tiempo y tenía un estilo de mando así, de complacer a los que le convenían, para dejarle en paz. Bueno, yo llamaba a Villarato esa manera de gobernar de Villar, teniendo contentos a todos, haciendo, pues, te mando la selección a Badajoz si me votas, si no se la mando el de Zaragoza si no me vota y tal. Y luego cuando Laporta le rompió la disciplina de voto en la liga, que habían acordado votar a Gerardo González, que se enfrentaba contra él, y votó a Laporta, yo noté por esa época favores que le empezaba a hacer los árbitros al Barça, y más que eso, disfavores al Madrid, por así decirlo. Empecé a ver que el Madrid iba mal con los arbitrajes y al Barça excepcionalmente. Y ahí es cuando el término Villarato empezó a asociarse a eso. Y pasó un poco a definir esa manera de... Y la verdad que con eso no tengo que lo pasar a mal, pero me sentí...
1: Te ha llevado muchos palos con eso, Alfredo.
0: Sí,
1: muchos.
0: Incluso amigos, de verdad, pensaban que era un truco publicitario mío y no era así. Yo estaba viendo una cosa... Por eso me he sentido, se puede decir así, muy gratificado cuando se ha sabido lo de Negreira, ¿no? Eso, digamos, porque yo no sabía que estaba engrasado eso. Uh-huh. Pensaba que era un agradecimiento tal y que venía y que el Barça se manejaba bien. Me vino muy bien una vez que lo vino a decir así un vicepresidente, que ahora no me acuerdo cómo se llama, un vicepresidente de Laporta, que cuando llegaron los siguientes dijo, bueno, nosotros manejábamos mejor lo de los árbitros y tal. Lo dijo sin querer, pero lo dijo tal cual. Pero yo en ese tiempo me atacaron mucho. Es que era muy difícil, se ha dicho tanto en este país que los árbitros ayudan al Madrid, que convencer, que ver lo contrario cuesta mucho.
1: Sí, sacar ese estigma, ¿no? Liberarlo
0: del estigma. Es como explicar que el Ebro va del Mediterráneo allí arriba, a Cantabria, y no al revés, ¿no?
1: Sí.
0: Costaba mucho.
1: Está muy metido en la cabeza. Bueno, y luego en el lado positivo, o más reconfortante, por ejemplo, el hecho de poder escribir la biografía de alguien como Alfredo Di Stéfano, del que también fuiste muy cercano. Que con él me imagino que alguna anécdota buena también habrás tenido, ¿no?
0: Claro, imagínate, Di Stéfano era un semidios cuando era chaval. Cuando yo era chaval no existía ni la tele. Había la radio y en casa oías los partidos de Copa Europa del Madrid y siempre era algo que veías tú en una bruma así de noche y por ahí en Campo de Europa, y siempre sonaba Di Stéfano como un latigazo, no, que lo arreglaba todo siempre, ¿no? Y bueno, pues con el tiempo conocerle, y estuve yendo días y días a su casa a hacer su biografía y lo pasaba muy bien. Mira, con él siempre me llevé bien, es muy raro, porque él tenía mucha desconfianza de los periodistas, de casi todo. Tenía mucha desconfianza, un hombre muy desconfiado, muy huraño. Uh-huh. A mí, yo creo que por la sencillez de ser tocayos, porque él me decía tocayo siempre, pues nos hemos llevado siempre bien, ¿no? Era un tío, sobre todo era un tío muy tímido, por eso le estorbaba a todo el mundo.
1: Era como autoprotección, ¿no?
0: Era una autoprotección, sí, pasa mucho, nos pasa mucho. Yo también soy muy tímido, nos pasa mucho a los tímidos, ¿no? Pero era tanto que, fíjate lo que me contó, de pequeño, vivía en Buenos Aires, iba en verano a una estancia que tenía un tío suyo, una estancia, digamos, una finca así en el campo, ¿no? Y sus primos iban a jugar al fútbol y él no se atrevía a decir, yo también quiero ir. Entonces se quedaba, no se atrevía, no le preguntaba, no se atrevía a decirle, yo también quiero, yo también juego. Y se quedaba sin jugar. Fíjate lo bien que jugaba. Se habló con 10 o 12 o 14 años, que debía ser el colmo de bueno, ya diste por entonces, ¿no? Un tío, luego con mucho carácter, era un tío muy jabato. El padre le fueron bien las cosas, era pues de estos. Asentador de patatas o así, los compran patatas y se las venden y tal, no sé qué. Bueno, se manejaba con negocios medio campo, pero en la ciudad, ¿no? Uh-huh. Entonces allí, cuando era chaval, caían por Buenos Aires algunos ítalo-norteamericanos que venían quemados de gángsters y se instalaban, huyendo de Nueva York, se instalaban de Chicago, se instalaban allí. Y a los italianos que les iba bien las cosas les pedían dinero, les sacaban el dinero, les amenazaban. Y el padre de Di Stéfano no les quería dar. El padre de Di Stéfano moría, me dijo Di Stéfano, con la mano y en la mesilla de la noche, la pistola. Y un día yendo en tren a la finca esa de los amigos, del tío, de los primos que te digo, cerca ya de la ciudad a la que llegaban, el padre salió al baño en el vagón y vio uno de los gánsteres que venía ahí. Y dijo, Alfredito, nos vamos a bajar antes. Y se tiraron en marcha del tren.
1: Estar buenísimo.
0: Que había visto el tío, ¿eh? Él con 12 o 13 años. O lo que me decía Di Stéfano, que él no se recordaba de pequeño andando, que iba corriendo a todas partes.
1: ¿O por miedo?
0: No, porque le gustaba correr.
1: Se iba corriendo
0: a todas partes.
1: Yo ya pensaba relacionándolo todo.
0: Y tenía una memoria sensacional. Tenía una memoria sensacional de todo. Te contaba cada día, te contabas algo y te contaba lo que había pasado ese día desde el primer momento.
1: Como la tuya, por lo que veo. Voy terminando, pero la última, Alfredo, es preguntarte, el día que lo dejes del todo, te dejé a ti, ¿cómo quieres ser recordado? ¿Cómo quieres que se recuerde Alfredo Relaño en la profesión?
0: Pues como me has dicho, como un innovador y como un promotor de buenos periodistas, como alguien que ayudó a bastantes a base de dejarles hacer lo que querían. Y también como uno que escribía bien. Ese par de cosas me han gustado, ¿no?
1: No está mal, ¿eh? Me gusta, muy bonito. Alfredo Relaño, maestro, hubiéramos estado aquí, te lo puedes imaginar, horas y horas, pero pues el tiempo en la radio es limitado, lo sabes tú mejor que nadie.
0: Sí.
1: Así que te mando un abrazo, te doy muchísimas gracias por este ratito y que tengas un extraordinario verano, maestro.
0: Un abrazo muy grande a todos.
1: Un abrazo, hasta luego.

Y así nos vamos a marchar hoy con otro día, otra noche de batallitas en el partidazo de COPE. Nos vamos, pero volvemos mañana a la misma hora, en el mismo sitio. Ya sabéis que si queréis, aquí os estamos esperando a las 11:30 como cada día. Ahora sigue la programación en toda la cadena COPE. Os deseamos buena noche y, por supuesto, y como siempre, que la radio os acompañe. Gracias por estar ahí. Hasta mañana.

0: ya estamos aquí. Muchísimas gracias, partidazo, por darnos el relevo en la madrugada de COPE. Comenzamos ahora. Soy Carlos Moreno, el Pulpo. Si me estás escuchando ahora es porque eres un ponedor y que sepas que te vamos a acompañar hasta las 6 de la mañana. Ya sabes que en ese momento es cuando damos paso a Herrera en COPE. Y quiero que sepas una vez más que desde ahora mismo ya hay cientos de miles de personas que comienzan a poner las calles, cada uno con su actividad. Unos intentan coger el sueño, otros están velando por la seguridad de todos los españoles. Cientos de miles de ponedores que están realizando ya el pan que nos vamos a comer a partir de las 8 de la mañana. Todo esto sucede en directo en 4 horas y media de radio, donde no hablamos de política, a pesar de la que está cayendo con este gobierno. Tenemos siempre los teléfonos abiertos y lo que queremos es que nos dejes acompañarte en el camino de la madrugada. Te vas a sentir bien, te vas a sentir como si estuvieses en tu casa. Mira, hoy en nuestro temazo después del partidazo vamos a tocar un tema que se nos ha ido de las manos. Es el tema de las compras. Lo tendrás que reconocer, también a ti, como a mí, se nos ha ido de las manos, ¿no? Las compras forman parte de nuestra cultura, la cultura del consumismo absoluto y desmelenado. No digo que nos esté afectando a todos, pero sí que a muchos, por ejemplo, que no pasan una semana sin que entre nada nuevo en su armario. Si entras, por ejemplo, en las redes sociales, lo puedes comprobar. Muchos de los vídeos son de esta manera.
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0: Y así nos va. Lo digo más que nada porque el consumo desmedido, sin ningún tipo de control, en el caso concreto de la moda, es verdad que trae muchas consecuencias nefastas. Y precisamente de eso vamos a hablar con nuestra siguiente invitada. Se llama Gema Gómez. Lleva desde los 23 años trabajando en esa industria. Después de experiencias en este sector, pues lo que ha hecho ha sido decidir, bueno, pues ponerse a investigar sobre los efectos que produce la fast fashion o moda rápida. Ella es consultora estratégica, es formadora, también es mentora especializada en moda sostenible y transformación empresarial. Gema, ¿cómo estás? Muy buenas noches, bienvenida a COPE.
6: Hola, buenas noches, ¿qué tal?
0: Muy buenas noches. Bien. Sorprendido con todo esto con lo que he empezado a introducir, ¿no? Porque tú te has volcado, por ejemplo, el resultado de tus análisis han sido en un libro titulado Shopping Detox. Con este título creo que el objetivo queda bastante claro, ¿no? ¿Cuál es el fin que tiene?
6: Efectivamente. Yo creo que lo di a alguien que ha trabajado en el sector tantos años como yo. Casí 30 años entre unas cosas y otras, uh-huh. Trabajando desde dentro y viendo el sector desde dentro, pues yo creo que puede llamar la atención, ¿no?
0: Sí, y aparte que lo tienes todo muy, muy bien controlado, lo tienes todo muy bien defendido, lo plasmas muy bien en el libro, estamos tomando muy buena nota de todo lo que cuentas, porque a primera vista, digamos que todos estamos en ese perfil de comprador compulsivo, tanto hombres como mujeres, ¿no?
6: Sí, efectivamente. Y mira, de hecho hay un pequeño llamamiento al principio, ¿no? Diciendo que uso el masculino genérico, porque al final sí que es verdad que igual las mujeres tenemos unas ciertas tendencias a comprar más ropa, pero los hombres con todos los gadgets tecnológicos, etcétera, sí. También están todo el día, ¿sabes? Comprando cosas que muchas veces no necesitan.
0: Sí. Es como si estuviésemos todos rodeados de estímulos, ¿verdad? De estímulos que te incitan a comprar y muchas veces picamos. Por ejemplo, lo decías tú, los gadgets, ¿no? El primero, el móvil, con todas las aplicaciones que hacen de la compra algo rápido, que sea sencilla y atractiva. Claro, es que todo esto, Gema, es muy accesible quizá, ¿no?
6: Claro, pero es que tenemos esa manera tan directa de hacer las cosas porque es un sistema súper diseñado y súper optimizado. Nosotros formamos parte y muchas veces no nos damos cuenta de que somos un eslabón más, pero es un sistema diseñado para que las cosas ocurran así. De hecho, los picos de compra, cuanto más pico de compra hay, es por la noche. Porque antes tú para comprar, pues tenías que ir a una tienda, hacer algo físico, ¿no? Te lo probabas, no sé qué. Ahora no. Ahora, cuando ya tu cerebro está agotado de todos los estímulos que ha recibido durante el día, los problemas que ya ha podido tener, etcétera, en ese momento de que ya cortas la parte de responsabilidad y dices, venga, va, vamos a dejarnos llevar un poquito, vamos a navegar por la web, empiezas a mirar, a hacer scroll, prácticamente no hay ninguna barrera para que compres, ¿no? Es todo como súper directo, ya te guardan los datos de la tarjeta, ¿no? Todo ese tipo de cosas. Pues claro, o sea, es tan fácil y está diseñado para que ocurra así, que ¿qué pasa? Pues que ocurre así.
0: Ya, no, pero lo estás contando muy bien y es verdad porque tú fíjate que estás hablando, digamos, de la adaptación hedónica. Explícanos a los ponedores, por favor, ¿por qué lo ves así? ¿Por qué de esta manera?
6: Pues mira, básicamente que, o sea, comprar es real, o sea, la satisfacción que sentimos cuando compramos es real. No es algo que no sea real, la sentimos físicamente, ¿no? Porque ahí está la dopamina, ¿no? La hormona de la anticipación. ¿Cuál es el problema? Que tú te has sentido bien esa vez, pero quieres volverte a sentir bien. Entonces, para sentir lo mismo, cada vez necesitas más estímulo, ¿no? Yeah. Si tú esto lo haces de una manera repetida, para sentir lo mismo, necesitas más estímulo. Con lo cual, entras en un ciclo de compra automática y compra impulsiva y puede llegar a compulsiva.
0: Sí, sí, desde luego que sí. Y luego llegamos a la ruta del vacío.
6: Efectivamente, porque lo que estás intentando muchas veces, ¿no? Calmar con este, con esta compra impulsiva, al final es un malestar, es algo por dentro de, ya sea cansancio, que he tenido una bronca con mi jefe o con mi pareja, o con no sé qué, es ese momentito de, venga, vamos a sentirnos bien, ¿no? Pero ese momentito, si tú no miras por detrás, qué es lo que hay realmente, ¿no? Qué es lo que te está molestando, y le pones solución, pues esto, al final lo único que vas a sentir es cada vez más vacío por dentro, porque no te estás escuchando, porque no te estás cuidando, no te estás atendiendo. Y sí, vas a tener la casa llena de cosas, ¿no? Sí. Muchas veces cosas que ni te vas a poner, que no necesitas, etcétera. Pero por el trabajo que emocional que tenemos que hacer por dentro no está hecho.
0: Fíjate, me estoy dando cuenta aquí, Gema, que digamos que relacionas el orden de nuestra casa, de nuestros espacios domésticos, quiero decir, como puede ser, por ejemplo, un armario, con el orden y el equilibrio emocional. ¿Eso cómo es? ¿Cómo se come? ¿Cómo se siente?
6: Pues es que al final, para tener, o sea, en nuestro hogar, ¿no? Los espacios que en los que habitamos no dejan de ser una parte más de nosotros mismos, ¿no? Si nosotros no estamos cuidando, y es, además es como que se retroalimenta, ¿no? Lo que está dentro muchas veces está fuera y lo que está fuera nos influye, ¿no? A lo que está dentro. Cuando una persona está bien, está relajada, tiene sus espacios para estar consigo mismo, baja el cortisol, pues saliendo a la naturaleza, respirando, etcétera, ¿no? Cuando está en esa pausa, lo que es lógicamente lo que va a tener alrededor es como mucho más sereno que una persona que está siempre en movimiento, siempre comprando, siempre recibiendo paquetes. Mira, esto es una cosa que me hizo mucha gracia, ¿no? Una vez una influencer me decía que una de las cosas que más le costaba de su trabajo era gestionar todos los paquetes que le llegaban, ¿no? O sea, lo que es el packaging, porque claro, le llegaban tantísimos. Imagínate qué locura, ¿no? Que tener tu casa llena, pues eso, de paquetes, de cosas. Pero es que es así. Y esa es una rueda en la que estamos todos metidos actualmente. Y obviamente esto pasa en tu casa. Pero si te vas luego fuera, vemos pues los contenedores llenos de paquetes. Y luego no pensamos que todo eso es material, que ha costado energía, que ha costado agua, ¿no? Sí. Tanto los objetos que compramos como el packaging que va con ello, más la logística de mover todo eso.
0: Bueno, es que eso es alucinante. Y estás dando en el clavo, Gema, porque si nos damos cuenta y con la mano en el corazón y honestamente nos ponemos a pensar, somos conscientes de todo, de esto que nos estás contando aquí en Poniendo las Calles, pero, joder, Gema, es inevitable no caer, ¿no? Todos, por ejemplo, nos hemos dejado llevar en algún momento por esas ganas de comprarnos algo sin apenas pensarlo, ¿no? Algo de manera impulsiva. Y en el libro tú te pones a hablar de una solución a todos estos momentos que todos nos suceden, ¿no? Digamos, la regla de las 72 horas. Esto es muy interesante. Hay que ser positivos.
6: No, todo no está perdido. Y de hecho, justamente el libro hay varias herramientas, ¿no? Justamente para eso, ¿no? Para empezar a bajar las revoluciones de nuestro cerebro, ¿no? Y a conectar realmente con lo que con lo que nos hace bien, ¿no? Y esta, bueno, pues es una de ellas, es una de las herramientas de las que hablamos, y es básicamente, pues eso, no comprar durante 72 horas algo que has decidido comprar en piloto automático. Si tú estableces esa pausa, sí, lo normal es que, vamos, te diría, esto no te lo puedo decir seguro con un informe, como has visto en el libro también hay muchísimos informes detallados, pero te diría, sí, que el 95% sí, de las veces no lo necesitas. Y si pones un poquito esta pausa, es posible que no lo hagas y que empieces a ver, no sé, como los beneficios, y también de una manera creativa e ilusionante, ¿vale? Sí. Porque sí, sí, si tú empiezas a comprar menos, yo también lo que comento mucho en el libro, ¿no?, es empezar a mirarte más tú, ¿no? ¿Qué es lo que te va bien? Porque esto, o todos los grandes temazos que podríamos abrir, es que tenemos muchísima ropa, pero luego no nos vestimos ni mucho menos mejor, porque no nos conocemos, porque la ropa es industrial y no nos sienta bien, nos aprieta donde no debe, porque los colores no sabemos elegir los colores que nos van bien, porque los materiales son el 70% sintéticos que vienen de petróleo y eso nos afecta a nuestra salud. En fin, y hay muchos temas, lo que te decía antes, ¿no?, que los trade-offs, ¿no?, claro. Que no miramos y que son súper importantes para saber si algo nos está haciendo bien o no.
0: Bueno, y eso es muy importante. Así que esa es la cuestión, ¿no? Que en esas 72 horas que transcurren después de no hacer la compra es donde surgen todas estas reflexiones, claro.
6: Sí, bueno, igual todas no todo, porque yo bueno, estoy muy integrado, sí, porque llevo muchos años con este tema, ¿no? Igual todas no, pero lo que seguro va a sentir es menos esa ansiedad y esa necesidad, ¿vale? El problema también es que nos han venido bienestar y en realidad lo que nos han vendido, o sea, lo que es ansiedad en compras, que se evidencia en compras, ¿vale? Porque ese aparente bienestar, lo que te decía, cuando estamos comprando tanto, no existe, ¿no? Porque hay muchos trade-offs, no me sale ahora la palabra en español, pero muchas cosas que ocurren que no estamos teniendo en cuenta. Entonces, bueno, pues cuando tú lo empiezas a decir, venga, no lo necesito ahora, y empiezas a conectar más contigo, con tus necesidades reales, ahí lo que te puede ocurrir es como ser más tú, ¿no? Y decir, sí, bueno, pues es que igual hasta esa prenda se te olvida, ¿no? Igual descubres cosas, pues, de ti misma, de, ay, pues es que mira, igual sí, no le he dicho esto a esta persona y aquí tengo una conversación pendiente. Sí. Yo diría que necesitamos muchos más, pues, cafés, bueno, el que quiera tomar café o el que quiera tomar una limonada o lo que quiera, ¿no? Pero necesitamos muchas más conversaciones, todos, ¿eh? A nivel personal, a nivel profesional. Yo creo que el mundo lo de lo que está realmente faltando es de conversaciones, y eso era también un poco lo que pretendía con Shopping Detox, de abrir este tipo de conversaciones.
0: Es importante abrir todo tipo de conversaciones, Gemma, es verdad. Y luego también es importante, joder, el tema de las ofertas ya es otra cosa, porque como bien dices en el libro, cazar ofertas es un deporte nacional. ¿Cuántas cosas baratas, Gemma, acaban honestamente los trasteros? Por favor, ¿eh? No me digas que no, ¿eh?
6: Pero así, tal cual. ¿Y cuántas veces se nos engaña con la palabra barato, sabes?
0: Eso es.
6: O con las rebajas, que tú ves que cuando haces estudios de análisis ves que muchas veces pues igual se ha subido el precio antes para luego rebajarlo, ¿no? Cosas de estas, ¿no? Que hay muchos estudios. Sí, la verdad es que ahí perdemos un poco los papeles y lo mismo, ¿no? O sea, es que igual lo barato nos es caro, porque yo qué sé, por ejemplo, en nuestros armarios, si supiéramos la cantidad de químicos tóxicos que nos afectan, sí, después a nuestra salud, y nuestras prendas, esto que te decía, que están hechas de fibras sintéticas, ¿no? Si supiéramos la cantidad de la bomba tóxica que puede estar siendo nuestro armario y dormimos ahí a diario con ello, sí, sí, ¿sabes? Sí, sí, ¿no? O sea, que sí, desde luego.
0: Sí, sí, no, totalmente. Luego, además, has hecho una especie de tipología de compradores que es muy interesante, para ver sobre todo si encajamos en alguno de ellos. Esto llama mucho la atención y seguro que tanto los ponedores que nos están escuchando ahora mismo en COPE como los lectores de tu libro y la gente que se vaya a comprar el libro se van a sentir identificados. ¿Nos puedes poner algún tipo de ejemplo, por favor?
6: Pues mira, por ejemplo, el me lo merezco, ¿no? Que es, además, uh-huh, es muy típico. He pasado un día pues así malísimo, he discutido con mi jefe, llega la noche, lo que decíamos antes, estoy con el móvil haciendo el scroll, veo una influencer con un vestidito de flores monísimo ideal y luego me sale a mí una publicidad con un vestido que, claro, como la influencer estaba ahí en la playa tomándose, ¿no?, un cóctel, no sé qué, yo claro, ya me veo ahí. Y después del día de M que he tenido, pues cómo no lo voy a comprar el vestido. Claro. Lo que estoy comprando es como esa anticipación del futuro, ¿no? Y bueno, pues este podría ser uno de ellos.
0: Totalmente. Además, Gemma, si nos damos cuenta y cogemos, por ejemplo, abrimos un armario de casa, el que sea, vamos a encontrar siempre prendas que, bueno, pues que hace mucho tiempo que no nos ponemos, ¿no? Y con las que no tenemos nada que nos aten, digamos, ¿no? Salvo el factor emocional. Yo creo que esa es la manera en la que podemos ir llenando nuestro armario, ¿no? De nuestro maletero para sacar ese tipo de cosas. Porque tú respecto a esto hablas como la limpieza emocional y lo cuentas muy bien.
6: Sí, pero es que también tenemos que darnos cuenta de una cosa. Si tenemos cosas que no usamos, eso es espacio que estamos ocupando, y esto es físico, pero es mental también. Si tenemos cosas que no estamos usando dentro de nuestra cabeza, de nuestro corazoncito, ¿no? Sí. Lo que estamos haciendo es ocupar espacio, que no pueden entrar otras cosas que igual fueran mejores para nosotros en este momento concreto de nuestra vida, ¿vale? Eso por un lado. Y luego por el otro, ¿no? Pues lo que estabas diciendo, pues es que al final tenemos tanto, ¿no?, que eso también nos afecta a nuestro sistema nervioso. Está el sistema nervioso simpático y el parasimpático. El parasimpático es el que decíamos antes de cuando una persona está relajada, etcétera. Y el simpático es el de la amenaza, el del cortisol, tal. Cuando tú ves tu entorno que está muy lleno de cosas, sí, es como si estuvieras mandando mensajes a tu cerebro continuamente de ¿qué pasa con esto? ¿Qué pasa con esto? ¿Qué pasa con esto? ¿No? Entonces tu cerebro, aunque no sea consciente, lo está recibiendo y lo está procesando. Totalmente. Es decir, por eso los entornos minimalistas nos dan como una sensación así de mucha más calma, porque al no haber casi nada, tu cerebro puede estar como más tranquilo.
0: He leído algo, y más, fíjate, aquí en el libro lo he subrayado, le he puesto un poquito de fluorescente, eso de la terapia del rincón. La terapia del rincón, porque claro, si ordenamos un poco toda esta información que estamos hablando aquí ahora mismo en COPE, los cambios dices que no tienen que hacerse de manera drástica. Vale, hasta ahí compro. Pero yo creo que también podemos ir poco a poco, ¿no? Que nos tenemos que ir adaptando a esos cambios. Ahora es donde entra la pregunta: ¿qué es eso de la terapia del rincón, Gemma?
6: Sí, claro. Eso, mira, me surgió haciéndolo yo misma en mi propia casa. Es muy gracioso, porque es verdad, porque a veces dices, jo, tengo que arreglar la casa, ¿no? Pues que arreglar la casa es enorme, ¿no? Entonces yo decía, ¿cómo la mínima porción de arreglar una cosa es ponerte, por ejemplo, con un cajón? Son 10 minutos y la satisfacción que sientes cuando tu cajón, tus cajas de zapatos, yo qué sé, los papeles de la mesa de tu casa están arreglados, es increíble, ¿no? A mí por lo menos me produce mucha satisfacción. Y que conste, como digo, todo esto es en proceso y yo no soy ni mejor ni peor que nadie. Porque a mí me pasa lo mismo en épocas de estrés, puedo estar viviendo completamente lo que digo en el libro, ¿no? Y eso creo que también es importante decirlo, que no estemos hablando desde la superioridad moral, ni mucho menos, sino del camino vivido y el proceso y seguir viviendo ese proceso día a día.
0: Bueno, desde luego que sí. Luego, además, en tu caso, que has sido diseñadora, lo decía al principio, ¿no? Has pertenecido, digamos, a ese mundo de manera activa. Y digamos que eso también te permitió conocer de primera mano la industria textil de manera completa. Empezando por la fabricación, ojo, de muchísimas prendas de grandes marcas en países como la India. ¿Qué es lo que ocurrió, Gemma? Cuéntame aquí en la COPE, porfa.
6: Pues mira, fue un proceso, tampoco fue una cosa del día a la mañana, ¿vale? Pues como justamente estábamos hablando, ¿no? Porque además yo en aquella época pues tenía a mi hijo, tenía que salir adelante económicamente, pero sí que es verdad que en los viajes que hacía a Asia, donde comprábamos las colecciones, pues de cada viaje me traía como unos pequeños deberes, ¿no? De yo qué sé, pues un día me decía un compañero, oye, no vayas a una fábrica que hay niños trabajando. Y mi hijo, que era pequeñito en esa época, yo decía, pero ¿cómo que niños trabajando? Los niños donde tienen que estar es en el colegio, ¿no? Entonces me traía como los deberes de empezar a investigar pues temas de esclavitud infantil. Claro. Otro día pues iba a coger, estábamos en una zona donde había fábricas y de pronto veías espuma en los ríos, ¿no? Y decías, ¿y esto de dónde viene? Ah, pues viene de la fábrica donde acabas de salir. Y te vas a comer un pez y dices, pues este pez, como se haya criado ahí, y dices, bueno, y al fin y al cabo yo soy un día. Y la gente que está aquí comiendo esto todos los días, ¿sabes? Entonces, pues eso, lo que digo, ¿no? Fue, no fue un día a la mañana, sino fue todo un proceso y terminó, porque luego además la moda es un ambiente muy, muy dinámico, casi enfermizo en ese sentido, ¿no? De tendencias de hacer cosas rápidos, de hasta las mil. Y, por ejemplo, cuando nos íbamos de compras pues a otros lados del mundo, ¿no? Yo me he traído ropa sin probar porque no había tiempo, porque te ibas igual un fin de semana a Londres o a Nueva York, ¿vale? Con todo el jet lag, luego volvías a trabajar, bueno, un poco loco. Y claro, pues estás ahí en ese ambiente, lo que decía antes, si tú estás viviendo eso todos los días, pues formas parte de eso, y además quieres formar parte, porque el sentido de pertenencia en las personas es muy alto, ¿no? O sea, la necesidad de pertenencia. Entonces, claro, pues te comprabas cosas, ay, esto qué bonito, que no sé qué, sin probar. Y estamos hablando de épocas, pues de hace 20 años, en las que no había e-commerce, no podías devolver, que me las he traído con etiqueta, me las he probado en casa, no me gustaban cómo me quedaban, y las he regalado sin estrenar. O sea, que yo he formado, lo que te decía, parte también de eso. Pero llegó un momento que es que empecé a ver como tantos hilos, ¿no? Tantas cosas negativas, que dije, esto no, ni tiene que ver conmigo, ni este es el futuro que yo quiero dejar a mi hijo. Y es que además, o sea, de ver todo esto y estar aquí todos los días, me voy a volver loca. Y bueno, pues así un poco empezó todo.
0: Qué bueno, qué bueno. Y lo que quiero hacer ahora, Gemma, es darte las gracias por habernos ayudado a entender esto de ir de compras de otro modo, ¿no? Por aportar otra perspectiva. Así que Gemma Gómez, autora de Shopping Detox, es consultora estratégica, es formadora, es mentora especializada en moda sostenible y también transformación empresarial. Además, lo has hecho muy bien aquí en la radio. Gracias por acompañarnos, Gemma. Un abrazo.
6: Nada, un placer. Encantada.
0: Un placer también para nosotros.
6: Con vosotros este ratito.
0: Gracias, muchas gracias. Hoy a los ponedores les pregunto si a los ponedores les gusta ir de compras. A lo mejor lo haces habitualmente o no, no tengo ni idea. O quizá te toca ser el acompañante del que va de compras y te toca esperar en la puerta de los vestuarios. Bueno, pues en ese caso te tengo que decir, no sé si te mola o no te mola ir de tiendas. ¿Regresas siempre con algo? ¿Picas y compras? ¿Eres muy de devolver las prendas? ¿Te has pasado a lo mejor a las compras digitales? ¿O te parece que es mejor ir a la tienda física y probarse la ropa? De eso vamos a hablar hasta las 6 de la mañana. Tenemos un montón de horas para estar juntos, no hablando de política, leyéndote, escuchándote a través del WhatsApp, el 662-942-605, o a través de nuestro Facebook, facebook.com/poniendolascalles. Te leemos, te escuchamos. Ahora actualizamos la información y seguimos en COPE. Gracias por escucharnos.

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2: Son las 2 de la mañana, la 1 en Canarias.
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2: Muy buenas noches, estamos a pocas horas de que comience la cuarta ola de calor en España.